0: Pero sí, te tengo que decir que nosotros llevamos más de un año y medio donde hemos 3 años, y este mes cumplimos 3 años. El primer año fue el año de la inflación, el año segundo fue el año de la estabilización, y este es el año de la obra, como yo te llamo, Verónica. Tuvimos una semana donde hubo a veces en 4 unidades, y naturalmente esas 4 unidades generaron un impacto, que hubo limitaciones. Cuales Luma tuvo que racionar la luz. Diciendo eso, de las 4 unidades ya 3 están en servicio. Básicamente también estamos trabajando para añadir cerca de 220 megawatts en reparaciones en unidades pequeñas. Hay una moción de reconsideración del negociado de energía porque nos quitaron el presupuesto de mantenimiento reparaciones, y eso está ante la consideración del negociado, y esperamos que ellos puedan tomar una decisión nuevamente para que nos permitan presupuesto para acelerar esos trabajos. Así que dentro de todo, después de un año y medio que íbamos aumentando esa capacidad de generación, tuvimos esas 4 averías en una semana, y una semana pues que fue realmente complicada. De esas 4 averías, una fue de ellas causa de una línea de distribución de Luma, la otra la acabé, y esa unidad, cuando la estábamos reponiendo en el sistema, tuvo averías adicionales por cuenta interna de Genera, que hay que ser bien transparente y responsable, y básicamente estamos para ponerla de vuelta en servicio para fin de la semana próxima, o principios de la, o sea, o principios de la otra. Yo estimo, de verdad, estamos apostando a fines de la semana próxima.
1: O sea, que serían
0: Así
1: casi,
0: que
1: casi 2 semanas sin esa unidad, y también habías indicado que se iba a suplir, o sea, de otra forma, ¿no? Con energía almacenada, ¿no?
0: no, básicamente cuando estuvimos
1: Ajá.
0: en Aguirre el pasado miércoles con la
1: Sí.
0: gobernadora, lo que estábamos anunciando era la llegada de batería y
1: Ajá.
0: las nuevas turbinas Peaker, las nuevas generadoras que están allí almacenadas de General Electric.
1: Pero el reemplazo
0: En
1: de esta unidad
0: batería.
1: que no está funcionando, y que se espera que ya a finales de semana que viene o la otra empiece a funcionar, esa falta de energía, ¿cómo la están reponiendo?
0: En estos momentos, entre las privadas y
1: Ok.
0: nosotros, entendemos que podemos suplir, o
1: Sí.
0: estamos con una reserva moderada.
1: Ok.
0: Y eso es,
1: Sí,
0: esa es la
1: sí.
0: realidad. O sea, se está trabajando con una reserva moderada. Se sale alguna unidad. O sea, el plan de nosotros, Verónica, era tener suficiente capacidad de generación. Lamentablemente tuvimos estas 4 averías corridas, y de esas 4 ya 3 están en línea. La otra fue a causa de la línea de Luma, pues estamos tomando un poquito más de tiempo, pero vamos a ponerla de vuelta en servicio. Así que yo espero recobrar ese ritmo que llevábamos. ¿Tú te acuerdas que no se hablaba del tema de generación? De una semana
1: Claro.
0: para acá, pues ciertamente se tiene que hablar, porque hubo problemas de generación. Y la idea y la meta del grupo de operaciones y proyectos y de utilidades es poder retornar al servicio y regresar a un estado de normalidad como llevábamos en el pasado año y medio.
1: Okay, pero por ahora, este fin de semana, todo se supone que marche bien en relación a la generación, no la transmisión, porque Genera PR es generación, transmisión es Luma Energy. Se supone que todo
0: Es
1: esté
0: correcto.
1: transcurriendo bien.
0: Debe, si ocurren
1: Okay.
0: otras fallas en las unidades o en cualquiera de las otras privadas, pero al final del día el compromiso está ahí de poder trabajar rápidamente para reparar. Nosotros hemos estado, Verónica, desde que ocurrieron las averías, visitando las plantas, reuniéndonos con los contratistas, con los equipos de reparaciones. Ayer mismo estuve yo por Costa Azul y por Aguirre con nuestro presidente y CEO visitando personalmente las reparaciones,
1: Sí.
0: metido presionando para que las cosas ocurran, y esa es la garantía que queremos darle al pueblo. O sea, nosotros tenemos unas órdenes de emergencia de la gobernadora, un SAR también que nos está exigiendo y supervisando día a día, hora a hora, y no queremos quedar mal. Y la realidad es que a la misma vez aprovechar, maximizar el uso de los fondos federales, pero también requerir la ayuda del negociado de energía
1: Claro.
0: para reparaciones adicionales y el presupuesto que necesitamos para poder ejecutar más reparaciones.
1: Gracias, gracias por contestar la llamada y hablar aquí y aclarar todo. Gracias, el portavoz
0: Siempre,
1: de General PR, Iván Báez. Gracias, que tengas buen día. Feliz cumpleaños.
0: Gracias, gracias, cuídate.
1: Gracias. Bueno, escucharon Iván Báez, el portavoz de Genera PR, continúa una unidad como ya se había previsto fuera de operaciones. Se supone que ya a finales de esta semana o la otra vuelva a restablecerse. Mientras tanto, eso no quiere decir que vamos a estar sin luz por falta de generación. Esto había dicho Luma Energy ayer, José Pérez acá, a través de su director José Pérez, que genera o no genera, pues al parecer sí está generando. Aquí con nosotros tenemos a la representante Gretchen Howe. Gracias por estar con nosotros.
2: Buenos días, Veronique. Buenos días a todos los que te sintonizan. Gracias por la oportunidad. Y felicidades, Iván, que sé que escuché que cumplía años y lo conozco muy bien. Y muchas gracias por siempre sacar la cara y darnos información tan importante de lo que es energía eléctrica.
1: Eso es así. Del 29, ¿verdad? Calle Isidra.
2: Correcto, Sidra del Distrito Calle. 29, Sidra Calle y Calle Isidra. Ahí estamos siempre representando a los que nos toca representar, que es a las familias sidreñas y callellanas. Y todo Puerto Rico, siempre uno trabaja por todo, Veronique. La realidad es cuando uno nace para el servicio público, uno permite esa apertura, esa visibilidad a personas que necesitan, así que siempre a las órdenes.
1: Y hoy está de fiesta, bueno, de la Constitución de Lela.
2: Estamos,
1: y en Calle.
2: Estamos con ese preámbulo a lo que va a suceder mañana en Calley, en el área del Teatro Municipal. Vamos a estar celebrando el 74 aniversario de la Constitución del Estado Libre Asociado de Puerto Rico en Calley, todos citados a la 1:00 p.m, que abren las puertas del Teatro Municipal. Ahí vamos a tener el protocolo. Es una actividad, un acto oficial que está realizando el municipio de Calley, a los que yo me uno, ¿verdad?, a los trabajos. Y como orador principal va a estar nuestro comisionado residente, Pablo José Hernández Rivera. Va a estar como anfitrión el alcalde de Calle, el licenciado Rolando Ortiz Velázquez, que también va a estar dando un mensaje. Cuando terminemos todo el protocolo, que sabemos que vamos a tener muchas personas de Puerto Rico que se quieren dar cita, hay una energía, hay un entusiasmo, hay una alegría de poderse dar cita a Calle. Vamos a estar dándonos cita en esa plaza pública de Calle como una fiesta de pueblo donde vamos a tener música, vamos a tener cócteles, los comerciantes están listos para recibirlos y pasarla bien.
1: ¿Y por qué Calley?
2: ¿Por qué Calley? Porque Calley es el centro, uno de los lugares más céntricos de Puerto Rico. Tenemos esa facilidad del Teatro Municipal que lleva pocos años construida. Tenemos unos accesos que son muy convenientes para las personas. Tienes la PR-52, tienes el número 1, tienes la 15, tienes accesos que son cómodos para agrupar a todo Puerto Rico. Tenemos lugares de estacionamiento que el alcalde del municipio de Calley ha creado. Tenemos una dinámica de desarrollo económico local, tenemos espacios. Lo que queremos es recibirlos para que la pasen bien. No se van a arrepentir, Veronique. No sé, si tú has ido, ¿ya tú has ido a Calley?
1: Sí, claro. Pues,
2: entonces,
1: yo he corrido Ford Track por allí también.
2: Pero qué bueno que preguntas por qué. Yo estoy muy contenta.
1: Mire, ¿y los PNP están invitados?
2: Todo el mundo está invitado. La Constitución.
1: ¿Y los pipiolos están invitados?
2: Ellos están invitados como así.
1: ¿Y los del Movimiento de Victoria Ciudadana están invitados?
2: Todos están invitados.
1: ¿Proyecto Dignidad está invitado?
2: Todos están invitados.
1: ¿Y cuáles de esos van?
2: Bueno, estamos viendo, no nos han confirmado.
1: ¿A
2: quiénes
1: invitaron?
2: Bueno, se invitó a través de invitaciones tanto digitales e impresas a todos los legisladores del Capitolio de Puerto Rico. Eso fue oficina por oficina.
1: ¿Quién confirmó?
2: Ha confirmado todos los legisladores de Partido Popular, ¿verdad? Cámara y Senado. Fuera de eso, yo no he recibido.
1: ¿Y de qué otro partido? Ninguno.
2: No han confirmado.
1: Solamente populares van.
2: Solamente hasta ahora esa es la confirmación oficial que yo tengo. Puede ser que se actualice cuando nos escuchen.
1: ¿Pero ustedes les han hecho algo a ellos para que no quieran ir?
2: No, nunca. Estamos siempre.
1: ¿Nunca?
2: No, mira, te voy a decir una cosa. Cuando se comenzó a intercambiar ideas para que la Constitución de Puerto Rico fuera final en su texto, se invitó a diferentes partidos. La mayoría eran del Partido Popular, 70 personas del Partido Popular. Si bien recuerdo, eran 15 del Partido Estadista y 7 del Socialista. Se le invitó a los independentistas, pero ellos declinaron participar en esa redacción de ese documento histórico. Así que no es sorpresa ninguna que no se darán cita a los del Partido Independentista. Pero sí hacemos esa misma exhortación, así como al comienzo de nuestra Constitución fue nutrida de diferentes pensamientos, que se den cita a celebrar ese resultado que incluyó a tantas voces en Puerto Rico, que se den cita para celebrar el 74 aniversario de nuestra Constitución del Estado Libre Asociado en Calle y Puerto Rico, en el Teatro Municipal, desde la 1:00 p.m.
1: ¿Invitaron a la gobernadora?
2: Sí, invitamos a todo el mundo, a todo el mundo. Se envió invitación a Fortaleza, a todo el mundo se invitó. Cabe destacar y señalar que esto no es un acto partidista, esto es un acto oficial donde vamos a estar celebrando y recordando lo bueno que ha sido la Constitución del Estado Libre Asociado de Puerto Rico, que es de banda ancha en sus derechos, que ha sido ejemplo de diferentes países y que le trajo prosperidad a Puerto Rico.
1: Oiga, ¿y no será que la gobernadora a lo mejor si no va es porque está haciendo la campaña que ya empezó para el próximo cuatrenio.
2: Puede ser eso.
1: Pero es bueno porque puede hasta ir ahí a hacer campaña. Pero, y quizás robarse unos cuantos populares, ¿no?
2: No se va a robar los populares.
1: No, ¿por qué?
2: Los populares están muy claros para dónde
1: de
2: vamos.
1: De verdad que están bien claros.
2: Claro que sí.
1: Pero, hay muchas historias de que populares cambian para PNP no. y de PNP para popular, así que no
2: pero,
1: me digas eso.
2: Pero, Verónica, estamos viviendo unos tiempos muy serios, ¿verdad? Donde se le imputa actos de corrupción a altos funcionarios de gobierno incumbentes. Yo no sé si, ¿verdad? Lo que tú dices para buscar populares, pero, o a lo mejor es que está envuelta en la saga de otro season de esta serie que hemos visto que ha sido desde el
1: inicio. Una serie. ¿Sí? ¿Y cómo usted le llamaría esa serie?
2: No sé todavía.
1: ¿No le he puesto nombre?
2: No le,
1: bueno, ¿y
2: no
1: cuáles sé son los protagonistas?
2: Bueno, La Claque.
1: La Claque.
2: Esa es buena para la serie, La Claque.
1: La Claque. ¿Y quién es? No, ¿quién está en La Claque? Así, usted, dígalo, no, si ya empezó.
2: Todos sabemos que han habido protagonistas de diferentes actos que no le han dado.
1: La investigación, Francisco Domínguez y Chitza García.
2: Claro, pero hay otras personas que también han sido objeto de controversia. Y lo más que me da pena, Verónica, es que todavía tenemos problemas de agua, de luz, de vivienda, de carreteras, escuelas, las comunidades vulnerables que no han sido atendidas. Y esto desenfoca lo que tenemos que seguir trabajando y sirviendo todos los días. Y como representante de distrito, fuera del área metropolitana, los problemas están, las necesidades están.
1: Y siempre se mira para el área metropolitana y el resto es como, claro, yo soy de Patilla.
2: Pues tú eres de Patilla, así que tú entiendes muy bien que hay problemas de agua que cuando...
1: ¿Calle continúa con el problema de agua?
2: Tiene problemas de agua muy presente en el área rural. Ha habido unos avances, pero hay problemas ayer mismo...
1: Israel no, casi se esconde, está ahí como que,
2: no sé hubo agua en las partes altas de la montaña, como parte de Cercadillo, Sumido, La Lapa, Pasto Viejo, Pedro Ávila, siempre tienen problemas de agua. Hoy mismo, esta mañana, se levantaron cientos de familias sin agua.
1: ¿En qué comunidad?
2: Parte de Cercadillo, Sumido, La Lapa, Pasto Viejo, Pedro Ávila, entre otros barrios. Y, ¿verdad? Es lamentable que ese problema no se haya resuelto. Vivimos unos tiempos de alta tecnología, de muchos cambios, de mucha evolución en nuestras comunidades, pero este problema está desde antes de yo ser legisladora, porque recuerdo que lo trabajaba desde el municipio de Calley y siempre unísono con el alcalde de Calley elevando estos problemas de agua a las diferentes agencias. Incluso el alcalde de Calley la semana pasada estuvo participando en un foro en Washington D.C. donde se pudo reunir con diferentes funcionarios de agencias federales y congresistas, y yo, mientras estoy acá localmente haciendo el reclamo, pues él también pudo establecer esa preocupación y esa problemática que ha sido por años largos lo del agua. Así que cabe señalarle que cuando afecta al área metro, no le quito mérito porque todo el mundo necesita agua, pero sí nos afecta en lo que es el desarrollo económico. Ya tú viste que esta semana el Centro Unido de Tallistas estaba indicando de que afectaban miles de comerciantes cuando no hay agua porque no pueden abrir sus negocios, y si los abren porque están preparados para atender el suministro de agua con alguna cisterna, algún tanque, se le acaba porque no es un suplido constante. Así que,
1: representante, ¿y de quién es la culpa de que estas personas en Calle Isidra no tengan agua?
2: Bueno, es un sistema de autoridad de acueductos y alcantarillados que no ha sido atendido como debe ser atendido. Unas decisiones gerenciales.
1: Esta administración o la anterior, que mire, le salpica a usted también en su partido.
2: Claro, pero yo te tengo que decir que el problema de acueductos en Calle y en la parte de la montaña es histórico y se ha atendido. Qué pena que la autoridad de acueductos no le ha dado la importancia y la atención que amerita, pero para eso estoy yo y para eso está el alcalde, para seguir llevando el reclamo. Pero yo te puedo decir, Verónica, que hay decisiones gerenciales que se han tomado, porque por ejemplo el lago de Sidra, que yo también les represento Sidra, ha bajado unos niveles que ya son preocupantes. Cuando se le pregunta a los gerenciales, nos dicen es que se decidió extraer agua de 5 a 7 millones de galones del lago de Sidra para suplirlo al área metro. No tenemos problema en ser parte de la solución, pero ahora que Sidra no tenía problemas de agua, ahora tiene en las costillas un racionamiento donde se afecta todo, tanto el desarrollo económico de Sidra como la vida rutinaria de todas esas familias puertorriqueñas. Así que, por eso, claro, sin tener que dejarlo seco, pero qué pena que se han tomado unas decisiones gerenciales en este cuatrenio que no habíamos visto en el anterior.
1: Que entonces no arreglan lo del área metro, entonces empiezan a chupar del otro lado para entonces causar otro problema allá, mientras no se arregla acá. Y pues cuando se acabe entonces esos abastos de agua que no se puedan extraer más, ¿qué va a pasar?
2: Pues esa es la pregunta que nadie ha podido contestar.
1: Pero ¿usted ha hablado con el presidente de la AAA, con el ingeniero Luis González?
2: De este tema se le pidió reunión para que nos...
1: ¿Y se la dio?
2: Todavía no. Porque
1: ¿desde cuándo le pidió reunión?
2: Ya le pedí reunión varias veces para este asunto, se la pedí hace 2 semanas. por carta, ya eso está solicitado.
1: ¿Y le ha contestado?
2: No me ha contestado todavía. Sé que tuvo una reunión con el alcalde de Sidra, pero así como se reunió con el alcalde de Sidra, pues que me permite una reunión también.
1: Claro.
2: Y el alcalde de Sidra no tiene problemas en que yo participara, lo único que no recibí la información a tiempo, por eso no pude estar presente. Uh-huh. Pero siempre estamos trabajando con esos problemas y, Verónica, te digo que es tan difícil un verano, bueno, todos los días, tú salir de tu casa sin saber que tienes agua cuando regresas para poder lavar tu ropa, poder uh-huh. cocinar, poder bañarte. Eso es una incertidumbre que los puertorriqueños no necesitan y no merecen. Incluso sabes también que tenemos problemas de luz y cada vez que se va la luz también se afectan los niveles y los sistemas rurales porque se apagan. Luego cuando se comienza a encender el sistema eléctrico, afecta agua porque se tarda muchísimo en volver a llegar uh-huh. al área alta el sistema de agua. Así que tú sabes lo que es tener que lidiar todos los días con los dos problemas, sin luz y sin agua. Terrible.
1: ¿Y qué es peor? ¿O qué está peor en estos momentos? ¿El agua o la luz? ¿El servicio de agua o el servicio
2: bueno,
1: de luz?
2: Bueno, los dos tienen...
1: Pues, ¿cómo le dicen? Miti-miti.
2: Los dos tienen un problema serio porque, como te decía, jamás hubiese pensado que el lago de Sidra iba a estar en la condición que está, mientras hay otros niveles de embalse que están en seguridad, pero Sidra es el segundo o el primero que está muy por debajo, ya entra en ese nivel de ajustes, así que tienes ese problema, pero la luz también se ha ido. Tú sabes que apenas hace dos días hubo relevos de carga, en Calle había unas actividades pautadas con unos niños en la misma plaza, ya estaban listos para comenzar y se les fue la luz, así que ellos tuvieron... que eran cientos de niños que participan en un programa uh-huh. que es Béisbol por Calle uh-huh. y no sabían por qué, porque tampoco el relevo de calor no avisa, uh-huh. se te va la luz y tuvieron hasta más de 5 horas sin luz en las áreas afectadas. Y tú dices, ¿qué resuelvo primero? Uh-huh. Pues es llevar el reclamo tanto a Luma, Genera o Acueducto para que hagan los ajustes pertinentes porque afecta la vida. Recuerda que nosotros venimos desde casi 10 años del impacto del huracán María y todavía está ese PTSD, ese claro. ese estrés, porque tú estás sin saber cuándo te van a regresar los servicios esenciales.
1: No solo eso, que se va a dañar ahora. Sí, que se va a dañar la estufa, la nevera, el aire, el televisor. Pues ¿qué voy a hacer ahora? Y cuando se daña, ¿qué yo hago? No se puede hacer nada, nadie es responsable. Usted, aunque tenga un surge protector, como quiera se le puede dañar. Aunque tenga un surge protector dentro de la caja de electricidad, se le puede dañar.
2: Mírate, si te digo que hay problemas de voltaje, ahora estoy recibiendo llamadas y mensajes donde no había problema de voltaje, hay problema de voltaje, se le queman los multiplugs, se le queman los
1: switch. Y eso le
2: switch.
1: Corresponde a Luma, eso no es Genera, eso es Luma.
2: Claro, pero... cuando yo discutí esto el cuatrienio pasado con la oficina que protege al...
1: Cuatrienio pasado, o sea, bajo la gobernación de Pedro Pierluisi.
2: Pues sí, y voy al proceso. Cuando uh-huh. tú lo planteabas ante las oficinas pertinentes para llevar a cabo un proceso de reclamación, eso no es decir, mira, se me explotó el televisor y ya. No, tú tienes que llevar un perito, tú tienes que hacer un estudio de cargas, tú tienes que probar que fue culpa del proveedor de luz, en este caso Luma, ¿verdad? O energía sí. eléctrica. Uh-huh. Así que no es fácil tampoco. Y el ciudadano está desprovisto nuevamente de una alternativa conveniente que de verdad los proteja, Verónica, y ya sabes que tenemos un planteamiento de Luma que tampoco se quiere hacer a cargo.
1: Claro.
2: Y si se fuera a hacer a cargo, dice que te va a pasar el costo a ti y a mí, tú lo vas a tener que pagar en la factura y la mía. Así que los ciudadanos, de verdad que es algo que te genera estrés y te hace la vida más complicada.
1: Oye, le pregunto, ¿y esto está lista para otro cuatrenio con Jennifer González?
2: No, yo estoy lista para otro cuatrenio para servir de la Cámara de Representantes con un gobierno de mayoría y que sea nuestro próximo gobernador, Pablo José Hernández. Por eso los invito a que este sábado, 25 de julio, se den cita en el Teatro Municipal de Calley desde la 1:00 p.m. Abren las puertas para que nos acompañen. Escuchemos el mensaje de nuestro próximo gobernador, Pablo José Hernández, pero como comisionado residente, que escuchen a nuestro alcalde, licenciado Rolando Ortiz Velázquez, que ha sido un excelente alcalde por varios cuatrenios, y que después nos acompañen a disfrutar y a pasarla bien en la plaza de Calle y las fiestas de pueblo, comenzando desde las 4:00 p.m. Va a estar el Grupo Manía, viene Plenéalo a las 6:00 y terminamos con La Mulense.
1: O sea que mañana es el inicio de campaña a la gobernación de Pablo José Hernández.
2: No, es que Pablo José... está su trabajo.
1: Pero ya se sabe que va a correr. Y usted sabe, o sea, usted me dijo para que lo vean mañana, me está diciendo, no, quien va a ganar y el próximo gobernador es Pablo José Hernández, que lo van a ver mañana allí.
2: No, lo van a ver mañana allí, porque nunca se ha expresado desde el Teatro Municipal en una celebración de un aniversario tan importante como es la Constitución del Estado de
1: Puerto Rico. Va como comisionado residente y también como candidato.
2: No, va como comisionado residente porque son actos oficiales. Pero yo te puedo decir a ti, Verónica, que en la calle, cuando llegue, ya lo están saludando como nuestro próximo próximo gobernador, es la esperanza, es la visión, es el futuro para seguir trabajando por Puerto Rico. Y cuando tú caminas tus comunidades, ya lo identifican así, que él va a ser nuestro próximo gobernador. Y su campaña no es campaña política, no tiene que ser campaña política. Su campaña es su trabajo, el trabajo para cualquiera que lo sepa hacer bien, que lo lleve con rectitud, con transparencia y con honestidad. Esa es la mejor campaña que tú puedes tener sobre la mesa para que la gente acepte que somos funcionarios públicos con capacidad y con responsabilidad y con compromiso sobre todas las cosas para todos los puertorriqueños. Así que desen cita este próximo sábado.
1: Aquí yo veo una foto en una cuenta.
2: Te gusta hacer maldades. Te estaba viendo que estabas buscando algo en el celular.
1: No. Esto es una publicación. Una publicación de la cuenta X del presidente del Senado, Tomás sí. Rivera Chats, y dice aquí: buenas noches, Puerto Rico. Pablo J. denuncia a la claque popular porque le critican su evidente inmadurez e incapacidad. Esa claque critica a Pablo José porque es tremendo cleca. Entonces hablan de peleas en el PNP, mientras en La Pava hay una guerra de los clecas versus,
2: no te rías.
1: Versus las claques. Es que está gracioso, clecas versus las claques. Dice, las claques ya empezamos a sacarlas. Al cleca lo limpiamos en el 2028, cero pava en el 2028.
2: Mira, es muy lamentable escuchar expresiones o leer expresiones del presidente del Senado, un cuerpo tan honroso.
1: Eso de cleca, claque, cruce, claca, claca. ¿Qué es eso? ¿Cómo es? Cleca, claque, ¿cómo? Clecas versus claques. ¿Qué significa clecas?
2: Pues mira, no sé.
1: Y claques.
2: Le tienes que preguntar a
1: él. Israel, ¿tú sabes? ¿No? Tú tienes cara de que sabes.
2: Pero es muy lamentable ver esos posts como estábamos diciendo.
1: ¿Qué le parece esto? Dice cero pava en 2028.
2: Pues qué bendito este.
1: Digo, no le puso la mejor foto tampoco.
2: Tampoco, pero es muy lamentable.
1: O estaba comiendo Pablo José ahí en este live. Esto tiene que ser un Teams o un live o algo. Estará comiendo
2: sí,
1: ahí.
2: Sí, es un screenshot, yo creo, de alguna reacción o algo, no sé. Pero es muy lamentable escuchar esos posts, ver cómo se siguen atacando y tenemos que reenfocar y seguir haciendo el trabajo. Verónica, te lo digo, que hay muchas cosas por atender allá afuera en las comunidades y necesitamos los recursos, necesitamos personas comprometidas para poder llevar a cabo esa evolución que necesitan nuestras comunidades. Recientemente estábamos hablando con un grupo de personas que cómo atendemos los estudiantes de educación especial todos los días.
1: Hay pero eso han estado olvidados desde siempre. No importa la administración, desde siempre, mire.
2: Entonces yo me voy a encerrar en esos dimes y diretes por post. Es muy lamentable que nos desviemos de esa forma, pero yo te garantizo que tenemos servidores públicos que correspondemos a una generación nueva, que hemos estado presentes, no somos nuevos en términos de no conocer el trabajo. Yo por mi parte trabajé con el municipio de Cayey por casi 20 años, este es mi segundo término y no me desprendo de lo que es el servicio. Yo quisiera poder resolverlo todo, yo quisiera poder tener todos los recursos en todas las agencias. No es así, pero que no haya duda que cualquier reclamo que venga a mi conocimiento, yo lo voy a llevar ante los foros pertinentes. Eso es hacer el reclamo, para eso te pagan, la gente te paga para que tú hagas tu trabajo.
1: Claro.
2: Y por eso no me desvío con esos estatus, tú nunca vas a ver un status o un post así, porque yo sé que hay que hacer un trabajo de campaña, pero cuando tú tienes un puesto tan honroso como ser legislador, vamos a reenfocar y vamos a trabajar por Puerto Rico. Pero nuevamente hago la invitación a que se den cita este sábado 25 de julio, desde la 1:00 p.m, se abren las puertas en el Teatro Municipal, vamos a estar recibiendo invitados desde las 11:00, 11:30, así que no lo deje para lo último. Los esperamos allí y de luego cuando se acabe el acto protocolar, acompañemos al municipio de Calle y a su alcalde Rolando Ortiz Velázquez a la plaza, que vamos a pasarlo espectacular, siempre recordando que la Constitución de Puerto Rico es de banda ancha, incluyó a diferentes visiones de diferentes partidos políticos. Los que no quisieron estar, pues mira, no son parte de la historia, quedas como parte de que no quisiste estar, así que están todos invitados, son actos oficiales y estamos muy contentos de que se haya escogido el municipio de Calley para que vean el desarrollo, para que vean qué cosas buenas tiene nuestro municipio y nuestros comerciantes que están listos para recibirlos con mucho ánimo y mucha alegría para que la pasen bien en Calley.
1: Oiga, ¿usted conoce al representante Ángel Morey?
2: Sí, conozco al representante
1: Ángel Morey. Él está ahora mismo en Florida en una actividad de legisladores y también... También
2: está más enterada
1: está
2: que
1: en
2: yo.
1: Florida, es que él estuvo aquí en entrevista, tiene que escuchar a Dolu Cacu, si no está en nada. está en una actividad de la legislatura federal en Florida y luego se va a ir a otra en Chicago. ¿A usted no la invitaron?
2: Siempre nos invitan a Chicago.
1: ¿Por qué no fue?
2: No, a Florida no recibí la invitación, quizás son...
1: ¿Y a Chicago?
2: A Chicago me invitaron, estoy contemplando darme la vuelta porque van a haber temas muy importantes y muy...
1: Meritorio
2: y ver la visión de afuera para traerlo a Puerto Rico, entonces siempre me invitan, por ejemplo, yo tengo una invitación...
1: ¿Son importantes esas actividades?
2: Son importantes si le das la importancia necesaria y por eso
1: rendimos... ¿O se va porque quiere irse de vacaciones?
2: No, gracias a Dios que ¿verdad? No tengo la necesidad de irme de vacaciones.
1: Obviamente
2: ahora.
1: Entiende inglés y
2: yo hablo inglés. Yo, mi papá es americano, mi papá nació en Upstate New York y se mudó a Puerto Rico y encontró esta puertorriqueña que se enamoró. Lleva más de 51 años casado con 4 hijos y yo soy Elela andante. Mi papá es...
1: Mira, Golo Chelo, ella es Elela andante.
2: Yo soy Elela andante. Saludo, Golo, porque mi mamá es puertorriqueña, mi papá es americano, mi familia vive toda de parte de mi padre en Estados Unidos, la familia y mamá viven en Puerto Rico y yo tuve la oportunidad de vivir en Arizona por 4 años cuando fui pequeña.
1: Arizona es precioso.
2: Y pude aprender el inglés y trato de mantenerlo para eso mismo, para ser facilitadora. Pero Veronique, sí, esas invitaciones se dan y si tú le das la seriedad y le respeto y traspolas ideas y las pones en ejecución, yo te puedo decir que siempre es bueno. Por ejemplo, me están invitando ahora en agosto también a becada para hablar del tema de Medicaid, que también es tan importante, ¿verdad? Hablarlo.
1: ¿Y Israel?
2: Yo me lo llevo. Él estuvo en Washington
1: fuerte,
2: hace poco.
1: Está fuerte. Mira Golo, Israel está haciendo molleros ahí.
2: ¿Y viste?
1: ¿No lo viste? Dio así.
2: Está como que más joven, se ve más joven, ¿verdad?
1: ¿Verdad? Se ve reluciente.
2: se afeitó la barba.
1: Se afeitó un facial. Botox, Israel. Sí,
2: no, barba.
1: Cirugía o algo así, ¿no?
2: Pero Veronique, yo te dije ahorita, porque estábamos hablando, yo también te dije que te veías muy guapa, que te ves muy
1: gracias,
2: bien, tu
1: igual.
2: Proceso de evolución, las mujeres tenemos que reconocer cuando vemos cosas lindas, cuando vemos feas también decirlo.
1: Igualmente, muy guapa también, gracias. Usted muy guapa.
2: Y Golo también, Golo cada vez que yo vengo aquí se ve mejor todo el tiempo.
1: Ah, muy bien, así hay que estar. Representante Gretchen Howe, gracias por estar con nosotros.
2: Gracias y te espero entonces este sábado. A la 1:00 p.m. en el Teatro Municipal de Calle para que celebran los 74 años de la Constitución del Estado Libre Asociado de Puerto Rico. Vemos allí.
1: Gracias por estar con nosotros. La hora 10:30.
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4: Estamos aquí. Muy buenos días, gracias por estar con nosotros. Son las 10:40 de la mañana. Soy Verónica Breutaño, esta es la entrevista de frente. Gracias, Daniel, por el chaití. Qué raro, trajo algo, gracias. En broma, nos encontramos aquí con la licenciada María del Mar Mateo, la directora de Asume. Gracias por estar con nosotros.
5: Gracias a ti, Verónica, por la invitación. Un gusto, qué bueno. No había tenido el placer de que me entrevistaras, así que qué bueno
4: estar aquí. Eso es así. Gracias por estar aquí. Oiga, aquí hay una persona que llamó, varias personas que han llamado, diciendo que necesitan más break o más oportunidad en Asume, que cómo se puede lograr eso.
5: Pues mira, yo creo que...
4: Y hay gente que dice, por ejemplo, una persona que fue un ex convicto que ha llamado aquí y dice que le tienen que creo que le cobran $90 por radicar o algo de la planilla de la PIPE.
5: No. En verdad,
4: aclare eso.
5: En Asume como tal, nosotros no cobramos por ningún servicio.
4: ¿Pero en el tribunal para radicar o para...?
5: Bueno, ya ahí sí tiene que presentar una solicitud en el tribunal. Si también tiene abogado, ahí pues el costo es diferente. No obstante, uh-huh, en Asume no hay ningún tipo de costo por presentar algún tipo de documento ni ningún servicio que nosotros ofrecemos. Así que en el caso que me estás explicando, si la persona estuvo encarcelada por un periodo de 90 días o más, es importante entonces notificarle a la agencia para solicitar una modificación de pensión alimentaria. Y entonces...
4: Solicitarle Asume.
5: A la Asume, exacto. O Asume o el tribunal. Lo importante es poner en posición a la agencia o al tribunal para que entonces se proceda lo que viene siendo entonces una modificación que va a ser una reducción en esa pensión alimentaria. No se exime de la responsabilidad, Verónica, porque se entiende, ¿verdad?, que cuando uno incurre en una conducta delictiva es un acto voluntario, así que no vamos a eximir de la responsabilidad alimentaria. La pregunta va a ser, ¿y cómo va a pagar? Pues en cierto sentido, si hay algún tipo de ingreso, uh-huh, de hecho hemos tenido casos en los que están ingresados y los tienen en algún tipo de empleo, recuerdo en Guayama que estaban los tomates, a veces los llevan a cortar grama y pues poco a poco, igual de otra forma que tuviesen algún ingreso que genera alguna renta, algún tipo de negocio, pues entonces ahí pues tienen que cumplir su obligación alimentaria, pero sí tienen derecho a solicitar una modificación.
4: ¿Asume funciona?
5: Mira, Asume como todo tiene que mejorar y eso es lo que estamos enfocados, Verónica, en mejorar el servicio de la agencia, pero la realidad es que aunque tenemos vamos a poner un número, era un 50% de casos con algún tipo de incumplimiento, hay un 50% de casos de padres que cumplen su responsabilidad. Mm. Yo siempre he dicho y he sido clara, ojalá los adultos nos pudiésemos entender y no necesitaríamos la intervención de una agencia para estos procesos, para establecer una pensión, para hacer cumplir una obligación alimentaria. Así que Asume sí funciona. Yo fui parte cuando era menor, participante de la agencia, y en mi caso la agencia funcionó. Que hay cosas que mejorar, y eso estamos enfocados en mejorar los servicios, en orientar, en educar, en convertir un servicio más empático, que es lo que hemos estado buscando en esta administración. Pero sí, la pregunta es que si Asume funciona, sí funciona. Nosotros tenemos distintos mecanismos de localización, distintos mecanismos de cumplimiento. Claro está, Verónica, ¿verdad? El mensaje tiene que ser que la responsabilidad recae en ese padre o esa madre no custodio. Asume, muchas veces todo es culpa de Asume. Si el padre no paga o la madre no paga, si no está localizado, si no informa, si el pago no llega, todo es culpa de la agencia. Y hay que educar, yo creo que hay que ser bien claro en que esa responsabilidad alimentaria va directamente relacionada a esa parte que tiene la obligación.
4: No, yo, en mi caso, yo también, por lo menos para mi hija, ¿no? Asume, fue también a través de Asume. Uh-huh. Claro que funciona, es un registro. Si la persona no paga la cantidad que se establece o se estipula en el tribunal, ahí se ve el registro de que esa persona no pagó. Pero uh-huh. Si el papá o la mamá custodio no dice, mira, no me está pagando, Asume no va a ir con usted al tribunal a decir, mira, vamos a erradicar para que le pague. Usted es el que tiene que hacer eso.
5: Básicamente.
4: Bueno, también lo registran porque sí, también se...
5: Ajá. De hecho, anoche, tan reciente como anoche, estaba una persona, se me acerca, una señora, y me dice, mira, el problema que tengo en el tribunal, no lo tengo en Asume, lo tengo en el tribunal y no tengo evidencia de que él dice que me pagó y está enviando unos recibos de pago de ATH Móvil, pero eso no es real, porque esos pagos no eran. Y ahí está la diferencia entre cómo
4: o sea, tú una tienes persona que no está depositando en Asume, sino que está
5: no tiene caso en Asume directamente. Ah, entonces ella está alegando que hay deuda, él dice que él le pagó y le está llevando una evidencia de unos pagos que realmente no fueron en concepto de pensión alimentaria. Uh-huh. Así que eso va a ser un caso en el tribunal. En el caso claro. De la agencia, pues tenemos ese registro. Uh-huh. Y está ahí calculado, ¿verdad? Todo dinero que entre va a estar registrado. Y eso es la diferencia, una de las diferencias fundamentales entre un caso en el tribunal y un caso en la agencia.
4: Y ahora de cara al inicio de clases, que la gente está cumpliendo. ¿Usted tiene un registro de las personas que no cumplen?
5: Sí, nosotros tenemos, obviamente, nosotros todos los meses tenemos números y básicamente pedimos las estadísticas, así que hay alrededor de un 48% de casos que tienen algún tipo de deuda. Digo algún tipo de deuda, Verónica, porque no necesariamente es que estén incumpliendo. Pudiese ser que se haya creado un retroactivo al momento de que se estableció la pensión y entonces ahí pues tiene un plan de pago para esa cantidad. También pudiese ser que el mes corriente no, ¿verdad?, está a atraso de un mes. Es todo tipo de atraso y en esos casos, pues ahora obviamente nosotros vamos a llevar una campaña de lo que viene siendo el Back to School, sobre informando sobre los gastos, sobre el cumplimiento y obviamente con todos nuestros mecanismos automáticos de cobro. También mencionaste que si Asume puede ir al tribunal a solicitar el cobro de la deuda. Es importante, te aclaro, que en casos de administrativos, cuando nosotros agotamos los remedios administrativos de cobro, el último remedio que tenemos es ir a auxilio de jurisdicción al tribunal de primera instancia y ahí solicitamos entonces sí el cobro de la deuda. No representamos parte, no es que vamos con mamá o papá, claro, es el interés del menor, el bienestar del menor y obviamente vamos en representación de la agencia a solicitar el auxilio del tribunal porque ahí entonces es quien tiene la autoridad para, si la persona no cumple con las órdenes del tribunal, ¿verdad? Lo puede encontrar en incursión de desacato.
4: Entonces esto en relación a las redes sociales que ya usted se está integrando en relación a eso, dice que el estilo de vida que se muestra en las redes sociales, eso es una forma de evidenciar también la cantidad de ingresos que pueda tener.
5: Mira, eso es una de las preguntas más comunes, Verónica. De hecho, yo antes de asumir el rol de administradora, uh-huh. fui jueza. Así que en la agencia conozco, y esto pasaba muchísimo, te llegaban, mira, no tiene dinero, y míralo en Facebook, puso un viaje que está en Punta Cana, o está en uh-huh. Colombia, o etcétera. ¿Qué se hace en estos casos? Las guías mandatorias, que es el reglamento para establecer, revisar o modificar pensiones alimentarias en Puerto Rico, nos permite a nosotros o al juzgador, al momento de imputar un ingreso, si tenemos una señal de que esa persona está reportando un ingreso menor al que verdaderamente tiene, pues podemos imputarle, ¿verdad?, alguna cantidad que en estos casos pudiese ser con la evidencia de ese estilo de vida. Obviamente hay que pasar prueba y se va a evaluar. También pudiese ser algún tipo de ingreso de un empleo que tuvo. Cuando una persona renuncia a su empleo con la intención de no pagar la pensión alimentaria por actos voluntarios también atribuibles a esa persona, en esos casos podemos imputarle el ingreso que se estaba devengando. Porque él llega, dice, mira, me botaron del trabajo. Cuando nosotros pedimos una certificación de empleo, aparentemente llegó tarde todos los días, faltaba, pues obviamente es una razón atribuible a la persona. Así que en ese caso se pudiese imputar ingresos. Así que son varias las instancias que nos permite el reglamento para nosotros poder imputar ingresos, como lo es en estos casos, ¿verdad?, el estilo de vida.
4: Diga, aquí me señalan que Asume anunció la activación escalonada de la política federal que permite revocar pasaportes vigentes, pero eso ya estaba.
5: Bueno, ¿qué es lo que ocurre? Uh-huh. En la
4: y
5: ley
4: de negar está... nuevas solicitudes a personas con deudas de pensión alimentaria, eso también ya está.
5: Sí, no, lo que ocurre es, la verdad, como funcionaba el ordenamiento, era uh-huh. que toda persona que tiene algún tipo de deuda de $2,500 o más es referida al Departamento de Estado Federal, y el Departamento de Estado Federal emite una restricción al momento de la renovación.
4: Y no puedes viajar.
5: Pero es a la renovar. Ahí en este caso, antes, como operaba antes, era cuando cada 10 años, cuando yo renuevo el pasaporte, si tengo esta restricción, no lo voy a poder renovar. O si voy a añadir páginas o si se me perdió. Así era que operaba. Ahora, desde el pasado mayo, el gobierno federal ha sido bien restrictivo con las políticas de cumplimiento uh-huh. y ha ido ya en tres fases. Primero eran casos con deuda de 100,000, luego de 75 y finalmente de 50,000. Y es una restricción, vamos a llamarle restricción, no, una suspensión inmediata al pasaporte. O sea, ya no hay que esperar a renovar. Si tú tienes una deuda de $50,000 o más, el pasaporte inmediatamente te lo van a revocar. Se espera que ya próximamente se anuncien 25 hasta llegar al umbral de los 2,500. Pero lo que te explico es la diferencia. Antes se emitía una restricción al momento de la renovación. Ahora la suspensión es inmediata. Importante, ¿verdad? SUME no tiene la facultad de suspender. Es el Departamento de Estado. Nosotros referimos la deuda para que entonces el Departamento de Estado Federal suspenda o restrinja lo que viene siendo el pasaporte.
4: ¿Qué iba a decir, Golo?
6: Licenciada, usted habló de llegar al umbral de 2,500. Ahí entonces la base de la gente que debe 2,500 o más se emplearía bien.
5: Claro, mucho. Claro. Sí, estamos hablando sobre básicamente 30,000 casos que pudiesen tener por una deuda de $2,500 o más. Así que por eso hemos tratado de llevar el mensaje para que la gente vaya poniéndose al día, vaya verificando. Si tuvo una deuda en el pasado, comuníquese y verificar, porque puede ser que todavía tenga una restricción, porque hay que poner en posición de que esa deuda se liquidó. Así que es bien importante el mensaje. Y yo, ¿verdad? Lo sospecho, de hecho, Golo, yo pensaba que iba a ser un poco, ¿verdad?, con las reuniones con el gobierno federal, que iban a tardar un poco más la fase. Pero
6: eso, le iba a preguntar, ¿qué fecha llega el 2000, a 2,500?
5: Todavía no lo han dado, pero te puedo decir que el 8 de mayo eran los 100,000.
4: Ahora está en 50,000.
5: El 8 de mayo...
6: Ahora está alta, pero 2,500, sí. Hay un montón de gente que debe por ahí. Que
5: yo me sospecho, ¿verdad?, que la próxima va a ser 25, pero todavía no hay fecha. Pero las primeras tres fases fueron del 8 de mayo al 1 de junio y luego entiendo que al 29 de junio, 30 de junio ya entró la tercera fase. Así que estamos hablando de que fue todo en un periodo de 2 meses las tres fases. Así que yo me sospecho que van a... Próximamente no hemos tenido la reunión oficial y no ha habido una comunicación oficial, pero yo muy probable sospecho que ya el próximo mes ya estén por lo menos en los 25,000.
4: Pues es que hay momentos en que las personas, si no es o desacato o es que le van a cancelar algo, no pagan la pensión aunque tengan el dinero. Eso es bien triste, de verdad.
5: Sí, Verónica, a veces...
4: Eso es vergonzoso.
5: Y tú ver... por eso es que yo creo que es tan importante para y lo comentaba una vez con Rubén, para todo el mundo asume malo, ¿verdad? Porque si papá no cumple, o si mamá no cumple, o si la pensión es bajita, o si no paga. Así que es bien difícil la posición en la que estamos nosotros, trabajando con dos personas que tal vez tienen algún tipo de malentendido, en el que no se comunican, todo para poder que ese menor reciba lo que necesita para su desarrollo. Y yo he podido identificar aquí, y a veces te dicen, pero si lo metes preso, ¿cómo entonces va a cumplir la pensión alimentaria? Ya tú, yo creo que, ¿verdad?, cuando yo iba al tribunal, ya yo identificaba, ya tú sabías en qué carro llegaba, ya tú sabías con la ropa que llegaba, ya tú veías el estilo de vida que podía tener. Uh-huh. Y entonces cuando se ordenaba el arresto de ingreso, la juez ordenaba el arresto de ingreso, Verónica llegaba milagrosamente el pago completito. No, deme media hora para ir al banco a hacer el pago. O sea, ¿y tenemos que llegar a eso? No, ese no es el mensaje, ¿verdad? Lo que queremos es que cumplan con la obligación alimentaria todos los meses, como se supone.
4: Y las personas que dicen, es que yo no tengo los chavos ahora para pagar y no me dejan ver a mis hijos.
5: Eso es otro tema también que hemos tratado de llevar. Una cosa no tiene que ver con la otra, ¿verdad? El menor tiene el derecho de relacionarse con ambos padres, indistintamente del pago de la pensión alimentaria. Si tú me preguntas a mí, ¿verdad?, ambas cosas son importantes. Tú tienes que cumplir con tu obligación legal, con tu obligación económica, pero también tienes que estar en la vida presente de ese menor. A veces en el tribunal, yo recuerdo que teníamos un caso con una deuda de $10,000. La juez le dijo, mire, vamos a establecer este plan de pago, pero yo, en las próximas citas médicas, el nene tenía unas condiciones, yo quiero que usted lleve al hijo, al menor. Sí, allí no lo ingresaron, y ese día se ofreció a llevar al menor a las citas médicas. ¿Qué pasó en la vista de seguimiento próxima, Verónica? Nunca buscó al menor. O sea, y obviamente, aunque una cosa no tiene que ver con la otra, tú tienes el derecho a relacionarte con tu hijo porque tu hijo, ¿verdad?, tiene ese derecho de poder tener...
7: Tienes la responsabilidad de relacionarte con tu hijo o tu hija.
5: Pero tienes que cumplir con tu obligación alimentaria. Uh-huh. O sea, hay papás que dicen, no, pero yo tengo deuda y no me dejan verlo. Ahí, ¿verdad?, hay un error. No, eso claro. No es correcto. Tú puedes relacionarte con tu hijo. Ahora sí, asume, no trabaja relaciones paterno-filiales. Las relaciones paterno-filiales se trabajan y se solicitan en el tribunal de primera instancia. Uh-huh. Pero mi mensaje, vamos a cumplir con las dos. Esta es una obligación legal, una obligación moral. Es importante cumplir con el sustento, pero también es importante estar presente en la vida de nuestros hijos. Así que vamos a seguir llevando ese mensaje, por más difícil, por más cuesta arriba que sea, yo creo que está llegando. Y uno lo ve en la cantidad de llamadas que se reciben, en la cantidad de gente que quiere también ponerse al día, que hay situaciones que no conocen los procesos. Estos procesos son complicados. Y a veces yo trato, ¿verdad? Vamos a explicarlo en Arroyo Habichuela, pero la gente, la realidad es que tiene mucho desconocimiento. Dice, que yo no le llevo 3 años el caso en Asumi y no me han establecido pensión. Pues desconocen que a las partes les asiste un debido proceso de ley. Uh-huh. Y esa persona tiene que ser notificada, y si no está localizada la persona y nuestros mecanismos no lo han localizado, no podemos establecer una pensión alimentaria. Uh-huh. Así que yo creo que parte de lo que estamos haciendo es dándole a conocer los deberes y derechos que tienen las partes, así como los menores.
7: Ahora estamos de cara al back to school. ¿Cuál es el uso correcto? Porque también algunos, los papás o las mamás que no son custodios, se quejan, es que yo le doy estos chavos y los usa todo, para todo menos para el bulto de la nena y el nene, y me lo piden a mí para los libros y no lo usa para eso y me sigue pidiendo chavo.
5: Pues mira, los gastos pudiesen ser, con una pensión suplementaria, pudiesen ser gastos que ya los vamos a computar a un cargo mensual, o pudiesen ser por reembolso. Cuando estos gastos son por reembolso, lo importante es evidenciar, ¿verdad?, la compra de todos estos materiales. Siempre hay controversia de que si necesitaban 2 gomas y mamá compró la caja.
7: Y si uno quiere el bulto tal... pero entonces el papá dice, no, yo no te voy a comprar ese bulto porque ese es caro. No, yo quiero el de marca. Te voy a comprar este, que es uno de una tienda.
5: Los gastos pudiesen ser, con una pensión suplementaria, pudiesen ser gastos que ya los vamos a computar a un cargo mensual, o pudiesen ser por reembolso. Cuando estos gastos son por reembolso, lo importante es evidenciar, ¿verdad?, la compra de todos estos materiales. Siempre hay controversia de que si necesitaban 2 gomas y mamá compró la caja.
7: Y si uno quiere el bulto tal... pero entonces el papá dice, no, yo no te voy a comprar ese bulto porque ese es caro. No, yo quiero el de marca. Te voy a comprar este, que es uno de una tienda por el departamento genérico.
5: Mira, cuando yo creo que llegan estas controversias, yo creo que la razonabilidad tiene que operar aquí entre las partes, en esa parte que está haciendo la compra. Igual cuando el juzgador vaya a determinar qué gasto sí va a ser reembolsable o qué gasto se va a computar en la pensión alimentaria. Así que yo siempre, ¿verdad?, lo importante es ver...
7: Mira, ahora es la época donde se pelean quién le compra los zapatos, quién le compra las medias, hasta los moños, los bultos, que no, que tiene un bulto de hace 3 años, comprar uno nuevo, no, ese le sirve.
5: Y a veces, y directamente libros, a veces dicen, comprarle este bulto que se lo regalaron, pero el bulto, el uso, la vida de verdad de ese bulto, ¿cuánto va a durar? Pues entonces vamos tal vez a invertir un poquito más. Yo creo que es la razonabilidad importante también. En el caso de las relaciones de quien tenga la patria potestad, esto es un ejercicio, por ejemplo, en el caso de que los nenes quieran jugar soccer o quieran jugar voleibol, pues es importante que papá y mamá

0: hayan determinado que en efecto sí se pueda, tenga ese permiso, ya de ahí entonces surge cuánto va a ser el cómputo, qué cantidad se le va a dar por ese concepto, pero es un ejercicio de la patria potestad y eso también, ¿verdad?, se ve en el tribunal.
1: Si está en escuelas privadas, a veces se paga, no, tú le cocinas, yo te doy los chavos y tú estás haciendo la compra, pero yo no voy a pagar los almuerzos.
0: Sí, la realidad es que las controversias son muchísimas, entonces también, inclusive en universidad, desconocen uh-huh. que dicen, no, pero si yo le pago un dormitorio en Mayagüez, uh-huh. pero ese menor regresa a su casa y también tiene que pagar la vivienda claro. de la casa uh-huh. donde él va a regresar. Así que son muchas las controversias. Nosotros próximamente vamos a estar hablando sobre este tema con el propósito de poder educar y que las partes estén tema? Claras. Sobre los gastos de back to school, uh-huh. pensión suplementaria, cómo puedes solicitar estos gastos reembolsables. Yo creo que lo importante, siempre lo digo, guardar la evidencia, la razonabilidad, esa comunicación, por más difícil que sea, vamos a mantener el respeto, vamos a comunicarnos, pues, ¿verdad?, siempre que no haya alguna situación de violencia doméstica, ningún tipo de uh-huh. situación particular, pero comunícate, vámonos por escrito, vamos a ser cordiales con la parte, todo lo que uno como adulto se pueda comunicar en estos casos va a redundar en el mejor bienestar de ese menor.
1: En relación, y para irnos ya, cuando papá y mamá tienen custodia compartida.
0: Pues mira, yo te diría otra cosa que todo el mundo piensa que incorrectamente, que si tú tienes pensión custodia compartida no vas a pagar pensión alimentaria. Eso no es así. Cuando nosotros vamos a sacar esa pensión para parte y parte, con el ingreso, como si cada uno fuera no custodio. Si se mantiene más o menos igual, pues no hay una pensión básica. Ahora, sí pudiese haber una pensión suplementaria por los gastos del menor. Pensión suplementaria, te puedo hablar de gastos de cuidado. La pensión básica es el día a día del menor. Y si conforme al cálculo ambas pensiones serían, ¿verdad?, casi iguales, no se va a establecer. Pero sí, entonces establecemos una suplementaria. Y en el caso de la suplementaria, el juzgador puede determinar cómo lo hago. Paguen directamente a la escuela o lo hacemos nosotros, tú me pagas a mí o yo te pago a ti. Así que pueden, ahí sí hay un poco más de flexibilidad de cómo se va a pagar esa pensión suplementaria. Pero no porque tengas una custodia compartida, porque eso es otra. Mucha gente va al tribunal, pide custodia compartida para no pagar pensión. Significa que no vas a tener pensión. Y de hecho, puedes tener una una sentencia o una estipulación, un acuerdo de custodia compartida. Y si no se está cumpliendo, no se puede establecer una, ¿verdad? Vamos a computar la pensión alimentaria conforme una custodia regular.
1: Esta es la última pregunta. Me están preguntando aquí un radio escucha. Estos son dos escenarios. En ambos son hijos universitarios. Un escenario es una mamá que no tenía pensión en ASUME, sino con acuerdo de papá. Okay. La niña ahora va para maestría. Ella puede solicitar pensión si cumple con que ha estado todo este tiempo estudiando y ha tenido buen progreso académico.
0: Sí, en ese caso.
1: ¿Y si es por ASUME o si es por tribunal nada más?
0: Ahí mismo, ¿verdad? Ya, sí. En Puerto Rico las pensiones alimentarias de menores de edad es hasta los 21 años, que se viene la mayoría.
1: Ella ya
0: de
1: tiene
0: edad.
1: Esta persona, si está en maestría, tiene más de 21.
0: Ya, ¿verdad? Ya luego de los 21 años tienes que entonces solicitar, básicamente se conoce como alimentos en el tribunal de primera instancia. Una de las circunstancias que evalúa el tribunal es si esta joven adulta o joven adulto tiene aprovechamiento académico. Si tuvo una pensión alimentaria, ¿verdad?, que hay una expectativa de que se mantenga esa pensión alimentaria, y esa serie de criterios lo evalúan ¿verdad?, en el caso de mantener o establecer una orden, y aquí ya entonces serían ambos padres. Muchas veces, pues si resides con papá o resides con mamá, pues el menor dice, no, está bien, menor no, joven adulto dice, vamos a establecer solamente a una de las partes, y entonces se establece una cantidad de alimentos, pero el tribunal va a evaluar esta serie de criterios, no es algo que opere automáticamente. No es que tú, ¿verdad?, cumplí los 21, voy al tribunal y el tribunal me va a establecer la pensión alimentaria porque la solicité. No, hay que evaluar si se cumple con esta serie de criterios para que se pueda establecer. Y de hecho, estudio. Claro. Hasta doctorales, Verónica, yo recuerdo que cuando yo terminé derecho, mi papá me dijo, ¿y ahora qué vas a hacer? ¿Vas a estudiar medicina? Pues gracias a Dios nosotros pudimos tener un acuerdo y ya pues no tuve que llegar a un tribunal. Mis papás siempre me ayudaron, aunque tuve por ASUME hasta los 21, luego de ASUME ya pues fue directamente a mí el pago y no tuve que llegar al tribunal, pero se puede extender los alimentos hasta estudios doctorales.
1: Entonces, y este caso, que este es el otro caso, y esto es lo último, nos vamos. de la persona que sí estuvo por ASUBE, pero entonces de ahí en adelante hizo bachillerato, no tuvo la pensión y ahora va para maestría o estudios graduados. Ese
0: ahí adulto. Ya ha habido, ¿verdad? Si tú me lo dices a mí como juzgadora, yo entiendo que ya hubo una interrupción de 4 años en el caso, ¿verdad?, un bachillerato común. Así que cuando el tribunal vaya a evaluar que ahora, luego de maestría, espérate, que, ¿verdad? Ahí yo entiendo que no va a proceder. No obstante, Verónica, los alimentos se pueden solicitar en cualquier momento. O sea, cualquier adulto que tenga una necesidad real conforme al orden jerárquico que claro. establece nuestro Código Civil pudiese solicitar alimentos. Pero hay que evaluar si es meramente porque está estudiando ya una maestría y ver las situaciones particulares del caso. Pero ya en ese caso, como te digo, o sea, uno de los criterios que se evalúa es que hubo una expectativa, hay una expectativa de que se continúe con esa ayuda. Y si ya estuviste 4 años sin ayuda y ahora entonces quieres regresar a estudiar, pues ahí lo veo un poquitito más complicado.
1: ¿Cambia la situación cuando un menor es de educación especial?
0: Bueno, sí pudiese cambiar si esa persona está incapacitada. Si ese menor es incapacitado, bien importante, tiene que haber una incapacidad y aquí quien declara incapaz es el tribunal. En esos casos,

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6: Jorge Hernández, buenos días, Jorge.
7: Muy buenos días, Rubén, y a los que nos escuchan en la mañana de hoy.
6: Bueno, ¿cómo se ha impactado el número de vuelos en el aeropuerto de Puerto Rico a la luz de lo que está ocurriendo en el este de Estados Unidos por los fuegos en Canadá?
7: Pues mira, en efecto, durante el fin de semana se han estado experimentando cancelaciones, en la mayoría de estas, como bien menciona, pues impactando el noreste de Estados Unidos, ¿verdad? Lo que es el área de Nueva York, Boston, etcétera. Eso ha continuado. En el día de hoy tenemos proyectado, según lo que han comunicado ahora las líneas aéreas, un número muy similar al número que tuvimos en el día de ayer, que son cerca de 20 vuelos. Aproximadamente un poco más de 3.000 personas o 3.000 pasajeros. Esto es hablando de cifras, ¿verdad? Tanto de entradas como salidas. Si estamos solamente viendo vuelos saliendo, pues hasta ahora hay 8 vuelos que partían de San Juan hacia estos destinos que están impactados. Y obviamente también vas a poder ver que si vemos la lista de los aeropuertos o los vuelos impactados, vas a ver que hay aeropuertos o vuelos que se han impactado que no son necesariamente de esa área, pero son vuelos que, ¿verdad?, la red o el network de la línea aérea, como estos los aviones se interconectan a través de toda la red, pues estos crean unos disloques tal vez en algún otros lugares, como por ejemplo vas a ver que posiblemente hay, creo que tenemos una cancelación de Orlando, tenemos una cancelación de otros sitios, etcétera.
6: No, de hecho, eso es un punto

0: bien importante, porque a mí me llamó la atención ver un montón de cancelaciones de MCO. Y
1: sí, y eso, pues, y eso ocurre por la interconectividad que existe en la red, ¿verdad? Estos aviones se mueven de diferentes puntos a diferentes puntos, y tal vez este avión que estaba allá en agenda, que conectaba a Orlando y de Orlando venía a San Juan, pues se afectó porque no pudo salir de su punto de origen, por ejemplo, en el caso del Nordesco. Y así, o sea que muchos de estos impactos, cuando tenemos ya a nivel regional, tienen impactos en otros lugares por la forma en cómo la red de aviación se interconecta en los Estados Unidos.
0: Entonces, entiendo la mayoría de las cancelaciones son Boston, JFK, etcétera, que es más al norte, mucho más al norte, y es donde esto, la ceniza y el humo de estos fuegos forestales de Canadá están afectando principalmente.
1: Correcto, y vas a verlo así, como bien mencionaste, tienes Newark, tienes Boston, tienes JFK, Buffalo.
2: El pasado segmento fue uno grabado.
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4: Saludos, soy Verónica Breutañón, ya estamos aquí en la entrevista de frente, son las 11:08 de la mañana. Bueno, hoy es feriado para muchas personas, no están trabajando al momento, así que están disfrutando a través de Puerto Rico. Entre uno de los lugares favoritos, por lo menos para mí, es el área sur, especialmente en el área de Guayama. Tenemos en línea telefónica al alcalde de Guayama, Obraín Vázquez Molina. Gracias por estar con nosotros, alcalde.
5: Verónica, gracias por la oportunidad y gracias a Dios por este día bendecido. Y aquí estamos trabajando en Guayama.
4: Con obras públicas, el municipio deporte, está abierto.
5: Sí. Bueno, hay unas áreas que no, de oficina, pero estamos trabajando aquí limpiando parques, wow, acondicionando parques recreativos. Estamos trabajando con una brigada de como 40 muchachos aquí.
4: Muy bien. ¿Y el lunes trabajan, alcalde?
5: No, el lunes no. El lunes ya es feriado para que ellos descansen y compartan en familia también.
4: ¿Y cómo está la plaza? ¿Hay gente en la plaza? ¿Ahí se ven turistas? ¿Están por ahí
5: pues
4: pasando?
5: Pues mira, están jugando dominó los muchachos, y la plaza ya prontamente, en dos semanas, debe estar comenzando las labores de reconstrucción de la plaza.
4: Esa es de las plazas más lindas en Puerto Rico.
5: Sí, gracias a Dios, seguro que sí.
4: Yo recuerdo cuando estaba en la escuela superior, que de hecho fue nombrada como la plaza más linda. Más
5: limpia. Sí, la plaza más grande y la más linda, exactamente. Ahora, obviamente, luego de María y Fiona, que la plaza sufrió mucho daño, esperamos en Dios poderla nuevamente poner como estaba en los tiempos de antes.
4: Y ahora usted tiene bastante actividad económica, muchos locales, yo he ido allá, negocios, tanto diurnos como nocturnos, pero nocturnos muchísimos y modernos y bien bonitos, alcalde, hasta bailar salsa.
5: Tenemos una bendición, Titito Salsa, los muchachos, tenemos una bendición muy grande de esta mitad. Desde que llegó, se han llegado más de 50 nuevos comerciantes, entre pequeños, medianos y grandes. Y si eso se ha sumado a lo que Guayama ha ido en el crecimiento y el desarrollo económico, Verónica, algo sumamente lleno de estamos llenos de bendición. O sea, no nos podemos quejar, de verdad, somos más que bendecidos.
4: De verdad, si yo nunca había visto en Guayama tanto negocio y buen negocio. Oiga, sí, alcalde, sí, pero en relación a algo, uh-huh, que es una controversia que ahora mismo hay en Guayama, sí, y es en relación a agricultura, que le cancelaron servicios de agrónomo, ¿eso es así?
5: Pues mira, te explico, Verónica. Hace varios meses, para el mes de febrero, nosotros tuvimos una reunión con el secretario de Agricultura en su oficina, en la oficina a nivel central, que obviamente nos atendió muy bien, eso no hay por qué decir lo contrario. Llegamos a unos acuerdos, hubo una conversación para llevar a Guayama, el Centro de Servicios Integrados, que es el municipio de Guayama y el Departamento de Estado, a un servicio de un agrónomo, un especialista, un personal, una vez a la semana, para brindar la orientación a los agricultores del área, Guayama es cabecera del distrito, ¿verdad?
4: Claro.
5: A la gente del área y a esos nuevos que quieren estar en el desarrollo de la agricultura. Llegamos a un acuerdo, a finales de febrero, Veronique, firmamos un acuerdo, el secretario firmó el acuerdo con este servidor, y desde ahí se acabó la comunicación. Desde que este servidor anunció el acuerdo colaborativo junto con el Departamento de Agricultura, se perdió toda la comunicación.
4: O sea,
5: envíos de mensajes por WhatsApp, me deja en visto, se le enviaron 4 correos electrónicos con cartas solicitando el compromiso del acuerdo, nunca fue contestado, y nos envían un correo electrónico hace varios días, de luego de tanta presión que hemos sometido, indicándonos que no hay personal y que lamentablemente el acuerdo queda sin efecto.
4: Espérese.
5: Un engaño.
4: Espérese. Que no hay personal del Departamento de Agricultura para darle apoyo a usted en Guayama.
5: No, que no hay personal, que se van a afectar los servicios en otros lugares y que pues, no el acuerdo queda sin efecto. Aquí, Veronique, sin duda alguna, hay una mano negra. Esto es algo político partidista, no me queda la menor duda. Porque, lamentablemente, acabamos de ver que en el pueblo de Orocovis, esto es sin tirarle a mi compañero alcalde, esto tiene claro que ver con el servicio acá, ¿verdad? Somos colegas. En el CECI de Orocovis, todos los miércoles, de ahora en adelante, va a haber un agrónomo brindando servicio.
4: En Guayama no.
5: Y entonces, ahora vemos corriendo por ahí promociones de servicios agrícolas que no son parte del municipio de Guayama. Entonces, ¿qué quedamos? ¿Por qué el municipio de Guayama lo saca, no dan la cara? Se lo digo al secretario. Esto, cuando uno da palabra, uno es un caballero, ¿verdad?
4: Claro.
5: Y hubo una palabra en esa oficina, ¿verdad? Sin ofender a nadie. Hubo una palabra en esa oficina, un acuerdo firmado. Y yo creo que Guayama merece el respeto de que hubo una comunicación por teléfono. Mira, alcalde, vamos a reunirnos, tengo esta situación. No la hubo, me dejó en visto. Se le enviaron correo electrónico y nunca me contestó. Después de 5 meses. Para después de 5 meses decir que no va a haber el servicio y que el contrato queda anulado. ¿De qué estamos hablando? Eso es político, Veronique. Es político.
4: Sí, no, eso está malísimo. Porque imagínese, si ya el Orocovis también ya tiene ese servicio, y usted lo habló desde febrero.
5: O sea, no me afecto yo, Veronique, porque yo no me afecto como alcalde. Afecta a la gente.
4: Es la gente, la posibilidad de progreso de la gente.
5: Veronique, es un servicio gratuito. Ajá. Yo pago la luz, yo pago el agua, yo pago la renta. Le separa el espacio, el cubículo nuevo con todo el equipo. Todo a disponibilidad del Departamento de Agricultura. Para luego decirme que no, pero en otros lugares sí. O sea, esto es política, esto es política partidista sin duda alguna. Y yo lamento mucho que el secretario haya permitido esto, y yo sé que nosotros vamos a seguir adelante. Ya la Universidad Interamericana me está haciendo acercamientos para trabajar con nosotros. O sea, Dios siempre nos va a bendecir de un lado a otro, pero yo le solicito al secretario, ¿verdad?, que no permita que personas ajenas al departamento se metan en los proyectos, ¿verdad? Y que no perjudique a los alcaldes, que si perjudica es el pueblo.
4: Eso es así.
5: Y municipios que tenemos el deseo de colaborar y brindar espacios totalmente gratis, sin cobrarle nada al departamento, hacernos esto, no es justo.
4: No, eso definitivamente no es justo. Y le tengo que preguntar, alcalde, ¿usted le dio seguimiento de su municipio? ¿Lo llamaron en ese transcurso de febrero hasta ahora? Imagino que sí.
5: No.
4: No, pero
5: ellos
4: usted...
5: Nunca
4: usted...
5: No... Sí, carta por escrito, correo electrónico, llamadas, o sea, por WhatsApp, mensajes, me dejen visto. Solamente me contestó una sola vez cuando se firmó el contrato, luego de ahí nunca más me volvió a contestar. O sea, yo creo que uno merece un respeto. Mira, alcalde, tenemos este problema, vamos a reunirnos, pero ¿por qué con nosotros no y con otros sí?
4: Sí, es que los secretarios ni las secretarias pueden estar respondiendo los jefes de una agencia a cuestiones políticas, es para todo el mundo.
5: Pues lamentablemente
4: y no solamente
5: aquí
4: para
5: está
4: un
5: pasando
4: color.
5: Eso. ¿Ah? Exactamente.
4: Sí, no, eso está muy mal. Eso está muy mal y ojalá que reaccione. ¿Usted espera alguna reacción de él o no?
5: Bueno, yo te digo con toda honestidad, si el secretario, porque no es al alcalde, Veronique, es al pueblo, a la gente.
4: Claro.
5: Si el secretario indica que va a enviar personal, yo no tengo ningún tipo de problema. Yo soy la persona, Veronique, que yo he aprendido a pasar páginas, ¿verdad? Y si Dios me puso aquí, aunque sea hasta mañana, yo tengo que trabajar para todo el mundo por igual. Y nosotros somos más que bendecir, nosotros lo que queremos es bendecir a nuestra gente y a los que están al lado. Estamos poniendo los recursos, el departamento no paga nada, simplemente un personal que va a asignar una vez a la semana, Veronique, porque no son todos los días.
4: Exacto, y es una vez a la semana.
5: No son todos los días, claro. Es una vez a la semana. Y ese fue el acuerdo que llegamos en su oficina y lo que firmamos. Oye, hay un contrato de por medio.
4: Sí, eso está muy mal, muy mal. Sí. ¿Y cuántas personas interesadas en Guayama usted por lo menos preveía que podrían beneficiarse de esto?
5: Bueno, Guayama, bueno, decenas, Verónica, porque Guayama tiene, en el distrito, tiene decenas, más de 100 agricultores, obviamente. Salinas, Santa Isabel, Guayama, Arroyo, o sea, esto es una área agrícola. Obviamente, en otros pueblos hay más que en Guayama, pero Guayama estaba brindando el espacio libre de costo. Si es lo que era por cita, que lo atendiera por cita, pero que hubiera un lugar de orientación. Hay muchos jóvenes que quieren trabajar en la agricultura.
4: Claro.
5: Y queremos brindarle esa orientación, al igual que con el Banco de Desarrollo Económico, el banco de la, que están dando préstamos, lo estamos trabajando, hay buena comunicación, ¿verdad? Pues este lugar era para eso, sí. Un lugar de orientación.
4: De verdad que muy, muy mal.
5: No, es bien triste, de verdad, Verónica, con honestidad es muy triste lo que ha ocurrido, pero nosotros vamos a seguir trabajando por el bien de toda la gente.
4: Claro, Leo, ya yo le envié un mensaje al secretario, lo acabo de llamar ahora, no contesta, pero yo espero que eso se resuelva, se tiene que resolver porque no es justo, de verdad que
5: seguro
4: no lo es.
5: Seguro que sí, seguro, con toda confianza, pero yo le pido que por favor no permita, con mucho respeto, le pido a él que no permita que manos externas se metan en los procesos de los trabajos para la gente.
4: Claro que sí. Alcalde de Guayama, Obrahim Vázquez, gracias por siempre atendernos.
5: Gracias a ti, Verónica, como siempre, gracias.
4: Claro, que tenga buen día. La hora 11:18.
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4: Bueno, son las 11:26 de la mañana, soy Veronique Abreu Tañón, aquí estamos ya en entrevista de frente nuevamente. Está con nosotros el superintendente auxiliar en operaciones de campo, el coronel José Rodríguez Rivera, gracias por estar con nosotros.
7: Gracias a usted por la invitación, Elaya, saludos al público y a los que están en los controles.
4: Este fin de semana es completamente mega largo, para algunos ya este viernes están, o sea que están viernes, sábado, domingo y lunes libres y de vacaciones, y muchos y muchas nos preguntamos, ¿estará segura la calle? ¿Cómo se está dividiendo la policía de Puerto Rico para proveer la seguridad?
7: Bueno, en ese sentido nos hemos preparado, ¿verdad? Todas las 13 áreas policíacas alrededor de la isla, cada comandante de área ha establecido su plan de trabajo conforme al comportamiento de la criminalidad en cada una de ellas. Contamos con personal suficiente, se adelantaron los días libres, tenemos también, ¿verdad?, el apoyo de las unidades investigativas con nosotros, hemos incrementado el personal en las áreas costeras, los balnearios, los cuerpos de agua, donde pues los puertorriqueños, los visitantes y los residentes en esta isla pues suelen ir, aprovechando este fin de semana que hay dos feriados, más también se otorgó el día de hoy, pues nos preparamos en ese sentido.
4: ¿Están todos los policías trabajando?
7: Hasta ahora sí.
4: ¿Cuántos?
7: Es lo suficiente. Siempre, ¿verdad?
4: ¿Cuántos?
7: Me reservo el número, pero es lo suficiente para garantizar la seguridad.
4: ¿Un número aproximado lo sabe o no?
7: Sobre los 2,000.
4: Ok, ok. O sea que eso es para todo Puerto Rico.
7: Sí, correcto.
4: Está difícil.
7: Por día. Sí, pero hacemos el trabajo, puede haber un mucho número mayor. Recordamos también que contamos siempre con los efectivos de las ramas investigativas, ¿verdad? Que es el policía que no necesariamente se ve por no estar uniformado, pero está en su servicio, están laborando, están los del Cuerpo de Investigaciones Criminales, están los de la Superintendencia Auxiliar en Operaciones Especiales, están todas las unidades laborando. Esas son las instrucciones del señor superintendente de brindar la expectativa de seguridad que el pueblo necesita.
4: Y este fin de semana del 25 de julio, ¿es diferente el despliegue de la policía al fin de semana del 25 de julio del año pasado?
7: Bueno, sí, por el hecho de caer prácticamente en el fin de semana, más la otorgación del día de hoy, hay varias actividades, no solamente en lo que son las zonas costeras. También tenemos muchas actividades en diferentes pueblos, fiestas patronales, carnavales, festivales, y eso pues también lo hemos atendido.
4: Ok. Entonces, ¿se van a concentrar mayormente en ciertos pueblos? ¿Cuáles pueblos van a tener mayor presencia de policía estatal?
7: Mayormente la zona oeste, ¿verdad? Suele ser una de las más concurridas. La zona este también la tenemos en la zona sur, lo que es Guayama, hasta el área de Guánica, que va en fiestas patronales y unos festivales, en Peñuela. Todo lo hemos planificado, ¿verdad?, en coordinación con los comandantes de área, y entendemos que podemos brindar la atención que el pueblo necesita.
4: ¿Los municipales están dando apoyo también?
7: Definitivamente, esos son nuestros aliados principales, los policías municipales de cada municipio.
4: Hay algunos lugares que a veces hay hasta un solo policía de apoyo, una cosa bastante difícil, ¿verdad?
7: Por eso, ¿verdad?, viendo las exigencias que trae este fin de semana, pues nos hemos preparado en esa dirección, de tener el personal suficiente.
4: ¿Y el personal? ¿Tanto es policía montada, policía en bicicleta, como policía en motora, como policía en carro?
7: Todo tipo de efectivos que tenemos de las diferentes unidades policíacas, especialmente la motorizada, que tienen acceso a estos lugares, ¿verdad?, que por congestiones de tránsito se les dificulta un vehículo en patrulla. Pues tenemos todos los motociclistas, tenemos los efectivos del negociado de patrulla de carretera, atendiendo las avenidas principales, las autopistas, los lugares que dan acceso a estos lugares de atracción, que, ¿verdad?, con condiciones lógicas, pues se van a incrementar la visita.
4: ¿Llegan hasta las playas?
7: Definitivamente. Tenemos
4: ¿hasta la arena?
7: Tenemos los efectivos de las Fuerzas Unidas de Rápida Acción, ¿verdad?, que patrullan aire, tierra, mar, zona marítimo terrestre, están ellos presentes.
4: Que están activos también.
7: Están activos también.
4: Oh, pues qué bueno. Oye, me dio curiosidad, el otro día estaba guiando, creo que en el área oeste, sí, correcto, en Cabo Rojo, y vi a un policía en un jeep, como estos jeeps, no sé si es marca Wrangler o lo que sea, pero una unidad completamente, yo nunca había visto la policía en ese tipo de vehículo.
7: Sí, nuestra flota cuenta con jeeps, con pickups, con autosedán, de todo tenemos.
4: ¿De todo?
7: De todo.
4: O sea, que ya hoy en día uno no sabe identificar bien la policía, si es un sedán o si es en otro tipo de... Bueno, las guaguas también, como unas SUVs.
7: Sí, pero bueno, ¿verdad?, están debidamente rotuladas con nuestro logo. Pero sí tenemos...
4: Pero hay algunas aquí, por ejemplo, la municipal de Guaynabo, a veces están unas guaguas blancas que uno no sabe...
7: Sí, porque también hay ramas, ¿verdad?, hay unos servicios especiales que se prestan. En el caso de nosotros, tenemos la misma flota, en algunos casos, ¿verdad?, sin rotular por el tipo de trabajo que realizan.
4: ¿Cuánto tiempo usted lleva en la Armada, en la policía?
7: Voy para 36 años.
4: 36 años.
7: 36 añitos.
4: ¿Se piensa retirar pronto o no? ¿O le queda mucho
7: todavía
4: tiempo?
7: Todavía no estamos en ese pensamiento, pero ¿verdad?, llegará el momento. Todo tiene un principio, todo tiene un final. Y definitivamente pues ya vamos, ¿verdad?, pensando en esa dirección, qué decisión vamos a tomar.
4: Y antes siempre estaba en la calle, ahora está en oficina, ¿no?
7: Siempre continuamos, ¿verdad? Dentro de estos próximos 36 años que estoy a cumplir, he trabajado en diferentes divisiones, áreas policíacas.
4: ¿Dónde ha trabajado?
7: He trabajado en el área policíaca de Utuado, de Arecibo, de Aguadilla, de Carolina, de San Juan, Bayamón. He tenido esta oportunidad que me ha brindado la Policía de Puerto Rico de poder adquirir la experiencia en diferentes ramas. Y me siento sumamente orgulloso y cada día trabajo con el mismo ímpetu.
4: Uh-huh. ¿Y usted cree que los jóvenes de hoy en día no les interesa mucho pertenecer a la uniformada?
7: Pues mire, precisamente hace un par de semanas atrás recibí un grupo bastante significativo de candidatos a cadete y le puedo decir que sí están interesados. Están interesados, ahora mismo hay un reclutamiento abierto, ¿verdad? Obviamente tienen que pasar por el lugar.
4: ¿Y qué los desinteresa? Porque la cantidad de policía es muy bajita.
7: Mire, no pasa, obviamente...
4: ¿El salario?
7: ¿Verdad? No, hemos visto, ¿verdad?, que el salario se está tomando unas decisiones últimamente que
4: los beneficios
7: los beneficios los atraen, pero todos están muy positivos, mostraron, están locos de ya de estar formando la parte de la Academia de Policía, y eso nos satisface por demás.
4: Si yo quiero pertenecer a la policía, ¿hay alguna edad para pertenecer?
7: Bueno, sí, ¿verdad?
4: Un range.
7: El reclutamiento está hasta los 45 años, esto que antes eran los 39, se subió ese range, y hemos visto que han entrado familias, hermanos, madres e hijas. La última graduación pues vimos madres e hijas, hermanas, sabe que sí le interesa servir al pueblo de Puerto Rico.
4: ¿Y si yo entro a la policía, yo tengo que pagar ese sombrero?
7: No, el uniforme lo otorga la
4: macana.
7: Todo el equipo lo otorga la agencia.
4: Los zapatos.
7: Lo otorga la agencia.
4: Las medias.
7: Bueno, ya esos son, ¿verdad? Eso es interior, ya eso es otra cosa. Pero por lo menos lo que es el uniforme y su equipo, la agencia lo provee.
4: La agencia lo provee. Claro. Siempre.
7: Siempre.
4: Ok. ¿Y hay más mujeres o hombres?
7: Pues mire, hemos visto un incremento de mujeres en la fila de la policía y tenemos actualmente, ¿verdad?, varias oficiales de que ostentan alto rango, muy, muy, muy dinámicas, muy profesionales y orgulloso de ellas.
4: ¿Y qué es lo más difícil que usted ha hecho dentro de estos 36 años?
7: Pues mire, ¿verdad?
4: Siempre, lo más peligroso y difícil que usted se ha enfrentado.
7: Siempre, ¿verdad?, hemos estado en diferentes escenarios cuando dirigía División de Drogas, pues es bastante, ¿verdad?, complicado, todo, hasta una intervención de tránsito podría ser un poquito, ¿verdad?, tensa, pero hasta aquí estamos y seguimos.
4: Uh-huh. Y las personas que piensan, no me quiero meter a la policía porque imagínate, pongo en riesgo mi vida.
7: Mira, no, ¿sabes? Para eso somos adiestrados, ¿verdad? Tenemos que tomar unas medidas, obviamente. Yo creo que riesgos hay en un sinnúmero de trabajo, ¿no? Uh-huh. Sobre la policía, obviamente aquí pues es más significativo, ¿verdad? Estamos bregando directamente con delincuentes, pero parte, ¿verdad?, de esta decisión, de este trabajo que nosotros tomamos.
4: ¿Le ha traído algún tipo de problema esto de lo de la marihuana medicinal para las personas? Si le enseña la tarjeta, no se le enseña. ¿Cómo ustedes hacen eso? ¿Cómo trabajan con eso?
7: Nosotros, ¿verdad?, bregamos con la legislación que esté vigente.
4: Ajá.
7: O sea, nosotros nos ajustamos a la legislación que esté vigente. Y en ese sentido, pues manejamos la situación.
4: ¿Cómo las manejan? Me tiene que decir, eso es lo que estoy preguntando.
7: Claro, las manejamos, interactuamos, vemos, ¿verdad?, si está la persona autorizada, pues no tenemos otra alternativa, ¿verdad?, que trabajar la situación conforme a la legislación.
4: ¿Quiere decir que si usted lleva 36 años en la uniformada, usted ha trabajado con cuál es el superintendente de la policía?
7: Wow, desde Ismael Betancourt, el presente.
4: ¿Los puede nombrar?
7: Ismael Betancourt Lebrón, el licenciado Pedro Toledo Dávila, Cartagena, Agustín Cartagena, Caldero, el señor Caldero López, el Antonio López, el señor Joseph González.
4: Uh-huh.
7: O sea, que han sido unos cuantos. El caso del licenciado Toledo, pues vino en varios términos.
4: No, excelente. A mí me encantaba Toledo, excelente. Atendía muy bien a la prensa y era muy bueno.
7: La doctora Hernández de Freyli.
4: También.
7: También, ¿verdad? Fue nuestra superintendente. Henry Escalera.
4: También.
7: Que han sido varios.
4: Y al comparar esa trayectoria suya, ¿cuál ha sido la más fuerte?
7: Dentro de mi carrera policíaca, ¿verdad?, pues yo puedo decir que experiencias en la División de Drogas, tuve muchas experiencias como patrullero en motocicleta. Yo comencé como motociclista en el área de Bayamón. La ventaja del motociclista es que tiene un contacto directo con el ciudadano, ¿verdad? He estado, ¿verdad?, Dios me ha permitido estar en un sinnúmero de ramas dentro de la policía y que han servido, ¿verdad?, para formarme como oficial.
4: Ahora mismo en Puerto Rico, ¿hay un problema grave de droga, de narcotráfico?
7: Mire, ¿verdad?, Puerto Rico, como se han expresado tanto el superintendente como efectivos de la DEA y todo, aquí entra una gran cantidad de droga, sale, ¿verdad?, para lo que es la costa este de Estados Unidos, por diferentes medios, pero nosotros seguimos, ¿verdad?, laborando y poniendo nuestros efectivos para poder contrarrestar ese problema, ¿verdad? O sea, la primera línea, ¿verdad?, el primer escudo, si podemos decirle, de protección de esas entradas en las costas, las Fuerzas Unidas de Rápida Acción, que hacen una labor de excelencia. Nuestro efectivo de División de Drogas, todo, desde la gente del distrito, todos estamos en la misma dirección.
4: Todos.
7: Todos.
4: todos. Y las personas que son sin hogar o las personas que usted puede ver, porque eso se ve, ¿sabe? Uno va pasando, por ejemplo, por Santurce o a lo mejor estando en Centro Médico y hay muchas personas que se ve que son usuarios. De hecho, están parados casi cayéndose. ¿Cómo uno puede controlar ese? Porque eso es un problema bendito, tanto para ellos que están enfermos, que están sin hogar, que no se atienden, y para las personas que pasan por allí igualmente.
7: Sí, es una situación, ¿verdad?, que debe ser, que es multiagencial. Uh-huh. Esto, vemos que hay municipios que trabajan con esa situación directamente. En el caso de la policía en particular, tenemos el programa de Vuelta a la Vida.
4: ¿Cuál es ese programa?
7: Es un programa, ¿verdad?, programa que está dentro de la sombrilla del negociado de relaciones con la comunidad. Pues le brindan ayuda al usuario, a veces lo llevan a programas de rehabilitación dentro y fuera de Puerto Rico, pero mayormente, ¿verdad?, se coordinan con otras agencias de gobierno.
4: ¿Y lo han hecho antes? O sea, ¿desde cuándo está ese programa?
7: Ese programa lleva ya sobre 15 o 18 años por ahí.
4: ¿Y a cuántas personas han ayudado?
7: Esa estadística, ¿verdad?, la debe tener relaciones
4: con... ¿Pero es grande o es pequeña?
7: Hay una representación en cada área policíaca, son 13 áreas policíacas.
4: Ajá.
7: Sí. Hay algunas áreas, obviamente, ¿verdad?
4: ¿Y ha resultado efectivo?
7: Siempre una vida que, ¿verdad?, que se logre rehabilitar y salvar, pues es un logro para nosotros, de verdad que sí.
4: Uh-huh. Muchas gracias por estar con nosotros. Al superintendente auxiliar en operaciones de campo, el coronel José Rodríguez. Gracias y gracias por su trabajo.
7: Gracias.
4: Que tenga buen día. Buen día. Bueno, son las 11:38 de la mañana. En línea telefónica tenemos al alcalde de Isabela, Ricky Méndez. Saludos, gracias alcalde por estar con nosotros.
8: Saludos, Veronique. Buen día. Un fuerte abrazo para todos en el estudio y el país completo. Buenos días a todos.
4: Gracias, alcalde. Oiga, mucho visitante en Isabela este fin de semana desde hoy. ¿Cuál es el plan, alcalde?
8: Desde ayer te diría, básicamente, tenemos muchos turistas en nuestro pueblo. Desde hace unos meses nosotros hicimos una coordinación para todos estos fines de semana largos con el Border Patrol, el Cuerpo de Vigilantes de Recursos Naturales, la Policía Estatal. En términos de lo que es seguridad, en el Hospital Cima se reforzaron también los turnos para atender, ¿verdad?, alguna situación de emergencia que ocurra, al igual que el grupo de emergencias médicas, manejo de emergencia y los guardavidas en Playa Jobo. Aunque el día es libre hoy, estamos aquí en la oficina, ¿verdad?, haciendo tareas y pendiente, ¿verdad?, lo que esté sucediendo en la calle, pero gracias a Dios todo ha transcurrido, ¿verdad?, con mucha tranquilidad. Día hermoso, ¿verdad?, no ha llovido, y pues nada, yo creo que es el momento de que los comercios puedan recuperar, ¿verdad?, un poco de lo que han perdido durante el año.
4: ¿Y el lunes trabaja en el municipio o no, alcalde?
8: No, hasta el martes no se incorporan.
4: Hasta el martes. Oiga, y usted no tiene problema de sargazo, ¿correcto?
8: No, aquí en Isabela, gracias a Dios, no. Aquí hay mucha corriente fuerte. La costa norte está demasiado cerca a mar abierto del Océano Atlántico y no, ese problema no lo tenemos.
4: Ah, pues qué bueno, eso es algo positivo.
8: Sí, gracias a Dios.
4: Y si yo quiero ir este fin de semana, Isabela, ¿hay Airbnb, alquileres de corto tiempo disponibles?
8: Está todo lleno.
4: ¿Todo lleno?
8: El alcalde de Caguas me dijo el martes que estaba buscando algo para sus hijos acá en esta área. Y se me hizo bien difícil conseguirle algo, estaba todo lleno, todo ocupado.
4: Ay, miren, alcalde, eso sí. Está bueno.
8: Sí, no, gracias, ¿verdad?, a lo que es la renta a corto plazo, los restaurantes, se mantiene la economía, ¿verdad?, se sostiene, nos permite a nosotros, ¿verdad?, poder hacer muchas cosas, y gracias a eso, ¿verdad?, mantenemos el ambiente cultural, ¿verdad?, con actividades, para que el turista que llegue pues tenga amenidades ya en la tarde-noche, luego de que estén todo el día o en el bosque, en la playa, en la desembocadura del río Oaxaca también, que se reúnen muchas personas también. Y muchos turistas que vienen simplemente a turistear, a ver lo que es el túnel, la ruina, otros van al área del bosque a hacer las veredas, y otros vienen simplemente a comer, ¿verdad? Se come muy bien, así que agradecido por todo.
4: Me escribieron aquí de Combate, Tomás Ramírez, experto hotelero, dice, estamos listos para recibir a los miles de visitantes locales e internacionales que llegan hasta el Combate. Nuestras playas están preciosas, limpias y libres de sargazo. Qué bueno, como Isabela también.
8: Eso es así, aquí gracias, tenemos un contingente de limpieza que están trabajando en las mañanas, recogiendo todas las playas, ¿verdad? Siempre le pedimos a la gente que haga buen uso, ¿verdad?, de sus bolsitas para recoger la basura y la pongan en los puntos que hemos destinado en cada sector de control en las playas para que se nos haga más fácil recoger. pero siempre, ¿verdad?, hay quien no hace caso y hay que siempre estar rastrillando y pasando, ¿verdad?, por las áreas, pero está todo en orden, gracias a Dios.
4: Oiga, alcalde, ¿y mañana va a ir a darle respaldo a su líder, a Pablo José Hernández? ¿Cómo?
8: Si Dios permite, a la una de la tarde estaremos allí apoyando, ¿verdad?, no solamente a nuestro presidente, sino a la colectividad completa también.
4: Ah, pues qué bueno que va a estar allá. Qué bueno. ¿Y ahí él, usted lo está viendo como comisionado residente o lo está viendo como candidato a la gobernación?
8: Como ambos.
4: Como ambos, okay. Okay. ¿Qué le parece que ya la gobernadora dijo alto y claro, que va para la reelección y que ya tiene, que empieza ahora el 8, ya tiene su director de campaña, que es Francisco Domenech?
8: Bueno, de mi parte, ¿verdad?, pues como a toda persona, ¿verdad?, desearle mucho éxito, ¿verdad? Uno, independientemente no militemos en el mismo partido, uno siempre le desea lo mejor a los adversarios, ¿verdad? Aquí no se trata de desearle nunca nada negativo. Lo importante es que podamos, ¿verdad?, llevar el mensaje, ¿verdad?, y que seamos cada vez más proactivos para presentar soluciones a los problemas que tiene el país. En el caso nuestro, yo confío grandemente que luego de 12 años de administración del PNP, los populares y los que aspiren a puestos, ¿verdad?, dentro del Partido Popular, tengan bien puestos los pies sobre la tierra, de que la gente está pidiendo un cambio, pero no es ganar por ganar, sino es ganar para hacer reformas, para hacer verdaderos ajustes en leyes y en cosas importantes, ¿verdad?, que el país está esperando. Así que esa es la esperanza, ¿verdad?, y la pregunta que nosotros, ¿verdad?, le estamos haciendo a nuestro líder: ganar para qué, es lo que el país está esperando.
4: Muchas gracias al alcalde de Isabela, Ricky Méndez. Gracias por estar con nosotros siempre, alcalde.
8: Nos vemos, Veronique. Un fuerte abrazo.
4: Gracias. Fuerte abrazo a usted también. Que tenga buen fin de semana. Bueno, son las 11:44 de la mañana. Ahora mismo tenemos al alcalde de Cabo Rojo, a Jorge Morales Wiskovich. Gracias por estar con nosotros, alcalde. Buenos días.
9: Saludos, Veronique, a ti y a todos los amigos que siempre te escuchan.
4: Alcalde, queríamos saber cómo están las playas hoy. ¿Hay sargazo o no hay sargazo? ¿Cómo está el movimiento allá en Cabo Rojo?
9: Pues mira, durante los pasados días hubo sargazo, pero sí, gracias a Dios ya las playas están completamente limpias. Como dice el refrán, agua limpia y cristalina. Así que están todos invitados a que vengan a las distintas playas de Cabo Rojo. Son muy visitadas: Bullé, Boquerón, Combate, entre otras. Y todo el comercio listo para recibirlos.
4: Alcalde, llegó la ayuda que dijo el secretario del Departamento de Recursos Naturales que iba a viabilizar para el sargazo.
9: Pues mira, aparte de Puerto Real, que es una bahía que hay un poco de sargazo, las playas están limpias. En la arena. Uh-huh. En la arena, ¿verdad? Lo que trajo la ola, pues hay una línea de sargazo como a 6 pies de la salida de la playa, que se puede trabajar de una manera, ¿verdad?, más sencilla. Cuando se llenaron las playas de sargazo, pues nos preocupamos y estábamos planificando, ¿verdad?, qué alternativas había, pero no ha sido necesario.
4: Okay. Oiga, ¿y hay disponibles alquileres a corto plazo? ¿Hay espacio o está todo lleno, alcalde?
9: Pues mira, en estas épocas, por lo general, todo se llena. Siempre, ¿verdad?, si las personas gustan entrar a las plataformas y tratar de que alguna propiedad esté disponible, pero entiendo que está lleno o bastante lleno.
4: Okay, y hasta el lunes.
9: Hasta el lunes, correcto. Sí, esto es un fin de semana largo que siempre la gente se mueve por los pueblos costeros y Cabo Rojo no es la excepción.
4: Okay, y además de este fin de semana largo, ¿el próximo fin de semana hay alguna festividad allá en Cabo Rojo?
9: Siempre tuvimos dos festividades grandes, sí, el Festival de Turismo y el Boquerón Beach Fest Medalla Light. En Boquerón y en los distintos poblados costeros siempre, ¿verdad?, ponen algunas banditas de rock and roll. En Boquerón ponen tarima, los famosos karaoke, y la gente disfruta. Pueden llegar, que siempre va a haber qué hacer.
4: Okay. Bueno, gracias por estar con nosotros, el alcalde de Cabo Rojo. ¿Algún mensaje que quiera dar adicional, gracias, a este fin de semana? ¿Hay seguridad? ¿Todo bien?
9: Sí, siempre vamos a garantizar la seguridad de todos. Vengan, Cabo Rojo está muy bonito, las playas están hermosas, la gastronomía espectacular, de las mejores de Puerto Rico. Y lo que siempre pedimos es que el que consuma alcohol un poco de más, que pase la llave para evitar accidentes.
4: Eso es así, es así. Gracias, alcalde, por estar con nosotros, alcalde de Cabo Rojo, Jorge Morales.
9: Gracias, Veronique.
4: Que tenga buen día. Gracias, muchas gracias. Bueno, escucharon al alcalde de Cabo Rojo, Jorge Morales Wiskovich. Son las 11:47 de la mañana. Antes de irnos, quiero verificar en relación al servicio de energía eléctrica. Y ahorita voy a decir ya mismo una información que me enviaron sobre un salidero de agua, que lo voy a pasar también a la triple A. Pues mire, está aumentando un poquito, ahora hay 3,000 y pico de personas, esto mayormente en la región de San Juan, sin servicio de energía eléctrica. Esperemos que esto no aumente. Y de hecho hoy hablamos con el portavoz de Genera PR, nos dijo que aunque hay una unidad que no está funcionando, hay generación, así que espera que esto, la unidad, se arregle ya para la semana que viene a finales o para la próxima. No debe haber problema este fin de semana largo en relación a la generación. Mientras tanto, también me envían aquí, me envían una foto, me indica un tubo roto, oigan esto, la triple A, un tubo roto con salidero de agua en la urbanización Vista Azul, calle 12, dice, lleva desde ayer en la mañana, ahí botando agua a Tutiplén, y son dos tubos de agua limpia. Se han comunicado con la triple A, la Autoridad de Acueductos y Alcantarillados, y mire, Chitón, para nada. Y de hecho el presidente de la AAA no estaba disponible hoy para hablar, no sé por qué realmente, pero dice el municipio al momento no hace nada, y yo entiendo que esto es en el área de San Juan. Se lo voy a pasar al alcalde para que también él lo sepa, y él definitivamente va a poder hacer algo en relación a esto. Bueno, son las 11:48 de la mañana. Que tengan un hermoso fin de semana. Si va a guiar, no beba. Y si bebe, debo decir, pase la llave. Precaución también en las playas. Disfrute usted. No se dañe el día ni se lo dañe a los demás. Pásela bonito. Así que hasta aquí esta edición de la entrevista de Frente. Buen día.
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0: Tenemos en línea a Luis Raúl Torres, el ex representante. Buen día.
10: Muy buenos días, Rubén. A ti y al público que escucha tu programa todas las mañanas.
0: No. Mire, hay un par de cosas que me gustaría preguntarle, porque la verdad es que no las entiendo. Luma acusó aquí hoy a Genera de no generar, y que por culpa de Genera, que no generó, fue el apagón de ayer. ¿Eso cómo usted lo ve?
10: Bueno, yo te tengo que decir que Luma tiene gran parte de la razón. La situación del área de la generación está bastante compleja. Tú sabes que habían varios terminales administrados por Genera que estaban fuera de servicio, como en unos terminales en San Juan, unos terminales en Costa Sur, allá en Aguirre. También se salió de sincronización ecoeléctrica, que es la compañía privada que genera por gas natural allá en la zona sur de Puerto Rico, y al salirse todos esos terminales de sincronización y de producción de generación, obviamente no hay la generación suficiente para atender toda la demanda de energía eléctrica, y Luma tiene que recurrir a lo que ellos llaman los relevos de carga, que es cortar el servicio a unas áreas y demás para poder mantener el sistema estable y funcional. Ahora bien, también aparentemente ha habido una negligencia de Luma en unas subestaciones eléctricas que dan servicio directo, que son los corredores estos de servicio a las plantas de generación de Costa Sur, que aparentemente ha tenido unos arqueos de eléctricos y unas situaciones que han provocado que uno de los terminales se haya salido de servicio. Entonces aquí, esto es lo que está pasando, es lo que hace ya 3 o 4 años atrás, mientras yo hacía las investigaciones, le informé al país que iba a suceder, que una vez que privatizaran simultáneamente la generación a una empresa privada y a otra le dieron la transmisión y distribución, eso lo que iba a crear era un nimi direte de quién tiene la culpa de qué y quién es el responsable de los apagones. Y es lo que estamos viviendo constantemente aquí. Entonces, con un gobierno de Jennifer González, que está presto a cancelar el contrato de Luma a través de los tribunales si es que gana el pleito, pero constantemente protege y defiende y le tira la toalla a la empresa Genera, que es una empresa que está operando aquí con muchas dificultades, que no está dando el mantenimiento adecuado y necesario a las plantas de generación, y que incluso han tenido problemas de suplido del gas natural su empresa matriz, la dueña New Fortress, que está en quiebra. Y eso va a crearnos una dificultad, y eso ya lo estamos viendo como no están cumpliendo, y es hora de que se dejen de ocultar que Genera no está cumpliendo, al igual que Luma, con su contrato para mantener las plantas de generación funcionando adecuadamente.
0: Entonces, sobre este acontecimiento de ayer, un acontecimiento que no fue, de hecho, de poca monta, fue algo...
10: Perdóname, Rubén, nosotros llevamos 3 días donde más de 100.000 abonados, constantemente son 130.000, 150.000 abonados y hasta más, que se han quedado sin servicio eléctrico los pasados 3 o 4 días. Eso yo lo he estado monitoreando y lo he visto, y he visto cómo han tratado de justificar consistentemente. Y se había advertido que para el verano, si no estaban las plantas de generación de la Autoridad de Energía Eléctrica que administra Genera PR con el mantenimiento adecuado y al día, íbamos a tener relevos de carga y íbamos a tener unas situaciones difíciles. Y aunque la gobernadora esté diciendo que Luma está creando un caos, la realidad es que hay problemas con la generación eléctrica y han tenido que admitirlo porque se ha visto cómo estas terminales han salido de sincronización por el mal mantenimiento, y al día de hoy Genera tampoco ha terminado de instalar las baterías que tenía que instalar para evitar este tipo de apagones y este tipo de falta de servicio que obliga a estos relevos de carga.
0: Esos son los pickers.
10: Los pickers, que ya tú sabes que el negociado acaba de amenazar, o no sé si ya multó a Genera porque no ha cumplido con el término que se le dio para cumplir con esos trabajos.
0: Bueno, pero en el contexto de lo que ocurrió ayer y que dejó a miles y miles de personas sin luz, leer o escuchar que Jennifer González diga que Luma Energy quiere sembrar caos como parte de una estrategia para crear dependencia de su servicio, ¿usted cree eso?
10: No, o sea, mira, por más que intente Luma de crear caos, el caos de Luma está creado hace tiempo, porque tú sabes que Luma no ha dado el mantenimiento adecuado a la vegetación sobre las líneas, no ha adelantado los proyectos que tenía que adelantarle los pasados 3 o 4 años para que tuviéramos un sistema de transmisión y distribución en óptimas condiciones. Han fallado en muchas cosas, pero en esta situación de los relevos de carga por falta de generación, hay que darse la Luma, porque ha habido problemas con la generación, y obviamente ha estado fallando Genera, tiene varios terminales en San Juan, en Aguirre, en Costa Azul, fuera de servicio, y obviamente si no hay producción energética, Luma no puede transmitir la energía.
0: Entonces, cuando el director ejecutivo de Luma nos dice hoy aquí que Genera no genera, tienes razón.
10: Genera no genera y Luma no ilumina.
0: Bueno, pero si Genera...
10: Yo no le voy a dar la razón a Luma, porque Luma ha fallado muchísimo.
0: Pero si Genera no genera, Luma no puede iluminar.
10: Exactamente.
0: Si no hay generación, no hay iluminación.
10: Y hace tiempo que yo, en tu programa mismo creo que llegamos a hablar de este asunto, que yo advertí que me estaba llegando información de que no habían las piezas para hacer las reparaciones, de que no estaban haciendo el mantenimiento adecuado, que se ha ido una serie de personal técnico importante de Genera y que por eso están fallando. Y entonces aquí se ha tratado de cubrir a Genera porque a ellos se le han ampliado los contratos, su empresa matriz aquí, añadir un contrato para proveernos el gas natural a una empresa que está en quiebra, que en cualquier momento no va a poder suplirnos el gas natural, y todo eso pues no se está trabajando, enfocándose exclusivamente en la cancelación del contrato de Luma, que hay que cancelarlo, pero yo creo que también tienen que empezar a mirar cómo van a resolver el problema del área de la generación, porque esta empresa no da pies con bola tampoco.
0: ¿Y usted es lo que cree que Luma se va? ¿Usted es lo que cree eso?
10: Bueno, yo quiero que se vaya, y la mayor parte del pueblo quiere que se vaya.
0: No, no, que si usted quiere que se van.
10: Bueno, la realidad es que yo te advertí en tu programa, creo que fue la vez pasada que me entrevistaste, que durante este cuatrienio Luma no se va a ir.
0: Claro que no.
10: No, y ellos están apostando. Fíjate lo que dijo la presidenta de Luma hace poco, que el pueblo de Puerto Rico era el que iba a decidir si ellos se iban o si ellos se quedan. Es una insinuación de que si viene otro gobierno, a ellos estiran el chicle para quedarse.
0: Bueno, ya veremos.
10: Este cuatrenio, sí. Luma se queda, porque con el pleito que hay en el tribunal, que van a seguir alargando, y que Luma va a seguir usando subterfugio, y que van a seguir con los alegatos de los tribunales y las apelaciones, no cabe duda que va a llegar el año electoral y Luma se quedó.
4: Vamos de inmediato con la alcaldesa de Aguas Buenas, que está aquí con nosotros, Karina Nieves. Gracias por estar aquí, alcaldesa.
11: Gracias, gracias por la invitación. Buenos días y buenos días a todos los radioescuchas.
4: Buenos días. Yo he escuchado por ahí que usted quiere dar un saludito especial. ¿Por ahí o no?
11: Claro que sí.
4: Porque está mire mondada. De acá a acá, de diente a diente, enseñándolos. ¡Qué bonito!
11: Claro, un saludo especial a mi esposo, Raúl de Jesús, que me acompaña siempre.
4: Un mensajito, ¿no quiere dar?
11: Que lo amo mucho.
4: Ya, Raúl, recién casada, hola, Chelo. Mira, esto Alberto está contenta, contenta, qué bueno. Gracias por estar aquí, alcaldesa. Y sé que está contenta también por otras cosas que usted está haciendo, que va a hacer hoy y que, de hecho, en el fin de semana hay unas baterías que va a estar entregando.
11: Sí, tenemos unas baterías. Este proyecto comenzó hace 3 años. Ya hemos repartido aproximadamente 250 entre inverters, generadores inverters y baterías. Comenzamos ayer la entrega, ya le entregamos 60 baterías y hoy vamos a llegar a las casas. Nuestra administración siempre está en la calle. Pues hoy vamos directamente a la casa de más o menos 15 encamados que nos quedan de repartir estas baterías solares. Es un proyecto que desde que yo comencé, nosotros caminamos los martes y los miércoles en las comunidades y hemos visto la necesidad, especialmente de los adultos mayores encamados y parcialmente encamados. Y este proyecto ha sido espectacular. Como le digo, hemos repartido más de 250 baterías y generadores.
4: Esto, usted dice repartir baterías a personas encamadas, adultos mayores, y me da el corazón porque esto realmente es un proyecto de amor.
11: Es un proyecto de amor y yo estoy bien agradecida, primero con Dios, ¿verdad?, que es el que nos guía, segundo con nuestro equipo de trabajo. Han sido ardua, ¿verdad?, la tarea, porque nosotros verificamos, nosotros tenemos un censo. En este censo nosotros tenemos aproximadamente 300.
4: ¿Cómo es que hace esto? ¿Cómo escoge a las personas? ¿O es todo Aguas Buenas?
11: Nosotros tenemos un censo. En ese censo se anuncian las páginas del municipio, cuando visitamos en las casas, y las personas llaman, nos indican dónde están y cuál es la necesidad, si cumplen con los requerimientos. Entonces se buscan los fondos. Por ejemplo, estos fondos son fondos CDBG, un sobrante que hubo y lo utilizamos para estas baterías. Así realizamos el trabajo.
4: Okay. ¿Y el censo la forma en que eligen a las personas, es si están encamadas, a lo mejor dónde viven, que a lo mejor dónde es más que se vaya la luz, cómo es?
11: Sí, la mayoría de las primeras fases, está la cuarta fase, es personas encamadas, semi-encamadas, que necesiten para respirar una maquinaria, porque sabemos que hay unos problemas en diferentes comunidades con estos apagones también, y entonces es darle ese suspiro a ellos que cuando se les vaya la luz puedan tener calidad de vida. Y se escoge por un censo. Llaman al municipio, nos visitan, asuntos a la comunidad. Tenemos el centro de geriatría también, que atendemos 300 adultos mayores entre los que van al centro y los que están en las casas. Si cumplen con los requerimientos, la mayoría cumplen, son requerimientos básicos para que puedan, ¿verdad?, coger esta ayuda. Pues entonces nosotros vamos y las personas le llenan los documentos, nos traen la información y gracias a Dios ya ayer comenzamos con la cuarta fase.
4: La población de adultos mayores en su municipio y encamados, ¿cuánto es?
11: Encamados tenemos ahora mismo registrados, por eso le exhortamos a que se registren, 278. ¿Dónde se registran? En el municipio de Aguas Buenas. Sí, van al municipio, al primer piso, en la oficina de enlace.
4: ¿Y cuántos son, disculpe?
11: 278 en el censo. Y le tengo que decir que el 90% tienen baterías, ya el 10% es porque ya tenían generadores, que también los llamamos, y si sus familiares le tienen un generador. Yo entiendo que ya el 100% de nuestros encamados que están en el censo tienen sus baterías, y le exhortamos que si todavía los aguaponenses conocen un vecino, que eso nos ha funcionado mucho. Personas, miren, visiten aquí, hay un vecino. Si conocen un vecino, si tienen un familiar que aún tiene la necesidad, es importante que sepamos que si la persona tiene un generador, pues dejemos que ayudemos a los demás. y han sido bien sinceros. Nosotros los llamamos, sí, nosotros tenemos un generador, y entonces los ayudamos de otra forma, pues el proyecto es más amplio. Le llevamos pampers, le llevamos chops, le llevamos pads. Es un proyecto, como usted dijo, un proyecto de amor. Y impactar a estas personas adultos mayores que nos dieron tanto en un momento de su vida. Yo quisiera que usted viera a las personas que están solas. Hay muchas personas solas.
12: Yo he llegado a visitar, sí, así por compañía a personas, adultos mayores solos, claro que sí.
11: Y hay en los 78 pueblos. En los 78 pueblos, nuestro pueblo se distingue porque...
12: Y uno puede regalar tanto con esa compañía que uno, las personas que no lo han hecho no se lo pueden imaginar.
11: Eso
12: no solamente les regala tanto a esas personas con el buen trato, sino uno mismo. Es un aprendizaje espectacular.
11: Eso es así. A veces los escuchamos, a veces van a mi oficina personas adultas mayores solamente para que los escuchen.
12: Solamente para que
11: los escuchen. Yo le digo, el equipo de trabajo mío, ella se sienta, mira, aquí vino Petra, por darle un ejemplo, vino Juanita, la de la esquina.
12: ¿Cuánto uno aprende? Muchísimo.
11: Claro, muchacha. Y aprendemos de nuestros antepasados también, pero lo que necesitan es amor.
12: Es amor.
11: Es amor. A veces los hijos, pues, por X o Y razón, pues están fuera de Puerto Rico. No podemos decir que no se hacen cargo, pero se les hace un poco difícil. También tenemos el programa de Ama de Llave. Uh-huh. El programa de Ama de Llave, le damos esa compañía 4 horas o 5 horas con diversos programas. Y eso también, que se beban sus medicamentos, ellas les cocinan. Esas 4 horitas es un alivio tanto para los cuidadores como para estos adultos mayores, claro que sí.
12: Mira, me están escribiendo aquí el representante Jordi Navarro, todavía está pegado con nosotros, Golo, Georgie, está pegado, dice, esa es mi alcaldesa de Aguas Buenas, haciendo su trabajo y atendiendo a las necesidades del pueblo. Así es que trabajar para el pueblo, se ve. Karina Nieves, 4 años más.
11: Ese es Georgie, que es Georgie. Le tengo que decir que Georgie y los senadores son una mano amiga para Aguas Buenas. Siempre me están dando fondo para repavimentación de caminos y para el Back to School. Nosotros compramos 1,000 bultos con los fondos legislativos. Todos los niños y jóvenes de kinder a octavo grado tuvieron su bulto. Y en de noveno a cuarto año hablamos con los maestros y ya nos han ido visitando, ¿verdad? Porque de noveno a cuarto año son más grandes, ellos escogen sus bultos, es diferente. Pero los que tienen la necesidad, hablamos con los maestros, con la directora de la escuela superior y los recibimos y entregamos más de 50 a la escuela superior también.
12: ¿Y las escuelas Aguas Buenas cómo están de cara al inicio de clases?
11: Están todas preparadas.
12: ¿Dónde empiezan?
11: Hasta ahora empiezan el día 3 los maestros y entiendo que 7, 6 los estudiantes. Siempre nos reunimos con los directores. La primera semana yo me reúno con los directores de nuestras 6 escuelas y de las escuelas privadas también. Y me reúno con ellos, citamos a todas las agencias de educación para verificar que todo esté, ¿verdad?, como se supone en nuestras escuelas. Pero hasta ahora, estos últimos años, ha estado todo bien.
12: Y hoy están libres el municipio y el lunes.
11: También. Hoy están libres, comienzan las vacaciones, durante muchos años se le da una semana libre, hoy
12: pero
11: comenzó.
12: Pero por la cuestión de la constitución del ELA, hoy está libre el municipio.
11: El municipio está desde hoy hasta el lunes 3, regresamos el día 3.
12: ¿Qué?
11: Sí, una semanita. Claro, manejo de emergencia, la policía y obras públicas.
12: Tradicionalmente se da una semana.
11: Nosotros damos una semana.
12: Wow,
11: están de vacaciones. Bueno, de vacaciones tengo 2 o 3 que van ahora a trabajar conmigo, a entregar las baterías. Siempre la semana que viene, siempre hay algo que hacer. Y en las emergencias, pues estamos trabajando también, si necesitan algo.
12: ¿Y se da esta semana? Porque antes de que empiecen las clases y
11: se le da para que se preparen los últimos detalles del Back to School. Y siempre se le ha dado los últimos años porque, pues, estamos de vacaciones. Lunes es feriado también. Y pasan el día en familia para que compartan con su familia, porque muchos de los hijos y niños están de vacaciones, para que tengan esta semana compartirla en familia.
12: ¿Y ya entregó el bono o no va el bono?
11: Ayer le entregamos el bono, $200, el bono de verano. Cuando yo comencé como alcaldesa no se daba el bono, y entonces nosotros lo implantamos, y desde que soy alcaldesa le damos a los empleados $200.
12: O sea, que antes de usted estar como alcaldesa no dan bono.
11: No, cuando yo comencé lo habían eliminado.
12: Okay.
11: Muchos años atrás sí lo daban de $100, pero cuando yo comencé ya lo habían eliminado.
12: Ay, Virgen, pues qué bueno. Con razón, ahí yo ya hice 4 años más.
11: Ah, bueno, pues claro, con Dios por delante y, ¿verdad?, y con nuestros aguabonenses, saben la calidad de trabajo que estamos haciendo y el amor. Lo más importante, como usted dijo, nosotros trabajamos con amor y empatía, porque para trabajar con un municipio pequeño que tiene tantas necesidades, hay que tener mucha empatía.
12: Entonces, así, gracias por estar con nosotros, la alcaldesa de Aguas Buenas, Karina Nieves, gracias.
11: Gracias.
0: Buen día, ¿con quién hablo?
13: Con Elisa Molina.
0: Buenos días, senador, nos está escuchando. Buenos días, nos está escuchando el país en esta coyuntura que usted tiene que decir.
13: Pues mira, nos sentimos muy contentos de que el señor Francisco Domínguez se largue de todo este, de todo lo que es el servicio público, porque una persona que viene a servirse a él sobre el público no merece estar ahí. Me parece que van más de 4 años que advertimos que Puerto Rico quería ser gobernado por un cabildero, un mediocre cabildero, una sabandija, que tan pronto llegó. Su esposa se burlaba de los puertorriqueños porque no tenían luz, ella tenía planta eléctrica. Y todos vimos cómo utilizaron el dinero de nuestro país para entregárselo a clientes de una firma de cabilderos que había hecho.

0: actuación de Jennifer González, que ha quedado descabezada y probó que el problema medular de nuestro país son los partidos políticos controlados por un montón de cabilderos que los llevan al poder para que tomen el ejecutivo, el legislativo y que nombren los del poder judicial. Y de esa forma Puerto Rico fue secuestrado por un grupo de cabilderos y Rubén, por primera vez en nuestra historia, cayó el primero. Y eso nunca se había visto en nuestro país. Así que yo agradezco a cada una de las personas que siempre creyó en nosotros. Y yo espero que hoy se sienta todo el mundo feliz y contento, porque una persona que vino a utilizar a nuestro pueblo y las desgracias de nuestro pueblo para servirle a sus clientes ha caído. Y por la puerta de atrás, Rubén.
1: Disculpe. Disculpe. ¿Me escucha?
0: Sí.
1: No entendí el comentario y por la puerta de atrás.
0: Así salió Francisco Domenech, el que decía que era la persona más influyente y más poderosa en el gobierno de Puerto Rico, salió por la puerta de atrás de la fortaleza y entró corriendo para que la prensa no lo viera. Cobarde como él solito, bastante cobarde que es. Y utilizaba su poder para intimidar a los jefes de agencia, para que obraran en función a ese cobarde, porque eso es lo que es un cobarde. Y es muy fácil el subterfugio de agarrar un micrófono, irse por la puerta de atrás como si nada hubiese ocurrido. Pero esto no va a quedar así. Esto no es que él se fue y todo acabó, señor Francisco Domenech. Usted va a responderle a mi país por el daño que le ha hecho. Usted lo que no quiso contestar frente a nosotros, porque usted es un mentiroso, y comenzó a mentir que no conocía a nadie de lo que uno le estaba preguntando, eso va a tener consecuencias. Y no tan solo eso, señor Francisco Domenech, también lo que usted le hizo a otros secretarios de agencias que todavía no han dicho nada, pero pronto viene por ahí. Y no solo usted, Francisco Domenech, usted y los secretarios que se prestaron para lavarle la cara a toda la corrupción que usted propulsó. Así que cada uno de ellos, los que tenía la cara larga allí, que se prestaron para servirle a sus estupideces, todos también van a tener consecuencias. Un saludo al secretario de Recursos Naturales, un saludo a la secretaria de Justicia, un saludo al secretario de Hacienda y un saludo al secretario de Salud, que pronto este país va a saber quiénes eran. Y yo te voy a decir algo, Rubén. Ayer yo escuché al señor Juan Dalmau decir que Puerto Rico no tenía nada que celebrar, que lo que estaba pasando no era bueno. Pues mire, nosotros sí nos sentimos muy contentos, señor Juan Dalmau. Si para usted es muy placentero pasar unas elecciones, sentarse en una silla y esperar que se derrumbe el imperio para usted decir que es la opción, esos tiempos pasaron. Nosotros bastante sacrificio hemos empeñado en esto para que el resultado pueda ser palpable y medible como lo es hoy, porque Francisco Domenech ha renunciado y la gobernadora está en aprieto gracias a los trabajos de fiscalización que hicimos nosotros. Y si para usted no es motivo de celebración ni de regocijo, eso es problema de usted. Para la próxima, ajústese, aprenda a fiscalizar y eche a nuestro país para adelante y póngalo por encima del partido político. Y al niño Pablo, que dijo,
1: ¿a quién
0: son los salvadores?
1: ¿A quién?
0: El niño Pablo dijo que en el Partido Popular Democrático hay unas claques y que Francisco Domenech es una claque. Pues Francisco Domenech es una claque y el niño Pablo es un cleca. Y ya este país está cansado de esas actitudes, porque ahora salen como buitres cuando el cadáver está en el suelo. Pero durante todos estos años estuvieron escondidos hablando sandeces. Pues que el país sepa que esos tiempos pasaron. Digo, el país lo sabe ya. Me parece que son ellos los que no se han enterado. Así que, Rubén, estamos viendo un momento histórico donde Puerto Rico está haciendo las cosas distintas y se han unido personas de todas las ideologías, poniendo a nuestro país por delante.
1: Gracias.
0: Muchas gracias, Rubén. Y buen día a todos, menos Francisco. Buenos días.
2: El pasado segmento fue uno grabado.
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0: Entre lágrimas y abrazos, el equipo de las Nativas de Caguas recuerda a menor ahogada en la playa vacía Talega en Loíza el pasado fin de semana. Los detalles en exclusiva.
1: Y se calienta el ambiente político. Pablo José Hernández asegura que la claque quedó debilitada tras las salidas de Francisco Domenech e Itza García, pero el Partido Nuevo Progresista no se queda callado y le responde.
0: Y nos trasladamos hasta Nueva York, donde continúan las actividades sobre la exaltación de Carlos Beltrán al Salón de la Fama.
2: Y se reporta una noche mayormente tranquila, estable, pero calurosa sobre nuestra región. Además, continúa presente el particulado de polvo de desierto del Sahara. ¿Hasta cuándo? Ampliamos en esta edición nocturna de Noticentro, fin de semana, sábado, que da comienzo ahora.

0: Muy buenas noches y bienvenidos a esta edición nocturna de Noticentro Sábado. Pasemos de inmediato con las informaciones, Kelvin.
1: Buenas noches, Alanis, a ti. Buenas noches a las personas que nos sintonizan. Le contamos que con profundo pesar, entrenadoras y compañeras de las nativas de Caguas se reunieron para honrar la memoria de Darelis Montañez.
0: Así es, Kelvin. Se trata de la joven voleibolista de 13 años que perdió la vida el pasado domingo en la playa de Bahía Talega, en Loíza. Yarimar Marrero nos presenta los detalles en exclusiva.
2: Se supone que el día de ayer ella estuviera aquí conmigo tomando las clínicas.
3: Con lágrimas y un dolor profundo, así reaccionó Biongeli Pimentel Rodríguez, una de las entrenadoras de Darelis Sofía Montañez Márquez, la adolescente de 13 años, que murió en la playa Bahía Talega en Loíza, presuntamente por un percance de salud. Esta semana la atleta continuaría con sus prácticas en la cancha del barrio Cañaboncito en Caguas, pero el domingo se apagó la luz de una promesa del deporte.
2: Lo que me dijo fue, se nos fue. Y yo le digo, ¿cómo que se nos fue? Y se le dio una convulsión y se nos fue. Estamos en el hospital y yo, pero ella está bien, porque no entendía en el momento. Y me dijo, no, es que ya se nos fue con papito Dios.
3: La adolescente ingresó a los 11 años en el equipo Las Nativas de Caguas, donde se destacó por su disciplina, dedicación y pasión por el deporte del voleibol. El año pasado, durante varios partidos, Montañez Márquez había sufrido de episodios de desmayos.
4: La primera vez que ella se me desploma fue en una de mis prácticas. En ese momento comenzaron los laboratorios, comenzaron los procedimientos médicos. Era su primera vez practicando el deporte y era excelente, pero era su disciplina y su pasión. Entonces, ¿quién le dice a una niña que suelte una bola de voleibol cuando ella dormía con su bola?
3: Al adolescente se le hicieron varias evaluaciones médicas y estaban a la espera de unos resultados. Sin embargo, debido a la falta de especialistas en la isla, la única cita disponible estaba programada en un año.
2: La cita con un neurólogo pediátrico me decían, lo más pronto que tengo es para un año. Yo creo que nuestro sistema de salud tiene que mejorar, porque son niños.
3: La menor dejó una huella imborrable en la comunidad y escuela donde estudiaba. En el mes de mayo se graduó de octavo grado con honores y su meta era trabajar en el área de las ciencias.
5: Y en esta cancha del barrio Cañaboncito practicó y jugó Darelis. De hecho, era el número 67 y tenía la posición de libero. Además, tenía un futuro prometedor.
3: Sus compañeras del equipo la recordarán por sus habilidades en la cancha de juego y su compromiso con el deporte.
6: Era una nena brillante, era bien activa. Siempre que veía mal a uno, como que trataba de que se animara.
7: Era bien dispuesta a aprender, siempre quería hacer las cosas bien y era una nena ejemplar.
8: Me enseñó a ser una niña muy obediente y muy positiva.
3: Para ayudar a sufragar los gastos fúnebres de Montañez Márquez, puede hacer su aportación al número de ATH Móvil 787-930-7321. Yarimar Marrero, Noticentro.
0: Le enviamos un abrazo bien fuerte a todas esas jovencitas y también a la familia de esta joven. Les queremos dejar saber que el velatorio será mañana, eso de las 10 de la mañana, en la funeraria Estancia Celestial, y el sepelio se efectuará el próximo lunes en el cementerio Monte Calvario de Caguas.
1: Y a esta tragedia se suma otra lamentable muerte por ahogamiento. Las autoridades investigan las circunstancias en las que un hombre de 82 años de edad perdió la vida en la playa Punta Salinas en Toa Baja. La víctima fue identificada como Abraham Guzmán Torres, quien presuntamente fue arrastrado por las corrientes. Aunque fue rescatado y transportado a una institución hospitalaria, el médico de turno certificó su fallecimiento. Ante este nuevo caso, las autoridades reiteran el llamado a los ciudadanos sobre las medidas de precaución al visitar las playas durante este fin de semana largo.
0: Y Y le damos seguimiento a la crisis de agua potable en Puerto Rico. Y mientras continúa el racionamiento en municipios como Canóvanas, ahora residentes de varios sectores de Río Grande también enfrentan interrupciones. Según la Autoridad de Acueductos y Alcantarillados, la planta de filtros El Yunque permanece fuera de operación debido a la sequía y a los bajos niveles de las fuentes de agua cruda. La corporación estima que el servicio se restablezca en aproximadamente 6 horas y exhortó a los abonados que cuenten con agua a utilizarla de forma prudente y responsable.

0: Y en otros temas, ahora le cuento que en el aniversario 74 del Estado Libre Asociado de Puerto Rico, Pablo José Hernández volvió a arremeter contra lo que denomina como la claque política. Sin embargo, esta vez el Partido Nuevo Progresista respondió a sus señalamientos y publicó lo que describió como las claques de la pava que, según el PNP, el comisionado residente, mire, evita mencionar. Les cuento más en el siguiente reportaje. El comisionado residente en Washington, Pablo José Hernández, volvió a insistir contra lo que denominó como la corrupción de la claque, una red de funcionarios de distintos partidos que, según Hernández, antepone intereses propios al servicio público.
1: Con la salida de Francisco Domenech e Itza García, la claque sufrió dos grandes bajas y que considero su salida un paso en la dirección correcta, pero que no debemos perder de perspectiva que los problemas de corrupción que tiene esta administración, como resumí en el discurso, van mucho más allá del secretario y la subsecretaria.
0: Por su parte, el PNP, a través de su cuenta de Facebook, publicó lo que, según ellos, es la claque que Pablo José tanto menciona, mientras que Juan Dalmau, secretario general del PIB y pasado candidato a gobernador, expresó en sus redes sociales que en vez de buscar alternativas hacia la modernidad y los poderes que da la soberanía, el líder popular prefiere insistir en el ELA actual.
1: Que Juan Dalmau escribió esa reacción antes de ver el discurso y la publicó sin ver el discurso, porque el discurso no fue ni a favor ni en contra del ELA, fue algo que le interesa, como dije en el discurso, a los que creen en el ELA y los que no creen en el ELA, que es combatir la claque y el inversionismo político.
0: Las expresiones del comisionado residente se dieron en el marco del aniversario 74 del Estado Libre Asociado de Puerto Rico, donde se explicó la propuesta de reforma al financiamiento de campañas para combatir la corrupción de la claque.
2: Limitar más o prohibir los donativos en efectivo para que sea más difícil lavar dinero. Limitar más o prohibir los donativos anónimos para que no aparezcan millones en latas durante los radiomaratones. Limitar más o prohibir que los contratistas del gobierno donen para que haya menos inversionismo político. Requerir que cada campaña haga el mejor esfuerzo por conseguir dónde trabaja cada donante y que el contralor electoral lo publique para que podamos, como pueblo, contra la claque, fiscalizar las irregularidades.
3: Ahora es momento de hacer una breve pausa, pero al regreso.
0: Sí, es fin de semana largo, comienza con dos asesinatos, uno en Loíza y otro en el pueblo de Trujillo Alto.
3: Los detalles en breve.
4: Y se anticipa un ligero incremento en la presencia de aguaceros de cara al inicio de esta nueva semana por paso de onda tropical. Estará ayudando a los embalses que continúan descendiendo. Estaremos pendientes, pero ampliamos luego de la pausa.
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0: Ya de regreso a Noticentro Sábado, les cuento que el fin de semana largo comenzó violento con dos asesinatos reportados en Trujillo Alto y otro en el pueblo de Loíza.
3: Kelvin, en el primero de estos crímenes, la víctima de 28 años fue hallado en un risco con varios impactos de bala y las manos atadas en la carretera 175, muy cerca de la represa de Carraízo.
0: Precisamente la víctima, de entre 20 a 30 años de edad aproximadamente, presentaba varias heridas de bala, laceraciones en sus piernas y las manos atadas. Vamos a escuchar lo que tuvo que decir el Cuerpo de Investigaciones Criminales de Carolina.
16: El personal del equipo de manejo de emergencia del municipio de Trujillo Alto, junto con la policía estatal y municipal, encuentran el cuerpo sin vida de un masculino.
3: En Piñones, Loíza, también fue hallado el cuerpo baleado de un hombre de unos 35 años en la carretera 187. Pelecenas ocuparon más de 50 casquillos de distintos calibres y también un vehículo. Según las autoridades, la víctima tenía expediente por violencia doméstica y era sospechosa de varios asesinatos. Veamos también la reacción del CIC de Carolina sobre esto.
16: Había drogas, sustancias controladas, como crack, marihuana, también está siendo analizada toda esa evidencia.
0: Bueno, y en otras informaciones les cuento que son varios los agentes de la policía que insisten en sentirse engañados, ya que según alegan, el aumento no ha sido como ellos esperaban. De hecho, el presidente de la Asociación de Policías Unidos Luchando adelantó que este próximo 30 de julio a las 10 de la mañana harán acto de presencia frente al cuartel general para expresar su indignación.
17: Lo que se implementó fueron las escalas salariales. Escala salarial, el sueldo básico. En otras palabras, todo policía que se graduaba de la academia cobraba $2,800. Ahora con esta escala salarial los pusieron en $3,600. Así que es el sueldo básico. Así que por lo menos se pudieron beneficiar nuestros compañeros nuevos, que yo estoy muy contento por ello, pero el aumento que se estableció y se habló y se anunció durante tantos meses, pues eso sí que no lo han recibido los compañeros policías. Si esto era por fases, Mira, salgan ahora y digan la verdad, digan lo que es, si es por fases, hay que esperar 2 o 3 meses, o esto hay que esperar hasta para el próximo presupuesto, pero hablemos con la verdad.
0: Sin embargo, según se desprende de la información que recibimos por parte de la policía, la nueva estructura salarial del aumento a la uniformada entró en vigor el pasado 1 de julio de este año y las etapas posteriores continuarán desarrollándose conforme al calendario de implementación de la reforma del servicio público y las guías de administración salarial.
3: Y ahora le contamos que Morovis, una madre, urge ayuda para poder costear el alimento de su hijo con autismo nivel 3. La asistencia le fue denegada. Él tiene otras condiciones que le impiden consumir alimentos sólidos.
0: Así es. Un asunto y en este caso una historia que pese a sus necesidades, la madre de este jovencito, de este niño, pues sueña con convertirse en maestra a pesar del arduo proceso que pasa actualmente con su hijo. La compañera Elsa Velázquez Santiago con la historia.
18: Esta joven madre urge de ayuda para uno de sus pequeños. Necesita lo más importante, alimento. Pero el camino ha sido difícil y el costo de vida aumenta sin freno.
19: Es lo único que lo alimenta en biberón, no come nada sólido. Y pues por el momento de verdad necesitamos ayuda porque lo cubrimos con el pan. Pero ya, yo digo que a mitad de mes ya no da porque las cajas están tan caras que pues las compramos lo más que podemos para que no, ¿verdad? Porque los otros niños comen, pues resolvemos con eso cash y todo eso, pero es complicado.
18: En el corazón de Morovis vive esta familia y afortunadamente cuenta con especialistas y educación. Sin embargo, costear el alimento líquido cada vez es más complicado. Zuleshka ha movido cielo, mar y tierra para conseguirlo, pero la asistencia se le ha denegado en 2 ocasiones.
19: El Medicaid me reprobó lo que son, me denegó lo que son la, ¿verdad?, la ayuda para la alimentación, que no son changuería como mucha gente piensa. Él tiene autismo severo, tiene disfagia, problemas sensoriales, toma terapia de disfagia, él ha visto todos sus especialistas, pero pues es un proceso largo que puede tomar meses, como incluso años, pues ya tiene 6 años y no come sólido.
18: Aguarda por una vista en la Administración de Seguros de Salud, para la cual, según contó, aún no se le ha dado fecha. Sin descanso, al pendiente de la salud de sus hijos, hace malabares.
19: En la apelación la hice yo para asegurarme, porque según ellos nunca le llegó papeles, pero pues en el hospital me dijeron que sí, me enseñaron evidencia. Yo envié todo y la apelación, cuando llamo, me dicen que la denegaron, por una carta que ellos tienen, que no recuerdo muy bien, pero que dice que necesitan tener sonda gástrica y algo de over the counter, que si pues está over the counter le puedes acceder, ellos no lo cubren. Cosa que me está un poco, ¿verdad?, injusto, porque él tiene una condición severa, no es algo que uno se inventa, sino la pediatra llenó todo el certificado, todo está lleno con todo su diagnóstico. Y aún así, yo siento que lo minimizan en Puerto Rico.
18: No quiere dejar Puerto Rico. Su plan es criar a su familia aquí. En ella no hay falta de voluntad. Esta madre de 3 estudia para ser maestra de educación especial. Desea ayudar a otros como sus hijos. La vida misma le ha dado la experiencia.
19: Si ellos me dan una ayudita para yo salir para adelante por ahora, se lo agradecería.
20: ¿Y tú quieres ser maestra?
19: Sí, yo quiero ser maestra elemental y en un futuro quiero cambiar a educación especial porque pues ya tengo esa experiencia y quiero trabajar con niños con necesidades. Es mi sueño, por decirlo así.
18: La joven madre no niega su cansancio y del padre de los niños, tampoco sus dificultades, que vive con miedo a lo peor, pero el amor sobrepasa límites. Zuleshka comparte sus vivencias y educa en las redes sociales. En casa, el niño de 6 años no es el único con autismo. En el camino, otras 2 pequeñas de 8 y de 3 años y ella fueron diagnosticadas, aunque nivel 1.
21: Tiene 5 años. Mira, he grabado este video un montón de veces y termino llorando, pero es que ustedes me entienden.
18: Elsa Velázquez, Santiago, Noticentro.
0: Una madre que sin duda alguna lo ha dado todo por su familia. Y si usted desea ayudar, puede hacerlo a través de las plataformas que en este momento verá en pantalla. Hablamos de ATH Móvil al 939-388-6166. También lo puede hacer por PayPal a Zuleishka Rivera o a través de GoFundMe a la dirección que pues la puede conseguir también a través de las diferentes plataformas sociales de WAPA, específicamente de Noticentro, donde pues se va a subir este reportaje para que así ustedes pues puedan obtener más información sobre cómo donar.
3: Y comenzamos nuestro recorrido por el mundo en Estados Unidos. Allí se emitió una alerta de viaje para sus ciudadanos ante el riesgo de una escalada imprevista del conflicto en Medio Oriente. El Departamento de Estado exhortó a quienes se encuentren en la región a mantenerse vigilantes, prepararse para posibles cancelaciones de vuelos, cierres temporeros del espacio aéreo y otras interrupciones en los viajes. Además, también se recomendó seguir las instrucciones de las autoridades locales y monitorear los avisos de las embajadas y consulados estadounidenses. Y más de 250,000 personas han sido desalojadas por los incendios forestales que afectan a Francia y España. El territorio francés, las llamas allí avanzan hacia la región de Gironda y mantienen bajo amenaza a Burdeos. Mientras también un avión militar participa de las labores para poder contener las llamas, la emergencia obligó incluso a modificar la última etapa del Tour de Francia para destinar más personal de seguridad al combate de los incendios. En España, un hombre lamentablemente falleció, específicamente también en Valencia, y también unas 70,000 personas permanecen fuera de sus hogares. Varios países europeos ya enviaron apoyo aéreo y equipos especializados para enfrentar una de las peores temporadas de incendios en los últimos años.
0: Ya era el momento de hacer una corta pausa, pero a regreso en Noticentro Sábado, Alanis.
3: Miren, mañana un puertorriqueño entra a la inmortalidad del béisbol, el gran Carlos Beltrán.
0: Es por eso que nos conectaremos con Kefren Velázquez, quien obviamente nos va a narrar todo, en este caso referente a la antesala de este histórico evento.
3: Los detalles al regreso.
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10: Muy buenas noches, amigos televidentes. Momento de actualizar el informe de las condiciones de tu tiempo. Fue un sábado mayormente estable y tranquilo a nivel general. Sin embargo, tuvimos la formación de aguaceros a través de los municipios del interior hacia el oeste, con hasta algunas tormentas eléctricas. Pero qué calor hizo. Y es que la temperatura máxima hoy observada en San Juan fue de 91 grados, valores de índice de calor que sobrepasaron el rango, escuche bien, de los 110 grados, tanto en Lajas, en Vega Baja, en el municipio de Bayamón, entre 113 a 115 grados. Así que, pues por lo menos, se anticipaba que iba a ser un día caluroso, pero ya a media mañana calentó demasiado, y esto también asociado a la misma presencia de particulada de polvo del desierto del Sahara, mantiene la noche bastante calurosa de 84 grados en estos momentos. En San Juan poco a poco irá, pues por lo menos la concentración de particulado durante el transcurso de las próximas horas estaría presente, pero estará en fluctuaciones entre bajas hacia moderadas. De cara hacia el lunes, presencia de onda tropical también estaría limitando la presencia de lo que sería entonces este particulado. Nos comparten varias fotografías. Comenzamos en el Yunque, cortesía de Diego González desde Ponce. Espectacular el amanecer que nos comparte Silvia Vergés, y observe cómo se encuentra también el embalse Carraízo, esto en Trujillo Alto. Así que tenga ese detalle en cuenta, que también durante el día de hoy varios embalses estuvieron observando ese descenso a través de nuestra región, mientras que observando también el viento que continúa un tanto fuerte, ráfagas sobrepasando el rango de las 20 o hasta incluso las 30 millas por hora sobre nuestra región. Ya actualmente solamente se reportan algunas lluvias a través de la mitad del este de la isla. Hasta aquí tu tiempo.
3: Bueno, y mañana los caminos conducen a la cobertura especial desde Cooperstown, Nueva York. ¿Y allí qué vamos a tener, Kelvin?
0: Allí vamos a tener una cobertura completa donde se escribe una nueva página en la historia del béisbol. Precisamente Kefren Velázquez nos va a informar sobre todos los detalles que allí acontezcan referente a la exaltación de Carlos Beltrán al Salón de la Fama.
3: Así que manténganse muy en sintonía.
0: No se lo pierdan.
3: Que tengan buenas noches.
0: Buenas noches.
26: Dramáticas reacciones al veredicto de culpabilidad contra Elvia Cabrera Rivera. Llora en sala Antoniesca Avilés Cabrera al iniciar la selección del jurado que decidirá su futuro. Sacudida en la fortaleza con las renuncias de Francisco Domenech e Itza García. Gobernadora afirma que la primaria comenzó antes de lo usual y por eso tendrá a Francisco Domenech como estratega de campaña. Esto y más en una semana. ¿Qué tal? Buenas noches, soy Felipe Gómez Martínez. Bienvenidos a Noticentro en una semana, el programa de récord noticioso de la televisión puertorriqueña. ¿Qué semana esta, amigos? Fue intensa, tanto en el aspecto judicial como el aspecto político. Comencemos con el judicial, con el veredicto de culpabilidad contra Elvia Cabrera Rivera, acusada por el asesinato de Gabriela Nicole Prats Rosario. Tatiana Pérez Ramos resume lo ocurrido al revelarse la decisión del jurado. Veamos.
4: Luego de 23 días de juicio y cerca de 4 horas de deliberación, el jurado emitió un veredicto unánime de culpabilidad contra Elvia Cabrera Rivera, de 40 años, por asesinato en primer grado y violaciones a la ley de armas por la muerte de Gabriela Nicole Prats, de 16 años.
5: Declaremos a Elvia Cabrera Rivera culpable del delito de asesinato en primer grado.
4: La fiscalía sostuvo durante el proceso que Cabrera Rivera tuvo participación en los hechos ocurridos el 11 de agosto de 2025 en el desvío en Ay Bonito, que cobró la vida de Gabriela Nicole Prats, que supuestamente Cabrera estuvo involucrada en el manejo del arma homicida, al alegarse que fue ella quien se la entregó a su hija, coacusada en este caso, Antonishka Avilés Cabrera. En sala, antes de que se leyera la determinación del jurado, el juez Luis Barreto Altieri impartió instrucciones en una sala abarrotada de familiares y público. Advirtió que cualquier persona que no controlara sus emociones sería removida inmediatamente del tribunal. La lectura del veredicto ocurrió bajo estrictas medidas de seguridad, con más de 10 alguaciles en sala, incluidos miembros de la unidad especializada de alguaciles. Cuando la secretaria del tribunal anunció la determinación del jurado, varios familiares de Elvia Cabrera comenzaron a llorar y abandonaron la sala. Mientras que los familiares de Gabriela Nicole Prats se abrazaban entre lágrimas tras escuchar el veredicto.
11: Es injusto, que vieja inocente.
12: Algo que tengo que decir, la justicia humana también se equivoca. Nosotros seguimos creyendo en que aquí hubo un mal caso y seguimos proclamando la inocencia de Elvia Cabrera.
13: Bien confiados que lo que nos queda, el camino que nos queda, prevalezcamos nuevamente. Nosotros somos muy cristianos, muchos de fe, una familia muy unida.
4: Los dos integrantes del jurado, compuesto por 7 mujeres y 5 hombres, concluyeron que la fiscalía logró probar su caso más allá de duda razonable.
14: Para mí como madre, pues entiendo que debe llevar un mensaje bien claro al pueblo de que los padres estamos para velar, ¿verdad?, por el bienestar de nuestros hijos. A mí me parece que en este caso se demostró que la figura de una madre falló al entregar un arma en un evento tan caótico como lo que estaba pasando allí. Y nosotros estamos tranquilas con el resultado.
4: Por su parte, la defensa confirmó que apelará la determinación del jurado.
16: Llevar esto ante el Tribunal Supremo Celestial, si es necesario. Reafirmamos nuestra convicción de la inocencia de Elvia Cabrera Rivera y, evidentemente, tenemos los remedios correspondientes para procurar que finalmente se ajuste el dictamen y el resultado a la prueba.
4: Más temprano, incluso antes de que el juez entrara a sala para recibir el veredicto, Elvia Cabrera rompió en llanto mientras esperaba junto a sus abogados.
16: Después de este viacrucis, cualquiera llora, sobre todo cuando eres inocente.
27: ¿Le ha expresado algo estos días?
16: Sin comentario.
14: Podría decir emoción, pero sí, estaba llorosa.
27: Pero nunca la habíamos visto llorar en todo.
14: Por eso a mí me parece que es otra cosa, pero no voy a entrar en esos detalles. Pero no pienso que sea.
27: ¿Qué otra cosa? ¿Miedo?
14: No, lleguen a sus propias conclusiones, ustedes que han visto el comportamiento de ella todos los días y ven el de hoy.
27: ¿Que le cojan pena?
14: Lleguen a sus propias conclusiones.
4: Mientras que la vista de lectura de sentencia fue señalada para el 18 de septiembre a las 9 de la mañana.
26: Una ola de emociones arropó las inmediaciones del tribunal al escucharse el veredicto de culpabilidad. Adriana Rosas Rivera lo resume a continuación.
28: El silencio afuera.
5: Declaramos a Elvia Cabrera Rivera culpable.
28: Se convirtió en gritos de agradecimiento. Así cambió en un segundo el ambiente en el centro judicial de Ay Bonito. Allegados de Gabriela Nicole Prats Rosario observaban los procedimientos en sus celulares cuando Elvia Cabrera Rivera fue hallada culpable por el asesinato del adolescente.
29: Nosotros nos sentimos
2: Nosotros lo adoramos de verdad y creemos en su justicia y lo hemos dicho desde el día uno. Aquí nadie le mintió y la justicia está haciendo su trabajo. Y que lo siga haciendo, confiamos en ello y todavía falta un juicio más.
28: El emotivo momento se interrumpió con la salida de Lisandra, la madre de Gabriela Nicole, quien atónita se dirigió al abrazo que la esperaba.
17: Lisandra, primeras expresiones que quiero ofrecer.
18: Gloria a Dios.
17: Lisandra, sabemos que es un momento. Sí.
18: Muchas gracias a todos. Gracias.
19: Tienen que perdonar, porque si no, no nos perdonamos nosotros mismos.
17: Claro que sí.
19: Pero gracias a Dios se hizo justicia.
17: Gracias por estar disponible. Estaban confiados en que se hiciera justicia.
19: Sí, gracias.
17: Y ahora de cara al caso de Antoniesca, ¿también están confiados en que ocurra
19: que todo mismo? Sí, que ocurra lo mismo. Que paguen por lo que hicieron.
17: ¿Qué le diría este jurado?
19: Que mil gracias, que Dios le puso en su mente lo que queríamos.
28: Mientras tanto, amistades de la ahora convicta observaban a la familia de la víctima y criticaron la decisión del jurado.
20: Yo vine a hacer a Elvia de puerta de mi casa, al lado de mi casa.
17: Esto para ustedes también es una tragedia, ¿no?
21: Es una tragedia grande porque tú sabes que uno está en un sitio inocente porque, pues, pero tenemos que ver que eso salió de arriba y si los grandes hablan, pues.
20: Pero no,
21: los pequeños obedecen.
20: Nada es oculto en esta tierra.
28: Aunque se cierra este capítulo, no ha culminado el caso. Aún se está escogiendo el jurado para el juicio contra Antoniesca Avilés, la hija de Elvia Cabrera y la coacusada del asesinato de Gabriela Nicole. Y para ese proceso, la familia de la víctima también dirá presente.
17: Mari, ¿qué le dirías a tu hermana en estos momentos?
22: Gabriela Nicole. Que la amo con mi vida.
17: Seguir presentes en el juicio, Antonio.
26: Las reacciones también incluyen a exfuncionarios que participaron en el proceso judicial contra la ahora convicta, como el exfiscal Orlando Velázquez Reyes, quien hizo críticas puntuales sobre el desempeño de los investigadores de la policía. Aixa Vázquez Camacho lo entrevistó a continuación.
23: Liberado de la camisa de fuerza que representaba el juicio del caso al que le dedicó meses de preparación, el ahora ex fiscal Orlando Velázquez Reyes se siente confiado en decir ciertas verdades.
24: Porque debemos aprender de la experiencia, no debemos estar aplaudiendo cosas que no sucedieron.
23: Le habla directamente al jefe de la uniformada, Jobse González, quien afirmó que sus agentes actuaron con rigor, profesionalismo y compromiso durante la investigación del asesinato de Gabriela Nicole Pras Rosario.
24: Me molestó muchísimo que el comisionado de la policía hiciera expresiones agradeciendo a la policía. Si él, obviamente, por lo que expresó, pues me imagino que desconoce cuál fue el trabajo de los dos agentes investigadores.
23: El fiscal, con 37 años de trayectoria, asegura que la coordinación con los oficiales fue complicada. Criticó que la policía desde el primer día hiciera conjeturas, especulaciones, teorías y hasta señalara responsables por el atroz crimen ocurrido la madrugada del 11 de agosto del 2025 en Ay Bonito.
24: Usted recordará que al principio en este caso se hicieron unas expresiones de que eran 5 sospechosas. Y eso era una evidencia que desde el principio estaba requiriendo la defensa y nunca se nos proveyó eso de parte del agente investigador Torres Romero hasta que ya habíamos comenzado la vista preliminar de Antoniesca y nos entregó a través de un tercero unas notas donde tenía una lista de 5 sospechosas, algo que se le estaba pidiendo desde el primer día del caso.
23: Lo que ataba las manos de los fiscales, quienes estaban obligados a cumplir con el descubrimiento de una prueba que los investigadores no le habían provisto. Pero los retos no vinieron solo de la policía, también de sus jefes en el Departamento de Justicia. La falta de apoyo de la secretaria Lourdes Gómez fue lo que lo empujó a renunciar al caso.
24: Por supuesto, la molestia cuando en octubre yo le solicité a la secretaria de Justicia que tenía que asignar un fiscal adicional porque eran 2 procesos que estaban corriendo a la vez, 2 juicios a la vez, 3 abogados en un lado, 3 abogados en el otro, 4 jueces dando instrucciones, y la secretaria de Justicia pues no nos quiso asignar un fiscal adicional, y viendo las circunstancias pues yo entendí que era lo más prudente era retirarme.
23: Y fue precisamente la Jefatura de Justicia la que dio al traste con un acuerdo que se había encaminado tanto con Elvia Cabrera como con su hija, la también coacusada Antoniesca Avilés Cabrera, un diálogo que se rompió tras la negativa de una secretaria de Justicia que, según este exfiscal, tiene desconocimiento total del proceso criminal.
24: Y realmente la secretaria no está defendiendo a sus fiscales, como de ordinario uno esperaría que una persona que tiene unos fiscales de experiencia los debe batallar por ellos.
26: Los expertos en temas judiciales coinciden en que el veredicto de culpabilidad contra Elvia Cabrera Rivera afectará el proceso judicial que enfrentará su hija, Antoniesca Avilés Cabrera, también acusada por el mismo crimen. Ariana Rivera Franco explica a continuación.
5: Culpable del delito de asesinato en primer grado.
28: Tras la determinación del jurado en el caso contra Elvia Cabrera Rivera, para muchos el veredicto fue sorpresivo. Según la licenciada Leslie Correa Cordero, el resultado no siempre va ligado a la prueba que se presenta en sala.
1: Si nos vamos estrictamente a la prueba, entiendo que no estaban presentes los elementos de un asesinato en primer grado, pero al final del día, pues, es al jurado al que le toca evaluar si un hecho en efecto ocurrió o no.
28: El jurado, compuesto por 7 mujeres y 5 hombres, tenían como opción el asesinato atenuado, delito menor incluido dentro del asesinato en primer grado. Sin embargo, el resultado fue distinto.
1: Para el asesinato atenuado, quiero aclarar que siempre hay que probar una súbita pendencia o arrebato de cólera. O sea, que en ese momento yo no estaba en sí, yo no estaba en razón, y por eso pues se llevó a cabo el resultado. El jurado, pues, en la evaluación de la prueba, ¿verdad?, entendió que no estaban presentes esos elementos, sino que estaba la intención específica, que es la que requiere el asesinato en primer grado.
28: Sostuvo que la deliberación del jurado fue demasiado rápida, considerando los 200 exhibits presentados durante el proceso legal y las declaraciones de más de 21 testigos que pasaron por el banquillo en sala.
1: Me atrevería a asegurar que el jurado decidió a base de una emoción, no necesariamente de la prueba que estaba ahí presente, pero pues también debemos recordar, esta es precisamente la problemática que se causa cuando un caso recibe publicidad excesiva adversa.
28: Por otra parte, aún resta el juicio contra Antoniesca Avilés Cabrera, que continúa este viernes con la selección del jurado. Para la licenciada, estos futuros miembros ya estarán con una mentalidad definida ante el veredicto de culpabilidad de la coacusada y ahora convicta Elvia Cabrera Rivera.
1: Ya ese jurado hoy vio el veredicto de Elvia. Claramente ellos no son abogados, eso va a influir en ellos y probablemente ya ellos van a llegar con la mente prehecha de que lo que quieren es encontrar a Antoniesca culpable.
28: La abogada entiende que el futuro de la joven pudiera ser más complejo ante el nivel de publicidad que se le ha dado al caso, considerando que en la prueba presentada en el juicio de su madre se le situaba apuñalando a la víctima.
1: Me atrevería a decir que le puede esperar un escenario, puede ser un poco más craso, porque esta no es solamente la persona que están apuntando a que tomó participación directa en el delito, sino que también es la persona que más publicidad, o a la que más publicidad se le ha dado. Todavía su juicio no ha comenzado y se ha hablado más de Antoniesca de lo que se ha hablado de Elvia.
26: De hecho, el juicio contra Antoniesca Avilés Cabrera comenzó con la selección del jurado, proceso que incluyó la lectura de los cargos en su contra, lo cual hizo que la adolescente acusada de asesinato estallara en llanto en plena sala. Adriana Rosas Rivera nos amplía.
3: Antoniesca Avilés Cabrera lloró en varias ocasiones el viernes en el tribunal de Aibonito, horas después de que su madre, Elvia Cabrera, fuese hallada culpable por el asesinato de Gabriela Nicole Prats Rosario. Las lágrimas comenzaron cuando se leyó la acusación en contra de Antoniesca en sala, resumiendo los hechos como parte del proceso de selección de jurado.
6: Bueno, realmente ustedes vieron que estaba aquí en sala, ustedes vieron las condiciones, ¿verdad?, en que estaba. Esto es una jovencita que está encarando esta situación con sus abogadas de la mano y con Dios por delante, que todo salga bien.
3: Es la segunda vez que públicamente se quebranta la joven, siendo la primera cuando testificó su mejor amiga, Gabriela Gaba Figueroa, durante la vista preliminar. La etapa de juicio contra Avilés Cabrera continúa en medio de las controversiales expresiones que hizo el ex fiscal del caso, Orlando Velázquez, tras el veredicto de la madre. En sala, la prensa alcanzó a escuchar cuando una de las abogadas de defensa catalogó como irresponsables las declaraciones, mientras que la fiscal Belinda Brignoni aseguró que ya Velázquez no forma parte del Departamento de Justicia. A su salida de sala, ambas partes dijeron:
6: nosotros realmente no vamos a entrar en lo que el licenciado Velázquez
0: entró. Correcto.
6: No, lo que pasa es que, mira, nosotros no vamos a entrar en eso. Nosotros, como saben, tenemos una orden de mordaza. El compañero hizo las expresiones, él en su calidad, ¿verdad?, personal, con la libertad de expresión que lo cobija, al igual que a todos nosotros, pero no vamos a entrar en eso.
20: Yo no voy a opinar respecto a lo que el licenciado Velázquez ha argumentado, presentado su posición en los medios. Yo sí lo que puedo decir es que nosotros, cada funcionario de nosotros, los fiscales, los abogados, los jueces, nos regimos por los cánones de ética profesional. Entonces, eso es otro aspecto bien distinto a lo que tiene que ver alguna manifestación que uno haga en los medios de comunicación.
0: ¿Y hay una posible violación de esos cánones?
20: No, yo lo que estoy diciendo y lo que estoy explicando es que nosotros, aparte de ser los funcionarios que somos en un proceso, también nos rigen unos cánones de ética.
3: A preguntas sobre si considerarían algún tipo de acuerdo tras el veredicto de Elvia Cabrera, la defensa indicó que aunque no está sobre la mesa, sí evaluarían cualquier oferta. Sin embargo, el Ministerio Público insistió que actualmente esa posibilidad no existe. Además, la defensa reafirmó su intención por el momento de continuar el juicio por jurado. Para la selección de este jurado comparecieron 61 posibles candidatos y el proceso continuará el próximo 28 de julio.
26: Luego de esta primera pausa, amigos, regreso con los reportajes sobre las renuncias en la Secretaría de la Gobernación. Siga con nosotros.
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11: Tras una prolongada reunión en la fortaleza, el secretario de la Gobernación, Francisco Domenech, y la subsecretaria Itza García renunciaron a sus cargos de manera voluntaria, según la gobernadora Jennifer González Colón. Yarimar Marrero Malavé tiene detalles y reacciones.
12: Ambos funcionarios ahora cesan sus funciones públicas en el próximo mes de agosto.
13: La gobernadora Jennifer González Colón anunció la salida del secretario de la Gobernación Francisco Domenech y la subsecretaria de la Gobernación Itza García. Domenech cesará sus funciones el 7 de agosto, mientras que García culminará su tiempo el 15 de agosto.
12: Han podido demostrar con ejemplos y con ejecución y grandes logros en estos 19 meses acciones concretas y no con los, con las agendas y los continuos ataques que algunos han tratado de silenciar los grandes logros que hemos llevado en los pasados 19 meses con agendas personales y políticas de sus propios intereses.
13: Ambos funcionarios salen de la Secretaría de la Gobernación luego de que el panel del fiscal independiente determinara investigar a Domenech y a García por controversias surgidas en el Departamento de Desarrollo Económico y Comercio. La gobernadora hizo el anuncio rodeada de 18 jefes de agencias, quienes presuntamente fueron convocados en horas de la tarde a una reunión de emergencia previa al mensaje. Acongojados, ambos funcionarios hablaron de su salida del gobierno.
14: Hoy culminamos esta etapa con la satisfacción de haberle entregado todo en el terreno. Ningún proyecto, ninguna negociación y ninguna decisión importante fue el resultado del esfuerzo de una sola persona.
15: Concluye esta etapa, pero no mi compromiso con Puerto Rico. Allí donde la vida me permita servir, seguiré haciéndolo con la misma pasión, responsabilidad, integridad y convicción que guiaron cada día de este extraordinario recorrido.
13: Al concluir el mensaje, varios jefes de agencias se dirigieron a los medios de comunicación y expresaron que la renuncia de Domenech y de García ocurrió de forma voluntaria y no forzada por el gobierno.
16: No se pidió renuncia, no se pidió renuncia. Esto fue algo que ¿verdad?
17: Fue voluntario.
16: Sí, sin lugar a dudas, fue voluntario. La gobernadora no.
17: No hubo presión.
16: Francisco, Itza y Francisco decidieron hacerse un lado, retomar sus vidas privadas.
18: Todos los que estamos en el servicio público y sobre todo en estas posiciones, hoy estamos, ¿verdad? Mañana no sabemos. Trabajamos y nos planificamos. Así que cuando yo asumí este puesto la primera vez, igualmente sabía que tenía un día que iba a salir igualmente durante este cuatrenio.
13: En los próximos días, el gobierno iniciará un proceso de transición y estarán evaluando candidatos para ocupar los puestos. Entre los nombres suena el del secretario de Asuntos Públicos, Gian Peña, quien no compareció el martes a la acostumbrada conferencia de

0: sobre su vida pública.
1: Por espacio de 2 décadas, Francisco Domenech ha estado presente en la vida pública del país, pero detrás de las bambalinas. Este abogado egresado de la Escuela de Derecho de la Universidad de Puerto Rico en Río Piedras en el año 2003. Fue en esos años universitarios donde conoció a Jennifer Aydin González Colón, pero entra al servicio público en el Senado que presidió Kenneth McClintock, donde fue director de la Oficina de Servicios Legislativos. Allí maneja contratos, asesoría legal, compras y el apoyo técnico de los senadores. Entre el 2006 y el 2007 fue objeto de una investigación cameral que evaluó su gestión al frente de la oficina, donde emitió señalamientos sobre su conducta administrativa y profesional. Sin embargo, McClintock le mantuvo su confianza y permaneció hasta el final del cuatrenio. Es en esos tiempos donde conecta con la política federal y participa en la dirección de las campañas en las primarias en favor de Hillary Clinton. Pasado el 2008, funda la compañía Politank, enfocada en cabildeo gubernamental y donde desarrollaría su carrera privada, aunque siempre colaborando en el área política. De hecho, en esos años comienza a colaborar con Jennifer Aydin González Colón y figura como su ayudante cuando ésta llega a la presidencia de la Cámara. Posteriormente dirige las campañas de la comisaría residente del 2016 y del 2020. También dirigió la campaña de González en la primaria frente a Pedro Pierluisi y la eventual carrera a la gobernación. En el 2018 se vio involucrado en un caso de violencia de género frente a su esposa Verónica Ferraioli, pero finalmente no se separó de esta. Tras la elección de González, procede a nombrar a Domenech al cargo de secretario de la gobernación y de inmediato se levantó bandera desde el Senado de Puerto Rico. Fue investigado tras denuncias de que seguía beneficiando a allegados de su firma de cabildeo con contratos gubernamentales. El asunto escaló y tras controversias con el renunciante secretario de Desarrollo Económico, Sebastián Negrón Reichard, se destapan denuncias bajo juramento que terminaron con un referido para investigarlo en el panel del fiscal especial independiente.
0: Una ex fiscal especial independiente afirmó que la investigación sobre corrupción en la Oficina de Gerencia de Permisos que realiza el FEI, la cual fue ampliada para incluir a Francisco Domenech e Itza García, podría tener ramificaciones que afecten a otros funcionarios del actual gobierno. A Itza Vázquez Camacho la entrevistó, veamos.
2: La corrupción siempre ha estado presente en las diferentes administraciones de gobierno en Puerto Rico, pero que el secretario de la gobernación sea objeto de una investigación por la Comisión de Delitos es un hecho histórico.
3: Es diferente porque esto ha llegado a una esfera bien alta, por lo menos lo que yo recuerde desde que, ¿verdad?, yo estoy dentro de lo que es la oficina del FEI y procesamiento de estos casos. No recuerdo que haya llegado una investigación a ese punto tan cerca de lo que es el gobernante.
2: Zulma Fuster fue miembro del panel sobre el fiscal especial independiente por 15 años. Asegura ninguna figura había tenido tanta relevancia en una investigación del FEI como la de Francisco Domenech, mano derecha de la gobernadora. El pasado viernes, el panel amplió la pesquisa original contra exfuncionarios de la Oficina de Gerencia de Permisos para incluir a Domenech y a la subsecretaria de la gobernación, Itza García, por presuntas presiones indebidas.
4: El panel del FEI es un ente independiente e imparcial que fue creado para investigar la posible comisión de delitos por parte de funcionarios de gobierno. Si este panel no existiera, correspondería esta responsabilidad al Departamento de Justicia, creando un claro conflicto de interés. En este caso, más que un conflicto de interés, sería un escándalo, teniendo en cuenta que la actual secretaria del Departamento de Justicia, Lourdes Gómez, ha sido mencionada como parte de la pesquisa en cuestión.
2: Y es que Gómez no solo fue imputada en la investigación surgida a raíz del referido del exdirector de Desarrollo Económico y Comercio, Sebastián Negrone, sino que fue señalada por Tomás Rivera Chats por autorizar la cancelación del destaque de varios fiscales al Senado. Tan pronto se anunció el viernes la investigación a Domenech y García. A juzgar por esta exfiscal, la titular de Justicia podría ser la próxima bajo la mira.
3: Bueno, ya ha habido unas imputaciones. Y ya ha habido unos señalamientos de que ha podido incurrir en una conducta que podría constituir represalia. Así que no me atrevo a decir que va a ser eventualmente señalada, pero que es un ángulo que yo investigaría, que yo creo que hay que investigar, pues sí, porque hay unos señalamientos ahí y algo que está interfiriendo con una investigación senatorial en curso en relación a estos mismos hechos.
2: Gómez estuvo presente junto con todo el componente de gabinete de gobierno en el anuncio de la gobernadora Jennifer González Colón sobre la salida Se desconoce si por despido o renuncia de Domenech y García. La incomodidad de la

0: titular era evidente. Para Fuster, la salida de Dómenes el gobierno el 7 de agosto podría propiciar que salgan a la luz nueva información sobre las ramificaciones del cabildero político en otras agencias y dependencias del gobierno.
1: Cuando los funcionarios se retiran de sus puestos y ya no ostentan ese poder, los testigos se sienten mucho más cómodos en acudir a las autoridades. Igual pueden surgir informaciones nuevas de otras agencias que a lo mejor hasta el momento no se habían atrevido a denunciar este comportamiento de él, si es que ocurrió.
2: La salida forzada de Francisco Domenech e Itza García no garantiza que la Fortaleza y el Senado limarán asperezas, ya que, como reporta Elsa Velázquez Santiago para la gobernadora, la primaria comenzó temprano. Y para ello contará con Domenech como estratega de campaña.
3: Licenciado Domenech tomó la determinación de moverse al área privada.
4: La gobernadora Jennifer González Colón aseguró que Francisco Domenech e Itza García salieron de sus respectivos puestos de forma voluntaria, dado a lo que llamó ruido mediático. Sin embargo, al ser nuevamente cuestionada por Noticentro, esto dijo.
5: Esta salida va entonces a eliminar esas asperezas con el presidente del Senado y otros funcionarios precisamente del Senado.
3: Vuelvo y te digo, yo no tomo acciones para satisfacer a nadie.
4: Ambos funcionarios son investigados por el panel del fiscal especial independiente, mientras la mandataria no soltó prenda de quienes ocuparán sus sillas. En conferencia de prensa también afirmó que enfrenta oposición desde el día uno en el cargo y que adelantó su campaña, por lo que los cambios en su gabinete eran necesarios.
3: Históricamente las primarias son en el 2028 y yo creo que todos sabemos aquí que se ha adelantado el calendario primarístico, casi 2 años antes. Desde enero de este año ya estamos en un proceso abierto de primarias, lo que obliga también que yo conforme mi grupo político y mi grupo de primaria con mucha mayor anterioridad.
4: En el Capitolio, el presidente del Senado, Tomás Rivera Chats, reaccionaba y pasaba revista de las salidas, las acciones de la Ejecutiva, a todo.
6: Si no hubiese sido asignado un fiscal especial independiente para investigarlo, ¿se hubiesen ido? Claro que no.
4: En el anuncio del martes, la Ejecutiva había adelantado que usaría a Domenech para otros asuntos.
6: Yo te aseguro que sí, no porque ella lo diga. Pues cada cual se hace responsable por sus decisiones.
7: A pesar de que tenga esa investigación.
6: Por eso, pues contrataron a Abel Nazario para la campaña, ¿qué te puedo decir? Así que van a ser compañeros, Domenech y Abel. Pues eso es una decisión de ellos.
4: En su conferencia de prensa, el líder del Senado respondió a los aires de enfrentamiento primarista con González.
6: Honrada, decente, capaz y comprometido con el pueblo puertorriqueño. Esas cualidades cardinales.
2: Pausamos nuevamente. Regreso con más noticias ocurridas en una semana.
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2: Usted está viendo el resumen de noticias en una semana. Aunque con menos cobertura mediática, la lucha entre la empresa Luma Energy y el gobierno de Jennifer González Colón continúa sin visos de un acuerdo, ya que el consorcio denunció que el secretario de la Gobernación, Francisco Domenech, alegadamente ha obstaculizado el desembolso de los fondos asignados para reconstruir el sistema eléctrico de Puerto Rico. Aixa Vázquez Camacho cubrió esta noticia.
0: Aunque con sus expresiones pretenden negarlo.
24: De nuestra parte siempre, siempre ha habido colaboración, apertura y deseo de continuar trabajando por el beneficio de Puerto Rico.
0: El gobierno de Puerto Rico y Luma Energy están en una guerra frontal, guerra en la que el país es víctima de ambos bandos.
25: Fíjate que aquí está hablando de un contratista que yo lo contrato y yo te estoy diciendo no te quiero, y el contratista está jugando hasta el juego político sucio para permanecer solamente por sus intereses económicos, no por el país.
0: Y es que Luma se ha hecho eco de la exigencia de la Junta de Supervisión Fiscal al director de la Autoridad para el Financiamiento de la Infraestructura, que no es otro que Francisco Domenech, para que presente de una vez y por todas las guías que permitirán el uso del fondo rotatorio para la reconstrucción eléctrica del país. Estamos hablando de 750 millones de dólares aprobados en noviembre del 2025 por la legislatura, pero a los cuales Luma no ha podido acceder por causa del también secretario de la Gobernación. ¿Ustedes no creen que con estas acciones el gobierno quiere hacerlos lucir mal ustedes?
24: Mira, yo no me atrevo a decirte lo que el gobierno desea hacer o no con nosotros.
0: Según la misiva enviada el viernes por el ente fiscal, Domenech busca dilatar intencionalmente el progreso de los trabajos de reconstrucción de la red al no finalizar el reglamento que viabilizaría el desembolso. La gobernadora Jennifer González ha encaminado en los tribunales el proceso para anular el contrato de Luma para la transmisión de energía.
24: Cualquier otra situación legal de otra índole que no sea operar y mantener el sistema eléctrico como el país espera, Eso se queda en los foros donde se tiene que operar.
0: Pero a esta controversia entre el gobierno y Luma hay que sumarle un tercer componente, Genera PR, y es que ahora ambas compañías privatizadoras están responsabilizando mutuamente de la avería que dejó fuera de servicio la unidad 6 de Costa Sur el jueves de la semana pasada, provocando que cerca de 200,000 clientes no tuviesen energía eléctrica. Mientras ellos dilucidan la responsabilidad, continúan los relevos de carga que siguen manteniendo inestabilidad en el sistema. Luma asegura que nada de su equipo fue el causante de la avería. El vicepresidente ejecutivo insinuó que personal de Genera PR manipuló erróneamente el cuarto de interruptores.
24: Lo que sí te puedo decir es que encontramos que hubo un interruptor que fue operado de forma ilegal en el patio de interruptores de Costa Sur esa noche, un interruptor de 230,000 voltios que se cerró. O sea, que cerró el circuito y energía comenzó a distribuirse por esa, a transmitirse por esa línea de forma ilegal. No sabemos, ¿verdad? De nuestra parte no se hizo.
0: Pero el gobierno sigue poniendo su dedo acusador sobre Luma.
1: Ese evento se originó, sin duda alguna, en una línea de transmisión de 230,000, la número 50,400, que sale de Costa Sur hacia Mayagüez. Y luego de eso ocurrió el disturbio que sacó la unidad número 6 de Costa Sur y por poco saca la planta completa de Ecoeléctrica. Eso es un evento mayor que no se puede despachar, como lo despachó la directora o CEO de Luma, indicando que los dispositivos de protección operaron y que luego ellos no encontraron nada.
3: Que cuando el gobierno, el Sal de Energía, se está jugando un señalamiento casi directo a Luma, es porque él tiene algún grado de información que demuestra lo que está alegando en las cartas que hizo y las expresiones que ha hecho.
2: En otra noticia relevante, el alcalde de Naranjito, Orlando Ortiz Chévez, fue denunciado por una ex empleada que alega fue acosada sexualmente por el Ejecutivo Municipal. Normando Valentín Quintana preparó el reportaje.
5: El tranquilo viernes de antesala, un fin de semana largo, tomó a los naranjiteños con la sorpresa de una acusación de alegado patrón de hostigamiento sexual contra el alcalde Orlando Ortiz, y ciertamente no escondieron su pensar.
7: Yo en mí no tengo duda, porque hace tantos años que no ha servido aquí el pueblo de Naranjito y posiblemente yo no espero una cosa de él que haga algo así como...
20: ¿Ha sido buen alcalde?
7: Ha sido buen alcalde.
22: Imposible, porque ese alcalde es genuino y es una persona muy querida en el pueblo. Es una persona muy honesta.
20: ¿Tú no lo crees capaz de hacer algo?
22: No lo creo capaz de hacer eso. Es que ahora las mujeres le piensan y dicen otras cosas para conseguir otras cosas.
26: Un buen alcalde.
20: ¿Un buen alcalde? Sí. ¿Buena persona?
26: Sí, sí. Que ha trabajado, hecho muchas cosas por el pueblo.
20: Okay. Pero de esa denuncia de...
26: Eso desconozco porque no estoy en esto...
20: ¿Y lo cree capaz de hacer una cosa así?
26: No, yo creo que no.
27: Yo pienso que es una estúpida.
20: Sí.
27: Nada más.
20: La denuncia.
27: Que está buscando pauta.
20: Ajá.
27: Porque él llega hasta donde ella quiere. Si ella quería, pues allá ella.
20: ¿Y tú conoces al alcalde?
27: Bastante bien.
20: Bastante. ¿Y tú lo crees capaz de eso?
27: Lo amo, lo quiero. No lo creo capaz.
28: Aparentemente no es nada adecuado, ¿verdad? De tener ese tipo de incidentes, ¿verdad? Pero nada, en un momento dado que se arregle la situación, ¿verdad? Porque honestamente, de tener un hostigamiento sexual laboral no es conveniente.
20: Ok. ¿Pero qué tú crees del alcalde? ¿Tú lo crees capaz de algo así?
28: Yo desconocería de eso porque es un buen alcalde.
29: Quiero mucho al alcalde, es mi amigo y no, yo, ahí.
20: ¿Es buen alcalde?
29: Ha sido buen alcalde. Sí. Como alcalde ha sido bueno.
20: Como alcalde ha sido bueno. ¿Y usted cree que sea capaz de una cosa así?
29: Creo que no.
30: Es feo. Si está en esas cuestiones, se ve mal.
20: ¿Pero usted cree que sea capaz el alcalde? De
30: bueno, acuérdese una cosa que... Yo no puedo decir que esta mano corta la baeta porque la puede cortar.
5: El alcalde ya reclama una victoria al Equal Employment Opportunity Commission, no encontrar nada, ninguna razón para basar su decisión de no continuar investigando el asunto, y se prepara para tomar una acción legal contra su acusadora, mientras esta se prepara a su vez para acudir al Tribunal Federal. Así que veremos qué será lo siguiente.
2: Al regreso de esta pausa, amigos, reseñamos la controversia en torno al hogar Emanuel del pueblo de Arecibo, que el Departamento de la Familia alega operaba sin licencia.
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2: Usted está viendo el resumen de noticias en una semana. La intervención del Departamento de la Familia y de la Procuraduría de Personas de Edad Avanzada en el cierre del hogar Emanuel de Arecibo generó una controversia entre ambas agencias, pero también entre familiares de los ancianos, que afirmaron que el servicio recibido era excelente. Luisa Benítez Ramos cubrió esta noticia. Veamos.
15: El Departamento de la Familia ordenó este lunes el cierre del hogar Emanuel en Arecibo, un centro de envejecientes que, según catalogaron, operaba de manera clandestina al no contar con las licencias correspondientes. Hasta el barrio Ato Arriba llegaron familiares para la reubicación de los pacientes y se mostraron asombrados por la situación.
16: Me tomó por sorpresa, lo que puedo decir.
17: Personas durmiendo en el piso, personas aglomeradas, falta de comida.
16: Sorpresa, entiendo que la señora estaba empezando en estas nuevas facilidades y estaba a ley de conseguir unos permisos que le faltaban.
31: Estamos siempre bien pendientes a que el hogar esté al día. No hemos visto nunca ningún tipo de negligencia de parte de los empleados hacia los pacientes.
15: Sin embargo, la Oficina del Procurador de las Personas de Edad Avanzada emitió un comunicado de prensa detallando que fueron ellos quienes tomaron acción tras recibir un referido el pasado 19 de julio, alegando una aparente aglomeración de residentes en dos habitaciones, escasez de alimentos y posibles actos de negligencia en el cuidado de las personas de edad avanzada, algo que una de las residentes negó a su salida.
0: Yo estoy bien disgustada porque me tengo que ir de un hogar que me tratan como si fuera hija. Esa señora, la señora Marta, esa señora es lo más amoroso que yo he visto.
17: ¿No habían personas durmiendo más de una en una sola cama?
0: Lo que pasó con esa señora fue que se le subió. Yo no sé si ustedes saben que las personas de Alzheimer tienen un periodo light, pero de momento se le va subiendo y se enloquecen. Ella se enloqueció, mija, y se dio una enchula de ese sillón que donde único podía dormir era ahí.
15: De igual forma, otros familiares aseguraron que nunca habían presentado quejas del centro que opera hace más de una década.
1: Nunca han tratado mal a mi hermana, nunca la han tratado mal. Y ella lleva 20 años aquí.
17: ¿Es su hermana?
1: Sí, hermana mayor. Porque desde que mi mamá murió, yo la tengo a ella a cargo. Y como se me hace difícil en mi casa, porque yo para salir, hacer gestiones, no puedo dejarla sola. Y tuve que ponerla aquí. Y yo de la señora no me quejo. No sé qué fue lo que sucedió, la situación, si fue que dieron una queja.
15: La propietaria del centro nos autorizó el acceso al espacio y corroboramos que cuentan con varias habitaciones, cada una con sus camas y suficientes alimentos en el refrigerador. Según explicaron, trabajan en el proceso de renovación de la licencia y por eso operaban con una licencia provisional vigente hasta mediados de esta semana.
3: Están diciendo falsas cosas porque llevamos sobre 20 años. La jefa lleva sobre 20 años, llevo sobre 13 años trabajando con ella y pues, o sea, están diciendo cosas porque solamente ellos están aquí solamente por licenciamiento, o sea, solamente esa es la situación.
17: ¿Tuve oportunidad de ver esas fotografías y en efecto fueron
7: claro,
17: en este lugar?
7: Claro, pero si yo veo todos los pacientes todos los meses.
17: ¿Y esas fotografías fueron en este lugar?
7: Claro, pero eso no es la realidad de esto. Si yo creo y les pido, ¿verdad?, que investiguen más a fondo esta situación porque es muy injusto que se hagan acusaciones sin tener pruebas.
15: En el centro entienden que las fotografías y señalamientos fueron realizados por una ex empleada del lugar que finalizó sus labores hace un tiempo.
2: Bueno, amigos, hacemos nuestra última pausa de este resumen de noticias. Al regreso, la noticia positiva, que esta vez tiene que ver con belleza. Regreso en breve.
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2: Finalicemos este resumen con una noticia positiva. La administración del certamen Miss Universe anunció las fechas claves del magno evento de belleza que se celebrará en Puerto Rico, su edición número 75. Mónica Candelaria tiene los detalles de esta buena noticia.
15: La cuenta regresiva comenzó. La organización de Miss Universe anunció que Puerto Rico será sede de tres eventos principales que marcarán la celebración del aniversario diamante del certamen. Todo iniciará el sábado 21 de noviembre con el National Costume Show, la competencia en traje típico. Continuará el domingo 22 con la competencia preliminar y culminará el martes 24 de noviembre con la gran noche final desde el Coliseo de Puerto Rico, José Miguel Agrelot.
11: Muchas emociones a la misma vez y ahora tengo más ganas de trabajar, más ganas que nunca de darlo todo para representar a Puerto Rico con mucho orgullo en ese escenario universal.
15: ¿Está lista nuestra reina?
11: Yo estoy lista. Yo no sé si Puerto Rico esté listo, pero yo me siento lista, yo me siento Puerto Rico desde el primer día y lo voy a dar todo.
15: Nuestra reina lleva semanas de preparación y quisimos saber si ya hay detalles de lo que será su traje típico.
11: Hay mucha idea al aire, pero estamos trabajando en eso. Activamente no puedo contar nada, yo no sé.
15: ¿Cómo ha sido hasta el momento la experiencia?
11: Increíble, increíble, bien amena. Es una agenda llena de actividades, citas, pero creo que me lo estoy disfrutando tanto que no lo veo como una carga, sino como un trabajo que estoy haciendo con mucho amor.
15: La directora nacional de Miss Universe Puerto Rico, Gisette Cifredo, asegura que la designación de la isla trasciende el concurso de belleza y representa una oportunidad para proyectar al país ante millones de personas alrededor del mundo.
11: Nosotros, yo creo que tenemos una gran responsabilidad porque somos los anfitriones, así que no tan solo queremos competir, ¿verdad?, en grande y que Jennifer haga un trabajo maravilloso y que se repita la historia en el año que tuvimos, ¿verdad?, en el año 2001 con ese triunfo de Denise Quiñones, que ella también pues nos traiga esa tan anhelada corona, sino también de que todo el universo, todas las personas que nos visiten puedan conocer a Puerto Rico, visiten nuestra isla, inviertan en nuestra isla. Así que yo creo que es un trabajo una responsabilidad que aumenta y lo asumimos con mucho compromiso y con mucho gusto.
15: Además de las competencias televisadas, la organización adelantó que durante esas semanas habrá actividades culturales, iniciativas comunitarias, eventos para los medios y experiencias especiales para las delegadas y los visitantes. La información sobre la venta de boletos y otros detalles del programa será anunciada en las próximas semanas. Como canal oficial de Miss Universe Puerto Rico, en Guapa les llevaremos la cobertura completa de esta histórica celebración a través de todas nuestras plataformas.
2: Bueno, amigos, confiemos en que el 75 traiga la sexta. Con esta buena noticia finalizamos su resumen semanal. Los espero el próximo sábado desde las 10:30 de la noche. Sintonice y manténgase al día y bien informado con este resumen semanal de las noticias más relevantes que ocurren en Puerto Rico o que afectan a Puerto Rico. Buenas noches y que pasen un feliz domingo familiar.

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1: En línea telefónica tenemos al representante Ramón Torres. Buenos días. Saludos.
2: Saludos, buenos días. Gracias por la oportunidad y buenos días al país completo.
1: ¿Te estás despierto?
2: Sí, sí, desde hace rato ya.
1: ¿Hace rato cuánto? ¿Siete minutos? ¿Tomó café?
2: No, desde las cinco y cuarto de la mañana. No, yo no tomo café.
1: Okay, ¿y qué toma? ¿Toma algo en la mañana?
2: No, nada.
1: ¿No toma agua ni agua?
2: Desayuno. Agua y desayuno.
1: ¿Y qué usted desayuna en la mañana?
2: Usualmente una fruta y una tostada. Algo light para no
1: sí,
2: arrancar bien el día.
1: Pues mira lo que vinimos, va a ir a la actividad que tiene el Partido Popular, creo que es en Calley.
2: En Calley, sí, por supuesto, desde la 1 de la tarde, en el Teatro Municipal allí, en frente de la Plaza de Calley, vamos a estar celebrando la constitución del Estado Libre Asociado de Puerto Rico. Están todos invitados.
1: ¿Y qué es lo que va a haber? Chijichija y Pablo José indicando que va a la gobernación, ya que Jennifer González se tiró.
2: No, es una actividad oficial.
1: Sí.
2: Perdón, es una actividad oficial del municipio. Uh-huh. Lo que se va a estar conmemorando es la constitución. Fíjate que la constitución, aunque siempre se ha identificado ese día con el Partido Popular y con los Estados Libristas, la realidad es que la constitución es un documento que nos permitió organizarnos como gobierno y que al día de hoy permite mantener unos derechos civiles contra el gobierno, ¿verdad? La parte más importante de la constitución. ¿Perdón?
1: Es la ley.
2: Exacto. Es el documento más importante porque es el documento que en su artículo 2 dice cuáles son los derechos que tenemos nosotros como ciudadanos. Uh-huh. Así que, aunque la actividad se identifica mayormente con los estados libristas, con los populares, la realidad es que es un día para celebrar de todos, ¿verdad? Imagínate, yo siempre he dicho esto, si fuésemos estado, utilizaremos la misma constitución. Y si fuésemos independientes, estoy seguro que utilizaremos la misma constitución, porque es una constitución de avanzada, es una constitución de carta ancha, es decir, que tenemos muchos más derechos contra el Estado como ciudadanos.
1: Entonces, ¿y Pablo José va a ir, el comisionado residente?
2: Él es el orador invitado, el orador principal. Su mensaje va a estar centrado, según lo que vi en la invitación, en el proceso de... los procesos de corrupción, en el sentido que dice la Constitución al amparo de ese mal que nos afecta ya por muchos años en el país. Y vamos a estar allí, la actividad empieza a las 1 de la tarde, y posterior a eso hay una actividad de música y actividad de pueblo en la plaza.
1: Okay. Ya la gobernadora de Puerto Rico, Jennifer González, ya se tiró, digo, desde el principio, desde antes de ser gobernadora, ya había dicho que quería dos términos, pero ya se tiró, ya empezó la campaña, faltando 2 años más o menos, ¿verdad? El 7 de noviembre del 2028, las próximas elecciones, y ya dijo también que Francisco Domenech, el actual secretario de la Gobernación y director de AFAF, que ahora el 7 sale de su puesto, va a ser el nuevo director de campaña. O sea que Francisco Domenech, no importa si tiene investigación del Senado, si tiene investigación del FEI, no importa, se va a quedar ahí presente. ¿Qué le parece eso?
2: Bueno,
1: digo, usted es popular, imagino que la va a criticar muchísimo, pero ¿qué le parece?
2: No necesariamente tengo que criticarla, ¿verdad? Pero contesto la pregunta en las dos vías. Claro. La primera es que ciertamente el secretario de la Gobernación y la subsecretaria, para incluirla en esta situación,
1: Itzar, se han convertido
2: en un ancla, en un ancla que no permitía que el gobierno avanzase en la cosa pública, en la administración pública. Fíjate que en lugar de estar discutiendo hoy dónde hay agua, dónde no hay luz, dónde está la situación de la administración pública, cómo van las escuelas para el regreso a clase, pues estaríamos discutiendo la cosa de Francisco Domenech e Itza García. Así que esa misma situación, ese mismo ancla que no permitía que la administración pública avanzara, ahora se lo traspasa a su campaña. Bueno, pues si eso es lo que la gobernadora quiere, pues esa es su decisión. Yo no la voy a criticar y que así lo decida. Ahora, preocupa el hecho de que tenga entonces en esa campaña a dos personas de dudosa reputación. Tendría una persona que está siendo investigada y que posiblemente va a ser acusada, y tiene entonces ya un convicto, ya que cumplió cárcel, que es el señor Abel Nazario, que allí mismo, en este programa, hoy es viernes, el pasado miércoles, admitió que está contratado por parte de la campaña para hacer campaña diariamente.
1: Eso es así. ¿Y dónde usted cree, qué usted cree que le va a pasar a FAF?
2: Bueno, AFAF es una agencia bien importante y que poca gente le reconoce la importancia. Me parece a mí que la persona que vaya a dirigir a AFAF, número uno, tiene que tener el conocimiento. Número dos, tiene que ser una persona que no solamente conozca, sino que tenga la experiencia. Y ese es el puesto más importante, porque la Secretaría de la Gobernación, no es que no sea importante, pero en el orden de prelación dentro de las agencias que están allí en la fortaleza, AFAF es la que diariamente se tiene que comunicar con la Junta, es que la que diariamente tiene que estar manejando las cosas administrativas, y AFAF emite semanalmente unos informes que dice por dónde va la cosa fiscal del país, y esos documentos, esa información no puede detenerse. Así que yo creo que ese es el nombramiento más importante y que debe estar haciendo los próximos días.
1: ¿Y usted aplaude a la gobernadora por decidir esta vez separar estos puestos, tanto el de Secretaría de la Gobernación y el director de AFAF o directora de AFAF? ¿Está de acuerdo con ella?
2: Debería separarlo, porque la realidad...
1: Bueno, dijo que sí, que los va a mantener separados, que va a elegir uno para un puesto, una persona y otro puesto otra.
2: Cuando uno concentra mucho poder en una misma persona, permite que esa persona tome decisiones que beneficien de alguna manera a alguna persona o algún proceso. Y el tú concentrar el poder de la Secretaría de la Gobernación, que es un poder grandísimo, es la persona que maneja el día a día la cosa administrativa del gobierno, y concentrar el proceso financiero del país, pues ciertamente... En el campo dicen que cuando tú haces habichuel y haces arroz a la vez, se te puede quemar uno de los dos, ¿verdad? Hay quien puede hacerlo, pero cuando es mucha responsabilidad, se te pueden quemar.
1: Bueno, yo lo puedo hacer, quien sabe cocinar lo puede hacer, sabe, representante. Mire, quiere decir, bueno, que usted está de acuerdo con ella en eso, en que se separe. Y le pregunto, ¿quién usted cree que será el nuevo secretario?
2: No, yo en ese sentido no tengo opinión en ese sentido. Eso es una prerrogativa de la propia gobernadora, no porque sea ella, ¿verdad? Es porque es la prerrogativa.
1: Pero ya hay diferentes nombres.
2: No me aventuraría a especular porque yo no sé si la persona que vaya a escoger, que yo vaya a decir lo acepto o no lo acepto, o no es una de las personas que está en la mente de la gobernadora.
1: ¿Y usted la ve como ocupando otro nuevo término, un segundo término a la gobernadora?
2: Bueno, todo político, no la gobernadora, vamos a quitarle el nombre de la gobernadora de la mesa por un segundo. Todo político que aspira, su aspiración es ser reelecto, porque es la validación de lo que ha hecho está bien, ¿verdad? Así que a mí no me extraña que la gobernadora haya dicho que va a un segundo término desde ya. O sea, yo eso lo sabía el día que juramentó la gobernadora que va a ir a un segundo término.
1: ¿Y usted entiende lo que ella ha hecho está bien?
2: No, por supuesto que no. No solamente lo que yo piense, es lo que el país piensa. Fíjate que ¿qué quiere el país de un gobernante, de los políticos? Bueno, que atienda los problemas principales, que son tres: criminalidad, seguridad y criminalidad, que es la misma, costo de vida y la situación de Luma. Y ninguna de esas tres situaciones se están atendiendo con esta situación. Número dos, ¿qué quiere una persona de un político? Que sea sincero y que hable las cosas como son. Y evidentemente, siempre pararse ante la prensa y decir, no, aquí no está pasando nada, no, yo le creo a fulano de tal, pues yo creo que no está haciendo, no está sirviéndole al país de la manera que
1: o sea, que usted entiende que Jennifer González es mentirosa.
2: Yo pienso que cuando se expresa al país, no le expresa la realidad, las cosas como son, siempre se acomoda de alguna manera.
1: O sea, que es mentirosa.
2: No necesariamente con ese término de mentira. Pero
1: usted debe hacerlo igual, no haga lo mismo que usted está diciendo, ¿no? Va a decir la realidad. Piensa que es mendaz, que dice mentira, que es falsa cuando habla el país.
2: Yo pienso que cuando se dirige al país con unos términos específicos, arregla y maneja las cosas de una manera que no son realidad.
1: ¿Y Pablo José Hernández, usted cree que sí habla de la realidad?
2: Bueno, hemos no solamente Pablo, el Partido Popular, hemos atendido unos temas puntuales y cuando hace falta mencionar las cosas como son, las mencionamos. Fíjate que los temas difíciles, un político, una persona común y corriente, se mide por cómo atiende las situaciones en momentos difíciles, ¿verdad? Porque en momentos fáciles es fácil, dirían coloquialmente. Y yo creo que Pablo José está atendiendo situaciones que tradicionalmente el Partido Popular tenía problemas y la está atendiendo muy bien.
1: Okay. Mira, me escribe aquí un radioescucha, me dice, ¿dónde está la tierra, pan y libertad en el PPD? No sirven, son los mismos.
2: Bueno, lo que pasa es que si lo tomamos literalmente, el pan, tierra y libertad del 1938 no es el pan y tierra y libertad del 2026, como de la misma manera que en el 38, cuando se fundó el Partido Popular, no existían ni las redes sociales, ni los avances que tenemos hoy. Cuando uno analiza lo que significa los lemas de los partidos, no puede cogerlo literalmente. El pan de hoy no es el pan de antes, que era la comida. El pan de hoy es la necesidad de educación y la necesidad de conocimiento. La tierra, la libertad, la tierra de hoy no es la necesidad de parcelas y de espacios para poder sembrar. La tierra de hoy es la necesidad de vivienda que no se está dando, y la libertad de antes, que era la libertad de poder hacer lo que fuera sin que el gobierno interviniera contigo, no es esa misma libertad en el día de hoy. La libertad del día de hoy es el poder tú financieramente hacer lo que tú quieras, el tú poder manejarte como tú quieras, el poder hacer cualquier empresa sin que el gobierno intervenga contigo. Y evidentemente en el día de hoy, tanto como en el 38, no tenemos ni pan, ni tierra, ni libertad.
1: O sea que está peor.
2: Por supuesto, estamos peor que hace 4 años, estamos peor que hace 8 años, y quien ha manejado la administración de este país por los pasados 12 años, por los pasados 10 años, ha sido el Partido Nuevo Progresista, y eso solamente es atribuible a ellos. Entonces aquí queremos divorciar la realidad de que el PNP ha sido el que ha mantenido la gobernación desde el 2017, con la gobernadora del país. O sea, la gobernadora sigue siendo parte de esa administración, la gobernadora era la comisionada residente en el 17, la gobernadora era la comisionada residente en el 21, y todavía sigue siendo parte de la administración.
1: O sea, que los populares no tienen ningún tipo de responsabilidad en relación a lo que está pasando hoy en día.
2: Bueno, pero es que la administración del país...
1: El gobierno de Alejandro García Padilla, nacarile, no pasó nada, todo estaba bien.
2: Ah, bueno, nuestro grado de responsabilidad, si vamos a ir allá atrás al 2012, del 2013 al 2016, podemos hablar de distintos temas que probablemente fueron responsables de esa administración, de la cual yo fui parte siendo secretario auxiliar del Departamento de Corrección, y a honra lo llevo. Pero si vamos a hablar de eso, pues vamos a hablar de aquellos problemas, pero los problemas que están
1: no,
2: hoy...
1: No, es que si vamos a hablar, que usted está diciendo que nada más son 10 años o 12 años, pues entonces, es que eso es obviamente administración del PNP, pero vamos a hablar también, incluyendo PAN más para atrás, ¿no? Porque el PAN tiene la libertad, no es de hace 12, 20 años, es de hace más todavía, ¿no? Y la acumulación que hay ahora es a raíz de los diferentes gobiernos de administración, no importa el partido, por lo menos de mi parte, ¿no?
2: Bueno, pero depende del tema que hablemos, ¿verdad? Si vamos a hablar de la falta
1: de partido administración... de la libertad, de lo que estamos hablando. Eso, la responsabilidad de que esté peor, eso es del PNP, de la administración del Partido Nuevo Progresista.
2: Pero si vamos a dividirlo por temas y vamos a hablar de los problemas fiscales del país, pues por supuesto que es culpa de los administradores que estuvieron antes que nosotros, de ambos partidos. Eso yo no tengo duda de eso. Ahora, si vamos a hablar de los problemas puntuales que hay ahora mismo, de la falta de mantenimiento del sistema de acueducto, de la falta de seriedad con el sistema eléctrico, de los problemas que hay en la administración de educación, de los problemas que hay en la policía, que prometieron un aumento y lo que le ha llegado ha sido centavos de dólar a los policías. Pues eso es responsabilidad del gobierno del PNP, no es responsabilidad del Partido Popular. Ahora, si vamos entonces a hablar de los problemas más grandes, macros del país, pues por supuesto que sí, que tendríamos que hablar de otras administraciones. Pero antes de la de Alejandro estaba la de Pierluisi, la de Fortuño, o sea que tampoco es como que tuvieron limitado a la responsabilidad.
1: Mm-hmm. Oiga, me están escribiendo aquí, usted va a la reelección, ¿correcto? Usted quiere volver a ser representante por acumulación, pero me dice que usted quiere ser el presidente. Sí. El presidente de la Cámara en el 2028.
2: No, para eso, no, escucha. Yo voy a la reelección. Para ser presidente de la Cámara uno tiene que ganar la reelección. Ajá. Tiene que no solamente ganar la reelección, porque si yo gano la reelección en minoría, no puedo aspirar a nada. Número dos, hay que quedar en mayoría. Número tres, hay que sentarnos en el caucus, contar quiénes son los del apoyo que la persona que quiera ser presidente tenga, y el que tenga más votos, pues eso va a ser el presidente. En su momento, cuando eso suceda, pues pasará. Yo estoy enfocado, número uno, en mi reelección. Número dos, en un evento interno que hay dentro del partido para escoger la Junta de Gobierno, a la cual voy a aspirar. Y número tres, en que el partido tenga mayoría. En su momento, pues se hablará del liderato del 2029, pero en este momento, mi enfoque principal es en ese evento del Partido Popular, que es en octubre 11, para escoger la Junta de Gobierno, y en la reelección de mía y de mis compañeros.
1: Okay. ¿Ya usted empezó campaña?
2: Mira, la campaña es como la dieta. Tú nunca la dejas, porque si la dejas empezar es más difícil. Yo siempre digo eso. Así que uno lo que hace es que baja la intensidad, pero nunca se quita. Así que sigo visitando, sigo atendiendo a la prensa. Me río también porque siempre que explico eso, la gente me pregunta dónde saqué eso, pero sí.
1: La campaña es como la dieta. Depende de la persona. Si usted es flaco por naturaleza, pues no tiene que tener. Digo, dieta es todo lo que uno come a diario, pero bajar el consumo de calorías no. Pero si siempre es flaquito, no tiene que preocuparse por la comida.
2: Pero si es como yo que no soy flaco por naturaleza y que el azúcar, pues, por una cuestión física me hace daño, pues. Hay que mantener el consumo de azúcar bajito y el nivel de ejercicio moderado.
1: Bueno, muchas gracias. Gracias por estar con nosotros, al representante Ramón Torres. Que tenga buen día, que disfrute la actividad, ¿sabe?
2: Gracias.
3: Ángel Crespo, buen día.
4: Buenos días, Rubén. Saludos a ti y a toda la radio audiencia.
3: Bueno, ¿cómo usted puede describir estos fuegos forestales de Canadá?
4: Mira, es una situación bien compleja que se está viviendo, ¿verdad?, en Norteamérica. Actualmente estamos hablando de cerca de 5.9 millones de acres de terreno en áreas bien boscosas. Yo conozco bastante bien el área porque, por mi vida, ¿verdad?, de negocio, yo colaboro mucho con una empresa que se llama 1600 Grados, que es uno de los distribuidores de camiones de bomberos más grandes a nivel nacional en Canadá. Ellos están en Quebec y yo los he visitado en diferentes temporadas del año. Son unos bosques que le llaman los bosques boreales. Tienen unos árboles de pino cónicos que son bien altos, y esos pinos pues acumulan unas resinas que son altamente combustibles. El tiempo seco también está allá. Si uno ha estado atento, ¿verdad?, a lo que está ocurriendo, estamos hablando de que todo el hemisferio norte, por decirlo de una manera, tiene esta vulnerabilidad ahora mismo. En España, en Alicante, hace dos semanas, estábamos hablando de cerca de 100 muertes por incendios forestales y las pérdidas increíbles. Y mira cómo acá en Norteamérica, pues, están ocurriendo unos incendios que el particulado se puede apreciar desde la ciudad de Nueva York y otras partes en estados al noreste de la nación americana. Y ciertamente, o sea, el tiempo seco unido a un fuerte factor de dispersión por viento provoca que sea bien complejo la extinción de estos incendios y lamentablemente, ¿verdad?, pues esto tiene un sinnúmero de consecuencias a pacientes con condiciones respiratorias crónicas, drena los recursos, ¿verdad?, las capacidades del combate de incendios, se requiere cantidades importantes de tregua, muchos aspectos de logística, la movilización de muchos bomberos forestales. Así que es una situación bien compleja la que se está viviendo en Canadá y en la parte noreste del continente norteamericano ahora mismo.
3: Pero, o sea, que se cancelen vuelos en prácticamente todo el este de Estados Unidos como consecuencia del humo y cenizas de esos fuegos forestales, pues debe ser una cosa impresionantemente gigante, porque es que eso no tiene otra explicación. O sea, esos fuegos forestales, por eso esos fuegos forestales son más grandes que Puerto Rico entero.
4: Oh, totalmente. En Puerto Rico cabe varias veces en la extensión del terreno de donde estamos hablando. O sea, estamos hablando de 5.9 millones de acres. O sea, Puerto Rico cabe varias veces ahí dentro. Imagínate eso. Mira, una ocasión yo estuve en Quebec, específicamente en el invierno me invitaron a correr una cosa que ya le llaman snowmobile, que son estas motoras que van por la nieve. Y es que el socio con el que yo trabajo allá, François, me dice, mira, yo creo que tuve, este es nuestro deporte acá, yo fui a experimentar esto hace como 2 o 3 años, y yo no tenía una idea de la magnitud donde íbamos a transitar, o sea, donde transitamos es donde están ocurriendo estos incendios ahora mismo. Estamos hablando, Rubén, de que yo corrí en 2 días el equivalente a haber salido de Fajardo hasta Rincón, y al otro día regresar de Rincón a Fajardo en esa motor. Y cuando yo puse el mapa para analizar el área donde nos habíamos transportado, muchachos, era una cosa, un puntito en medio de todo aquello. Estamos hablando de que son trails, caminos, que por ahí transitan en el tiempo, ¿verdad?, donde no es invierno, camiones con leña, madera, la industria de la madera bien es fuerte allí, y estamos hablando de que estas son unas extensiones boscosas grandísimas. Y este tema de los fuegos tiene muchos ángulos cuando tú discutes esto con personas que estudian lo que es la biodiversidad, la botánica y demás. Te explicarán que muchas veces estos incendios tienen un elemento renovador en estos bosques, porque para que esos árboles de pino continúen germinando, las semillas tienen, hay unos componentes minerales que son parte de esa descomposición del fuego, que en cierto aspecto son beneficiosos. Naturalmente, cuando esto se sale de control, pues volvemos, o sea, y mira la diferencia, Rubén, acá en Puerto Rico, pues que tenemos, ahora mismo estamos bajo la vulnerabilidad de incendios, estamos hablando de muchos más fuegos, porque son muchos focos pequeños en diferentes lugares, una quema bien agresiva, mucha alta velocidad, porque los pastizales son menos densos y se propaga bien rápido y se quema y se extingue bien rápido. Ahora, cuando estamos hablando de allá, que son árboles de copa alta y son pinos, el pino en su interior, la resina que tiene, es una resina que tiene unos compuestos químicos que, aunque son orgánicos, son altamente combustibles. O sea, cuando un árbol de pino se está quemando, Rubén, es como si estuvieras quemando diésel. El diésel tarda en prenderse porque su temperatura de inflamabilidad es bien alta. O sea, para tú llevar el diésel a que desarrolle el proceso de pirólisis y se queme, conlleva temperaturas bien elevadas, pero es bien denso y está ardiendo por día. ¿Te acuerdas de Capeco, aquellos tanques que uno veía y no se apagaba y estábamos 3-4 días allí? Pues esto es algo, ¿verdad? Quizás no es la mejor comparación, porque son los compuestos químicos son muy distintos, pero en el pino, sí, esa resina queman de esa manera. Y entonces, para tú poder enfriar un árbol de pino y llevarlo por debajo de su inflamabilidad y poderlo enfriar, convertirlo en que pase de estar quemando, o sea, a extinguirlo, eso conllevaría cientos o miles de galones de agua. Y entonces, imagínate, en esa extensión de terreno estamos hablando de que son decenas de miles de estos árboles. Allá también está el maple, que es el árbol con el que comemos el syrup, que usamos para las tostadas francesas y para los pancakes. Eso es otro de los árboles que está en el área. Así que estamos hablando que son unos bosques bien densos, bien extensos. Invito a los amigos Radio Escucha, ponga, busque el mapa del área en Canadá, póngalo en Google Earth y usted va a entender la magnitud de lo que yo estoy, ¿verdad?, explicándoles, porque es que es un área bien extensa. Entonces, una vez esto comienza, el factor del viento pues no ayuda. Es como cuando ocurre en California, recordarás hace unos 2 años en California que se quemaron todas aquellas casas de artistas y celebridades en el área de Bel Air, Beverly Hills, todo eso porque el se salieron de control los fuegos por unos vientos. En California hay una corriente de vientos que le llaman los vientos de Santa Ana, hay otra parte que le llaman el viento del diablo, y eso cuando esa corriente de vientos está, si ya empezó un incendio, es bien complicado

0: unas van tumbando árboles en algunas áreas y creando una cuadriculación del terreno para evitar que haya combustible de cierto punto a X punto, ¿no? Y cortar el paso de posibles incendios.
1: Y entonces pregunto, ¿cómo están en Puerto Rico los fuegos forestales y cuál es el sitio en este instante más, digamos que, vulnerable? O sea,
0: toda la isla tiene la vulnerabilidad, pero para ponerlo, ¿verdad? Si lo fuéramos a poner en una escala del 0 al 10,
1: sí,
0: el área azul está de 9 hacia arriba. Ahora mismo, y quizás el área norte, por decirlo de una manera, de la isla tiene una vulnerabilidad de 7 o 8. Toda la isla la tiene. Pero ahora mismo que estoy conversando contigo, estoy yo transitando por acá, por el área sur, estoy por Coamo, y el paisaje que suele ser verde está todo seco. De hecho, si vas a mis redes sociales, Ángel Crespo Advisor, vas a ver un video que yo colgué hace como 2 semanas, precisamente el nuevo día, pasa los lunes, me acababa de entrevistar a mí, al comisionado, le envío un fuerte abrazo a José Piñero, comisionado de los bomberos, y a Ernesto Morales. Estábamos precisamente analizando el tema de los fuegos forestales en Puerto Rico porque hay un incremento. O sea, ahora mismo han ocurrido cientos de incendios más con respecto al año anterior. Y ese día yo haciendo esa, saliendo el reportaje, estoy escribiendo una columna de opinión y estoy en mi oficina, frente a mi oficina, que es en el centro de convención en Coamo, se prendió el Monte Elvira, que es una montaña que hay allí, y yo hago un video que la gente va a poder ver cómo se desarrolla el fuego, porque estaban los bomberos y demás, y yo salía a saludarlos y a ver, ¿verdad?, hacerme disponible lo que les pudiera servir. Pero al final del día, o sea, los fuegos en Puerto Rico, sí, y esto no va a parar hasta que se normalicen los patrones de lluvia. O sea, las condiciones en Puerto Rico ahora mismo son altamente probables, altamente... la isla tiene una vulnerabilidad muy alta a este tipo de incendios, así que esto es parte de las consecuencias del fenómeno del Niño. Regularmente yo converso mucho con Ángel Jiménez, el comisionado de manejo de emergencias estatal, caballero, una persona que está haciendo una gran labor, porque precisamente ellos son los que coordinan mucho de estos recursos, y hemos hecho referencia al plan de manejo de sequía que se desarrolló en 2015, y esa es la importancia, ¿verdad?, de que muchas veces los que hemos dirigido estas organizaciones nos mantengamos disponibles, porque tenemos esa memoria histórica fresca de lo que ha ocurrido. No sé si tú recuerdas en 2015 aquel fuego en el Valle de Gurabo, más de 3.000 acres de terreno, y en Gurabo no es un área que la gente está acostumbrada a esto, toda esa área del polígono de tiro de la Academia de la Policía, las urbanizaciones Santa Bárbara, y el fuego cruzó del río Gurabo y del río Cagua hacia Valle Tolima, en Cagua. En aquella ocasión tuvimos que levantar 2 naves, 2 Black Hawks de la Guardia Nacional, gracias a un trabajo que habíamos venido realizando de capacitación, adiestramiento y ejercicio, y se lanzaron 128 helibaldes. Eso parecía de película. Yo el otro día lo estaba viendo en YouTube, pueden buscarlo, así mismo, fuego de Gurabo, porque a veces, ¿verdad?, con la rutina de las noticias y toda la velocidad de lo que se habla, como que uno tiende a olvidar estas cosas, pero en Puerto Rico hemos tenido vulnerabilidades de incendios. En una ocasión también, cuando yo era jefe de bomberos, creo que fue en el año 2014, el Bosque Modelo, nuestros queridos amigos, la familia Masol de allá en Adjuntas, tuvieron un fuego en el Bosque Modelo, que también activamos una nave de la Guardia Nacional en aquella ocasión.
1: Bueno, gracias, Ángel Crespo, gracias.
0: Siempre a la orden. Un fuerte abrazo, Rubén. Buen día. Siempre a la orden.
2: El pasado segmento fue uno grabado.
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2: Muy buenos días, Puerto Rico, y bendiciones. Otro sábado más desde aquí, desde WKAQ 580. Contentos de comenzar nuestro programa Transformación, donde usted aprende, lidera y evoluciona. 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Así que estamos contentísimos y hoy estamos más que contentos. Aquí yo estoy con mis queridos y amados compañeros como siempre, pero yo estoy súper contento porque la historia principal de este programa hoy se trata de orgullo puertorriqueño y de tecnología de punta, ¿verdad que sí, Alba?
3: Así mismo es, así es que a nuestro distinguido público, esa gente linda que nos sintoniza cada sábado, mil bendiciones, contenta de estar una vez más compartiendo con ustedes. Y qué manera de empezar este sábado. O sea, hoy tenemos aquí a dos orgullos de Puerto Rico, dos jóvenes puertorriqueños que trabajaron en empresas importantísimas, empresas de tecnología bien relevante, ¿verdad? Como Google, Amazon, entre otras, y decidieron volver a nuestra hermosa tierra a dar de lo que papá Dios les ha dado. Así es que en breve los vamos a estar conociendo y hablando un ratito con ellos. Pero antes que eso, ¿sí?
4: ¿Me cuento? Contentísimo. Mira, saludos Alba, saludos Nesti. José Francisco Rodríguez Virella por aquí. Oye, y desde el ángulo estratégico, lo de hoy va a ser una lección de país. Talento boricua compitiendo. Estoy bien feliz por esto. Es talento boricua compitiendo en la primera línea de la inteligencia artificial. Y en la segunda parte vamos a estar hablando de dos noticias que están moviendo el mundo. Uh-huh. Una de salud pública con drones y la otra redefine la carrera global de la inteligencia artificial entre Estados Unidos y China. Arrancamos con el programa número 51.
2: Pues vamos para encima entonces. Pues mira, hoy tenemos a dos invitados súper especiales, dos invitados de lujo, ¿verdad? Como decimos siempre. Estoy bien contento de haberlos podido conocer. De hecho, estuvieron el jueves pasado con nosotros en Viva la Tarde, allá en WAPA Televisión. Saludos a todo el equipo y a todos los compañeros de allá de Viva la Tarde. Y me acompañan o nos acompañan hoy Giancarlos Correa, cofundador y CEO de Runa. Giancarlos, bienvenido. Con una trayectoria en productos en Google, donde ayudó a llevar productos de inteligencia artificial como Gemini e incluso Notebook LM. Nosotros somos fanáticos de Notebook LM. Qué bien. Sí, para cada uno, no se los envía, pero para cada uno de los en programa, hacemos un audio overview y un video overview para entonces escuchar los ganchos neurocognitivos y ese tipo de cosas. Así que somos fanáticos de Gemini y de Notebook LM. Y él, ¿verdad? Giancarlo fue parte de esos equipos donde trabajó con estas dos herramientas impresionantes y además trabajó en Bloomberg, ¿verdad? Y en Amazon. Y el otro compañero, Carlos Leiva Capote, cofundador y el Chief Technology Officer de la empresa, investigador en inteligencia artificial, formado nada menos en nuestra alma mater, el antes, ahora y siempre colegio.
4: No. ¿Va a ser? ¿Dónde va a ser?
2: Cofundador y Chief Technology Officer, como les dije, que también trabajó en Google en procesamiento de lenguaje natural y ha investigado en MIT, Lincoln Laboratory y en Johns Hopkins. Wow, la verdad que estos dos muchachos son orgullo boricua de verdad. Así que bienvenidos a ambos. Bienvenido. Y ustedes, vamos a hablar con ustedes del lanzamiento de su plataforma de inteligencia artificial, de su herramienta. Pero antes que nada, saluden al pueblo de Puerto Rico que los está escuchando y que realmente debe sentirse igual de orgulloso que estamos nosotros de poder compartir con ustedes y escucharlos. Giancarlo y Carlos, los micrófonos son suyos.
5: Gracias y saludos. Un placer estar aquí con ustedes.
6: Sí, un honor realmente.
2: Qué bueno, Carlos. Qué bueno, y Giancarlo, que están aquí con nosotros. Así que vamos a empezar. Yo tengo una preguntita para Giancarlo. En palabras sencillas, Giancarlo, para que la familia de Transformación y todos los que nos escuchan, que son miles y miles, gracias al Señor, ¿verdad? Saludos a todos. Queremos explicarle qué es Runa y qué problemas o problemas podría estar resolviéndonos día a día.
5: Gracias nuevamente por tenernos aquí. En verdad, es increíble para nosotros. Pues mira, todas las compañías tienen lo que es como su versión formal, que es todos estos documentos, grabados, archivos, y luego está este lado de la compañía que es el área de la memoria, lo que se llama como memoria tribal knowledge. Y ese es ese conocimiento que se comparte en todas estas reuniones que hablamos, y información extremadamente valiosa, que tal vez una llamada con un cliente, tal vez una llamada interna, tal vez una llamada del customer success con el cliente, y esa información muchas veces se pierde. No tenemos sistemas sofisticados para capturar esa información y crear ese cerebro de organizarlo. Y lo que termina pasando es que me viene un dato importante y ese vendedor lo tiene en su cabeza y se recuerda, pero no le puede compartir esa información a la próxima persona o no hay una manera muy fácil. Y pues lo que termina pasando es que estamos como las empresas están volviendo a rediscutir lo que ya se habló o no se tomó una decisión, se le dijo al cliente que se iba a hacer algo y no se cumplió esa promesa. Entonces, nada, se rompe el trust y la compañía se queda atrás relativo a sus competidores que aprovechan la tecnología. Runa es un programa para tu computadora que te ayuda a resolver ese mismo problema. Es un programa que baja en tu computadora y captura estas conversaciones y las convierte en resúmenes con notas claras, lo convierte en memoria que se va a grabar y lo puedes llamar en cualquier momento, hasta utilizando ChatGPT, y también te ayuda a tomar el próximo proceso automáticamente, sea mandar un follow-up email, sea crear como que un archivo en CRM, sea como crear un task que hay que manejar en nuestro Project Manager. Todo ese proceso Runa lo hace automáticamente. Y la diferencia es que muchos de estos AI note takers tienen estos bots que se meten en las reuniones. Nosotros no tenemos un bot. Como un sistema en tu computadora, él escucha el audio y no tiene que entrar y como que ser un poco awkward, como pasa mucho. Y pues por eso puede funcionar a través de Zoom, de Meet,
2: de cualquier,
5: de WebEx, de lo que sea, hasta una llamada de teléfono, y lo va capturando. Y nada, lo que estamos tratando de hacer con eso es, sí, capturar la información, pero ir a ayudar a creando este cerebro para las empresas, donde todo este conocimiento no se pierde. Y es bien fácil, pues, básicamente convertirte AI native. Pero lo más importante es que no estamos tratando de automatizarlo todo a un nivel donde pierdes control. Queremos poner al ser humano en el centro de la ecuación, donde ellos tienen que administrar y aceptar todo lo que está pasando.
2: Qué bien, qué bien. La realidad es que para nosotros los empresarios, el tener ese tipo, ese nivel de inteligencia de negocio, de todo lo que pasa en nuestros equipos y con quien nos comunicamos, es sumamente importante. A nosotros nos pasa, o sea, nosotros tenemos nuestro equipo puede estar hablando con uno de nuestros clientes, pero nosotros no conocer cuál fue el producto de esa conversación y posiblemente repetir hasta una instrucción o repetir algún acercamiento a ese cliente porque lo desconocíamos o porque no llegó a la reunión donde vamos a hablar sobre eso. Entiendo que si podemos tener esto alimentando un cerebro, cualquiera de nosotros puede ir ahí y decirle qué fue lo último que nuestro equipo habló con este cliente, qué fue lo último que quedamos con él, y entonces básicamente en vivo tener una actualización de lo que está pasando con ese cliente o con ese socio de negocio.
5: Exacto.
2: Eso me parece genial porque realmente
3: ese repertorio entra por usuario.
5: Sí,
6: hay dos maneras de usarlo, ¿verdad? Puede ser un individuo que trabaja por su cuenta, ¿verdad? Tiene sus propios clientes, freelancer o estudiantes, ¿verdad? Y puede utilizarlo para recopilar toda la información que tiene. Pero igual también está en lo que nosotros decimos como el multiplayer. Tienes un equipo que se quieren coordinar, quieren estar todos al tanto. Hay stakeholders, ¿verdad? Una persona le debe información a otra persona y tú quieres automatizar eso. Pues hay maneras de, en la plataforma, compartir esa información para evitar esos follow-ups manual. Y te puedes crear eventos en el calendario automático, ¿verdad? Y lo que queremos hacer, ¿verdad?, es que equipo o individual pueda utilizar la inteligencia artificial a su favor. Y parte de ese problema, ¿verdad?, un punto crítico, es crear el modelo de la compañía de una manera que sea útil para nosotros. Y como hemos visto las otras herramientas, las otras tecnologías, cómo lo hacen, es a través de documentos. So, ellos le dan, ¿verdad?, las transcripciones de todas las reuniones al ChatGPT, al Claude, al AI, y le dice, pues ayúdame a contestar esta pregunta que yo tengo ahora mismo.
2: Sí, sí.
6: Y eso llega a sus límites. Cuando llegas a mucha información, el AI empieza a alucinar.
2: Sí.
6: No sabe cómo manejar ese contexto. O sea, manejar ese contexto es bien importante. Y cómo nosotros los humanos trabajamos con, ¿verdad?, en nuestros trabajos con equipos, donde sea, es a través de interacciones con personas. Y lo que queremos es darle ese modelo que nosotros tenemos de cómo nosotros trabajamos a la inteligencia artificial para que la inteligencia artificial sepa, esta persona hace esto, esta persona tomó esta decisión, esta persona está trabajando en esto. Y de así tú puedes limitar el contexto que tú le das a la inteligencia artificial para que pueda hacer y ayudarte de la mejor manera posible.
3: Estamos hablando de un repositorio de información que se va a convertir eventualmente en una memoria histórica de la compañía, que queremos cliente que ayude entonces cliente, a los líderes.
2: O persona por persona.
3: ¿Verdad?
2: Sí,
3: entre los grupos de trabajo también. Que eventualmente se va a convertir en la memoria de la compañía para la toma de decisiones. Hace un rato mencionaron, y nosotros tenemos bien claro, la importancia de la designación de roles en los espacios. Cuando esta herramienta está básicamente presente en estas interacciones verbales que uno tiene, entiéndase en una reunión virtual o en una reunión presencial, porque se activa a través del micrófono de la computadora, ¿cómo puede lograr designar quién habló qué? Porque verdaderamente, ¿verdad? Lo que va a pasar posteriormente debe recaer la responsabilidad sobre alguien. ¿Cómo la máquina se entera de quién habló qué para poder generar entonces un repositorio correcto donde diga, Nesty habló esto y ahora le toca hacer esto, José habló esto y ahora le toca hacer otra cosa?
6: Sí, pues la contestación, ¿verdad?, más fundamental es pura matemática. Pero como nosotros lo estamos haciendo para el usuario es, tú bajas la aplicación y te sale una pregunta, ¿verdad?, que tú lees para identificarte. O sea, yo te presentas a Runa. O sea, yo soy Carlos Leiva y me gusta hacer esto, yo voy, camino y hablo.
3: Muy bien. Él reconoce entonces tu voz en ese momento, la recuerda.
6: Sí, y entonces cuando estás en reuniones en el futuro, en otras conversaciones, te puedes identificar a ti igual a otros usuarios de Runa. Y a tu equipo, sí.
2: O sea, que puedo tener una licencia Enterprise, ¿verdad? Me imagino que podría tener una licencia Enterprise donde todo mi equipo de trabajo se haya presentado con anterioridad y él puede ir identificando aun cuando tengo una reunión presencial, que es lo difícil de esto, porque yo por lo que entiendo, es fácil cuando tenemos reuniones virtuales porque el tag que te asigna Zoom o esto, es rapidito, tú puedes identificarlo. Pero cuando tenemos reuniones presenciales donde habemos 5 o 6, pues ahí la cosa se pone difícil. Y casi otras aplicaciones se convierten en inútiles. Porque yo lo he tratado con otras aplicaciones y a menos que le esté insistiendo a la gente, tienes que presentarte para que por lo menos yo cuando escuche la grabación sepa quién fue el que dijo tal cosa, pues se pone bien difícil la utilización de esa información. Pero a mí me parece, ¿verdad?, una solución bien creativa el haber podido grabar a la persona y después hacer un matching
3: positivo el hecho de que se requiera de alguna forma que la persona se presente.
2: Claro.
3: Porque nos obliga a verbalizar el hecho de que hay una inteligencia artificial que te está escuchando. ¿Verdad? Eso es importante también, la claridad, la transparencia dentro de ese equipo de trabajo. Yo le digo, José Francisco, preséntate. ¿Para qué yo me voy a presentar, Alba? Pues porque mi inteligencia artificial de Runa te va a estar escuchando.
4: Para que me conozca.
3: Claro, para que te conozca, ¿verdad? Pero es bien importante uno tener también ese nivel de, ¿verdad?, de delicadeza con la persona con la que uno está compartiendo en una reunión. Y ese dato de que tengan que presentarse para que todo eventualmente se pueda dar, a mí me parece extraordinario, ¿verdad? Nos obliga a interactuar correctamente ya como personas, como tenemos que hacer.
4: Giancarlo, desde el ángulo de productividad y de negocio, pensemos en el vendedor, vamos a pensar también en la maestra, en el profesional que vive de reunión en reunión. ¿Cómo les cambia el día y qué pasa con ese CRM que muchas veces se queda vacío o inventado?
5: Sí, bueno, gracias por la pregunta, José. Sí, la realidad es que, si vamos a ese caso clásico del vendedor, pasa muchísimo, ¿verdad? Como que tiene 5 reuniones ese día, se está preparando para cada reunión no le da el tiempo porque quiere estar enfocado en ese cliente, aportando lo mejor. Eso termina y se habló por 30 minutos, 45 minutos, se compartió información sobre las necesidades, de los compromisos, de los competidores. Esto es data extremadamente rica para no solo para esta persona, sino que sí, para el líder de esa organización que está tomando decisiones donde tenemos que enfocar el producto que nos estamos quedando corto. Pues muchas veces depende de esa data que está en el CRM, en un Salesforce, en un HubSpot, pero cuando tú estás en reuniones back to back, tú no estás yendo a Salesforce a update después. Tú vas al final del día y la verdad es que se conoce por ciencia que el ser humano no puede retener, como que ya una hora después perdió la mitad de la información. dos horas después ya solamente es 40%, 30%. Solo que estás poniendo el CRM no va a ser tan preciso y pues pierdes mucha información. O sea, la habilidad de darles a ellos esa oportunidad de estar enfocado en la reunión, porque siempre tomas minutas, pero cuando tomas minutas a veces no estás enfocado en la otra persona y pues falta de respeto o tal vez no estás siempre escuchando. Entonces pues te da una oportunidad de estar mucho más concentrado en la otra persona, que aumenta la probabilidad de venta, aumenta la probabilidad de como que una experiencia mejor para todos los participantes y automáticamente te ayuda a pues llenar esa información en CRM con los datos precisos. Pero también lo que nosotros hacemos o lo que estamos tratando de hacer es como que no solamente llenar los datos, es pues hay un follow up donde tú le quieres compartir a otra persona lo que hablamos, le dices pues te voy a mandar un follow up mismo con todo lo que discutimos, los action items, los next steps. Eso toma tiempo también. Entonces, como que hoy en día los vendedores toman como 40% de su tiempo en total solamente en esas tareas administrativas. Y la realidad es que ese no es el mejor uso del tiempo de ellos. A la empresa le cuesta mucho. Y en vez de ir a contratar un como que un executive EA que te vaya ayudando, pues tiene uno digital que por menos de $1,000 es súper preciso. Y nada, eso es lo que estamos tratando de hacer. Como que cómo podemos con ese vendedor y ayudarle a disminuir todo ese tiempo administrativo y después tomar mejores decisiones. Y más allá de eso, empezar a ver qué son los patrones que están formando el último quarter. ¿Por qué perdimos deals? O tienes un vendedor nuevo y tal vez ese vendedor no es la mejor persona porque no tiene experiencia. Pues, ¿cómo puedes ayudarle en tiempo real a sugerirle, mira, estos son cosas o estos son señales? Como que muchas veces los vendedores nuevos no saben que el cliente no está interesado porque no han pasado por esa experiencia.
3: Claro. No lo saben leer también.
5: Y cuando ya tienes un modelo, cuando el modelo ya está entrenado, sabes, mira, esto no está hot. Porque ellos van a hacer y dicen, este deal está caliente. Sí. Y como que de repente gastaron horas y horas y horas, follow-up, pero ese comprador no estaba listo. En realidad estaba mirando el mercado. Y pues eso toma experiencia. ¿Qué pasa si puedes cortar esa experiencia? Ayudando con coach. Entonces, eso es alguna de las maneras que estamos viendo las oportunidades de negocio.
4: ¿Y sabes qué? Hay un dato de negocio enorme, Giancarlo. Un forecast confiable vale oro. Cuando el líder en ventas por fin confía en lo que hay en el CRM. Porque refleja lo que de verdad se dijo y no lo que alguien recordó a medias. Toma mejores decisiones, proyecta con más certeza y deja de gobernar a ciegas. Eso es productividad de verdad, no una aplicación más en la computadora.
2: Así mismo es, José Francisco. Y la realidad es que nosotros insistimos mucho en nuestro proceso de capacitación que las lecciones aprendidas son valiosísimas para las empresas y las buenas prácticas. Y hoy por hoy es mucho más eficiente o mucho más fácil compartir esas lecciones aprendidas. Nosotros podemos tener, en el caso del ejemplo que estás trayendo, un vendedor joven que desconozca cómo trabajar con cierto cliente, pero si tiene esta memoria histórica, podría preguntarle cómo lo hemos hecho de antemano, ¿verdad? ¿Cómo esto lo hemos resuelto anteriormente? Si yo veo estas características en un cliente, ¿qué es lo que tradicionalmente eso le dice a mi empresa? Y si yo puedo tener esa memoria y yo puedo tener esa inteligencia de negocio disponible para mi equipo de trabajo, eso es valiosísimo porque, como bien dijiste, yo reduzco muchísimo el tiempo de búsqueda de trabajo administrativo y lo dedico a lo que nosotros insistimos cuando trabajamos con equipos de ventas, lo reduzco a la construcción de relaciones. Nosotros hemos trabajado con muchas cooperativas, con diferentes empresas que tienen equipos de venta y siempre hemos dicho, si ustedes en esta era deben poner una prioridad es a construir relaciones con sus clientes. Y la construcción de relaciones se hace incluso de manera natural. Tienes que irte a tomar un café con ellos, tienes que invitarlo a almorzar, tienes que dar una forma que ellos sepan que ellos piensan en ti aún para cosas que ni siquiera tú le puedes suplir. Pero que ellos en la cabeza de ellos digan, contra, ¿sabes qué? Yo voy a llamarla a José Francisco porque él siempre me resuelve. Y si no me lo puede resolver, él va a saber quién. Pero es porque de una forma u otra construí una relación. No es una simple transacción de negocio. Entonces, esto puede reducir muchísimo y lograr que esa doctrina, ¿verdad? De que la gente construya más relaciones y menos transacciones se pueda cumplir cuando no tenemos que estar yendo de nuevo a averiguar lo que ya teníamos en la empresa, a buscar esa información nuevamente en alguna nueva reunión, en alguna nueva llamada, y si la plataforma lo puede dar, sería, ¿verdad? Esto es genial, a mí me parece genial, y que lo que ustedes han estado construyendo en Runa, de verdad que más que orgulloso de que esto salga de aquí de Puerto Rico para el mundo. Carlos, te voy a hacer una pregunta adicional. Para quien nos escucha y le preocupa la privacidad, Verdaderamente, ¿cómo funciona Runa técnicamente sin meter al bot en la videollamada? ¿Y qué significa el capture localmente?
6: Pues esto se trabaja a nivel de sistema operativo. Uh-huh. Así que esto está en su computadora. Y si eres una empresa, ¿verdad?, que está interesado en tener esto en tus propios servidores, ¿verdad?, que uh-huh. nada de esa información
2: salga. Lo puedes tener local.
6: Está diseñado para nosotros, ¿verdad?, poder ir a sus oficinas y que toda la información se quede dentro de sus cuatro paredes.
2: O sea, que esto no es web-based. Esto está trabajando en tu computadora.
6: Bueno, ahora mismo la transcripción sí se tiene que pasar, sí, ¿verdad?, a providers.
2: Ok.
6: Pero, ¿verdad?, si ustedes pueden traer su propio API key y hacerlo todo con modelos locales, que entonces nosotros podemos ir y hacer el deployment para que eso sea el caso. ¿Verdad? Que muchas de estas otras alternativas... lo que tienden a hacer es esencialmente recopilar la data de tu empresa. Uh-huh. Ese no es nuestro negocio. Uh-huh. Nosotros queremos, ¿verdad?, que ustedes tengan el manejo completo.
2: Sí, que podemos asegurarle a un cliente que eso se va a mantener en sus premises. O sea, se va a quedar donde ellos quieran que se quede. Pero lo podemos conectar al email, al calendario, a cualquier otra, ¿verdad?, aplicación que tengamos. Si quiero que el cerebro sea Claude o sea ChatGPT, lo podemos con un API lo podemos conectar a esas herramientas.
6: Sí, ahí puedes tomar decisiones con qué es lo que quieres conectar, cómo es la manera que trabajas. Y lo importante es que Runa no va a hacer nada de eso sin pedir permiso. O sea, lo puedes conectar a tu correo electrónico, pero puedes estar seguro que nunca va a mandar un correo sin tu autorización.
2: Qué bien.
3: Yo creo que eso es bien importante, porque saber que lo que se habló en tu empresa te pertenece a ti, se queda permaneciéndote, ¿verdad?, se queda permaneciendo contigo, uh-huh. pues eso le quita las ansiedades a un montón de gente que le tiene muchísimo miedo a estas herramientas precisamente por eso, uh-huh. ¿verdad? Así es que eso toca el aspecto de la tranquilidad del cliente. Hay muchos puntos que hemos tocado aquí, ¿verdad? Uh-huh. El aspecto de la experiencia del cliente, uh-huh. del área de venta, la tranquilidad del cliente también es importantísima. Pero yo quiero hacerle una pregunta que quizás se sale un poco del aspecto tecnológico, que me nace a mí desde el corazón para los dos. Ustedes pudieron haberse quedado quizá en Google, ¿verdad?, en Silicon Valley, allá. ¿Qué significa en el aspecto personal para cada uno de ustedes haber querido construir esto en y desde Puerto Rico?
5: Bueno, yo puedo decir de mi parte. Creo que la primera vez que fui a Estados Unidos dije, voy a estar acá un año, dos años, y de repente pasaron 15. Wow. Entonces, pero porque las oportunidades, como que vas aumentando la barra, ¿verdad? Es como que te unes a esta compañía, ves esta gente impresionante, aprendes mucho, quieres una meta más alta, entonces sigue expandiendo, y pues llega un punto donde sí, uno ve como estas cosas, o sea, por ejemplo, yo estaba en Google, y es probablemente la mejor compañía de trabajo de mi vida, como que es increíble, el mejor talento, están haciendo las cosas más increíbles, pero es una empresa de 140.000, 150.000 empleados, como es, como el gobierno, es inmenso. Ajá. Entonces como que tú quieres sentir que lo que estás haciendo tiene un impacto bien grande, y lo tiene. Pero a veces quiere, en caso pues, de nosotros y mío, era tener un poquito más control y coger todo eso que aprendes en Estados Unidos, todo eso que aprendiste, y no tener que estar concentrado solamente en Silicon Valley, sino que probar que en Puerto Rico sí tienes talento y que puedes desarrollar desde Puerto Rico industrias con un enfoque global. Yo creo que muchas veces, por Puerto Rico ser una isla, no sé, el pensamiento se tiende a tender a ser como que dame un negocio que va a acudir demanda local. Y pocas veces, y verdad, la geografía limita lo que se puede hacer internacional, pero con software no estás limitado por eso. Uh-huh. Con software en realidad puedes venderle a Estados Unidos, a Singapur, a Europa, a quien sea, desde Puerto Rico. Y la realidad es que tenemos mucho talento, como Carlos y yo, que quiere esas oportunidades, pero se termina yendo a Estados Unidos porque las empresas locales tal vez no están con ese enfoque. Entonces tienes esta fuga de talento. Y pues nosotros creemos que, uno, que esta oportunidad es increíble. Dos, que podemos crear ese vehículo para que estas personas ya se empiecen a quedar en Puerto Rico, que ya está pasando. Creo que hay varias industrias, compañías que lo han hecho muy bien, uh-huh. y nosotros queremos también aportar ese movimiento.
2: Carlos, sí. ¿Qué te dejo a ti aquí?
6: Bueno, yo estudié en Mayagüez, uh-huh. Pero para mis internados y oportunidades de trabajo, de investigación y eso, me tenía que ir por mucho tiempo. Estuve 8 uh-huh. meses fuera, 3 meses, ¿verdad? Uh-huh. Cada cantito de trabajo me tenía que ir. Y cuando estaba a punto de graduarme, yo quería quedarme aquí, pero tenía una pasión por lo que estaba haciendo y realmente no podía continuar trabajando eso a menos que me fuera o que empezara algo. Y pues ahí es donde conozco a Giancarlo, empezó a conocer un montón de otras personas que estaban en el mismo dilema que nos han contactado cuando empezamos el proyecto. Mira, estamos acá afuera, nos tocó mucho, ¿verdad? Nos podemos relacionar mucho con la historia de ustedes. Uh-huh. Y están bien interesados en seguir ese mismo movimiento de traer oportunidades aquí para Puerto Rico.
2: Pues yo me alegro sí, un montón, también. De verdad, y los felicito y de hecho les agradezco. Yo sinceramente les agradezco que hayan tenido la valentía y el compromiso con su isla y creer en nosotros, creer que lo podemos hacer bien desde aquí. Nosotros somos, ¿verdad?, fieles creyentes de eso, de que desde aquí podemos hacer cosas extraordinarias, de que Puerto Rico tiene el talento, de que nosotros podemos desde aquí bendecir a otra gente en gran escala. Así que yo les auguro un montón. Vamos a la pausa, pero no se vayan porque los muchachos se quedan con nosotros de Runa y vamos a ir a la pausa un momentito.
4: ¿Sí, antes de irnos a la pausa, cuando regresemos de la pausa yo tengo una preguntita para ellos.
2: Perfecto, claro.
4: Antes que sí. Se nos vayan porque...
2: Sí, no, si van a quedarse con nosotros todo el tiempo.
4: No todas las veces tenemos la oportunidad de tener gente tan talentosa aquí. ¿Verdad?
2: Definitivamente. Así que vámonos a la pausa y regresamos en WKQ 580.
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4: Y ya estamos de regreso en Transformación. Cada sábado es apasionante. Y este sábado es un sábado, el primer segmento estuvo súper interesante. Estamos dialogando con Giancarlos y Carlos, representantes de Runa. Y yo tengo una pregunta antes de continuar para los muchachos. Y es en el sentido, yo quisiera preguntarle... con lo que más conecta en nuestro programa. Ustedes tienen una filosofía de inteligencia artificial más humanos, muy clara. Me gustaría que ustedes la resuman para el público radio escucha. Uh-huh. Porque aquí nos pasamos hablando de inteligencia artificial con mucha inteligencia emocional.
2: Así mismo. Y ya más.
4: Y yo creo que en ese sentido coincidimos. ¿Cuál es su filosofía? Explíquenla.
6: Sí, bueno, pues nosotros, nuestra filosofía es que la inteligencia humana y la inteligencia artificial son dos tipos de inteligencia completamente distintas. Y han habido, ¿verdad?, especialmente con el boom de inteligencia artificial más reciente, esto de scale up inteligencia artificial y con miedos de, me va a quitar mi trabajo. Uh-huh. Lo que nosotros, ¿verdad?, nuestra filosofía, lo que nosotros, nuestra postura con el desarrollo de las herramientas, es que estos son herramientas. Lo que es bueno, la inteligencia artificial, no es exactamente lo mismo en que los humanos son buenos. Por ejemplo, la creatividad es una cosa. Esta conexión humana es algo que nosotros podemos tener, pero pon un IA en el medio que nos reemplace y no va a poder tener estas conversaciones. Uh-huh. Estoy seguro que en Notebook LM, claro, como cuando genera, ¿verdad?, esas charlas para ustedes prepararse, le falta un toque humano.
2: Sí, sí, sí.
6: Claro. Y pues nosotros, al desarrollar estas herramientas, es con la perspectiva de no necesariamente imitar el trabajo que nosotros los humanos estamos haciendo, sino qué es lo que hace bueno la inteligencia artificial y dónde se puede insertar en ese proceso.
2: Perfecto. Que eso es lo que queremos buscar, ¿verdad? Que las herramientas impulsen la creatividad, el pensamiento crítico, de una forma u otra, impulsen lo mejor del ser humano. Y si podemos verlo de esa forma cuando implementamos en las organizaciones, vamos por el camino correcto. Nosotros nos hemos dado cuenta, ¿verdad?, con las múltiples empresas que hemos apoyado, que de una u otra forma, si ellos no ponen a la gente en el centro, si no ponen al humano en el centro, fallan estrepitosamente. Porque realmente apuestan a la tecnología por tecnología y al fin y al cabo el nivel de resistencia que va a haber en la gente es gigantesco. La gente no va a querer utilizarlo, la gente le va a tener miedo y va a haber mucha ansiedad. Tenemos que enseñarle a los ejecutivos y a los que toman decisiones a que esto se trae primero trabajando con el corazón de la gente, primero dejándoles saber esto va a ser bueno para ti, va a ser bueno para la empresa, va a ser bueno para tu familia, va a ser bueno para todos los compañeros. Así que poquito a poco vamos a ir integrándolo para que tú veas que esto no viene a sustituirte, que esto viene a impulsarte. Claro está, sin tapar el cielo con la mano. Hay roles que sí los vamos a poder de una forma u otra llenar con tecnología, pero le toca al ser humano y a los empresarios empezar a coger a su gente y transformarlas. Enseñarles el próximo nivel, enseñarles esas destrezas de carácter, como Alba dice, que permitan que tengan un pensamiento crítico y una creatividad a tal extremo que utilicen esto de una forma genial y que vayan entonces evolucionando en el camino, porque nos va a tocar a todos evolucionar, a todos nos va a tocar evolucionar, y lamentablemente o agraciadamente, demasiado rápido.
4: A mí me llama la atención el aspecto de lo que menciona Carlos, en el aspecto de la creatividad, el genio creativo, solamente una persona lo tiene, y es el humano.
2: Claro.
4: Ese talento particular. Pero hay que trabajar en el sentido de no resistirse a los avances tecnológicos, ¿no? Uh-huh. Y ver esto como un complemento.
12: Claro, a mí me parece extraordinario, y lo hemos hablado en ocasiones anteriores, el nivel de conciencia y la mentalidad que debe tener el que desarrolla herramientas de inteligencia artificial. Ahí está todo. ¿Para qué lo hacemos? Uh-huh. Al fin y al cabo, el beneficiario final de todo lo que se hace en el mundo, absolutamente todo, somos los humanos. Piensa en lo que sea. El beneficiario final es el humano. Entonces sería ilógico pensar que va a llegar correctamente al humano si no es el humano en el inicio el que se va transformando. Uh-huh. Así es que me encanta que ese nivel de conciencia que nosotros nos gusta, del que nos gusta hablar aquí, ¿verdad?, y el que promovemos, ustedes lo tengan. Uh-huh. Pero antes de terminar este espacio, yo quiero que ustedes me digan dónde los pueden conseguir. Aquellos que les interese Runa, ¿dónde los pueden conseguir?
5: Bueno, pues pueden ir a nuestra página de internet www.joinruna.com. R-U-N-A. Si no, también pueden mandar un correo electrónico a gc@joinruna.com o carlos@joinruna.com.
12: Runa.com, R-U-N-A.
2: Sí, join de unirse, ¿verdad?
12: De unirse.
2: Sí. Joinruna.com. Y ahí entonces pueden encontrar toda la información de esto. Nosotros, por nuestra parte, ya vamos a empezar a explorar la aplicación, porque queremos estar en posición de poder recomendarle esto a las empresas con las que estamos trabajando, que son bastantes, gracias al Señor, y de traer una herramienta con sabor boricua, puramente boricua. De hecho, en Viva la Tarde hablamos de que estaba en español, de que está en español, incluso conoce, ¿verdad?, nuestro Spanglish. Si quieres comentarme sobre eso, porque realmente a mí me parece genial que hayan pensado en que eso sea de esa forma. Una de las limitaciones más grandes que tenemos con herramientas de inteligencia artificial es que son en inglés. Y querramos o no aceptarlo, nuestra gente le encanta hacer las cosas en su idioma nativo. Así que, ¿por qué llegaron a esa conclusión?
6: Bueno, esto es de la manera que nosotros trabajamos. A veces hablamos inglés, a veces hablamos español. Hay términos que son técnicos que son en inglés, pero el resto lo decimos en español. Entonces, ¿verdad? Ese tipo de usuarios que somos nosotros es lo que está en nuestra mente cuando estamos desarrollando esta tecnología. Así que tuvimos que escoger, ¿verdad?, modelos que son buenos para eso. Con respecto al desarrollo continuo de la aplicación, pues es eso en mente.
2: Qué bien, qué bien. Así que ya saben, una aplicación puramente boricua que hace, ¿verdad?, tiene unas funciones extraordinarias para cualquier empresario, para cualquier emprendedor, para cualquier compañía grande, punto. Nosotros estamos trabajando desde multinacionales hasta compañías, hasta pymes, ¿verdad?, pues pequeños y medianos negocios. Mira, y todos tienen las mismas necesidades, todos tienen de una forma u otra los mismos miedos y las mismas ansiedades, tienen los mismos retos, que en esencia son retos humanos. Y cuando traemos herramientas que han sido pensadas con el humano en el centro, resolvemos mejor los problemas, podemos traer soluciones más bonitas, ¿verdad? Por decirlo así, y soluciones que sean sostenibles en el tiempo. Nosotros nos da tristeza ver empresas gastando dinero en herramientas que tal que ellos se envuelven en la cosa al principio, se enamoran, es todo un chijichijá, y a los 6 meses no sirve para nada porque no la están usando, porque realmente no se trajo de la manera correcta. Y nosotros queremos impedir eso porque hay multinacionales que podrían gastar, y además esa no es la filosofía, ¿verdad? Podrían gastar en ese tipo de herramientas y no hay problema, perdimos 100 mil pesos y lo volvemos a recuperar mañana, pero hay pymes que no pueden darse ese lujo y que tienen que hacer una selección correcta de sus herramientas, y mientras mejor esté diseñada y mientras más, ¿verdad?, fue diseñada pensando en nosotros, mejor todavía, porque sabemos que la resistencia y la utilidad va a ser gigantesca. José Francisco, ¿querías decirlo?
4: No, quería decir que lo que percibo de Giancarlo y Carlos es que hablan un mismo lenguaje, un mismo idioma.
2: Han conectado.
4: El lenguaje de la superación, el lenguaje de alcanzar metas a través de la tecnología, y eso es muy valioso.
2: Con esos
4: talentos que a ustedes le pertenece el hoy de Puerto Rico y del mundo. O sea, y el resto es trabajo consistente, ¿no?
2: Eso es así.
4: Y insistir en la meta.
2: 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para que ustedes vean lo que es capaz de hacer el talento boricua y dos jóvenes con mucha valentía que se lanzan hacia entregarle al mundo lo mejor que ellos pueden hacer y sus talentos a través de una aplicación de inteligencia artificial que nace aquí y que es como nosotros, como dijo Brian el jueves pasado, de aquí como el coquí. Así que muchas gracias, muchachos. No se vayan porque vamos entonces a entrar en dos noticias que queremos traerle a nuestro público. Y de haber hablado, ¿verdad?, de esta extraordinaria aplicación que sale, ¿verdad?, de nuestra isla hacia el mundo, también tenemos una noticia que a mí me pareció muy interesante de traerla, porque tiene que ver con salud pública y que cada vez, yo no sé si la gente nos cree cada vez que traemos estas noticias aquí, porque cada vez son más impresionantes, pero yo siempre decimos, por favor, verifíquenlo, vayan y búsquenlo. Nosotros verificamos estas noticias antes de traerlas, pero la realidad es que queremos ver la noticia número uno, así que José Francisco,
4: a mí que me toca leerla, es que...
3: Van a decirte José Francisco diciendo
4: allí. Con esas invenciones. El titular dice, drones... que cazan mosquitos, escucha bien, por el sonido de sus alas.
3: Dios mío, robótica autónoma más inteligencia artificial acústica, aplicadas a uno de los animales, no se crean, ¿sabes? Ya fuera de vacilón, uno de los animales más letales del mundo.
2: Sí.
3: ¿Sabes? Esto ha sido problema de salud pública, verdaderamente, en Puerto Rico. El dengue, la Aedes aegypti, sí, ha sido una crisis para el puertorriqueño. Si es que, Nesty, háblanos un poquito de eso, que está interesante.
2: Esto lo traemos de una noticia de ahora, de julio del 2026. Salió en Popular Science, entre otras revistas importantes en donde se reseñó. Y un dron autónomo de 40 gramos, o sea, esto pesa bien poquito, que se identifica a los mosquitos por su zumbido, A veces yo no sé ni de dónde salen los chavos mosquitos, porque a veces los escucho y uno los busca y no están, pero ellos por su zumbido, sí los podemos encontrar. Y elimina al mosquito buscándolo. Imagínate la velocidad que se puede mover con sus hélices. Le da al mosquito para, así como yo hice con el micrófono ahora, le da al mosquito para eliminarlo.
4: Es que yo sentí que estaba espantando un mosquito y tal.
2: Así que familia, una historia que en el Caribe hay que seguirla de cerca, porque nosotros tenemos dengue, chikungunya. ¿Qué más nos da por el chavo mosquito? Nos ha dado un montón. Zika, nos dio Zika. ¿Se acuerdan cuando no pudieron jugar pelota profesional, verdad? No pudieron venir las grandes ligas profesionales a Puerto Rico porque alguien le dio con decir que teníamos una epidemia de Zika y no era verdad. Así que una empresa llamada Torniol, respaldada por una aceleradora que se llama Y Combinator, está construyendo un dron autónomo que apenas pesa 2 o 3 onzas. Y más o menos el peso de una pelota de golf.
12: Sí, eso pesa lo que pesa un huevo, lo que pesa.
2: Exacto, más o menos eso.
12: 2 cucharitas de azúcar.
2: Con un solo propósito. Este dron no sirve para más nada, es con un solo propósito. Cazar mosquitos, aunque cuando estuve leyendo el artículo decía que también cazaba polillas, que de hecho son un poquito más grandes, ¿verdad?, que el mosquito. Y entonces la han estado probando mejor en las polillas que en los mosquitos. La intención es que al fin y al cabo sea para cazar mosquitos. Ella usa un sonar ultrasónico, la misma tecnología que usamos en los estacionamientos para estacionar los carros, ¿verdad? El mismo sistema este del sensor del carro. Y también usa micrófonos que escuchan la frecuencia única del batir de las alas del mosquito.
4: Dios mío.
2: Hicieron algo muy similar a lo que los muchachos hicieron. Grabaron a lo mejor cientos de miles de mosquitos, establecieron una frecuencia de cómo el mosquito, ¿verdad? Esa huella digital sonora que el mosquito podría estar generando en un clip de audio, y entonces él, cuando escucha eso, lo machea a la información que tiene y puede perseguir exactamente el mosquito. Así que identifica el mosquito, lo distingue de la abeja, porque imagínate que se vuelva loco y empieza a correr detrás de las abejas, que las abejas en cierto sentido están protegidas, y las avispas están protegidas, así que no se va detrás de ninguna otra cosa que no esté programada ahí, y lo elimina con sus 4 hélices. Sin químicos, puramente como Star Wars. Esto a mí me encantaría. Yo voy a tener que buscar una cosa como esta, porque yo quiero ver esto. Esto
12: yo estoy pensando en Harry Potter. ¿Ustedes se acuerdan de la Snitch dorada?
2: Sí, exactamente.
12: La pelotita ¿verdad? La pelotita que volaba. Una guerra en el aire.
2: ¿Ustedes habían escuchado de esto? ¿Habían escuchado?
6: ¿Sí? Sí, salió de Y Combinator.
2: Y Combinator, exactamente. Salió de ahí de Y Combinator. Y les sorprendió esto.
6: No, yo vi el video y en verdad es una cosa impresionante la velocidad en que se mueve y o sea, si puede ayudarnos, ¿verdad?, a resolver un problema, sería bien útil. Lo importante con estas tecnologías es ver el desarrollo adversarial, ¿verdad?, que sean robustos a que si otra persona, ¿verdad?, que en qué otra ocasión pudieran ocurrir esas mismas frecuencias que vayan a confundir.
2: Claro. Ah, muy
6: bueno. Y estoy seguro que los desarrolladores han pensado muchísimo en eso, probablemente es el enfoque primordial.
2: Sí, esa caracterización de ese sonido tiene que ser bien clara, ¿verdad?
12: Claro,
2: y tiene que ser, sí, que no vaya a ser que esté otra cosa produciendo la misma frecuencia o el mismo sonido y de momento tengas un reguero de por ejemplo, el aire acondicionado, tengas un reguero de drones de esto metiéndosete en el aire, ¿verdad? Pero la realidad es que, oye, y lo decimos aquí en cada uno de los programas, esto va demasiado rápido. El desarrollo de la inteligencia artificial, de la robótica a este nivel, esa integración entre la robótica y la inteligencia artificial cada vez es más impresionante y cada vez es más natural. Y vamos a seguir viendo esto, José Francisco y Alba, ¿vale?, los muchachos, vamos a seguir viendo esto, pero nada, tenemos que ver si esto lo vamos a empezar a usar en los campos de Puerto Rico prontamente para evitar que nos piquen tanto, especialmente allí en Jauca, que salen los majecitos.
4: Mira, habla como... No vamos a hablar de edades, pero...
2: En Maunabo pasa lo mismo.
4: Allí donde, en el pasado, que se usaban los mosquiteros, ¿te acuerdas?
2: Los mosquiteros, sí, los mosquiteros. Yo lo uso
4: para que los mosquitos no entraran.
2: Todavía se usan para los bebés.
12: Sí. Aunque es una zona playera, en las zonas playeras.
2: Por eso te dije.
12: A mí no me pican porque ya me conocen.
2: No, porque a ti ya la sangre tuya ya está conocida allí, ¿no? A mí no me pican los de Maunabo, pero me pican en Santa Isabel.
4: Échale.
2: José Francisco.
4: Y desde el ángulo estratégico, 3 datos. Mira. 1, el prototipo ronda los $1,100 y hoy se vende como producto de consumo para patios con preórdenes, no como un despliegue de salud pública. Uh-huh. Dos, cubre hasta unos 5 acres y vuela pocos minutos antes de volver a cargar. Escalar, eso es un eso a un municipio entero es otra liga. Y ahí el costo todavía no está claro frente a los métodos tradicionales. Y tres, el que más me hace pensar, al ser un cazador autónomo que escoge su blanco por software, el criterio de lo que elimina es ajustable. Hoy es un mosquito. Eso abre una conversación bien seria sobre el doble uso de esta tecnología.
3: Claro, y esa conversación no es abstracta. El dengue realmente es endémico, como ustedes mencionaron hace un rato. Nosotros vivimos las consecuencias del Zika en el 2016 y el Aedes aegypti es una amenaza constante. De hecho, es latente, ¿verdad? Todavía vivimos, claro. Sí, claro. Una herramienta así, que esté bien regulada, algún día pudiera complementar lo que ya se hace, incluso en el gobierno, y lo que hacemos en comunidades y en casa. Eliminar los criaderos, la limpieza comunitaria, la vigilancia epidemiológica, ¿verdad? Pero fíjese que hay un patrón, ¿verdad? Y ya aquí la pregunta no es, ¿puede la máquina hacer esto? Mira hasta dónde hemos llegado en cuanto a lo que la máquina puede hacer. Es quién decide, como dijo Carlos, con qué límites, cómo se está pensando esto. Hoy, a través del sonido, ¿verdad? No es el aleteo, el zumbido del mosquito, ese dron puede identificarlo y el mosquito es el target. Pero asimismo se pudiera idear y que el target fuera otra cosa.
2: Claro, sí.
3: Entonces, definitivamente hay un nivel de conciencia elevado al empezar a trabajar con este tipo de tecnología y la regulación, ¿verdad?
4: Sí, yo no creo mucho en las teorías de conspiración, pero y no quiero decir que estás claro, diciendo sí, eso, sí, ¿verdad? Claro. Pero planteo que no creo en la teoría de conspiración, pero el doble uso.
3: Claro.
4: O sea, hay gente malvada.
2: Siempre tenemos
3: todo,
2: doble uso de tecnología, todo. Sí, claro que sí.
3: Oye, hasta en las cosas que se pretenden sean las más positivas y las más buenas, en nuestra historia humana, ¿ha habido alguna mente capaz de trastocarla, ¿verdad? De voltearla de así forma mismo. Negativa.
2: Así oye, mismo. Y por eso mismo nosotros siempre insistimos, ¿verdad? En la cuestión de IA magia, que tiene que ser inteligencia artificial con inteligencia emocional. Y nuestro componente de inteligencia emocional se compone, ¿verdad? Valga la redundancia, de valores y principios como fundamento, de las competencias correctas y entonces luego vamos a las herramientas. Pero esos valores y principios, como lo insistimos tanto, son los que van a impedir que tomemos decisiones o que hagamos lo incorrecto con la tecnología que tenemos a la mano. Y va a ser mucho más fácil hacerlo en estos tiempos. La tecnología nos va a permitir hacer cosas extraordinarias, pero también podría permitirnos hacer cosas atroces. Y lo único que nos va a aguantar de no cruzar esa línea son los valores y principios. Así que por eso en el PNT, el Institute, todo nuestro proceso educativo está basado en eso. Tiene que ser IA más IA, no es apostar a la tecnología por tecnología, y por eso en nuestras capacitaciones, ya sean los diplomados o en la capacitación ejecutiva, nos dedicamos a crear ese fundamento donde usted pueda construir y pueda escalar la implementación de inteligencia artificial en su empresa de una forma inteligente, pero de una forma responsable, ética y con mucha inteligencia emocional. 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
4: ¿Y quién te atiende?
2: Allí está Silkia Ostolaza, que la felicitamos porque cumplió año en estos días, ¿verdad?
4: Y lo celebramos.
2: Felicidades a Silkia, que siempre está ahí entregada.
3: Muchas bendiciones para Silkia.
2: 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Y no nos va a dar tiempo para la próxima noticia, pero sí necesitamos ir a la sección IA más IE.
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4: Llegó el momento de la sección favorita de Puerto Rico. Inteligencia artificial con mire. Mucha inteligencia emocional.
2: Y Alba va directo a la palabra del día en estos 5 minutos que nos quedan.
3: 5 minutitos que nos quedan. Gente, la palabra del día. Gracias a mis distinguidos compañeros, José Francisco,
12: Inesti Delgado, Doctor AI. La palabra del día, gente, es valentía. Y valentía viene del latín valentia, que quiere decir fuerza, vigor, capacidad. Y esta a su vez viene del verbo valere, que significa ser fuerte, tener valor, valer. De esa misma raíz nacen palabras que nosotros utilizamos todos los días, como valor, válido, valiente e incluso convalecer. Convalecer quiere decir recuperar las fuerzas. Y fíjense qué chulería. En su origen, la valentía no es no tener miedo, es tener fuerza y valor a pesar del miedo. No es la ausencia de temor, es la decisión de avanzar aún sintiendo ese temor. Y la escritura, en la segunda carta del apóstol Pablo a Timoteo, en el capítulo 1, nos deja una de las definiciones de valentía más precisas que existen. Pablo le describe a un joven líder que sentía temor. ¿Y qué le escribe, verdad, Pablo? Le dice en ese escrito, porque no nos ha dado Dios espíritu de cobardía, sino de poder, de amor y de dominio propio. Entonces fíjense en este contraste. La valentía no es solo fuerza, es poder, pero acompañado de dominio propio y de amor. Es fuerza con temple, con propósito y con autocontrol. No es lanzarse a lo loco, es tener firmeza suficiente para hacer lo correcto y el dominio propio para no tomar el atajo fácil. Yo quiero dejarle, ¿verdad?, un aspecto de la valentía en dos dimensiones bien concretas para esta semana. La primera, la valentía de seguir aprendiendo, que esa nos está tocando, mira, a todos los profesionales de esta era. En esta era donde lo que tú sabías ayer se queda corto mañana. Negarse a aprender, gente, ya no es algo prudente, ¿verdad? No es prudencia. Ya eso representa rendición. Y nosotros no somos así, ¿verdad? Nosotros no nos rendimos, y menos el puertorriqueño. Hace falta valor para volver a ser un principiante. Y eso es lo que estamos haciendo. La segunda dimensión, y yo creo que la más importante, la valentía de sostener tus principios y tus valores. Porque tener herramientas poderosas de inteligencia artificial, por ejemplo, no es lo mismo que usarlas bien. Hace falta valentía para hacer lo correcto cuando lo fácil puede ser tomar el atajo. Así es que yo les dejo esto, como siempre, para llevar esta semana. Primero, que reflexiones y pienses. ¿Qué herramienta, qué destreza, qué aprendizaje tú estás evitando por miedo a sentirte principiante otra vez? ¿Qué te digo? Da el paso. Y segundo, quisiera que pensaras en qué área de tu trabajo, en tu empresa, cuando hablamos de estas nuevas herramientas, te ha pasado que aunque sabes que es lo correcto, lo fácil te está tentando. Y ahí, precisamente ahí, se necesita la valentía, porque el valiente no es el que no siente miedo, como les dije hace un rato, es el que, sintiendo eso, elige el poder, elige el dominio propio por encima de esa cobardía y hace lo correcto. Esa valentía es la que requiere que tú le des el pecho a las cosas, ¿verdad? Que tú saques el frente, que tú luches incluso por ti, porque aunque estas herramientas vinieron a ayudarnos muchísimo, nos van a debilitar y literalmente atrofiar si nosotros nos salimos de la jugada. Así que como seres pensantes que Dios nos diseñó, ahí tenemos que estar sacando el pecho y dando cerebro y dando corazón para que la cosa siempre resulte mejor.
2: Así que a ser valientes con mucho amor, mucho dominio propio, ¿verdad? Así es. Y con poder, que eso nos da poder. Gracias, Alba, por la, ¿verdad?, por la reflexión de hoy. Y gracias a los muchachos, porque si sí, algo de algo son ejemplo para nosotros, es de valentía. Así que de verdad, gracias por estar aquí con nosotros. Sigan echando para adelante por Puerto Rico. Si quieren tener unas palabritas finales ahora, al final, en confianza.
12: ¿Y de dónde son? ¿De qué pueblo naturales son?
6: San Juan. Yo he estado por toda la isla. Yo nací en Ponce, me creen.
12: Mira, tenemos un ponceño.
6: Sí. Y pues en Mayagüez, Rincón.
12: Por eso. Muy bien. Súper. Ponceño y un sanjuanero. Ay, santo.
2: Pues nosotros les agradecemos muchísimo que hayan estado con nosotros, y saben que esto, ¿verdad?, no debe acabar aquí. Seguimos de una forma u otra trabajando en conjunto, y queremos seguir llevando el mensaje de lo que ustedes están haciendo, porque tenemos que ayudarnos todos los empresarios de Puerto Rico y tenemos que empujar lo que se está haciendo bien. ¿Verdad? Los distinguimos y les reconocemos esa valentía de haberse quedado aquí a echar para adelante a nuestra isla.
12: A echar raíces aquí.
2: Seguro que sí.
12: Gracias por eso.
2: Así que, José Francisco, y todo el que nos escucha por WKQ580 y por nuestras redes sociales, gracias por estar con nosotros. Verdaderamente los esperamos el sábado que viene, que cumplimos un año en el aire y vamos a celebrarlo aquí en el aire con todos ustedes. 52 semanas corridas en el aire. Sí. Estamos contentísimos. A WKQ 580 por la oportunidad. Guapa Media, programa número uno en las encuestas por todo este periodo. Así que gracias a todos los que nos escuchan. Sigan conectando con nosotros en nuestras redes sociales. Y como siempre decimos,
15: que Dios bendiga a Puerto Rico. 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
5: Luis Javier Hernández, el portavoz del Partido Popular en el Senado. Buen día.
7: Buen día, Rubén. Saludos y bendiciones.
5: Bueno, su reacción ante este anuncio hecho público de la salida de Domenech y García.
7: Es que estamos viviendo uno de los momentos más tristes en la política del país, especialmente en la gobernanza. Nosotros llevamos año y medio denunciando de que este señor no debía haber sido sentado en esa silla, ni que se le debía haber dado el poder que ningún otro gobernante le había dado a un secretario de la gobernación. Al inicio del cuatrenio, tú recordarás que nosotros fuimos los primeros que planteamos cuando la firma de Cabilderos Politan se había vendido a ellos mismos, o sea, que Francisco Domínguez había vendido o comprado la corporación, y que nunca pude evidenciar con ningún documento, prueba fehaciente, de que realmente esa venta se había concretado, ni mucho menos que se había desprendido de la firma de Cabildero. Así que teníamos sentado en la Secretaría de la Gobernación con el poder que ningún otro gobernante le había dado a una persona, a un cabildero.
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1: Buenas tardes, saludos. Yo soy Jay Fonseca, esto es WKQ 580. Hoy en el feriado de día. Bueno, de hoy no es, pero es mañana. Pero pues como que hay que celebrar. Voy a preguntarle a Jennifer Álvarez qué piensa de eso, si eso realmente vale la pena o no, y si y qué consideraciones se toman, porque el gobierno está dando gratis. O sea, esto es a cargo de nada. Eso no sé, está random. Pero quiero hablar de eso unos minutos con Jennifer Álvarez Jaime. Hoy a la 1 de la tarde hablamos con Layo Sati León Borja, lo que ha ocurrido en Irán e Irak, pero específicamente en Arabia Saudita, cómo cambia el juego y ahora cuántos países más van a querer ser nucleares también. Egipto, sin duda, y Turquía, ya, olvídate de eso. Yo soy Jay Fonseca, esto es WKQ 580, ¡tíralo!
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1: Hoy en WKQ 580, en Jay en el 580, hablamos de lo que se supone que fuera algo que no hubiera ocurrido jamás. ¿Quién hubiera pensado hace un tiempo que Arabia Saudita iba a tener, y eso a la 1 de la tarde, iba a tener acceso a enriquecimiento nuclear? Digo, Trump ahora dice que no, que es condicionado. Luma dice que ellos no fueron los que me dieron las patas, que fue la gente de Genera. Promueven la inclusión de boricuas y latinos en estudios clínicos de Estados Unidos, lo cual es interesante porque ciertamente hemos estado fuera de muchos estudios. Banco Popular autoriza plan para comprar $1 billón en acciones, es decir, un buyback, stock buyback. No saben qué hacer con tanto cash que tienen. Y no hay suficiente economía. No hay suficientes chavos corriendo en nuestra economía como para... Oye, se retiró Javier Ferrer, una de las personas más prominentes en Puerto Rico, que estaba de jefe de Banco Popular y que antes de eso había sido el presidente del Banco Gubernamental de Fomento. Para que ustedes vean cómo son las cosas, ¿verdad? Hoy, en WKQ 580, Zuleika Rivera celebra que hace 20 años ganó Jen. Hace 20 años, Zuleika.
2: Esta fue la última, ¿verdad?
1: Sí, nuestra última Miss Universe, sí, 2006. Pero Jen, 20 años.
2: Todavía yo ayer. Me acuerdo del traje de las cadenas, sí. Ese espectacular. Y eso, pero yo eso siento no, que fue el otro día.
1: Eso no fue ayer. Eso, diablo, 20 años.
2: 2006, bueno.
1: Fuera de control. Hoy el alcalde Naranjito y su perreo baby, su perreo baby, de atrás, baby.
2: Mío.
1: Bueno, es que
2: con los chats.
1: Yo no sé qué está. Digo, él dice que está alterado ese chat, pero uy. Trump, considerando un ataque masivo para que Irán acabe de doblegarse, según Axios, una historia bien interesante y la misma es bien fuerte. Hoy Michael Burry chortea Tesla, Caterpillar y otros, es decir, el hombre que se hizo multimillonario, el del Big Short, ¿se acuerdan? Pues ese tipo está planteando que otras empresas van para abajo. Costco sigue con los precios de la gasolina barato, ¿y cómo? En comparación con el resto de del mercado, vamos a hablar de eso unos minutos. Más adelante, el precio de la gasolina, el precio del costo de vida. De hecho, hoy, para mí, la noticia más interesante del día es lo que ha salido del globo, el endeudamiento global. Es decir, la economía global está trastabillando, está pasándola mal, está complicado. Porque lo que está pasando ahí es, pues, los aranceles, las tarifas, el cierre. Hay que hablar de eso unos minutos. Mientras, el narcotráfico es el eje de la violencia en Puerto Rico. No, mejor, fíjate, no sabíamos, teníamos dudas, pero qué bueno que lo regañan al jefe de la fiscalía. Digo, al jefe de la policía, perdón, el ex fiscal que estaba a cargo dice que básicamente salieron culpables, Elvia salió culpable gracias a los testigos, a pesar de la policía y el trabajo investigativo que se hizo. Diache, qué fuerte, qué fuerte, qué fuerte. Hoy ICE rompe récord, 1,400 detenciones diarias oficialmente se están haciendo, así que esto se volvió a calentar, el tema de ICE. Hoy el ejército de Estados Unidos movió tropas desde Puerto Rico en medio de la tensión con Cuba, según Pan Am Post, de verdad, me acabo de enterar. Interesante. Hoy también la gobernadora está todavía sin anunciar su nuevo equipo de trabajo. ¿Quiénes serán? ¿Por qué no lo anunciará? ¿Nombrará a un fiscal federal o a una fiscal federal? ¿Qué saben ellos de manejar el aparato gubernamental, verdad? Quiero hablar de eso unos minutos hoy con Jennifer Álvarez Jaime y también las tarifas de Trump, que las anunció de 10, 12.5% y básicamente 60% también. Hoy también Irán rechazó oficialmente la propuesta de cese al fuego de Estados Unidos y por tanto continúa el bombardeo en la zona, mientras que también los casos de sarampión rompen récord oficialmente. Hoy hay un número oficial. El número final es de un rompimiento de récord en el caso de measles o sarampión. También la FDA está empujando el que se empiecen a quitar garantías o más bien que se permita que los péptidos finalmente entren al mercado. Los péptidos son lo que está todo el mundo inyectándose por ahí sin saber lo que se está poniendo. ¿Tú has escuchado de eso, Jennifer, los péptidos?
2: Sí. De hecho, la semana que viene vas a tener una entrevista con la doctora Sharon Vélez Maimí sobre eso, porque ella está pendiente a ese anuncio de la FDA hoy. Así que pendiente a la dieta, empieza el lunes por YouTube.
1: Qué fuerte. Es medio random, pero sí. Bueno, vamos a discutir.
2: Hay gente que dice que eso ayuda, pero tú tienes que saber qué te estás inyectando. Por eso es importante la regulación.
1: Yo, honestamente, tengo que decirte, Jennifer, que yo creo totalmente, de verdad creo en los péptidos. Lo que no creo es en que no sepamos de dónde y qué ingrediente tiene lo que estás poniendo. Yo estoy convencido.
2: Como todo, como pasaba también con lo del GLP-1.
1: De acuerdo.
2: Con el Mounjaro. Exacto. Y esas cosas, los compounds compuestos por ahí que tú no sabes que te está inyectando, eso es bien peligroso.
1: Entonces, mi punto es que prefiero 1,000,000 de veces que la FDA lo acabe de regular. Y yo sé que mucha gente va a decir, Jake, pero es que la FDA no tiene suficiente research. Sí, de acuerdo. Pero prefiero que sepamos lo que nos estamos poniendo. Si tú le permites a las farmacéuticas hacerlo, de forma que sepamos que este ingrediente es el ingrediente y no te estás inyectando fentanilo, ¿verdad?
2: Wow,
1: o sea, para llevarlo al extremo. Sí. O sea,
2: pero es importante porque si tú sabes qué tiene, pues luego si hay algún efecto adverso, pues sabes cómo combatirlo. Si no sabes bien cuál es el compuesto, pues...
1: De acuerdo, pero
2: ¿sabes quién está hablando de péptidos también? A ver si te da una entrevista. Ricardo Rosselló.
1: Sí.
2: Me sale un videito de él.
1: De los péptidos. Bueno, él es un investigador científico, o sea, debe saber el tema.
2: Quizás de eso te da entrevista.
1: Bueno, vamos a escribirle. Vamos a escribirle, adiós. Tenemos a alguien que tiene su número de teléfono aquí con nosotros, así que imagínate.
2: Solo de péptidos, no le preguntamos del verano del 2019.
1: No, a mí me parece, yo
2: ¿qué pasará por la mente de él? Habrá verano del 2026, hay gente que dice por ahí, pero yo creo que ya con la salida de Domenech la gente ya se le olvida todo.
1: Bueno, mi impresión es que Rivera Chat está provocando que eso se dé.
2: Pero le queda poco porque ya mismo empiezan las clases.
1: Pues, nada. Bueno, la verdad es que, bueno, sí, de acuerdo. La presión pública. Uh-huh. Sí. Bueno, vamos a hablar de eso. Fíjate, ese es un gran tema para arrancar. ¡Tíralo!
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1: Regresamos. Esto es WKQ 580. Yo soy Jay Fonseca. Rivera Chats quiere residenciar a la gobernadora. Esa es la estrategia detrás de todo esto. Mi impresión es que lo que él está empujando es la narrativa de que ella es corrupta. Y básicamente está planteando que su administración es corrupta. Cuando ocurre que la gobernadora anuncia la salida de Domenech, pues el presidente del Senado pudo haber dicho, bueno, vamos a darle un espacio a la fortaleza, ciertamente este es su equipo de confianza. Pero eso no es lo que ocurrió. Lo que ocurrió es que el presidente del Senado de inmediato disparó, diciendo básicamente que ellos se van, no porque recuerda que ellos se van con un anuncio de los logros y los supuestos, ¿verdad? Adelanto y la mejoría delegadamente de las finanzas, tú sabes, y el buen trabajo que hicieron, eran tan y tan buenos que tuvimos que sacarlo. pero mi impresión, Jennifer, y pueblo de Puerto Rico, es que Rivera Chats está buscando, después de eso, crear una narrativa de que la gobernadora tiene una administración corrupta y que ella es corrupta. Y mucha gente va a decir, diablo, ella lo está exagerando. Pero es que lo que él está diciendo, lo que él dijo literalmente fue, no, ellos no se van porque llegó el momento transicional o porque estaban desviando la opinión pública. Se van porque están investigados por corrupción y antiético. Ese tipo de lenguaje no es un lenguaje conciliatorio de vamos a llevarnos bien de aquí en adelante o mira qué bueno que sacaste. Es un lenguaje hostil. Es un lenguaje de, pero si tú eres el que estaba supuesta a velarlo y no lo velaste. ¿Cómo tú lo ves?
2: Sí, yo pienso que previo al anuncio de la gobernadora de que Domenech salía del gobierno, los dos habíamos coincidido en que ella se iba a amarrar al secretario de Gobernación porque sacarlo en este momento era como que admitir, en cierta manera, que algo malo está pasando o caer ante las presiones de Tomás Rivera Chats. Pero yo pienso que en algún momento dado ellos tienen que haber conversado con algún intermediario, porque no me hace sentido que ella salga de dos funcionarios que ha estado defendiendo durante todos los pasados meses cuando ni siquiera hay una investigación formal. O sea, eso es lo que a mí más me sorprende. Así que tiene que haber habido algún tipo de negociación o de conversación de que bajara ya el diapasón Rivera Chats a cambio de esto. Sin embargo, cuando tú escuchas la conferencia de prensa de Rivera Chats, él sigue con su mismo tono, ¿no? Uh-huh. Entonces, ¿realmente qué habrá pasado? Esto no pasó gratuitamente. O sea, ella no salió de su...
1: Tengo una teoría.
2: Sí, cuéntame.
1: Tengo una teoría. A ver si tú me dices tu impresión. El alcalde de Bayamón y el alcalde de San Juan, el mismo día los dos, uno en el programa de Alexandra Lugaro y otro en... creo que Noticel fue o fue en Metro. En una entrevista creo que fue con Metro. Los dos dicen que había llegado el momento de sacarlo. Y básicamente, si Ramón Luis le quita la protección, no. O sea, el endoso, si Ramón Luis le quita el...
2: la bendición.
1: Sí, la bendición, el endoso. Yo creo que no hay break. O sea, no, ¿cómo tú sobrevives
2: si tú eres Jennifer tanto González? Tanto poder tiene... el alcalde de Bayamón.
1: Bueno, sin Ramón Luis, ¿qué estructura política tiene Jennifer González para una posible reelección? So, no tiene posibilidad. Porque la verdad es que la otra estructura política es la de Tomás Rivera Chats. So, hay dos estructuras políticas en Puerto Rico reconocidas. Es la de Tomás Rivera Chats, que ha perdido varias veces, pero es una estructura política formidable. Tiene 40% del electorado del PNP. Todas las veces que ha perdido no es por mucho. O sea, es por suficiente, pero me refiero a que esa estructura de movimiento tiene...
2: ¿Y por qué el alcalde de Bayamón habrá hecho eso? Si las mismas encuestas nos habían dicho a nosotros aquí con los datos que presenta Lourdes Fernández de Lead Data, que como que si bien pues esto es un escándalo mediático, pues la gente del PNP no lo veía mal. ¿Te acuerdas que esos fueron los números? Como que cuando salieron todos los textos de Domenech diciendo no contrataste a los que son PNP, a los que ayudaron a la gobernadora en la campaña, todo eso. La gente como que era, no le quitaba la aprobación a eso. O sea, la gente del PNP, que al final es la que va a votar en una primaria.
1: Mi impresión, Jennifer, y yo no sé, ¿verdad? Que yo obviamente no estoy en esas conversaciones, pero mi impresión es que esto es sacar a Francisco Domenech para que él siga azotando a Rivera Chats desde lejos, pero que se concentre en eso, no en administrar el gobierno. Él tendrá uno que otro contrato que indirectamente le darán, ¿verdad?, dinero, porque pues que piense lo contrario, pues bendito, yo tengo un puente aquí de Brooklyn, te lo vendo por $9.99. Habrá uno que otro contrato, pero mi impresión es que la gobernadora, al sacar a Francisco Domenech, lo que le dio fue una sola instrucción: destruye a Tomás Rivera Chats de aquí en adelante. Y verá lo que esto es lo que yo estoy seguro que Francisco Domenech va a empezar a buscar cómo desde fuera empezar a filtrar información, a que sacan datos, a hablar de que, ¿verdad?, los federales, de posibles investigaciones, de los contratos, de cómo Rivera Chats tiene un andamiaje gubernamental y la forma en la que se estructuran las cosas para que Rivera Chats básicamente tenga ese andamiaje político, económico, formidable que tiene, porque lo tiene. Porque fuera de eso, no tiene sentido. O sea, fuera de eso, fuera de que es una misión. La misión es como si no soy yo que no puedo hacer Rivera Chats. Esa es la misión, es evidente. La cosa es, ¿qué va a pasar ahora si tú eres la gobernadora y Rivera Chats sigue atacando, como ya hizo ayer?
2: Uh-huh. Sí, porque la conferencia no fue como que vamos a bajarle el CEO. Y de hecho dijo como que esa conferencia de despedida, ¿verdad? Uh-huh.
1: Sí, básicamente era patética.
2: Sí, porque el problema es que ella no atendió la situación de frente diciendo, bueno, esto se ha convertido en una distracción, yo quiero seguir pues aprobando mis proyectos, haciendo mi política pública y pues yo prefiero entonces que estén en mi campaña y esto es un ataque por un término, ¿verdad? Claro, de que Rivera Chats me quiere retar. O sea, ella, yo entiendo que ella debió haber hecho ese mensaje así. Porque así dejaba retratado al presidente del Senado sobre sus intenciones. Pero al hacerlo como que, ay, gracias por todos los logros, enviar un comunicado de prensa con 30 puntos que supuestamente Domenech logró, tampoco atiende directamente el
1: y
2: que...
1: Una pregunta, Jennifer, y sí, atiende directamente, perdón.
2: No, tampoco atiende directamente el tema de... Se me fue la línea. El no, tema de que iba a ir para la campaña, ¿me entiendes? Eso lo si sabemos lo porque Peña Payano después en el programa de Lenín dice, mira, él va a ser parte de la campaña inmediatamente que salga la Secretaría de la Gobernación.
1: Que de hecho, parte de lo que me parece interesante es que Peña Payano le dé esa exclusiva a Lenín inmediatamente, lo cual no está mal, o sea, no estoy diciendo que está mal, pero si algo todos sabemos es que obviamente el programa donde sale el ataque más virulento contra la administración fue precisamente en ese programa. O sea, tú hubieras esperado que Peña Payano, si va a dar una exclusiva como esa de que él no va a ser el secretario de la Gobernación y que también quien va a ser el director, que él se mueve a ser jefe de la campaña, Jennifer González, pues yo hubiera esperado que lo hiciera, ¿verdad? Ella directamente, por un lado, y si no va a hacerlo ella directamente, que entonces lo hiciera en otro espacio mediático para decir, para puntualizar precisamente su distanciamiento, pero nada, esos son otros 20 pesos, obviamente eso es especulación y demás. Jennifer, yo tengo mi teoría, es que la gobernadora dio ese mensaje para enviarle, o sea, la conferencia de prensa fue un mensaje al resto de su gabinete de lealtad. Yo voy a estar con ustedes a pesar de que Francisco no va a estar. Recuerda que Francisco es el que monta él montó la campaña y monta el gabinete. Y él era el que estaba hablando con el gabinete continuamente, porque sabemos que la gobernadora, además de tener dos hijos, viajar, etcétera, su esposo, lo que sea, ciertamente él es el funcionario que tiene que regañar a los secretarios o encarrilarlo.
2: Uh-huh.
1: Así las cosas, mi impresión es que el trabajo de ella al anunciarlo de esta forma y hacer el listado de los logros es tratar de plantearle que yo, el resto del equipo de trabajo, sepan que yo voy a sacar la cara por ustedes y ustedes no se van a ir de aquí de forma humillada como pretende Rivera Chats que ocurra, que sea una humillación contra Itza García y contra Francisco Domenech. Ah, que eso es un statement de la gobernadora allí y que en la práctica se fueron humillados igual porque en la opinión pública es una humillación lo que ocurrió. Bueno,
2: no es que también yo ahí se puede ver también por otra perspectiva y que ella haya sucumbido a esta presión de Rivera Chats cuando volvemos. No hay ningún cargo en contra de ellos, ni siquiera hay un FEI asignado. Pues como que todos los demás jefes de agencia dirán, bueno, pues ella va a seguir aceptando estas presiones. Yo consideraría si me quedo o no, porque Rivera Chats tiene informantes de todas las agencias del gobierno y cualquier mínimo papel que pusiste mal en el escritorio, ya, rápido, corrupción. O sea, yo estaría asustado si fuese jefe de agencia o jefa de agencia. Por más que uno haga las cosas bien, siempre, si sale un escándalo, volvemos, de que un contrato se firmó, de que esto, o sea, no sé. Yo no creo que sea tan fácil seguir gobernando así. Si cada vez que Rivera Chats se antoje va a sacar algo.
1: Yo estoy totalmente de acuerdo contigo y me hace pensar que aquí Rivera Chats quiere residenciar a la gobernadora. De hecho, si tú ves los comentarios de sobre Johnny Méndez y residenciamiento, fueron en esa dirección. O sea, ¿y qué pasa que Johnny Méndez? Como que aquí,
2: ajá, que le toca la cámara, ¿qué pasa?
1: Y yo creo que él sabe.
2: Pero Rivera no lo puede hacer sin la cámara, ¿verdad?
1: No, la cámara tiene que empezar. La cámara, el Senado no tiene ningún rol.
2: Jennifer
1: hasta que la
2: tiene
1: cámara.
2: Tiene la protección que nunca tuvo Rivera Chats entonces.
1: Que no tuvo.
2: Que día de Ricky Rosselló.
1: Exacto. Sí. Por eso cuando hemos hablado aquí anteriormente de que Ricardo Rosselló perdió la posibilidad de evitar ese desvinculamiento cuando pasó que Quiquito Meléndez no se convirtió en presidente de la Cámara, porque Jennifer González se une presionando para que el bando de Rivera Chats de la Cámara, el grupo de Rivera Chats en la Cámara, que aunque él es del Senado, sabemos que él tiene un grupo de gente que son más cercanos a él, como Gabriel Rodríguez Aguiló, en la Cámara, pues en la Cámara Representante, Gabriel Rodríguez Aguiló, Pichito Rezamora, brincaron de bando y entonces convierten a Johnny Méndez en presidente de la Cámara cuando Ricardo Rosselló era gobernador. Y esa conversación dejaron allí solito en el hotel a Quiquito Meléndez, nunca llegaron y se convirtieron en la oficina de Ferraioli, en una oficina de una prominente abogada cercana a Jennifer González, se lograron unos acuerdos para que el presidente de la Cámara fuera Johnny Méndez. Y la gobernadora, sabiendo que venía otra vez un espacio conflictivo, no permitió que Gabriel Rodríguez Aguiló fuera presidente de la Cámara, porque todo el mundo sabe la relación de Gabriel Rodríguez Aguiló con Tomás Rivera Chats y, ¿verdad? Y ese grupo que han pululado en cercanías. Y la gobernadora buscó, a pesar de que había un compromiso de caballeros entre Johnny Méndez y Gabriel Rodríguez Aguiló, de que le tocaba a Gabriel Rodríguez Aguiló ser presidente de la Cámara. Johnny Méndez casi pierde, de hecho, o sea, de paso, en el 2020, al punto de que hasta un momento que había reconocido la derrota y de repente llegó Edwin Mundo y dijo, tú ganaste. Esa es la historia, ¿verdad? De cómo pasó ese. Bueno, nada. Ok, so, cuento largo corto. En el 2024, Johnny Méndez logra ser presidente de la Cámara de nuevo por la intervención directa y la imposición de la gobernadora, que no podía ser Gabriel Rodríguez Aguiló el presidente de la Cámara. Uh-huh. Y eso fue para esto mismo, para evitar un proceso de residenciamiento. Porque ¿qué hubiera pasado si Rivera Chats hubiera logrado que el presidente de la Cámara respondiera en tándem con él, en vez de que hubiera un aliado de la gobernadora? ¿Ya tendríamos un proceso de residenciamiento? No, yo no lo sé. Pero lo que está haciendo Rivera Chats suena, o sea, él va uno a uno del gabinete. Si tú ves, todo el gabinete está, o sea, él menciona a sí mismo, el secretario de salud bajo básicamente indictment, la secretaria de baby, de la familia, básicamente lo mismo, para fuera de vivienda. Ni hablar de la secretario ahora, obviamente la subsecretaria de la gobernación, secretario. So, fuera de los más cercanos de Rivera Chats, secretario de Hacienda, que es bastante cercano a él, Sebastián, que era bastante cercano también al parecer. El jefe de la policía, Rivera Chats, tenía una pelea con él pública cada vez. O sea, uh-huh. Joseph González es otro con el que Rivera Chats se ha confrontado. Así que fuera del secretario de Hacienda y Sebastián Nerón, que ya no está, el secretario de Desarrollo Económico, los demás básicamente han estado en entredicho, repetido y continuamente. Y ahora pues veremos que si van con un sobre el de educación ahora, donde se suponía que Héctor Joaquín tenía, ¿verdad?, una pelea ahí con el secretario de Educación, que supuestamente iba a salir en algún momento, ¿verdad? Y esa pelea pues todavía está en ciernes. So, mi punto es que al parecer, no solamente la pelea continúa, sino que al parecer aquí hay un intento de Rivera Chats de que, sabiendo que sus posibilidades de ganar una elección general es muy difícil, pues convertirse en gobernador a través de un proceso de residenciamiento, que fue, by the way, lo que pasó la otra vez con Ricky Rosselló. Uh-huh. Que recordemos que Johnny Méndez endosó a Tomás Rivera Chats para gobernador. ¿Tú te acuerdas de eso?
2: Bueno, no fue públicamente, ¿verdad? Hubo como unas conversaciones, ¿a eso te refieres?
1: Uh-huh. Sí.
2: Sí, donde se planteó esa posibilidad. Yo
1: creo que fue
2: público. Pero lo dijo abiertamente.
1: Yo creo que Johnny Méndez endosó que cuando una vez Ricky Rosselló saliera, que era bien endosado que Rivera Chats asumiera la gobernación.
2: No me acuerdo de ese detalle.
1: Pues no sé, a lo mejor me equivoco. Dale, búscalo. Eso está.
2: Es que como nos han dicho las versiones que pasaron tras bastidores y la de verdad, pues no me acuerdo bien. No, sí, porque
1: bueno, Rivera Chats endosó a Jennifer González cuando
2: lo que Ricardo... sí se sabe es que Ricardo Rosselló dijo cualquiera menos Rivera Chats, eso sí lo sabemos. Sí. Pero
1: ¿y cómo sabemos eso, by the way?
2: Por fuentes que nos dijeron que él había básicamente
1: sobre mi cadáver.
2: Sobre mi cadáver.
1: Porque él sabía que quienes habían filtrado los dos chats había sido la gente de Rivera Chats.
2: Claro.
1: No.
2: Sí, mira, Carlos Johnny Méndez prefiere a Tomás Rivera Chats como sucesor del gobernador. Mira, yo no me acordaba de eso, tienes una memoria buenísima. Dice, presidente de la Cámara aseguró hoy miércoles que en estos momentos elegiría al presidente del Senado Rivera Chats para sucesor de Ricardo Rosselló. Eso fue el 31 de julio, 6 días después de que el gobernador renunció, ¿verdad?
1: Sí, así que...
2: Wow, no me acordaba de eso.
1: So,
2: la lealtad de
1: Caduca. La lealtad de Caduca.
2: Pero ¿y por qué no...? En esa época también se había hablado de Jennifer González.
1: Sí, bueno, ahí Rivera Chats, cuando se da cuenta de que Ricardo Rosselló no lo va a nombrar a él, ahí Rivera Chats busca a Jennifer González. Ajá. Para sacar a Wanda Vázquez, porque recordemos que Wanda Vázquez y Rivera Chats estaban en guerra.
2: Uh-huh.
1: Porque Wanda Vázquez no quiso hacer unas acusaciones que Rivera Chats quería que se hicieran, ¿verdad? Y después de eso, cuando pasa esa conferencia de prensa fatídica que Jennifer González y él dicen que básicamente ya va a ser la gobernadora, y Wanda Vázquez dice, yo no me voy, yo voy a quedarme aquí, constitucionalmente no me sacan.
2: Uh-huh.
1: Pues, y ahí Wanda Vázquez se volvió como que ella, ¿verdad?, era muy creyente, y en Puerto Rico mucha gente la quería mucho, y mucha gente empezó a decir que qué buena era, que se quedara, y modestia aparte, algunos dijimos, honestamente muy poca gente, yo dije, y voy a decirlo yo, y mala mía Pamela que te molesta que me dé crédito, ¿verdad? Pero yo decía que para que se quedara Wanda Vázquez prefería que se quedara Ricardo Rosselló, y lo dije a sí mismo y lo repetí, porque honestamente Wanda Vázquez era que eso, ¿cómo es que vamos a dejar la persona que supone que los investigue, vamos a dejarla cuando precisamente lo que estamos argumentando es que no se investigó todo ese andamiaje, ¿verdad?, de encamamiento que había de ciertos empresas y cabilderos con el gobernador. Y ella que se supone que estuviera investigando, no lo hizo. Ella que se supone que estuviera evitando eso, no lo hacía. Al revés, Sí, había sido acusada precisamente de utilizar, de prevaricación, de utilizar el poder en su favor, de su beneficio, para sus agendas personales. Y su esposo y ella, pues, en aquel caso famoso, buscaron hasta que ¿verdad? Usando la toga de juez, le pidieron allí que, mira, vete para que ayudes a la defensa de mi esposa a un testigo de la policía de Puerto Rico, que era testigo, ¿verdad? Adversarial. So, imagínate tú. Pero nada, o sea, quien usa la toga a su beneficio de esa manera, vamos a dejarla gobernar el país. Pero, pues, o sea, la historia creo que demostró quién era corrupta, quién no, pero después de eso, como tú dices, las lealtades caducan, porque Rivera Chat se fue entonces con Wanda Vázquez en aquella primaria contra Pedro Pierluisi, cuando el gobernador Rosselló nombra a Pedro Pierluisi, ¿verdad?, secretario de Estado, y ahí Rivera Chat dijo, ni para el cará, lo colgó, dicho sea de paso.
2: ¿Por qué Rivera Chat y Pierluisi no se llevaban? Eso yo nunca lo entendí.
1: Porque Rivera Chat quiere ser gobernador él.
2: Bueno, pero si ya no pudo, ¿por qué le cogió cosa a Pierluisi? ¿Eso fue una decisión de Rosselló?
1: Porque Rosselló, gracias, porque Rosselló había endosado. Ajá. Cuando Rosselló endosa a Pierluisi y lo nombra, ahí Tomás Rivera Chat se estaba presionando para que fuera él el que Rosselló
2: sí,
1: nombrara.
2: Sí, pero, o sea, yo entiendo eso, pero cógela con Rosselló, no con Pierluisi, pensaría yo, bueno, mi lógica es como...
1: Bueno, porque había...
2: ¿Qué él esperaba? ¿Que Pierluisi dijera que no? Como quiera Rosselló no lo iba a dejar.
1: Por eso, pero si tú eres Pierluisi, digo, si tú eres Rivera Chats,
2: ajá,
1: y tú quieres que te nombren a ti, y nombran a Pierluisi, y Pierluisi se presta para que te traicionen, ¿verdad?
2: Ah,
1: que
2: es lo se
1: que,
2: presta.
1: Pues entonces, pues se presta para que tú te quedes afuera, que era, ¿verdad?, que era tu agenda, pues entonces, pues ahora Pierluisi es el malo del cuento. Y después vino Pierluisi, sale Pierluisi de la ecuación, y trata de colgar a Tomás Rivera Chats, su estructura política de Ricardo Rosselló,
2: fue,
1: y Pierluisi.
2: Fue Ricardo Rosselló,
1: sí,
2: exacto.
1: Sí, sí. Sí, por eso la estructura política que estaba endosando a Pierluisi,
2: sí, sí,
1: busca colgar a Rivera Chats. So, y ahí casi
2: y ahí
1: se cuelga.
2: Fue que entró el popular Aníbal José Torres y ayudó. Permitió que se hiciera la segunda primaria.
1: La
2: que
1: secundaria.
2: Eso en la vida lo habíamos visto. Qué cosa tan loca.
1: Bueno, pero la historia es que funcionó para Rivera Chats, porque Rivera Chats pidió entonces un voto por él y no por su equipo. Y eso provocó que los demás bajaran y él subiera como candidato y entró cuarto, iba a colgarse. Para los que no saben, en la primaria entran seis. De los seis que más votos saquen, Rivera Chats estaba colgándose porque había un grupo de Ricardo Rosselló buscando que todas las papeletas tuvieran seis candidatos menos Rivera Chats. Y básicamente lo que se hizo con eso fue crear una fórmula para que Rivera Chats bajara automáticamente mientras que los compañeros de Rivera Chats subieran. Es decir, la estrategia fue: vamos a endosar de estos nueve candidatos que creo que era que habían, vamos a votar por el grupo de Tommy menos por Tommy. Y de esa forma subían todos, menos Tommy. Tommy seguía bajando y los demás seguían subiendo. Uh-huh. Son los primeros seis, Rivera Chat estaba sexto o séptimo y estaba colgándose. Y cuando él vio que se iba a colgar, fue para atrás, pararon la primaria, se hizo la famosa secundaria. Y entonces ahí, a su equipo de trabajo y su grupo, que tenía las instrucciones de votar por los cuatro de él, más él, bajó con lo contrario. Ahora solo por mí. Y ahí fue que él subió. Y los demás bajan de su equipo, y esa fue la forma en la que él lo hizo y le salió. O sea, eso nada, es un asunto, recuerda que esto es un asunto de suma y resta, ¿verdad? Si hay seis votos, seis, tú puedes votar por seis en la primaria.
2: Uh-huh.
1: Pues si tú votar por seis implica no votar por cuatro, o sea, esos cuatro bajan y los seis suben, pero si tú dejaste de votar por seis y votas por uno, ese uno sube solo y los demás se quedan estáticos. So, en síntesis, suben él y bajan los demás. Así que, y esa fue la estrategia de Tomás Rivera Chats y le salió. O sea, le salió, que entró cuarto, y ahora entra primero otra vez, o sea, así que...
2: Y con la salida de Domenech, ¿coge ahí un respiro Jennifer González? O sea, ¿tú la ves más viable electoralmente?
1: Sí, sí hay... O sea, yo creo que esto es bien favorable para ella, de hecho estamos encuestando eso, así que vamos a saberlo bastante pronto, nuestra encuesta premium del grupo premium, jfonseca.com/premium, gracias a todos los premium que se suscriben a nuestro canal premium. Estamos encuestando eso para ver cuál es el efecto de esto y qué piensa el pueblo, pero pienso que ayuda sin duda a Jennifer González el que saca a Francisco Domenech, cual me parece que es de nuevo el maldito disparate que siempre hacemos, de que creemos que la persona, cambiar la persona cambia las cosas. Para mí es un disparate pensar que eso va a cambiar algo. O sea, para mí la única tú tienes un verdadero compromiso, yo sé que esto suena, ¿verdad?, y lo trillado de Jay, tú quieres un compromiso de verdad anticorrupción, pon que el pueblo escoja quién es el secretario de justicia o el FEI. No tiene que ser el secretario de justicia. Mucha gente me dice, oye, pero es que todo ese aparato de justicia... bueno, pues el FEI, los casos que son de alto interés público, de funcionarios públicos que pasen entonces a un filtro del FEI y el FEI sea electo por el pueblo. No tienen que ser electos por el pueblo, ¿verdad? El secretario de justicia puede ser los casos especiales.
2: Los del panel.
1: Del panel del FEI. Y esos casos, pues que esos jueces sean electos por el pueblo, los tres jueces. Y no tienen que ser jueces, pueden ser abogados, ¿verdad? Porque son jueces nada más, pues son gente que ya pasó por el filtro político.
2: Claro.
1: Porque mira el disparate de esto, Jennifer. O sea, nosotros para evitar que los políticos decidan, para evitar la persecución política, pusimos un ente alegadamente independiente, pero ese ente alegadamente independiente pasó ya por un filtro de ser nombrado por un gobernador y confirmado por la legislatura cuando fue nombrado como juez, y ahora en un nuevo nombramiento vuelve a pasar por un criterio. O sea que para quitar el elemento político metemos gente que decida que han pasado por el filtro político dos veces, tanto nombramiento por la gobernadora o gobernador como confirmación en dos ocasiones por la legislatura de Puerto Rico. O sea que para supuesto y alegadamente sacar el criterio político, metemos el criterio más político todavía, porque la Secretaría de Justicia pasa una vez. Obviamente puede ser removida en cualquier momento, que esa verdad lo hace más político, pero pasa una vez por el consejo y consentimiento del Senado y el nombramiento, pero los miembros del FEI no, los miembros del FEI pasan dos veces. Y dicho sea de paso, lo que hace que surge la figura del FEI, que no es una figura constitucional en Puerto Rico, es una figura creada en el 1988, precisamente cuando pasó el asunto de Cerro Maravilla. So, un día como mañana, ¿verdad? Este feriado del 25 de julio, pues que nos recuerde que esta figura nace ahí. Y realmente ha sido independiente, ha sido verdaderamente independiente su criterio, ha sido un ente en el cual tú puedas confiar y decir, ah, sí, esta gente sí ha hecho un trabajo independiente. Yo creo que hacen un buen trabajo. No me malinterpreten, yo no pienso que hacen un mal trabajo. Pero realmente se le ha quitado el mote de que actúan políticamente. Realmente la percepción pública del país es que el FEI no actúa de forma políticamente ventajosa. Por ejemplo, cuando le dieron a Katy Erazo la inmunidad, eso... O sea, alguien piensa, o sea, la persona que da la recaudación, para quienes no saben, estoy hablando de un caso notorio. Yo tuve una discusión con Ida Cotovía sobre esto, que en paz descanse, que honestamente, pues yo sé que ella, ¿verdad? No le gustó mucho, pero tú tienes a una figura que es la recaudadora de fondos de Tomás Rivera Chats, la recaudadora de fondos de Ricardo Rosselló, que está denunciada como que recogía tanto y tanto cash que tenía que llevar hasta máquinas para contarlo, el cash, en las máquinas. Tenía que llevar, o sea, Katy Erazo tenía tanto y tanto cash en lo que recogían las actividades de recaudación de fondos que rentaban una habitación de hotel y llevaban una máquina de teller para contar el cash ahí. Y esa persona está, supuesta y alegadamente, según el testigo, presionando para que se vaya a recoger fondos de los multados o de los supervisados por la Junta Reglamentadora de Telecomunicaciones. Y esa persona dice que ella estaba pidiéndole esa presión y que le presionó para eso. So, él va a recoger los chavos y etcétera, y supuestamente pues se desapareció dinero, bla, bla, bla. Él está dispuesto a testificar, él testifica y le damos inmunidad a él para coger, le damos inmunidad a Katy Erazo, la recaudadora de fondos, y no le damos inmunidad a la funcionaria pública que, según él dice, quien ella es secundaria, la persona primaria, pero a Sandra Torres, creo que fue, que de hecho está demandando, alegando, ¿verdad?, que la difamaron y demás. Pues lo cierto es que hay una inmunidad que se dio ahí a alguien que yo pienso que debe haber sido la tarjeta en todo caso, pero eso no fue, ¿verdad? Y dicho sea de paso, Katy Erazo ha sido nombrada recientemente por Tomás Rivera Chata a dos posiciones de representándolo a él, ¿verdad? Una persona que con inmunidad porque alegadamente pidió fondo.
2: Y es que es complicado pensar que puede ser ¿verdad? Con el respeto a Iris Rivera y a los jueces que están allí, al final, ¿quién los confirma? El Senado de Tomás Rivera Chats, ¿no? Entonces, ¿cómo pensar que luego van a poder ser objetivos completamente en un caso que tenga que ver con Rivera Chats o con algún allegado de Rivera Chats? Siempre va a haber esa duda. Ese es el sistema que tenemos, el que tenemos que usar. Hay que, pues, como decíamos ayer, confiar en los procesos, pero pues siempre va a haber esa duda. Porque en ese caso específico del caso de telecomunicaciones, pues se sabe que la persona que está implicada en una investigación es ayudante cercana durante décadas de Rivera Chats. Entonces, ¿cómo saber
1: a quién se le
2: da inmunidad o no? Porque pues sí, muchas veces se le tiene que dar inmunidad a testigos para que entonces se pueda identificar el esquema de corrupción y se puedan erradicar cargos. Pero eso es bien subjetivo, ¿verdad? Eso cae en las manos del fiscal especial independiente. Pues te voy a dar inmunidad a ti, no te voy a acusar para que me expliques cómo pasó todo esto. Uh-huh. Y de hecho, en ese caso nunca tampoco se aclaró. Se deduce, ¿verdad? de que eso fue lo que pasó, porque si ella era la que recaudaba los fondos y el esquema es de que supuestamente estaban obligando a compañías de telecomunicaciones a comprar boletos para recaudar fondos, pues se cae de la mata, ¿verdad?, que algún tipo de visibilidad tuvo ella en todo este proceso. Y pero tampoco, y es lo que también hablábamos en el caso, ¿verdad?, de Ay Bonito. Se habló de que se iban a acusar a otras personas o que se estaban investigando a otras personas y la fiscalía nunca sacó una lista y dijo a estos le dimos inmunidad o a estos decidimos no acusarlos porque no encontramos nada. O sea, esa transparencia es importante para que la gente, el pueblo, y que está viendo todo esto, confíe en que las cosas se hacen bien y no porque eras amigo de o porque fuiste seleccionado o porque tienes estás bautizado políticamente o porque tuviste una mejor defensa que otro. O sea, pienso que esas cosas deben ser transparentes.
1: Totalmente, pero pues nada, mi punto precisamente es ese, o sea, es el que aquí se dice que se creó una entidad, o sea, se plantea que se creó una entidad independiente del aspecto político partidista, pero entonces lo que se hace es que un criterio aún más político, porque ha pasado dos veces por el filtro político para lograr esa posición. Pero pues el pueblo no hace nada tampoco, porque la verdad es que aquí yo llevo, no yo estoy seguro que otra gente lo ha planteado, que el secretario de Justicia sea electo por el pueblo desde hace cuánto. Pero pues, desgraciadamente, seguimos así. Mi impresión, Jennifer, es que Tomás Rivera Schatz quiere terminar residenciando a la gobernadora. ¿Por qué? Cuando regresemos, esto es WKQ580.
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1: Regresamos, esto es WKQ 580. Yo soy Jay Fonseca, gracias por seguir con nosotros y buenas tardes para todos y todas. Soy con Jennifer Álvarez Jaimes, ya mismito con el profesor Layosati León Borja. Hablamos con él sobre lo que ha ocurrido en Irán, específicamente en el acuerdo reciente de Arabia Saudita. Y cómo esto está, ¿verdad? Esto cambia el espectro, ¿verdad? Cómo cambia Medio Oriente después de esto, todo lo que eso implica. Así que hablaremos con él ya mismo en WKQ 580, dicho sea de paso. Así que así las cosas, además de eso, lo que ha pasado con los hutíes, y qué tú puedes hacer sobre los hutíes, porque nadie ha podido derrotarlos allí en Yemen. Así que, en Yemen, quizás vamos a terminar teniendo otro país, dicho sea de paso, dos países ahí divididos porque hay una guerra civil que lleva, yo creo que la vida entera. Pero nada, de eso hablaremos más adelante con el profesor Layosati León Borja. Estoy con Jennifer Álvarez Jaimes, yo soy Jay Fonseca, esto es WKQ 580. Hay gente que no podría lograr ganar una elección porque sabe que se unificaría toda la oposición en su contra por las razones que sea, ya sea por miedo, ya sea por simplemente, o sea, mi opinión es que el país olvida demasiado rápido algunas cosas. Por ejemplo, cuando yo escucho a alguna gente plantear que Rivera Chats pues ha fiscalizado a la administración y lo felicitan por eso, ¿verdad? Etcétera. Y no hay duda de que lo ha hecho. Pero se nos olvida, por ejemplo, el maltrato a la prensa, la forma de dirigirse al país, la forma de dirigirse a la gente con la que difiere, la forma de dirigirse a las personas torcidas, a la comunidad LGBTIQ, todo ese historial. Parece que se le olvida a mucha gente. Y esa historia es una historia importante porque, pues, ahí están los datos de la historia. Y cuando no repasamos la historia, pues, terminamos con personas como Jennifer González, donde la gente olvidó su historia, ¿verdad? Y todo era el jangueo y el presente, ¿no?
2: Y el canam
1: y el bailoteo y la boda y los nenes, etcétera. Mi impresión es que Rivera Chat sabe que una candidatura suya unificará a la oposición. Y por tanto, su forma de poder llegar a la gobernación sería residenciando otra vez. ¿Tú crees que estoy disparateando?
2: Wow, se me acaba de prender el bombillo aquí. ¡Qué maquiavélico, Jay! ¿Cómo tú pudiste idear eso?
1: Pues yo creo que tú sabes más.
2: Jamás se me hubiese imaginado eso. O sea, ya, me retiro. Es verdad, esa es la única manera que pudiese. Sería Wanda Vázquez 2. ¿Verdad? Y por lo menos pues te quedas ahí, si hace un buen trabajo, que yo estoy segurísima que lo pudiese hacer porque así de brillante es él, pues, y se queda, es cierto. Le acabas de dar la receta mágica.
1: Deja sarcasmo, Jen.
2: No, estoy siendo sarcástica. No lo había pensado, de verdad. Es la única manera, porque siempre hemos hablado, y en las encuestas lo dice también, que él no es capaz de recoger muchos votos fuera del rollo del PNP, ¿verdad? De los más estadistas PNP
1: foribundos,
2: fanáticos. Así que esa sería la vía más fácil. Es cierto.
1: Probablemente la única, porque fuera de eso, yo creo que habría una unidad.
2: Sí, los Victoria Ciudadana, PIP, y se irían a votar con los populares con tal de que no gane él.
1: De acuerdo. O sea, el riesgo es tan alto. De hecho, si tú ves, por ejemplo, él estaba muy con Valerie Rodríguez hasta que de repente, ¿verdad? Ella empezó a
2: ocultar sus posibilidades de correr para un puesto y ya como que no salen tan juntitos por ahí, ¿verdad?
1: De hecho, él pudo haberle creado una candidatura a ella. Bien fácil. Él puede darle una posición de presidenta de comisión o de directora de comisión. La Comisión de Asuntos del Consumidor en el Senado y hace operativos del Senado de Puerto Rico y se va por ahí a...
2: Sí, como directora, no tiene que ser electa, sino directora ejecutiva, y que ella sea la portavoz de esa comisión.
1: Y puede hacerlo. O sea, Rivera Chats pudo haber creado una posición para ella en la legislatura para darle visibilidad, pero una vez se enteró de que, ¿verdad?, estaban encuestando para que ella corriera para la gobernación y que
2: se... tenía buenos números en ese momento. Han cambiado esos números, pero en ese momento que ya sale del DACO tenía muy buenos números.
1: Y pues parece ser que él se dio cuenta de que puedo estar creando mi adversario, que fue lo mismo que pasó recientemente cuando tuviste que todo el mundo estaba hablando maravillosamente de Sebastián Negrón. Y de repente Héctor Ferrer dice, wow, y empieza a sacar, no, pero ¿qué pasó con lo del carro? Y tú dices, pero ¿y por qué Héctor Ferrer está hablando mal de Sebastián que está cayéndole encima a la gobernadora? Bueno, porque se dio cuenta que estaban creándole un candidato a Washington en su contra, y él pretende correr para Washington, ¿verdad? Yo no creo que él debe correr para Washington, yo creo que Héctor Ferrer no debería hacerlo, pero Héctor Ferrer se dio cuenta, y de hecho... me consta, porque esto lo hemos hablado con un par de gente de nuestra fuente, que cuando Héctor Luis Acevedo habló maravillosamente de Richard, de Sebastián, eso causó una alarma dentro de los populares diciendo, pero vamos a volver a hacerle otra Valerie, o sea, vamos a volver a ayudar a crear un candidato del otro partido. Y obviamente, pues sí, los políticos lo ven así, como que...
2: Sí, es gente joven, retratan bien, hablan bien, pues ya rápido. Que eso es bien cuestionable también, porque... ellos pueden tener unas capacidades profesionales y ser gente muy buena, pero yo no sé si para ser gobernador eso es suficiente, ¿no?
1: Ya.
2: Son palabras mayores. Pero bueno, por lo menos Valery Rodríguez y Sebastián Negrón, su resumen son muchísimo mejor de lo que tiene Jennifer González, que ha estado, aunque fue comisionada residente, pues ha vivido todo el tiempo de la política electoral. O sea, ¿qué otro trabajo más allá que no sea legislar ella tuvo?
1: No, yo sepa, bueno, trabajaba en la autoridad de energía eléctrica con unos puestos de confianza, como siempre. Pero oye, Jennifer, hablando de eso, hoy Rivera Chats, hablando de, ¿verdad?, de la gran unidad, mira lo que ha sacado Rivera Chats en un Buenos Días Puerto Rico. El troll La Razón es manejado por Itza García y su pareja Luis Sánchez. Ellos creen que nadie lo sabe. Le envían a la bonita información sobre contratos del licenciado Héctor Martínez en el Departamento de Educación y la Junta Reglamentadora de Servicio Público. Ambas agencias del Ejecutivo, ambos jefes nominados por Jennifer González y me culpan a mí. Ambas agencias operan bajo la orden ejecutiva OE-2025-008 de Domenech. Ambos contratos los autorizó Domenech antes de irse junto a Itza García por señalamientos de corrupción. En el Senado, el licenciado Héctor Martínez no tiene contratos. Serán Tomás Rivera Chats. O sea que, según Rivera Chats, Itza García y, ¿verdad?, y su pareja, Luis Sánchez, son los que manejan La Razón PR. Y La Razón PR sacó un post de contratos de Héctor Martínez en, ¿verdad?, en el gobierno de Puerto Rico. Lo cierto es que Héctor Martínez tiene...
2: No fue La Razón, fue Bonita Radio quien lo sacó, lo estoy mirando ahora. Dice el ex senador PNP... Héctor Martínez guisa con sobre 300,000.
1: Ah, o sea, que La Razón le pasó la información a Bonita.
2: Eso es lo que dice Rivera Chat, que La Razón le pasó la información a Bonita Radio sobre un... Pero es verdad, si esos contratos no los da el Senado, los da el Ejecutivo.
1: Bueno, pues es que para tú confirmar a ciertas personas, pues logras algún tipo de acuerdo, y así es como funciona eso.
2: Dice
1: no
2: el senador que llegó a cumplir cárcel por corrupción y luego su comisión fue dejada sin efecto. Tiene un contrato por segundo año consecutivo con la Junta Reglamentadora de Servicio Público, que dirige Edison Aviles Delis y repite con Educación el contrato para ofrecer servicios legales en la Junta. Dice que fuentes aseguran que una vez Rivera Chats perdió el control del Senado en las elecciones de 2020, fueron colocados en la Junta empleados de su oficina.
1: Eso es verdad. Bueno, esa es la historia. O sea, cuando Rivera Chats pierde y el PNP gana la gobernación, pero pierde la estructura de Wanda Vázquez, la primaria, empezaron a ubicar a toda su gente, la gente de Wanda Vázquez, en diferentes puestos del gobierno. La subsecretaria de la gobernación de ella terminó en allí, el otro, el que era asesor de Rivera Chats de comunicaciones, que trabajando en WKQ, termina allá, Osvaldo. O sea, nombran un montón de gente del equipo de Wanda Vázquez y de Rivera Chats, que perdió en esa primaria, sabiendo que iban a nombrar entonces la gente de Pierluisi, obviamente, a los diferentes puestos de confianza, y a la estructura de Ricardo Rosselló, que fue la que estuvo con Pierluisi. Pues,
2: Pero tiene razón Rivera Chats, él no es el que da esos contratos.
1: De acuerdo. Obviamente lo que pasa es que la gente que está en esas agencias son gente que son leales a Rivera Chats porque fueron nombrados bajo esa estructura de Wanda Vázquez en ese final. Pero la verdad es que la orden ejecutiva puede permitir que se le cancelen esos contratos a Héctor Martínez.
2: Y Domenech cuando estaba, todavía está, ¿verdad? No se los ha cancelado.
1: Por eso. Así que pudo haberlos cancelado.
2: Claro.
1: Ahora, lo interesante es que él dispara contra Itza García a través de ese, de esa cuenta troll, y que supuestamente le filtra información a Bonita Radio. Pues yo voy a decirle a Itza, te filtra para acá.
2: Porque, zumba para acá.
1: A nosotros no nos ha filtrado un divino. así que, y por si acaso,
2: No, que bien por Bonita Radio, ¿verdad? Que tiene esa primicia ahí. Saludos a Carmen Enís, pero que zumbes para acá.
1: También que compartan su pan, tú sabes. Y arriba de que nos envíe también las cosas que le envía a otros compañeros.
2: No nos va a enviar nada, seguro.
1: No. ¿Por qué? Pues si Jennifer, si Rivera Chats, las lealtades caducan. Si es, estuvo con Pierluisi, lo abandonó. Mató a Pierluisi y volvió. Wanda Vázquez, si alguien, supuestamente iba a intentar matar a Eliezer Molina ahora, ¿me entiendes? Rivera Chats tiene una.
2: Eliezer Molina ahora, bien visto porque está fiscalizando a la gobernadora, y a Rivera Chats le conviene que otra persona, además de él, fiscalice en realidad. Y ellos dos son los únicos que han fiscalizado a la gobernadora o han denunciado cosas de la gobernadora.
1: Bueno, por eso, obviamente en este caso, pues me parece a mí que Rivera Chat, de forma muy astuta, porque de nuevo astucia tiene y le sobra de aquí a Pekín, pues lo que hace es que para que no aparente que es él el que está contra la gobernadora y contra el PNP, pues permite que de repente la información que llega al Senado la saque en medios de prensa. Y la información que llega confidencialmente al Senado, pues la saque Eliezer Molina. O se entera de una forma, ¿verdad? Extraña, de repente, Luis Javier Hernández. Y pues no es, porque no soy yo. Obviamente, todo el que sabe de esto sabe que eso es que Rivera Chat se lo filtra. Porque, el presidente del Senado tiene siempre la información. Oye, Sebastián Negrón escribe la declaración jurada y media hora después ya estaba pública, imagínate. Y fue enviada de casualidad a Tomás Rivera Chat en copia. So, todos sabemos la que hay. Y ese es el juego que él juega. Y cada cual se decide si se presta o no. Y si nos pasa la información, seguro que si la información es corroborada y demás, se va a publicar porque es fair. Y además información pertinente. Dicho eso, pues uno tiene que tener cuidado de que una cosa es publicarlo una vez y demás. Y otra cosa es convertirte en el aparato.
2: En el gramma.
1: ¿Qué es el gramma?
2: En el aparato de comunicación del gobierno cubano.
1: Yep. Bueno, el Granma era el barco que trajo.
2: No, pero sí se llama el periódico.
1: Sí, el periódico. Pero el Granma era el barco que trajo a Fidel Castro desde México. Y entonces, cuando llegan allí a la Sierra Maestra y demás, pues entonces sí, pero entonces el periódico oficial del gobierno cubano, el Granma, se llama igual. De hecho, el Granma, tú vas a Cuba, está allí el barco y lo tienen allí en el medio de la plaza, y bien chulo, con Camilo Cienfuegos y cerca. Y el Che Guevara. Pero nada, ese es un problema. O sea, eso es una decisión que hay que tomar en la vida. Uno tiene que tomar la decisión de pues cuál es el rol de uno. Y eso es una decisión muy difícil. Realmente no es tan difícil, pero bueno, nada. Voy a dejarlo hasta aquí para dejar la teoría conspiranoica.
2: Como dice Néstor Duprey.
1: Pero mi impresión es que todavía esta saga está empezando. Esto que acaba de publicar Rivera Chats, pues ya él sabe que, o él piensa que quienes salieron de la administración van a básicamente buscar la forma de limpiar la cacharra a él. O sea, esto va a ser una guerra entre los que, ya no voy a estar desde la posición oficial, pues ahora me voy a dedicar a.
2: Oye, Jay, para culminar, y ahora tuviste que Domenech dijo, ahora soy una persona privada, una figura privada, ahora sí que no se le puede preguntar nada, entonces.
1: Bueno, para mí es un disparate haberlo sacado. Para fines de quienes estamos, si tú me das a mí escoger, y lo dijimos los dos por si acaso, esto no fue algo que yo estoy diciendo solo. Si tú me das a escoger, yo prefiero tenerlo en un lugar donde tiene visibilidad, donde tiene que firmar, donde tiene que pasar revisión, donde tiene que decidir, porque ahora mismo, todo lo que él haga es de la empresa privada. Ahora mismo, si él llama a un jefe
2: de
1: agencia,
2: nadie
1: puede decirle, él dio este contrato, etcétera. Y todo el mundo sabe que él tiene contacto directo con todos los jefes de agencia.
2: Claro. Además de que es el mejor amigo de la gobernadora, porque él también le dijo así en la conferencia de prensa. La llamó amiga.
1: Sí, pero de nuevo, pues a alguna gente en los medios y a la opinión pública, pues piensa que sacarlo de la posición es mejor. Si tú me das a mí escoger entre gente que tras bastidores maneje todo como titiritero versus que estén en la administración y tengamos visibilidad, bueno o mala, si tú me das a escoger entre los cabilderos registrados que tienen todos sus clientes listados y ya yo sé quiénes son y cómo funcionan, versus los no listados que no sabemos quiénes son sus clientes ni cómo funcionan. Pero pues desgraciadamente este país, mala mía por decirlo, pero no sé si es que es bruto, mucha gente.
2: No, es que yo creo que el circo romano funciona mejor. El córtenlo en la cabeza, ¿verdad? Uh-huh. Como si fuésemos
1: la guillotina.
2: Monarquía, exacto.
1: La guillotina de ahí, de la revolución.
2: Es más divertido, ah, lo sacaron ya, triunfamos, pero realmente la base de todo lo que estaba pasando sigue ahí. Porque al final el responsable es la gobernadora.
1: Es que Jennifer,
2: todo lo que decía Francisco Domenech tenía que saberlo la gobernadora, porque
1: pues,
2: si no.
1: Pues si no sabía, es un incompetente, que es peor. ¿Qué es lo que Rivera Chat está diciendo? Rivera Chat estaba diciendo, o ella es corrupta o es incompetente, una de las dos. Porque no puede, o sea, la corrupción y antiética, la conducta corrupta y antiética de Itze y Francisco, quien único puede autorizarlo o evitarlo es la gobernadora. Así que no lo hizo, no lo evitaba porque era ella dándole rienda suelta a Francisco e Itza, o no lo hacía porque no estaba supervisando y ellos dos hacían lo que les daba la gana y ya estaban en la janga. So, esas son las dos alternativas, no hay más nada. Y Rivera Chat está haciendo el caso para montar la estructura y veremos a ver. Si no puedo residenciarla, pues corremos a ver qué pasa. Nada, lo dejamos ahí. La teoría conspiranoica con Néstor Duprey.
2: En el próximo capítulo pronto.
1: El próximo capítulo. Regresamos, esto es Toluca Q5.
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4: Al ex director de Parques Nacionales, Samuel González, que de hecho entiendo que Samuel vive en Cabo Rojo. Buen día.
5: Buenos días, Rubén, y buenos días a los amigos de WKQ. Un placer saludarte, ese tiempo que no conversaba contigo.
4: Sí, digo, yo no había conversado con usted hace tiempo, pero siempre veo lo que publica, no solamente de cuando está cocinando, veo lo que publica y que tiene que ver con los recursos naturales y en esta ocasión en particular con lo que está ocurriendo

0: que han planificado el fin de semana para el balneario Boquerón pueden venir. Con relación a lo que está ocurriendo en diversas áreas de Puerto Rico, mira, esta situación otros países lo viven, pero lo enfrentan, porque hay diversa metodología para uno pues prever que Sargazo llegue a la orilla, en adición hay maquinaria, y este tipo de cosas yo creo que debe ser un tema que se tiene que tener sobre la mesa para años y para futuras ocasiones del impacto económico que puede tener la economía. Tengo que señalar de Rubén que en Boquerón se han celebrado estos últimos dos fines de semana dos eventos extraordinarios que hay que felicitar a la Policía de Puerto Rico, al gobierno municipal, a Recursos Naturales, sobre todo a los empleados del balneario de Boquerón que se fajan, que trabajan, a los salvavidas. Te digo, eventos extraordinarios de mucha gente, sin incidentes, presencia de FURA, haciendo un trabajo, Recursos Naturales y jóvenes, aparentemente una nueva academia. Así que en el oeste, en Boquerón, se vive en paz, se disfruta. Así que la gente, hay que buscar alternativas, es moverse. Boquerón, además de playa, tiene cultura y muchas cosas interesantes.
1: De hecho... tuvimos la oportunidad de entrevistar hace algunos minutos al alcalde de Cabo Rojo. Nos dijo que Bulle está imposible e igualmente Puerto Real.
0: Sí, en términos, me informan, hay una playita ahí en Puerto Real que entró el Sargazo. Igualmente el área de Bulle, pero hay una de las cosas que hay que mirar. Yo recuerdo una experiencia que tuve una vez que fui un fin de semana a Isla de Mona, que cuando llegué a la playa estaba llena de sargazo y se metió un evento por la noche que la limpió. O sea, el mar tiene la capacidad, y lo vi esta semana, por ejemplo, cuando pasé por el área de Joyuda, tú mirabas hacia Isla de Ratones y era una alfombra de sargazo. Apenas esta mañana, hasta cuando pasé, apenas había presencia de sargazo. Así que hay que mirar las corrientes y estas cosas se pueden monitorear, Rubén. Se habla de una isla de sargazo al norte de Brasil. Toda esta alfombra de sargazo, tú la puedes monitorear a través de los radares y sabes cuándo va a llegar y por las corrientes. Aquí hay expertos que pueden predecir cuándo eso va a llegar. Es como enfrentarlo y, sobre todo, pues, muy lamentable. El otro día vi unos videos en el área de Bulle, cerca de las casitas, que ahí hay una serie de complejos de hospedarse, y al igualmente hay muchos nautas que le gusta ir al área de Boca Prieta, que es lo que está continuo al balneario de Bulle. Y es planificar. Si hay muchos sargazos, le recomiendo a la gente que tiene su embarcación que no se tire, porque le va a fastidiar el motor. Y sobre todo buscar donde se pueda ir. La gente tiene alternativa. El balneario de Boquerón el fin de semana.
2: El pasado segmento fue uno grabado.
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4: Regresamos, esto es WKQ 580, yo soy Jay Fonseca. El antes de la guerra, hoy edición especial, porque China y Rusia, ambos al parecer están pasando información a Irán. ¿Por qué? ¿Qué gana China? ¿Qué gana Rusia con que Estados Unidos sigue en esta controversia? Vamos a hablarlo con el profesor Layo Sad y León Borja, porque además surge la posibilidad de una Arabia Saudita nuclear. ¿Qué significa para el nuevo orden global el que Arabia Saudita haya tenido acceso no solamente a tecnología nuclear, de tener reactores, sino también de aparentemente enriquecimiento? Aunque Trump ahora como que echó para atrás y dijo que no incluye enriquecimiento y que también tiene que Arabia Saudita entrar en los acuerdos de Abraham, particularmente los Abraham Accords con Israel. También hay que decir que Arabia Saudita ha tenido acceso entonces a los microchips más importantes del mundo de NVIDIA, los supertecnológicos. Así que esto de nuevo es algo sin precedentes, y cómo cambia el marco global el que Arabia Saudita, porque como sabemos, Francia anunció en el 59 que iba a entrar a hacer energía nuclear y el año después ya tenía bombas nucleares. Lo mismo ahora de

0: Saudita. Pakistán, ¿qué va a hacer? Porque supuestamente las armas nucleares de Pakistán fueron básicamente con tecnología que los árabes financiaron. Por eso es la diosa Dilion Borja, gracias por estar con nosotros como siempre. Hay una nueva realidad y un nuevo jugador en Arabia Saudita. ¿Y qué significa esto de que China y Rusia le estén pasando información de cómo dar en el blanco a Irán en cuanto al tema de qué implica para Estados Unidos esta nueva realidad? Profesor, saludos y gracias por estar con nosotros.
1: Sí, saludos, buenas tardes a todos. Bueno, es algo que ya se estaba hablando en otros informes que salieron en la prensa, informes noticiosos, se hablaba de que la China estaría dando información de satélite, como digo yo, de inteligencia, vigilancia, adquisición de blancos y reconocimiento, que las siglas en inglés, pero es una abreviatura que se usa más en el Reino Unido, más que en Estados Unidos, ISTAR, ISTAR, for Intelligence Surveillance Target Acquisition and Reconnaissance. En Estados Unidos suelen hablar más de ISR, Intelligence Surveillance and Reconnaissance, inteligencia, vigilancia y reconocimiento. Pues bueno, es algo que enmarcaría o demostraría que la China no quiere que por un lado Irán sea destruido, que desaparezca del mapa, porque lo considera como un freno, un muro geopolítico ante el poder militar de Estados Unidos en la región del Golfo Pérsico, región muy importante para la China por las importaciones del petróleo de la región y en particular de Irán, que ha sido un importante suplidor. Claro, con la guerra de Irán, pues la China ha buscado otras fuentes. Pero eso no quita que Irán está allí y los otros países árabes del Golfo Pérsico, que sin duda, como Arabia Saudita, la China también les compra. Y claro, a la China le conviene que los mercados asiáticos estén bien, vamos a decir, energizados, que tengan sus fuentes de energía y de hidrocarburos, gas natural también, para hacer negocio, para que haya comercio. Porque si entonces no hay combustible para Japón, para Corea del Sur, para Singapur, para Indonesia, el sureste asiático, Tailandia, etcétera, pues se va paralizando la actividad económica, se encarece todo y eso encarecería también los productos chinos, digo yo, porque ese es el fuerte, como saben, de la economía china, las exportaciones. Así que por un lado, eso, freno geopolítico, que es Irán. Y eso también podríamos decir que es para Rusia, porque aunque Putin ha estado, pues sí, entendiéndose inicialmente con el presidente Trump, y Trump lo ha tratado como un amigo, pero Putin puede ver a estas alturas que Trump, pues tampoco ha presionado o no ha podido presionar a Ucrania para que claudique, para que digamos que se rinda, se someta a las exigencias de Moscú, como parecía que era. Pues cuando fue la cumbre de Anchorage en Alaska, ahora incluso Estados Unidos le va a suministrar la tecnología, ¿no? La tecnología o los planos, ¿no? Pues para fabricar blueprint sería, ¿no? Los planos, la tecnología de los Patriot a Ucrania, para que Ucrania fabrique misiles, antimisiles de tecnología americana bajo licencia, sin duda alguna. Le va a vender a Alemania misiles crucero Tomahawk. No hay guerra entre Alemania y Rusia, pero podría haberla y esos misiles Tomahawk potencialmente irían contra objetivos rusos de haber una guerra que, como la OTAN espera, sería de Rusia atacando a países miembros de la OTAN, de la Unión Europea, como los países bálticos de Lituania, Letonia y Estonia. Entonces, Putin pues daría su apoyo de inteligencia, ¿no? De satélites, como por ejemplo, el que se hayan enterado, digo, los iraníes pueden tener espías y espías en las redes sociales, espionaje cibernético, se pueden enterar que de la base aérea de la RAF, de la Fuerza Aérea Británica en el Reino Unido, de Fairford, salió un ataque de bombarderos estratégicos americanos B-1B Lancer, que fueron, pues partieron de allí para bombardear con bombas convencionales blancos en Irán aparentemente. Entonces, hoy acaba de decir Irán que esa base y que bases que desde el suelo del Reino Unido se usen contra Irán, que son blancos legítimos. ¿Cómo se han enterado? Pues podría ser por espionaje de redes sociales. Podría ser también que los rusos detectan con sus radares y sus medios, incluyendo satélites, las operaciones aéreas de Estados Unidos, de países de la OTAN, en suelo de la OTAN. El Reino Unido es miembro y siendo tan importante por sus bases, ¿no?, aéreas para Estados Unidos, y se lo reportan a Irán. Entonces Irán, claro, pues amenaza y podría impactar potencialmente blancos en el Reino Unido porque tienen misiles balísticos de alcance intermedio, que sean de 3.000 kilómetros para arriba, alrededor de 4.000 kilómetros de alcance. Vuelvo y repito, misiles balísticos de alcance medio de 1.000 a 3.000 kilómetros, misiles balísticos de alcance intermedio de 3.000 a 5.500 kilómetros. Irán tendría unos cuantos. El primero habría sido Musudán, que era el nombre que le dieron, habría sido Estados Unidos, la inteligencia americana, al misil balístico, creo que norcoreano, Hwasong-10, creo que Hwasong-10, pero que los norcoreanos se lo vendieron a los iraníes y tendría un alcance máximo de 4.000 kilómetros. Hay otros, está por ejemplo Heibar, Heibar, también conocido misil balístico iraní como Horramshahr-4. Y Horramshahr-4, si le pones una ojiva de 1.500 kilogramos, tendría un alcance como de 2.000 kilómetros, no llegaría al Reino Unido. Pero yo calculando, si le pones una ojiva como un MARV, un Maneuverable Reentry Vehicle, un vehículo de reentrada maniobrable, como el que tiene el misil EMAD, ese es otro misil balístico de alcance medio de los iraníes. La ojiva del EMAD, el MARV, Maneuverable Reentry Vehicle, pesa como 750 kilogramos. Si le pones una ojiva como esas al misil Heibar, también conocido como Horramshahr-4, puede llegar a los 4.000 kilómetros. Podría impactar, por ejemplo, digo, potencialmente la base de Fairford. Claro, mi análisis ahora en este momento no es exacto, pero aproximadamente. Entonces, hay otros, rápidamente, tienes el misil Horramshahr, el original, porque es una familia de misiles, ese también puede llegar a 4.000 kilómetros de alcance, y tienes el Sejil, se escribe Sejjil, el 3, Sejil 3, puede llegar a 3.000 a 4.000 kilómetros de alcance. Así que ahí está la amenaza. ¿Qué más? Son aliados estratégicos. Irán le vendió drones kamikaze, Shahid 136 y su tecnología, y proyectiles de artillería, habrán sido de 152 milímetros, o artillería de cohetes a los rusos contra Ucrania. Y Rusia, pues, le ha estado suministrando drones kamikaze, de esos que son de largo alcance, no, no los del campo de batalla, los que técnicamente se conocen como OWA-UAV, UAV, por One Way Attack Unmanned Aerial Vehicle, vehículo aéreo no tripulado de ataque en una dirección, o sea que no regresan porque van a destruir el blanco, es como una bomba volante. Rusia le ha estado dando a Irán, eso se reportó de la prensa. No sé si es la versión Geran 3, Geran 4, Geran es geranio en ruso, es el nombre de los drones kamikaze rusos inspirados originalmente en los Shahid, Shahid 136, pero ya versiones rusas. Dime, Jay, ¿alguna cosa? Ah, no, bueno, pues sigo. Entonces, perdón, hay esa reciprocidad, ¿no? De que Irán apoyó a Rusia y apoya a Rusia contra Ucrania y no solo eso, fueron aliados al apoyar a Siria, al régimen del Partido Árabe Socialista Baath, ya derrocado en diciembre de 2024 por fuerzas ligadas a Al Qaeda, aliadas de Estados Unidos, Arabia Saudita, Israel, Qatar, Emiratos Árabes Unidos, etcétera, pues que por cierto ese es el nuevo gobierno que hay en Siria, pero Irán apoyó, como saben, al gobierno anterior sirio derrocado, Rusia los apoyó con mercenarios y poderío aéreo, etcétera, y claro, la China también se puede decir, porque la China se refirió a la Siria de Bashar al-Assad cuando estaba en el régimen del antiguo presidente sirio de Bashar al-Assad, que era como, creo que dijo, como un muro de contención, como una especie de muro geopolítico contra las fuerzas militares, ¿no? La influencia estratégica de Estados Unidos, y claro, se podría incluir a Israel también por ser aliado estrecho de Estados Unidos. Eso era la visión de la China hacia Siria. ¿Cómo no Irán, que es socia de la China en petróleo, probablemente en venta de minerales? Como he dicho antes, Irán es como el décimo país del mundo con más riqueza mineral. Está ligada a la China por la nueva ruta de la seda. Está ligada esa ruta de la seda puede pasar por Turkmenistán en Asia Central, y de allí creo que a través de Kirguistán, Uzbekistán, al oeste de la China, pero también ahora a través de Pakistán, que Pakistán, aliado estratégico de la China, y que pues al entablar conversaciones de paz como mediador entre Estados Unidos y pues Irán, también ha ofrecido a Irán, Pakistán, las rutas terrestres que pasan por Pakistán, me imagino para el comercio, por una ruta que tiene Pakistán terrestre directa con la China. Así que pues hay la cuestión comercial, la cuestión estratégica de ver a Estados Unidos como un rival, como un potencial enemigo. Enemigos de mis enemigos son mis amigos, como se suele decir. No olviden, todo queda en familia. Corea del Norte ha apoyado a Irán en su programa de misiles balísticos de los años 90 con intervención de los rusos. Y la China, pues claro, es aliada también de Irán. Todos son socios. La China apoya a Rusia en la guerra contra Ucrania. Ante las sanciones, le compra petróleo, le compra gas. Todo queda en familia. Rusia, China, Irán y Corea del Norte, aunque Corea del Norte no se la hable mucho, pero es, digamos, que parte de ese círculo, ¿no?, de amigos estrechos euroasiáticos. Así que hay esas consideraciones que he mencionado. Y bueno, otra cosa, al menos para la China, Estados Unidos y los aliados de Estados Unidos en el Golfo Pérsico, ya saben, Kuwait, Arabia Saudita, Emiratos Árabes Unidos, Qatar, Bahrein, también Omán, Sultanato de Omán, y en el vecindario, el cercano oriente, pues Jordania, y claro, está Israel también, han gastado misiles antiaéreos y antimisiles balísticos, en el caso pues de misiles americanos, como el Patriot, como el THAAD, el Theater High Altitude Area Defense, es como decir, defensa de área de teatro de operaciones a gran altura, es contra misiles balísticos. Y claro, Estados Unidos ha gastado un gran número de esos misiles defensivos, no solo para proteger sus propias bases atacadas por Irán con precisión, y vuelvo y repito, con precisión, gracias al parecer a los chinos y a los rusos. En el caso de los rusos, la noticia salió hoy era una revelación, algo que divulgó la CIA. Parece que los drones fue por drones kamikaze, según lo que la CIA ha dicho, no ha entrado en muchos detalles, pero que dos instalaciones, una de ellas o dos de ellas en Arabia, no, una en Arabia Saudita, la otra en el sureste, creo que de Irak. Bueno, la de Arabia Saudita, que la CIA reconoció que fue atacada con precisión por drones kamikaze iraníes, era la sección de la CIA dentro del complejo de la embajada americana en Riad, la capital de Arabia Saudita. La sección exacta donde estaba el edificio, ¿no?, la sección del edificio donde se hallaba la CIA, fue atacada con precisión con dron o drones kamikaze iraníes en marzo pasado, durante la primera fase de la guerra de Irán. Con tal exactitud, y los de la CIA parece que ya han habido otras instalaciones, esa del sureste o del sur de Irak, o en el este de Irak, otras que no ha divulgado la CIA dónde estaban, pero que exactamente fueron atacadas por los iraníes. Y la sospecha para ellos es Rusia. Porque claro, no olviden, Putin ha sido director de la FSB, sucesora directa de la KGB, el antiguo Comité de Seguridad del Estado, la Policía Secreta Soviética, y claro, la gran rivalidad que hay, ¿no?, entre la antigua KGB, ahora FSB, con la CIA, eso es innegable. Así que era una forma de cobrárselas, aprovechando la guerra que tenía Irán para cobrárselas a la CIA, que ya se ve que para los rusos y para Putin es enemigo número uno, aunque trate de llevarse bien con Trump y que Trump tome en cuenta estas cosas, esperemos, ¿no? No piense que Trump, que Putin es su amigo. Así que hay esas cuestiones de rivalidades geopolíticas que vienen de la Guerra Fría, que yo llamo Primera Guerra Fría. ¿Cuál es la Primera Guerra Fría para mí? La que empezó entre la Unión Soviética y Estados Unidos tras la derrota de Alemania y del Imperio del Japón en la Segunda Guerra Mundial, que para mí empezó ya en 1945 y que terminó con la caída de la Unión Soviética en 1991, diciembre de 1991. Pero que para mí se inició una Segunda Guerra Fría entre la Rusia de Vladimir Putin y, pues, los Estados Unidos y sus aliados. ¿Cuándo? Podríamos decir una etapa habría sido durante la crisis de Kosovo 1999. Putin no era todavía presidente de Rusia, llegó a ser consejero de seguridad del Kremlin, algo así como consejero de seguridad nacional en Estados Unidos, pero con más poder, más autoridad de decisión, más en tiempos del presidente Boris Yeltsin, que ya andaba enfermo y decayendo. Pues fue en 1999, crisis de Kosovo, parece que el hombre que mandaba en nombre de Rusia para apoyar a los serbios en Kosovo, en la guerra de Kosovo, era Putin, ya no era Yeltsin. Después lo nombra primer ministro Yeltsin, el último primer y último presidente democrático de Rusia, y en marzo, y lo nombra sucesor a Putin, también para que le defendiera las espaldas del Partido Comunista de la Federación Rusa, Putin, a Boris Yeltsin, a su familia, y bueno, Putin presidente a partir de marzo del 2000. Y se puede decir que, al menos después de los atentados del 11 de septiembre del 2001, que al principio Putin pensaba que si le daba su apoyo a George W. Bush en la guerra contra Al Qaeda, Bush apoyaría a Rusia contra los chechenos que estaban en la Segunda Guerra Chechena luchando por su independencia. Y así fue, Bush en una instancia apoyó a la Rusia de Putin a localizar un comandante checheno que estaba refugiándose en una república autónoma rusa de la Federación Rusa vecina por el este de Chechenia, Daguestán, y con información de satélites de que Bush le proporcionó, Bush hijo a Putin, lo mataron. Pero ese no era un islamista, estaba ese comandante checheno luchando por la independencia de su país, como George Washington lo hizo también, aunque hayan sido de culturas, periodos y religiones distintas. En todo caso, parece que Putin quedó desilusionado cuando, al apoyar y ofrecer el apoyo a George W. Bush en la lucha contra Al Qaeda y los talibán, enemigos de los rusos, por la amenaza islamista a la antigua Asia Central Soviética, ya saben, Turkmenistán, Tayikistán, Kirguistán, Uzbekistán, estaba el movimiento este islamista creo que ahora se me escapa el nombre, pero estaba activo con apoyo de los talibán, un movimiento islamista en la antigua Asia Central Soviética. ¿Qué pasa? Pues sí, le dio su apoyo Putin a Bush, pero después de que los Estados Unidos invadieron a Afganistán y derrotaron al régimen talibán y pusieron en fuga a Osama Bin Laden, entonces Estados Unidos establecer bases en Afganistán, una presencia permanente y establecer bases en Asia Central o buscar influencia, y eso no le gustó a los rusos porque lo consideraban su patio trasero. Habrán esperado que Estados Unidos hubiese sacado a los talibán y se hubiesen marchado. Sí.
0: Opción más, imagino. Pero la razón por la cual quería, sí, le escucho.
1: Sí, no, no, habla, habla, habla, sí.
0: No, lo que quería saber era su perspectiva, porque si ahora Arabia Saudita va a tener acceso a la posibilidad de tener enriquecimiento para energía nuclear, que sabemos lo que eso implica, ¿qué va a hacer Egipto y qué va a hacer Turquía?
1: Ya, bueno, Turquía ha tenido contratos con los rusos. Y creo que con los franceses, no es Corea del Sur, creo que con los franceses en la construcción de dos reactores de energía atómica, o sea que no dependen de Estados Unidos. Y en el caso de Egipto, los rusos son los que le están vendiendo tecnología nuclear civil, un reactor de energía atómica a Egipto, si bien recuerdo, Turquía, Francia y Rusia, Francia y Rusia. Creo que Francia es el segundo país. La empresa francesa de tecnología nuclear para fines civiles, ¿no? De reactores de energía atómica, Areva, ya no existe, pero su sucesora es dueña de la empresa sucesora de Areva, francesa, la compañía de energía eléctrica estatal de Francia, que controla como más del 80, 80.5% de las acciones de la empresa francesa de venta, no exportación de reactores nucleares. Y el 19.5% restante es el Japón, bueno, el sector privado, Mitsubishi Heavy Industries, industrias pesadas Mitsubishi, que controla el 19.5%. ¿Acaso Arabia Saudita podría, si no acepta la condición de Donald Trump de reconocer a Israel según los acuerdos de Abraham, y no aceptar pues esa presión, ¿no? De que, bueno, le dan la energía atómica, la tecnología, le permiten a Arabia Saudita, pues, incluso, es lo que se habló inicialmente, enriquecer uranio, pero todo supervisado y controlado por empresas americanas? O sea que al parecer Arabia Saudita, los ingenieros saudíes no enriquecerían uranio como para combustible nuclear de los reactores habría sido, o para isótopos radiactivos, no isótopos de medicina nuclear, sino habrían sido empresas americanas, ¿no? Para evitar el temor de querer Arabia Saudita armas nucleares, excepto por algo. Había un documento adicional que quería Estados Unidos al acuerdo entre Estados Unidos y Arabia Saudita para la venta de tecnología nuclear civil a Arabia Saudita. Estados Unidos quería un documento adicional en que Arabia Saudita se comprometía formalmente a no tener, a no querer armas nucleares, a no perseguir el desarrollar armas nucleares. Y Arabia Saudita rehusó comprometerse con ese un documento adicional ligado al acuerdo principal. Pero bueno, hay otros, si eso le interesa a Arabia Saudita, está esa la empresa francesa de energía atómica, está también Rusia, y si no quiere Rusia, está la China. No olviden que la China fue mediadora, y creo que el año pasado, entre Arabia Saudita e Irán para llegar a un cese al fuego mucho antes de la guerra esta de Irán, y creo que antes de la guerra del año pasado, que como parte de la guerra de Gaza. Eso, claro, esa mediación, pues ya se ha perdido los efectos porque hay una situación enrarecida, podríamos decir, entre Arabia Saudita e Irán. Si no, parece que Arabia Saudita quiere evitar una guerra abierta con Irán, pero en mi opinión, el príncipe heredero saudí, que es el que manda, habría ordenado atacar el aeropuerto internacional de Sanaa, la capital de Yemen, que está en Yemen del Norte, controlada por los hutíes, por los de Ansar Allah. Se le ocurrió bombardear, ¿y qué hicieron los hutíes? Pues nada, bombardear a un aeropuerto saudí del suroeste de Arabia Saudita, y ahora un bloqueo naval, atacando petroleros saudíes, y eso es muy serio, damas y caballeros, porque en vista del bloqueo iraní.
0: Profesor, ¿han permitido a los judíos que sigan los barcos chinos, no los saudíes?
1: Ya,
0: Y
1: ya.
0: pregunto, ¿hay la posibilidad entonces de salir por el canal de Suez en vez de por el Bab el Mandeb? Porque el problema es que si no salen por el Bab el Mandeb, por el canal de Suez, pero también allí los judíos tienen bastante control del Mar Rojo,
1: Bueno,
0: entonces puede ser
1: podrían
0: entrada.
1: salir, sí, podrían salir, poner ruta al norte, pero entonces, si es canal de Suez y quieren ir a los mercados asiáticos, pues darle la vuelta al África, ¿no? Lo hace más largo el tramo, más caro, pero más seguro. Es lo que han estado haciendo barcos mercantes que desde la guerra de Gaza ya no van por el Mar Rojo, ya no usan el estrecho Bab el Mandeb, las puertas del llanto, que quiere decir en árabe al parecer. Sino pues le dan la vuelta al África, como antes era, antes de que hubiese canal de Suez. Podrían quizás hacerlo los saudíes porque están cargando petroleros, el petróleo que es transportado desde la zona del Golfo Pérsico, la provincia oriental o del este saudí, que tiene costa con el Golfo Pérsico, es un oleoducto este-oeste, que tiene 1.200 kilómetros de largo y que lleva el petróleo de la zona del Golfo Pérsico, petróleo saudí, a la costa del Mar Rojo. Entonces, esos son los petroleros que han sido atacados por los hutíes, por los de Ansar Allah. Llevaban petróleo que habría sido cargado, ahora se me escapa el nombre del puerto, donde va, donde termina ese oleoducto este oeste saudí que cruza la península arábiga y que es para evitar usar el estrecho de Hormuz y el Golfo Pérsico. Hay alternativas, claro que sí, pero tomará más tiempo, será más largo, obviamente.
0: Profesor, permítame hacer la pausa y regresar. Estamos en WKQ580.
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0: 8:30 de la mañana. 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
1: 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Regreso con
2: profesor Layo Santi León Borja. Pregunta: ese puerto no afecta, o sea, si yo logro, porque obviamente ellos tienen este oleoducto que saca desde Arabia y llega hasta la otra zona del Mar Rojo para llevar entonces el petróleo. Pero para tú salir de allí, tiene que ser, presumo yo, por Bab el Mandeb, donde están los hutíes. Entonces, ¿qué aseguradora le va a asegurar el transporte, de este petróleo, si para poder entrar y salir tienen que pasar por la zona de los hutíes, donde ya han bombardeado dos barcos? Digo, obviamente, los barcos chinos al parecer han permitido que sigan pasando por allí.
3: Sí, bueno, en el caso, podría ocurrir como el caso del Estrecho Hormuz, que hay aseguradoras que ya no quieren dar seguros de guerra a los petroleros, barcos mercantes, barcos con gas licuado, porque el riesgo es muy alto, y por eso en el caso del Estrecho Hormuz. Me imagino que ocurriría lo mismo, si no ha ocurrido ya, con los barcos que cruzan el Estrecho Bab el Mandeb por este riesgo alto. Ah, por cierto, quiero mencionar que compradores, me imagino asiáticos, pero podría haber los europeos, que han comprado pues gas natural a Qatar, uno de los principales productores y de las mayores reservas de gas natural del mundo, Golfo Pérsico y Emiratos Árabes Unidos, les piden que, como hay tan alto riesgo, ¿no?, de ser atacados, y bueno, las cantidades del gas se han limitado por esa interrupción del tráfico por el Estrecho Hormuz, que no cobren tan caro. Si quieren vender, que lo vendan, pero a precios más razonables. Como dando a entender que si cobran mucho y se puede cargar muy poco, pues entonces buscarán otras alternativas, me imagino. Claro, si el gas es raro, costaría más, ¿no? Pero la idea sería que no les van a comprar si siguen cobrando demasiado, y más con los riesgos que hay para cargar ese gas natural licuado, ¿no? En el caso de Emiratos Árabes y de Qatar. Emiratos Árabes se puede salvar porque, bueno, al menos creo que es un oleoducto, ahora no recuerdo si tienen un gasoducto, podría ser a través del Emiratos Árabes Unidos, desde lo que sería la costa del Golfo Pérsico a la costa del Golfo de Omán. Pero sí, es una situación que en vez de mejorar empeora, ya los precios del petróleo están pues a $100 el barril, vuelve a subir todo. Estados Unidos, pues, claro, en este conflicto, ¿no?, este tira y jala con Irán, no está cediendo, sino más bien amenaza que si hay otros barcos atacados por Irán, entonces Irán va a ser bombardeado en sus centros centrales de energía eléctrica, plantas desalinizadoras. Irán ha respondido que van a responder atacando infraestructura de países árabes del Golfo Pérsico que proporcionen bases a Estados Unidos para atacar a Irán. Así que la cosa parece que no se acaba, y muy serio para Estados Unidos. Y otro motivo para que Rusia apoye y China apoyen a Irán, que se gastan los misiles. Estados Unidos está gastando misiles defensivos y ofensivos, como los Tomahawk o los JSAM-ER, Joint Air to Surface Standoff Missile Dash Extended Range. Esos son lanzados desde el aire, pero el Tomahawk lanzado pues desde el mar, submarinos, destructores, y hay una versión que lo pueden lanzar desde tierra por el ejército americano, el lanzador Typhoon. Bueno, les hacen gastar misiles. Así que si llegara a haber un conflicto entre la China y Taiwán, Corea del Norte y Corea del Sur, ¿por qué no mencionarlo? O Rusia con la OTAN, Estados Unidos está maniatada porque está comprometida, claro, a la defensa no solo ya de los países árabes del Golfo Pérsico, de su petróleo y de su gas, pero Israel es la clave. Entonces, hay una razón por la cual Estados Unidos nunca abandonaría la región, para defender a Israel directa o indirectamente. Y claro, los países árabes también, ¿por qué no? Entonces, pues, pero puede haber un conflicto entre Rusia y la OTAN, y ya Estados Unidos podría llevar a cabo dos conflictos simultáneos con una Rusia que parece que no le faltan misiles balísticos, al menos de corto alcance, que es lo que más lanzan los Iskander. El Oresnik es como de alcance intermedio, pero parece que no tienen muchos de esos los rusos. Y no olvidemos a Corea del Norte, aliada de Rusia, aliada de Irán, aliada de la China. ¿Qué pasa si se animan a atacar a Corea del Sur? Y entonces Estados Unidos está maniatado en la región del Cercano Oriente, tiene que enviar fuerzas, pero ya Estados Unidos con sus fuerzas navales de hoy en día no es el Estados Unidos como de hace 40 años en tiempos de Ronald Reagan, en que se hablaba de una flota, vamos a ver, ahora se me escapa, creo que eran 500 barcos o algo así, o 600, nunca llegó a ese número. El número exacto no recuerdo, pero se hablaba de eso, creo que durante la primera presidencia de Reagan, con Lehman, el secretario de Marina, de la Marina Americana, Lehman, él hablaba de esa flota de 600 barcos. Ya no están a ese nivel. Y claro, Estados Unidos podría manejar un conflicto como el del Golfo Pérsico. Y no exactamente, porque no puede impedir que Irán ataque a los petroleros. Aunque Irán realmente no controle el estrecho, literalmente, porque hay barcos americanos de guerra que parece que entran y salen. Pero tampoco puede garantizar, de momento al menos, la seguridad, que haya tranquilidad, que cualquier ataque iraní o minado iraní sea eliminado, sea derrotado. Y para colmo, no sé, pues sería el error del gobierno saudí de atacar a los hutíes que estaban más o menos tranquilos. Tengo entendido que no estaban atacando barcos, atacan su aeropuerto internacional y estos, para vengarse a Arabia Saudita que lo hizo, a amenazar el petróleo al menos de Arabia Saudita, que es una importante fuente, aunque a los chinos, claro, no los ataquen por la alianza que hay entre la China e Irán, porque los hutíes, los de Ansarolá, los yemeníes del norte, que son chiitas, como en Irán, aunque es otra rama del chiismo, no es exactamente la misma, pues son aliados, es parte del llamado eje de la resistencia, Axis of Resistance, eje de la resistencia, que son los aliados de Irán en la región del Cercano Oriente, como Hamás y Yihad Islámica Palestina, en Gaza, como Hezbollah, Partido de Dios, en el Líbano, como Ansarolá, o los hutíes de Yemen del Norte, están las milicias chiitas pro-iraníes de Irak, también aliados de Irán, aunque no representen el Estado iraquí, pero son un importante grupo armado dentro de Irak. Así que, pues, si los hutíes bloquean el estrecho de Bab el Mandeb, es como parte de una acción coordinada con los iraníes. Y no nos sorprenda que, de la misma forma que Rusia y China den información de satélite o de otros medios de inteligencia para hacer blanco, bases americanas, barcos también, con Irán, apoyando a Irán, pues lo harán con los hutíes, con los de Yemen del Norte también. Pues recuerdo, por ejemplo, una noticia durante la guerra de Gaza, que se hablaba que los hutíes, los de Ansarolá, atacaban barcos con información de inteligencia, creo que de satélite, dada por los rusos, y que probablemente se lo pasaban a los iraníes se lo pasaban a los yemeníes del norte. Y ya eso es cosa vieja, porque recuerdo que había, en la Primera Guerra Fría, el siglo XX, bajo la Unión Soviética, hubo una estación orbital, que no recuerdo el nombre, pero hubo un documental, no sé si el Discovery Channel o era el History Channel, o Nova, otro programa de la televisión pública americana. El documental era sobre una estación orbital rusa, soviética, pero bastante pequeña. Solo habían dos astronautas o cosmonautas, como se les llamaba. Y era para qué era su función. No eran para cuestiones científicas. Era para observar con lentes de alta potencia. Estaríamos hablando de tecnología de los años 60 o a lo sumo, a lo más, años 70. Llegaban en una cápsula Soyuz para conectarse, ¿no? Pues anclar con esa pequeña estación orbital. Y esa pequeña estación orbital con unos lentes potentes observaba el movimiento de los barcos de guerra americanos. No usaban radar, lentes de alta potencia. Me imagino que había comunicación con tierra, sin duda alguna, para, digamos que decirle a los de la estación esta de reconocimiento dónde enfocar los lentes, porque el océano es muy grande. Pues enfocaban dónde estaba el barco y probablemente habrán confirmado coordenadas de ataque en caso de una guerra a plataformas de ataque en suelo ruso, soviético, podían ser bombarderos con misiles antinavío como los Tupolev Tu-22M3, el nombre de la OTAN Backfire-C, porque tenía un cañón de Gatling, creo que de 23 milímetros en la cola, para defenderse de otros aviones atacantes, y por eso fuego trasero, Backfire versión C, podrían ser los submarinos rusos, soviéticos, o podrían ser misiles lanzados desde tierra. Así que eso de observar desde el cielo, desde el espacio, barcos de guerra americanos para atacarlos en caso de guerra, saber dónde están, ya es cosa vieja, incluso antes de todas las tecnologías modernas que hay hoy en día. Así que no sería sorprendente que Rusia le esté suministrando, o los chinos también, en el caso de Irán, los rusos a los hutíes o a los iraníes, para que se lo den a los hutíes de Yemen, información sobre esos petroleros. ¿Dónde están para atacarlos? Con precisión, con precisión. Y claro, destruyes las bases americanas, la infraestructura que apoya a los Estados Unidos, debilita su poderío militar. En caso de una tercera guerra mundial, no contarían con las mismas instalaciones averiadas, destruidas, y pues les faltarían los misiles defensivos.
2: Profesor, una cosa, en caso de que en efecto Arabia Saudita logre convertir este enriquecimiento de uranio, aunque el Trump ahora dice que depende de los Abraham Accords y demás, ¿qué otros países usted piensa que de inmediato van a tener programas similares?
3: Bueno, buscan energía atómica, pues y tecnología nuclear, ya mencionaste Turquía y Egipto. Emiratos Árabes Unidos tiene un reactor, creo que es tecnología americana, pero que al parecer no pueden enriquecer uranio. Pero si bueno, los saudíes han dicho que si Irán obtiene la bomba atómica, armas nucleares, ellos la van a obtener. Y claro, si Irán la obtiene, Turquía probablemente la va a querer tener también, más cuando anda enfrentado a Israel, que es una potencia nuclear. Egipto, si Arabia Saudita, bueno, es aliada de Egipto, pero si Turquía obtiene armas nucleares, Irán también, por supuesto, por motivos de prestigio, probablemente Egipto también obtendrá armas o querrá tenerlas. Mi especulación, obviamente el gobierno de Egipto lo negaría rotundamente lo que estoy diciendo, pero pienso que lo harían en caso que haya una proliferación de armas nucleares en la región, porque no es ya solo cuestión de usarlas o no, y ahí es donde entra la doctrina de la disuasión nuclear. Tienes armas nucleares, nadie se atreverá a meterte contigo, como lo han hecho con Irán. Ahí está la mayor lección. Si Irán hubiese tenido armas nucleares y los medios para lanzarlos a potenciales enemigos, Israel y Estados Unidos, los medios a Israel los han tenido, los misiles los tienen. Le faltó las armas nucleares. Y en el caso de Estados Unidos, los misiles balísticos intercontinentales. Pero la tecnología parece que ya la tenía Irán desde los años 90, como desde el 96 por allí. Si no lo han fabricado es porque no han querido, por eso de que, bueno, no les interesa meterse con Estados Unidos. Pero está la disuasión nuclear. Y Estados Unidos pienso que respeta a Corea del Norte, a pesar que tenga un número muy limitado de armas nucleares, no sé si son 60, algo por el estilo. Siguen fabricando armas nucleares los norcoreanos, pero ¿por qué no se atreverían? Porque Corea del Norte tiene los medios de bombardear con armas nucleares Corea del Sur, Japón, bases americanas en la primera cadena de islas, como en Okinawa, creo que es cadena la base, en la segunda cadena de islas con las Islas Marianas y Guam, por ejemplo, pero también tiene ya los misiles balísticos intercontinentales Corea del Norte para atacar a Estados Unidos, no solo Hawái, la costa oeste, pero según parece también la costa este, Nueva York. Al menos la propaganda norcoreana lo ha pintado así. Tendría que ser un misil balístico intercontinental con un alcance, diría, de 14.000 kilómetros. Creo que Corea del Norte lo tiene, probablemente con apoyo chino de tecnología. Por ejemplo, uno de los vehículos que transporta móvil, uno de esos misiles balísticos intercontinentales que tiene como 16 ruedas, 8 por banda, es, parece que basada en tecnología de Bielorrusia. ¿Y Bielorrusia de quién es satélite? De Rusia. Así que ahí se están apoyando todos ellos. Así que Irán no tenía armas nucleares, no podía amenazar a Estados Unidos como lo hace Corea del Norte, se han metido con ella. Y claro, Irán puede cambiar de opinión, decidir que, bueno, conviene tener armas nucleares como la mejor póliza de seguro. Si demostramos que la tenemos, igual no se atreverán a bombardear y tener los medios para atacar a Estados Unidos también. Pero no es el caso de Irán, al parecer. Entonces, Egipto, pues por prestigio, por disuasión, un país grande, una nación antigua, muy antigua, hay esa amenaza potencial de una guerra con Israel, porque hay esos nacionalistas israelíes de la coalición de gobierno de Netanyahu que quieren el gran Israel, y claro, eso incluiría el Sinaí, probablemente hasta el río Nilo, así que Egipto podría buscar armas nucleares como para disuadir a Israel. Turquía andan enfrentados con Israel por el tema del maltrato de Israel a los palestinos, la agresión al sur del Líbano. No olviden, esos territorios fueron parte del Imperio Otomano. Lo que ahora es Israel era Palestina, Palestina del Imperio Otomano hasta la Primera Guerra Mundial. Fueron los británicos que se lo quitaron a los turcos, derrotándolos en la Primera Guerra y entregándoselos. Digamos, el mandato británico permitía a inmigrantes judíos asentarse de esa promesa, esa declaración de Balfour del gobierno británico a los movimientos judíos internacionales, de que si ellos apoyaban los movimientos judíos internacionales y grupos de presión y de influencia y bancarios, económicos, financieros, apoyaban a los británicos a derrotar a las potencias centrales que eran Alemania, Segundo Imperio Alemán, Austro-Hungría, Imperio Otomano y otros aliados como Bulgaria, si ayudaban a derrotarlos, pues entonces ellos les darían un hogar al pueblo judío en Palestina, a pesar que le prometieron a los árabes darles la independencia también. La misma cosa, básicamente, pero a dos grupos contrapuestos, distintos. Y nada, los turcos probablemente obtendrán armas nucleares, y aún si Irán no las obtiene, diría yo, por lo de Israel, por la cuestión que incluso ya en Israel se habla de una guerra con Turquía, porque Turquía defiende al gobierno actual sirio, y el Líbano fue parte del Imperio Otomano, los palestinos también, entonces el presidente Erdogan, su gobierno ha sido muy crítico de Israel. Creo que no ha movido ni un dedo, pero sí han hablado mucho, y eso a Israel no le gusta, claro. Lo ven como una amenaza potencial. Así que Arabia Saudita, por cierto, les digo, ha tenido un programa secreto, si no de misiles balísticos, sin duda, pero creo que nuclear también. Así que hay que ver si realmente Arabia Saudita necesita de esa tecnología americana, a menos que sea para reactores, sí, de energía atómica, pero ellos aparte tienen en secreto otro programa nuclear. Se ha hablado de que Pakistán, su programa nuclear y de misiles para lanzar las armas nucleares pakistaníes por su rivalidad con la India, ese programa nuclear pakistaní fue financiado por Arabia Saudita, y que si Arabia Saudita necesitase armas nucleares se las podría pedir a Pakistán, sacadas off the shelf, sacadas de la repisa, que se las entregara pues por envío, no vamos a ser irónicos. Se ha hablado de eso, incluso hubo un pacto de mutua defensa, que creo que cuando fue este año o el año pasado, que firmó Pakistán con Arabia Saudita. Y cuando estaban las negociaciones estas del cese al fuego, que llevaron al cese al fuego del 8 de abril pasado, creo que hubo tropas pakistaníes que fueron a Arabia Saudita como para demostrar que se comprometen a defender a Arabia Saudita. Y eso podría incluir la cobertura nuclear pakistaní sobre Arabia Saudita. Claro, Arabia Saudita querría tener probablemente armas nucleares, se consideran como los guardianes, bueno, son guardianes de los santos lugares del Meca y Medina, y bueno, quieren ser líderes dentro del mundo árabe, las bombas atómicas son cosa de prestigio, y además sería una garantía de que Israel un día no intente atacar a Arabia Saudita después de tragarse a Jordania, para ver si se quedan con el petróleo, y hay un gran Israel con control de pozos de petróleo y todo, en fin. Todos son semitas, entonces claro, la idea sería como típico de todos los imperios, obtener recursos naturales a costa de otras tierras, de otras naciones. Así que una garantía de seguridad para Arabia Saudita sería tener armas nucleares, más si no confían en Estados Unidos, porque Estados Unidos saldría para defender los fueros, saldría por los fueros de Israel, pero si hay que elegir entre Israel y Arabia Saudita, probablemente elegiría a Estados Unidos e Israel y no
2: Arabia Saudita. Profesor, una pregunta. ¿Y cuál es la perspectiva de Israel de que Arabia Saudita tenga este nivel de relación con Estados Unidos? Y de hecho, que Trump dijo que tienen que unirse a los Abraham Accords a Arabia Saudita para poder estar en este programa.
3: Sí, Israel no le ha gustado. No le ha gustado la idea del acuerdo firmado entre Trump y Mohammed bin Salman, príncipe heredero, y creo que primer ministro de Arabia Saudita. No les gustó, quizá por eso Trump vino después hoy a decir, creo que fue hoy, lo de los acuerdos de Abraham, que Arabia Saudita, ese acuerdo nuclear solo se llevará a cabo si Arabia Saudita reconoce el Estado de Israel al abrazar, al aceptar los acuerdos de Abraham. Pero Mohammed bin Salman, eso no sé si lo reportó el New York Times o el Wall Street Journal, un medio de prensa occidental reportó que Mohammed bin Salman le dijo a Trump, no va a aceptar Arabia Saudita, no va a abrazar o aceptar los acuerdos de Abraham, a menos que se cumplan dos cosas. Una de ellas, Netanyahu tiene que dejar de ser primer ministro y Smotrich, que es ministro de finanzas y es uno de los principales que asusa para la expansión de las colonias de colonos judíos ilegales, colonias ilegales y illegal aliens, inmigrantes ilegales. Hablan de los inmigrantes ilegales como que si solo son los hispanoamericanos indocumentados de Estados Unidos. También los hay ilegales y son judíos, que pueden ser judíos americanos o judíos de otra parte, europeos, me imagino que habrá de Argentina también, que ilegalmente ocupan territorio palestino de Cisjordania en colonias ilegales. Entonces, Smotrich es uno de los principales que asusa para la expansión de su asentamiento y según ese artículo de prensa occidental, Mohammed bin Salman le había dicho a Trump, Netanyahu tiene que irse, no puede seguir siendo primer ministro y Smotrich tiene que irse del gobierno israelí, no puede seguir teniendo influencia. Primer punto. Segundo punto, un Estado palestino independiente. Eso no creo que Arabia Saudita renuncie a esos dos puntos. Quedaría muy desprestigiado el gobierno de Mohammed bin Salman si claudica ante ese plato de lentejas o si quieren reactor nuclear, que es el acuerdo nuclear de Estados Unidos. Y tiene alternativas. Tiene a Francia. Corea del Sur creo que también produce reactores. Está Japón. Está Rusia. Está China. Canadá también creo que los produce. Y Alemania, bueno, Alemania ya no está con reactores, pero bueno, vamos a decir los franceses ofrecerían una alternativa.
2: Pero profesor, evidentemente hay un mundo mucho más nuclear entonces y mucho más riesgoso con todo esto. Tengo que dejarlo hasta aquí, profesor, porque vamos a tener que entrar a otros compromisos, pero nos comunicamos entonces más tarde, porque evidentemente es un día de mucha noticia, particularmente con este Saudi Arabia shock.
3: Sí, y además Ucrania. Lo último, hay unos teóricos politólogos que han considerado mientras más armas nucleares mejor porque no se atreverán a atacarse. Es la cosa.
2: Veremos, a lo mejor tiene razón, pero no queremos probarlo. Muchas gracias.
3: Claro. Muy bien, gracias. Buenas tardes. Gracias.
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11: Buen día, ¿con quién hablo?
12: Con Elisa Molina.
11: Buenos días, senador, nos está escuchando. Buenos días, nos está escuchando el país. En esta coyuntura, ¿qué usted tiene que decir?
12: Pues mira, nos sentimos muy contentos de que el señor Francisco Domínguez se largue de todo este, de todo lo que es el servicio público, porque una persona que viene a servirse a él sobre el público no merece estar ahí. Me parece que van más de 4 años que advertimos que Puerto Rico quería ser gobernado por un cabildero, un mediocre cabildero, una sabandija, que tan pronto llegó, su esposa se burlaba de los puertorriqueños porque no tenían luz, ella tenía planta eléctrica, y todos vimos cómo utilizaron el dinero de nuestro país para entregárselo a clientes de una firma de cabilderos que había hecho esta persona, quien la gobernadora adjudica que él es ella. Así que Puerto Rico prácticamente acaba de salir de la cabecilla de la administración de Jennifer González, que ha quedado descabezada, y probó que el problema medular de nuestro país son los partidos políticos, controlados por un montón de cabilderos que los llevan al poder para que tomen el ejecutivo, el legislativo, y que nombren los del poder judicial. Y de esa forma Puerto Rico fue secuestrado por un grupo de cabilderos, y Rubén, por primera vez en nuestra historia, cayó el primero. Y eso nunca se había visto en nuestro país. Así que yo agradezco a cada una de las personas que siempre creyó en nosotros. Y yo espero que hoy se sienta todo el mundo feliz y contento, porque una persona que vino a utilizar a nuestro pueblo y las desgracias de nuestro pueblo para servirle a sus clientes ha caído. Y por la puerta de atrás, Rubén.
11: Disculpe. ¿Me escucha?
12: Sí.
11: No entendí el comentario, y por la puerta de atrás.
12: Así salió Francisco Domínguez, el que decía que era la persona más influyente y más poderosa en el gobierno de Puerto Rico, salió por la puerta de atrás de la fortaleza y entró corriendo para que la prensa no lo viera. Cobarde como él solito, bastante cobarde que es. Y utilizaba su poder para intimidar a los jefes de agencia, para que obraran en función a ese cobarde, porque eso es lo que es un cobarde. Y es muy fácil el subterfugio de agarrar un micrófono, irse por la puerta de atrás como si nada hubiese ocurrido. Pero esto no va a quedar así. Esto no es que él se fue y todo acabó, señor Francisco Domínguez. Usted va a responderle a mi país por el daño que le ha hecho. Usted lo que no quiso contestar frente a nosotros, porque usted es un mentiroso, y comenzó a mentir que no conocía a nadie de lo que uno le estaba preguntando, eso va a tener consecuencias. Y no tan solo eso, señor Francisco Domínguez, también lo que usted le hizo a otros secretarios de agencias que todavía no han dicho nada, pero pronto viene por ahí. Y no solo usted, Francisco Domínguez, usted y los secretarios

0: Así que cada uno de ellos, los que tenía la cara larga allí, que se prestaron para servirle a sus estupideces, todos también van a tener consecuencias. Un saludo al secretario de Recursos Naturales. Un saludo a la secretaria de Justicia. Un saludo al secretario de Hacienda. Y un saludo al secretario de Salud, que pronto este país va a saber quiénes eran. Y yo te voy a decir algo, Rubén. Ayer yo escuché al señor Juan Dalmau decir que Puerto Rico no tenía nada que celebrar, que lo que estaba pasando no era bueno. Pues mire, nosotros sí nos sentimos muy contentos, señor Juan Dalmau. Si para usted es muy placentero pasar unas elecciones, sentarse en una silla y esperar que se derrumbe el imperio para usted decir que es la opción, esos tiempos pasaron. Nosotros bastante sacrificio hemos empeñado en esto para que el resultado pueda ser palpable y medible como lo es hoy, porque Francisco Domenech ha renunciado y la gobernadora está en aprieto gracias a los trabajos de fiscalización que hicimos nosotros. Y si para usted no es motivo de celebración ni de regocijo, eso es problema de usted. Para la próxima, ajústese, aprenda a fiscalizar y eche a nuestro país para adelante y póngalo por encima del partido político. Y al niño Pablo, que dijo que ahora
1: ¿quién?
0: Son los salvadores.
1: Ajá, le, ¿quién?
0: El niño Pablo. El niño Pablo dijo que en el Partido Popular Democrático hay unas claques y que Francisco Domenech es una claque. Pues Francisco Domenech es una claque. Y el niño Pablo es un cleca. Y ya este país está cansado de esas actitudes. Porque ahora salen como buitres cuando el cadáver está en el suelo. Pero durante todos estos años estuvieron escondidos hablando sandeces. Pues que el país sepa que esos tiempos pasaron. Digo, el país lo sabe ya. Me parece que son ellos los que no se han enterado. Así que, Rubén, estamos viendo un momento histórico donde Puerto Rico está haciendo las cosas distintas. Y se han unido personas de todas las ideologías, poniendo a nuestro país por delante.
1: Gracias.
0: Muchas gracias, Rubén. Y buenos días a todos, menos Francisco. Buenos días.
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5: 12 en punto de la tarde, esta es Cátedra 580. Buenas tardes para todas y para todos. Mire, ya escucharon ahí la voz del bate de don Luis Muñoz Marín. Hoy, como sabemos, es el feriado adelantado, ya que mañana, 25 de julio, es el 74 aniversario del establecimiento de la Constitución del Estado Libre Asociado. Yo soy Néstor Duprey, José Efraín Hernández, buenas tardes.
6: Muy buenas tardes, amigos míos, todos los que nos escuchan a través del 580 de su radio, los que nos escuchan también a través de WKAQ580.com y la página de Facebook, sí, donde hoy usted nos puede escuchar y comentar sobre todos los temas que vamos a estar discutiendo en la tarde. Y donde quiera que usted se encuentre, mire, si se encuentra ya camino a Calley,

0: Sí.
1: No sé si en Guánica todavía hacen algo.
0: Hay algo, hay algo.
1: O allá en Maravilla. Cualquiera de esos puntos de la geografía.
0: En los dos sitios. Tú sabes que nosotros somos amantes de el poliactivismo. El poliactivismo. Sí.
1: Pues nada, nos puede escuchar a través de Euphoria, Tuenín, iHeartRadio, MyJourner. Y si se pierde el programa, porque está de playa.
0: Está en la playita.
1: El profesor Boria.
0: En pues el nada, chinchorreo, mira.
1: Salga allí.
0: En el chinchorreo.
1: Ah, también,
0: yo conozco unos baluartes
1: que andan en esa. Quiera. Vaya a Facebook, busque ahí Cátedra 580, el que más comentarios tiene, de reacciones, emoticones. Sí. Ese es Cátedra 580, porque nosotros, Dupré, no borramos.
0: No, nosotros no los borramos, para que, mire, no hay nada que borrar, está todo claro. Bueno, hoy es un programa especial de Cátedra 580, porque en el fragor de esta semana, que mire que ha dado candela, con todo lo que ha ocurrido, se han quedado en el tintero unos temas que tienen tangencia con la fecha de hoy. Hoy, como hemos dicho en otras ocasiones aquí en Cátedra 580, se celebran, son varias fechas. En una, el 25 de julio mañana, se van a conmemorar varios acontecimientos. El primero, que se le olvida a la gente, pero yo sé que José Efraín, como es así hispanófilo, no se le olvida que es el día de Santiago Apóstol, 25 de julio, una tradición que nos viene de... los tiempos de la colonización española y la llegada del cristianismo en su variante católica a Puerto Rico. Y ese día, en 1898, las tropas del ejército de los Estados Unidos entraron por Guánica y el resto pues es historia. Ya ustedes saben que luego en octubre se entregó la plaza finalmente de San Juan de Puerto Rico. Y luego de la firma del Tratado de París, unos días antes, Puerto Rico pasó a ser territorio de los Estados Unidos de Norteamérica. En 1947 se firmó, tal día como hoy, la Ley de Gobernador Electivo, que establecía que en las elecciones de 1948... el pueblo de Puerto Rico por primera vez elegiría al primer ejecutivo, al jefe de la rama ejecutiva de gobierno, y fue electo don Luis Muñoz Marín, candidato del Partido Popular Democrático, que había sido hasta esa fecha, desde 1941, presidente del Senado. Y en 1952, el 25 de julio, se declara establecido un nuevo régimen político, así se definió en aquel momento, llamado Estado Libre Asociado, un cuerpo político llamado Estado Libre Asociado, cuyos fundamentos constitucionales se establecieron en una asamblea que estuvo sesionando desde 1951 hasta que el día antes se aprobó lo que quedaba pendiente, que era... el establecimiento de la bandera, el himno y el escudo de Puerto Rico, y el 25 de julio se declaró inaugurado ese régimen político que se llamó Estado Libre Asociado. Ese régimen se constituye de dos cuerpos documentales, y en eso ahí voy a dejar a José Efraín, que además de que es un estudioso del tema, pues es igual que en mi caso, profesor en el Departamento de Ciencias Políticas del Recinto Metropolitano de la Universidad Interamericana, y al igual que yo, ha dado varios de los cursos donde se discute este tema. Pues mañana se conmemoran los 74 años de que se establecieron dos cosas. Un ordenamiento constitucional interno con la puesta en vigor de la Constitución redactada por los constituyentes durante ese proceso de dos años, y se definió entonces como establecido un régimen político que constaba de tres partes. La ley 600, que se había aprobado en 1950 y que era la que autorizaba al pueblo de Puerto Rico a redactar una constitución, siempre y cuando la misma fuera para establecer una forma republicana de gobierno, contara con una carta de derechos. Y en esa ley se estableció que este proceso que autorizaba al pueblo de Puerto Rico a redactar su constitución, pero que entraba en vigor una vez el pueblo de Puerto Rico aprobara esa convocatoria en referéndum, se establecía a manera de un convenio, in the nature of a compact, y que en ese proceso se reconocía que a partir de ese momento Puerto Rico gozaría de un gobierno basado en el principio de el consentimiento de los gobernados. El segundo documento, pues, es todo el proceso constitucional, un borrador de constitución que se aprueba en Puerto Rico, se envía al Congreso de los Estados Unidos. El Congreso va a enmendar la constitución eliminando la sección 20 de la Carta de Derechos, que establecía una serie de derechos económicos y sociales, que era básicamente el programa del Partido Popular, que por una idea bastante extraña de Jaime Benítez lo había colocado como parte de la Carta de Derechos, y una disposición que tenía que ver con el tema de la educación privada, por la oposición que la Iglesia Católica manifestó a esa disposición constitucional. Esa constitución enmendada será ratificada, curiosamente, por el pueblo de Puerto Rico no antes del 25 de julio de 1952, sino junto con las elecciones de ese año de 1952, que a la sazón eran las primeras que, entre comillas, se celebraban a tenor con las disposiciones de la Constitución. Y lo tercero, los remanentes de la ley Jones, que era la ley de gobierno civil que regía a Puerto Rico hasta ese entonces, los remanentes de la ley Jones, que eran básicamente todo lo que tenía que ver con las relaciones económicas entre Puerto Rico y los Estados Unidos, que a su vez venía de la ley Foraker, que se había aprobado en 1900, pues ese remanente se mantuvo vigente ahora bajo el título de Ley de Relaciones Federales, o Ley 447 de 1952. Esos tres documentos, esos tres procesos que contaron con participación tanto del gobierno de los Estados Unidos como del gobierno de Puerto Rico, se interpretaron en aquel momento como que establecían una nueva relación política entre Puerto Rico y Estados Unidos. Se interpretaron así por el gobierno de los Estados Unidos hasta cierto punto y por el gobierno de Puerto Rico controlado por el Partido Popular. La oposición política no lo interpretó así. Planteaban tanto el sector independentista en su variante pipiola como su variante nacionalista, como el estadoísmo, que ese proceso no había cambiado en absoluto la naturaleza territorial colonial de la relación entre Puerto Rico y los Estados Unidos. Así lo denunciaron en Puerto Rico y en la comunidad internacional, pero finalmente al año siguiente, en 1953, la Asamblea General de la Organización de Naciones Unidas aprobó una resolución, la resolución 748, Romano 8, que reconocía al Estado Libre Asociado como un régimen en el que Puerto Rico había alcanzado un alto grado de gobierno propio. En medio de todo ese proceso hubo un brote de violencia política en Puerto Rico. En 1950 se va a producir un levantamiento armado dirigido por el Partido Nacionalista, la Revolución de Octubre de 1950, y en 1950 también se producirá un atentado contra la vida del presidente Harry S. Truman por un comando nacionalista. Y en 1954 un grupo de nacionalistas atacará la Cámara de Representantes de los Estados Unidos. Eso, a grosso modo, es lo que ocurrió Luego, pues sabemos lo que ha ocurrido, los cuestionamientos a qué ocurrió de 1950 a 1952, las interpretaciones de las tres ramas del gobierno de los Estados Unidos sobre la naturaleza territorial y colonial del Estado Libre Asociado, y ahora el intento por parte de la nueva dirección del Partido Popular bajo la batuta del comisionado residente y presidente de esa colectividad, Pablo José Hernández Rivera, de restaurar, dirían allá en la España del siglo XIX, la ortodoxia Estado Librista a través de varios mecanismos, incluyendo legislación federal para una nueva consulta de estatus. He sentado las bases, profesor, usted que conoce el tema, los micrófonos son suyos.
1: Pues mira, Néstor, yo a mí me gustaría comenzar aclarando, ¿no?, de que la Constitución de 1952 no fue la primera experiencia constitucional de Puerto Rico.
0: Eso es así.
1: Por alguna razón, en Puerto Rico, cuando se estudia la historia, principalmente en las escuelas, se pasa como que de la etapa de los taínos a la colonización, y de la colonización, pues, yo creo que entonces se mueve el año 52. No se trata, o se trata de manera muy exigua o somera, todo lo que fue el siglo XIX, que es el siglo donde podemos decir que se galvaniza la puertorriqueñidad, y donde Puerto Rico formaba parte de España y formó parte del desarrollo, del inicio del constitucionalismo español. En Puerto Rico estuvo en pleno vigor la Constitución de Cádiz de 1812, también conocida como la PEPA, que igualaba a los españoles a ambos lados del Atlántico. Y era, claro está, discriminada contra los esclavos africanos, que no los hacía ciudadanos. Pero esa Constitución de Cádiz hacía ciudadanos con plenos derechos a tanto a los peninsulares como a los criollos, o como decían aquí, los secos y los mojados, e incluso también a los aborígenes, a los indígenas, que aunque en el siglo XIX, claro, esto se ha ido ya con la reciente historiografía desmitificando eso de que aquí hubo un exterminio de la población taína. Pero tú sabes que en toda Hispanoamérica, pues todavía incluso subsisten muchas poblaciones indígenas, pues los igualaba, claro. Una cosa es lo que diga la Constitución, otra es el trato que se le daba, ¿no? Porque siempre hay que hacer esas distinciones. Pero en la Constitución de 1812, claro, ya luego en las constituciones españolas de 1837, 1845, ahí es que comienza el régimen de las leyes especiales, que tú sabes que la doctora Lolida Figueroa escribió su tesis doctoral sobre ese tema de las leyes especiales, donde entonces España da un trato distinto, o podemos decir discriminatorio, a lo que le quedaba del imperio, que pues tú sabes que luego de las guerras de independencia de Hispanoamérica, pues lo que le queda son Cuba, Puerto Rico, Filipinas, Guam, en algún momento también durante la restauración dominicana, pero ya lo había perdido todo, y básicamente pues a través de esas leyes especiales procuraba tener una justificación constitucional para dar un trato distinto a el remanente, a lo que le quedaba de ese viejo imperio español. También luego eso se viene a restaurar de cierta manera en la Constitución de 1876. Antes estuvo la de 1869, que mantuvo ese régimen de las leyes especiales, y Puerto Rico estuvo durante 30 años, un poquito más, un poquito menos, esperando a volver a tener representación plena ante las Cortes españolas, que eso es otro punto que aquí hay que aclarar, Néstor. Los puertorriqueños tuvimos representación plena ante las Cortes españolas. Y ahí estuvo Román Valdebioti de Castro, ahí estuvo Pascasio de Escoriaza, e incluso en el tiempo de los cuneros y del cacicalgo estuvo Benito Pérez Galdós, aunque no era puertorriqueño, lo sabemos. Pero hubo representación plena con voz y voto ante las Cortes españolas. Y hubo una participación política. Hay que recordar que los abolicionistas puertorriqueños fueron fundamentales en lograr la abolición de la esclavitud, y como la reclamaban ellos, a diferencia de los cubanos, nosotros aquí decíamos con o sin compensación, y allá pedían compensación. Y finalmente, José Julián Acosta y Calvo, entre otros, lograron la abolición de la esclavitud. Y finalmente, en esto, la Constitución Autonómica de 1897, que aquí, para tratar de igualarla a la carta, al Acta Jones y al Acta Foraker, o al Acta Foraker y al Acta Jones, para decirlo en términos cronológicos, se le trata de acta, pero si tú te buscas el texto original de ese escrito jurídico, lo dice claramente, Constitución Autonómica de 1897, que tú sabes que, aunque fue un experimento que se llegó a ratificar a nivel local y que llegó a tener vigencia a nivel local, a diferencia de Cuba, donde no se llegó a ratificar por la situación de guerra que tenían, brindaba unos poderes autonómicos que hoy día no tenemos. Y bueno, pues luego pues pasamos al dominio estadounidense, no se reconoció como parte de las negociaciones que quedaron plasmadas en el Tratado de París, que de negociaciones tuvo muy poco, Néstor. Realmente fue una imposición por parte de los comisarios americanos, donde se negaron a reconocer incluso derechos tan básicos como mantener como ciudadanos españoles a los puertorriqueños, y los convirtió todos en unos apátridas y solamente dejó la puerta abierta para aquellos que fueran venidos recientemente de la península, e incluso después se amplió las Baleares y Canarias, porque tampoco estaban incluidas, ¿no? Pues básicamente se eliminó todo eso, ¿no? Y se eliminó poco después con una de las General Orders, ¿verdad? Durante el tiempo que estuvo el gobierno militar, se gobernaba con órdenes, se regresó a las omnímodas.
0: Claro.
1: Los gobernadores militares estadounidenses, a través de un texto que se recoge y que está, la única copia que yo conseguí está en la biblioteca del Tribunal Supremo, los General Orders, pues con una de las General Orders, con dos plumazos, se eliminó el gobierno propio que regentaba en aquel momento Luis Muñoz Rivera.
0: Luego, déjame hacer una acotación ahí. Luego, sí, la Oficina del Historiador de Puerto Rico publicó, como parte de la colección de documentos de los gobernadores estadounidenses en Puerto Rico, el volumen que se editó por el Departamento de Guerra de los Estados Unidos, de las órdenes generales de los gobernadores militares estadounidenses. Y a veces se nos olvida eso. Puerto Rico, la mayor parte de su vida ha estado bajo gobiernos militares. O sea, toda la colonización española, toda la época de dominio español y los primeros dos años de dominación estadounidense. O sea, tuvimos gobernadores militares. La experiencia de los gobernadores civiles es de 1900 para acá, y la experiencia de gobernadores electos de 1948 para acá.
1: De hecho, Néstor, alguna de las General Orders siguen vigentes. La gente no lo sabe, pero una de esas General Orders fue la que creó la Policía Insular.
0: Eso es así.
1: Que hoy día la Policía de Puerto Rico, y sigue siendo la misma. Y fue creada otorgada en 1899. Entonces, pues Néstor, pues claro, esa lucha de contar con una constitución que se reconociera una serie de derechos, pues se mantuvo vigente entre los puertorriqueños en esa primera mitad del siglo XX, hasta que pues el Congreso le permite, como tú muy bien señalabas, redactar la constitución. Y a mí me gustó el deslinde que tú hiciste, porque una cosa es la constitución, que sigue, a pesar de que los gobiernos estadistas tratan de difuminarla y de darle decoro, sí, es la que da la estructura al gobierno que tenemos hoy día, en bueno o malo, como usted quiera definirlo, más contiene una Carta de Derechos que en su momento fue muy avanzada, porque tenemos que me parece que tú lo mencionabas, fue influenciada grandemente por la Declaración Universal de Derechos del Hombre, que había sido puesta en vigor, si mal no recuerdo, en el año 46, Por eso es que la Carta de Derechos de Puerto Rico contiene una serie de derechos que al día de hoy no son reconocidos por la Carta de Derechos de los Estados Unidos, que ha sido establecida a través de distintas enmiendas. Y esa Carta de Derechos, pues claro, había un alineamiento, ¿verdad? Tú mencionaste la ley 600, se dieron unas condiciones. Era, los puertorriqueños pueden redactar su constitución, ahora tiene que ser de un gobierno de
0: exacto,
1: republicano, ¿ves?
0: Exacto.
1: Por ejemplo, las enmiendas, está limitado el número de enmiendas que se le puede realizar. Y claro, y luego el proceso que se eligen delegados atrás de la isla, hay que recordar, ¿verdad?, que el partido dominante, el dominante en aquel momento, hegemónico en aquel momento, era el Partido Popular Democrático, que logró elegir a la mayoría de los delegados. Luego el Partido Estadista, ahí estuvo, hubo representación de distinguidos estadistas del momento como Miguel Ángel García Méndez, don Luis Aferré,
0: Celestino Iriarte,
1: Leopoldo Figueroa,
0: Celestino Iriarte.
1: Iriarte, y también pues lo que quedaba ya de un a punto de desaparecer, Partido Socialista.
0: Y hay que acotar, exacto, hay que acotar que el principal partido de oposición en aquel momento, que era el Partido Independentista Puertorriqueño, no acudió a la constituyente, boicoteó a la constituyente.
1: No acudió a la constituyente y su líder, ¿verdad?, el doctor Gilberto Concepción de Gracia, pues obviamente argumentaba que él ha sido la línea de que yo siempre he seguido, de que era validar el estatus colonial desde el punto de vista de ella en aquel momento. Y pues nada, luego, pues como tú muy bien señalaste, se le introdujeron unas enmiendas cuando fue el proceso de ratificación por parte del Congreso de los Estados Unidos. Luego de eso han habido cambios, Néstor, que han sido como enmiendas a la Constitución, pero aún no se reflejan por decisiones del Tribunal Supremo de los Estados Unidos. Por ejemplo, el de la unanimidad del veredicto de los jurados en los casos criminales, pues tú sabes que en nuestra Constitución permitía incluso poder declarar a alguien culpable con un veredicto 9-3, pero un caso que decidió el Tribunal Supremo de los Estados Unidos hace ya como 5 años, pues extendió el derecho a la unanimidad de la veredicto jurado. Ahora, para tú encontrar culpable a un acusado, tiene que ser 2-0.
0: Eso es, que eso ha estado caliente todavía. Claro, José Efraín, tenemos que ir a la pausa. Sí. Vamos a la pausa y regresamos, continuamos hablando en esta edición especial de Cátedra 580 de cara al 25 de julio, 74 aniversario de la Constitución, y allá en Calle dicen que de Lela también.
2: Siempre la Unión Americana tendrá una autoridad, porque hay ciertas cosas que requieren eso dentro de la asociación, y que si no las hubiera, dejaría de haber la asociación. Y el pueblo de Puerto Rico, me parece a mí, ha demostrado que está a favor de la asociación. 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Pero el progreso es que cada día, según crezca el Estado Libre Asociado, los votos que ustedes y todos los puertorriqueños emitimos en las urnas tengan mayor y mayor autoridad sobre la vida de ustedes.
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8: Existe desde hace ya varios años una propaganda persistente de los soviets y de los castristas en la América Latina y en otras partes del mundo, al efecto de que el Estado Libre Asociado de Puerto Rico es solamente una colonia disfrazada, que constituye un engaño que los Estados Unidos y los líderes de Puerto Rico le tratan de hacer al mundo. Yo creo que es una falsedad, que esta falsedad puede desterrarse para siempre con el crecimiento del Estado Libre Asociado.
0: Regresamos a Cátedra 580. Ha tenido que morderme la lengua. Yo soy Néstor Dupré y me acompaña como siempre José Efraín Hernández Acevedo. Y hoy, pues, en este programa especial de cara al 74 aniversario de la puesta en vigor de la Constitución de Puerto Rico, que se conmemora mañana, digo, se conmemora hoy viernes con el feriado, pero en realidad la fecha es mañana. Mañana habrán varias actividades, una de repudio a la invasión, otras de recuerdo a los asesinatos en el Cerro Maravilla, que ocurrieron también tal día como mañana en 1978, y la Asociación de Alcaldes / el Partido Popular Democrático, pues sí, no, porque para quitarle la hoja de parra al asunto, ¿no? Ha convocado a sus huestes al Teatro Municipal de Calley para una actividad donde el orador principal es el comisionado residente y presidente de esa colectividad y candidato inspector a la gobernación, Pablo José Hernández Rivera. Y hablábamos, José Efraín, antes de la pausa, de los cambios en la práctica que ha sufrido la Constitución del Estado Libre Asociado por, primero, el aumento de la injerencia del gobierno federal en la gobernanza cotidiana de Puerto Rico, más allá de las formas y de las palabras, ¿no?, en la realidad de día a día. Y segundo, por decisiones del Tribunal Supremo de los Estados Unidos. A mí me gustaría que encajáramos ese proceso con una discusión que no es nueva, pero que ahora adquiere un protagonismo mayor porque quien está trayendo el asunto a la mesa es el presidente del partido que dirigió el proceso de establecimiento, de redacción y establecimiento de la Constitución, al proponer una serie de enmiendas a la misma que cambiarían dramáticamente elementos de la gobernanza del país.
1: Pero mira, Néstor, a eso quería añadirle, ¿verdad? Voy a eso en un segundo. Solamente quería, para que dejara contar en el récord, de que la Constitución se ha sufrido una serie de enmiendas. También, por ejemplo, la de el voto a los 18 años, cuando antes era hasta los 21. Y yo creo que se me queda otra, pero también están los intentos que han habido posterior a eso para eliminar el derecho absoluto a la fianza, para aumentar la cantidad de jueces del Tribunal Supremo. Y si mal no recuerdo, hubo una enmienda en los años, a principios de los 60, pero de momento no me acuerdo, ¿no?
0: La del margen prestatario en 1961.
1: Esa misma.
0: Que ha sido la única que se ha aprobado, además del voto a los 18 años, que se ha aprobado por referéndum. O sea, otra particularidad de la vida, entre comillas, constitucional de Puerto Rico, es que aquí los intentos de enmienda constitucional, salvo esos dos, los demás han fracasado.
1: Sí, y eso, pues claro, ha sido una pena porque, por ejemplo, a nivel internacional ya se han reconocido otros derechos, como se conocen también como los derechos secundarios, como también, por ejemplo, los derechos a ¿verdad? Relacionados a la identidad, a la privacidad digital, a la protección de datos.
0: Y toda la evolución constitucional que ha habido.
1: Exacto. Pero claro, como aquí esto se ha politizado tanto, pues no, yo no veo que se vaya a poder hacer eso próximamente. En cuanto a las propuestas que hace el presidente del Partido Popular, yo creo que son propuestas buenas porque daría ahora mismo la situación política que estamos viviendo, donde no hay un partido hegemónico, entre comillas, no digo hegemónico tipo el Partido Popular en la segunda mitad del siglo XX, porque nosotros podemos decir que el PNP se la ha ingeniado para mantenerse como el partido hegemónico en el siglo XXI, aunque nunca se ha comportado como tal. Pero, por ejemplo, propuestas como la segunda vuelta, como que tú puedas escoger más de un candidato, pues yo creo que darían legitimidad democrática a los resultados de las elecciones en un panorama como el que tenemos hoy día. También, pues, situaciones que no son muy democráticas y que un país adulto, un país maduro y democrático se hubiese permitido, como por ejemplo la posibilidad de alianza política, cosas que se han encargado de sacar del código electoral y que podría dar también una vía de salida. Lo del referéndum revocatorio, bueno, pues también, ¿no? Lo que pasa es que, volvemos a lo que te decía, en cuanto a uno al querer ampliar los derechos civiles reconocidos por la Constitución, es que lamentablemente hoy día, con la politización que ha habido sobre estos temas y incluso la guerra cultural de la cual tú has hablado aquí en varias ocasiones, pues todas estas discusiones, pues, caerían en ese debate y no se tomarían decisiones ponderadas sobre la necesidad real de que se eleven a rango constitucional, Néstor, pienso
0: yo. Yo creo claro, que aquí está,
1: lo otro es la enmienda no escrita, ni enmienda ni a través de las urnas ni a través de decisión del Tribunal Supremo, que es la imposición de la ley promesa.
0: Ah, no, claro.
1: Básicamente ha limitado los poderes de nuestra Asamblea Legislativa a ponerle nombres a las calles.
0: Bueno, no, es la nueva ley orgánica. Yo creo que aquí hay dos elementos que hay que tener presente. Número uno, la Constitución de Puerto Rico es una hija de la Guerra Fría. La Constitución de Puerto Rico se redacta en pleno comienzo de la Guerra Fría, en pleno macartismo. De hecho, el miedo al comunismo, el miedo a que la sección 20, que enumeraba una serie de derechos sociales, comprometiera al gobierno de Estados Unidos a financiar todo ese estado de bienestar boricua si el gobierno de Puerto Rico no podía hacerlo, es lo que lleva a la eliminación de la sección 20 de la Carta de Derechos. Es decir, esa constitución que tiene tres fuentes fundamentales a nivel documental: la Constitución de los Estados Unidos, la Carta de Derechos, como tú decías, la Declaración Universal de Derechos Humanos de 1948 de la Organización de Naciones Unidas, la Constitución de la República Federal de 1949. ¿Por qué? Porque uno de los principales consultores de la Asamblea, de la Convención Constitucional Alemana, fue el profesor Carl Friedrich de la Universidad de Harvard, y Friedrich fue uno de los consultores a nivel de la academia de la Convención Constituyente. De hecho, los memorandos de los consultores académicos de la Convención Constituyente luego se publicaron en un libro, La Nueva Constitución de Puerto Rico, publicado por la editorial de la UPR, que todavía se consigue para los que quieran transportarse a un pasado que ni de lejos tiene que ver con el presente, ¿no? Esa constitución se quedó obsoleta en el tiempo. O sea, la sociedad puertorriqueña se ha transformado tanto y la humanidad se ha transformado tanto. La cultura política de Puerto Rico se ha transformado tanto de 1952 para acá, que la constitución se ha convertido en una constitución, a mí me parece, obsoleta. Y yo tengo que decir lo siguiente: a mí me alegra mucho que en esta ocasión desde el Partido Popular surjan propuestas para enmendar la Constitución, básicamente para transformar la estructura de gobernanza y de elección, unos cambios que democratizarían la vida puertorriqueña, que en el pasado el propio Partido Popular rechazó. Yo he contado en Cátedra 580 la experiencia que tuvimos en el 2016 durante la campaña del doctor David Bernier, cuando desde la campaña de Bernier propusimos una reforma política para tratar de llevar al Partido Popular en aquel momento a responder al clamor de insatisfacción de la ciudadanía con la partidocracia que se comenzaba a reflejar en el respaldo que reflejaban en las, a su vez en las encuestas, las candidaturas independientes a la gobernación en aquel proceso electoral. Lo que recibimos fue el rechazo de un sector del liderato del Partido Popular, una vieja guardia fosilizada que veía la Constitución como el becerro de oro allá del pueblo hebreo en el desierto, y que pues creía que la Constitución eran los 10 mandamientos de la ley de Moisés y que no se le podía hacer ningún cambio. Ahora pues yo espero que haya mentalidades mucho más abiertas. No son propuestas nuevas, las ha hecho el Partido Independentista, las hizo el Movimiento Victoria Ciudadana, las ha hecho la sociedad civil, el Colegio de Abogados, entre otros sectores. Y me parece que son un paso en la dirección correcta. Ahora, hay otros elementos que tú traes a la consideración que deberían ser parte o bien de una nueva convención constituyente. Y creo que en eso, en algún momento, el profesor Aníbal Acevedo, porque lo planteó desde la academia, lo ha esbozado, una nueva convención constituyente para discutir enmiendas a la Constitución o, en su defecto, un mega referéndum de enmiendas a la Constitución, porque hay mucho que adaptar. Y lo tercero, tú lo traes, que es el elefante en la sala, ¿no? La Junta de Supervisión Fiscal. La ley promesa es otra, es una tercera ley, es una cuarta ley orgánica aprobada por el Congreso. La primera fue la ley Foraker, la segunda la ley Jones, la tercera la ley 600 y todo el proceso de aprobación de la Constitución. La cuarta es la ley promesa, que crea, sin el consentimiento de los puertorriqueños, sin participación de los puertorriqueños, una estructura que incide en la toma de decisiones sobre el gobierno de Puerto Rico. Esa recolonización, como yo he llamado en mis cursos, de relaciones de Puerto Rico y Estados Unidos, que incluye la decisión del Tribunal Supremo el mismo día que se aprueba la ley promesa y se firma por el presidente Obama, donde acaba de declarar lo que venía así como Salomé en la danza de los siete velos, ¿no? Venía poco a poco diciéndolo, pero ahora con todas las letras declara el carácter territorial de la relación entre Puerto Rico y los Estados Unidos. Pues yo creo que esas son realidades que hay que enfrentar y que probablemente cuando salgamos de esta pesadilla del autoritarismo del Partido Único, del PNP, pues podamos acometer una transformación constitucional de Puerto Rico que hace falta hace rato.
1: Problema de esto que claro, yo concurro contigo. Y ya habiendo pasado tantas generaciones, yo creo que eso sería lo ideal. Pero Puerto Rico hoy tú lo ves más maduro de lo que estuvo, de que esa generación del 40.
0: No.
1: ¿Tú crees que la generación del 40 es comparable con la generación política del 2026?
0: No, pero es que parte de la lo que yo he llamado la revolución pendiente en Puerto Rico es un salto cualitativo de la clase política. O sea, no con esta clase política. No, con esta clase política no se puede.
1: Un ejercicio político como ese, donde en una convención constituyente se puedan unir miembros del Partido Popular con miembros del Partido Progresista, que probablemente elija la mayor cantidad de delegados y que incluso se puedan llegar entendidos como se llegó en aquel momento. Porque hubo diferencias, pero cuando tú te lees los diarios de la Convención Constituyente, siempre fluía las discusiones y se llegaban entendidos. Y de una manera, tú lees esos discursos de una manera respetuosa, que tal como si estuvieran hablando en el Ateneo de Madrid.
0: No, pero es que uno de
1: eso
0: los...
1: Eso hoy día es impensable,
0: ¿no? No, claro, porque, por ejemplo, yo cuando oigo el planteamiento sobre la Asamblea Constitucional de Estatus, pues la preocupación que siempre he tenido es de dónde van a salir esos delegados si no es de las estructuras de los partidos políticos existentes. ¿O es que alguien cree que vamos a tener ciudadanos distintos a los que componen la Asamblea Legislativa hoy? Pues un poco quizá aplica al planteamiento de la necesidad de mirar a profundidad la Constitución, que tiene elementos buenos, la Carta de Derechos, que es una de las cartas de derechos más liberales en nuestra región. La estructura del gobierno de Puerto Rico, claro, con el elefante en la sala de la Junta de Control Fiscal y con la presencia permanente del poder territorial de los Estados Unidos. Pero dentro de esa realidad, yo creo que hay elementos de la Constitución que no aguantan la realidad actual de Puerto Rico, y que hay que comenzar a mirarlos críticamente.
1: Yo creo que con el pensar incluso de alguno de ese liderato político, lo que podría haber es un retroceso a lo que ya se estableció en el 52. Yo veo gente ahí que si pudieran eliminar mucho de lo que está en esa Carta de Derechos, lo eliminarían sin ningún tipo de problema. Cuando uno esperaría que una nueva Constitución o enmienda a la Constitución son, desde esas, como dirían los sindicalistas, desde esas conquistas hacia arriba, no menos que eso.
0: Oye, hay un elemento que no quiero dejar porque, claro, los cabros tiran pa'l monte. Y tengo que traer un elemento que cuando se habla de la Constitución del 52 se deja a un lado. Y tú lo mencionaste, pero a mí me gusta puntualizarlo. Y son las grandes contribuciones de la minoría socialista en la Convención Constituyente. Y para eso recomiendo un libro extraordinario, La Constitución Socialista, del profesor Jorge Farinacci Fernós, donde el
1: libro que surge de su tesis de maestría en historia.
0: Exacto, y como él es un intelectual así holístico, pues hace un análisis histórico, político y jurídico de la contribución de ese grupo de delegados que le dio un talante progresista a esa progresista, no de PNP, progresista de progreso social para las grandes mayorías en ese trabajo en la Convención Constituyente. Bueno, José Efraín.
1: Y antes de terminar, yo añadiría también a esta bibliografía el libro que publicó su abuelo, The Original Intent of la Constitución de Puerto Rico. No recuerdo el título completo, pero era así. Y también los dos libros que ha escrito recientemente el doctor Cox Salomar, el de las Constituciones de Puerto Rico, y uno que publicó, me parece que fue con Oxford University Press.
0: Así es.
1: Donde va artículo por artículo de la Constitución de Puerto Rico, explicando de dónde surge y su evolución. Ese último es extraordinario y muy poca gente conoce que el doctor Cox Salomar publicó ese libro, porque se publicó en inglés en ese editorial, y desconozco si ha hecho una edición en español y si lo ha presentado a nivel local.
0: Oye, y para añadir
1: lo último de la bibliografía.
0: Por eso, para añadir a la bibliografía, añade en la página web de la Academia de Jurisprudencia y Legislación de Puerto Rico. Ajá. Está una edición comentada de la Constitución por don José Trías Monge. Es un libro digital extraordinario, así que tienen asignación ahí.
1: Tienen los investigadores.
0: Bueno, con esa nos vamos. Nosotros regresamos el lunes a las 2 de la tarde en Cátedra 580. Buen fin de semana.
9: El Estado Libre Asociado, en sus efectos prácticos sobre las vidas de cada familia puertorriqueña, de todas y cada una de las familias puertorriqueñas, está inseparablemente unido a todos los problemas fundamentales de Puerto Rico, a todas las aspiraciones fundamentales de todos los puertorriqueños. Por ejemplo, si pensamos en acabar con la pobreza en Puerto Rico, uno de los grandes ideales del pueblo puertorriqueño, no podemos pensar que acabar con la pobreza es una cosa y el Estado Libre Asociado es otra cosa. No se hubiera podido realizar todo el progreso que se ha realizado en estas décadas en Puerto Rico.

0: El pasado programa fue uno grabado.
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12: Al alcalde de Cabo Rojo, Jorge Morales. Alcalde, buen día.
13: Buenos días, Rubén, a ti y a todos los amigos del estudio y los que te escuchan siempre.
12: De entre, alcalde, me acaban de enviar unas fotos de combate que esto es... Yo, ¿sabe qué? Estoy buscando las llaves para montarme en el carro e irme ahora mismo.
13: Acá te esperamos, Rubén.
12: Eso, digo, combate está transparente, cristalino, un plato. No sé cuál es el caso de Bullé.
13: Pues mira, Bullé tiene muchos sargazos, Rubén, al igual que la bahía de Puerto Real. Me habían dicho que en combate había entrado un poco de sargazo, que en Boquerón no, así que ya cuando salga de mi hogar pienso pasar por Boquerón y combate para poderle mostrar a las personas que nos visitan cómo están las condiciones de la playa en estos dos lugares. Pero lo que es Puerto Real, Bullé, está lleno de sargazo, entre otras.
12: Y o sea, Bullé es una de las playas que un fin de semana como este, que empieza, bueno, ya empezó, pero un fin de semana como este en Bullé, si tú llegas a las 11 no puedes entrar.
13: Correcto, una de las playas más visitadas, de mucha congestión vehicular y muchas personas en el mar.
12: Entonces, esto quiere decir que la actividad en la playa, pues, va a ser o es prácticamente nula, porque está, o sea, ni puede haber naves porque se les hace daño al motor y la gente no se puede meter al agua.
13: Correcto, sí, se afectan esas áreas para los bañistas, por eso cuando salga de mi hogar voy a pasar por Combate y Boquerón para mostrarle a las personas y tengan alternativas de no poder ir a Bullé, de playas que puedan venir a disfrutar a Cabo Rojo. Es un compromiso que hago contigo, que tan pronto salga de mi hogar, pasaré por estas ambas playas para mostrar fotos en la página del municipio.
12: No, pues, alcalde, a los que me escuchan, a los que nos escuchan, que tenían planes para ir a Bullé o a Puerto Real, pues que sepan, digo, porque me consta que hay mucha pequeña hospedería o Airbnb allí en el entorno de Bulle. Así que debe haber mucha gente que hizo su reservación hace mucho tiempo para estar allí este weekend. Y si hay sargazo, es sencillamente imposible que se vaya. No sé cómo esté Boquerón.
13: Sí, Boquerón aparentemente está todo en orden. Mostraré fotos. Bulle, por lo menos por las fotos que vi ayer, no sé, ¿verdad?, en la mañana de hoy cómo se encuentra. En las fotos que vi ayer, pues estaba repleto de sargazo, al igual que Puerto Real. Y de verdad que para bañistas, pues no es posible.
12: Alcalde, ¿me puede...? O sea, tengo fotos aquí de combate que las voy a poner en las redes de WKQ para que la gente, perdón, sepa que combate está ready. Pero no tengo fotos. Si me puede tomar fotos de Bulle,
13: claro,
12: y enviármelas, se lo agradezco. O al que esté en Bulle ahora mismo y me quiere enviar fotos de cómo está aquello, para que la gente lo sepa, los que van de camino hoy, una vez suene el timbre a las 3, 4, 5 de la tarde. Alcalde, Puerto Real es más, no playa, es más de bote.
13: Correcto, es una bahía donde tenemos muchos pescadores que salen todos los días a buscar el pescado fresco, y ese sí que tiene mucho sargazo, Rubén.
12: Pues no, eso puede representar un inconveniente en diferentes frentes. No solamente porque allí hay muchísimas personas. Digo, allí hay, un puerto para anclar, pero allá hay mucha gente que tiene bote.
13: Correcto, eso es así.
12: Esos botes no pueden salir hoy.
13: Eso es así. Ellos, pues, lo que recomendamos es que tomen las debidas precauciones en el mar. Todos estos boteros, me imagino que los pescadores buscarán la manera de salir sin afectar sus lanchas, porque tienen que continuar trabajando, pero sí es una problemática grande que tenemos no solamente Cabo Rojo, Laja y otros pueblos, que estamos tratando con recursos naturales a ver cómo se puede trabajar si sigue aumentando la entrada del sargazo, porque somos zonas turísticas y nos afectamos económicamente, ¿verdad?, con que las personas desistan de llegar aquí a disfrutar.
12: Alcalde, pero ¿y qué le dice, qué puede hacer recursos naturales una vez el sargazo está ahí? La verdad es que es muy poco, porque, o nada.
13: Sí, es poco, tal vez, estuve hablando con el secretario, tal vez, por lo menos de la parte de la orilla, cómo podemos trabajar en conjunto para remover y disponer a un lugar seguro e intentar adquirir algunas embarcaciones o contratar para, con estrategias de las personas que conocen, pues poder limpiar un poco el área del mar. Son evaluaciones que se están haciendo ahora mismo. Estamos pidiendo al gobierno, tal vez, que declare una zona de emergencia para poder activar los fondos de emergencia y poder tal vez hacer algunas contrataciones. Vamos a ver qué ocurre durante el día de hoy.
12: Alcalde, y pregunto, más allá del sargazo, ¿ustedes este weekend no tienen festivales?
13: No hay festivales. Tuvimos dos festivales las últimas dos semanas, pero siempre en el poblado de Boquerón ponen la tarima con música, los negocios tienen karaoke, lo mismo hacen en el área del combate y en las distintas zonas costeras. Siempre la gente, cuando llegue, aparte de tener buena gastronomía, también en los diferentes negocios se van a encontrar con música de karaoke o música de DJ, y en el caso de Boquerón, pues ponen banditas de rock and roll para el disfrute de todo.
12: Alcalde, este tramo ancla de julio, ¿qué representa para ustedes, para Cabo Rojo? No me refiero estrictamente a Bulle, a Boquerón, o a Joyuda, o a Combate, o a Puerto Real, o a Plan Bonito, me refiero a Cabo Rojo, este tramo ancla del último fin de semana.

0: miles de personas a las costas. Los festivales fueron en Boquerón, pero se benefició toda la costa porque las hospederías estaban llenas en su totalidad. La gente disfrutó no solamente en Boquerón, sino en los distintos lugares, pero sí hubo una concentración masiva de personas, lo que generó mucha economía para los comercios. Los comercios estaban muy contentos y con este aumento en ventas, ¿verdad?, fuera de lo normal, pues pudieron, como me dicen, tal vez poner al día sus utilidades, las deudas, y les sobra un poco de dinero, ¿verdad?, para reinvertir en la economía y en su familia.
1: Bueno, gracias, alcalde.
0: Gracias, Rubén. Lindo día para
1: alcalde.
0: Todos.
1: ¡Alcalde!
0: Diga usted.
1: Mire, de verdad, si tienen la oportunidad de enviarnos fotos, porque es que me están enviando fotos aquí, pero yo estoy seguro que estas fotos son de donde me están diciendo que son, y no quiero desdecir de quién me escribe, es que no reconozco esa área, y yo conozco Bulle bastante bien, pero alcalde, si, déjame ver, me escriben aquí, bueno, alcalde, si tienes fotos de Bulle o Puerto Real,
0: pronto,
1: envíelas, porque yo las subo a las redes y esto ha de representar algún tipo de alerta o aviso a la gente que se desplaza hoy desde la zona metropolitana hacia allá, para que sepan que ahí no pueden ni nadar ni botear.
0: Claro, te las enviaré pronto, tan pronto salga a la carretera, me moveré a esos lugares para enviarte la foto.
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5: Más arriba, Puerto Rico. Buenas tardes, soy Pedro Cardona Roy, el urbanista, hoy por Mayra López Mulero, aquí en Mayra en el 580 por WKAQ. Gracias por sintonizarnos. Hoy vamos a estar hablando de un tema que hemos hablado en otras ocasiones sobre la movilidad, la ciudad. Para esta conversación de hoy sobre movilidad, me acompaña en el estudio Félix de Portú. Félix, yo lo conozco hace muchísimos años porque conozco mucho a sus padres, quienes son unos planificadores reconocidos en este país, a pesar de que ambos llegaron aquí de otras partes del mundo, pero hicieron su vida en Puerto Rico. Anselmo y Marta Bravo Colunga son dos personas entrañables y dos personas al bienestar y al desarrollo de la planificación en Puerto Rico. Hoy no vamos a hablar de ellos, pero es inevitable mencionarlos y sé que van a salir en algunos momentos de esta conversación con Félix, a quien le doy la bienvenida en la tarde de hoy a este espacio.
6: Muchas gracias, Pedro. Honrado de estar aquí contigo.
5: Gracias por acompañarnos. Félix, primero me gustaría, bueno, tú eres estudiante de planificación ahora mismo, pero has tenido una vida profesional en otros campos y ahora estás estudiando planificación. ¿De qué campo es que tú vienes?
6: Yo estudié en la Escuela de Artes Plásticas y tengo un bachillerato en Bellas Artes con una concentración en diseño gráfico, pero a través de toda mi carrera yo he interactuado muchísimo con non-profits y con NGOs y he trabajado muchas cosas en la tangente de la planificación, siempre interesado en el tema, siempre

0: manteniéndome al día con las tendencias y todo. Y notablemente he trabajado con el programa de la historia de la Bahía de San Juan, con la Sociedad Puertorriqueña de Planificación, y pues en otros ambientes culturales, con el Museo de Arte Contemporáneo y otras cosas, siempre manteniéndome dentro del ambiente del servicio público y del interés público.
1: ¿Y has estado en ese ámbito y con esa preparación en diseño gráfico, has estado siempre alrededor de las comunicaciones, de comunicar mensajes, comunicar información, y pues ahora llevas una plataforma en redes sociales que ha ido ganando relevancia y que ha estado trayendo el tema de la movilidad y el tema de la ciudad y la necesidad de una visión más amplia con mucha frecuencia. ¿Cómo se llama tu plataforma y cómo la gente, la audiencia, te puede conseguir?
0: Me pueden encontrar en Instagram y en TikTok como De Por Doquier. Ese es mi handle, De Por Doquier. Y yo comencé hace como 3 años, cuando yo todavía vivía en Estados Unidos. Yo vivía en Austin, Texas. Y gran parte del activismo que yo tenía allá, yo empecé a hacer mucho activismo allá en cuanto a temas de vivienda y de transportación, junto a grupos activistas de allá, y eventualmente empecé a hablar de eso en los medios y me gustó la cosa y seguí hablando del tema mientras seguía aprendiendo y seguía pues viendo cosas nuevas. Pero pues el tema de la vivienda es algo que pude hablar mucho cuando estaba por allá, pero cuando llegué a Puerto Rico, cuando empecé a hablar de otras cosas, lo que empecé a coger más fuerza es el tema de la movilidad, que es un tema que también me apasiona más que... O sea, el tema de la vivienda es bastante complejo. El tema de la movilidad es algo que es un poco más fácil de atacar, y hasta que yo no tenga un poco más de conocimiento, pues no me siento muy cómodo hablando con mucha seguridad sobre asuntos de vivienda aquí en Puerto Rico.
1: Ya, pero tú, ciertamente ahí volvemos a aquella referencia. Marta Bravo Colunga ha sido una de las planificadoras que más presente ha estado en el tema de la movilidad, las calles completas y asuntos relacionados a esto. Así que puedo entender ese vínculo que viene de la conversación en la mesa de comer por las tardes.
0: Desde muy pequeño.
1: En cualquier casa, sí. ¿Verdad? Y me imagino que en la tuya incluso deben haber habido momentos en que tú decías, podemos hablar de otra cosa, ¿no? pero en el caso de Puerto Rico es fundamental hablar de esto. Y yo quería tener esta conversación contigo porque durante las pasadas semanas, particularmente a raíz del anuncio del proyecto de ordenanza 55 relacionado al Escambrón, el tema de la movilidad es un tema que ha surgido, ¿verdad? Y una de las cosas que a mí me llamaba la atención es que muchas de las personas que comentan en redes sociales carecen de referentes, no saben
0: así es.
1: Qué es lo que está pasando a nivel mundial, pero tampoco pueden poner palabra a lo que sienten aquí en Puerto Rico y no entienden que esa realidad que viven todos los días metido en un tapón de 1 hora y media y que pasan 28.5 días del año en su carro para ir y volver del trabajo es producto de un diseño, no es una realidad, como se dice, es que así somos en Puerto Rico. Uh-huh. Eso es lo que hemos creado, ¿verdad? Entonces, quería un poquito conversar contigo de esto y de cómo podemos cambiar el chip y pensar en la movilidad desde otra perspectiva y pensar la ciudad a partir de la movilidad, ¿no? Yeah. Que creo que es una gran oportunidad.
0: Sí, yo, de la manera que yo trato de atacar este tema es de atacar los mitos que tienen las personas ya hechos en su cabeza y de mostrar otras posibilidades y de hablar del por qué las personas piensan quizás lo que piensan. En cierto modo, muchas personas dicen, yo no quiero caminar y con buena razón. Si el entorno no les invita a caminar, el entorno no está diseñado para caminar seguramente, el entorno no está diseñado para caminar cómodamente. Entonces, obviamente, para muchas personas esa es su realidad. Y es triste ver que en Puerto Rico hay tan pocos lugares donde tú puedes vivir una vida realmente caminable, como lo es Viejo San Juan, Condado, Santurce, Río Piedras, en de cierta forma Torrey y quizás algunos de los cascos de los municipios de la isla.
1: El resto como de Coamo.
0: Ya, exacto. El resto de Puerto Rico es sumamente complicado vivir sin un carro, incluso para llegar aquí a WKQ. Estamos en el casco de Guaynabo, que es relativamente caminable, pero llegar aquí no es fácil. Aquí hay que venir en carro. A menos que te quieras tirar una longa en una guagua que da unas vueltas bien extrañas y te tardas muchísimo. O sea que el entorno no está diseñado de tal forma que te invita a caminar.
1: Félix, me gustaría romper un poquito qué implica eso de que es difícil, ¿verdad? Cuando hablamos de que es difícil, en mi mente, ¿verdad?, surgen varias cosas. O sea, aquí falta sombra, aquí falta resguardo para la lluvia. Hoy que amaneció lluvioso, pues caminar por la mayoría de nuestros centros urbanos implica estar esquivando los desagües de los techos que lo tiran directamente sobre la acera. Implica el estar esquivando charcos también. Hay toda una serie de implicaciones. Pero también cuando hablamos de esa dificultad, hablamos de que no hay cruces señalizados correctamente, no hay el paso de cebra, esas líneas blancas que indiquen que aquí se puede cruzar. En muchos casos, por las noches, falta iluminación. O sea, hay toda una serie de componentes de ese entorno urbano que no están dispuestos para hacer que el que camine se sienta seguro, cómodo, y que esa actividad no se convierta en algo tortuoso. A pesar de que nosotros sabemos desde que la isla de Puerto Rico se formó, que es un lugar donde el sol castiga, que es un lugar donde la lluvia azota, ¿verdad? Porque eso lo sabían desde los taínos hasta ahora. Sin embargo, hemos desarrollado ciudades que no han incorporado ese conocimiento que nos viene desde los taínos a ese concepto de ciudad, ¿no? Y eso es lo que hace difícil esto. De otra parte, el diseño, ¿verdad? Porque aquí en el casco de Guaynabo nosotros tenemos muros continuos de paredes de estacionamiento que están tapiados, y caminar al lado de una pared de un parking no es agradable.
0: No es agradable. ¿Verdad? No, y no solo, sino que nos hemos acostumbrado tanto a que cada espacio que queda se lo dedicamos al carro.
1: Sí.
0: Que es que todo está lleno de asfalto, todo está lleno de concreto, el agua no tiene para dónde ir. Así que día como hoy, que llueve tanto, yo me estacioné a dos cuadras y cuando escampó un poco empecé a caminar. Pero igual hay agua corriendo adredes por la calle y los carros vienen rápido y el agua salpica hacia la acera. Así que
1: importante para la audiencia que sepa que esto es un problema que tienen otras ciudades que lo han resuelto, ¿verdad? Eso es lo que se llama crear áreas de captación para que esa agua, que de otra manera está en nuestras aceras, que hace que se te mojen los zapatos, que crea un charco, que hace que la calle parezca un río en ocasiones de gran volumen de agua, en estos otros lugares, pues se retiene esa agua. Ahí surgen parques, ahí hay áreas de siembra que tienen vegetación nativa, que el propósito es aguantar esa agua para que no llegue de golpe a provocar inundaciones y también para reducir la cantidad de agua que llega a las plantas de tratamiento para entonces convertirla de nuevo en agua que se incorpora a los sistemas pluviales del país, ¿no? O sea que aquí lo que ha faltado es voluntad para hacer estas cosas que aportan. Y hoy es un buen ejemplo de un día donde tenemos una circunstancia que no está incorporada a nuestro diseño. Y yo siempre trato de hacer énfasis de que esto no se trata de que nosotros vivimos en un lugar producto de una mala planificación. Porque yo creo que aquí la planificación pudiera ser mejor en un montón de aspectos, pero en la mayoría de los casos hay un incumplimiento con la planificación, que es lo que produce esa condición indeseable, porque hay buenos planes que nunca se han implementado, ¿verdad?
0: Sí. Entonces, hay buenos planes, hay muchísimos planes muy buenos que simplemente no se implementan, es la falta de voluntad política, como tú bien dices.
1: Correcto. Y entonces se dan autorizaciones que son contrarias a la política que enuncia el plan. Uh-huh. Y tenemos toda una reacción en cadena que es muy negativa. Pero regresando acá, nosotros estábamos hablando de este reto, ¿verdad?, que representa el caminar, pero caminar la ciudad es una de las condiciones básicas para mantener la salud de la población. La población sedentaria tiene mayores riesgos a enfermedades crónicas, enfermedades cardíacas, diabetes. Y ciertamente Puerto Rico tiene unas estadísticas alarmantes en lo que respecta a la condición de salud de la población. Uh-huh. Y nosotros como ciudadanos debiéramos exigir más que podamos tener acceso a una mejor ciudad también para proteger nuestra salud. ¿Cuál es tu reacción a eso?
0: Sí, es una cuestión de no solamente que no tenemos, para gran parte de la población es muy difícil integrar el caminar en el día a día. O sea, si caminar no se te hace... Si caminar no es lo más fácil, vas a guiar, vas a montarte en, claro, tu carro a ir. Pero si es más incómodo yo ir a la tienda de la esquina en mi carro que caminando, pues voy a ir caminando. Entonces, en la medida en que diseñamos la ciudad para que caminar sea lo más fácil, para que montarme en la guagua, montarme en el tren sea lo más fácil, pues eso es lo que voy a hacer. Pero en la medida en la que diseñamos todo para el carro, pues todo el mundo va a guiar. Entonces, no es solamente la vida sedentaria, sino la contaminación que producen los carros. Correcto. El calor que producen los carros, y al todo estar asfaltado, el efecto de isla calor es mayor. Uh-huh. Más gente tiene que correr los aires acondicionados, eso es más uso energético, eso es, o sea, son un montón de cosas que se amontonan, que son producto del diseño centrado en el carro.
1: Y que producen un gasto social tremendo. Correcto. Y yo creo que eso es importante. Hay ejemplos como la ciudad de Barcelona, que su ensanche pues tenía como norte el que por cada metro de pavimento hubiera un metro de acera, un metro de área peatonal. Esa proporción se violentó en un momento en la década de los 70, 80 y 90 del siglo pasado, pero ahora se ha estado revirtiendo para recuperar esos, uh-huh, espacios y volvérselos a dar al peatón. Anne Hidalgo en París ha hecho un esfuerzo también, hizo un esfuerzo mientras fue alcaldesa, de eliminar áreas de estacionamiento, eliminar carriles de circulación para dar más espacio a los peatones, ¿verdad? Y al disfrute ciudadano. Y curiosamente, en producto de todas estas conversaciones de estos días en la plataforma del Urbanista, yo me he encontrado con unas personas que creo que porque les falta capacidad de comunicación, inmediatamente recurren al insulto y dicen, ah, eso es comunismo, tú eres un comunista, y ese tipo de cosas. Y me llama la atención porque cuando hablamos de estos temas, inmediatamente te dicen, no te puedes meter con la propiedad privada y el automóvil privado. Y aquí no estamos hablando de eso. realmente de lo que se está hablando es que usted mantenga su carrito privado de todo el universo capitalista en el que vivimos, ¿no? Pero que la persona que no tenga un automóvil tenga acceso a bienes y servicios y a la ciudad. Se habla de no de quitarle a nadie privilegios, sino de darle a todo el mundo oportunidad. Incluso para que esa persona que tiene un automóvil pueda optar en el momento que lo quiera o lo necesite por circular en transporte colectivo. ¿Verdad? Las grandes sociedades no son las que tienen a los pobres corriendo en el sistema de transporte colectivo. Es las que tienen un sistema de transporte colectivo que hasta los ricos quieren estar en él o lo pueden usar. Entonces, eso yo creo que es un cambio de paradigma y es una conversación que tenemos que tener más frecuentemente porque ciertamente hay un grupo de personas que carecen de esa capacidad por un lado, conocimiento o experiencia por el otro. Tal vez han viajado y nunca se han detenido a pensar por qué en Barcelona me monto en el metro, pero en Puerto Rico solamente lo uso para ir al concierto de Bad Bunny o de Nita o de quien sea que a usted le guste. Entonces, ese es el tipo de cosas que tenemos que pensar. En mi caso particular, que llevo ya 18 años que opté por no tener automóvil, pues yo tengo en mi bolsillo $9,000 que usted no tiene. Porque yo no tengo que gastar $9,000 en un automóvil, en gasolina, en goma, en todo ese tipo de cosas. Yo opté por otra cosa, ¿verdad? Y yo me muevo en transporte colectivo, me muevo en scooter, me muevo en bicicleta, Uber, alquilo carro cuando hace falta. Y yo tengo acceso a toda la ciudad. Y yo trabajo en consultoría en todo Puerto Rico y a nivel mundial. Entonces, yo no tengo limitaciones. Ahora, yo escogí el lugar donde iba a vivir para viabilizar esta experiencia de no tener automóvil, ¿verdad? No pretendo que todo el mundo adopte ese sistema, pero sí creo que sería importante que la gente pudiera tener opciones y no estuviera condenado. El discrimen que nosotros tenemos con los niños que no tienen acceso a un carro, que están condenados a depender de unos padres que los lleven y los traigan a todo sitio y que no pueden tener la experiencia de ir a jugar el fútbol con sus amigos caminando. Tienen que ir a una práctica estructurada en un campo de fútbol suburbano para poder acceder a esto y que para colmo lo tienen que pagar porque no es gratuito. Y también con los adultos mayores que dejan de tener acceso a un carro. Nosotros tenemos a muchas personas que ya no tienen la misma agilidad para estar guiando, sin embargo, están conduciendo porque no hay posibilidad de manejarse sin un carro viviendo en la periferia suburbana en Puerto Rico, ¿verdad? O sea, no, en alguna de estas urbanizaciones para llegar a un supermercado te tienes que montar en un automóvil y recorrer par de millas para poder acceder a esto.
0: Sí, yo creo que a tu punto de las personas que inmediatamente recurren al comunismo y a toda la cosa, hay personas que le dicen comunismo todo lo que no entienden y todo lo que no, no saben comprender y pues les asusta porque no lo conocen, les asusta comunismo y eso pues no tiene nada que ver con ningún ismo, simplemente es una palabra que utilizan. Pero si hablamos de la propiedad privada y del carro y de toda la cosa, ¿sabes? El espacio público que se le dedica al automóvil es muchas veces más de lo que se le podría dedicar a mover a las personas de otro modo, a mover a las personas en tren o en guagua, claro, o en lo que fuese. Y sí, no me puedo meter con tu vehículo privado, pero en todos los países del mundo donde hay buen transporte público, la gente tiene carros privados. La gente no deja de tener su carro. Sí. Es una cuestión de que el carro no sea la única opción para moverse. Y es importante también reconocer que para muchas personas, como tú bien dices, tú escogiste vivir donde vives ahora. Para muchas personas eso no es una posibilidad, porque Puerto Rico, las opciones son sumamente limitadas para uno poder vivir esa vida. Y en la medida en que sigamos empujando el que se invierta dinero y esfuerzo en mejorar el sistema de transporte público, en vez de seguir apostando a ensanchar autopistas, a ensanchar carreteras, a dedicarle más estacionamiento a las cosas, podríamos, yo me atrevo a decir que podríamos ver que vamos a gastar menos dinero en transporte público de lo que vamos a gastar en autopistas.
1: Vamos a continuar esta conversación luego de la pausa. No se vaya nadie.
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1: Y regresamos a esta conversación de país. Hoy estamos hablando del tema de movilidad y continúa aquí en el estudio Félix de Portu, quien es estudiante de planificación, también diseñador gráfico, comunicador, y tiene su plataforma en redes sociales, en Instagram y en TikTok, que ahí lo pueden conseguir en
0: De Por Doquier.
1: De Por Doquier. Ahí ustedes pues pueden seguir temas como esto. En el día de ayer me parece que tú estabas presentando unos videos cortos con unas notas que era bastante claro y bastante seductor el mensaje, porque estabas diciendo como comparando la Plaza de España y decía si esto fuera asfalto o algo por el estilo, ¿verdad?
0: Sí, es como un poco cínico diciendo que horribles los espacios diseñados para las personas, y estamos viendo una plaza hermosa, llena de personas, todo el mundo pasándola bonito, disfrutando y... O sea, básicamente diciendo una cosa, si tú lo que quieres es llenar el sitio de asfalto y de carros, lo que vas a tener no es esto, claro. Lo que vas a tener es carros.
1: Que lo hubo, ¿verdad? Yo recuerdo mi primera vez en Roma y ver ese espacio con un montón de carros. Sí. Igual que Mi primera experiencia en la Baixa de Pombal en Lisboa era que eso era una plaza llena de carros. No podía ver el río porque habían unos ventorrillos que bloqueaban el río.
0: Sí.
1: Y la plaza, básicamente, tú la podías ver entre automóviles. Y hoy, pues, regresé este año y es otra cosa.
0: Y no hay que irnos muy lejos. Incluso cuando la gente va al viejo San Juan, la gente se tira fotos en los callejones donde no hay carros. La gente se tira fotos en el morro donde no hay carros. La gente busca las partes del las partes más bonitas del viejo San Juan son las que no están llenas de carros.
1: Sí, sí.
0: Y eso, pues, innatamente la gente lo sabe.
1: La instagrameable.
0: Claro, la gente no quiere estar rodeado de carros. La gente, y eso yo también hablo en otro video, de que todo el mundo odia los carros. O la gente solamente le gusta su carro.
1: Sí.
0: La gente no quiere bregar con el tapón, la gente no quiere buscar parking.
1: Oye, y ese carro en la mayoría de los casos no le pertenece a esa persona, le pertenece al banco.
0: Al banco.
1: Y dentro de 4 años, cuando termines de pagarlo, que va a estar bien depreciado, entonces es que va a ser tuyo.
0: Sí.
1: Y yo creo que eso también es una condición que tenemos que internalizar, ¿verdad? De nuevo, yo tampoco le quiero dar al carro ni le quiero dar a las personas que tienen carro por la cabeza. Yo creo que eso es una decisión que cada quien debe tomar, pero la debe tomar con una perspectiva, ¿verdad? Y yo creo que esa necesidad de tener múltiples carros en una casa, y lo tengo en mi condominio, ¿verdad? Las familias que tienen, que son la pareja y 2 hijos, esa pareja, cada uno de ellos tiene un automóvil y los hijos típicamente tienen un automóvil para ellos porque van a sitios distintos, porque no tienen opción de movilidad y a pesar de estar viviendo en un área céntrica, están súper dependientes de esos automóviles. Entonces, pues esto crea unas cargas tremendas. Y en la mayoría de los casos, en ese contexto, ¿verdad? Que era mi caso también, yo tenía un automóvil, pero yo recorría, a pesar de hacer consultoría en toda la isla, 3.000 millas al año en mi carro. Y eso fue lo que me llevó a decir, bueno, pero ¿cómo es posible que yo esté pagando tanto de carro para tener un traste que está en el estacionamiento todo el tiempo? ¿Verdad? No hacía sentido para 3.000 millas.
0: Es posible, tenemos un solo carro le metemos 5.000 millas al año, si eso. Y es porque mi esposa, mis suegros están en Cabo Rojo y viajamos con cierta frecuencia. Claro. Pero le metería 4.000, 3.000 millas al año si no fuese por eso. Es que no lo usamos lo suficiente.
1: Claro. Y eso, pues, un poquito es por donde vives, también estilo de vida. Uh-huh. Ahora que estás cerca de la universidad, pues tienes menos viajes, ¿verdad? Que esos son factores importantes. Pero el otro tema que ha surgido en estos días, ¿verdad? Yo he estado presentando ejemplos de distintas ciudades que tienen distintas visiones, ¿verdad? Ciudades como Ámsterdam, que tiene una red muy amplia de ciclovías, que tiene unas prohibiciones muy grandes a los automóviles privados en las áreas centrales, pues ahí se utiliza la bicicleta. Y la gente escribía y decía, no, pero lo que pasa es que en Ámsterdam hay una temperatura cómoda todo el año. Y la realidad es que eso no es así, ¿verdad? Que la temperatura en Ámsterdam puede fluctuar entre los 70 y pico de grados, que es muy cómoda, hasta los 30, que no es cómoda. Pero 214 días del año llueve. Y es muy desagradable estar en una bicicleta cuando está en 30 grados lloviendo. Y está lloviendo, ¿verdad? Y se te están congelando los dedos y no llevaste los guantes adecuados y tienes los de tela y se te están ensopando y tienes que agarrar el freno, ¿verdad? Yeah. Y estás con un montón de gente alrededor. Sin embargo, es el método que la gente utiliza y prefiere. Eso ha llevado a que la población de Ámsterdam es reconocida a nivel mundial tanto por el índice de satisfacción con la ciudad, por la felicidad, que eso se mide a nivel mundial, pero también por la condición de salud.
0: Uh-huh.
1: Entonces, estos factores son importantes, pero esa gente que me decía, no, lo que pasa es que aquí hace demasiado calor y yo tengo una condición que me han dado heat strokes y por lo tanto no puedo. Claramente, si usted tiene una condición de salud que le impide una actividad física intensa, pues usted no debe hacerla, ¿verdad? Pero eso no puede ser una condición para no promover un método alternativo. Usted necesita un método que le pueda servir para sus necesidades. Pero otras personas que no tienen los $9,000 para tener un carro debieran tener opciones para acceder a bienes, servicios y progreso y acumulación de riqueza como cualquier otro individuo, ¿verdad? Esa es la verdadera democracia, sí. Que era lo que le decía el que me acusaba de comunista. Yo le decía, mire, señor, usted, este pensamiento está distorsionado. Tenemos que hablar de democratizar el acceso a la ciudad. Sí. No estamos hablando de comunismo ni de socialismo, ni una cosa es igual a la otra, ¿verdad?
0: No, incluso hasta el concepto de métodos alternos sugiere que el carro es el default.
1: Correcto.
0: El carro es la manera de facto de movernos y todo lo demás es algo alterno al default. Y creo que es importante que tengamos eso siempre presente, que nos hemos acostumbrado a esto. Esto no es normal.
1: Correcto.
0: Esto no tiene por qué ser lo normal. Y podemos vivir de otras formas y eso no te va a quitar a ti tu habilidad de tener tu carro. Y eso es. Incluso yo siempre le digo a la gente, si más personas usan la guagua, más personas van en bici, más personas van en tren, va a haber menos tapón. O sea, correcto, que tú que guías vas a tener mejor experiencia en la carretera. O sea, tener más opciones es un beneficio para todo el mundo. Que todo el mundo tenga que guiar es condenar a la gente que no tiene ni el presupuesto o la habilidad física para poder guiar. Lo estás condenando a que no pueden disfrutar plenamente de la ciudad. Y también es importante cuando hablamos de los $9,000 al año, porque los escucho diciendo, no, yo me compro un carro que me cuesta $200 al mes. No estás pensando en el marbete, en la gasolina, en el seguro,
1: en la goma,
0: en el mantenimiento del carro, en el aceite y filtro, en todos los costos asociados, pagar estacionamiento, los estacionamientos que tienen que estar designados para tú poner tu carro en cada lugar a donde tú vas. Eso es terreno desperdiciado, que puede ser vivienda, que pueden ser parques, pueden ser escuelas, pueden ser... O sea, todo eso se suma al costo de un carro.
1: Eso es importante, ¿verdad? Porque esos costos incidentales...
0: Invisibles.
1: Son costos que están, ¿verdad? Y aquí en Puerto Rico hay gente que lava el carro todas las semanas, que invierte una cantidad extraordinaria de dinero en las bayetas que utiliza, en los químicos que le pone a las gomas, a los embellecedores de los interiores, todas estas cosas, que está muy bien. Usted eso decide cómo lo hace, ¿verdad? Pero hay formas de que usted pueda tener más tiempo de ocio, más felicidad y pueda tener mejor calidad de vida con otros métodos. En el caso de... Yo he hecho consultoría pues en varios lugares y soy parte de la Federación Internacional de Vivienda y Planificación, que durante años tuvo su sede en Copenhague. Y yo iba frecuentemente a Copenhague. Y a mí me tocó varias ocasiones en las que llegaba a esa ciudad y había una ola de calor. Un calor que no puedo describir porque no lo vivimos aquí en Puerto Rico. Es un calor durísimo, seco, sin viento, donde hacer cualquier cosa era muy incómoda. Un lugar que también, pues, como no tiene esos periodos tan prolongados durante el año, pues no tiene un diseño de sombra efectivo. Mm-hmm. Se tiende a favorecer la exposición al sol para todos esos meses de invierno. Y esa es la otra condición, ¿verdad? Que tenemos unos inviernos largos, unos inviernos durísimos, en Dinamarca, y entonces la gente seguía usando la bicicleta en ese contexto. Todo el mundo, todos nosotros, cuando usábamos la bicicleta, todos cargábamos una muda de ropa para cuando llegábamos al lugar donde nos íbamos a reunir, tuviéramos la opción de cambiarnos. En ocasiones teníamos la dicha de tener un día espectacular en el que no nos sudábamos y no teníamos que cambiarnos, pero el resto, y era el 90% del tiempo, teníamos que tener una muda de ropa para cambiarnos. Uh-huh. Es lo mismo que me pasaba a mí cuando yo enseñaba en la Universidad de Puerto Rico y yo iba de Santurce a Río Piedra en bicicleta todos los jueves. Esa era mi práctica todos los jueves. Yo iba en bicicleta porque quería que mis estudiantes de urbanismo conocieran de esa experiencia y que algunos se sumaran, y en ocasiones se sumaron. Pero para hacer eso, yo siempre llevaba una muda de ropa.
0: Claro. Uno se acopla, uno se acostumbra, claro, a otras maneras de hacer las cosas.
1: Y entonces, eso es lo que tiene que haber como opción, ¿verdad? Los sistemas de transporte colectivo existen para permitir que la población sea productiva. Ese es el propósito principal del transporte colectivo, de las guaguas, de los trenes, de los trolleys, todas esas cosas. No es para llevar a la gente al Choliseo, no es para llevarlo al Coca-Cola Music Hall o a otros lugares.
0: Así se concibieron, para mover a las personas de sus hogares a sus trabajos.
1: Correcto, para llevarlos a la universidad, para promover el progreso social. No hay nada más democrático que esa acción. Esa visión en Puerto Rico la hemos perdido. Y aquí el transporte colectivo se ve como algo para eventos especiales, para las fiestas de la calle San Sebastián, para los conciertos de la residencia de Bad Bunny, para que está muy bien, pero ese no es el propósito de todos los días. Y ahora hemos estado hablando de una posible extensión al aeropuerto, cosa que me parece bien, me parece interesante, pero que no puede ser que sustituya la necesidad de dotar al sistema de las partes que son necesarias para llevar a la población a los principales centros de empleo. Puerto Rico tiene que aumentar su productividad. Uh-huh. Y parte de eso es que tiene que pensar el transporte colectivo con este propósito. Minillas es un destino fundamental. Uh-huh. San Patricio es otro destino fundamental.
0: El Metro Office Park.
1: Metro Office Park en San Patricio. O sea, nosotros tenemos unos núcleos donde se concentran los centros de empleo y no estamos llegando a ellos. Uh-huh. El principal centro de empleo es Santurce, que quede claro. O sea, Minillas, los hospitales que están por allí, uh-huh, ese es el principal centro de empleo. El Viejo San Juan no es el principal centro de empleo, es uno de nuestros principales destinos turísticos. Y yo creo que es importante llegar al Viejo San Juan, pero no puede ser que se le pase por el lado a Minillas.
0: Claro.
1: Minillas tiene que ser un destino, sí, fundamental.
0: Y Minillas, incluso cuando estábamos en el estudio anterior de expandir el tren urbano, antes de que nos dieran esto, el concepto de llevar el tren pesado hasta Minillas para mí es fundamental. El concepto de los transbordos para mí es mortal para el patrocinio del tren. Si el tren no llega mínimo hasta Minillas, que es el centro y el corazón de Santurce, donde hay en un radio de, o sea, en la isleta de San Juan y en la isleta de San Juan y en la isla de Santurce, pues Santurce es como una isla, hay casi 100,000 personas. Y Minillas, correcto, es el corazón, el centro. Y en un radio de 20 minutos caminando, ¿cuánto hay? Como 50,000 personas que, sí, podrían utilizar el tren. ¿Cuántas personas no se montan en el tren urbano? Porque hay que caminar hasta la periferia. Sí. O montarme en una guagua, que está bien. La T3 funciona muy bien. Es una guagua muy exitosa. Pero sigue teniendo ese problema del transbordo.
1: Oye, Félix, y es importante que a la audiencia sepan, ¿verdad?, que las líneas principales de la AMA y lo que era Metrobús, que ahora es operada por Sonel, han estado funcionando muchísimo mejor, a una frecuencia mayor, con mayor agilidad. Tú esperas en una parada un tiempo bien reducido, sí, para coger la próxima guagua, y eso es lo que debería estar sucediendo, ¿verdad? Y hablo tanto en hora pico como en horas que no son hora pico. Mm. Yo el sábado cogí la guagua para el Viejo San Juan y realmente no esperamos mucho. Mm. Y estaba llena la guagua, había, sí, mucha gente en esa guagua. Que creo que es importante que también superemos los mitos, ¿no?
0: Los estigmas.
1: Hay un estigma ahí tremendo. El sistema, yo creo que no ha estado en la mente de mucha gente. Y cuando tú hablas de trasbordo, es importante que la gente, pues, posiblemente por la falta de experiencia no sabe lo que es eso, ¿verdad? Pero cuando tú te montas en un sistema de transporte colectivo, tú esperas que tú no te tengas que bajar de ese sistema para montarte en otro para llegar a un destino que queda en línea, uh-huh, con lo que
0: tú quieres montar, ¿verdad? En un lugar y bajarte en tu,
1: correcto,
0: destino.
1: Correcto. Si yo me monto en coupé, yo esperaría no tener que bajarme de ese sistema para montarme en otro en Sagrado Corazón para llegar a Minilla. Yo esperaría que me monto en coupé y en el mismo sistema llego hasta Minilla. Eso es lo importante, por lo menos
0: en las áreas más lógicas. O sea, uno entendería que hay transbordos cuando uno se está saliendo de una ruta que uno diría, pues aquí es lógico que haya un tren. Y por eso es que yo hago mucho hincapié en la importancia de Santurce, tener el tren urbano, porque es el área más densamente poblada del país, es el área donde están los centros de trabajo, donde están los hospitales, donde tenemos el aeropuerto, tenemos Viejo San Juan. Hay tanto flujo de personas ahí que no me hace lógica decir, pues vamos primero a extender el tren a otros lugares antes de terminar el tren donde más uso se le va a dar.
1: Es el lugar que tiene la mayor concentración de empleo. Es el lugar que tiene la mayor concentración de centros de servicio de salud. Es el lugar que también tiene la mayor concentración de población viviendo. Si a eso tú le sumas el componente de ocio que llega, uh-huh, por la placita y por otros destinos, es inevitable el pensar que este tiene que ser una prioridad, ¿verdad? Yo creo que hay otras áreas que hacen mucho sentido, pero ciertamente, y aquí hay un factor importante, tú hablabas de la ruta de la T3. Esa es una ruta histórica que ha tenido un gran volumen de usuarios que ya están habituados
0: 100 años
1: a correr esa ruta, mm-hmm, ¿verdad? El ridership está ahí, que esa es la pieza fundamental, sí, para tú establecer un sistema de vía fija.
0: Sí, y creo que muchas personas, que está bien, muchas personas tienen muchas opiniones sobre si deberían ser guaguas, BRT, light rail, toda la cosa, está bien, esas son buenas conversaciones que deberíamos tener. Ahora, en mi mente, tener un sistema de BRT o un light rail funciona bien en un corredor como la Roosevelt o la Piñero, que son vías bien anchas donde podríamos tener ese sistema.
1: Sí.
0: En Santurce el espacio es sumamente limitado. Sí. Y cuando hablamos de meter un light rail o darle dos carriles a la T3 en la Ponce de León es bien estrecha. Te quedas
1: sin calle.
0: Estaríamos diciendo, pues entonces vamos a quitar los carros. Porque sí, si eso es lo que ustedes quieren hacer, pues fantástico. Vamos a quitar los carros de la Ponce de León y ponemos un light rail. Pero realísticamente me parece lógico invertir el dinero en terminar el tren en Santurce para que esas guaguas no tengan tanto peso y podamos rededicar esos recursos a mover las guaguas a otros lugares. Correcto. Y fortalecer el sistema de las alimentadoras que llegan al tren urbano. Y de paso, mejorar todos los entornos alrededor de todas las estaciones para que sean espacios de muy alta densidad, con mucha vivienda, mucho comercio, áreas caminables.
1: Comodidad. ¿verdad? Que, porque los pedestrian improvements del tren urbano nunca se hicieron.
0: Y muchas estaciones están rodeadas de estacionamiento. Entonces, el tren es para mover a las personas que no están en su carro, no para que tú vengas en tu carro a estacionarte, a montarte en el tren.
1: Creo que esa es una perspectiva que es fundamental. Hemos hablado de un montón de temas en la tarde de hoy. Creo que son temas que deben despertar la imaginación, deben despertar la curiosidad y también el reclamo ciudadano ante los funcionarios que tienen a su cargo la toma de decisiones para viabilizar que podamos vivir de otra manera. Aquí de lo que se trata es que nosotros tenemos que buscar mecanismos para que podamos vivir mejor, ser más productivos, podamos tener mayor bienestar, podamos vivir en mejor salud y podamos promover a Puerto Rico como un lugar donde sea deseable vivir y atraer inversión. No podemos olvidar que San Juan sigue siendo la capital de este hemisferio que pierde población al ritmo más acelerado y no es casualidad. Esto es producto de la forma en la que hemos deteriorado la habitabilidad en este lugar. Así que si nosotros queremos traer a las clases creativas y todo esto, tenemos que invertir en estas cosas. Agradezco a Félix de Portú el que haya estado en la tarde de hoy aquí con nosotros en Mayra en el 580, porque ustedes saben que cuando se trata de análisis profundo, cuando se trata de dar datos para poder sustentar los argumentos en este espacio, no nos calle.
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7: Al secretario del Departamento de Recursos Naturales, Walner Márquez, buenos días.
8: Muy buenos días, Rubén.
7: Secretario, áreas afectadas densamente por sargazo.
8: Mira, Rubén, ciertamente la Parguera, te tengo que decir que el último assessment, el último sobrevuelo que hicimos con un dron en el área, nos dio una cantidad de 80 cuerdas de sargazo. En Cabo Rojo también tenemos mucho, en el este también tenemos mucho. Aunque sí es un evento que es natural y que es repetitivo año tras año y a través de los siglos, ¿verdad? En esta ocasión nos ha dado duro en muchos sitios a la vez, donde normalmente no tenemos tanto sargazo. Te voy a dar el ejemplo que ya he estado en comunicación directa con el alcalde Fajardo, con el alcalde de Laja y con el alcalde de Cabo Rojo. En En Fajardo tenemos la excavadora, tenemos una excavadora de brazo largo, estamos trabajando allí en conjunto con el alcalde. En Lajas y en Cabo Rojo se hizo el sobrevuelo con el dron, se hizo el estimado, y estamos haciendo, ¿verdad?, el acercamiento a ver por dónde podemos, ¿verdad?, entrar con las excavadoras, porque la efectividad de la excavadora está supeditada a que tengamos un acceso firme para poder trabajar. Estamos haciendo el máximo con lo que tenemos, Rubén, pero realmente es fuerte, es fuerte. Esta vez yo te diría que quizás no tanto en cantidad como el año pasado, pero en la multiplicidad de lugares donde ha estado atacando fuerte, Rubén. Y estamos mano a mano con los alcaldes, sin dejarlos solos, trabajando día a día.
7: De hecho, tengo entendido, y usted me lo acaba de confirmar, Paliera está inaccesible.
8: Exactamente, Rubén.
7: Y hasta Los Cayos, o sea, el sargazo llega a Los Cayos.
8: ¿Quién te acuerda?
7: Sí, es una cosa impresionante. Entonces, tenemos en Bullé, que es una playa en Cabo Rojo, súper, súper, súper frecuentada. Me dicen que en Bullé también hay mucho sargazo. Me dicen que en Palmas del Mar, en el muelle y en la playa, el sargazo es también brutal. No sé qué otras áreas tenga usted. Digo, yo pregunto esto, secretario, porque este es un weekend que mucha gente, este es el weekend pico del verano. Mucha gente separó su Airbnb, su hotel, su hospedería pequeña, parador, para ir a Bullé o a, bueno, Paliera, aquello allí, o sea, en términos de Airbnb y paradores, aquello es brutal. O sea que la gente tendrá que buscar alternativas.
8: Pues, Rubén, lamentablemente son cosas que no están en nuestro control. Nosotros, ¿verdad?, cuando es tan masivo y tan distribuido, podemos atender ciertas áreas, ¿verdad? Porque no tengo los recursos para atender la isla completa. Estamos hablando de 40 y tantos municipios costeros. Y pues nos hemos concentrado donde ha sido, ¿verdad? La ayuda se le ha pedido al departamento a través de los alcaldes. Y vamos a hacer lo que está en nuestras manos con los recursos que tenemos. No estamos deteniéndonos, Rubén. Estamos súper enfocados en esto. De hecho, hemos pospuesto otras actividades operacionales para concentrarnos en esto. Por ejemplo, he tenido que dejar algunas limpiezas de ríos para poder atacar el sargazo, ¿verdad? Porque ahora mismo pues es la prioridad del departamento. Y pues, ¿qué te puedo decir, Rubén? Nos está volviendo loco esto, pero estamos de nuevo en control con el equipo que tenemos, el personal que tenemos. Estamos trabajando de cerca, mano a mano, con los municipios, Rubén. Esto es sumamente importante. No estamos dejando a los alcaldes solos. Los alcaldes están trabajando junto a nosotros en estas actividades y no vamos a parar. No vamos a parar, Rubén. Vamos a hacer todo lo que está en nuestras manos para mitigar este impacto.
7: Pregunto por qué, y le digo esto porque lo he visto, secretario, en República Dominicana atrapan con mallas el sargazo antes de que llegue a la costa. Yo no sé si usted ha visto eso. Yo tengo videos, se los puedo pasar, porque yo los filmé, porque yo los vi.
8: Sí, mira, Rubén, nosotros tenemos en esperando que nos llegue un boom para las croabas, porque de verdad ciertamente el que normalmente más veces les ataca el sargazo y donde más concentración comercial y turística hay. Ese debe estar llegando en los próximos meses, porque estas cosas hay que mandarlas a fabricar. Se mandó a fabricar hace unos cuantos meses atrás, y estamos esperando que nos llegue. El asunto de las mallas, el alcalde de Lajas nos lo trajo a colación y lo estamos considerando. A ver cómo lo manejamos, porque nunca lo hemos hecho. Y es un asunto que sí, ciertamente puede darnos resultados, Rubén. De verdad que sí, estamos en ese proceso de ver cómo lo vamos a trabajar. Pero es una muy buena idea, Rubén.
7: Entonces, ustedes, el personal del Departamento de Recursos Naturales, no solamente los vigilantes,

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2: Que la ponga ahí en la plaza desde temprano, porque no hay break en la palguera, punto.
3: Estamos conscientes, Rubén. De verdad que sí.
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6: Muy buenas tardes, Puerto Rico. Bienvenidos a una edición más de Fiscalía 580, el único programa en Puerto Rico, AM y FM, con el análisis estatal y federal de los asuntos legales, exclusivo de los fiscales. Hoy, viernes 24 de julio del 2026, a las 4 en punto de la tarde, damos inicio a este subprograma. Se dirige el licenciado Ernie Cabán Santiago en compañía del licenciado Osvaldo Carlos Linares. Buenas tardes, Osvaldo.
7: Buenas tardes, Ernie Cabán, y buenas tardes a todos los amigos que nos escuchan hoy viernes.
6: Viernes social.
7: Fin de semana larguísimo.
6: Larguísimo.
7: De hecho, ya este viernes parte del fin de semana.
6: Pues seguro, sí. De hecho, los tribunales lo concedieron también aquí, tribunales estatales. Así que tiene, y el lunes es feriado.
7: Mira, ¿y tú sabes de qué no hemos hablado?
6: Que ya tú sabes.
7: No hemos hablado del tubo de truck tuyo, que tú llenas los veranos.
6: Ese se ha reventado dos o tres veces, tiene dos o tres parchos.
7: Sí. Porque es momento de irse para la playa con mucha cautela. Tú debes ir a las positas, no te aventures al mar.
6: No, yo tengo allí un jacuzzi en casa que yo me meto allí seguro mejor.
7: Ah, bueno, ahí vas a la segura.
6: Me voy a la segura. Mira,
7: con esto del caso de Elvia Cabrera, que es un caso pero que ha sido de tanto impacto a la comunidad aquí en Puerto Rico, la de Ibonito y toda la isla.
6: Yo te digo que es el caso más impactante en épocas recientes a partir del caso de Verdejo.
7: Sí.
6: Que fue un caso que copó la atención de la isla.
7: Y el
6: completo.
7: De también el de Casella.
6: Ajá, sí, pero ese fue anterior. Con tanto impacto en la comunidad y tanto
7: como
6: interés del pueblo.
7: Correcto.
6: Sí, y este es doble, porque aquí hay dos juicios. El de Elvia Cabrera y el de Antonella.
7: En teoría van a haber dos juicios.
6: Dos juicios sobre el mismo asunto. Pendiente a ver qué va a pasar con la decisión del tribunal apelativo con relación a la posposición.
7: Pero mira, ¿qué tú crees si hacemos un resumen en dos partes? Vamos a coger primero lo procesal, cómo fue que empezó este caso, y cuáles fueron el proceso que

0: llevó en Sara el caso hasta que en un momento dado se divide en dos, porque empieza como uno, termina en dos.
1: Empezó como uno, así mismo es. Y empezó desde el 11 de agosto del 2025, creo que este asesinato del día 10.
0: Sí, bueno, desde, fue el 10, del 10 al 11.
1: Ah, sí, porque
0: eso fue a medianoche.
1: Sí, sí, sí, sí. La escena se atendió de madrugada el 11
0: sí.
1: de agosto. Gabriela Nicole Prat Rosario, vecina de Jardines de Bonito y alumna de la Escuela Superior Bonifacio Sánchez Jiménez, murió tras recibir 9 heridas mortales, conforme a la declaración de la...
0: patólogo.
1: El patólogo. Tenía 11 heridas, pero habían unas superficiales, ¿verdad? Recibió 9 heridas mortales al culminar la fiesta de cierre de verano del municipio. Otro joven resultó gravemente herido al intentar protegerla. La madre de Gabriela estaba presente y, según se informó, le robaron la cartera y el vehículo, un Hyundai Accent. En horas de la mañana, el vehículo fue recuperado por las autoridades en un risco en el barrio Caonillas. O sea, el vehículo de la madre de Gabriela es el que desaparece.
0: Desaparece. Y la cartera de ella.
1: Junto con la cartera.
0: Que por eso no se ha radicado cargo hasta este momento.
1: Sí, ha sido objeto de controversia porque la Secretaría de Justicia pues hizo unas expresiones, no, esto no ha acabado, todavía hay cosas pendientes y qué sé yo qué. Y eso está, o sea que los casos, a menos que prescriban, las investigaciones continúan activas, abiertas. Agentes del CIC de Aybonito allanaron la casa de la abuela de Avilés Cabrera, ocupando una cuchilla, ropa con manchas de sangre y un Toyota Corolla del 99 propiedad de la madre de la menor, Elvia Cabrera.
0: O sea que todo esto ocurre el día 11.
1: Exacto. El 12, Elvia Cabrera acude al CIC de Aybonito y reclama su derecho a guardar silencio, que yo no sé a qué va. Fue allí a decir que no voy a decir sí,
0: porque,
1: nada.
0: Porque un agente testificó que nadie la citó.
1: Exacto.
0: O sea, ella llegó...
1: Exacto.
0: Allí a decir que no iba a hablar.
1: Pero eso es prueba que se considera, ¿sabe? En la mente que la llevó ahí. Un sentido.
0: ¿Qué rayo la lleva ahí?
1: De culpa y porque guarda silencio, exacto. ¿Verdad? Aunque el silencio de los acusados no se podía comentar. Ni se puede comentar en el futuro para el próximo caso, ¿verdad? El 14 de agosto del 2025, el Departamento de la Familia activa un plan de acción protectora con dos de las familias involucradas. Ese día se realizó el velatorio de la Occisa en la fraternidad Nu Delta Chi. El 15 de agosto del 2025 se traslada el Toyota Corolla a instalaciones del Buró Federal de Investigaciones, el FBI, para búsqueda de evidencia. Ese mismo día se realizó el sepelio en el cementerio La Paz del Señor, o sea que los federales entraron aquí a sí, colaborar.
0: Colaboraron en el caso.
1: En esta investigación, a ver. El 19 de agosto del 2025, un juez encuentra causa para arresto contra Antonesca Avilés, de 17 años para ese entonces, y su madre Elvia Cabrera, que tenía 40 años. El 20 de agosto, al día siguiente, la secretaria del Departamento de Justicia, Lourdes Gómez Torres, confirma que la madre e hija habían actuado en común acuerdo. Se determina la salida de Zulmari Alverio Ramos del equipo legal de ambas imputadas y son ubicadas estas en celdas individuales bajo vigilancia del complejo correccional de Bayamón. Las dos fueron para adentro, pero las tenían separadas.
0: Las separaron.
1: ¿Y por qué sería que hicieron eso?
0: Bueno, para que no se hablaran.
1: Sí, me imagino. Y para que no se vieran también. El 22 de agosto del 2025 se nombra a Jesús Roberto Ramos Puca como abogado de Elvia Cabrera y a Rocío Rebelles de la Sociedad para Asistencia Legal como defensora de Antonesca Avilés Cabrera.
0: Sí, o sea, que el equipo legal que ella tiene ahora, me refiero a Elvia Cabrera,
1: ajá,
0: pues en su origen constaba del licenciado Jesús Roberto Ramos Puca, y después que entran otros abogados con Mayra
1: exacto,
0: al caso.
1: Exacto. El 25 de agosto se pospuso la vista preliminar para el 18 de septiembre por falta de preparación de la defensa, que eso es una solicitud automática.
0: Esa es la automática.
1: Y una concesión automática también.
0: También.
1: También. El 27 de agosto, Mariela Cabrera Rivera, hermana y tía de las imputadas, presenta querella por presuntas amenazas. Una hermana de Elvia,
0: uh-huh,
1: Cabrera.
0: Hermana de Elvia.
1: Y eso se quedó ahí, eso no se supo nunca, ¿verdad?
0: Pero,
1: esa querella.
0: Bueno, no, pero mira lo que pasó después.
1: El 2 de septiembre, Mariela Cabrera Rivera es apuñalada en su hogar. Es cierto, Osvaldo, yo no me acordaba de esto.
0: Uh-huh.
1: Pero que no vieron a nadie.
0: Exacto.
1: Apuñalándola,
0: ¿eh? Sí.
1: ¡Ea, rayo! El 3 de septiembre, y por eso que no se jadica nada, porque fue un...
0: Sí, sí.
1: Un atacante...
0: Misterioso.
1: Misterioso, exacto. El 3 de septiembre del 2025, la defensa de Avilés solicita trasladar a la menor a una institución juvenil en Ponce. Entonces estaba el debate de que era una menor y no puede estar con los adultos y qué sé yo. Uh-huh. Y tenías razón.
0: ¿Sí?
1: Tenías razón. Y el secretario de corrección salió a decir, no, espérate, está en la misma institución, pero está en celda separada. Ella está aislada de la población y qué sé yo. O sea, que le están dando unos privilegios como menor. Sí. Unas protecciones. Pero había que trasladarla y en efecto la trasladaron, porque hasta los 21 años es la custodia,
0: uh-huh,
1: es la edad para la custodia en corrección de los menores de edad. El 8 de septiembre del 2025, el Departamento de Corrección y Rehabilitación no autoriza el traslado.
0: O sea, que la defensa solicitó ese traslado a Ponce, a una institución juvenil, pero 5 días más tarde, corrección dice... No, Nini.
1: No al lugar, aquí está segura, aquí está aislada, la estamos velando y qué sé yo qué rayo. 15 de septiembre del 2025, la Secretaría de Justicia confirma que se radicarán nuevos cargos, los cuales aún están pendientes de ser presentados.
0: Todavía los estamos esperando, pero la prescripción es, si es delito grave,
1: uh-huh, 5 años.
0: 5 añitos.
1: Como regla general, pero si está relacionado al asesinato, pues no prescribe.
0: No prescribe.
1: Pero yo dudo, Osvaldo, que la prueba que no se haya conseguido ahora se consiga después. Sí. Cuando vimos, en el caso de Elvia Cabrera, cómo se viraron varios de los testigos. Se viraron, o sea, que no estaban declarando la totalidad de los hechos que le constaban o que le debían constar. Así que si más cerca... de los hechos está en esa posición de no cooperar en un 100%, imagínate después.
0: Seguro.
1: El 17 de septiembre del 2025 se determina que Avilés Cabrera no era procesable, Antonesca, según la prueba psicológica inicial. El Ministerio Público presenta moción para imponer una orden de moldaza en el proceso contra Elvia Cabrera.
0: Fue la que denegó el juez.
1: Uh-huh. El 18 de septiembre se pospone nuevamente la vista preliminar contra Elvia Cabrera, fijando nuevas fechas para el 17, 21, 23 y 30 de octubre. También el Instituto de Ciencias Forense continuaba realizando nuevas muestras de ADN que... no las recuerdo en el juicio. Bueno, más allá de aquellas que sí resultaron negativas, las de la cuchilla.
0: Sí.
1: ¿Te acuerdas? Que yo no sé por qué los fiscales estaban empujando que querían entrar en evidencia de cuchilla, que no era negativa.
0: Sí.
1: Imagínate. El 25 de septiembre del 2025 Se nombran nuevos fiscales en el caso. Estamos hablando de a un mes y medio. Silda Rubio Barreto y Orlando Velázquez Reyes, por su experiencia con casos que involucran a menores de edad, aunque el proceso era de adulto.
0: Aunque el proceso es de adulto.
1: Sí. Pero son cosas a veces que no todo el mundo entiende, ¿verdad? El 9 de octubre del 2025 se remueve, aunque fue una gran decisión desde el punto de vista, vi postulando a la fiscal Silda Rubio Barreto y me parece que hizo un trabajo
0: excelente.
1: Excelente. Y la otra fiscal, que se me escapa ahora el nombre, hicieron un trabajo excelente. Pues el 9 de octubre se mueve a la fiscal Brendalí Soto Santiago del caso, la removieron. El 14 de octubre se realiza la segunda evaluación psicológica a Antonechka para determinar su capacidad de comprender el proceso judicial. El 15 de octubre, porque esto lo llevaban ahí como el cajito del gas que le dicen, se determina que Avilés Cabrera es procesable y puede enfrentar el juicio. La prueba psicológica indica que aunque presenta discapacidad cognitiva leve, y dije leve, estaba orientada en tiempo, espacio y persona, y su pensamiento fue lógico, coherente y relevante. Pautan entonces el inicio de la vista preliminar junto a su madre para el viernes próximo, 17 de octubre. ¿Qué pasa? 17 de octubre. Ahí comenzó el problema de este caso, Osvaldo.
0: Ahí es que se divide.
1: Porque el caso se fracciona innecesariamente por el Ministerio Público, que era el empujar, no, estamos preparados, vamos para adelante, ah, pues si no se puede con una, vamos con la otra, estamos preparados, no vamos a dejar que cojan los términos de juicio rápido y vaya a haber una desestimación. Y me parece que también esa, junto a esa postura, ¿verdad?, del Ministerio Público, a mí me da la impresión de que cometieron una inobservancia pensando en que los términos de Elvia Cabrera vencían el lunes siguiente, cuando no era así, porque la última suspensión había sido como consecuencia de la defensa. Cada vez que la defensa solicita la posposición de una vista, comienza en cero los términos. Que en este caso fueron 30 días más. ¿Eh? Con relación al caso de Antonechka Avilés, Osvaldo, el 17 de octubre del 2025, el tribunal inició la vista preliminar contra Elvia Cabrera Rivera, separando los procesos judiciales de la madre e hija. Se pauta una vista de estatus en el caso de Antonechka Avilés para el 28 de octubre, tras determinarse que la joven era procesable. Porque ese día se determinó, el viernes se había determinado que era procesable, pero eso lo que daba paso era a señalar la vista. Porque no estaba señalada la vista preliminar para el caso de Antonechka.
0: No.
1: Era una vista de procesabilidad. La que se celebró el viernes 17. Pero la de Elvia Cabrera,
0: en otra sala, se estaba viendo el preliminar.
1: Se continuó en otra sala. Y el 28 de octubre, en el caso de Antonechka, del 2025, Antonechka regresó al Centro Judicial de Aybonito para una vista de estatus. Mientras la defensa presentó una moción para ordenar al Ministerio Público la entrega de pruebas culpatoria, que todavía estoy esperando, el juez Luis Navas de León pautó otra vista de estatus contra la imputada para el 12 de noviembre. Y lo digo que todavía la estoy esperando Porque hay que crear conciencia, Osvaldo. Yo me siento con una obligación de crear conciencia, de tratar de seguir mejorando el sistema. Miren, ya yo lo he explicado. Cuando un abogado de defensa o un imputado alega pruebas culpatorias, tiene que decir en qué consiste, porque si él no la sabe, no la sabe nadie. Entonces es una expedición de pesca. Cuando supone que si planteas pruebas culpatorias, porque sabes en qué consiste y dónde se puede encontrar esa prueba culpatoria.
0: Sí, porque el Ministerio Público tiene una obligación de entregarla sin que nadie se la pida. Si es culpatoria.
1: Claro.
0: Si no la tiene, pues tú tienes que decirle que la tiene y qué es lo que tiene.
1: ¿Y en qué consiste? ¿Y cuál es la prueba culpatoria? 4 de noviembre del 2025, el juez Navas de León determinó que no había pruebas culpatorias en el caso al denegar una solicitud de defensa de la joven. El 21 de noviembre...
0: No, el 12.
1: Avilés Cabrera regresó al centro judicial de Aibonito para una vista de estatus. Durante ese proceso se programó el comienzo de su vista preliminar para el 4 de diciembre y se calendarizaron las fechas del 8, 11 y 17 del mismo mes para el desfile de prueba correspondiente a esa etapa procesal de vista preliminar. El 25 de noviembre del 2025, una vista para decidir, hubo una vista para decidir si un testigo menor declarará por circuito cerrado o ante el tribunal en el caso contra Elvia Antonechka Avilés Cabrera. Y se pospuso para el 4 de diciembre. El 3 de diciembre, la defensa de Antonechka solicitó al tribunal que el Estado realizara una investigación exhaustiva sobre los funcionarios que tuvieron contacto con la imputada para determinar si la joven de 18 años hizo alguna declaración o confesión relacionada con el asesinato de Gabriela Nicole Prat Rosario. Este pedido, Osvaldo, fue objeto de controversia en el caso de Elvia Cabrera. En el último testigo que se presentó, cuando declaró que Elvia Cabrera le manifestó, tú no viste nada, que brincó la defensa diciendo, no, esto es sorpresivo, nosotros habíamos pedido, si habían declaraciones, confesiones, y no proveyeron nada. Ya habíamos explicado aquí que esa expresión, a lo que se refiere a la regla de evidencia, es declaración o confesión relacionada al asesinato. O sea, tiene que ser una admisión, una confesión, no una expresión solitaria. Tú no viste nada. Eso no va a los elementos del delito, ni a probar nada, ¿verdad? El 4 de diciembre del 2025, Avilés Cabrera, de 18 años, regresó al Tribunal de Aibonito para el inicio de la vista preliminar por el asesinato, mientras expertos señalaban que el proceso judicial en su contra aún podría ser trasladado al Tribunal de Menores. Esto fue una gran batalla que dio la defensa de Antonechka. Uh-huh. Ese mismo día, su defensa presentó una moción de desestimación del caso por falta de jurisdicción, alegando que la joven tiene una capacidad mental equivalente a una menor de 10 años, dejando abierta la posibilidad de trasladar el caso al Tribunal de Menores. Y ahí entró la cuestión del debate de la capacidad de intelectual versus la capacidad por la edad. Uh-huh. De cronológica. El 8 de diciembre del 2025 se reveló que Antonechka Avilés Cabrera, imputada del asesinato de Gabriela, presuntamente exoneró a su madre y hermana en una declaración jurada entregada al policía, la cual, según se alega, la fiscal no habría compartido con la defensa como posible prueba exculpatoria. Primero, no era declaración jurada, era una expresión ahí que escribió en un informe de la policía. Uh-huh. ¿Verdad? Y lo que decía es que mi mamá y mi hermana no tienen nada que ver.
0: Exacto.
1: Pero no dice que no tienen nada que ver con el asesinato. Dice, no están involucradas, es lo que decía. ¿Ves? ¿Involucradas en qué? Eso es prueba culpatoria. ¿Ministerio? ¿Involucrada en qué? ¡Wow! El Ministerio Público radicó una moción en la que insistieron que la joven debía ser procesada como adulta tras argumentar que su coeficiente intelectual no determinaba inimputabilidad. Tiene suficiente capacidad para saber lo que es bueno y malo, uh-huh, aunque tenga 10 años, dando por cierto esa alegación de que tenía la capacidad de una menor de 10 años. Y hoy día los menores de 10 años saben, muchachos, trepan palos. El 9 de diciembre del 2025, la jueza Cristina Córdoba Ponce del Tribunal de Bonito determinó que no procedía a la desestimación del caso contra Antonechka y que continuaría siendo juzgada como adulta. Y esa determinación se sostuvo hasta el presente. El 10 de diciembre del 2025, la defensa de la joven notificó al tribunal su intención de acudir al Tribunal de Apelaciones para solicitar reasignar el caso al Tribunal de Menores, por lo que pidieron suspender la vista preliminar. Tremenda batalla, tengo que reconocerla, muy bien llevada por la defensa. El 11 de diciembre del 2025, la vista preliminar de Avilés Cabrera fue suspendida otra vez a solicitud de la defensa. Y el 15 de diciembre, el juez Raúl Rodríguez Quiles del Tribunal de Aybonito determinó que una prima menor de Gabriela Nicole deberá testificar en corte abierta en el caso contra Antonechka Avilés Cabrera. El tocado concluyó que la testigo tiene capacidad suficiente para participar en el proceso sin que la presencia de la imputada le cause un disturbio emocional serio.
0: Esto fue a favor de la defensa, que fue la que se opuso
1: a que fuera en circuito cerrado. Uh-huh. Y yo creo que esto estuvo bien resuelto por el juez, sí, Raúl Rodríguez, ¿sabes? Bueno, estuvo muy bien, bien resuelto, porque no se revocó. El mismo día, la defensa de Avilés Cabrera reveló que recurrió al apelativo para solicitar mover el caso al Tribunal de Menores. A raíz de eso, el Tribunal de Apelación ordenó paralizar la vista contra la joven en respuesta a la moción de las abogadas de la imputada. Vamos a continuar con este desglose procesal que hubo, Osvaldo. ¿Regreso a la pausa?
0: Sí, señor.
1: Así que no se vaya nadie. Regresamos en breve en Fiscalía 5.
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1: Regresamos a este su programa Fiscalía 580. Se dirige el licenciado Ernie Cabán en compañía del licenciado Osvaldo Carlos.
2: Sí, señor, pero aquí estamos listos para la segunda media hora y seguimos con el resumen y vamos a entrar ahora en Elvia.
3: El caso de Elvia Cabrera.
2: Vamos para allá.
3: Pues mira, arrancamos con lo que ocurre el 17 de octubre. El día del error de la separación de los casos. El tribunal inició la vista preliminar contra Cabrera Rivera, separando los procesos judiciales de la madre e hija. Durante la jornada se juramentaron testigos, incluidos menores y familiares de Gabriela Nicole, y se entregó evidencia exculpatoria para la defensa, que yo no la he visto todavía. Una de las hermanas paternas de Aviles Cabrera testifica en la vista preliminar contra Elvia Cabrera y relata que observó a su hermana Iliana
2: llena
3: de sangre tras presuntamente apuñalar a Gabriela Nicole mientras yacía inmóvil en la brea.
2: Esta es una de las hermanas paternas.
3: Una de las hermanas paternas. El 21 de octubre, durante el segundo día de vista preliminar contra Elvia Cabrera, la defensa presentó un video alegando que las imágenes podrían servir como pruebas culpatorias de su clienta. Y el 23, en el tercer día del proceso de vista preliminar contra Elvia Cabrera, el patólogo forense Javier Serrano concluye que Gabriela Nicole murió a causa de heridas de arma blanca presuntamente infligida por Antonieska Avilés, al revelar que recibió 11 puñaladas en lugar de 9. Debe ser verdad que el patólogo pues identifica heridas que la doctora consideró como un jaspazo, porque habían unas superficiales.
2: Sí, pero producto de la misma arma.
3: Exacto. Pero el patólogo la califica como un arma, como una herida. Uh-huh. O no fue un jaspazo de una caída o algo así. Exacto. Que pudo haber generado la inobservancia de la doctora en aquel momento. Además, el médico forense explicó que solo una de esas heridas fue la que le provocó una pérdida considerable de sangre y provocó su muerte. La menor recibió esa puñalada en la base del tórax izquierdo, en el área donde ubica el corazón. Asimismo, la jueza Marielén Padilla Coto halló causa para juicio contra Elvia Cabrera por el asesinato ocurrido el 11 de agosto y se pautó la lectura de acusación para el 4 de noviembre. Ese día, 4 de noviembre, fijan vista de estatus contra Cabrera Rivera para el 26 de noviembre. El juez Luis Barreto Altieri determina que la defensa tenía 10 días para someter una alegación de culpabilidad y 20 para radical. La regla 95 de descubrimiento de pruebas, que eso es una advertencia estándar, mandatoria. Ajá. De hecho, es constitucional. Sí. Esa de la lectura de acusación. Por otro lado, en el caso contra la hija de la acusada, Aviles Cabrera, el juez Luis Navaleón determinó que no había pruebas culpatorias en su caso al denegar una solicitud de la defensa. El 10 de noviembre, Jesús Ramos Puca, abogado que representaba a Elvia Cabrera, solicitó al tribunal renunciar a la representación legal debido a un conflicto de tipo ético que no había visto antes. Si esto uno lo ve de lejos, se supone. Tras su renuncia, la licenciada Mayra López Mulero sometió una moción para asumir representación legal. Llegó la cuarto bate. El 13 de noviembre, López Mulero presentó una querella ante la policía luego de recibir una presunta amenaza de muerte a través de Facebook tras asumir la defensa de Cabrera. Esto fue así, ¿oíste?
2: Fue así.
3: Ahí se amenazaron abogados, testigos, y continúan, no te creas que están friados.
2: Sí, eso continúa.
3: Todavía está el juicio de Antonechka. ¿Ah? 25 de noviembre, López Mulero solicita varias medidas de seguridad al tribunal, incluyendo escolta y la designación de un estacionamiento. Imagínate. El 26 de noviembre, la jueza Marilén Padilla Coto informó que se implementaron medidas de seguridad para proteger el proceso judicial y los participantes en el caso del asesinato de Gabriela Nicole Prats. Por eso fue acertada la decisión del juez de secuestrar el jurado. Uh-huh. Cosa estaba demasiado caliente allí.
2: Demasiado.
3: Y cartulinas y manifestaciones y cuánta cosa.
2: Cruzar sí. Calle.
3: Sí, sí, sí. Durante la vista de estatus contra Elvia Cabrera, la licenciada López Mulero denunció que el Ministerio Público tenía serios problemas con la evidencia en contra de su representada. El 8 de diciembre, el Departamento de Justicia radicó una moción solicitando una orden de mordaza por segunda vez en el caso contra Elvia Cabrera, acusada por asesinato. Según el documento presentado en el tribunal, la moción responde a las declaraciones públicas de la abogada Mayra López, quien denunció serios problemas con la evidencia tras la vista del 26 de noviembre. Aquí unas cuantas candelas, porque también hubo una candela el viernes pasado, cuando la abogada dice que es un testimonio fabricado acá, el Ministerio Público lo que hace chanchullando. El 10 de diciembre, la defensa de Cabrera Rivera regresó al tribunal para una vista de estatus en la que sostuvieron que dentro del caso contra Elvia Cabrera existe mucha prueba exculpatoria. Que mucho escuchamos eso.
2: ¿Verdad?
3: Ave María.
2: ¿Pero no apareció?
3: No aparece, no aparece. Esto es como hablar de Santa Claus. Y no aparece Santa Claus, no lo veo.
2: De hecho, la defensa terminó no pasando prueba.
3: Exacto. Así mismo, el juez Barreto Altieri. Por eso, mira, que aprendan los que quieren aprender. Los que quieran aprender, que aprendan. Uh-huh. Y me refiero a los jueces, porque los abogados tienen que hacer el trabajo. Y los abogados, pues, dicen pruebas culpatorias. Si eso es lo que le toca, eso es. Pero le toca al juez ejercer el control. Y tomar este conocimiento que aquí estamos tratando de llevar cada vez que podemos. El juez Barreto Altieri declaró no ha lugar a la petición del Ministerio Público de imponer una mordaza en el caso contra Cabrera y por eso siguieron los fuegos artificiales. En noviembre, la secretaria de Justicia aseguró que la agencia presentará más acusaciones relacionadas con el asesinato del adolescente. En Ay Bonito aclaró que los nuevos cargos que se contemplan contra otras personas implicadas no serían por asesinato en primer grado.
2: Todavía lo esperamos.
3: Imagínate que el testigo apuñalado en el mismo evento en que falleció Gabriela Nicole no vio ni se preocupó de quién le metió una puñalada. Imagínate la actitud, la posición de cooperar que te puede tener ese testigo.
2: Chacho. ¿Mm? Ninguna.
3: Chacho.
2: Mira, ni probar.
3: Hay mucho.
2: Vamos a lo que pasó en el juicio, la cronología de los testimonios.
3: ¿En el juicio?
2: Seguro, vamos para el juicio.
3: Pues mira, el día 1 del juicio se seleccionó el jurado. La fiscalía presentó su teoría que Elvia Cabrera actuó como coautora al entregarle el arma blanca a su hija Antonechka. La defensa sostuvo que no hay prueba directa de esa entrega. Que resultó que sí hay prueba directa.
2: Bueno, los testimonios están ahí.
3: El de Betsaida, Caratini, el de la y el de la otra menor que le aguantó hasta la cartera.
2: Le aguantó la cartera.
3: Imagínate. El día 2, agentes en la escena se describió el desvío Roberto Colón, la ubicación del cuerpo y la preservación inicial de la evidencia. Estuvo basada la prueba en la investigación,
2: sí,
3: de la escena.
2: Correcto.
3: El día 3, personal del Instituto de Ciencias Forenses se explicó la cadena de custodia de la ropa, muestras biológicas y objetos ocupados, que fueron negativos porque estaban las lavadoras allí como nuevas.
2: Chacho, estaban ahí.
3: Estaba el jabón, el detergente, lavaron, saliendo por la boca
2: esa,
3: de la... De
2: lavaron la... esa ropa como tres veces.
3: Ay, Dios mío. El día 4, investigadores y análisis de evidencia, se discutieron fotografías, varios videos y recuperación de objetos relacionados con el crimen, es la prueba que se desfila. El 5, se habla sobre la búsqueda y el allanamiento. Declaró personal vinculado al allanamiento de la residencia, el pejo.
2: ¿Pero declaró?
3: Sí, no, pero marcó una pieza ahí de ropa. Aunque no era la que supuestamente usó la acusada el día del crimen. Dios, ¿y qué le habrá olido el pejo ese? Él estaba ahí osmeando.
2: Sí, pero
3: a ver si se quedó una pieza sin lavar. El día 6, la agente Adriana Guzmán Cardenales recibió una llamada al cuartel de Ibonito sobre una discusión y pelea en el desvío poco después de la medianoche. Su testimonio ubicó el momento en que la policía fue alertada de la pelea, que fue lo que fue alertada. Hay una trifulca. Después salió a relucir que fue un asesinato y ahí es que se mueven a la escena, ¿verdad?
2: Sí. Sí, la gente al principio lo que tenía información era que era una pelea.
3: Una pelea. Y una persona que estaba herida allí en el hospital.
2: No había mucha prisa en llegar, parece.
3: Y más cuando lo que habían eran dos agentes y tenían dos accidentes o dos cosas.
2: Estaban atendiendo sus asuntos también. Sí.
3: En el día 7, el agente Alfredo Fortier. Llegó al hospital Menonita, vio a Gabriela gravemente herida y entrevistó al adolescente herido también. Y tiene la sigla C, que después salió a relucir el nombre. Empieza con C. Empieza con la letrecita C. Relató que el menor identificó a personas presentes en la pelea y mencionó a Gabriela y a Gaba. Declaración espontánea, contemporánea con los hechos. Fue Antonechka que la apuñaló. Esa expresión de este testigo que después se le olvidó cuando fue a declarar.
2: Tuvo problema acordándose.
3: Es válida. Según las reglas de evidencia.
2: Seguro.
3: Eso entra por ahí. Bueno, de hecho entró en el juicio esa prueba. Una prueba de identificación de Antonechka y de cómo ocurrió la agresión.
2: Correcto.
3: Que fue apuñalada. El día 8, la gente explicó la custodia de la escena y admitió que el área no estuvo completamente cerrada en todo momento. Punto utilizado por la defensa para cuestionar contaminación de la evidencia. Muy oportuna la defensa, muy, muy bien trabajado ese ángulo, aunque irrelevante para fines del caso, porque este caso no se esclareció por evidencia ocupada en la escena.
2: Exacto.
3: Fue por testimonios con conocimiento personal.
2: Sí.
3: Sí. Pero ese trabajo había que hacerlo y se hizo por la defensa. El día 9, gracias a Dios, estipularon 16 testigos, porque si no, todavía estuviéramos contando.
2: Todavía estaremos en mitad de juicio.
3: Sí. El jurado fue excusado mientras Fiscalía y Defensa acordaban admitir declaraciones sin comparecencia de los testigos. La mayoría de los eran agentes y funcionarios del Instituto de Ciencias Forenses. También trascendió que Gabriela llamó y escribió a su madre poco antes de morir.
4: Sí, porque creo que ella, la mamá se movió. Después la nena le dijo dónde estaba y la mamá pues llegó,
2: llegó allí.
4: Al lugar.
3: El día 10, Dismari Torres Rosario, hermana de Gabriela, describió la relación familiar, el impacto de la muerte y los momentos posteriores al ataque. Fue uno de los primeros testimonios civiles de alto contenido emocional. Si este testimonio de Lismari es,
2: sí,
3: es fuerte.
2: Uh-huh.
3: La hermana de Gabriela Nicole. Pero que estaba con, bueno, ella por estar agrediendo a ella que se mete a la pelea a Gabriela Nicole. Imagínate qué emotivo debe ser ese testimonio. La hermana sabe, mira, se metió Gabriela, mi hermana, a defenderme y salió y terminó muerta.
4: El día 11, amigos y presentes y personas presentes en el desvío, se reconstruyeron movimientos de los jóvenes antes de la pelea y quienes llegaron juntos al lugar. El día 12, testigos de audio y comunicaciones. La fiscalía presentó mensajes, llamadas y comunicaciones entre los involucrados durante la noche del crimen. El 11, Gabriela Gaba Figueroa Arroyo se admitió, declaró Gabriela. Es otro testimonio importantísimo en el caso de Elvia, importantísimo en el caso de que está por iniciar de Antonechka. Porque esa es la mejor amiga de Antonechka.
2: Uh-huh.
4: Se admitió evidencia de una supuesta expresión de Antonechka. Gaba Gaba la apuñalé. Considerada por la fiscalía como una confesión espontánea.
2: Por la fiscalía y por el mundo entero. Pues eso fue en el momento que ocurrió lo hecho.
4: Pero esa expresión, hubo un debate. Es oponible contra Antonechka, no contra Elvia Cabrera.
3: Ah, bueno.
4: ¿Ve? Pero es que Elvia estaba acusada de asesinato. En primer grado, eso tenía que pasar.
3: Uh-huh.
4: Imagínate.
2: Sí.
4: El día 14, videos posteriores al ataque, la fiscalía mostró grabaciones que, según un testigo, Antonechka se estaba limpiando la sangre después de la agresión. Que era la única persona que se limpió sangre allí.
2: Eso ensangrentaba. Ese video está fuerte.
4: Sí. Sí, y estaba en el lugar allí. Estaba Elvia Cabrera allí con ella.
2: Uh-huh.
4: Uh-huh. Y eso tengo entendido fue antes de Elvia Cabrera ir a la escena a coger su cartera y el alma homicida. El día 15, media hermana de Antonechka, media hermana declaró que no vio a Elvia con un arma esa noche, lo que fue presentado por la defensa como un testimonio favorable.
3: Pero si no era parte de su testimonio.
4: Eso no fue parte de lo que ella vio. Pero esa es la manera de trabajarlo, Osvaldo. Yo aprovecho siempre para orientar, ¿verdad? Esa es la... A los abogados están empezando. Esa es la manera de impugnar. Tú siembras como quiera la duda.
2: Exacto.
4: Aunque no sea parte del testimonio. Ah, pero tú no la viste dándole el alma blanca. No, yo no declaré sobre eso. Pues yo no sé qué pasó antes. Pero como quiera lo plantea, lo trae a la mente del jurado. El día 16 se presentaron textos y evidencia digital. Destacó la frase atribuida a Elvia. Tú simplemente harás lo que diga mami. Utilizada por la fiscalía para argumentar control e influencia sobre Antonechka. Control de Eso es una acción dirigida a un objetivo común, a un fin común. Vamos a, ya ha cogido el acto, vamos a disponer de esto, vamos a controlar testigos. Vamos a tratar de salir de este problema. El día 17, testigos, se detalló cómo comenzó la trifulca, quién intervino físicamente y en qué momento apareció el arma blanca. El 18, hubo prueba audiovisual y la defensa atacó inconsistencias entre declaraciones previas y testimonios en sala. La fiscalía sostuvo que las diferencias eran menores. Eso era irrelevante. Uh-huh. El 19 hay audios y donde se presentaron grabaciones y evidencia que, según la fiscalía, conectan a Elvia con el arma y con los eventos inmediatamente posteriores al ataque. La jornada fue descrita como una de las más importantes antes del cierre, sin duda alguna. Uh-huh. Y esto surge cuando la defensa abre la puerta trayendo unos mensajitos que no me parecían que eran tan importantes y le permitió a la fiscalía traer el resto de las comunicaciones donde había expresiones y que eran incriminatorias y eran graves para la defensa. El 20, que fue el 17 de julio, el doctor Javier Serrano, forense, la menor declaró, la menor declaró entre lágrimas que vio a Elvia recoger un objeto finito del suelo, intentar ocultarlo en su cartera Coach y decirle, tú no viste nada. También describió cómo encontró a Gabriela herida y también que la apuñaló por el área de la cadera o pierna, también manifestó. Luego el patólogo presentó la autopsia, 11 heridas causadas por una sola arma filosa. Y allí, una herida mortal que atravesó el corazón y la muerte por homicidio, que es cuando ocurre una muerte violenta, que se califica. Correcto. Se utiliza ese término de homicidio, ¿no? El testimonio provocó tanto llanto en sala y una crisis emocional en la madre de Gabriela. 10 testimonios más importantes fueron esos para el jurado, que ahora está el proceso que se va a iniciar toda esta novela, otra vez, Osvaldo, en el juicio contra Antonieska.
2: Contra Antonieska.
4: Si no es que el tribunal apelativo pues paraliza y provee un periodo de enfriamiento, un periodo mínimo que está pidiendo la defensa de 6 meses. Mira, Osvaldo, de esta forma finalizamos esta edición de Fiscalía 580. Los dejamos ahora con WKQ en la tarde con Quique Cruz y nosotros regresamos el lunes a la misma hora de 4 a 5 de la tarde en Fiscalía 580.
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11: Buen día, ¿con quién hablo?
12: Con Eliezer Molina.
11: Buenos días, senador. Nos está escuchando. Buenos días. Nos está escuchando el país en esta coyuntura. ¿Qué usted tiene que decir?
12: Pues mira, nos sentimos muy contentos de que el señor Francisco Domenech se largue de todo este, de todo lo que es el servicio público, porque una persona que viene a servirse a él sobre el público no merece estar ahí. Me parece que van más de 4 años que advertimos que Puerto Rico quería ser gobernado por un cabildero, un mediocre cabildero, una sabandija, que tan pronto llegó. Su esposa se burlaba de los puertorriqueños porque no tenían luz y ella tenía planta eléctrica. Y todos vimos cómo utilizaron el dinero de nuestro país para entregárselo a clientes de una firma de cabilderos que había hecho esta persona, quien la gobernadora adjudica que él es ella. Así que Puerto Rico prácticamente acaba de salir de la cabecilla de la administración de Jennifer González, que ha quedado descabezada, y probó que el problema medular de nuestro país son los partidos políticos controlados por un montón de cabilderos que los llevan al poder para que tomen el ejecutivo, el legislativo y que nombren los del poder judicial. Y de esa forma Puerto Rico fue secuestrado por un grupo de cabilderos y Rubén, por primera vez en nuestra historia, cayó el primero. Y eso nunca se había visto en nuestro país. Así que yo agradezco a cada una de las personas que siempre creyó en nosotros. Y yo espero que hoy se sienta todo el mundo feliz y contento. Porque una persona que vino a utilizar a nuestro pueblo y las desgracias de nuestro pueblo para servirle a sus clientes ha caído. Y por la puerta de atrás, Rubén.
11: Disculpe. Disculpe. ¿Me escucha?
12: Sí.
11: No entendí el comentario y por la puerta de atrás.
12: Así salió Francisco Domenech, el que decía que era la persona más influyente y más poderosa en el gobierno de Puerto Rico, salió por la puerta de atrás de la fortaleza y entró corriendo para que la prensa no lo viera. Cobarde como él solito, bastante cobarde que es. Y utilizaba su poder para intimidar a los jefes de agencia, para que obraran en función a ese cobarde, porque eso es lo que es un cobarde. Y es muy fácil el subterfugio de agarrar un micrófono, irse por la puerta de atrás como si nada hubiese ocurrido. Pero esto no va a quedar así. Esto no es que él se fue y todo acabó, señor Francisco Domenech. Usted va a responderle a mi país por el daño que le ha hecho. Usted lo que no quiso contestar frente a nosotros, porque usted es un mentiroso, y comenzó a mentir que no conocía a nadie de lo que uno le estaba preguntando, eso va a tener consecuencias. Y no tan solo eso, señor Francisco Domenech, también lo que usted le hizo a otros secretarios de agencias que todavía no han dicho nada, pero pronto viene por ahí. Y no solo usted, Francisco Domenech, usted y los secretarios que se prestaron para lavarle la cara a toda la corrupción que usted propulsó. Así que cada uno de ellos, los que tenían la cara larga allí, que se prestaron para servirle a sus estupideces, todos también van a tener consecuencias. Un saludo al secretario de Recursos Naturales, un saludo a la secretaria de Justicia, Un saludo al secretario de Hacienda y un saludo al secretario de Salud, que pronto este país va a saber quiénes eran. Y yo te voy a decir algo, Rubén. Ayer yo escuché al señor Juan Dalmau decir que Puerto Rico no tenía nada que celebrar, que lo que estaba pasando no era bueno. Pues mire, nosotros sí nos sentimos muy contentos, señor Juan Dalmau. Si para usted es muy placentero pasar unas elecciones, sentarse en una silla y esperar que se derrumbe el imperio para usted decir que es la opción, esos tiempos pasaron. Nosotros bastante sacrificio hemos empeñado en esto para que el resultado pueda ser palpable y medible como lo es hoy, porque Francisco Domenech ha renunciado y la gobernadora está en aprieto gracias a los trabajos de fiscalización que hicimos nosotros. Y si para usted no es motivo de celebración ni de regocijo, eso es problema de usted. Para la próxima, ajústese, aprenda a fiscalizar y eche a nuestro país para adelante y póngalo por encima del partido político. Y al niño Pablo, que dijo,
11: ¿a quién?
12: Ahora son los salvadores.
11: ¿A quién?
12: El niño Pablo. El niño Pablo dijo que en el Partido Popular Democrático hay unas claques y que Francisco

0: sirven como buitres cuando el cadáver está en el suelo. Pero durante todos estos años estuvieron escondidos hablando sandeces. Pues que el país sepa que esos tiempos pasaron, digo, el país lo sabe ya. Me parece que son ellos los que no se han enterado. Así que, Rubén, estamos viendo un momento histórico donde Puerto Rico está haciendo las cosas distintas y se han unido personas de todas las ideologías, poniendo a nuestro país por delante.
1: Gracias.
0: Muchas gracias, Rubén, y buen día a todos, menos Francisco. Buenos días.
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5: Saludos amigos y amigas de Comunidad desde la calle. El programa de las comunidades que se transmite todos los domingos a las 4 de la tarde y de vez en cuando, cuando no hay fútbol, a las 6 de la mañana también. Pero recuerden que ya a partir del lunes se sube a Facebook y pueden ver el programa y disfrutarlo cuantas veces quieran. Así que no dejen de darle seguimiento y darle like y echarlo para adelante, porque la idea es promoverlo para que cada vez más líderes y lideresas del país tengan acceso a la información y a las discusiones que tenemos en el programa. Hoy tengo la grata visita de una persona que nosotros queremos tanto y que ha sido baluarte de este país en defensa de la niñez, en defensa de los envejecientes. Me refiero a Idalia Colón Rondón, quien es trabajadora social, fue secretaria del Departamento de la Familia y una lideresa de grandes quilates, que ha dado mucho amor y mucha lucha por el bienestar de nuestros niños y niñas y obviamente por tener un mejor país. Bienvenida, Idalia.
6: Ay, gracias, Wilfredo. Gracias por tus palabras y para mí, de verdad, es una alegría estar aquí y poder compartir contigo experiencias, conocimientos, sobre todo relacionado al día a día que se vive en nuestro país y sobre todo desde las comunidades. Así es que cuando me reúno contigo y toda la gente amada que te rodea, es para mí un bálsamo de paz, de alegría, porque gracias. Ustedes son ejemplo de que uno nunca se quita, que uno sigue aportando en la medida en que, ¿verdad?, que la salud se lo permita. Y la verdad es que siempre tienes mi admiración, tú con tu trabajo en las comunidades, igual que el resto de la gente que está a tu lado día a día, porque ustedes siguen ahí y hay que seguir ahí. Y mientras tengamos salud y así podamos hacerlo, tenemos que seguir buscando la manera de, como tú decías, de hacer un mejor país. Desde nuestro espacio y en la medida en que podemos utilizar estos recursos, estos medios, para llevar un mensaje, para educar, para dar un poco de paz dentro de lo que puede ser difícil, lo que pasa en el país, pues aquí estamos. Así es que para mí es un honor estar aquí contigo.
5: Sí, definitivamente. La conversación que vamos a tener creo que va a ser de mucha ayuda para reflexionar y ponernos a pensar a todos y a todas. Ponernos a

0: pensar de que tenemos graves problemas, y uno de los problemas que en estos días ha estado en la palestra pública discutiéndose, de situaciones con los hogares de cuidados de ancianos, de personas mayores, de maltrato, una cosa terrible que una situación como esta esté pasando en este país. Y quisiera empezar por ahí. A la luz de todo esto que he estado discutiéndose en los medios y de los problemas que presentan la manera en que se cuidan a nuestros envejecientes, ¿cómo tú visualizas una mujer que ha estado comprometida con la niñez, que ha estado comprometida con políticas públicas principalmente, esta situación con nuestros envejecientes?
1: Mira, bueno, yo pertenezco a esa población de envejecientes, adultos mayores.
0: Pertenecemos.
1: Pertenecemos, así es que vivimos, no solamente lo que vemos cuando vamos a los lugares a través de los medios de comunicación, es que uno también lo vive. Lo vive uno y lo viven personas muy cercanas a uno, familiares. Pero hace ya, yo estuve en el Departamento de la Familia en el periodo como secretaria del 2013 al 2016. Y ya en ese momento nosotros estábamos viendo un aumento significativo en la población de adultos mayores. Y nuestros servicios, y reconozco que gran parte de nuestros servicios no estaban orientados en ese momento a atender las necesidades, porque pues prácticamente lo que es la Administración de Familias y Niños, y hasta la misma, que es una de las administraciones bajo el Departamento de la Familia, fíjate tú, el nombre es Administración de Familias y Niños. O sea, en ningún momento se reconoce como que el adulto mayor se incluye dentro de lo que es la familia, pero hoy en día vemos que el adulto mayor está solo, la familia muchas veces ya no está, o se mudaron, o los familiares de esos adultos mayores, que quizás son un poco más jóvenes, están enfermos o en peores situaciones. Así es que no nos hemos ido preparando a través de los años a atender lo que veíamos a nivel estadística, a nivel demográfico. Hoy, hace tan solo unos días, la procuradora de las personas de edad avanzada habló y expresó y salió en uno de los rotativos en primera plana lo que se proyecta para de aquí a 7 años, y ya lo vivimos, ya más casi el 32% de la población son personas de edad avanzada. Sin embargo, los recursos no están disponibles para atender a esa población. Hace unos años atrás, AARP, que es una organización, ¿verdad?, que trabaja en todo lo que es recomendaciones de política pública, tanto aquí en Puerto Rico como en los Estados Unidos, hizo un estudio, y de ese estudio salió, entre mucha otra información, salió que las personas de edad avanzada, Wilfredo, quieren vivir en sus comunidades, quieren envejecer en sus comunidades. Y lo único que tú tienes que hacer es salir a las urbanizaciones que llevan años ya establecidas, a las comunidades, a los residenciales, a diferentes lugares, a los barrios, y tú lo que ves es mayormente personas adultas mayores. ¿Y cuál es la preocupación de muchos de los líderes de las comunidades en las que nosotros trabajamos y hemos trabajado por mucho tiempo? Es que sus viejitos están solos. ¿Y cómo están muchas veces sobreviviendo los viejitos? Con la ayuda del vecino, que le lleva un poco de comida, que a lo mejor le coordina un vecino más joven, pero a lo mejor posiblemente de la misma edad que ellos, que le coordina. Una de las cosas más tristes, yo sé que la tecnología ha llegado para empoderarnos y para hacer facilitar, pero ¿cómo tú me explicas a mí que un adulto mayor que vive solo en su casa puede conectarse a través del internet? Primero que nada, tiene acceso al internet, tiene una computadora, tiene las destrezas para poder utilizar esas conexiones y hacer una llamada tan sencilla como solicitar una cita médica, o solicitar que le llegue un medicamento, uh-huh, o solicitar que alguien vaya y le provea transportación para lo más básico, que es una cita médica, o al colmado, o a otras gestiones que tiene que hacer. Así es que estamos inmersos, por un lado, en un desarrollo que podríamos decir tecnológico, ¿verdad? Y eso nos pone en unas posiciones de ventaja. Sin embargo, hay un sector, particularmente lo que tiene que ser la coordinación de servicios, es que hoy en día tú llamas y todo tiene que ser digital, todo está digitalizado, todo está a través del internet. Hace poco yo estaba haciendo una gestión con para solicitar una ley 300 para una gestión de empleo, y antes la ley 300 se solicitaba a través del departamento de la policía, luego pasó al departamento de salud. Pues después, cuando yo estoy haciendo todas esas gestiones, me entero que está que hay que hacerlo en línea, que hay que solicitarle en línea. Pues Wilfredo, aún con las destrezas que yo pueda tener, se me hizo cuesta arriba poder comunicarme y poder acceder a la plataforma donde está toda la solicitud para poder tener acceso a solicitar una ley 300, que es la que te determina si tienes antecedente de maltrato de menores, abuso sexual o maltrato a personas de edad avanzada. Así es que traté, no pude. Llamo al teléfono que daban de recursos para uno poder pedir asistencia. Y la señora, no sé, señora o cuán joven era, no sé, me dice, después que intenta darme la explicación, yo no entiendo, trato de seguir las instrucciones, me dice, señores, que usted no tiene la capacidad para poderlo hacer, búsquese a alguien que le ayude. Y digo, y si yo no tengo a alguien que me ayude, me voy a quedar. Así es que yo no pude gestionar la ley 300 hasta que llegó mi hijo, que le pedí, por favor, ayúdame aquí, porque la persona a quien me puede ayudar me eliminó, porque dijo, usted no tiene la capacidad para poderlo hacer y no sigue instrucciones. O sea, así que con esa experiencia, ¿verdad?, que uno la vive y que uno no es tan diestro en el área de la tecnología, pero tiene algunas destrezas, pues que tengo acceso a internet, que tengo la computadora, que puedo seguir instrucciones, me encontré con esa barrera. Así es que el país no ha desarrollado, y han pasado ya, y veníamos viendo esto desde el principio, esto, ¿verdad?, de los del 2000, 2004, 2008, ya veíamos el aumento en la población. Así es que no existe una política pública. Yo quisiera saber cuál es la política pública que existe para atender a los adultos mayores. Cuando te decía lo de AARP, la gente quiere envejecer en su comunidad, la gente quiere envejecer donde ha vivido posiblemente toda la vida. Pero el acceso a servicios para atender y para poder continuar viviendo en la comunidad y poder vivir rodeado de donde ha estado, de cerca del colmado, de cerca de la parada de guagua, pues no hay los recursos, no están disponibles para poder tú permanecer. Entonces terminas que muchas veces tu familia, que trabajan todavía, pues termina llevándote a un hogar. Y esos hogares, ante la situación que ha pasado, han proliferado. Tenemos muchos hogares, y yo lo sé, estos centros de envejecientes.
0: ¿Cómo se estima? ¿Qué cantidad se estima de hogares?
1: Bueno, actualmente licenciados, con licencia vigente, por parte del licenciamiento del Departamento de la Familia, la última estadística que vi son 1,100 hogares, centros, ¿verdad?, de envejecientes, hogares de ancianos, porque están los centros donde se va diurno, ¿verdad? Un servicio diurno, vas en la mañana, te proveen los alimentos, actividades recreativas, pero donde tú pernoctas, donde tú vives, que son los hogares, pues se estima más o menos entre 1,000 a 1,100 algo de hogares. Una de las cosas más importantes que tú tienes que mirar cuando vas a ubicar a una persona de edad avanzada en un hogar es la licencia. Tiene la licencia vigente, llama al Departamento de la Familia, al área de licenciamiento. ¿Hay alguna querella? ¿Hay algún plan de acción correctiva? ¿Sabe? Busca la manera de identificar que donde tú vas a ubicar a este adulto mayor, primero que nada, que sea de manera voluntaria, porque muchas veces los llevamos y la persona no los hemos orientado, se resisten a un cambio, a un ambiente diferente. Si es que tú tienes que buscar, tomarte el tiempo de buscar el mejor espacio donde tenga licencia vigente, no tenga querellas, si ha tenido algún tipo de querella, si ha cumplido con el plan de acción correctiva. Una de las cosas más importantes es verificar si hay querellas por negligencia médica. La negligencia médica, muy importante, están dándole los medicamentos que son, los está atendiendo, ese centro tiene un médico que visita, ese personal tiene las certificaciones necesarias para el cuidado. Hay una certificación que todo empleado de un centro, de un hogar de ancianos, tiene que tener una certificación que te da las destrezas, el conocimiento, te ha provisto los conocimientos para atender las necesidades de los adultos mayores. Así es que hay una serie de información que tú tienes como familiar que buscar, y obviamente el Departamento de la Familia tiene un deber ministerial en ley de asegurarse y de visitar esos centros para ver y examinar, evaluar, supervisar que los servicios, desde la cantidad de empleados, la preparación de esos empleados, lo que tiene que ver con los alimentos, quienes se quedan de noche en el cuido, todo lo que tiene que ver con la parte administrativa. Si es que son muchos los requisitos, están establecidos en los reglamentos del Departamento de la Familia, así es que lo que demuestra este caso que vimos tan reciente como esta semana, es que aparentemente allí el departamento intervino, pero allí seguían viviendo otras personas, y no me explico por qué familiares, que según he escuchado algunos funcionarios del Departamento de la Familia, les advirtieron que tenían que remover a sus familiares de allí. Y sé que una de las personas dijo, no, yo no lo voy a mover porque ya yo pagué la mensualidad y no voy a perder el dinero que ya yo pagué. O sea, pues imagínate, tú sabes. Yo sé que a veces es difícil porque cuesta, pero, ¿sabes? Poner en riesgo la vida porque ya pagaste la mensualidad y no quieres llevártelo a buscar otro lugar porque ya pagaste. O sea, hay cosas dice uno, pues mira, ¿sabes? ¿Cómo es posible que, sabiendo que me están maltratando, que hay una situación con mi viejito, prefiero dejarlo ahí por no ocuparme de buscar otro lugar que le puedan proveer calidad de vida?
0: Fíjate, es interesante. Yo busqué unas estadísticas y anualmente hay alrededor de 8,100 y pico querellas anuales. Uh-huh. Eso es un montón. Eso ahí se demuestra una negligencia crasa de parte del Estado en su responsabilidad de cuidar y proteger a nuestras personas mayores. Y si a esto le añadimos la falta de recursos, porque por otro lado tienes ese otro elemento, la falta de recursos, que es algo que se menciona mucho cuando se discute este problema, es como una excusa, ¿verdad? Hacen falta recursos, no tenemos los recursos suficientes. Y, por ejemplo, el Departamento de la Familia tiene un presupuesto de más de 3,000 millones de dólares. O sea, ¿cómo calibras los recursos versus la necesidad que hay en el país?
1: En términos de, ¿verdad?, del presupuesto del Departamento de la Familia, uno tiene que tener un poco de cuidado, porque aun cuando tú mencionas que son cerca de 3 billones, creo que aproximadamente se recién, pero parte de esos billones van directamente dirigidos al programa de asistencia nutricional, que es el programa PAN, en lo que se conoce como cupones de alimento. Hay que reconocer que, en efecto, para los servicios que son de adultos mayores, en Puerto Rico no se recibe ni un centavo de fondos federales. Todo se maneja con fondos estatales. Sin embargo, cuando comenzábamos esa parte de ese servicio a los adultos mayores, lo que son las amas de llave, lo que son todos los servicios que el departamento provee, se costean con fondos estatales. Y aunque hubo un aumento en el presupuesto pasado, según vi en los medios de comunicación, pero es que no alcanza porque la pirámide poblacional se invirtió hace rato. O sea, ya no es que dejemos de atender a los niños y las necesidades de los niños, porque esa es la razón de ser del departamento, y como sociedad, nuestros niños son tan importantes como son los adultos mayores. Sin embargo, el departamento, mi recomendación es que tiene que hacer una mirada sobre todo lo que es la administración de familias y niños y lo que es la parte del secretariado, particularmente lo que tiene que ver con la supervisión de los centros de donde viven los ancianos, los hogares. Esa parte le corresponde al área de licenciamiento, ¿verdad? Y está centralizado, y hay un personal que trabaja no solamente licenciando, sino supervisando, y según el reglamento y la ley, cada 3 meses un funcionario tiene que ir a supervisar a ese centro. Así es que si tú multiplicas 1,100, que son los que 1,200 centros, tú multiplicas con tres visitas al año, pues imagínate tú la cantidad de empleados que necesita para que sea una supervisión rigurosa. Por otro lado, las querellas de las que tú mencionabas, y si son querellas que vienen de instituciones, la Administración de Familias y Niños tiene una unidad que se llama la Unidad de Maltrato Institucional para Adultos. Es la que investiga las querellas de maltrato institucional en hogares, todo lo que sea de servicios para adultos, sean hogares, centros diurnos, otro tipo de servicio que haya y que esté licenciado por el departamento. Así es que aquí hay un poco de, no de disloque, pero hay que mirar detenidamente porque la investigación la hacen trabajadores sociales que están asignados a esa unidad por cada una de las regiones. El Departamento de la Familia tiene 10 regiones, pero muchas veces en esas unidades lo que tú tienes son uno o dos empleados. Y esos uno o dos tienen que entonces no solamente hacer la investigación, es redactar el informe si hay que ir al tribunal, inmediatamente ir al tribunal a solicitar una orden para poder remover a todos los adultos que estén allí, la ubicación de esos adultos. O sea que tú tienes toda una unidad que tiene que activarse para poder intervenir. Lo que no queremos es tener que hacer estas movidas. Pero lo que queremos es que esos centros cumplan a cabalidad con todo lo que es el reglamento y sobre todo la calidad de vida, la atención, que hayan enfermeras, que los medicamentos estén bajo llave, que si hay medicamentos controlados, todo eso tiene que tener una rigurosidad en el momento de la custodia. Si ese adulto mayor requiere unos medicamentos cada cierto tiempo, una calidad en términos de las atenciones, tienes que tener el personal. Pero si tú encuentras una situación y solamente tienes a un empleado, y lo que ese empleado redacta ese informe, hace, y luego es que lo pasas al área de licenciamiento para que el licenciamiento tome acción sobre la licencia. Exacto, cierre, cancele la licencia. Así es que ¿cuánto tiempo puede pasar? Si ese empleado que fue investigó se enferma, algo pasa, se queda ese informe ahí. Ese es el disloque. Tú tienes que mirar realmente como administrador de lo que es toda esa administración de familias y niños, dónde tú vas a poner los recursos viendo la realidad de lo que es el aumento de la población de adultos mayores. Posiblemente vas a tener que mover de unas áreas y mover o reclutar, reclutamiento. Que yo sé que el reclutamiento es bien complejo en el departamento, el trabajo que se hace en el departamento es un trabajo difícil. Nuestros empleados, bueno, digo nuestro porque pues yo estuve allí y ya como que siento que siempre uno que ha estado en un sitio trabajando siente que es parte de la vida de uno. No hay duda que los recursos se necesitan. Pero si tú no haces una mirada estratégica dónde poner esos recursos basado en las estadísticas, basado en la necesidad, en el aumento en los adultos mayores, tienes entonces que mirar para poder lo poco o lo mucho que reciba, saber dónde lo vas a ubicar para ser más efectivo en la respuesta a las necesidades.
0: Oye, si a esto le añadimos el hecho de la migración que ha habido en el país en los últimos años, o sea que esa migración fundamentalmente ha sido de profesionales, uh-huh, muchos de ellos en el área de la salud.
1: Sí, sí, sí.
0: Ha estado bien afectado esas. Así que uno podría entonces.
1: Mira, hablando un poco de ¿verdad? De cómo ya no tenemos tantos profesionales. Yo tuve que, en una situación mía, yo tuve que cancelar una cita que tenía hace 2 semanas con mi endocrinólogo. Pues tú sabes para cuándo me la dieron. Para finales de diciembre, o sea, 6 meses después, y por más que le dije, mira, por favor, si tienes un espacio antes porque lo necesito, y fue por una situación particular que tuve que cancelarla. Así es que si tú tienes que esperar 6 meses para que un especialista en salud te vea, pues obviamente te mueres, si no tienes la atención o quizás el cambio de medicamento, te mueres, y eso es lo que ocurre. Que muchos de nuestros profesionales también se han emigrado buscando, ¿verdad?, otras oportunidades por diferentes circunstancias y hay unos recursos en lo que son los trabajadores sociales. Una vez terminan sus maestrías o sus bachilleratos, consiguen trabajo, pero en el departamento es difícil con lo que tú te enfrentas día a día porque es el reflejo de lo que pasa en la sociedad, de las necesidades, de los problemas. Y aun cuando yo estoy segura que las escuelas de trabajo social abordan y preparan a esos profesionales. Sin embargo, lo que hay en la calle es intenso y hay que tener bien puestas las botas para poder atender y poder uno navegar en tantas dificultades para poder ser efectivo en el servicio.
0: Y Dalia, tengo que hacer una pausa.
1: Muy bien, muy bien.
0: Una pausa, pero vamos a continuar con este tema. Así que ustedes, amigos y amigas de Comunidades de la Calle, no se vayan, porque regresamos en breve.
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2: Bueno, amigos y amigas de Comunidad desde la Calle, continuamos con el programa del día de hoy, así que converso aquí con Idalia Colón, ex secretaria del Departamento de la Familia y trabajadora social. Idalia, para darle más, echarle más fuerza a esta discusión. Casi 4 de cada 10 familias en Puerto Rico viven bajo los niveles de pobreza. ¿Qué impacto tiene eso, esa condición de nuestra sociedad en el manejo de este problema?
3: En el acceso a servicios, tan fundamental como el acceso a servicios. No hay duda que cuando hablamos de los niveles de pobreza, el acceso a servicios está limitado en todos los sentidos, en aspectos tan elementales como es el servicio de salud. ¿Cuántas veces vemos en los medios de comunicación solicitando donaciones para personas que necesitan tratamiento y no tienen los recursos? En el acceso a la alimentación, aunque aquí la mayoría de las personas piensan que con el programa de asistencia nutricional, lo que llaman cupones de alimento, la gente resuelve lo que es la necesidad de alimentación, y es incorrecto, porque lo que recibe una familia promedio no le alcanza para cubrir las necesidades básicas de alimentación. Así es que la vivienda, el acceso a la vivienda. Y yo creo que ese es un punto, ¿verdad?, para detenernos no solamente con lo que implica al adulto mayor, sino a todos los residentes y sobre todo a la gente joven, a las familias jóvenes. El tener acceso a una vivienda digna es casi imposible, Wilfredo. Hoy en día el pago de un alquiler por un espacio pequeño, pero pequeño está sobre $1,500, $1,600, que ese posiblemente en el mejor de los escenarios es el salario básico de un servidor público. Así es que hoy en día el tener una vivienda y tener una vivienda que sea accesible a los servicios, digna, que sea un espacio donde tú te sientas seguro, es imposible. Cosas tan básicas como el agua y la luz. Como el agua, con el problema que tenemos del acceso al agua. Nadie tiene la cantidad para áreas. Yo vivo en un sector que se nos va el agua casi todos los días. Y yo veo algunas veces a los envejecientes llegar con los candungos de agua que compran en el supermercado, que tienen que sacar de su limitado presupuesto del Seguro Social. Más o menos aquí el promedio del Seguro Social es algunos $800. ¿Que quién puede vivir? ¿Qué adulto mayor con los gastos básicos de agua, luz? Tienes que invertir en comprar plantas eléctricas porque no puedes depender de algo tan básico como es el agua y la luz. Así es que no es solamente el problema de la pobreza, ¿verdad? Y cómo afecta, sino los servicios básicos que el Estado está obligado en ofrecer. No tienes acceso, porque para poder tener agua tienes que comprar y tener en tu casa almacenada agua, o si no, tener que salir a buscar los lugares estos de donde ubican los camiones cisternas para poder abastecerte de agua, de algo tan básico como es el agua. La luz, ese es otro problema. Hoy en día tú ves a la gente con su plantita eléctrica, como pueden, hacen un serrucho, como decimos, para poder y echarle gasolina. O sea, y tú tienes personas mayores haciendo un sacrificio, dejando de comprar a lo mejor el medicamento o el alimento para poder comprar y abastecerse de agua, o tener una planta con la gasolina para poder tener el servicio, aunque sea de enfriar tu nevera y tener aunque sea un abanico. Así es que estamos viendo que la pobreza...
2: Hay muchos envejecientes que necesitan electricidad para poderse mantener
3: Pues claro, ¿cuántos envejecientes que continúan en sus hogares al al cuidado de su familia, necesitan tener el aire acondicionado prendido porque están encamados en BCNT y otras personas que tienen condiciones de salud, personas con algún tipo de impedimento. Así es que cuando hablamos de la pobreza, pues nos golpea a todos, golpea a las mujeres jefas de familia. O sea, golpea al adulto mayor que no tiene acceso a los recursos tan básicos como los que acabamos de hablar. Y obviamente nos limita las oportunidades de progreso para los niños y para la juventud. Porque cuando tú vives en pobreza, estás careciendo de lo más básico. Y cuando tú careces de lo más básico, pues muchas veces tienes que hacer un análisis. ¿Qué hago? ¿Cómo o no como? Yo nunca olvido, y tu querida compañera me acompañó en un esfuerzo que hicimos del Pan Llega a Tu Mesa, que era un esfuerzo que hicimos cuando estábamos en el departamento de llevar los servicios a las comunidades. Porque sabemos que muchas de las personas en las comunidades especiales son adultos mayores. Que no tienen, y hoy en día tú lo que tienes es que entrar a cualquier comunidad y hasta los líderes ya están en una etapa, son mujeres, son adultos mayores, y estamos en la Fundación Sila María Calderón, que es donde yo estoy trabajando ahora, laborando. Tenemos un proyecto con la Fundación Francisco Carvajal, que nos auspicia un proyecto en San Juan y en Mayagüez con comunidades especiales. Y cuando reunimos a los líderes para darle la capacitación para que puedan continuar ejerciendo, la mayoría son mujeres adultas mayores ya cuidando a otros o sus esposos o sus hijos o otros familiares cercanos, y eso es lo que traen. O sea, lo que traen es, se han olvidado de nosotros, ya nosotros estamos también necesitando de esa ayuda. Así es que estamos tratando de ver cómo gente más joven que reside en las comunidades se involucran, y hay mucha gente interesada que permanece en las comunidades, están trabajando. Así es que los estamos tratando de fortalecer esas capacidades para que puedan saber dónde buscar los recursos, dónde están los recursos, quién puede ayudar a quién, qué otros jóvenes se pueden integrar al esfuerzo. Pero volviendo al tema de la pobreza, es un tema que lo que tenemos es que salir y mirar. Lo que pasa es que aquí nadie habla de la pobreza. ¿Quién tú escuchas líderes políticos hablar del tema de la pobreza? ¿Oyes a alguien defendiendo ese sector? ¿Oyes a alguien hablando, bueno, tenemos que atender esto desde esta visión de pobreza, de servicios, de recursos? Nadie habla del tema de la pobreza. La pobreza está escondida, pero nos golpea en la cara. Cuando salimos y nos metemos y no cogemos el expreso y nos vamos por los pueblos, vemos que todavía hay gente viviendo con los toldos. ¿Cuánto hace que pasó María? Y todavía hay gente viviendo bajo toldo.
2: Así es.
3: Y la verdad es que la mirada desde una perspectiva social al país, tenemos que volverla a traer, tenemos que retomarla. No podemos pensar nada más que el país corre con cemento. Tenemos que mirar dónde está, porque el que pasa por las carreteras, el que pasa por los puentes, es los seres humanos que necesitan tener por lo menos lo más básico para subsistir.
2: Dicen que Puerto Rico es un país que está bien legislado. Tiene leyes que...
3: Puedes tener 1,000 leyes, pero si no se cumplen y tienen los recursos. Cuando yo estaba en el departamento, yo veía proyectos de ley que llegaban, ¿verdad? Esto, con toda la justificación extraordinaria, la exposición de motivos y unas ideas extraordinarias. Pero no había dinero para implantar. Entonces, ¿dónde está la asignación de fondos para tu poder? O sea, leyes existen. Ahora, que haya los recursos para cumplirlas. Todo esto que estábamos hablando de los hogares, de envejecientes, y existe ley, está la ley 121 del 2019, que es la de los derechos de las personas de edad avanzada, que ahí el Departamento de la Familia tiene una delegación para hacer cumplir, igual que la Oficina de la Procuradora de las Personas de Edad Avanzada y otras agencias, Departamento de la Vivienda, otras agencias de gobierno, que también el Departamento de Salud, que están integrados ahí en lo que es el cumplimiento de esa ley. Reglamentos tenemos que ni votándolo, pero ¿se cumplen o no se cumplen? Pues muchas veces ni hemos adiestrado, hay leyes y no se han escrito los reglamentos, y leyes que llevan años, pero para tú poder implantar una ley tienes que tener un reglamento. Entonces los reglamentos están todavía sin prepararse, nadie está adiestrado, nadie sabe. Entonces los jefes de agencia no saben ni que hay una ley que le da a ellos la facultad o la responsabilidad de cumplirla. Así es que tenemos muchas leyes, pero voluntad para cumplirlas, pues es lo que falta.
2: Fíjate, en esta semana ha estado discutiéndose un planteamiento que hizo la Procuraduría procuradora de las personas de edad avanzada, con relación a que hay una pérdida de poder, le han quitado poderes a esta agencia. Primero me gustaría que abordaras un poco cuál es la función de esta procuraduría y si es cierto lo que ella está planteando de que le están quitando poderes para ella poder intervenir en situaciones como la que hemos estado discutiendo en el país en las últimas semanas.
3: Si tú recuerdas, la gran mayoría de las procuradurías, la procuraduría de las personas de edad avanzada, la del veterano, la de la mujer, fueron creadas bajo la administración de Sila María Calderón. Bajo ese cuatrienio se crearon esas procuradurías y esas procuradurías tienen la responsabilidad de fiscalizar y además de recibir fondos para proveer servicios, pero su función principal es fiscalizar y asegurarse de que los servicios que corresponden a la población que ellas atienden, se estén ofreciendo y se estén ofreciendo conforme a las leyes que existen y a los reglamentos.
2: ¿Y eso incluye los hogares e incluye el departamento?
3: En el caso, sí, todo lo que tiene que ver. O sea, en el caso de la Procuraduría de las Personas de Edad Avanzada, se asegura de que los referidos, las querellas que llegan al Departamento de la Familia se investiguen. La Procuraduría también recibe, tiene una unidad que recibe también requerella y las refiere al Departamento de la Familia para la investigación. Cuando no se cumple, tiene el poder de poner multa a los departamentos que no cumplan. Tiene esa facultad. Yo no conozco mucho, ¿verdad?, la situación que esté pasando actualmente con la Procuraduría, lo que ha estado expresando la Procuradora de las Personas de Edad Avanzada con el departamento y acciones de parte de la dirección del Departamento de la Familia, de la secretaria. Yo la verdad es que mientras fui secretaria de la Familia, tuve una aún reconociendo la responsabilidad y respetando la responsabilidad que tiene la Procuraduría cuando llegaban, y me llegaron querellas, claro que sí, me llegaron señalamientos, pero mi relación con la procuradora que estuvo por mucho tiempo, Rosana López, que todos la recordamos, excelente funcionaria, y luego con Carmen Delia, la doctora Carmen Delia Sánchez, fueron dos de las procuradoras que yo trabajé directamente porque estaban ejerciendo el cargo como procuradoras mientras yo fui secretaria. Siempre hubo una relación excelente de comunicación. Mira, lo más importante en estas agencias es la comunicación que tiene que haber entre los jefes de agencia, porque si hay guerras internas, si hay lucha, pues obviamente no puede haber una buena comunicación y ser efectiva, porque al final, ¿qué queremos? Que el servicio sea un servicio ágil, eficiente y de calidad. Eso es lo que queremos, y que los recursos que haya, humanos y económicos, se asignen donde está la necesidad, y ese es mayormente la función de la procuradora. Si es que yo desconozco en qué sentido se han eliminado poderes y ahora los tiene el Departamento de la Familia, no veo dónde puede existir esa posibilidad, porque la procuradora fue creada para eso. O sea, ¿por qué yo voy a quitarle poderes de fiscalización a la procuradora cuando yo soy la que estoy dando el servicio? Y tengo que reconocer que la procuradora se asegura su oficina de que se cumplan, que si ahí llegan, como tú decías, 8,000 referidos, y muchos de los referidos van a maltrato institucional de adultos, ¿verdad?, para la investigación. Pero si tienes solamente dos personas por región investigando referidos de todos los centros que hay en esa región, pues obviamente no vas a poderlo atender.
2: Imposible.
3: No lo vas a poder entender. Y entonces, si ese informe que hace te toma tiempo en redactarlo, en hacer toda la gestión para remoción, si hay que remover o si hay que trabajar un plan de acción correctiva, ir al tribunal, aunque tienes la facultad de rápido removerlo, no tienes que ir necesariamente al tribunal, pero en este caso de la última situación, San Lorenzo, creo que era, que estaba ese hogar, pues ahí habían no solamente adultos mayores que son subvencionados es que el departamento paga el costo del hogar. Habían otros a nivel privado que la familia los ubicó allí y viven allí. ¿Quién paga? Cuando yo soy departamento, yo no puedo, si hay una situación de negligencia, de maltrato, como aparentemente hubo, no conozco los detalles, pero en este hogar, por todo lo que ha salido, yo tengo la responsabilidad como departamento de removerlos a todos.
2: Claro.
3: Llamo a la familia no quiere, como este caso que supuestamente un hijo había pagado y no quiso remover al viejito. Yo tengo en ley, porque la ley 121 del 2019 me faculta a yo ir al tribunal y pedir al juez o a la jueza que haya, esta es la situación y están en riesgo, están en peligro y yo voy a asumir la custodia y yo voy a ubicarlos en otros, porque pues tienes que buscar otros lugares donde ubicarlos. Y la familia, sé que en muchas ocasiones se ha actuado de esa manera, ya está en los tribunales, ha terminado el departamento, pero que me lleven al tribunal, de verdad, claro, Wilfredo, si yo tengo que velar por la seguridad, aunque seguro, yo respeto, porque hay que ser de ley y orden, como dicen, ¿verdad? Y uno tiene que respetar, pero si yo veo que hay un riesgo inminente a la vida o que ya está pasando algo y yo identifico, no puedo dejar a uno y llevarme a otro por el simple hecho de que la familia fue a nivel privado que lo ubicó y no quiere asumir responsabilidad. Pasa, ¿sabes lo que pasa con los hospitales? Y ahí yo tuve estudiantes de trabajo social haciendo su práctica en hospitales. Cuando los dan de alta, los llevan a la sala de emergencia, algunas veces familiares, los llevan a la sala de emergencia para que atiendan algo. Dan números de teléfono que no son los correctos. Cuando se va de alta ese viejito, no hay cómo ubicar a la familia para que lo vaya a recoger. Tuvimos viejitos que estuvieron hasta dos y tres meses viviendo en un hospital porque, pues claro, llevan al tribunal, al departamento de la familia para que asuma. Así es que en los hospitales llevan al departamento, al tribunal, para que el tribunal asuma custodia de ese viejito que algún familiar dejó allí y jamás respondió. Se fueron a Estados Unidos, si se van a mudar para no llevarse al viejito, lo dejan en el hospital. También hay una responsabilidad de la familia que no las podemos dejar a un lado.
2: 3,650 viejitos, el año pasado en los hospitales.
3: En los hospitales, lo sé. Y es, mira, hay esto de los hospitales tiene, ¿verdad? Tiene varias vertientes desde mi conocimiento y de lo que he visto como secretaria en un momento, como ciudadana y como profesora, que fui de estudiante de trabajo social, que tenía mis estudiantes haciendo práctica y el trabajador social es el que se encarga de coordinar el alta. Cuando una persona es dada de alta del hospital, le corresponde a la unidad de trabajo social. Y lo que muchas veces hacen es que, como el departamento, la lista de espera para asistentes en el hogar, ama de llave, lo que se conoce ama de llave, es tan larga porque pues no hay suficientes recursos para asignar, que sería lo ideal tú tener amas de llave por lo menos unas horas al día, que le preparen los alimentos, el aseo, los medicamentos, los mantengas en ese espacio, ¿verdad? Porque lo último debe ser tenerlo que mover a un hogar por unas circunstancias que ya haya críticas que la familia no puede asumir. Pero si tú puedes conseguir amas de llave que los cuiden y que los mantengan con una calidad de vida, es mucho más efectivo. Pues muchas familias, como están en lista de espera a sus viejitos, los llevan al hospital. Esa es la estrategia que utilizan. Los llevan al hospital, están con asma o tienen algo, los dejan en el hospital, no los van a recoger. Entonces, para que el departamento se vea en la obligación, y tiene la obligación, tiene la responsabilidad, de entonces conseguir un hogar, que los puedan ubicar en un hogar. Entonces, ahí termina el departamento asumiendo la custodia de ese viejito, aún teniendo familiares, pero familiares por muchas razones, porque yo no quiero también juzgar ni reconocer.
2: Claro
3: que. Hay familias que tienen tantos problemas de condiciones, hijos que tienen condiciones de salud, pero hay otros viejitos que no tienen a nadie, que están solos. Pero esas familias que pueden, muchas veces están abrumadas, otros sencillamente se olvidan que tuvieron al viejito y no los van a visitar, nunca los visitan, nunca se responsabilizan, nunca le van, por lo menos, aunque sea en fechas importantes, allí los dejaron. Entonces, cuando el departamento llama y le dice, tienes que removerlo, llévatelo tú. Pues tienes tú que asumir, lo tienes que hacer. No lo vas a dejar como tú vas a dejar allí un envejeciente, como ese caso de esa señora no vidente, con múltiples condiciones, sabiendo que ya investigaste y había negligencia o quizás maltrato. No tengo el detalle de qué fue lo que encontró, pero cuando se remueven es que hay una situación de peligro presente o peligro inminente que corre la vida, el peligro de la vida de los que están allí residiendo. Y tienes que rápido interpretarle en esos hallazgos que tú haces de esa investigación, interpretarle al dueño, a los dueños de ese hogar, no como algunas veces le envían el informe, el dueño del hogar no sabe qué pasó, aunque eso nada justifica, pero tú tienes la responsabilidad de rápido interpretarle lo que encontraste y licenciamiento, proceder entonces a cancelar si es el caso inmediatamente o establecer un plan de acción correctiva con una supervisión. Y si dejas personas allí en ese hogar, por lo menos cuando estaba yo como secretaria, se queda 24/7 turnos de trabajadores sociales del Departamento de la Familia hasta que remueven al último viejito o viejita que esté allí. Tú tienes que asignar un trabajador social con los turnos, ¿verdad? Turnos, entra uno, cumple, velando de que los que quedaron allí, en lo que tú haces la remoción o las familias los van a buscar, esté segura de que allí, yo no sé, en este caso, si había algún turno de trabajador social mientras removían o cuál fue la decisión que tomó la unidad de maltrato institucional y la oficina de licenciamiento. Pero ahí hay un bache, vamos a decir, que no sé qué pasó, que allí seguía y si había o no había supervisión del Departamento de la Familia mientras removían a los últimos viejitos que quedaban en ese hogar. Igual pasa con todo en este hogar y o cualquier otro de los hogares.
2: Todas las personas, incluyéndote a ti en esta entrevista, la actual secretaria del Departamento de la Familia, ARP también, dicen que ante la falta de recursos y las dificultades que tiene y la magnitud del problema uh-huh. de nuestros adultos mayores, han puesto sus ojos en la comunidad como un recurso fundamental para atender este problema. O por lo menos que contribuya a minorar los peligros, la seguridad, la protección, el amor que hay que tenerle a nuestros viejos y viejas. Ese papel, ¿cómo tú lo visualizas que redunde en una aportación fundamental? Ya nuestros líderes comunitarios están inmersos en esto. Por ejemplo, en mi comunidad nosotros tenemos un listado completo de nuestros adultos mayores, los que están encamados, los que tienen dificultad. Hay rondas de... Hay ¿de enlaces seguridad? De comunicación.
3: Sí,
2: de
3: la seguridad, por la seguridad.
2: Y se realizan actividades de confraternización.
3: Eso se llama, eso yo lo resumo, el buen vivir, ¿verdad? El buen vivir en comunidad. No hay duda, definitivamente, Wilfredo, no hay duda de que las comunidades tienen que seguirse empoderando, el liderato de las comunidades. Nosotros estamos a través de la Fundación Sila María Calderón y con el apoyo de la Fundación Francisco Carvajal, tenemos un proyecto en comunidades especiales en San Juan y en Mayagüez. Y estamos trabajando con los líderes, como te decía, con los líderes y las lideresas. Cuando te comentaba que la mayoría de ellas son las líderes y las lideresas, cuando comenzó en el 2001 la ley de comunidades especiales y se comenzó con todo ese desarrollo. Pero los servicios, muchas veces básicos, de seguridad, de alimentación, lo proveen los mismos líderes de las comunidades que conocen quién vive ahí, cuánto vive, qué condición tiene. Así es que mi exhortación es que más personas jóvenes, ¿verdad? Jóvenes en todos los sentidos puedan integrarse a esos esfuerzos de colaboración, de trabajo, porque de eso se trata el buen vivir. Y como yo te decía, en el estudio que hizo ARP, encontró que la gente quiere quedarse, tú te quieres quedar viviendo en tu comunidad, tú no quieres que te desalojen, tú no quieres perder tu propiedad, tú quieres que tenga... que esa propiedad sea un lugar seguro. Hay un reto ahora mismo en las comunidades en San Juan por la proliferación de los AAR, los alquileres estos de a corto plazo. Se ha habido una invasión en muchas comunidades de gente que viene de afuera con otra cultura que no respetan el valor de ese espacio que están alquilando y le están dando, pues están transformando en cierta medida la tranquilidad, la seguridad. Se llegan tarde, los ruidos, la basura. Hay muchos factores que en el caso de San Juan están afectando la calidad de vida, pero los recursos de apoyo tienen que estar para fortalecer esa vida del buen vivir en comunidad. Porque las comunidades son donde están las mejores respuestas a los problemas del país, a los que tienen que ver con las escuelas, a los que tienen que ver con los servicios de salud, al cuidado de los niños y las niñas. O sea, yo político, política, que esté trabajando ya con sus plataformas, ya me imagino que los candidatos que estén ahí de los partidos tienen que tener claro cuál es la política pública que van a tener. Con los adultos mayores, la actual administración tiene que mirar de cerca, no puede seguir dándole la espalda al problema de la falta de servicios y acceso a recursos de la población de adultos mayores. Y los que están trabajando en sus plataformas como candidatos, miren el recurso de las comunidades especiales, cómo los tenemos que fortalecer para que puedan seguir trabajando y apoyando. Yo estoy inmersa en este esfuerzo. Aquellas personas que quieran participar, ¿verdad?, de nuestros servicios, de nuestros programas, tanto en San Juan, estamos trabajando también con lo que son los negocios, personas que quieren emprender un negocio y tienen a lo mejor vendiendo sus cositas en la comunidad, le estamos dando apoyo, le estamos dando recursos. Así es que el número de teléfono de la fundación es el 765-4500, 78, con el 787, así es que estamos para ayudar, para apoyar y para seguir dando mejor calidad de vida a nuestras comunidades y los residentes.
2: Muy bien. Les recuerdo a nuestros amigos y amigas y líderes comunitarios y lideresas comunitarias que dejen sus comentarios en la página de Facebook, y si tienen alguna situación en su comunidad, que nos escriban a través de la página. Y bueno, para poder coordinar, invitarlos acá que compartan con nosotros. Así que gracias, Idalia.
3: Ha sido un placer, Wilfredo, tener este espacio para conversar un poco y analizar, ¿verdad? Y quizás soñar con el país, que no importa la edad que uno tenga, si puedes seguir, tienes que seguir soñando. Y si tienes la capacidad, seguir aportando, aunque sea desde tu pequeño espacio, tu familia, tu comunidad cercana, los vecinos. Pero hay que seguir apoyando los esfuerzos para que nuestro país sea un mejor lugar para vivir. Así buen es. Vivir en las comunidades.
2: Hay que seguir la lucha.
3: Eso es así.
2: Así es eso. Bueno, amigos y amigas de Comunidades de la Calle, gracias por su sintonía y recuerden, hagan nuestros comentarios a través de Facebook. Bueno, gracias, Miki, por tu apoyo. Y nos vemos en el próximo programa.
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5: Jorge Hernández. Buenos días, Jorge.
6: Muy buenos días, Rubén, y a los que nos escuchan en la mañana de hoy.
5: Bueno, ¿cómo se ha impactado el número de vuelos en el aeropuerto de Puerto Rico a la luz de lo que está ocurriendo en el este de Estados Unidos por los fuegos en Canadá?
6: Pues mira, en efecto, durante el fin de semana se han estado experimentando cancelaciones en la mayoría de estas, como bien menciona, pues impactando el noreste de Estados Unidos, ¿verdad? Lo que es el área de Nueva York, Boston, etcétera. Eso ha continuado. En el día de hoy tenemos proyectado, según lo que han comunicado ahora las líneas aéreas, un número muy similar al número que tuvimos en el día de ayer, que son cerca de 20 vuelos. Aproximadamente un poco más de 3.000 personas o 3.000 pasajeros. Esto es hablando de cifras, ¿verdad? Tanto de entradas como salidas. Si estamos solamente viendo vuelos saliendo, pues hasta ahora hay 8 vuelos que partían de San Juan hacia estos destinos que están impactados. Y obviamente también vas a poder ver que si vemos la lista de los aeropuertos o los vuelos impactados, vas a ver que hay aeropuertos o vuelos que se han impactado que no son necesariamente de esa área, pero son vuelos que, ¿verdad?, la red o el network de la línea aérea, como estos, los aviones se interconectan a través de toda la red, pues esto crean unos disloques tal vez en algún otros lugares, como por ejemplo vas a ver que posiblemente hay, creo que tenemos una cancelación de Orlando, tenemos una cancelación de otros sitios, etcétera.
5: No, de hecho, eso es un punto bien importante, porque a mí me llamó la atención ver un montón de cancelaciones de MCO. Y eso
6: ocurre por la interconectividad que existe en la red, ¿verdad? Estos aviones se mueven de diferentes puntos a diferentes puntos. Y tal vez este avión que estaba ya en agenda, que conectaba a Orlando y de Orlando venía a San Juan, pues se afectó porque no pudo salir de su punto de origen, por ejemplo, en el caso del Nordeste. Y así, o sea que muchos de estos impactos, cuando tenemos ya a nivel regional tienen impactos en otros lugares por la forma en cómo la red de aviación se interconecta en los Estados Unidos.
5: Entonces, entiendo, la mayoría de las cancelaciones son a Boston, JFK, etcétera, que es más al norte, mucho más al norte, y es donde esto, la ceniza y el humo de estos fuegos forestales de Canadá están afectando principalmente.
6: Correcto, y vas a verlo así, como bien mencionaste, tienes Newark, tienes Boston, tienes JFK, Buffalo, tiene New Haven, todos los que son de esa región, o el noreste de Estados Unidos, son los que están impactados.
5: Entonces, su recomendación a todos los que tienen vuelos previstos al este de Estados Unidos, particularmente pues hacia los destinos o aeropuertos que hemos mencionado aquí, ¿qué usted les recomienda?

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3: Buenos días, Puerto Rico. Buenos días, familia de WKQ 580 AM. Qué bueno dar inicio a una nueva semana con la bendición del cielo, la bendición del Señor, que es la que enriquece y no añade tristeza con ella. Bienvenidos a una nueva edición de tu programa Vida en Abundancia con tu pastora y amiga Marta Meléndez. Hoy quiero dedicar este programa y saludar a unas personas que se han convertido en fieles seguidores de nosotros, que las tenía como incógnitas porque no sabía que nos seguían, pero ya me dejaron saber que siempre nos escuchan a través de esta emisora. Y ella es la mamá del pastor Rafa, Julita Colón. Dios te bendiga, Julita. Bendiciones y que la paz y el gozo del Señor sean siempre tu fortaleza. También bendigo la vida de Arnaldo Márquez. Este es mi primo, que en estos días estuvimos hablando y orando juntos, y me dice que no se pierde tampoco el programa. Él va de camino a llevar a su hija Melanie a su trabajo y de regreso está escuchando el programa. Así que declaramos salud divina sobre la vida de Melanie y que las cosas imposibles para el hombre, Dios las hace posible. Y también al apóstol Noel Santiago, que siempre nos saluda desde New Jersey. Nos escucha todos los domingos de 7 a 8 de la mañana y han hecho de este programa un programa muy importante. Que la paz y el amor de Cristo reine siempre en sus corazones y en sus vidas, y que el propósito de Dios se cumpla en cada uno de ustedes. Estamos muy contentos de poder llegar a sus vidas a través de este programa, porque no sabemos a cuántas personas podemos impactar de alguna manera. Hay momentos en que no vamos a saber cuántas personas realmente, ¿verdad?, podemos impactar y bendecir, pero hay personas, ya hay un número de personas que se comunican con nosotros a través de Facebook. Ahí en Vida en Abundancia, WKQ 580, y ahí nos escriben y nos comparten de dónde nos ven y de dónde nos escuchan. También presentan sus peticiones al Señor. Queremos orar por ti porque este programa es para ti. Y si tenemos que hacer un programa solamente de oración por las peticiones, también se hace, porque sin oración nosotros no podemos alcanzar nada. Todo lo que yo tengo y lo que soy es a causa de la oración. Así que para que las cosas ocurran, oramos. Y cuando no ocurre nada, seguimos orando. Porque los cielos cuentan la gloria de Dios y el firmamento anuncia la obra de sus manos. Siempre va a haber una respuesta de Dios para nuestra vida. Y hoy quiero compartir un tema muy, muy hermoso que ha ministrado mi corazón durante este tiempo. y es

0: porque la palabra del Señor no se cumple en algunas personas. ¿Y cómo nosotros podemos despertar esa palabra dentro de nosotros? Porque ciertamente Dios bendice a justos y a pecadores, pero no todos alcanzan la promesa del Señor. Unos persiguen los bienes personales, pero otros persiguen el propósito de vida que Dios tiene para nosotros. Y cuando nosotros elegimos por el propósito y no por el bien, vamos a llegar más allá de nuestros límites y hacer cosas que nunca pedimos, nunca soñamos y nunca pensamos, porque así es Dios. Los planes de Dios nosotros no nos caben en nuestra mente limitada. Recuerden que los pensamientos de Dios son más altos que los nuestros. No los podemos entender. Y hoy yo quiero decirte que la palabra de Dios está dentro de ti. Que para cada persona que nace en este mundo, en la tierra, hay una palabra que tú estás cargando. Unos la abortan y otras la dan a luz. La manera de abortarla es haciendo todo lo contrario a lo que Dios dice, y la manera de dar a luz esa palabra es creyéndola y caminando en obediencia. Dice en el libro de Jeremías, capítulo 1, verso 4 al 10. Lee así la poderosa palabra del Señor. Vino pues palabra de Jehová a mí, diciendo: antes de que te formase en el vientre, te conocí. Antes de que nacieses, te santifiqué y te di por profeta a las naciones. Y dije, Jeremías, y dije: Señor Jehová, he aquí, no sé hablar porque soy niño. Y me dijo Jehová: no digas soy niño, porque a todo lo que te envíe irás tú, y dirás todo lo que te mande. No temas delante de ellos, porque contigo estoy para librarte, dice Jehová. Y extendió Jehová su mano y tocó mi boca, y me dijo Jehová: he aquí, he puesto mis palabras en tu boca. Mira que te he puesto en este día sobre naciones, sobre reinos, para arrancar y para destruir, para arruinar y para derribar, para edificar y para plantar. Bendita la gloria de Dios y la presencia a través de esta poderosa palabra que yo sé que bendecirá a miles de personas que la están escuchando. Antes de que yo naciese, ya Dios había formulado un plan a través de su palabra dentro de mi espíritu. Y no solamente puso la palabra en mí antes de nacer, sino que me santificó el vientre. ¿Para qué? No es para ser santos, sino para caminar en santidad, para buscar la santidad. Si no tenemos santidad, no podemos ver a Dios. Así que en esta mañana preciosa, si tú estás viviendo sin rumbo o piensas que no tienes propósito, que has estado buscando cuál es tu propósito en la vida, que fuiste una casualidad para tus padres, que se equivocaron, que no te planificaron, que tus padres te querían abortar cuando tú venías. Tantas cosas que pueden pasar por tu mente, que te han dicho tus mismos padres, tus amistades, personas que te hieren, que no quiere que tú te levantes, porque hay un enemigo que no quiere que lo que hay dentro de ti dé a luz. Porque cuando tú comienzas a dar a luz la palabra del Señor, te vuelves una persona peligrosa y amenazante ante el mundo de las tinieblas. Y hoy el Señor nos llama a brillar y a resplandecer en medio de las tinieblas. Y para nosotros brillar y resplandecer, tenemos que sacar todo lo que hay divino dentro de nosotros, que vino desde antes de que mis padres me concibieran, de que mis padres pensaran en mí, si pensaron en mí o no pensaron en mí, si me planificaron o no. Eso no es el asunto. El yo saber que hay un Padre eterno y celestial, que aunque nadie pensara en mí y nadie me quisiera cuando yo naciera, Él me trajo a esta tierra con un propósito eterno, con un propósito de vida. Así que podemos entender a través de esta escritura que todos nacimos con un propósito eterno. Y por eso, al momento de escuchar la palabra del Señor, cuando tú escuchas la palabra del Señor, ya sea porque están dando un culto en la esquina de tu calle, porque prendiste la emisora WKQ580 AM a las 7 de la mañana el domingo, y ahí estaba la pastora Marta Meléndez trayendo la palabra, si fue que alguien te entregó un tratado y había una palabra, mira lo que hace la palabra del Señor. En ese momento en que tú escuchas la palabra de Dios, algo se revuelca dentro de nosotros. Algo produce en nuestro interior, y por eso muchas veces se nos paran los pelos, los ojos se nos llenan de lágrimas, se nos ponen así aguaditos. Y es que algo, la palabra de Dios está despertando dentro de nosotros, que es ese propósito. Y aun cuando no la entendamos, o cuando se nos hace difícil creer que esa palabra es para mí, porque es que yo no valgo nada, porque yo no sé hablar, como decía Jeremías, yo soy un niño, no sé hablar, aún por encima de la falta de fe para que esa palabra produzca vida en nosotros, aún sobre todo eso, Dios va a hacer que esta palabra traiga a cumplimiento y que sea terreno fértil donde se sembró. Algo salta dentro de ti. La palabra de Dios, Dios la puso en tu espíritu, que es tu vientre. Te invito en esta hora a que te asegures de que tu vientre esté embarazado de la palabra del Señor. ¿Y cómo se activa eso divino que hay dentro de ti? Escuchando la palabra, porque la fe aumenta por el oír y el oír de la palabra del Señor. Para que el propósito de Dios se cumpla en nosotros, tenemos que darle resurrección a través de la palabra. Seguir escuchando la palabra, leyéndola todos los días. Ese es el sueño de Dios para ti, que caminemos dando frutos espirituales, que caminemos siendo el resultado de lo que Dios habló desde la eternidad. Aun cuando Jeremías no creía en él, no pensaba que él podía hablar de parte del Señor, Dios le sube de nivel. Y él le dice, es que yo te voy a poner sobre reyes, sobre reinos, y tú vas a arrancar, a derribar, a romper cadenas, ataduras. Tú vas a edificar, tú vas a construir, tú vas a hacer cosas que nunca jamás pensaste. Y muchas veces nosotros pensamos de nosotros mismos menos de lo que Dios ha hablado, pero siempre la palabra nos va a retar y nos va a impulsar a nosotros a hacer más de lo que nosotros pensamos o creemos que podemos hacer. Y esos son los planes de Dios para nuestras vidas, que podamos cumplir su sueño, no el nuestro, porque los sueños nuestros los podemos alcanzar con nuestras propias fuerzas. Pero el sueño de Dios solamente lo podemos alcanzar a través de la fe. de vivir en obediencia, de activar esa palabra con la obediencia al Señor. Gracias, Miki, que me ha preparado un suculento té en esta mañana. Te bendigo, hijo. Así que esos planes, esos sueños de Dios, eso es lo que se llama propósito. Eso difícil de alcanzar, eso que te parece como una locura, como que es imposible tú alcanzarlo, alcanzar esa meta. Esos son los sueños que Dios tiene determinado para tu vida y se llaman propósito. Así que si tú entiendes esto, podemos entonces entrar, ¿verdad?, a conocer que la palabra de Dios tiene un tiempo determinado para que se cumpla. Y es por eso que entendemos que esperar el tiempo determinado del cumplimiento es parte del proceso. ¿Cuánto desespero nos da a nosotros el saber que Dios está a punto de hacer algo y no pasa nada? O todo lo que sucede es contrario a lo que Dios dijo. Porque el enemigo es experto en desanimar, en desenfocarnos y en sacarnos del propósito. ¿Ves? Y eso es lo que el enemigo quiere, sacarte de que la meta tú no la alcances. Y es a través de la espera, que la espera produce paciencia. La espera es el término que Dios puso en nuestro espíritu, en nuestro interior, para el cumplimiento de esa promesa. Y si bien no es cierto que en Eclesiastés capítulo 3, verso 1 dice, todo tiene su tiempo y todo lo que se quiere debajo del cielo tiene su hora. Y en el verso 11 dice, todo lo hizo hermoso en su tiempo. Así que dentro de ti hay tiempo. Y el saber que para que venga el cumplimiento a tu promesa, a esa palabra que hay dentro de ti, tienes que atravesar un proceso, tienes que saber que ese tiempo te va a ir diciendo, todavía falta, resiste, permanece, aguanta un poco más, estás cerca, estás llegando a la meta. Así que todo lo hizo hermoso en tu tiempo y ha puesto eternidad en el corazón de ellos sin que se alcance el hombre a entender la obra que ha hecho Dios desde el principio hasta el final. Mira, fíjate que todo el Señor lo puso dentro de nosotros hasta el tiempo del cumplimiento. Tenemos la palabra y ahora Dios dice que tienes que esperar que para que se cumpla tienes que atravesar un proceso de espera. Y en esa espera o dilatación hay diferentes cosas que ocurren. Pero ya Dios puso eternidad dentro de ti, ya Dios puso el tiempo dentro de ti. Tú sabes que tienes que esperar, tú sabes que tienes que humillar, tú sabes que tienes que crecer, tú sabes que tienes que orar. Así que ese tiempo que está dentro de ti es el que te dice, espera y resiste un poco más. Porque lo que Dios te prometió, no sé si es un hogar restaurado, la salud, la sanidad del cáncer, la sanidad de ese diagnóstico que te dieron recientemente, el regreso de un hijo que salió de tu casa rebelde, tantas peticiones que pueden haber dentro de nosotros y tantas promesas que pueden haber en nuestro interior, y por la falta de espera nosotros abortamos la palabra del Señor en nuestra vida. Porque no nos gusta esperar, no sabemos esperar, no somos pacientes en el momento de nosotros saber que Dios es el que tiene la hora, el día, los segundos y los segundos para que yo vea el cumplimiento de mi promesa. Hay un ejemplo muy poderoso y es el ejemplo de una mujer embarazada. Cuando una mujer está embarazada, dice, ¿verdad?, las mamás que están aquí escuchando, que tiene primero el tiempo de la concepción, que es cuando estábamos hablando de que Dios puso en nosotros desde antes de nacer, puso la palabra, puso, nos santificó, puso sus planes dentro de nosotros. Ese es el momento de la concepción de la palabra del Señor. Pero esa mujer que ahora está embarazada tiene que esperar 9 meses para abrazar a su hijo cuando venga el momento del alumbramiento. Si ella da a luz antes de tiempo porque se cansó de cargar el bebé, porque tiene 3 meses y en la primera etapa son de náuseas, de vómito, de un malestar que tú no sabes cómo expresarlo, que tienes hambre y lo dejas todo. Y tantas cosas que pasan en esa primera etapa que lo menos que tú quieres es llegar a los 9 meses con esa condición. ¿Y cuántas en nuestra primera etapa de la fertilización de la palabra del Señor hacia el cumplimiento, nosotros dejamos de creer? Nosotros abandonamos. ¿Qué pasa si ese bebé de 3 meses de gestación nace a esa edad? Lo pierde, no se salva. Y entonces vemos propósitos abortados, propósitos en muerte, porque no nos gusta esperar, no queremos esperar. Queremos las cosas microondas, ATH móvil, todo rápido, en segundos, en cuestión de minutos. Dios habló y mañana se cumple. Y Dios es Dios. Nosotros no le podemos decir a Dios ahora o mañana, porque Dios es el que tiene el tiempo de todo. Y sabes una cosa, hermano que me escuchas, que Él no llega tarde. Él llega siempre en el momento indicado. Nunca Dios va a llegar antes ni después. Siempre llega en el momento oportuno para bendecir nuestras vidas. Y pensamos que porque con lo que estamos atravesando de dolor y no vemos nada, porque a los primeros 3 meses tú no ves nada de la barriga, no sientes nada, simplemente lo que sientes es ese malestar horrible, terrible. Y así estamos esos primeros meses que no sabemos qué hacer. Pero déjame decirte que aún en los momentos más difíciles en nuestra vida, fiel. Dios no nos deja. Dios dice en su palabra, no temas porque yo estoy contigo y no desmayes porque yo soy tu Dios, el que te protejo, el que siempre estaré contigo, el que nunca te dejaré y nunca te abandonaré. Y me gusta cómo David lo dice en el Salmo 40. David, él mismo se hablaba. Nosotros tenemos que hablarnos a nosotros mismos y olvidarnos del dolor, de la pena, de la situación, de que la palabra no llega, de que no hay cumplimiento, de que no. Dice David, pacientemente esperé a Jehová y se inclinó a mí y oyó mi clamor y me hizo sacar del lodo de la desesperación, del lodo cenagoso. Puso mis pies sobre peña, enderezó mis pasos. Mira todo lo que Dios hace cuando nosotros aprendemos a esperar. Pero nos gusta adelantarnos a los procesos, nos gusta brincar etapas. Pero hay momentos donde Dios tiene que limpiarnos, quitar las depresiones, quitar los vacíos, sacarnos del lodo cenagoso, para entonces poner nuestros pies sobre peña. Enderezar nuestros pasos. Dice, puso luego en mi boca un cántico nuevo, alabanza a nuestro Dios. Verán esto mucho y temerán. Y esto se asemeja mucho a Jeremías, porque una vez Jeremías le responde a Jehová y le dice, no me digas que yo voy a hacer eso porque yo no sé hablar, porque yo soy un niño. Inmediatamente el Señor puso su mano en su boca. Dice, extendió Jehová su mano. Oh, yo siento a Dios. Extendió Jehová su mano y tocó mi boca y me dijo, he aquí te he puesto mis palabras en tu boca. Mira que te he puesto en este día sobre naciones, sobre reinos, para arrancar, para destruir. Que ese cántico nuevo que Dios quiere poner en nuestra vida viene luego de nosotros salir del pozo cenagoso y de nosotros aprender a esperar pacientemente en el Señor, porque Dios es fiel y ha puesto en eternidad dentro de cada uno de nosotros. Vamos a ir a una breve pausa porque se nos acabaron estos minutos, pero vamos entonces, luego de la pausa, hablar cómo nosotros vamos a dar a luz palabras proféticas en nuestra vida. No te vayas.
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0: Muchas bendiciones aquí de regreso en Vida en Abundancia por WKAQ580, tu emisora favorita, y con un programa que te bendice de manera especial. Hoy tú saldrás de este culto que te estamos dando, esta palabra que estamos impartiendo, tú saldrás listo para dar a luz. Porque te estoy hablando, ¿verdad? O compartiendo este tema y poniendo como ejemplo una mujer embarazada, pero los hombres también cargan una promesa de parte del Señor, porque yo comencé hablando de Jeremías, que de antes de que él naciese, ya Dios había puesto eternidad en él, que antes de él, que lo concibiesen, ya Dios había puesto santidad en él, la palabra de Dios estaba sobre él, dentro de él, así que cargamos en esencia el propósito de Dios, todos. Unos lo pierden, lo rechazan, pero otros lo abrazan hasta que esa promesa se cumpla de parte del Señor. Y hablaba de que el Señor tocó la boca de Jeremías para que hablase correctamente. ¿Por qué le tocó la boca? Porque nosotros no podemos tener propósito y hablar en despropósito. Nuestra boca, lo que hablemos, nuestras palabras, tienen que ser unísonas con lo que hay en nuestro interior de parte del Señor. Y eso viene a través de un crecimiento espiritual. Y es por eso que la espera al cumplir. Mira, desde que se desata una palabra de Dios para nuestra vida, que se activa en nuestro interior esa promesa, al cumplimiento va un trecho, va un tramo en el cual nosotros tenemos que esperar pacientemente para que se produzcan dentro de nosotros unos cambios, porque de la abundancia del corazón habla la boca. Y yo no puedo hablar bien, pero mi interior está dañado, está corrompido, porque de alguna manera voy a decaer o abortar el propósito de Dios para mi vida. Y una mujer embarazada pasa por muchas etapas. La segunda etapa es la del crecimiento, donde hay mucho dolor por el crecimiento de la barriga. Mucho dolor. Y la última etapa es el momento donde hay mucha pesadez, porque ya no, nuestras respiraciones se hacen cortas, nos da fatiga, no podemos descansar correctamente como habitualmente lo hacíamos. Nuestra vida cambia. Cuando nosotros, yo siento a Dios y yo espero que tú entiendas este mensaje en la manera en que Dios me lo está dando. Cuando nosotros sabemos esperar en el Señor, somos transformados, somos mudados a otro hombre. El que comenzó el proceso, el que comenzó el proceso de la concepción, no es el mismo que lo va a finalizar, porque una mujer embarazada llega hasta el estado de el agotamiento, donde es ahí donde hasta las respiraciones son cortas. Y te pongo esto como ejemplo, pero ese es el ciclo de vida. Eso es para dar a luz todos los propósitos, no solamente traer vida a un ser, sino traer vida al propósito, porque el propósito está dentro de nosotros, pero si yo no lo alimento, se muere. Si yo no lo nutro, se muere. ¿Cómo yo lo alimento? Con la palabra. ¿Cómo yo lo nutro? Con la palabra. Se mueren si nosotros lo descuidamos. Si queremos adelantarnos a los tiempos de Dios en nuestra vida, se muere. Vas a tener dificultades, vas a tener consecuencias. A la larga, se va a retrasar todo, se va a poner peor. Tenemos que esperar los 9 meses para que esos 9 meses de embarazo espiritual para concebir el propósito, para dar a luz la nueva vida que Dios nos ofrece, tenemos que experimentar dolor, muerte, asfixie, todas esas cosas por las que tú estás viviendo, que tal vez no tienes esperanza, pero en Dios hay esperanza. Y cuando hay una promesa, cuando hay una palabra, la palabra no muere. La palabra de Dios te preserva la vida. Por eso José tuvo que pasar por la decepción de que sus hermanos lo vendieron a los esclavos. Lo echaron en un foso, en una cisterna. Lo maltrataron. Luego los esclavos lo compran y se va a la casa de Potifar. Era el mejor, estaba prosperando. Todo lo que le hacía prosperaba porque estaba, él estaba concentrado en esa palabra que había dentro de él y en el propósito de Dios para su vida. Pero entonces el enemigo le pone una trampa y la esposa de Potifar lo mete preso por algo que él no hizo. Tuvo 2 años en la cárcel. Diga, tiempo de espera. Hay tiempo de espera. Hay cosas que no vamos a entender en la vida. Pero la palabra de Dios no estaba en la túnica de colores, estaba dentro de José. ¿Y sabes qué? Que esa palabra fue preservada para preservación de sus hermanos, de su familia y de una nación. Muchas veces no estamos entendiendo la espera de Dios en nuestra vida. Nos confundimos. Nos aferramos al dolor, nos aferramos a la tristeza, nos aferramos al momento. Y Dios lo que quiere es que nos aferremos a Él, a lo divino, a que Él puso eternidad en nosotros, a que si yo cargo una palabra, esa palabra me preserva, no me mata, no muero en el intento, sino que voy a alcanzar lo que Dios prometió y el propósito con el cual Él me envió a la tierra. No antes, las palabras no se va a cumplir antes ni después, porque corre peligro de su existencia. Y hoy yo te aconsejo a que no fuerces las cosas. Aprende a esperar el tiempo de Dios para el cumplimiento. Porque cuando María, la madre de Jesús, quedó embarazada por medio del Espíritu Santo para traer al Salvador, pasaron muchas cosas para ella dejar de creer. Ella tuvo que escapar, tuvo que huir con José, fue menospreciada, salió de su tierra, se metió en lugares peligrosos, pero de todos ellos la libró, los libró el Señor porque ella cargaba una promesa y ella se fortalecía porque ella sabía que ella estaba cargando al Salvador, que era su propósito. Cuando el ángel se le apareció, le dijo, salve Moisés favorecida, bendita eres entre todas las mujeres y bendito el vientre, bendito tu vientre. Y entonces ella se quedó sorprendida. ¿Por qué se asombró de ese saludo? Porque nunca nosotros vamos a entender los planes que Dios tiene para nosotros, que son para nuestra capacidad humana, son inalcanzables. Pero en Dios y en su palabra, nosotros los vamos a dar a luz. Vamos a tener el alumbramiento. Ella cargaba una promesa y cuidó de esa promesa. No se alimentó de otra cosa que no fuera la palabra de Dios. Dios le hablaba a José en visiones, en sueños. Se le presentaba. Tenía visiones con el ángel. Y Dios le hablaba y le decía por dónde, qué camino tenía que ir, a dónde ellos se tenían que dirigir. Y todo lo que hizo José fue cumplimiento de la palabra del Señor. ¡Qué poderoso! Es saber que el Espíritu Santo, Jesús le dijo, me voy, pero le dijo a otro consolador para que él les recuerde las palabras que yo les dije. ¿Sabe? Siempre el Espíritu Santo de Dios nos va a recordar la promesa, el propósito, porque somos cortos de mente, porque nos fijamos en las cosas que tenemos de frente y no miramos lo que tenemos dentro, que es la palabra del Señor. Así que el Espíritu Santo te recordará siempre la promesa. Y dice en el libro de Lucas, capítulo 2, versos 6 al 7. Y aconteció que estando ellos allí, se cumplieron los días de su alumbramiento. Dios mío, se acabó la espera. Se acabó el tiempo de angustia, de dolor. Se acabó todo ese proceso que yo estaba viviendo. Cuando estaban allí, ¿dónde? En el lugar donde Dios les dijo, esperando pacientemente esa promesa, se cumplieron los días de su alumbramiento y dio a luz a su hijo primogénito y lo envolvieron en pañales y lo acostó en un pesebre porque no había un lugar para ellos en el mesón. Aquí, ¿qué nos quiere decir el Señor? Que tu crisis, tu situación, tiene fecha de caducación. Y que tu promesa y la palabra que hay dentro de ti tiene fecha, tiene hora, tiene día, tiene minuto, tiene segundo para el cumplimiento. No se adelantará. No será como tú piensas. No será como tú crees. No será como tú lo planifiques, sino como ya él lo tiene planificado desde antes de la fundación del mundo. Se cumplieron los días del alumbramiento. Eso quiere decir que se acabó el dolor, que viene un nuevo nacimiento. Un nuevo nacimiento está hablando de vida. Dar a luz vida, dar a luz promesa. Dar a luz lo que tanto te costó. De esa manera, el sueño de Dios y la palabra de Dios y el propósito de Dios, porque te estoy hablando tres cosas que hablan de lo mismo. El sueño de Dios, no el mío. La palabra de Dios, no lo que yo quiero. y el propósito de Dios. Se convertirá en una realidad para tu vida. Eso es lo que Dios quiere que hoy tú creas. Hoy Dios quiere que esperes un poquito más. Hoy Dios te dice que llega el tiempo de dar a luz, del cumplimiento de la promesa. Hay personas que están en el tiempo de espera. Hay personas que están en el momento de concepción, que apenas están comenzando. Pero hay personas con las que yo me estoy conectando en esta mañana, que están recibiendo esta palabra, que estás esperando la salvación de tu casa, que estás esperando la sanidad del cáncer, que estás esperando que tu esposo regrese a casa, que estás esperando que el Señor rompa las cadenas, que estás esperando tantas cosas de parte del Señor. Y hoy Dios quiere decirte que estás en el propósito de Dios para ti. Que este es el tiempo de Dios, este es el tiempo del alumbramiento de esa promesa y del propósito de vida que Dios tiene para tu vida. De esa manera el sueño de Dios se va a cumplir, se va a hacer, vas a abrazar la promesa. Ya no va a ser un sueño, sino que será una realidad. Hoy yo quiero recordarte que tú tienes la capacidad para dar a luz la palabra de Dios. ¡Qué poderoso! No es hacer las cosas como me venga en gana o como yo piense, sino que hoy el Señor te dice, tienes la capacidad para dar a luz la palabra del Señor. Solamente sigue soñando, sigue creyendo, porque la persona que concibe la palabra en su vientre no será la misma que la dará a luz. Serás transformado en un hombre, en una mujer madura, diferente, distinto, que piensa diferente, que habla diferente, que maneja el carácter de una manera diferente, porque todo la espera lo que está haciendo es convirtiéndote en una persona de excelencia para el Señor, en una persona con propósito, una persona que ministras a otros con tu testimonio, donde haya una transformación en tu vida. Porque la persona que concibe, te lo voy a repetir, la palabra en su vientre no será la misma que la dará a luz. Dios te dará fuerzas para dar a luz. Dios te dará fuerzas. Sigue creyendo, porque vas a traer la nueva vida, que es el propósito de Dios. Tu hogar será restaurado, porque esa petición ya ha sido escuchada. Ya Dios lo escuchó. Así que simplemente ejercítate. Sueña en grande, no sueñes en poco. Y sigue creyendo, porque si Dios lo dijo, así será. En Hechos capítulo 2, y con esto quiero cerrar, verso 1 dice, cuando llegó el día, el cumplimiento, el momento, el día, porque Dios le dijo, vayan al aposento y esperen allí la promesa. Fueron como 500, y de esas 500, solamente 120 esperaron. Mira, ni la mitad se quedó. Así que alcanzar el propósito, se trata de personas que sabemos esperar y confiar en que el final será más grande que el principio. Así que ellos estaban allí cuando llegó el día de Pentecostés. Estaban todos unánimes juntos. Y de repente vino del cielo un estruendo como un viento recio que soplaba, el cual llenó toda la casa donde estaban sentados. Y se les aparecían lenguas repartidas como fuego y asentándose sobre cada uno de ellos. Y fueron todos llenos del Espíritu Santo y comenzaron a hablar en otras lenguas según el Espíritu le daba que hablase. Esta es la promesa de Dios para nuestra vida. Más que todo, ese nuevo nacimiento que Dios nos da es saber que el Espíritu Santo de Dios vive en nosotros, que Jesús está en nosotros y que el Padre alimenta nuestra vida, que está todos los días hasta el fin. Así que si tuvieron que esperar los discípulos, los 120 allí en el aposento, para que viniera el cumplimiento, ¿qué nos dice a nosotros? Que no tenemos que esperar. Espera. ¿Estás listo para el cambio? Hoy Dios te dice, ¿estás listo para el cambio? Hay cosas que no vas a entender porque todavía no estás en ese lugar. Porque queremos ver el lugar, que nos den todo el panorama. Y no, simplemente Dios nos va a dar una instrucción. Y no la vamos a entender hasta que crucemos, hasta que lleguemos. Pero Dios hoy te dice, sigue a la meta, sigue al cumplimiento, porque Dios tiene promesas en grande para tu vida y para tu casa. Hoy me gustaría elevar una oración, porque yo sé que hay pastores, líderes de ministerio, esposas, madres solteras, padres que están levantando su hogar, edificando su casa, y hoy necesitaban alimentar su espíritu, y hoy Dios les ha entregado las estrategias para concebir, para dar a luz, para el alumbramiento de la promesa. Y se trata del Espíritu Santo, que Él nos guía a toda verdad, y el Espíritu Santo siempre te va a recordar la palabra que hay dentro de ti. Así que me gustaría cerrar este tiempo con una oración poderosa, que tú le creas a Dios. Si tú estás manejando, ponte en comunión con el Señor y preséntale al Señor tu vida, tu casa, tu familia. Si estás en tu casa tomándote el café, cierra tus ojitos, ponte en comunión donde quiera que tú estés. Haz un alto. Haz un alto, que aprendamos a esperar el tiempo de Dios. Haz un alto en tu vida, porque lo que viene será mayor que lo que tienes. Cuando sueltes lo que tienes, Dios te va a entregar lo que Él tiene para ti. Aleluya, Padre. Oh, Señor, siento tu presencia, Padre. Y sé que hay personas aquí escuchando, Padre, detenidas, Señor, en las marginales. Personas, Padre, que el Espíritu Santo se ha metido en sus vehículos, en los hospitales, en las cárceles, Señor. En donde quiera que haya un radio escucha, Señor. Un radio oyente, Padre, que esté conectado, Señor. O de manera simultánea, Señor, en horario diferido. Oh, Padre, elevamos una oración al cielo, porque el resultado será puntual, exacto, Señor, a la hora que la persona necesita escuchar esta palabra, porque tú eres puntual, porque tú no te adelantas, porque tú no te atrasas, porque los planes de Dios son eternos para nuestra vida. Y hoy, Señor, rendimos, soltamos, Señor, lo que nosotros confiamos, Señor, nos rendimos, Padre, para depender solamente de ti, Señor. Tú eres nuestro proveedor, tú vas a proveer, Señor, a las mujeres que necesitan, a los hombres que necesitan un nuevo trabajo, que necesitan un empleo, Señor, que necesitan finanzas, que necesitan, Señor, que tú les abras puertas, Padre. Hoy, Señor, hablamos esta palabra y declaramos, Señor, que en su espíritu tú pondrás eternidad para que hoy ellos puedan entenderles espera y ser el resultado de lo que tú has hablado, Padre. Bendigo, Señor, las personas que están encamadas, Padre. Oramos por ellos en esta hora, declarando salud y vida, Señor, declarando la vida de Dios en ellos, declarando, Señor, que algo grande viene, Señor, que tú resucitas los muertos, Señor, que los sueños, Señor amado, hoy resucitan, Señor, en la vida que habían abandonado. Oh, Señor, que tú cumples el propósito en cada cada persona, Padre, porque para ti no hay nada imposible, Señor. Estamos a punto de dar a luz. Estamos a punto, Señor amado, de cerrar el ciclo, de caminar en fe, del cambio, Señor. Estamos listos para el cambio, Señor. Y las cosas que no entendemos próximamente, las vamos a entender, Señor, pero seguimos a la meta. Seguimos al blanco enfocado, Señor. Fortalece nuestro ser interior y que tu Espíritu Santo siempre nos recuerde la promesa que tú nos has dado. Padre, que esa promesa hoy cobre vida, que la palabra de Dios cobre vida hoy en nuestro espíritu, Señor, para que las cosas vengan a cambio, Señor, y todo obre para bien. En el nombre de Jesús declaro sanidad sobre los enfermos. Los enfermos mentales son libres ahora. En el nombre de Jesús, todo estado de locura, Señor, toda dependencia a medicamentos, Señor, declaramos sanidad, Padre, por el poder de tu palabra. Hecho está. Y si tú lo crees conmigo, ahí donde tú estás, puedes decir amén y amén. En el nombre de Jesús. Hemos llegado al final de este programa y recuerda que en tu vientre tú cargas eternidad y el tiempo de Dios para hacer cumplir cada una de las promesas que Dios tiene para ti. Y te invitamos a que el próximo domingo te unas a esta programación por WKQ 580 AM en tu programa Vida en Abundancia. Dios te bendiga.
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5: Luis Javier Hernández, el portavoz del Partido Popular en el Senado. Buen día.
6: Buen día, Rubén. Saludos y bendiciones.
5: Bueno, su reacción ante este anuncio hecho público de la salida de Domenech y García.
6: Es que estamos viviendo uno de los momentos más tristes en la política del país, especialmente en la gobernanza. Nosotros llevamos año y medio denunciando de que este señor no debía haber sido sentado en esa silla, ni que se le debía haber dado el poder que ningún otro gobernante le había dado a un secretario de la gobernación. Al inicio del cuatrenio, tú recordarás que nosotros fuimos los primeros que planteamos cuando la firma de Cabilderos Politan se había vendido a ellos mismos, o sea, que Francisco Domínguez había vendido o comprado la corporación, y que nunca pude evidenciar con ningún documento, prueba fehaciente, de que realmente esa venta se había concretado, ni mucho menos que se había desprendido de la firma de Cabildero. Así que teníamos sentado en la Secretaría de la Gobernación, con el poder que ningún otro gobernante le había dado a una persona, a un cabildero. Y el costo, no solamente político, sino gubernamental, lo hemos pagado todos. O sea, Francisco Domínguez ha intervenido en procesos de subasta en el Departamento de Educación, en el área de seguridad, en el Departamento de Salud con su amigo del alma, Víctor Ramos, en PRITS, y en muchas otras áreas, y lamentablemente mientras eso pasaba, el país estaba sin agua, el país estaba sin utilizar correctamente los fondos federales, el costo de vida cada día peor, y ciertamente pues qué bueno que ocurrió. Pero lamentablemente, Rubén, tengo que decirte que la gobernadora de Puerto Rico ayer hizo un espectáculo en lugar de realmente despedir a este señor, porque Francisco Domínguez no se fue del gobierno porque completó su trabajo. A Francisco Domínguez lo interrumpimos en su trabajo y fue precisamente el FEI, tuvo que erradicarle un caso a un FEI para que entonces la gobernadora tuviera que sacarlo. De hecho, el único evento o la única consecuencia que ha tenido Francisco Domínguez, o la única erradicación de algo por parte de algún senador oficialmente, fue nuestra querella en ética gubernamental por haber incumplido con el proceso de inhibición. O sea, este señor estaba sentado allí con todo el poder y no había cumplido ni cumplió con la ley de ética gubernamental que todo funcionario electo y no electo tiene que cumplir. Así que es un momento triste para el país, no hay nada que celebrar. Yo dudo mucho que Francisco Domínguez y Itza García se desprendan por completo de lo que es el control gubernamental. Así que yo no creo que eso ocurra, y para eso...
7: Disculpe, pues, disculpe. Entonces, ¿qué es lo que...? No entiendo que usted sugiere...
6: Es que la forma en que la gobernadora despide a
7: Francisco Domínguez, ella los exaltó como amigos y buenos funcionarios y dijo que tenían, o sea, que las imputaciones contra ellos son injustas y los defendió, etcétera. Pero cuando usted dice o insinúa que usted duda mucho que ellos se desprendan totalmente de...
6: Del control gubernamental.
7: ¿Qué usted está diciendo? Porque estos son otros 20 pesos.
6: Que no somos tontos, Rubén. Pero, o sea, la forma en que la gobernadora ayer salió de Francisco Domínguez y Itza García pareciera una graduación de universidad. O sea, estas personas se fueron con honores, según la gobernadora, del gobierno. Y esta gente no se fueron con honores. Esta gente se fueron deshonrosamente del gobierno. Y no deberían tener ningún tipo de acceso, y ahora nuestro trabajo será continuar la fiscalización para evitar que estos dos seres humanos tengan control del gobierno desde afuera. Ese es el reto que tenemos durante este año y medio que le queda a este gobierno del PNP.
7: Entonces, le pregunto directamente, escuche bien mi pregunta. ¿Este es el principio del fin de la claque?
6: Este es el principio del fin no solamente de la claque, sino el principio del fin de este gobierno. Este gobierno ya había colapsado, y ahora con esta situación, pues termina de colapsar el gobierno del PNP, que durante este año y medio nos ha tenido a un suplicio de controversias tras controversias y que lamentablemente no le ha servido bien al país. Así que ya salimos de dos claques. Nos faltan muchos más, y vamos tras ellos.
7: Alex, director de Parques Nacionales, Samuel González, que de hecho entiendo que Samuel vive en Cabo Rojo. Buen día.
8: Buenos días, Rubén, y buenos días a los amigos de WKQ. Un placer saludarte, ese tiempo que no conversaba contigo.
7: Sí, digo, yo no había conversado con usted hace tiempo, pero siempre veo lo que publica, no solamente de cuando está cocinando, veo lo que publica y que tiene que ver con los recursos naturales.
9: El pasado programa fue uno grabado.
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0: días. Hoy es domingo 26 de julio del año 2026. Hay que jugar el 26.
1: 726.
0: ¿Viste?
1: Qué pueden jugarlo hoy. 726 y 26.
0: Mira, ¿y en qué grado tú estabas en el año 2000?
1: En el 2000 estaba entre noveno y décimo.
0: ¿Estás seguro?
1: Yo creo que sí.
0: Yo estaba en undécimo a cuarto año.

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0: Buenos días,
1: queridos y queridas.
2: ¿Cómo están? Viste, estamos ahí, sí, casa llena.
1: Estamos bien, estamos
0: sí, hay una paleta aquí. Pasando, bien bonita.
2: Empezamos con el azul y terminamos con el azul.
0: Sí.
1: La gorra de Carlos Beltrán tenemos, que hoy está en el Salón de la Fama.
0: Orgullo.
1: A la 1:30 por Guapa Deportes en vivo toda la ceremonia.
2: ¿Cuánto dura más o menos ese tipo de
1: ceremonia? Bueno, son tres, ¿verdad? Jeff Kent, Andrew Jones, Carlos Beltrán, obviamente el protocolo, y alguien que usualmente presenta a cada uno de ellos. Yo diría que como dos horitas ahí.
2: Está bien.
1: Son buenas, sí. Más duro Titanic. Y la vimos.
0: Uno la veo en el cine.
1: Y la vimos más de una vez.
0: Claro que sí.
1: ¿Tú fuiste más de una vez a ver Titanic?
0: Yo creo que sí, la vi más de una vez. Y la vi en el cine de Vega Alta, imagínate.
1: Wow.
0: Que hace muchos años eso ya dejó de existir.
2: Pero en el caso
0: así que saludo a mis vegalteños. Vi la película Titanic en el cine.
1: Mira eso, papá.
2: En el caso de Titanic, ahora me acabo de acordar que decían que había que verla, porque era la película más cara de la historia, sí, y que no íbamos a poder verla hasta el 2000. Era en 1997.
1: 97.
2: Cuando salió Titanic.
0: Ajá.
2: Yo la fui a ver como tres veces. Yo por qué. Yo me chupé más de tres horas. Sí. En
0: además
2: la sala.
0: Que la banda sonora también es un lujo.
1: La banda sonora.
0: Es un lujo por todos lados esa película.
1: Celine Dion.
2: Sí. Titanic era una leyenda urbana.
0: Sí.
1: Titanic, yo fui con una jeva.
2: Anda.
1: Pero ve acá, Dios, usted se cree que yo he vivido, yo he llorado, yo he sufrido.
0: Recuerda.
1: Ajá. 1997. Después fui solo y después fui con un corillo. La vi tres veces.
2: Mira, no te sientas mal.
1: Cinevista de Humacao, que no existe tampoco ya.
2: Yo no me acuerdo en qué cine la vi, a menos que haya sido en Trujillo Plaza, que había cine para aquella época. Habían cine.
0: Pues yo lo vi en el cine de la calle Luis Muñoz Rivera.
1: Mira eso.
2: Yo nunca he ido al cine sola.
3: No, es una chulería.
0: ¿Sí? Ni yo tampoco, yo creo que yo nunca he ido sola.
2: He hecho muchas cosas sola, pero ir al cine específicamente no ha sido una cosa que... No es que no me la haya propuesto, simplemente
1: no ha pasado.
0: No ha pasado.
3: Pues yo me lo propuse, y lo hice. Porque pues, a mí, yo soy introvertida, hay que pagarme para que salga de mi casa. Y pues yo dije, déjame tirarme para el cine sola. Y lo he hecho un par de veces.
2: Sí.
0: Como terapia.
3: Es terapia.
0: Yo creo que terapia de shock.
3: Igual que ir a la playa sola.
2: Ah, no, eso yo lo puedo hacer con los ojos.
3: Pues igual, exacto.
2: Con los ojos cerrados y la mano izquierda. O sea,
0: ah,
2: yo
0: bueno, pues he aprendido en esta salita que he hecho pocas cosas solo en mi vida. Porque a la playa solo tampoco nunca he ido.
2: Tampoco he ido a comer sola.
3: No me gusta.
0: Bueno, yo he ido a almorzar.
1: Bueno, sí,
0: en la barra.
1: Por cuestión del trabajo.
3: Exacto.
2: Puede ser, pero no lo he hecho, no sé.
3: Pero ir conscientemente, me voy a arreglar como si fuera para un date. Exacto. Y voy a ir sola a un date conmigo.
0: Ah, no
3: lo he hecho.
1: Pero se sorprendería la cantidad de gente que hace eso.
3: Sí, dicen que es necesario.
1: Que pasan cosas en su vida a veces que tienen que adaptarse a una nueva realidad y eso es común.
4: Y van constante y los meseros llegan a ser sus amigos. Yo conozco un restaurante muy conocido en La Piñeiro que tienen clientes que van todos los días y sus compañeros son los meseros.
0: Qué bien.
4: Van solo.
2: Mire, chef, ¿y usted está viva?
4: Pues estoy viva gracias a todos esos mensajes que voy a ir contestando poco a poco. Yo no sabía que tanta gente me quería, de verdad.
0: Qué bonito eso.
4: Y me emociona muchísimo leer cada mensaje, mira, cortito, largo, nada más, emoji, lo que sea. Hacer nada más el gesto, de verdad que se los agradezco en el alma. Pero sí, seguir celebrando con la familia.
0: Muy bien, muy merecida esa celebración.
4: Gracias.
2: Sí. Hablemos del bizcocho, porque yo quiero que la gente entienda.
0: Qué rico estaba.
2: Bizcocho japonés.
1: Es un bizcocho japonés que hizo mi esposa. Ahí está su Instagram.
4: Delicioso.
1: Y es una cosa que se te derrite en la boca. O sea, es increíble.
4: Es que es un bizcocho diferente al que tradicionalmente estamos acostumbrados, el bizcocho.

0: cumpleaños, que se pone mojadito. Es un bizcocho suave. Bueno, le dicen, tiene un término que es como una nube.
1: Sí.
0: Es un bizcocho de nube, porque se hace en tipo soufflé. Y es en baño de María.
1: Correcto.
0: Y entonces, a base de queso, queso crema, por lo tanto, se hace así como... Es que no le puedo ni explicar.
2: Tiene un saborcito como suave,
0: rico.
1: Sí, sí, sí. José, sí. José, a José.
3: Estaba bien rico.
1: Yo vi a José rico, y José tiene buen paladar.
3: Y fue la primera vez que probé yo un bizcocho de este estilo, que sé que hubo un tiempo que en las redes se pegó y está.
0: Sí,
3: la gente viajaba hasta Nueva York, a un lugar para probarlo.
1: Mi esposa fue quien lo pegó. Fue la primera que lo empezó a hacer en Puerto Rico hace como 10 años atrás. Yo estaba en ese entonces en radio.
3: Ajá.
1: Y entonces a través de mi segmento pues empecé a vacilar con eso y por ahí entonces la curiosidad es lo que hace que la gente quiera probar esto, porque usualmente, como tú muy bien destacas, tenés que ir a Nueva York. Hay una famosa tienda ya que lo hizo muy famoso. Pero el que iba a Nueva York y probaba el de ella decía, no, pero es que el de ella es mejor que el de Nueva York.
3: Además,
1: y así se pegó y lo perfeccionó, porque todo es parte de eso. Uno tiene que seguir perfeccionando.
3: Claro, claro, pues sabroso.
0: Sí, no, la textura y la belleza del bizcocho, porque también no es tan solo un bizcocho que tiene frosting, no es la belleza de los bordes, el detalle y la textura, los que sabemos, ¿verdad?, de textura, y nos transportamos.
1: Vimos tu cara ayer cuando lo viste, estabas emocionada.
0: Ay, emocionada, pero imagínate.
2: Yo no sabía que eso existía. Perdónen la ignorancia.
3: No, yo me enteré por las redes.
1: Sí.
0: No, mira.
1: Le llaman fluffy cheesecake.
0: Sí, porque es tembloroso.
1: Exacto.
0: Sí, como, pues tienes el bizcocho, pero tiembla. Pero es la que
1: tiene que trabajar con la ansiedad.
3: Sí.
0: La técnica tiene que ser perfecta.
2: Mira, José se iba a ir. Mira, José, quiere un pedacito de bizcocho.
3: No lo habían picado y yo no me atreví.
2: Mira, cuando este hombre coge ese pedazo de bizcocho.
1: Le brillaron los ojos.
2: Porque fue el primero que lo probó. Y se quedó así como, ¡wow! Y yo decía, yo no soy fanática de bizcochos. Yo soy fanática del chocolate. Pero yo dije, bueno, déjame probar esto. Y entonces, de repente, cuando lo voy a probar, yo digo, ¿pero qué es esto?
1: Sí,
2: es como una sensación bien diferente, difícil de describirle a usted que nos está viendo, pero nada, le pusimos ahí
1: el
2: Instagram de Mera y es una experiencia diferente, deliciosa.
1: Sí. Imaginen ustedes cuando ella hace eso y yo tengo que...
3: ¿Qué probar?
1: Que probar.
3: Ay, qué sacrificado.
1: Me lo quiero comer todo, ¿verdad?
2: ¿Y es de un solo sabor?
1: No, ella lo hace de distintos sabores.
0: Se puede hacer de diferentes sabores, pero el tradicional es el de queso.
1: Es correcto.
0: Después comenzó con el de chocolate, añadiéndole algo de chocolate.
3: Tendremos que probar todos los sabores que hagan.
1: Para Navidad la vamos a emplazar que nos haga el de tembleque y nos los
3: trae. ¿De tembleque?
1: ¿Pero por qué hay que esperar a Navidad? ¿Para el aniversario? Pues ya estás embarazada. El de tembleque. ¿Y a tu esposa lo llevó a probar?
3: Lo probó Sergio, papá.
1: Llegó
3: a la boca de ella y llegó a la boca de Sergio.
1: Sergio, pues bien.
3: Yo lo puse en el counter de la cocina y error, porque ya él agarra las cosas del counter.
1: Muy bien, Sergio.
3: ¿Qué? Fue Sergio el que se lo comió.
1: Qué bueno.
3: Y hacía,
2: Y después, ¿cómo tú le quitas eso?
3: ¿Y quién le va a quitar?
1: Papá.
0: Yo quiero
3: los perros. Lo muerde.
0: Yo quiero que se muerde. Sergio es el mejor degustador de comida.
3: Así que, papá,
0: es mejor pagarle los estudios que llevarlo a comer.
3: Sí.
0: Porque, Sergio,
3: él
0: yo
3: se lo comió,
0: voy a
3: papá.
0: Hacer un recetario nuevo, pero el que me va a degustar todo va a ser
2: muy
0: Sergio.
2: Bien.
3: Sí.
2: Y entre degustaciones, buen paladar y los comelones que somos, ¿dónde vamos ahora?
4: Mira, vamos para una nueva hora de informaciones que comienza con los titulares.
2: Día histórico, Puerto Rico suma su sexto inmortal con la exaltación de Carlos Beltrán. Repasamos la vida y trayectoria de este orgullo boricua. Regreso a clases con visión saludable. Ofrecerán exámenes de la vista gratis para estudiantes. ¿Dónde? Le contamos en esta edición.
4: En los benditos deportes, los Anteros dominan a los Leones en el primer choque de las finales de conferencia del BSN.
5: Bueno, y hoy el calor será el principal riesgo del día. Pudiéramos tener una advertencia por calor nuevamente. Y también un aumento de humedad. Pero y eso lo vamos a estar discutiendo mucho más en esta edición de Noticentro al Amanecer, que comienza ahora.

0: llegó el gran día. Llegó el día en que Carlos Beltrán se unirá a las figuras máximas del béisbol y será inmortalizado en el Salón de la Fama de Cooperstown. Pero Beltrán, con todo y su excelente carrera, fue mucho más que un pelotero. Normando Valentín preparó el siguiente reportaje de este Orgullo Boricua.
1: En el béisbol hay jugadores que hacen ruido y otros que dejan que el juego hable por ellos.
2: That ball's hammered deep to right field, heading towards the Uliwigs, into the strong zone, home run.
1: Carlos Iván Beltrán no necesitó estridencias, nunca fue el más ruidoso del camerino, pero cuando el momento apretaba, cuando octubre tocaba la puerta, allí estaba él. Nació en Manatí, un muchacho flaco de sonrisa tímida que aprendió que el talento abre puertas, pero la disciplina las mantiene abiertas.
3: Yo me acuerdo los viernes preparar mi ropa de pelota, acomodar todo, sabiendo que al otro día pues tenía juego, como que eso me daba mucha emoción.
1: Gracias a esa zapata y sus padres, pudo firmar de manera temprana, recuerdos que hoy dibujan sonrisas.
3: Yo poder ayudar a mis padres era lo que yo pensaba. Papi tenía un carrito viejo y yo decía, si yo firmo, yo quiero comprarle un carro a mi papá, ¿verdad? Para que vaya al trabajo, haga lo suyo, tratar de ayudar a mami y a papi con pagarle, qué sé yo, la casa. Eso era lo que yo pensaba.
1: Pero hubo lágrimas, sobre todo al inicio de su historia y salir de Puerto Rico por primera vez.
3: Lloré desde el aeropuerto Luis Muñoz Marín hasta Fort Myers que llegué.
1: A los 21 años ya estaba en Grandes Ligas con los Reales de Kansas City, donde mostró poder, velocidad y defensa.
4: And the pitch to Carlos Beltrán, and a drive into right center field and deep. Back goes Ordóñez, and gone Beltrán.
1: Un pelotero completo en una era donde eso comenzaba a escasear.
3: Me gustaba escuchar, me gustaba aprender de los que lo habían hecho anteriormente. Y yo sabía que tenía ciertas habilidades, pero también entendía que en el juego hay que competir.
1: Tras una feliz estadía en Kansas City, la vida lo llevó por primera vez a un cambio dramático. Lo enviaron a Houston. La postemporada del 2004 con Houston sigue siendo legendaria. 8 cuadrangulares, actuaciones que parecían de videojuego. Una certeza quedó sembrada en todos. Carlos no era un jugador común.
5: ¿Te dolió que te cambiaran a Houston en el 2004, Carlos?
3: Seguro, me dolió muchísimo.
1: Nueva York le abrió la cartera, no era para menos. Beltrán no solo corría las bases, se adueñaba de ellas. No solo patrullaba el jardín central, lo dominaba. Defensa elite, poder ambidiestro, velocidad inteligente y algo que no aparece en las estadísticas, temple. Pero Carlos tuvo y tiene un arma secreta, un alma gemela que es su todo, esa que ha estado siempre presente.
3: Soy Jessica y yo tenemos 26 años de casado, una gran mujer, una gran persona, una gran madre, compañera. Se dedicó a entender lo que yo hacía.
1: Y ese apoyo es fundamental, sobre todo en los momentos menos buenos, como aquel playoff donde se ponchó sin tirarle. Swing que pudo haber llevado a su equipo a la Serie Mundial.
3: Yo no iba a juzgar mi año por ese momento. Si yo vengo del mejor año de mi carrera.
5: Claro.
3: O sea, yo decía, ok, esto es un momento súper clave, importante. Pero no pasó.
5: ¿En algún momento te metes en YouTube y buscas ese momento, Carlos, o no?
3: No, ya sí, eso lo pasaste. Sí, lo tengo claro aquí.
1: Ganó 3 guantes de oro, 2 bates de plata, más de 2,700 hits, 435 cuadrangulares y se robó más de 300 bases. Números que por sí solo ya cuentan una historia. Pero nada cambia la satisfacción y las sonrisas de haber representado a su isla en 4 clásicos. Memoria que está fresca en su mente.
3: Yo me acuerdo en el 2006, cuando yo vine por primera vez a Puerto Rico y llaman mi nombre a la línea y yo miro para la grada y veo a la mami y a papi allí. ¿Sabes? Eso fue como que, wow, es emocionante, brother, de verdad.
1: Carlos ha dejado un legado, una academia de béisbol que le ha abierto las puertas a cientos de jóvenes.
3: Yo quería que crear algo que otros jóvenes, como cuando yo era joven, que soñaban con desarrollarse tuviese un espacio.
1: El camino al Salón de la Fama nunca es solo matemático. Su nombre quedó ligado a la controversia del 2017 en Houston, un episodio que marcó su legado y mantuvo su candidatura en suspenso. Beltrán reconoció errores, guardó silencio cuando otros gritaban, aceptó consecuencias como perder la oportunidad de dirigir en Grandes Ligas, pero aprendió que el béisbol y la vida tienen paralelos.
3: Todos los días uno se levanta, ¿verdad?, con la intención de producir, de hacer algo positivo, y muchas veces la vida te lleva por diferentes caminos y el béisbol es así. Todos los días me levantaba y decía, yo voy a dar hoy 2 o 3 hits, pero me iba de 4-0 y tenía que bregar con mis emociones, tenía que bregar con mi mente.
1: En efecto, de eso trata la vida, de luces y de sombras, pero sobre todo de saber levantarse. Hoy su nombre vuelve a resonar con fuerza. Puerto Rico observa al niño de Manatí, que se convirtió en uno de los jugadores más completos de su generación, al líder callado, al bateador de grandes momentos. Carlos no fue perfecto, pero fue grande. Lo más grande que tiene es su don de gente y un corazón que lo hace un orgullo boricua. Normando Valentín, Noticentro.
6: Bueno, llegó el momento de conocer cómo estarán las condiciones de tu tiempo para hoy y el inicio de la semana. Una mañana bastante despejada, algo de nubosidad, pero si se fijan, apenas las notamos porque hay presencia de polvo del Sahara. Aunque hoy va a estar aumentando la humedad, pues tenemos mucho más cerca esa onda tropical y va a estar afectando nuestro patrón del tiempo, por lo menos hasta el martes. Así que hoy comienza a aumentar esa frecuencia de aguaceros o potencial de desarrollo del mismo, pero como de forma usual, los vamos a ver más prominentes en el oeste noroeste de la isla, aunque el rango de riesgo de lluvia excesiva o de inundaciones menores sea más amplio para el día de hoy, eso lo vamos a discutir más adelante. También por ese ingreso de humedad, los vientos del este, que usualmente también varían a ser del sureste, vamos a tener nuevamente un aviso por calor. Y digo nuevamente porque ayer, aunque en horas de la mañana, mientras estuvimos en el programa discutiendo el tiempo, no tuvimos el aviso por calor emitido, sí se estuvo realizando más tarde en el día, a causa de que se dieron las condiciones para una advertencia por calor. Así que hoy tenemos el ligero aumento de aguaceros y viento también. Eso estaba precediendo esa onda tropical, así que tenemos condiciones ventosas también. Índices de calor peligroso van a continuar cada tarde. Esta semana esas condiciones se van a ver más prominentes también entre lunes y martes. Pudiéramos tener otros avisos por calor emitiéndose y las condiciones ventosas van a mantener el oleaje picado y por esa razón tendríamos un riesgo moderado de corriente marinas para todo el norte y este de la isla. Así que a esta hora ya vemos en efecto, posiblemente desde las 10 de la mañana hasta las 5 de la tarde, una alerta por calor para todos esos municipios costeros y zonas urbanas de la isla, perdón. La recomendación es ingerir más líquidos, mantenerse bien hidratado, no solamente por el calor, pero también por el polvo del Sahara. Utilice ropa ligera, clara y holgada si va a estar saliendo al exterior para mantenerse con el debido enfriamiento. A esta hora de la mañana, algunas llovinas en el este, nada significativo, porque en horas de la tarde es que vamos a ver esos aguaceros mayormente desarrollándose en el oeste-noroeste de la isla, donde existe un potencial de tormentas eléctricas desarrollándose también. Vea que en horas de la tarde hasta un 60% de probabilidad de lluvia para esos municipios. Aguadilla también forma parte. Tempranas horas de la noche ya se pudiera estar despejando y eso pudiera ayudar a que tengamos una noche más calmada, pero ese riesgo de lluvia excesiva, como se fijan, hoy tenemos limitado para el noreste de la isla por esos aguaceros pasajeros que puedan estar alcanzándonos en horas de la mañana y en horas de la tarde desde Utuado hacia el oeste, el noroeste de la isla. Más adelante vengo con más información.
0: Bueno, y el regreso a clases comienza con una buena visión. Y hoy conoceremos todos los detalles de Back to School con Visión Saludable, una iniciativa que ofrecerá cernimientos visuales gratuitos para niños y actividades educativas para promover el cuidado de la salud visual. Y para esto nos acompaña Mónica Vázquez Díaz y Edian Carlos Hernández Cordero, ambos estudiantes de medicina. Así que le damos los buenos días y feliz domingo. Gracias por estar aquí con nosotros.
7: Buen día.
0: Mira, yo tengo aquí los espejuelos. Entonces, después de los 40, yo cumplí los 40 un día y a la semana exacta Yo nunca había necesitado espejuelos. Tuve que ir al oftalmólogo y me dijo, no puedes ver de cerca. Entonces empecé haciendo así con el celular. Más lejos, ya no me daba tanto el brazo y me di cuenta que no podía ver de cerca. La primera pregunta que tengo es, ¿eso tienen que tener en cuenta los padres cuando ven algo raro en los niños sobre lo que es la visión,
7: Moni? Claro que sí, definitivo. Algo que es bien común en los niños son que se quejan de dolores de cabeza, que también tienden a acercarse mucho a las pantallas, ya sea el televisor, el iPad. Ahora pues que todo el mundo, ¿verdad?, la tecnología es bien común, pues tienen muchos dispositivos electrónicos. Igualmente empiezan a cerrar los ojitos para tratar de enfocar. Así que todos esos son signos importantes que hay que estar pendiente, porque pues a veces se nos escapan y siempre es importante poder atenderlos a tiempo.
0: Porque no los relacionamos.
7: Correcto.
0: Por ejemplo, dices el dolor de cabeza y he tenido amistades que le han tenido que poner espejuelos a sus hijos y todo empezó con un dolor de cabeza. ¿Qué tiene que estar pendiente mamá, papá o ese cuidador principal de ese niño si el niño se toca, aparte de que le duela la cabeza? ¿Cuáles son esos puntos básicos?
7: Pues mira, realmente es más bien si ves el niño que se está rascando mucho el ojo, puede ser algún signo de resequedad o puede ser alergia. Es importante atender eso porque puede llevarnos a complicaciones, ¿verdad? Algún tipo de desfiguración de la córnea. Igualmente el mismo dolor de cabeza, que ese constante intento de estar enfocando todo el tiempo, que a veces hay niños que lo sientan atrás. Y cuando tiene
0: atrás, tú me dices en la parte de atrás de...
7: No, en los salones.
0: En los salones.
7: Los niños que se sienten en la parte de atrás, que quizás tienen esa dificultad, y estar atentos a estos detalles pueden llevarnos tanto a atenderlos como a proveerle la accesibilidad que ellos necesitan.
0: Correcto. Entonces, yo sé que ustedes son, ¿verdad?, estudiantes. No importa, no hay diferencia entre si ve más mal de cerca o de lejos. ¿Hay un patrón de los niños o eso es independiente?
8: Realmente puede ser bien variable, no es que vaya a ser fijamente uno y la otra. A ver, el manejo sí viene siendo diferente en términos de cómo van a ser los espejuelos que se generan.
0: Háblame del salón. Ajá.
7: Quería añadir también que no todo el tiempo puede ser errores de refracción, que es lo que es la miopía, astigmatismo, demás. Podemos ver que el niño padezca de color blindness, que es cuando entonces no sabe distinguir entre los colores. O sea que hay una variedad de ¿verdad?, de patologías que se pueden atender o condiciones que no necesariamente todo tenga que ser relacionado a errores refractivos.
0: Abúndame sobre eso. ¿Entre colores y qué más? ¿Entre letras?
7: Está lo que se llama ambliopía, que es cuando el niño presenta, lo describen como el ojo vago. Eso es cuando entonces uno de los ojitos hay un problema de conexión entre el cerebro y la visión. Entonces el niño tiende a ver por un solo ojo y el otro lo deja vago. Entonces ahí pues por lo general se le pone un parchito para obligar a ese ojito vago a que vaya respondiendo.
0: Y entonces ustedes van a estar haciendo unas clínicas gratuitas. Correcto. De examen de visión. ¿Cuándo van a hacer estas clínicas y qué tipo de examen de visión se va a estar haciendo?
8: Bueno, vamos a estar realizando estas clínicas ahora mañana, el lunes 27 de julio, en el primer piso de Plaza Las Américas, frente a lo que era el antiguo local de Bellísima, que ahora mismo chicos. En términos de los cernimientos que vamos a estar haciendo, vamos a hacer cernimientos generales para visión de cerca, visión de lejos, los músculos extraoculares, que son una serie de músculos que nos permiten mover los ojitos, pupila. Vamos a hacer algunos exámenes que van más hacia retina, que es el área interna del ojo, donde están las fibras nerviosas que nos ayudan a ver precisamente. Eso va a ser una experiencia bien completa. Contamos con el apoyo del National Medical Association, la ciudad puertorriqueña oftalmólogo y claro, nuestra escuela, la Ponce Health Sciences University, junto a un gran número de auspiciadores que nos van a ayudar a tener un evento súper, súper chévere y que va a ser de mucha ayuda para la población pediátrica de Puerto Rico.
0: Y lo más importante, es libre de costo. Es gratis.
8: Sí.
0: ¿Qué requisitos tienen que llevar si alguno de los padres o encargados de los niños a la hora de llevarlos a este tipo de examen?
7: Pues yo creo que el mayor requisito es tener claro todos esos detalles que han notado con los niños, ¿verdad? Si ha visto todos estos cambios que hemos mencionado, tanto que empiezan a cerrar mucho los ojitos, que se rascan mucho, que se quejan de algún tipo de, ¿verdad?, visión borrosa.
0: ¿Algún documento en particular? No, necesariamente.
7: No necesitan referido para ir, la actividad es totalmente libre de costo, pero sí, yo diría más bien toda esa información que ellos nos puedan dar de lo que ellos han observado, ya que ellos están...
0: Es la mejor ayuda.
7: Correcto.
0: Gracias a ambos por estar aquí con nosotros. Ya lo saben, mañana se van a llevar a cabo estas clínicas para exámenes de la vista para esos niños y niñas que regresan a la escuela en tan solo 2 semanitas, libre de costo, de 1 a 5 de la tarde en el primer piso del Centro Comercial Plaza Las Américas. Muchas gracias, que tengan lindo domingo, que todo sea un éxito durante el día de mañana y que tengan la oportunidad. Ahora seguimos con más de esta edición de Noticentro. ¿Quiénes están ahí? ¿Quiénes son esos dos? Ustedes dos necesitan examen de la vista. Ustedes dos. Ustedes dos.
9: Necesitamos examen de la vista, ya lo sabes. Me acabo de tomar este galón porque hace una calor y una sed.
10: Esto es directamente proporcional.
11: Usted se tomó esa y yo me tomé esta.
9: Sí, pero ¿por qué el mío es así de grande y el suyo es chiquito?
11: Pues eso es obvio, mano. Pero lo que pasa es que quien más necesita agua en esta época del año son las plantas también.
9: ¿Usted me puede explicar entonces cómo uno mantiene estas plantas con esta bendita sequía?
11: Ah, pues vamos a mirar con eso ya mismo.
9: Ok.
11: ¡Hola!
9: Manténla lejos. Venimos con Así Lo Hago Yo ya mismito.
12: Y mañana es la gran final de Claro que Baila, pero hoy llega a nuestros estudios la más que sabe, la maestra, la única, la inigualable, la grandiosa Sofi San Fiorenzo. 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
23: Gobernador, ¿a quién manda aquí? ¿Quién es que manda en esta isla? Porque estamos hartos de estar pagando. Estamos hartos de ser amenazados por estas compañías de la privatización. Estamos harto que nos traten aquí en Puerto Rico como ciudadanos de segunda clase. 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
9: ¡Dominguito! En Noticentro al amanecer, y aquí lo tenemos nuevamente en vivo en esta tarima reluciente. Es el maestro Douglas Candelario, su segmento favorito.
5: A la reja.
9: A la reja. Así lo hago yo, así lo hace usted y así lo hace él.
5: Anda.
9: Ahí está.
5: Mire, vamos a hablar hoy de un tema. Vamos para la pausa de hidratación.
9: Pausa de Para la gente que quizás no vio el adelanto, hoy nosotros muy preocupados por la vida de esas matitas que están sufriendo con estos calores que están pasando.
5: ¿Usted cree que alguien en este país no haya visto ese adelanto?
9: Si es, no, pero por si acaso. Esto lo ve. Estamos pegados en Venus y en
5: Urano. Sí, me escribieron de Marte el otro día.
9: ¿De verdad?
5: Ok, lo que vamos a hablar hoy de la hidratación adecuada de las plantas en esta época en que todavía no se ha diagnosticado y no se ha establecido una sequía, pero ya es evidente que no está lloviendo.
9: A simple vista,
5: ¿qué pasa? Lo primero que sufren son los seres vivos, ¿verdad? Y ahí incluimos a nuestras mascotas y a nosotros mismos y sobre todo a las plantas.
9: Totalmente.
5: Entonces, la gente lo que hace es que hace trampa y entonces quiere tener sus jardines bien bonitos y por la noche cuando nadie los ve, sacan una manguera, botan agua como centella por el jardín y usted no sabe que usted se está incriminando porque todo el mundo está viendo las gramas de todo el mundo, todas secas.
9: O sea, la suya ahí, la suya verde y la del vecino seca.
5: Ahí ya está. ¿Qué pasa? Hay muchas cosas que podemos hacer para hidratar nuestro jardín. Primero,
9: con estas cosas tan sencillas.
5: Usted verá lo que le voy a explicar de esto.
9: Cristo Rey.
5: Que primero que todo, si yo tengo un jardín, tengo que saber cuáles plantas son las más que aguantan tiempo sin agua.
9: Claro, y hay muchas que
5: ¿Usted sabe cuánto aguanta la trinitaria sin agua?
9: Claro que no.
5: Un mes. Un mes completo sin echarle agua, ya lo aguanta. Y es un beneficio. No hay mal que por bien no venga. Cuando las plantas tienen ese estrés de agua, ellas no asimilan el nitrógeno.
9: Sí.
5: Solo asimilan el potasio. Y entonces lo que hacen es que florecen. Las plantas florecen mucho cuando están en un estrés de sequía.
9: Increíble. O sea,
5: por eso que la trinitaria
9: la hace florecer.
5: Por eso que los flamboyanes, las trinitarias, están extremadamente florecidas. También hay plantas como la cruz de Malta, la lantana, que es el cariaquillo, el jazmín de papel, todas esas plantas.
9: ¿Jazmín de papel?
5: Y el crotón. Esas plantas aguantan esa sequía. ¿Cómo funciona esto? Las plantas, las raíces de las plantas cogen el agua del suelo y lo llevan por el xilema hasta la hoja.
9: ¿Por el dónde?
5: Por el xilema, que es un tubito que lleva el agua a las hojas.
9: Que conecta.
5: ¿A usted le hablaron en escuela intermedia y superior de las estomas?
9: Claro que sí.
5: Las estomas están en la hoja y la función de ella es que cuando esa presión de agua, que es la presión de turgencia, presión de turgor, esa agua sube por esos capilares bien estrechitos, aprieta y abre esas estomas para evaporar el agua.
9: Con todo propósito.
5: Pero ¿qué pasa? Que completa el ciclo del agua, pero entonces lo que sucede ahí es que cuando abre las estomas también ella recibe el dióxido de carbono y ahí está el fotosíntesis. Eso es un orden divino que está estrictamente establecido.
9: Impecable.
5: Pero ¿qué pasa?
9: Que
5: no hay agua y cuando no hay agua y la planta sabe que no hay agua.
9: La planta sabe que no hay agua.
5: Y ella va a pelear un rato y entonces, aunque parezca irrisorio lo que le voy a decir, búsquelo en Google si quiere.
9: Irrisorio es como que
5: como que loco. Se ríe la gente. Mire, hay un ácido que se llama el ácido abscísico.
9: Ácido abscísico. ¿Con H o sin H?
5: Se produce en la hoja. Y ese ácido lo que hace es que le dice a las células estoma esa, ciérrate.
9: Okay.
5: Que no tenemos más agua para perder.
9: Claro.
5: Es como cerrar el grifo.
9: Para guardársela.
5: Ahora, yo voy a viajar, digamos.
9: ¿Para dónde va?
5: Digamos que voy para el Juego Centroamericano.
9: Dale.
5: Ok.
9: Dale.
5: Entonces, voy a estar 10 días fuera de casa y tengo una planta en casa.
9: ¿Y a usted le dieron permiso para estar 10 días fuera de su casa?
5: que mando en casa soy yo, por Dios.
9: Pero venga a frontearla aquí.
5: No, usted lo sabe, ok.
9: Disculpe.
5: Mira, entonces, esto que está aquí, este tapón yo le hice un rotito ahí.
9: Okay.
5: Un rotito minúsculo ahí.
9: Okay.
5: Yo lleno esto de agua.
9: ¿Pero hasta dónde? ¿Hasta arriba?
5: Hasta arriba.
9: Ok.
5: Entonces, esto es una esponjita de esas, foam rubber.
9: Sí, esa.
5: Yo tengo un tiesto aquí bien grande, como de 20 pulgadas de diámetro dentro de mi casa. Pongo esto aquí.
9: Ahí
5: esto
9: está.
5: Lo lleno de agua y lo pongo sobre esto en el tiesto.
9: Ahí está.
5: Claro, lo aseguro que no se me caiga, ¿verdad?
9: Claro, sí.
5: Cojo un alfiler y le hago un rotito aquí para okay. que eso entonces tenga un mayor flujo. Y lo dejo tranquilito ahí. No lo pongo directamente a la tierra porque se tapa. Pero cuando lo pongo aquí, cuando esto se llena de agua, el obligado va a seguir botando.
9: Sí, y lo distribuye
5: bien,
9: tranquilito.
5: Slow release.
9: ¿What?
5: Eso es suavecito. Eso yo lo aprendí en Castilla la Vieja.
9: Sorry, sir.
5: Entonces, en la Universidad de Palo Seco, en Cataño.
9: Muchacho, usted se ha graduado. Usted se ha graduado de ahí como 10 veces.
5: Entonces, esto, pero, y esta está aquí, pues para un tiesto más chiquito.
9: Okay.
5: Imagínese que usted sea un tiesto, este es para usted y este es para mí.
9: ¿Usted me dijo tiesto a mí?
5: No, le hice una metafórica aquí.
9: Okay, comparación. Está bien.
5: Entonces,
9: no, con respeto, por favor.
5: Por supuesto que sí.
9: Siempre.
5: Entonces, lo que hacemos nosotros con esto es que le decimos a la gente... No corten la grama cuando hay sequía.
9: Oye, pero...
5: Mándele el cheque como quiera a mis colegas al dinero para
9: claro,
5: que
9: claro, claro.
5: Porque en Navidad ellos vienen más a menudo, está más alta.
9: Sí, sí,
5: pero
9: sí,
5: ahora,
9: sí.
5: Si usted mantiene la grama altita, esa grama mantiene esa humedad y ayuda a que el jardín aguante un poquito en épocas de sequía. Y otra cosa es...
9: O sea, que usted recomienda que dejemos el pasto pelú.
5: No, déjelo que crezca un poco esa grama, porque así esa grama mantiene más fresco. Ahora la tendencia, cuando ya hacía jardines... nosotros utilizamos más plantas que piedra. Ahora los jardines son de los picapiedras. Ahora hay más piedra que planta en los jardines.
9: Pero eso trae más calor, ¿o
5: pues
9: no?
5: Claro,
9: pues claro.
5: Pues claro. Hay un balance como quiera, porque como pusieron mucha piedra y hay poca planta, pues hay más calor, pero hay menos plantas que hidratar.
9: Usted no,
5: pero,
9: usted pues hacía un balance. Sus jardines siempre estaban balanceados.
5: Tienen que tener grama natural, porque la grama natural baja las temperaturas y entonces enfría un poquito el ambiente.
9: Sí.
5: La grama artificial, que es preciosa y el que la quiere usar, que la use.
9: ¿Es la que usan los parques pelotas, la grama artificial?
5: Exactamente, pero ahí no hay planta. Entonces,
9: ¿no? Bueno, hay dos o tres plantas.
5: Hay que correr como centella encima.
9: Sí,
5: entonces... Pues nosotros lo que tratamos de hacer es mantener ese jardín fresco. Y el jardín se riega en horas de la mañana.
9: Oye, eso ¿sabes que eso es una duda de mucha gente?
5: No, hombre, no,
9: la gente pues, espera hasta por la tardecita.
5: Beba de esta fuente.
9: Beban ustedes también.
5: Es por la mañana. Se supone que uno riegue porque ahí lo que pasa es, o riegas en horas de la mañana o riegas después que se vaya el sol, porque cuando regamos a las 10 de la mañana, a las 11, a las 12 del día, es más la que se evapotranspira que la que se absorbe en el terreno.
9: ¿Qué Cristo usted cree rey, qué mucho usted sabe.
5: Esto, no, es que esto
9: ¿por qué usted no escribe así? Un libro? Ah, no, si tiene como 20 ya.
5: Verdad que es una buena idea.
9: No,
5: una
9: pero
5: buena
9: la realidad, idea. Con oye, ese sol se va a evaporar.
5: Mañana hay un torneo de dominó en Cagua.
9: ¿De verdad?
5: Me dijeron, dile esto a Emilio.
9: ¿Qué pasó?
5: Miren esto. Perdone.
9: Yo juego dominó. Ah,
5: no. Vamos para
9: malo,
5: allá.
9: Pero lo juego.
5: No, mire. Deje ver dónde es el torneo este de dominó que hay.
9: Usted
5: el
9: no
5: torneo
9: para.
5: De dominó. Mírelo aquí, mire, en Cagua, mire.
9: Mira.
5: En el William Miranda Marín, en Cagua.
9: Copa número 14 de dominó.
5: Ahí
9: está.
5: Ah, mira, dice que el alcalde va a jugar.
9: Va, debe jugar. Pues si está haciendo una copa, debe jugar. Yo no dudo que Williamson juegue, sí.
5: A todos los políticos hay que velar.
9: Oh, que todos los boricuas jugamos dominó, hacemos sí, con ese chip.
5: Miren, el Centro de Bellas Artes de Cagua,
9: ahí
5: eso
9: está,
5: es
9: ya
5: las
9: lo
5: intenciones,
9: sabe.
5: Eso es.
9: Eso es mañana.
5: Eso es mañana. Vamos allá todos para Cagua.
9: Muy bien. A jugar dominó pues, y no deje que el dominó se le seque.
5: Le traje las panetelas. Le traje la. Ven acá, como que. Ven acá, no, ven acá, ven acá, ven acá.
9: Tráigala para que vea. Mire. Ave María.
5: Eso con café.
9: Ah, ¿no puedo comerme una solo?
5: No, yo.
9: ¿Tiene que ser con café?
5: Mire, una anécdota rapidito. Yo estaba con un empleado mío haciendo un jardín hace un tiempo. Y esta señora nos ofrece, yo se lo conté a José, esa señora nos ofrece café. Cuando a ti te dicen cómo te gusta el café, tú dices, bueno, pues. Con azúcar de la que engorda, con leche,
9: sí,
5: negro.
9: Sí.
5: Y Douglas, ¿cómo te gusta el café? Yo le dije, con leche y con azúcar de la que engorda. Y a ti, fulano, ¿cómo te gusta el café? Y dice, con queso y galleta. Hágame tierra.
1: Hoy nosotros comemos con panetela. Están eso. Deliciosas, así que... Bueno, puedes montar
5: son
1: un kiosquito.
5: Reincidentes.
1: Puedes.
5: Déjame si me
9: la panetela de Douglas, pronto.
1: Está riquísima.
9: Y de aquí de la panetela y toda esta información sobre plantas, pasamos ahora a vivir para dónde.
5: Ah.
9: Si se fue para allá, ¿para dónde pasamos? Para la cocina. Ah, es con Silvia, vamos con Silvia, perdón. Que yo veo que la chef coge para allá.
1: Venga, dame la panetela.
5: Vamos a llevar la panetela.
9: Espérate,
5: vamos para allá a comer panetela. Porque
1: cafecito en mano de Cuélate Café, directamente desde Caguas. Aquí nos acompaña Bayoan Douglas. ¿Quieres café?
0: Sí, claro que sí.
1: Claro que sí. Déjame ver.
0: Pero yo. Yo no tengo café, pero yo voy allá.
1: Lee eso, que tengo la boca. Ah, bueno,
9: Dobla,
1: lee
9: eso.
5: Vamos a una pausa y más adelante recibimos a la Fundación Vivencia Vida, quienes hoy nos vienen a hablar de cómo la alimentación influye en la salud cerebral. No se vaya nadie.
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9: Queridos y queridas, bendito domingo para todos y todas. Vamos a los benditos deportes. Los Santeros de Aguada dieron el primer golpe anoche en su final correspondiente del BSN, o sea, de conferencia, defendiendo su cancha con autoridad. Aguada aplastó 93-70 a los Leones de Ponce en el Chavalillo Delgado para tomar ventaja 1-0 en la serie. Iván Gandía, lo vieron en pantalla. ¿Y por qué? Porque fue la gran figura del partido con 24 puntos, 5 asistencias y 8 canastos de 3. ¡Bendito abusador! Joel Soriano añadió 16 puntos, 9 rebotes, mientras que John Holland, 18 puntos. Rigoberto Mendoza de los Santeros, qué clase de temporada, 13 puntos, 11 rebotes. Por Ponce, Jalen Crutcher encabezó la ofensiva selvática con 12 puntos. El segundo partido, prepárense, Vampal Pachín será mañana. Hogar de los Leones, ¿se empata o no se empata? Y hablando de si se empata o no se empata, por otra parte, la final de la conferencia A del BSN continúa esta noche cuando los Criollos de Caguas reciban en su cancha a los Vaqueros de Bayamón en el segundo partido de la serie. En el caso de Bayamón, usted sabe que venció en un dramático partido 7-8-7-4 en el primer partido en el Rancho. A los Criollos vinieron de atrás, lo recuerdan, 11 puntos en remontada, parecía que iban a perder, sacaron el choque. Esta serie está bien nivelada y ahora los Vaqueros, por su parte, van a buscar el 2-0. Si es que ganan esta noche, en el caso de Caguas, intentará defender su cancha donde juega magnífico. Y empatar la serie es su objetivo y evitar volver al Rancho 0-2. Y si usted me pregunta, espero otro duelo de alta intensidad entre dos de los principales favoritos al campeonato de Puerto Rico. En la pelota de las Grandes Ligas, los Dodgers de Los Ángeles extendieron su racha ganadora al derrotar 4-3 a los benditos Mets de Nueva York en City Field. El japonés Yoshinobu Yamamoto trabajó 6 entradas sólidas para apuntarse su 10ª victoria de la temporada, mientras que Brock Stewart cerró el partido por los Dodgers, se llevó el salvamento. Ese que ven en pantalla es Kyle Tucker. Volvió a responder con el bate al conectar su 9º cuadrangular de la temporada. Su 2º jonrón en partidos consecutivos le da la ventaja temprana al equipo de los Dodgers, y cuando este equipo se va arriba es difícil vencerlos. Con el triunfo, Los Ángeles gana su 4º partido al hilo, continúa con el mejor récord de las Grandes Ligas, lo que los consolida como uno de los principales favoritos en la Liga Nacional y también para llevarse la Serie Mundial. Vamos a ver hasta dónde llegan los benditos Dodgers. Yo llegué hasta aquí, ya mismito regreso, pero ahora estoy más que interesado de saber qué tiene José y la chef en la bendita cocina.
6: En la cocina de la chef Maylin, quien hoy viene a preparar una rica y deliciosa receta de...
1: Pues mira, hoy tenemos los arroces listos Goya. Yo se los había traído anteriormente y miren, esto es tan fácil como abrir. Tengo una ollita por aquí, tenemos la gran variedad de arroz con coco, tengo este arroz amarillo, como le dicen los nenes, el amarillo. Ajá. Vamos a poner la receta en pantalla y como es muy larga, no la voy a leer como tal porque si no se me va el segmento. Así que tengo la gran variedad, mire, con brócoli, con queso. Esto está, tanto le decía la otra vez, para estudiantes, pero no tan solo para estudiantes, para las personas que estamos constantemente trabajando, llegamos a la casa
6: y que queremos comer rico y rápido.
1: Rápido, así que esto está en esta bolsita. Y esto se hace solo con 2 tazas y media de agua y su cucharadita de aceite de oliva extra virgen. Ya yo tengo aquí tengo la medida de 1 taza, por aquí tengo 1.5 tazas más y listo. Yo se las he hecho anteriormente en arrocera, está perfecto en arrocera. Hoy me traje la ollita a pasear para que entonces sepan que sí, también en ollita. Tengo por aquí un chorrito de aceite de oliva extra virgen. 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Así que ya tengo la ollita, mira esto, José. Esto es abrir.
6: Qué fácil.
1: Esto lo hace hasta el nene.
6: Claro que sí.
1: Así que tú cómprale la arrocera, que él es muy buen degustador.
6: Y que le encanta la cocina.
1: Y le encanta la cocina y lo va a hacer, lo va a aprender súper rápido. Así que, miren, ya esto está. Yo lo que voy a dejar es que hierva, reduzca el líquido, como el mismo arroz regular. Volteamos, lo ponemos en una baja temperatura y ya. Por este lado tengo las pechuguitas, las compré bien finitas y si las pechugas son gorditas, usted mire, vamos a filetear.
6: Muy bien.
1: Filetear no es otra cosa que, miren, dividir y que queden bastante finas para esta receta. De hecho, si las dejamos muy gruesas, y es para sofreír, tú no te has dado cuenta que la pechuga se pone demasiado seca.
6: Sí, sí, sí.
1: Y a mí no me gusta muy seca, así que yo la pongo...
6: ¿Y se cocina más rápido si la pones así finita?
1: Exactamente, yo lo que hice fue que las adobé con sal de ajo o sal y ajo en polvo y un poquito de cebolla en polvo.
6: Me encanta, ese para mí es la combinación perfecta.
1: Exactamente.
6: El ajo y la cebolla... Va bien con casi todo.
1: Pues mira, no tenemos que estar cortando cebolla, que como yo la voy a adobar con eso, compren sus polvitos. Todos los tenemos en Goya, las especias Goya, y está lista. En un momentito, si nos preparamos, mira, ya la semana comienza mañana. Vamos hoy a sacar esas carnes que tenemos en el refrigerador, en el freezer, y entonces vamos a adobarlas, vamos a dividirlas en sus bolsitas sellantes y vamos entonces a ponerle día. Esta es la que va a ser el lunes, el martes, el miércoles. Claro, no me lo dejen en nevera más de 3 días y cuidado si 2, porque entonces se nos va a dañar. Porque hay personas que hacen sus prep, pero entonces dejan toda la comida toda la semana. Si la haces domingo y te la vas a comer jueves o viernes, ya esa comida hay que desecharla.
6: Así es.
1: Así que usted lo pone en el refrigerador, en el freezer o en el freezer, y entonces la va bajando o 2 días antes o la noche antes. Así que ya usted tiene un menú. Y quiero que sepa que el menú para los estudiantes viene por ahí.
6: Me encanta eso, chef.
1: Viene con, mire, es la receta, la lista de compras, el procedimiento, porque tengo un estudiante universitario en casa y yo dije, esto se acabó. Yo no voy a venir como una loca, yo le voy a dejar su menú.
6: Bien organizado ese muchacho. Pues ya lo sabe, esta receta ya comenzó. Quédese con nosotros para que vea el desarrollo y eventualmente el resultado final de esta rica y deliciosa receta presentada hoy por Goya. Y es momento ahora de pasar con quién, chef.
1: Vamos a pasar con Silvia.
6: Silvia.
12: Así es, y ahora ya yo me sigo dando mi cafecito de Cuélate Café.
6: Mira,
12: desde Caguas. ¿Son dos?
6: Sí.
12: Ah, pues mira, Bayoán, son 1 o 2 y ya yo tengo el mío aquí, que yo le eché un chililín de azúcar. Pero sepan que ahora es momento de una pausa y cuando regresemos, toda gran historia tiene un ángulo que no siempre es contado, pero hoy resaltamos a quien siempre estuvo presente en la vida de Carlos Beltrán. Hablamos de su esposa, Jessica Lugo, la esposa de un inmortal. No se retire.
6: Y en breve le contamos de un evento que ofrecerá clínicas de salud junto con un ambiente de diversión, Melody Fest. De eso hablaremos al regresar, no se vaya.
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19: 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Carlos Beltrán alcanzará hoy la inmortalidad en el Salón de la Fama del Béisbol y en breve conoceremos la historia detrás de este gran logro desde una perspectiva muy especial.
9: En los benditos deportes ya tenemos resultados del juego de estrellas de la NBA de mujeres. Usted va a querer ver lo que pasó.
20: Bueno, y hoy domingo, bruma presente, tenemos esos cielos brumosos bastante dominantes alrededor de la isla, pero también un aumento en la humedad por la cercanía de una onda tropical, de si mucho más lo vamos a estar discutiendo en esta nueva hora de informaciones que comienza ahora.

0: Damos inicio a una nueva hora de mucha información y de entretenimiento en el favorito, los 7 días de la semana, Noticentro al amanecer, hoy domingo 26 de julio del 2026, un día histórico para Puerto Rico porque hoy el boricua Carlos Beltrán subirá a la cima con los Inmortales del Béisbol.
1: José, y es que Beltrán cuenta con una extensa carrera en las grandes ligas, llena de muchas metas.

0: nos trae el otro lado de esta historia de mucho éxito.
1: Durante años, el nombre de él dominó titulares, vitrinas y ovaciones. Su rostro se convirtió en símbolo de excelencia, su carrera, una referencia obligada. Para el público, la historia parece completa. Pero toda historia tiene un ángulo que rara vez se ilumina. Un relato que no aparece en las estadísticas, pero merece ser contada con la misma intensidad. La de ella.
2: Jessica es una mujer bien apasionada, que adora a su familia por sobre todas las cosas. Soy una persona bien fiel. Canto las conversaciones profundas, la gente profunda. Me gusta el vacilón también.
1: Carlos y Jessica se conocieron cuando ambos eran jóvenes, mucho antes de que existieran los estadios llenos, los contratos millonarios o las ovaciones interminables. Crecieron juntos, aprendieron juntos y apostaron desde temprano a un proyecto de vida compartido.
2: Nosotros nos graduamos en el mismo año, en 1995, y siempre me llamó la atención que él era, yo le decía, diferente. En el sentido de que era bien serio, como era bien estructurado, él hacía todos los deportes de la escuela y siempre yo lo veía y yo decía, oye, este nene no se ríe. Si iba a bailar, que él pertenecía al grupo de baile de la escuela también de la high school, pues él no lo cogía a relajo.
3: ¿Y era buen bailador?
2: Sí, todavía es buen bailarín, pero no le gusta bailar y eso es lo peor.
1: Mientras el estadio rugía y las luces apuntaban a un solo nombre, ella habitaba el espacio donde no hay aplausos. Jessica sostuvo lo cotidiano para que lo extraordinario fuera posible.
2: Yo me fui bien clara a Kansas City y fíjate, a diferencia, yo creo que yo nunca fui o he sido la esposa que viaja todo el tiempo con Carlos. Él se iba a su road trip, usualmente, típicamente los peloteros pasan una semana en la casa y viajan una semana. Y eso pasa por 6 meses de temporada, 7 meses, si llegan a los playoffs. Pero en mi caso, yo nunca viajaba con él. Yo, el momento que Carlos se iba a su road trip, era el tiempo para yo estar conmigo, para conectar, para extrañarlo y para darnos también ese espacio. Por eso yo siempre digo que nosotros hemos sido novios eternos.
1: Esta gran mujer estuvo en cada inicio, en cada duda, en cada noche larga después de una derrota. Fue calma cuando la presión apretaba.
2: Yo recuerdo que él viajé a San Francisco y este psicólogo deportivo me vino a ver al hotel. Y yo le decía, ¿cómo yo puedo ayudar a mi esposo en este proceso de estas bajas, que a veces eran bajas? O sea, de estar una semana, 9 días sin dar un hit. Y yo sé que él se preocupa. A veces se levantaba con un bate a hacer swing a las 4 de la mañana, a mirarse en un espejo haciendo swing. Y yo decía, Dios mío, ¿cómo yo lo ayudo? Si es que hay algo que yo puedo hacer, yo quiero saberlo. Y entonces el psicólogo me dijo, mira, lo primero que yo te recomiendo que tú hagas es que siempre hables del deporte. Porque está la creencia que ellos necesitan despejarse y no hablar del deporte en su casa. Y eso es una mentira. Ellos nunca dejan de pensar en el deporte.
1: Jessica y Carlos construyeron una vida de éxitos que fue más allá del deporte. Una vida sostenida en la confianza, el compromiso y una visión compartida.
2: Yo siempre he estado bien enfocada en cuáles son mis prioridades. Y mis prioridades era apoyar a mi esposo, criar a mi familia, tener a mis hijos, enfocarnos en la fundación. Y siempre hay unos anhelos del corazón. Eso siempre está, pero ese es el motor que nos ayuda a seguir adelante y a tener metas en la vida, que son importantes siempre.
3: ¿Cómo ven tus hijos a su padre?
2: Como todo, como su héroe, como el amor de su vida.
1: Su nombre quedará inscrito para siempre en la historia del deporte, pero fuera del mármol y las placas, permanece una verdad sencilla y profunda. La verdadera reina nunca necesitó corona.
2: Yo digo que el éxito de la carrera de Carlos es el éxito mío, es el éxito de mi familia. Yo nunca he visto el éxito de Carlos separado a mí.
1: Gobernó desde la constancia, desde el sacrificio y desde una fortaleza silenciosa que hizo posible todo lo demás. Porque hay logros que se celebran en estadios y otros que se construyen desde jóvenes, en silencio y para toda la vida.
3: ¿Qué tú le dirías a Carlos?
2: Le diría, qué caballete eres. Eso es lo que eres, una bestia.
1: Natalia Meléndez, Noticentro.
4: Definitivamente Carlos es un caballete, es nuestro caballete y nuestro orgullo, y lo vamos a seguir celebrando. Pero en estos momentos damos otro vistazo a las condiciones del tiempo. Vemos todavía algo de nubosidad presente en nuestra zona, un tanto más amplia, pero es que hoy está aumentando la

0: La humedad se acerca a una onda tropical y también hay una vaguada inducida en niveles altos de la atmósfera al noreste de la región y ambas van a estar interactuando. Por esa razón es que se está pronosticando que posiblemente entre hoy en la noche hacia el lunes y martes sean días bastante húmedos, especialmente el lunes, siendo el que tenga mayor potencial o probabilidad de desarrollo de aguaceros desde el interior hacia el norte de la isla, lo cual es bastante bueno para esa zona, pero todavía continuamos a la espera de recibir esa lluvia tan necesaria para los sectores del sur de la isla que experimentan esa sequía en niveles moderados o incluso hasta altos a estos momentos. Así que vamos a ver ese modelo de agua precipitable donde se encuentra esa onda tropical más prominente. Vemos esos tonos anaranjados intensos dentro de ese círculo, esa burbuja que les enmarqué para que puedan notar dónde está esa mayor zona de humedad en estos momentos. Sería para el lunes en la madrugada que comenzaría a entrar mucho más ampliamente y durando hasta el día martes. Fíjese que martes en la noche comienza a disminuir hacia el miércoles, ese periodo de transición, a entrar una masa de aire más seco y más estable. Esto sería miércoles en horas de la mañana. Pudiéramos tener entonces esa masa de aire más húmedo saliendo de nuestra región y entonces dando paso a ese tiempo más seco, lo cual no sería favorable para nosotros, no solamente por el ámbito de la sequía, pero también por la intermitencia que hemos estado teniendo respecto al polvo del Sahara. Así que eso va a estar también intermitente este próximo lunes. Hoy tenemos polvo del Sahara presente en cantidades de moderado abajo. Mañana lunes va a continuar del mismo modo, pero del martes en adelante va a estar perenne sobre nuestra región. Así que vea que el modelo de lluvia para hoy en la tarde está bastante amplio, ese rango de desarrollo de aguaceros con potencial de tormentas eléctricas aisladas. Y mañana lunes en horas de la madrugada pudiéramos comenzar a recibir esos aguaceros entrando desde el este y en horas de la tarde, como de forma usual, desde el interior hacia el oeste de la isla, con desarrollo de tormentas eléctricas, de forma aislada. En esa zona se espera tengamos un riesgo de inundaciones en un nivel limitado a elevado. Fíjese que el área este de la isla no estará recibiendo lluvia de forma consistente, por lo menos hasta horas del mediodía, que entonces se enfoca, como de forma usual, en el oeste de la isla. Muy importante que esté muy atento a todas las alertas que se puedan estar emitiendo sobre inundaciones para esos sectores del oeste de la isla. Transitar con precaución. Hoy domingo tenemos un aviso por calor en efecto, así que manténgase también muy bien hidratado y evite exponerse al exterior de forma prolongada. Yo más adelante vengo con más información de tu tiempo.
1: Y este próximo 14 y 15 de agosto en Bayamón celebrarán un festival comunitario que se llama el Melody Fest, donde los presentes tendrán acceso a clínicas de salud y pruebas preventivas mientras disfrutan de música de artistas locales. Y para hablarnos de todos los detalles de lo que ofrecerán en este gran evento, nos acompaña la licenciada y nutricionista Silka Ríos y Amanda Maldonado de la organización Melody Matters. Qué bueno recibirlas en esta mañana y saber que hay una combinación, un puente muy estrecho entre la música y la salud.
2: Correcto.
1: Buenos días.
2: Buenos días. Gracias por permitirnos estar aquí. Antes de adentrarnos al festival, queríamos hablar un poquito de lo que es Melody Matters y nuestro propósito.
1: ¿Cómo surge Melody Matters?
2: Claro, Melody Matters surgió en 2022 como un programa que atendía esta brecha que existe, ¿verdad?, con el cuidado de la salud de los jóvenes en Puerto Rico de 18 a 35 años. Porque reconocemos, ¿verdad?, que hay iniciativas de salud para niños y para adultos mayores, pero consideramos que la población de jóvenes se queda un poquito
1: rezagada,
2: aislada, sí. Claro. Así que nos dimos la tarea de crear Melody Matters y ya para el 2024 nos oficializamos como una non-profit para llevar ese mensaje de prevención a estos jóvenes.
1: ¡Qué gran iniciativa!
2: Sí, muchas
1: felicidades por eso. Licenciada, se presume que los jóvenes están saludables y que están bien, y qué bueno saber que hay esta iniciativa de esta fundación sin fines de lucro y que se ha convertido en un gran evento. ¿Cómo entra usted dentro de esta gran iniciativa?
3: Sí, nosotros estamos trabajando con un grupo de profesionales, endocrinólogos, nutricionistas, psicólogos, profesionales de la salud y un gran equipo detrás de Melody Matters para poder llevar a cabo una campaña que lanza ahora en agosto y lanza de hecho en el festival. Pero para hablarte un poco de la campaña busca, como dice Amanda, atender esa población de jóvenes y jóvenes adultos que muchas veces pues realmente piensan que como estoy joven no me va a pasar nada, eso es después. Y realmente el cuidado es ahora, el cuidado preventivo lo empezamos ahora. Y nos hemos dado cuenta que no solamente en Puerto Rico, pero en Estados Unidos, en el mundo, las condiciones crónicas, realmente sabemos que se habla de la epidemia de condiciones crónicas y que son prevenibles, pero el momento de prevenir es ahora y queremos atender a esa población para empoderarlos, educarlos y buscar cómo llevarles esas pruebas preventivas, facilitárselas, para que entonces podamos disminuir la frecuencia de lo que es el desarrollo de la diabetes tipo 2, entre otras condiciones, pero nos enfocamos con la campaña Chequea Tus Números en lo que es la prevención de la diabetes tipo 2. Así que tenemos la campaña, tenemos acceso a clínicas de salud y el festival es un lugar donde vamos a hacer esto. Y Amanda, y Melody Matters como tal es una fundación, ¿verdad?, que lleva trabajando fuerte con lo que es esta población de jóvenes.
2: Correcto.
1: ¿Han hecho alguna radiografía de esa población? ¿Cómo está esa población hoy día en cuanto a salud se refiere?
2: Claro, de hecho nosotros nos aliamos con profesionales de la Escuela de Medicina de Harvard y con la Universidad de Rutgers University en Nueva York, en donde llevamos a cabo esta investigación que básicamente...
1: ¿Qué reflejó esa investigación?
2: Pues que hay una alta incidencia de diabetes tipo 2 en esta población.
3: Incluso sabemos que 6%, solamente 6% de los jóvenes conocen su azúcar en sangre. 6%. Sabemos que 100% de los jóvenes a través de este estudio no conocen lo que es su colesterol y que no han ido a un chequeo médico en hace dos años o en los últimos 2 años no se han visto con un médico.
1: Wow.
3: Así que esas son algunas
2: de las
3: cosas.
2: Esa es la idea, crear conciencia de la importancia de hacerse esas pruebas desde ya. Uh-huh. Es importante conocer estos indicadores de salud desde ya para poder atendernos y poder evitar esas condiciones crónicas en un futuro.
1: Entonces hablemos de este festival único claro. En su clase, que me encanta la gran iniciativa que han tomado de mezclar también con la música, la salud y la música.
3: Es el primer Correcto. Festival de música, salud y bienestar. Es un festival en donde vamos a tener artistas locales e internacionales. Si conoces quién es Aria Vega, es la primera vez que viene a Puerto Rico, aquí, se presenta en Puerto Rico. Así que a través de un espacio de pasarla bien en comunidad y en bienestar. Así que vamos a tener intervenciones de experiencias de bienestar y de salud, clínicas, van a poder llevar a cabo y medir su presión arterial, conocer sobre sus números. Queremos aumentar el conocimiento de lo que es mi presión, mi azúcar en sangre en estos jóvenes y hacerlo pasándola súper bien en el festival.
1: ¿Dónde va a ser?
2: En el casco urbano de Bayamón. Nosotros queremos cerrar el pueblo de Bayamón para crear estas iniciativas. Tenemos bootcamps, tenemos clases de pilates, yoga y no solo eso, también el 15 de agosto vamos a llevar a cabo un 5K.
3: Un sunset 5K.
2: Sí, un
1: wow,
2: sunset
1: 5K. ¡Qué chévere!
2: Es correcto.
1: ¿Cuál será la ruta de ese 5K?
2: Pues mira, todavía estamos
1: definiéndola. Muy bien.
3: Pero
1: muy
3: lo
1: bien.
3: Mejor de todo es que este festival es libre de costo. Gracias a auspiciadores que tenemos como MCS, como Walmart, como la Universidad Central del Caribe, entre otros colaboradores y la Universidad de Puerto Rico, el Recinto de Ciencias Médicas, que se unen para poder ofrecer esto libre de costos para los jóvenes y los jóvenes adultos en Puerto Rico.
1: Repasemos esas clínicas de salud que podrá la gente disfrutar libre de costo allí. ¿Cuáles son?
3: Mira, van a poder medir su presión arterial, van a poder conocer su número de glucosa en sangre, van a poder también conocer su BMI, tener cualquier pregunta que tengan sobre eso y la circunferencia de cintura también, aparte de poder vacunarse, poder conocer pruebas rápidas de VIH también. Y no solamente hacerse esas pruebas, pero tener herramientas para los jóvenes como aplicaciones que vamos, ¿verdad? Eso
2: también a lanzar
3: para que puedan llevar el historial, porque qué importante saber, no solamente cómo estoy ahora, pero cómo me ha ido. Entonces queremos hacer esto a través de experiencias y juegos para que sea interactivo. Esto va a ser pasarla bien.
1: Qué chévere. Sí, pues la felicito por esta gran iniciativa. Les deseo el mayor de los éxitos. Y repasemos la fecha 14 y 15 de agosto
3: en el casco urbano de Bayamón.
1: En el casco urbano de Bayamón, que también está espectacular, súper cómodo, hay estacionamiento por todos lados y está precioso. Así que
3: se registran en boletera, nos pueden seguir en redes.
1: Pues vamos a decir, registro en boletera .com.
2: .net.
1: Sí, .net. Boletera.net y en las redes sociales como aparece.
2: Puedes conseguir a través de Melody Matters Project.
3: En Instagram, Facebook.
1: En todas las redes sociales.
2: En todas las redes.
1: Melody Estamos Matters. Bueno, pues les deseo el mayor de los éxitos.
3: Gracias. Nos vemos allá.
1: Bueno, y con esto llegó el momento de continuar y saber cómo está la acción deportiva con el Macaracachimba de los deportes. Emilio.
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5: Gracias, querido José. Me encantó esa entrevista. Música, salud, hasta deporte con un 5K. Maravilloso. Mucho éxito. Gracias por su visita aquí. Esta es su casa, Noticentro, al amanecer, fin de semana. Vamos a los benditos deportes y hay que hablar sobre lo que hizo este muchachito que no piensa parar de meter palos esta temporada. ¿De quién hablo? Les cuento. Pete Crow Armstrong, que se fue de 5-4 con un cuadrangular y tres carreras empujadas. Este muchacho juega para los Cachorros de Chicago y que le dieron una bendita, ahí está el nene, le dieron una bendita paliza, 11-0 a los Piratas de Pittsburgh, donde, respaldados por una gran labor monticular de Shota y Managa, que limitó a Pittsburgh a 4 indiscutibles en 6 entradas, ponchó a 4, dio solo una base por bolas, pero los Cachorros explotaron a Paul Skeens. Ahí lo ven, triste se ve el muchacho. Oiga, increíble de Pittsburgh, que había permitido 5 carreras en 18 y un tercio de entradas para ganar sus 3 aperturas anteriores, pero no. Ponchó 11 en 5 y un tercio, pero permitió 5 limpias, 6 indiscutibles y 2 pases por bolas. Bye bye, farewell, sayonara, hasta la próxima. Ahí va camino triste al dugout porque los Cubs derrotaron a los Piratas. Tranquilo, ganador de Cy Young, se tienen días buenos, días malos, lo importante es no quitarse, te cae y te levanta con buena actitud al otro día. Vamos a hablar de los Yankees. Los Yankees de Nueva York, sus Yankees, remontaron para vencer 3-1 a los Phillies de Filadelfia, aseguraron la serie como visitantes luego de caer 1-0 en la primera entrada. Los Bombarderos del Bronx respondieron con cuadrangulares solitarios de Austin Wells, que su madre es dominicana, y del dominicano Jason Domínguez, que también la votó. Sexto jonrón de la temporada, ampliando la ventaja en el séptimo episodio. Ryan Weathers fue quien se apuntó a la victoria porque lanzó 5 entradas y 2 tercios de una carrera, mientras David Bednar consiguió su 20º salvamento del año. ¿Pero qué pasa con esta victoria de los Yankees? Buen momentum, han ganado 5 de sus últimos 6. Triste Filadelfia, los Yankees. Esto pudiera ser una bendita serie mundial, quién sabe. Bueno, seguimos hablando y toca hablar del juego de estrellas de las féminas, las mujeres en la WNBA. Vamos a observar parte de lo mejorcito que pasó ayer. Hubo mucho, pero yo les voy a dar un resumen. Jonquel Jones registró 22 puntos, 13 rebotes y 8 asistencias. Me disfruté mucho este partido porque ayudó a Caitlin Clark y al Team Spoon a superar anoche 129-122 al Team Cook de Marina Mabray. Este fue el partido de estrellas de la WNBA. Jones tiene 32 añitos, juega para el Liberty y anotó de 8-17 en tiros de campo en 22 minutos, por lo que fue nombrada la jugadora más valiosa del partido. Dominic Malanga realizó un donqueo en la primera mitad para el Team Cup, pero el Team Spoon contó con 8 jugadoras, bendito, que anotaron en doble dígito en un partido de estrellas caracterizado por 127 intentos de 3 puntos. Y no hubo defensa, pero no las critiquen si los hombres tampoco defienden en los juegos de estrellas de la WNBA. Déjenme esas muchachas tranquilitas. Gran espectáculo y merecen la plataforma que tienen porque son igual de talentosas o más que talentosas que los jugadores de baloncesto. Hasta aquí los benditos deportes. Seguimos con más.
1: Y sobre 4 décadas de una impecable trayectoria, bailarina, maestra y coreógrafa de primera, hoy nos damos un cafecito con la única Sophie San Fiorenzo.
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7: Y llegó el momento de tomarnos, ¿qué, Gloriana? Un respiro, porque ya está con nosotros la amiga Gloriana Lugo, directora de la Fundación Vivencias Vida, como todos los últimos domingos de mes. Y hoy vamos a hablar de cómo cada comida, cada movimiento y cada hábito cuenta mucho cuando hablamos de cuidar nuestro cerebro. Y para eso nos acompañan también la doctora Dulmari Figueroa Cortés y Paola Morales Carvajal. Gracias a las tres por estar con nosotros.
8: Muchas
7: buenos días,
8: gracias,
7: y feliz domingo.
8: Gracias.
7: Bienvenidas.
8: Gracias.
7: A la amanecer. Gracias. Gloriana, momento de respirar. Nuestro respiro. Sí. ¿De qué vamos a hablar hoy, Gloriana?
8: Hoy estamos hablando de un tema que es bien importante para todos los puertorriqueños, porque una de las terceras causas de muerte en Puerto Rico tiene que ver, la primera tiene que ver con accidentes cerebrovasculares también, y todo eso. Y la tercera tiene que ver con las demencias. O sea, que nosotros hoy tenemos el complemento, que es la prevención, porque siempre hablamos de las condiciones cuando ya están ahí. Así que nosotros, como Fundación Sin Fines de Lucro, y como Fundación Vivencias Vida, queremos traer ese aporte a la comunidad. Vamos a trabajar desde esa parte que nos toca a todos en esta etapa de nuestra vida. Así que antes de que llegue el diagnóstico, tenemos aquí
7: y
8: esas opciones.
7: Uno pensaría de cómo tú te mueves, de lo que comes, de lo que no comes, ¿tiene o no tiene un efecto o una correlación con lo que sufrimos y padecemos después de cierta edad, por sobre todo? Doctora, primero que todo, ¿su especialidad es en qué?
9: Nutrigenómica epigenética y cursando la maestría en naturopatía. Aparte, soy médico.
7: Ok, ¿qué significa todo eso, doctora?
9: Pues eso significa que trabajamos lo que es cómo nutrimos los genes con nuestra alimentación, porque está demostrado que somos lo que comemos.
7: Hábleme entonces de qué tiene que tener la persona que nos está viendo ahora mismo en consideración para evitar, prevenir o cuidar de ciertos tipos de condiciones.
9: Lo primero es la alimentación, ese es el primer pilar, así que tenemos que trabajar mucho con esa alimentación natural, ¿verdad? Que es lo que se hacía culturalmente en Puerto Rico antes. Trabajamos también lo que es esa parte del intestino, que es nuestro segundo cerebro. Así que esas bacterias buenas deben estar ahí, ¿verdad? En esa área. También trabajamos lo que es el estrés. Debemos trabajar lo que es el estrés,
7: muchacha,
9: con nuestro estilo de vida. Otra parte importante es nuestra higiene del sueño, que es sumamente importante porque es el modo en que nuestro cuerpo se recupera mientras dormimos.
7: Higiene del sueño.
9: Higiene del sueño.
7: Nunca había escuchado ese término.
9: Sí, sí.
7: ¿Qué significa? Mónica?
9: Pues higiene del sueño son esas horas que nosotros debemos dormir para que nuestras células se recuperen y entonces al siguiente día estemos, ¿verdad?, nuevamente con la energía que requerimos. Hoy en día no todo el mundo duerme la cantidad de horas que es, por eso le decimos higiene, como cuidándonos, como igual hacemos con nuestro cuerpo, pero durante esas horas de la noche.
7: Entonces, Paola, ¿cuál es tu especialidad?
10: Saludos, agradecida de la invitación y de Gloriana por venir, permitieron presentar. Yo soy ingeniera biomédica.
7: Ingeniera biomédica.
10: Desarrollo tecnología y parte de lo que estamos presentes es llevando a cabo la educación de la salud cardiovascular y la importancia que el tener salud cardiovascular también optimiza tener una salud cerebral óptima.
7: Como por ejemplo, ¿qué has identificado? ¿Qué la gente tiene que tomar en consideración? ¿Qué alimentos puedes o qué no debes? ¿Y cómo te ayuda eso?
10: Pues como ingeniera biomédica, yo desarrollo tecnología y desarrollo una tecnología que regenera el corazón de una manera no invasiva. Al regenerar el corazón, crear esas colaterales, esa arteriogénesis, también yo estoy activando la oxigenación en la sangre, por lo cual cuando la sangre llega al cerebro, está óptima en oxigenación. Eso también. Cuando la sangre llega al cerebro, está óptima en oxigenación. Eso también previene lo que es Alzheimer, demencia vascular, que es una de las primeras causas del mundo sobre de muerte.
7: Yo le hago esta pregunta o este comentario porque uno a veces piensa que son mitos. Eso de que si, como lo que te va a dar, te va a dar. Tú puedes comer bien y como quiera te va a dar. Eso. ¿Es real o es
9: no? No, actualmente ya hay muchos estudios científicos que no validan eso. Realmente el 5% de nuestras condiciones son genéticas hereditarias. Nuestro estilo de vida y nuestra alimentación son los que nos van a llevar a cambios reales y mantenernos por mayor cantidad de tiempo, ¿verdad? Así que sí, es esa parte la que tenemos que cuidar. Nuestra alimentación definitivamente es la base porque es donde vamos a adquirir nuestros nutrientes, donde nuestro cuerpo va a estar completamente saludable. ¿Qué va a ser la parte importante? ¿Qué alimentos elegimos para nutrir nuestro cuerpo?
7: Porque ¿y funciona?
9: Totalmente.
7: Y está
9: validado, certificado, inclusive, por ejemplo, una de las dietas, que es la dieta mediterránea, es una dieta que está validada por la OMS, o sea, es un patrimonio mundial. O sea, y si de ahí sacamos alimentos como el aceite de oliva, que es real, ¿verdad? Todo lo que son los vegetales, las legumbres, pues son alimentos que nos van a apoyar en esa salud cardiovascular y cerebral. Uh-huh. Porque nuestro cuerpo necesita esas grasas, esas proteínas, todos los carbohidratos. Simplemente es saber elegir cuáles son.
10: El tener un estilo de vida que no tan solo en alimentación, también en ejercicio, y tener una vida activa, mantiene esa circulación. Y al tener esa circulación, llenan esos nutrientes, es lo que trabaja la prevención de muchas enfermedades.
7: No se deje engañar, no le haga caso a los fake news, eso en las redes sociales. Una buena alimentación, una actividad física constante hace la diferencia por sobre todas las cosas cuando entras en cierta edad. Y como yo siempre he dicho, y Gloriana lo sabe, hacer unas pesitas de 5 libras en cada brazo o hacerla con las piernas va a hacer que usted cuando llegue a cierta edad, mire, pueda hacer esto. Algo tan sencillo como levantarse de un sofá o levantarse
10: de una también hay una cama. Tecnología que Gloriana la ha experimentado.
7: Cuéntame, Gloriana.
11: Sí, estamos haciendo muchas investigaciones para ver cómo nosotros podemos apoyar al puertorriqueño. Siempre pensamos que las tecnologías están allá.
7: Y de acuerdo a nuestra idiosincrasia y nuestra cultura.
11: Sí, nosotros la estamos probando, estamos siendo el objeto número uno, ¿verdad? Ese sujeto número uno para probar las tecnologías. Uh-huh. Y en este caso, nosotros estamos haciendo estos juntes maravillosos para poder probar que sí podemos tener la salud con nosotros. Incluso la alimentación, instrumentos también que nos apoyen a nosotros a mover el cuerpo y el poder salir, el poder conversar con otras personas. O sea que el respiro no es únicamente esa parte que nos da ese ratito para desconectarnos y volver a conectarnos luego, sino que el respiro se ha convertido en ese puente para poder conectar tecnologías, salud, otros profesionales y darnos la oportunidad a nosotros como puertorriqueños de tener eso aquí con nosotros, esa salud nuevamente en nuestro cuerpo. Así que este próximo miércoles, ajá, que es nuestro respiro, ¿verdad? El último, ajá, miércoles del mes tenemos el respiro. Y este respiro es bien especial porque queremos que usted lleve su cámara, su celular, lleve, ajá, a alguien y se tome fotos, porque vamos a tener el antes y el después. Así que, claro que sí, vamos a empezar, cool, vamos a empezar a hacer otras actividades. Tenemos también, como siempre, a nuestra licenciada que va a estar hablando de ese poder duradero, porque tenemos que prepararnos. La prevención es importante, tener, okay, todos los servicios, mesas educativas, tenemos el departamento de salud con esta área específicamente de demencias y Alzheimer, que vamos a estar allí. Usted tiene una duda, no se quede con la duda, si no puede llamar, llegue allí. Nosotros nos encargamos de esa persona que tiene la condición, que nosotros le decimos paciente porque es más fácil conectar con esa palabra. Nos quedamos con él en lo que usted tiene la información, está seguro, son profesionales de la salud todos, tenemos unos acuerdos que hemos hecho fabulosos, así que sigue creciendo la familia de Respiro y vienen sorpresas bien pronto, porque como fundación vamos a tener ahora muchas cosas interesantes que a usted le va a gustar, pero sobre todo lo hacemos desde el corazón.
7: Lo sé, lo sé. Downtown Coupé, usted tiene una cita los últimos miércoles de mes. ¿De qué hora a qué hora?
11: Esta vez va a ser de 12 a 1, tenemos bohemia, porque hay que activar el cuerpecito, hay que darnos ese gustito, las memorias y todo, y de 1 a 3 específicamente son las actividades neurocognitivas.
7: Y eso me gusta lo de las fotos, te pregunto, ¿la experiencia puede ser entonces que de repente esa persona, ese cuidador con ese paciente llegue, se tire la foto y 3 horas después que acontece la actividad, te vuelves a tirar la, claro, foto y ves el semblante diferente?
11: Claro que sí, los antes y los después son necesarios. Siempre pensamos en que las memorias son aquellas que están allá atrás, bien lejos.
7: No. Esas son las más que se acuerdan.
11: Y esas nosotros tenemos también.
7: No se acuerdan
11: también
7: de lo que hicieron ahorita.
11: Pero nosotros como jóvenes, y lo vamos a decir así, tenemos,
7: ay,
11: que
7: como
11: guardar.
7: Jóvenes.
11: Sí, tenemos que guardar esas memorias porque nos vamos a acordar cuando estuvimos con los abuelitos. Es eso, correcto, es necesario. Que cuando yo llegue a una edad más avanzada, yo pueda decir, pues sabes que yo pasé este tiempo, pero tengo esa oportunidad de verlo y enseñarle a mis hijos, a mis nietos, a mis tataranietos, porque yo espero llegar ahí, y que podamos tener esas memorias y que otras personas la puedan ver. Hay que cambiar nuestra mentalidad, sí, y hay que servir desde el corazón y demostrar que somos familia. Esta semana tuvimos la oportunidad de adoptar abuelitos, fuimos, sí, a un centro de cuido y tuvimos con estudiantes que no eran de enfermería, eran estudiantes de aptitud física, y ellos adoptaron un abuelito, y los más que se lo disfrutaron, no se crean que fueron los abuelitos,
7: fueron los estudiantes.
11: Qué bueno, porque tuvieron esa oportunidad. En muchas ocasiones dejamos perder ese tiempo pensando en que los jóvenes no se van a conectar, y es al contrario.
7: Hay que darle la oportunidad para que participen de este tipo de iniciativa, de dinámica, y usted ve cómo le cambia la vida a todo el entorno. Gracias.
11: Gracias.
7: Gracias por estar aquí, Gloriana. Sabes que siempre es un placer, un gusto, y mire, usted no tiene que ser experto, certificado, especialista en salud. Con que usted tenga empatía y amor, es más que suficiente para ser un gran cuidador, sobre todo de estos adultos mayores que tienen demencia o Alzheimer. Y tengo que decir que en el caso de mi abuelita Cuca, y Gloriana sabe que, sí, yo siempre pongo ejemplo, que a mí mucho le gustaba el azúcar, hablando de la alimentación, ajá, tuvimos que poner hasta una cadena en la nevera, wow, una cadena bonita, claro, para que entonces ella no fuera así escondida y sacara el alimento y se consumiera el azúcar, que después, ¿verdad?, era diabética. Pero hay maneras de controlar a nuestros adultos mayores que ya quizás no tienen esa noción del tiempo, que si comieron, que si no comieron. Hay que buscar la manera y adaptarse a su estilo de vida con mucho amor y mucha empatía. Gracias, gracias, gracias a ustedes por estar aquí con nosotros. Recuerden el respiro el próximo miércoles en Downtown Coupé. Ahora continuamos con más de esta edición de Noticentro al amanecer.
12: Bueno, y a esta hora vamos a darle el vistazo a las primeras fotos que ustedes me han comenzado a enviar por las redes sociales sobre este amanecer bastante brumoso. Vemos un videito cortesía de Miguel Nacintrón desde Toa Alta, algo de nubosidad, esos tonos amarillos, y se ve esa bruma bastante presente, y eso provoca que cuando observemos al sol tenemos ese filtro natural aplicado, viendo ese anillo perfecto en ese sol. Al observar a las montañas las podemos ver bastante, así que la visibilidad reducida es bastante mínima porque tenemos concentraciones entre moderado a bajo. Eventualmente obviamente van a ir aumentando, por lo menos hasta mañana miércoles se mantendría de forma intermitente, pero ya a partir del martes cambia el panorama y pudiéramos tener ese polvo del Sahara mucho más presente. Ahora vamos a darle otro vistazo al cielo, pero astronómicamente, que nos espera próximamente. Este próximo 29 de julio tendríamos luna llena y ya comenzaríamos entonces con los eventos astronómicos de agosto, siendo la conjunción de la luna y Saturno el primer evento astronómico que pudiéramos estar observando. El 5 de agosto pudiéramos tener luna en cuarto menguante y el 9 de agosto la conjunción de la luna y el planeta Marte. Ahora vamos a hablar del panorama local. Hoy tenemos una advertencia por calor en efecto, vemos advertencia y vemos avisos. ¿Qué significa? ¿Cuál es la diferencia entre uno y el otro y por qué no son lo mismo? Pues tenemos una advertencia cuando se pudieran estar recibiendo esos índices de calor entre 108 grados y 111 grados. Ya 111 grados o más, o 112 grados o más, sería un aviso por calor y las condiciones son peligrosas no solamente para grupos vulnerables, sino que para el público en general. Toda persona que se exponga al exterior de forma prolongada pudiera comenzar a recibir o experimentar esos efectos directos de lo que sería un golpe de calor o un agotamiento por calor. Así que es muy importante que usted salga con la debida hidratación, su botella de agua en mano y la ropa acorde a estas temperaturas que estamos experimentando. Así que vamos a hablar de la mano con este calor que estamos recibiendo, el monitor de sequía. El monitor de sequía es este mapa que se emite cada jueves en base a las condiciones que se están observando a nivel superficial en nuestra zona. Tenemos un rango de sequía entre deficiencia de agua o de humedad para esas zonas terrestres, sequía moderada y sequía severa enfocada en esos municipios del sur, desde Cabo Rojo hasta Salinas, porciones de Guayama, ya alcanzando hasta Cayey, Santa Isabel por igual, vean que Coamo también. Así que vamos a discutir rápidamente qué significan cada una de estas cosas. Y esto es una gráfica bastante cargada, pero es que es tanta información que yo quiero que se la lleven. Las deficiencias es prácticamente una sequedad a corto plazo, donde ya se observa que comenzamos a tener esa vegetación bastante seca. Una sequía moderada, que es la más amplia que se observa a lo largo de la isla, son algunos daños a cultivos, vemos niveles bajos en ríos o embalses, ya se solicitan restricciones, y severa, que es hasta el nivel que nosotros estamos llegando en esos municipios desde Cabo Rojo hasta Santa Isabel y Guayama, es probabilidad de pérdidas en cultivos, ya hay escasez de agua común y ya se comienzan a imponer esas restricciones de agua. Así que más adelante vengo con más información del pronóstico marítimo.
13: Y seguimos aquí repasando la rica y deliciosa receta de este domingo. Ya está el pollo, chef.
14: Ya está el pollo, ya el arroz está más que listo. Así que en el próximo segmento vamos a hacer la crema de setas y espinacas.
13: No se vaya nadie, que esta edición de Noticentro al Amanecer de hoy domingo continúa luego de la pausa.
15: Y cuando regresemos, analizamos la trayectoria del bendito Carlos Beltrán y los logros que lo llevaron a ser uno de los peloteros grandes de toda la historia. Muy pendientes, esto pasa luego de la pausa. Second home run of the LCS.
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0: Es un día grande para la historia del deporte y del béisbol en Puerto Rico, ya que hoy, durante horas de la tarde, nuestro Carlos Beltrán ingresa al exclusivo grupo de peloteros que están en el Salón de la Fama del Béisbol. Y para analizar la carrera del manatíeño, nos acompaña el ex agente, analista y ahora hasta autor también, obviamente, es un erudito del deporte, pero en específico del béisbol, el amigo Pedro León, con nosotros aquí en Noticentro al Amanecer. Gracias por ser parte de esta cobertura histórica.
1: Es un privilegio para mí estar con ustedes acá, Emilio, y contigo, y qué bueno que vamos a hablar de un gran jugador de Puerto Rico que solamente no nos ha dado mucha gloria a través del deporte, pero de calidad humana también.
0: Calidad humana, disciplina, desarrollado aquí en la isla, de esos pocos que podemos decir que se labraron ese camino desde los parques de pequeñas ligas aquí en la isla. De todas las cosas que ha logrado Beltrán, desde novato del año, obviamente su campeonato, su anillo con el equipo de Houston, varios guantes de oro, números que grandes leyendas del béisbol solamente han logrado, es de ese exclusivo grupo. ¿Qué resalta de la carrera? ¿Tú que lo conociste desde sus inicios?
1: Pues mira, yo tuve la oportunidad de seguirlo a él cuando yo era agente en esos tiempos, y lógicamente para toda esa fiel fanaticada de Noticentro al Amanecer, este es un muchacho desarrollado completamente en Puerto Rico, o sea que el draft le dio la oportunidad a Beltrán de ser ese pelotero que hoy está en el Salón de la Fama con mucho trabajo. Yo lo veía, iba a verlo a Manatí, Emilio, y eso era otra cosa, ese tipo trabajando bien dedicado, y vi cuando firmó en el 95, después cuando lo vi en el sistema Liga Menor, porque yo tenía a Hipólito Pichardo, José Rosado y José Hicho Santiago en el equipo de Grandes Ligas. Y eso me dio la oportunidad de estar bien cerca de él en el sistema Liga Menor y verlo cómo se desarrollaba, y era un muchacho no solamente bien dedicado, pero bien enfocado en lo que quería lograr.
0: Y es de este tipo de jugadores que uno dice que tenía todas las herramientas. Era rápido, defendía, bateaba, muy inteligente, muy metódico, gran conocedor del béisbol. Algo como tú muy bien destacas, lo tenía todo. El 5-2 le dice que el jugador de cinco herramientas.
1: De cinco herramientas, y aparte de eso tenía un sentido de juego que era su sexta herramienta a otro nivel. Y yo creo que Beltrán es este jugador que teníamos la oportunidad de resaltar, porque fíjate, hay un detalle que es bien importante.
0: Cuéntame.
1: Cuando las personas vienen y me preguntan ahora mismo que esto está pasando, y me preguntan a través de las redes, o me ven en la calle, estaba un juego doble en estos días, me preguntaron por él, y yo digo, es que estos muchachos eran hombres a los 17 años, ahora tenemos niños a los 27 años, y esta es la diferencia, y podemos ir al baloncesto, ejemplo, Dicasiano a los 15 años, ya jugaba BCN y pudo ir a estudiar a Estados Unidos, y esa es la diferencia cuando tú tienes este tipo de jugador que se maduran rápido, y eso es lo que hemos perdido en Puerto Rico.
0: Totalmente, y es una carrera que sin duda alguna pudiéramos estar hablando horas y horas, 9 veces All-Star, 3 guantes de oro, y no ganó más guantes de oro porque la competencia era grande en ese momento que está en la Liga Nacional, y que también eventualmente se lastimó sus rodillas, perdió un poco de velocidad allá en los Jardines, 2 bates de plata, miembro exclusivo de este club de 400 y 300, 400 cuadrangulares sobre 300 bases robadas, y lo empezó a hacer desde que llegó con Kansas City en el 99, había que ponerle el ojo a él. Eso de ponerle el ojo te cae muy bien a ti, porque tú como ex agente, como analista y desarrollador de niños y de jóvenes en el béisbol, nos traes hoy un instrumento increíble que aplica a todo esto de Beltrán. ¿Cómo conocer las características del béisbol que nosotros pensamos? Ese libro se llama
1: Behind the Scenes, detrás de las costuras. Esto es para que, es más, si lo miramos desde un punto de vista social, yo creo que esto es prácticamente lo que está pasando en muchos trabajos a nivel de la calidad humana, que sustituye mucho las máquinas a las personas. Yo creo que eso ha fungido mucho en el deporte, y yo creo que hay jugadores como Beltrán que pudieron haber extendido su carrera un poco más si no fuera por las métricas avanzadas que lo limitaban a ciertos niveles. Yo creo que este libro da la oportunidad a los padres de Puerto Rico, Emilio, de conocer si su hijo tiene el talento o no lo tiene, tiene el deseo o la ética, y aparte de eso te lleva a un viaje romántico de lo que era desde las voces del deporte en Puerto Rico, que te incluyó ahí, pues esa oportunidad de que conozca un poquito más allá de lo que el algoritmo no va a poder sustituir, que son las partes humanas del juego, y este es el caso de Carlos Beltrán. Carlos Beltrán es este jugador que tuvo la oportunidad de desarrollarse en Puerto Rico, de seguir una carrera con unos ídolos que teníamos vivos, como Igor González.
0: Totalmente.
1: Y
0: otros más. Esa década del 90, sí, fue una gloriosa para
1: bien
0: nosotros.
1: Bien importante. ¿Sí? Y Carlos Beltrán fue parte de esa gran década del 90 al 2000, que pudo hacerse espacio a través del draft, que mucha gente lo critica en Puerto Rico, pero le dio la oportunidad de firmar profesional y llegar a las Grandes Ligas, y yo creo que eso lo puede hacer cualquier muchacho de Puerto Rico.
0: ¿Cuántos años estuviste en las Grandes Ligas como agente?
1: 16 años.
0: ¿Y ahí hay anécdotas y testimonios de esos 16 años de Grandes Ligas?
1: De todo eso, fuimos la primera agencia realmente latina en Grandes Ligas en esos momentos. Yo empecé en 1989, cuando empieza el draft en Puerto Rico, y yo creo que hemos dado la tarea de seguir ayudando a la juventud acá en la Academia de Béisbol de Luquillo, igual que Beltrán ha tenido a Adel. Y para colmo, fíjate cómo es la vida, yo empecé mi academia donde está Carlos Beltrán, en Florida,
0: Puerto Rico, Florida,
1: en el 2007. De allí salió Kenny Valga, que es un pelotero que mucha gente conoce. ¿Sí? Y prácticamente teníamos la misma visión, Carlos y yo, de llevar esto a un pueblo donde realmente necesitara expandirse y tener deporte y desarrollar la juventud en un ambiente sano, un cuerpo sano.
0: Para Carlos Beltrán lograr lo que logró, necesitó tener unos padres que lo apoyaran, pero también obviamente gente que reconociera su talento y lo guiara. Eso lo destacaste tú hace unos minutos atrás. Tú, como desarrollador de niños y de jóvenes en tu academia de Luquillo, ¿qué consejo tú le puedes dar a los padres si un niño está empezando a demostrar esas habilidades en el béisbol para poderlo encaminar? ¿Quién sabe cuántos Carlos Beltrán tenemos por ahí que lo que hace falta son buenos consejos y tú los tienes?
1: Tenemos mucho. Lo que pasa es que el padre tiene que entender que esto es bien sacrificado. Esto no va a ser rápido, no es efímero, no es algo que va a ser de momento. Vamos a tener que dedicarle tiempo. Y lo más importante, más práctica que juego. No ir a torneos que no tienen base ni fundamento para creer que jugando vamos a obtener la oportunidad. Yo creo que lo más importante es el sentido común de desarrollar el talento y los elementos básicos del juego, y poco a poco el talento del joven va llevándolo a donde tiene que llegar.
0: De todos los salones de la fama que tenemos, este se convierte en el sexto. ¿Cuán especial es Carlos Beltrán comparado con los demás?
1: Yo te diría que para mí, que tuve la oportunidad de ver a Roberto Alomar, que lo representé también, o sea, Edgar Martínez, que es de mis tiempos también, y todos estos muchachos que han venido, el caso también de Beltrán. Yo te diría que Beltrán, aparte de ser el sexto mejor guardabosque central en la historia del béisbol de Grandes Ligas,
0: En general,
1: o sea, cuando tú tienes 150 años de historia de béisbol y tú tienes un puertorriqueño entre los mejores, tenemos 5 puertorriqueños entre los mejores 10. Yo te diría que estamos hablando de que el deporte de béisbol en Puerto Rico es el deporte que mueve financieramente a la familia, que mueve la economía cada año, pero que también nos ha dado una gloria espectacular, y los que faltan.
0: Hablando de los que faltan, unos segunditos si le puedo comprar ahí a la producción. ¿Quién será nuestro próximo Salón de la Fama?
1: Yo te diría que hay varios, porque aquí tenemos a Carlos Delgado, que puede entrar igual que...
0: Yo pienso que Carlos Delgado es el próximo.
1: Que Orle Posada y también Benny Williams.
0: Yadier Molina también,
1: Yadier
0: sin duda.
1: Molina va a ser por los periodistas, pero
0: directito.
1: Por el comité veterano, yo te diría que vamos a tener 3 o 4 extras, que mucha gente, pues en esta dinámica que tiene la gente en Puerto Rico de los dominicanos y los puertorriqueños, yo creo que los dominicanos también tienen varios. Yo creo que Puerto Rico va a tener cerca de 4 o 5 Hall of Famers más, directa o indirectamente, pero los vamos a tener próximamente, porque si tú tuviste a John Mauer first ballot, tienes que tener a Jorge Posada.
0: Oye,
1: en el Salón de la Fama.
0: Y no me dejen a Bernie Williams afuera, que también tiene muchos récords de postemporada y ganó todos esos campeonatos con los Yankees. Detrás de las costuras, te estrenas como autor, está disponible en Amazon.
1: En Amazon todo el tiempo.
0: ¿Por qué la gente tiene que comprar ese libro?
1: Pues mira, lo más importante es que van a obtener mucha información valiosa para todos ustedes, familia en sus casas, que es bien importante que ahora que queremos tener muchos Hall of Famers, esta es una vía directa que usted puede entender y conocer más de lo que es el deporte de béisbol en Puerto Rico y también básicamente del sentido humano del juego.
0: ¿Tu academia dónde se encuentra?
1: En el pueblo de Luquillo, allá a la orden, es el año número 20 que vamos a estar.
0: Felicitaciones.
1: Gracias a nuestro Cristo, amén. Y yo creo que eso es muy importante también resaltarlo. Y lo más importante de nosotros es que queremos llevar mente sana en cuerpo sano. Y nosotros no nos dedicamos a jugar, pero nos dedicamos a desarrollar el talento de Puerto Rico.
0: Ahí está, Pedro León, gran ser humano, gran profesional. Contento de que hayas compartido conmigo aquí tarima en Occidente al Amanecer. Mucho éxito en ese proyecto y seguiremos hablando.
1: Siempre un placer estar con ustedes aquí en Noticentro y contigo, Emilio. Sabes que eres mi hermano y un placer estar aquí.
0: Muchas bendiciones para ti y para tu esposa. Y nosotros, de esta bendita conversación, vamos a la cocina.
2: Del Salón de la Fama de la Chef está nuestra chef Maylin, que está haciendo un rico pollo en salsa de seta y espinaca con arroces listos. Goya, chef.
3: Pues ya la primera parte la hicimos, que fue el arroz listo Goya, que estamos haciendo hoy el arroz con coco.
2: Se hizo rápido.
3: Nuestra gran variedad de arroces listos. Y yo les traje adicional arroces listos, lo tengo por acá. Tengo por aquí el quinoa blend. El quinoa blend es una combinación de quinoa con arroz integral y se hace lo mismo, el mismo paquetito. Le pueden ver en la parte de atrás la cantidad de agua y el mismo tiempo. En los arroces listos, ustedes van a leer en la parte de atrás la cantidad de agua, porque no todos tienen la misma cantidad. Unos se hacen con 2 tazas de agua, otros se hacen con 2.5, pero el mismo proceso. Así que ya tenemos el arroz con coco listo. Esto lo vamos a acompañar, por supuesto, con nuestro pollito con una crema de espinaca. Espinaca y seta. Ya yo retiré el pollo. ¿Y qué vamos a hacer, José?
2: Vamos a deglaze.
3: Deglaze no es otra cosa que eso que se quedó en el fondo. Yo lo voy
2: a remover.
3: Porque ahí es que está el sabor.
2: Ay, qué rico.
3: Así que ustedes no me limpien el sartén. Para nada, sino vamos a hacer así mientras vamos haciendo la receta.
2: Le echaste un chorrito de aceite.
3: De aceite de oliva, extra virgen. Si la receta, por ejemplo, es con caldo de pollo, pues le echa ese toquecito de caldito de pollo para deglaze la parte de abajo, porque ahí yo tengo el sabor.
2: Qué rico.
3: ¿Okay? Ya entonces aquí lo puse a calentar y lo primero que yo voy a hacer es poner las setas. Hoy traje muchas setas. Están las setas, lo que es este color oscuro marrón, y están las blancas. Estas setas son para guisos, para saltear. Las blancas son más suaves, más elegantes, para más bien rellenar. Estas son para rellenar, las otras son para otras recetas más, como yo le digo, más elegantes.
2: Ajá.
3: ¿Okay? Así que
2: y que se dan en Puerto Rico, así que aproveche y cómprelas de aquí.
3: Exactamente. A esto yo le voy a añadir un poquito de ajo. Por aquí, ajo picado molido, con esto un poquito de cebolla en polvo.
2: ¡Ave María!
3: Sí, para que le dé mucho
2: sabor.
3: ¡Huele
2: rico, chef!
3: Vamos a añadir la espinaca, toda esta espinaca. Dice, pero chef, pero tú estás de espinaca. No, mire, esto se hace en nada. En
2: igual que la seta, ¿verdad? Que se siguen encogiendo.
3: Se hacen en nada. Usted va a pelear así como peleo yo con las espinacas, para que entonces se vayan amortiguando. Si se salen ustedes, las entran para adentro otra vez. Mira, no te me vaya, que tú vas para aquí adentro. Y entonces esto lo vamos a ir salteando con una esquinita. Mire, esto es que lo he tenido que hacer rápido porque si no se me acaba el tiempo. Tengo por aquí cebolla.
2: Ave
3: y
2: María.
3: El sartén no me ayuda porque yo quiero hacer tanto que entonces pues,
2: pero
3: no
2: le va a salir
3: ayuda.
2: Le va a salir,
3: claro. Y usted tiene un sartén y lo va dividiendo.
2: Muy
3: mira
2: bien.
3: Aquí le voy a poner el pimiento rojo por aquí y eso es todo junto. ¿Ok? Si tiene, es que como aquí somos tanto, pues yo quiero hacer mucho.
2: Muy bien.
3: Entonces, si usted ve que se le reseca,
2: un
3: pues,
2: chorrito, sigue echándole ahí.
3: Añade su chorrito
2: che,
3: de aceite.
2: Usted me lee la mente.
3: Claro, para que entonces vaya sofriendo. Esto lo voy a dejar calentando bien y le voy a añadir leche.
2: Ajá.
3: Vamos a mover esto para acá para tener el espacio.
2: Yo le ayudo aquí.
3: Y tengo por aquí una cucharada de harina. La harina de todo uso Goya, porque la harina lo que va a hacer es que me va a espesar.
2: Qué rico huele, chef.
3: Qué rico, ¿verdad?
2: Sí.
3: Y eso que yo la tengo aquí sofriendo todo. Y la harina...

0: Kendra, dependiendo, ¿verdad? Su dieta, uh-huh, su dieta diaria en cuanto a lo que es la leche, porque yo soy una que tomo el café con leche de almendra.
1: Muy bien, ¿verdad? Yo también.
0: Así que hacemos la combinación que mejor usted quiera y pueda. Nada, esto va a sofreír, a unir todos los sabores. La cucharada de harina se la vamos a esparcir. Voy a esperar un poquito porque el tiempo no me da. Y voy entonces a añadir la leche. Y en el próximo segmento regreso entonces el pollo y lo vamos a cubrir con queso.
1: ¡Qué sabroso!
0: ¡Ay, Dios mío! Mire,
1: se me hace la boca agua, che.
0: ¡Riquísimo!
1: Queremos probar.
0: Eso es así. Y vamos a hacer mucho arroz, mucho pollo. Y el party aquí se enciende.
1: Muy bien. Así que usted quédese con nosotros para que conozca el resultado de esta rica y deliciosa receta de hoy domingo. Pero seguimos con más contigo, Silvia.
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1: Que se elimine la injusticia del mundo.
2: 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No me ridiculices el planteamiento.
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3: ¡Ahí! Continuamos aquí en Noticentro del Amanecer en esta tercera hora. Gracias a todas esas personas que nos sintonizan aquí en Puerto Rico a través de Guapa, a los que nos ven desde los Estados Unidos por Guapa América, Guapa Orlando, Canal 26, y los que nos escuchan a través de las ondas radiales de WKQ 580.
4: Expertos en análisis y noticias.
3: Se ha ido esto como puerca roba.
4: Como puerca roba. Y hay varias felicitaciones que hacer. Hoy es el día de los tíos y las tías. Así que a los tíos y las tías, muchas felicidades.
3: Felicidades para mí. Yo soy Titi, con orgullo. Titi, madrina. Cualquiera de las dos palabras que quieras.
4: Y felicitar a esos compañeros que madrugan desde muy temprano, que investigan, que informan al país y que hacen, ¿verdad?, esa labor con tanto compromiso, con tanta responsabilidad y con tanta pasión. Felicidades en la Semana de la Prensa. De hoy, 26 de julio, hasta el próximo 1 de agosto.
3: Yo amo ser periodista.
4: Pues muchas felicidades.
3: No recuerdo en qué momento, lo he querido recordar, pero no me lo puedo inventar. No recuerdo en qué momento dije, yo voy a estudiar eso. No lo recuerdo. Sin embargo, sí sé que en mi casa siempre se escuchaba Radio AM y se veían noticias. Uh-huh. Y tengo un contexto histórico del país a partir de los 8 o 9 años intacto. O sea, me acuerdo como si lo hubiese vivido de adulta. Y creo que de ahí me nace ese interés o esa curiosidad de estudiar periodismo, sobre todo en la parte política. Yo tengo un papá líder sindical, una mamá que era maestra, entonces la parte de país y esas conversaciones, era única hija, me crié entre adultos, como te pasó, uh-huh, a ti. Pues entonces

0: vida profesional en todo lo que se puede hacer por un país desde tu trinchera sí. y desde tu trabajo. Y en mi caso, ayudar a la gente, a las comunidades, a aportar de una manera positiva a que las personas tengan una mejor calidad de vida, no era algo que yo tenía pensado. No sabía que se podía hacer hasta que lo hice un día. Y yo dije, ah, esto es. Y yo siento que nací para esto. Y
1: qué bueno que puntualiza sobre eso, ¿verdad? Porque muchas veces se habla del servidor público
2: claro.
1: que viene a servir y no a ser servido. Pues igual, ¿verdad? Uh-huh. Pasa con esta labor del periodismo y de las informaciones, que ese es el principal propósito, servirle al país. Así que...
2: Totalmente.
1: Que es una profesión de servicio.
2: Y lo convirtió en su propósito de vida.
0: Sí, sí. En
2: como
0: mi caso...
2: Sin querer queriendo.
0: Se hace vocación.
2: Sí,
0: se hace
2: claro.
0: vocación. La gente me lo dice, me echa la bendición, reza. Para mí cuando las personas, sobre todo las señoras o los señores mayores, me dijo, nena, párate ahí, déjame bendecirte y rezar
2: sí,
0: por ti.
2: Sí, sí.
0: Yo me siento como el padre Antonio y el monaguillo Andrés, uh-huh. que siento que tengo el cielo gano. No, cosa que no es verdad, porque uno tiene que hacer muchas cosas bonitas en esta vida para que eso pase, pero me alegro, no me visualizo siendo otra cosa. Y aparte del periodismo, por la Semana de la Prensa, los comunicadores, así como José, nosotros tenemos una responsabilidad de país de hacer de nuestro trabajo algo que aporte positivamente a nuestra sociedad, a nuestra ciudadanía, a tomar posturas en ocasiones en la vida. La neutralidad no existe del todo, hay que tomar postura porque lo que está bien y lo que está mal, o sea, tú no puedes estar, como dicen por ahí, con Dios y con el diablo, lo que está correcto y yo espero que la historia a cada uno de nosotros nos acompañe de una manera positiva y que hayamos, cuando miremos hacia atrás, hayamos hecho lo correcto en nuestras vidas como individuos y en nuestras vidas como ciudadanos de esta isla. Ay, Dios mío.
1: Muy bien.
2: Yo no creo que hay que añadir nada.
1: Sería redundante.

0: Dar.
1: Yo quiero mucho a mi país, yo quiero mucho, me gusta.
2: Definitivamente.
1: Mucho.
2: Y sí, el poder comunicar es pasión. Tú lo haces, tú lo haces, tú lo haces. Los compañeros aquí lo hacemos. Levantarse todos los días con la gente en la mente. ¿Sabes que eso me pasa todos los días? Yo vengo por ahí, estoy pensando cómo voy a llevarle a la gente la información para que se lo disfrute, que en mi caso obviamente deportes y todo lo demás que hago acá. Y tener a la gente presente es importante porque la gente es nuestra gasolina. Si no tenemos un público al que hay que hablarle, no existimos.
3: Así es.
1: En el caso de Sherilyn, se transformó sus estudios de meteorología a ser comunicadora.
4: Algo que siempre lo digo y lo seguiré diciendo, algo que yo no me esperaba, nunca me lo imaginé, pero en el momento en que ocurre, pues me tocó empoderarme y verlo como una herramienta. Lo he transformado en una herramienta. Mi propósito siempre fue comunicar información científica, siempre fue lo que yo quise hacer. Y literalmente, recientemente me he dado cuenta de que lo logré, pero desde otro camino. Como que yo decía, cuando ocurra un temblor, esa geóloga, esa geofísica que viene al país a informar lo que ocurrió por el de parte del Servicio Nacional de Estados Unidos, el Servicio Geológico, esa quería ser yo. Pero llegué aquí y llegué como meteoróloga. Y honestamente, siempre, como dice Emilio, siempre pienso en la gente. Todos los días yo he mejorado muchísimo. La Sherilyn que está aquí sentada jamás y nunca se compara con la que empezó en 2025. Yo estoy bien consciente de mi cambio y todos los días busco mejorar. Y siempre se aprende. Y siempre estoy pensando en cómo puedo llevar ese mensaje, que las personas que nos están viendo lo puedan entender y puedan ver la importancia y no pasarlo por alto. Cómo podemos hacer llegar el mensaje a muchas más personas que quizás no nos ven.
3: Pues has dicho, sin quererlo, el significado del periodismo. Sí. Y que no hay un solo periodismo, ¿verdad? Porque a veces se confunde que el periodista hace una sola cosa o hace un solo tema, y tú has dicho la definición del periodismo. Y eres una gran comunicadora que, como todos, ¿verdad?, vamos aprendiendo, y el proceso de aprendizaje es hasta que
2: nunca termina.
3: Vemos
2: nunca
3: el último termina. Suspiro en la vida.
1: ¿Y tú no te visualizas haciendo otra cosa en la vida?
3: Yo me visualizo haciendo esto por el resto de mi vida.
1: Y aún en el peor día, porque hay días buenos y días malos, que tú no te dices, hay que hacer agradecido.
3: Claro que sí.
1: Porque nos dedicamos a lo que nos gusta y a lo que nos apasiona.
3: Y agradecido de ser testigo de la historia del país, de no solamente estar como espectador, sino también llevándole las informaciones a la gente, como un día como hoy, que es tan importante para nuestra historia.
1: Así es, y es que hoy el orgullo boricua, Carlos Beltrán, llega hasta la ciudad de Cooperstown, en Nueva York, donde esta tarde se estará realizando la ceremonia que lo exaltará a la inmortalidad.
3: Un momento que quedará marcado en la historia del deporte puertorriqueño y que va a inflar el pecho de todo nuestro país.
2: Totalmente, compañeros y compañeras. Y Natalia Meléndez nos preparó un resumen del camino de Beltrán hacia el Salón de la Fama. Veamos.
5: Hay lugares a los que como único se llega es dejando una huella tan profunda que el tiempo es incapaz de borrarla. El Salón de la Fama es uno de ellos. Es el rincón donde el deporte guarda a quienes rozaron la perfección, un lugar reservado para los héroes y heroínas. Para esos personajes que parecen salidos de la Ilíada, la Odisea o de las grandes epopeyas que sobreviven generación tras generación. Y lo más extraordinario es que en ese lugar, casi inalcanzable, también se escucha el acento puertorriqueño.
6: Y quiero decirle a Puerto Rico que nos unamos cada día más.
7: Ah, qué orgulloso de estar al lado de dos leyendas.
8: En mi barrio de Maguayo, un abrazo.
5: Porque esta 100x35 ha producido gigantes. En Canastota, Nueva York, descansan las historias de Wilfredo Gómez, Chewy Torres, Félix Tito Trinidad, Miguel Cotto e Iván Calderón. En FIBA, la inmortalidad encontró a Teo Cruz y a José Piculín Ortiz. Y en Cooperstown viven para siempre Roberto Clemente, Orlando Cepeda, Roberto Alomar, Iván Rodríguez y Edgar Martínez. Y hay varios más, pero la historia no está completa. En unas horas, las puertas de Cooperstown volverán a abrirse. Y un muchacho de Manatí cruzará el umbral que separa a los grandes de los inmortales, Carlos Beltrán. Ahora imaginen que la vida corre en reversa. Retroceden los 435 cuadrangulares, las 312 bases robadas, los 9 Juegos de Estrellas, los 3 Guantes de Oro, las 4 participaciones defendiendo la monoestrellada en el Clásico Mundial, aquella inolvidable postemporada con Houston cuando conectó 8 cuadrangulares en apenas 12 partidos, la histórica firma con los Mets. Fue bella, fue dura. Y antes de todo eso, un joven puertorriqueño firmando su primer contrato con los Royals de Kansas City, sin saber que un día su nombre quedaría escrito junto al de los más grandes que ha visto este deporte. Ahora entienden por qué no es para todos. En unas horas Puerto Rico tendrá otro inmortal. Y esta es la confirmación de que desde esta bendita tierra siguen naciendo hombres y mujeres capaces de conquistar el mundo sin olvidar de dónde vienen. Y en unas horas no solo veremos a Carlos Beltrán convertirse en inmortal, veremos un país detenerse. Y entonces pasará. Puerto Rico entero se pondrá de pie. Se escucharán aplausos, se escaparán sonrisas y también lágrimas, de esas que solo nacen cuando el orgullo aprieta hasta el tuétano. Natalia Meléndez, Noticentro.
0: Y hasta el tuétano llegan esas historias de Natalia, qué dura es y qué duro nuestro Carlos Beltrán, que hoy llega al Salón de la Fama. Bueno, el puertorriqueño tiene una manera particular de decir muchas frases y hoy vienen a ponernos a prueba una pareja de jóvenes quienes se han vuelto virales, destacando la jerga boricua. ¿Estamos ready para otro cafecito?
9: Estamos ready.
0: Cuélate aquí. 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
1: Y ya de regreso a esta edición de Noticentro al Amanecer. Sepan que todo comenzó con haber salido de su natal pueblo de Peñuelas hasta llegar al área metropolitana. Fue ahí que esta pareja, que este matrimonio se dio contra una pared y que el vocabulario o la jerga, como le decimos acá, no era la misma en el área metro que en Peñuelas.
0: Y precisamente para conversar y hacer una dinámica diferente, hoy nos acompañan los creadores de contenido Anthony Ancel Avilés y JD Medina Vélez, a quienes les damos los buenos días, muchachos. Días. De la capital del Guiro.
3: Sí.
0: Y el Flamboyán, que hay festival este fin de semana.
3: Sí, fin de semana ahora,
0: en la plaza de allá de Peñuelas. Sí. ¿Van de aquí para allá o no tienen planes para bajar para...?
3: No, no.
0: Muy bien, muy bien. Apoyen, apoyen. Hay que apoyar ese festival y apoyar también este contenido que ustedes se han dedicado a hacer en las redes sociales, que me parece súper chévere porque nos pone en perspectiva que aunque estamos en este lugar, en esta isla tan pequeña, podemos ser muy diferentes.
1: Sí, correcto. Cuéntanos, Anthony, ¿de dónde nace la idea? ¿Ustedes estaban, vivían en dónde? ¿Qué pasó? ¿Cómo se dieron cuenta que las palabras no eran las mismas aún en una isla de 100 por 35?
3: Pues cuando nos mudamos para Carolina, para acá para San Juan, hubieron unas otras palabras como que nosotros como que sí sabíamos lo que era, pero no entendíamos muy bien.
1: ¿Cómo por ejemplo?
3: Por ejemplo, helado, mantecado. Para nosotros mantecado es un sabor.
0: ¿Mantecado es un sabor?
3: Sí, es un sabor.
0: ¿Y de qué, y a qué sabe el mantecado? O sea,
18: el... No sé, es que el mantecado para nosotros es un sabor, un tipo de sabor.
3: Como la piragua. Tú dices piragua, es el sabor de mantecado de la piragua.
1: Ah, entiendo. Como decir frambuesa,
0: mira,
1: chocolate.
0: Cherilín, está, Cherilín, ¿el mantecado es qué?
19: Es como el
0: limbel
19: de mantecado.
0: El limbel de mantecado.
18: Exacto.
0: Exacto. ¿Como de crema?
18: Es cremoso, sí.
0: Okay. Okay. Ok, pues mira, en Cabo Rojo, ¿verdad? Por ahí, que están cerca, exacto, de eso.
3: También está el debate, que eso siempre se ha hablado, del pastelillo y la empanadilla.
18: Es correcto.
3: Nosotros decimos empanadilla, ustedes decimos pastelillo.
1: ¿Usted?
18: El pastelillo para nosotros es el postre, el de guayaba.
0: Ajá, pastelito. Sí, el de hojaldre, guayaba. Y azúcar 10X.
1: ¿Y ustedes de Peñuelas se encuentran con esta pared cultural cuando llegan al área metro a Carolina?
0: Sí,
1: ¿qué les sorprendió?
18: Cuando yo fui a ordenar una empanadilla, ella me miró como quien dice, ¿y esta señora dónde es?
0: ¿Y tú pensaste lo mismo de ella?
18: Sí.
0: Eso es lo bueno, ¿verdad? Que nadie está ni bien ni mal, que estamos en la misma posición. Ajá. Ella pensó que tú eras una jíbara y tú pensaste que ella era otra jíbara.
3: Sí, y nos dio la curiosidad, nos sorprendió que como usted dijo, no era tan pequeña, tenemos nuestras más o menos nuestras mismas diferentes cosas, como decirla.
0: Ajá.
3: Y nos dio curiosidad y decidimos hacer los videos.
1: ¿Cómo
3: así?
1: ¿Ustedes le dicen a la pana?
18: Mapen.
1: Mapen. ¿Tú
0: mapen,
1: sabías eso?
0: Mapen.
1: Yo de verdad no lo sabía.
0: No.
18: O nuestros abuelitos le dicen zancú.
3: A los mosquitos.
18: A los mosquitos.
0: ¿Cómo? Ah, pues zancú. Sí, los zancudos. Sí,
3: zancudo. Los mosquitos.
0: Sí, eso yo lo he escuchado en Megalta, lo he escuchado.
1: Ah, bueno,
0: no sé si, ¿verdad? Si en esta generación lo conocerá, pero yo lo he escuchado.
1: Mira, pues tenemos abuelos, aquí una dinámica chévere con unas preguntas que ellos
0: hicieron. Ay,
1: señor, vamos. Director, vamos a ver para
0: Maestro.
1: Empezar con la primera. Y dice: el puertorriqueño no dice tengo hambre.
0: Ah, bueno, yo tengo, ¿verdad? Yo utilizo una palabra, estoy enmayado.
3: Estoy enmayado.
0: Estamos. En Vegalti y de la seis
3: igual.
0: Vamos.
1: Vamos a la otra, señor director. A ver, yo me imagino que usted en su casa lea la pregunta y respóndasela también. ¿Qué dice esa, José?
0: El puertorriqueño no dice no tengo dinero, a diatre.
3: Eso está mucho.
0: Sí, estoy pelado.
1: Estoy pelado.
0: Ok.
1: De la formalidad a la informalidad. El puertorriqueño no dice me voy de fiesta.
0: Fíjate, pues mi generación, ¿verdad? Jangueo, me voy de jangueo.
3: Yo
1: también diría me voy de party.
0: De party. Ah, pero de party es como un poquito para atrás,
1: bueno,
0: ¿verdad?
1: Vamos a la otra.
0: El puertorriqueño no dice, no, camioneta, no lo dice. Dice guagua.
3: Guagua,
0: ¿verdad?
3: Sí, en todos lados, sí,
1: y guagua. En otro caso sería party bus.
0: También el party boy.
1: Yo le meto al inglés. ¿Cuál es la otra?
0: Hay más. Anda, el puertorriqueño no dice ladrón.
1: ¿Qué dice?
0: Bueno, hay varias. Porque riman con esa, ¿verdad? La primera rima con esa. Pero pillo.
3: Pillo.
0: Pero rima con ladrón. También. También.
1: Me voy bien naire.
0: Sí, me voy bien
1: noventosa.
0: Sí, sí, porque después evolucionó a que los cacos, ¿verdad? De la música urbana. Sí.
1: Vamos a la otra, señor director.
0: Mira a ver, Silvia, ¿qué dice?
1: Ah, perdón, pensé que... Yo estoy ciega. El puertorriqueño no dice amigo, dice...
0: Bueno, pana. Y las panas las sancochamos también y nos las comemos. Sí. Sancochar y en tostones.
1: Mira, tengo otras aquí que hay que son sorpresa. Vamos a... El puertorriqueño no dice novia, dice...
0: Bueno, en mi época era Jeva. Ahora es una gatita. En la época de ustedes es una gatita.
1: Yo creo que ellos son muy jóvenes para gatitas. Gatitas se decía en los 90 también.
0: ¿De verdad?
1: La gata. ¿Cuántas gatas tiene?
3: He visto mucho que hasta los jóvenes dicen la doña.
0: La doña. ¿Y cómo tú le dices?
3: O sea, esposa.
0: Está bien.
1: ¿Sabes qué? Esa es verdad. Ahora le dicen, no, es que la doña, pero ¿cuántos años tú tienes? Ajá. 23.
3: Están jóvenes.
1: Vamos a ver la otra.
0: ¿Qué dice? Perdóname. El puertorriqueño no dice anaranjado, dice chinita, ¿verdad?
1: Eso es como cuando tú vas a otro país y tú pides china y te dicen ¿qué? Y tú, ¿me das jugo de naranja?
0: De naranja, exacto.
1: ¿Tú sabes lo que le pasa a José? Que tiene un hijo que tiene 3 años y como ve mucho YouTube, alberca.
0: Sí. Bueno, él dice piscina, pero por ejemplo, anaranjado dice naranja.
1: Dependiendo de...
0: ¿Y cuál? ¿Y el tobogán?
1: El tobogán.
3: La chorrera.
0: Y la chorrera, exactamente.
1: Tenemos otra, señor director. Ah, mira.
0: Vamos a ver. El puertorriqueño no dice delatar, dice chotear.
3: Te va a chotear.
1: Qué bueno. Oye, ¿verdad? ¿De dónde habrán salido esas palabras tan autóctonas?
0: Sí, hay que buscar esa. Así que hay que hacer esa investigación.
1: Hay que hablar con dialecto boricua.
0: Sí, ella debe saber. En ella pensé, ella debe saber de dónde.
1: ¿Verdad que sí? Ah, mira, aquí hay otra. El puertorriqueño no dice olvídalo.
0: Ay, pichea.
1: Pichea.
0: Pichea.
1: Mira, dale, pichea para allá. ¿Qué otra cosa llegaron acá? Y creo que vi algo de los muritos, de los muertitos de las carreteras.
3: Nosotros aquí Badén. O alcantarilla. Nosotros lo hemos conocido como muerto.
1: Okay.
3: Muerto.
0: Bueno, pero el Badén. Espérate, el Badén va para abajo.
3: Ajá, sí.
0: Y el muerto va para arriba.
3: Sí, sí.
1: Ah, sí.
0: Y en la alcantarilla tiene que pasarle agua. O sea, que es para recolectar el agua y.
3: Sí.
0: ¿Verdad? Eso es lo que yo pienso. El Badén va para abajo. El muertito va para arriba. Y la alcantarilla.
1: Lo importante de los muertitos es que, por favor, póngale las líneas amarillas en esas. Porque mira cómo se lleva cada muerto y deja el carro jorquetado ahí.
0: Los chocachones, papi, cambiándolo cada 2 meses.
1: Qué bueno. Mire, ¿dónde la gente los puede seguir en las redes sociales?
3: Los puede seguir en TikTok, Instagram y Facebook como Astrex, A-S-T-R-E-X, en todas las plataformas.
1: Instagram, TikTok y Facebook, ¿viste? De acuerdo a la edad.
0: Le añaden, qué bueno. Muy bien, bueno. Pues les deseamos el mayor de los éxitos y que venga más inspiración para que sigan produciendo contenido.
1: Gracias, nos hemos reído, nos ha gustado esta dinámica.
0: Muy bien.
1: ¿Dónde vamos ahora?
0: ¿Para dónde vamos? Para la pausa, pero al regreso nos tomamos un cafecito con la extraordinaria Sofi San Fiorenzo, la jurado de Claro que Baila, quien tiene una trayectoria de más de 4 décadas.
1: Mira, va a ser como este ritmo se baila así.
0: Venga.
1: Así como Chayanne.
0: Qué belleza.
1: Si quieres bailar, ven con.
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0: Aquí la ven, una maestra de primera que ha viajado el mundo bailando y por los últimos meses ha encabezado el jurado de Claro que Baila. Hoy nos acompaña para el cafecito la gran, la única, la extraordinaria Sofi San Fiorenzo. Sofi, qué lujo tenerte con nosotros.
31: Ay, yo encantada, yo feliz de estar aquí con ustedes. Este ambiente es...
0: ¿Te gusta?
31: Me encanta, me fascina, me siento bien cómoda.
0: Te estás en tu casa y nosotros honrados
31: así
0: de tenerte aquí.
31: Así me siento.
0: Tienes una carrera, una trayectoria envidiable. Uno hace un repaso de todo lo que has hecho y uno quisiera vivir, hubiese querido vivir contigo toda esta trayectoria. ¿Qué representa para ti cuando das ese vistazo? Mira, gracias a Cuélate, que te ha traído este cafecito hoy también. Gracias. ¿Qué representa para ti mirar esa gran trayectoria?
31: Pues fíjate, para mí... Yo siento que he vivido mi vida bailando, ¿ves? Ha sido muchas bendiciones. Yo desde, no sé si tú sabes que yo era paralítica hasta los 6 años. A mí me dio polio y yo siempre soñaba con ser bailarina. y siempre dije lo que iba a hacer, y eso soy.
0: ¿Y cuándo identificaste esa pasión por el baile?
31: Siempre.
0: ¿Y cómo sirvió el baile como meta para liberar esos obstáculos que te presentó la niñez?
31: Pues fíjate, yo nunca pensé en los obstáculos. Yo siempre pensé en el objetivo, en irme a la meta. El baile me ayudó a sanar, porque el baile es un comunicador. Uh-huh. Y entonces a través del baile tú puedes ser tú mismo. Y yo siempre veía y decía, yo voy a ser y voy a llegar. Y así lo hice.
0: ¿Quiénes fueron esos referentes?
31: Bueno, yo empecé en Mayagüez en una academia que se llamaba Edmé Monroy. Luego pasó a dirigirla Ángeles Rodríguez. De ahí yo cogía la línea Sultana.
0: Ajá.
31: De Mayagüez para venir a San Juan a coger clase en Ballet de San Juan con Sander, que era un argentino él, y con Junito Betancourt. Luego me fui a Nueva York.
0: Qué bien. ¿Y cómo llega Joey a tu vida? Pues, porque hablar de Sofi
31: sin hablar de
0: Joey.
31: Y nos adelantamos que mañana cumpleaños, así que vamos.
0: Ave María, pues sí. Joey, te felicitaremos mañana entonces en Titia Ixa.
31: Sí, claro que sí. Pues mira, Joey llega a mi vida, ya yo tenía mi carrera y él trabajaba en Broadway. Y entonces él daba, entre las cosas que hacía, no solamente bailar en los musicales, pues lo contrataban a través de toda Europa, Estados Unidos, y vinieron a Puerto Rico Dance Educators. Uh-huh. Son unas convenciones que hacían, y pues él vino a Puerto Rico, yo estaba en Nueva York. Así que él, cuando él viene, yo estoy afuera. Así que él se va, y me acuerdo que la dueña de Teatro de San Patricio.
0: Ajá.
31: Me dice, Sofi, vino un bailarín, el de Saturday
0: Night. ¿Esa fue la que los conectó?
31: El de Saturday Night Fever, que tú tienes que conocer, que porque es una cosa. Y yo le digo, yo sé quién es, porque mis amigos estudiaban con él allá. Ajá. Y en uno de los lugares que yo estudiaba, pues él estaba. Pero como se da, es que lo traen a él, Yuli Mayoral, lo trae a Puerto Rico a dar un taller en Ponce. Y de ahí él viene a San Juan y llama a la academia a ver si realmente nos interesaba que él diera un taller.
0: Ajá.
31: Pero él se iba rápido y yo le digo, bueno, lo podemos hacer, pero me tienes que hacer precio, porque realmente yo no podemos anunciarlo, ya eso es para mañana. Me dice, sí, no hay problema. Y así es que nos conocemos. Luego él se fue, regresó, bailamos juntos unas piezas que yo invité de un show de la American Military Academy, y querían que bailáramos juntos, bailamos juntos, hicimos Hello. Y de ahí él fue el que se fijó en mí.
0: ¡Eso!
31: Porque yo lo rechacé 5 veces.
0: ¡Anda! Pero qué persistente.
31: Sí, y tú sabes, se me paró y me dijo, no me voy de este país hasta que no te conquiste.
0: ¡Anda!
31: Sí.
0: Un hombre persistente que conoció que no, a la tercera no es la vencida, a la quinta.
31: La quinta.
0: O la sexta.
31: Y él apenas hablaba español. Yo me acuerdo que la primera vez me dice, ¿quieres casarme a mí? Y yo le dije, yo lo miré y le dije, cuando aprendas español,
0: anda,
31: me lo dice.
0: ¿Y aprendió español?
31: Aprendió.
0: Malo, pero
31: y
0: aprendió. Te conquistó.
31: Sí.
0: ¿Cómo fue trabajar con la pareja, verdad? Porque venían también de épocas donde quizás no
31: de
0: se mezclaba una cosa con la otra.
31: Sí, él viene del mercado americano, yo el mercado latino. El americano funciona totalmente
0: diferente.
31: Ellos te dicen las cosas y no es como uno que le busca la vuelta. No, ellos no, ellos te lo dicen pum como es.
0: Uh-huh.
31: Bien disciplinados, bien exigentes, buscan. Así que en conjunto yo aprendí mucho de él, de esa disciplina, de esa seriedad, de ese compromiso, y él aprendió también de mí, del área latina, de cómo había que bregar aquí para poder.
0: Claro.
31: Porque tú sabes cómo es en Puerto Rico.
0: Claro que sí. Sofi, vamos a hacer un repaso de esas grandes estrellas con las que tú trabajaste.
31: Claro que sí.
0: Que al sol de hoy, esos pasos siguen siendo icónicos, momentos de la música también muy importantes.
31: Sí, pues. Fiesta en América, en Chayanne. Mira, los grandes, los jetes aterré.
0: ¡Fiesta!
31: En América.
0: ¡Wow!
31: Exacto.
0: ¿Con quién más? ¿Trabajaste con Chayanne? Y la lista es larga.
31: Sí, no, con Chayanne, con Yolandita Monge, con Sofi, con Lucecita.
0: ¡Wow!
31: Con Gilbertito, con... Con todos aquí, yo he trabajado con Lucecita.
0: Qué bien. ¿Alguna anécdota de alguna enseñanza?
31: Con Lisette, con todos ellos.
0: Qué bien.
31: He tenido muchas bendiciones. Anécdotas que te pueda decir con no anécdotas, experiencias que he marcado en mi vida, es cuando tuvimos que nosotros ir a la India como embajadores de Estados Unidos, uh-huh. Que era un trade fair center de 85... embajadores que se reunían y por el día ellos discutían sobre los planes y por la noche pues estaba la banda del Pentágono, un artista americano y nosotros, uh-huh. que nos habían invitado. ¿Cómo cayó eso? No me preguntes, simplemente el gobierno federal nos invitó.
0: Uh-huh.
31: Exacto. Y ahí pues tuve este choque cultural de tú decir, porque... Tú vas, yo estaba en New Delhi en los mejores hoteles porque nos dejan donde están los embajadores. Nosotros hacíamos los bailes y la banda, la música, uh-huh. mientras en sus cenas y en sus actividades. El choque grande mío fue ver cómo tú podías ver nacer un niño en la calle, morir y la pobreza, y eso me marcó.
0: Mientras había derroche en el hotel.
31: Mientras, yo me acuerdo que cuando iba, y pude ver cuando iba a caminar al Taj Mahal, porque era una de las cosas que quería hacer y tenía una sección de fotos allá, esa pobreza de tú ver esa hambre, esos contrastes, porque uh-huh. también nos invitaron el attaché a una fiesta del tercer comerciante más grande de gomas en uh-huh. el mundo, el tercero. Y aquello era un derroche, era este contraste fuerte.
0: Sí.
31: Eso es. A mí sí me afectó y nunca me he olvidado de eso.
0: ¿Sabes tú de primera mano lo difícil y sacrificado que es la vida de un bailarín?
31: Sí.
0: Tomando eso en cuenta, ¿cómo entonces es para ti juzgar a participantes en un programa de televisión como es la tarea que te ha dado Guapa?
31: Claro que baila.
0: Claro que baila en sus pasadas dos ediciones.
31: Bueno, pues yo te voy a ser honesta. Yo... parto de lo que veo en la puesta en la escena.
0: Ajá.
31: ¿Por qué? Porque una de las cosas que un bailarín puede desarrollar, lo analizamos técnicamente, pero también está la actitud, el carisma, que ese carisma es lo que tiene la persona.
0: Exactamente, lo que se trae de fábrica que no se puede ensayar.
31: Y esa capacidad que tiene de conectarse con una audiencia porque tiene esa chispa. Pues yo parto de todas esas cosas y realmente los mejores que yo vea que plasman, ¿ves? Sin partir, uno diciendo, sí, uno le va a buscar su técnica porque es importante, que son $40,000.
0: Claro.
31: No, pues que gane el mejor.
0: Muy bien, muy bien. Sofi, es innegable lo espectacular que te ves.
31: Ay, gracias.
0: Quisiera concluir esta conversación con que nos dejas algún consejo, algún truco de los tuyos, de salud.
31: Bueno,
0: ¿cómo uno llega
31: yo te digo,
0: a ser así ageless?
31: A esa edad, sí.
0: No, ageless, ya. Déjame contar, olvídate. Tú te ves espectacular en la edad que sea.
31: Pues mira, realmente yo mi balance es que lo primero que yo hago por la mañana es orar. Esa es mi oración. O sea, yo no me muevo sin eso. Yo tomo mi café, busco mi café y saque a mi tiempo para yo orar y ser y agradecer a Dios por cada día y por cada bendición. Después inicio el día, pero eso no salgo a la calle.
0: Comenzamos esta conversación hablando de esa gran dificultad que tuvo que haber sido para tus padres haber recibido un diagnóstico de una parálisis en el cuerpo y mirar lo que te has convertido. Sí. Un mensaje para aquellos que de pronto no tienen la parálisis quizás en el cuerpo, pero a lo mejor pensamientos intrusivos, esos pensamientos que los estancan.
31: Que los destruyen. Exacto, ¿no? Que uno, el ser humano tiene dos alternativas: o tomas la vida negativamente o positivamente. ¿Qué tienes que manejar? Tienes que manejar tu mente, porque la psiquis, siempre yo digo que es la loca de la casa, porque ese pensamiento que tú te pones, si es negativo, definitivamente tu cerebro, eso va a reaccionar, y si es positivo, pues también lo va a hacer. Así que por eso yo nunca pensé en mis limitaciones. Yo siempre pensé en los objetivos y de dónde iba a ir. Yo nunca pensé Brava. Si mi mamá tenía dinero o no tenía, porque éramos una familia humilde. O sea, no. Así que yo siempre veía el lugar donde yo quería y nunca me dejé caer.
0: Y mira, esas líneas, mira esa postura, mira esa técnica que hasta dando un consejo y una reflexión ella mantiene, y la verá mañana en la gran final de Claro que Baila. Sofi, qué gustazo compartir contigo.
31: No, el gustazo es mío, lo he pasado brutal, de verdad, que no me arrepiento de haber dicho yo voy a ir.
0: Madrugar un domingo.
31: Madrugar, yo Bravo. Quiero ir ahí.
0: Y nosotros tener el honor de que Sofi nos haya montado una coreografía para el baile de Titi Aixa. Que eso no es cualquier cosa. Así que sí. Sofi, gracias.
31: No, gracias a ustedes, de verdad que lo he pasado, y que siga este ambiente tan, este baile tan bueno y esa energía tan buena.
0: Y que sigamos viéndote en la televisión.
31: Ay, gracias.
0: Que nos encanta. Bueno, Sofi, Sofi. Y con la gran Sofi vamos a hacer una corta pausa, pero hay más. No se vaya, Emilio.
2: Se siguen sumando estrellas a los 76ers de Filadelfia para jugar con LeBron. ¿Cuál es el último? Te cuento al regreso de la pausa. Second home run of the LCS.
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9: 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Este ritmo se baila así. Venga, ja, ja, qué belleza.
10: Muchas gracias, muchas gracias.
11: En honor a Sofi
10: o en deshonor. Así somos en las pausas, orgánicos y reales. Disfrutamos nuestra época y compartimos nuestra felicidad con ustedes. Que se vaya viral. Vamos. Vamos a los benditos deportes. Y es que Puerto Rico vive hoy un día histórico con la exaltación de Carlos Beltrán al Salón de la Fama del Béisbol en Cooperstown, convirtiéndose en un puertorriqueño más en recibir este máximo honor de las Grandes Ligas. Beltrán fue elegido en su cuarto año de elegibilidad tras una brillante carrera de 20 temporadas, 9 juegos de estrellas, 3 guantes de oro, 2 bates de plata y más de 400 cuadrangulares. Y aquí viene lo importante. Guapa Deportes se une a esta celebración con una cobertura especial que comienza hoy a la 1:30 de la tarde con la ceremonia de exaltación, seguida de una edición especial de La Línea Deportiva. Y luego de eso, retransmisión del documental El Inmortal Carlos Beltrán, una selección de sus mejores momentos, y para cerrar la jornada, la repetición de la ceremonia para revivir este momento inolvidable del deporte puertorriqueño. Así que Carlos Iván Beltrán se apodera de la señal de Guapa Deportes hoy en honor a uno de los grandes. No olvide la transmisión en vivo de la ceremonia a la 1:30 de la tarde. Ponga la alarma. Hablemos del baloncesto de la NBA, y es que la agencia libre sigue moviéndose y ahora todo el mundo quiere ir a Filadelfia a jugar con LeBron, Jaylen Brown, Maxi y Embiid. Este equipo pinta como candidato fuerte al campeonato. ¿Saben quién es el más reciente que llega? El veterano escolta, de hecho jugó con LeBron ya con los Lakers, Kentavious Caldwell-Pope, firmaría con Filadelfia tras acordar su salida con los Grizzlies de Memphis. De concretarse esto, que pinta que va a ser así, el dos veces campeón de la NBA con los Lakers y Denver volvería a compartir uniforme con LeBron, con quien conquistó de hecho el título del 2020 con los Lakers. Esto pinta bien, bueno, o pinta mal, depende de qué equipo usted sea fanático. LeBron, Embiid, Maxi, Brown, Caldwell Pope, y ¿saben qué? En la pausa me enteré que hay dos nombres más que pudieran revelar que van a estar uniéndose al equipo tan temprano como mañana. Es un equipo con aspiraciones, sin duda, al campeonato de la próxima temporada. Esos dos nombrecitos que ya yo averigüé, uno de ellos está bien peposo. Mañana no se sorprendan cuando diga que va a firmar con Filadelfia. Cristo Rey. Hablemos de velocidad. La Fórmula 1 celebra hoy el Gran Premio de Hungría, la última carrera antes del receso de verano, con una parrilla que promete emociones desde la primera curva, como la que ven en pantalla. Y es que el campeón mundial, Lando Norris, saldrá desde la pole position tras una brillantísima vuelta de clasificación con McLaren. Y a su lado estará Charles Leclerc. ¿Lo conocen, verdad? Oscar Pietri. ¿Lo conocen, verdad? Max Verstappen. Muchacho, la realeza del F1. Por su parte, el líder del campeonato, Kimi Antonelli, largará desde la séptima posición luego de recibir una penalización de 3 puestos por no reducir suficientemente la velocidad durante una bandera amarilla en la clasificación. La carrera será clave en la lucha por el título antes de la pausa de mitad de temporada. Mira qué rápido va ese muchacho por ahí. La F1 está pegada, no hay quien lo despinte, y aquí en los benditos deportes de vez en cuando les tiro alguito para que no se pierdan. Seguimos con más.
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12: Y aquí estamos celebrado para celebrar la vida de las personas y todas esas personas que cumplen años durante el día de hoy.
13: Así es, y usted los verá en pantalla, los cumpleañeros y cumpleañeras del día. Entre ellos está Pilar. Pilar llegó al sexto piso, así que muchas felicidades en tu 60, Pilar.
12: Y otra que llegó al sexto piso lo es Doris Rosado.
13: Y una que ya pasó los 60, que llegó a los 61, Diana Morales, a quien felicitamos, le deseamos salud y larga vida.
12: 9 años, eso es lo que celebra Alonso Recio.
13: Y Víctor Olivera está a 1 para los 70, pero está celebrando hoy sus 69.
12: Sandra Ríos celebra 53 añitos.
13: Y celebrando sus primeros 4 años de vida está Samieli Reyes.
12: Miguel Ángel Román llega a los 68.
13: Y Josy Santana está celebrando sus 59, a 1 para los 60.
12: Antonio Pérez y Clarisa Santana, ¿tú sabes cuánto celebran de matrimonio? 30 años.
13: Muchas felicidades, y para ellos que tengan mucho, pero que mucho,
12: ¡avivamiento!
13: Marisol Torres llegó a los 62.
12: Anette y Julio también están de aniversario.
13: ¿Cuánto sí que cumplen?
12: En Grandes Ligas.
13: Ajá, ¿cuánto?
12: 40 años de matrimonio.
13: Y para ellos lo pedimos también mucho, pero que mucho,
12: ¡avivamiento!
13: Yaciel Frías está celebrando sus 13.
12: 73 años, eso es lo que celebra Frankie Amaro.
13: y Samuel Ramos está de celebración con sus 87.
12: Edgardo Martínez llega a los 66 años.
13: Y unos que están celebrando, Ave María, 62 aniversario. Ellos son Ángel González y se me fue, dale para atrás, por favor. Mira, Ángel González y María Gandía, muchas felicidades.
12: 62 años.
13: 62, qué bravos.
12: Fácil, se escribe fácil, pero
13: Mira, y cerquita están ellos también.
12: Pedro Luis y Modesta también celebran 60 años de aniversario.
13: Y para ellos también mucho, pero que mucho.
12: ¡Avivamiento! Enhorabuena.
13: Qué
12: por
13: bendición.
12: Todas esas personas.
13: Salud y larga vida. Y recuerda que puedes enviar tu foto para que celebres aquí en la televisión a guapa.tv/TitiAitza.
12: Ahora vamos a una pausa, pero en breve regresamos con más de esta edición de Noticentro.
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13: ¡Ahí!
12: Tenemos el segmento favorito de todos, el Ñaki. La pregunta del día es: ¿cuántos to go cada uno de nosotros tiene en la casa?
13: Pregúntale bueno, a alguien. Bueno, hay que tenerlo siempre
10: ready.
12: Yo creo que la
13: pa
12: casa
13: guardar
12: de la
13: y no para compartir.
12: Hay tanta gente que come tanto que.
13: Yo no creo que.
21: Bueno, hay más, ¿verdad?
13: Sobra bueno, para ir a visitar a la chefa y quienes. O sea, uno necesita bowls.
21: No, siempre los tengan en su carro porque ustedes no saben cuándo le dice que quiere llevar. Ay, no tengo en qué, me, no tengo en qué ponerlos. Y tú le dices, ¿cómo que yo tengo en el carro? Espérate, no te.
13: Ya no, no. Si no tienes bowls.
12: No, yo en el carro tengo la sillita de playa, no voy a tener envase. Sí,
13: la sillita de playa.
12: No voy a tener envase para.
13: Chef,
12: para
13: qué rico bueno, se ve una receta. Mira, que se ve, ¿verdad? Elaborada, pero muchas veces hay todo esto en la nevera. Sí. Y a uno no se le ocurre ponerlo todo junto.
21: No, y la realidad, como siempre les digo, busquen en la nevera. Mire, hoy es domingo. Las cosas, si usted hizo compra la semana pasada, busquen qué se está dañando, qué le puede hacer, ¿verdad?
13: Sí, sí, para sacarle provecho.
21: Claro, y ustedes entonces ahí, claro, ustedes pongan.
12: Está bien, Che, está bien.
21: Sí, ¿qué pasó?
12: Ok, ok, no, nada.
21: ¿Yo dije algo?
12: No.
10: Está bien, sí, bien servido arroz, que está esto.
21: No, yo, ay, bendito esto de poquito.
10: El arroz está sabroso.
13: A mí
10: también
13: me gustan esos inventos de la chef porque en su casa nada se pierde.
21: No, para nada, para nada. Yo le puedo hacer historias, pero no me da el tiempo.
10: Historias de chef.
21: Mira, los envases siempre son buenos porque siempre, si es como en casa, que todos mis sobrinos llegan, ellos y acompañados y me están viendo, pues entonces hay que echarle agua a la sopa, más arroz. Esta está espolgando. No importa, no, ella. Mira,
12: la presión.
21: Ella, la presión.
10: Esta salsita está.
21: ¿Qué tal? Exacto, ¿qué tal?
10: Esta salsita
21: está. Mira, puede ser.
12: José no ha hablado desde que empezó a comer.
21: Las setas le dan como que ese toque riquísimo. Le podemos añadir vino blanco también.
10: Sí, pero añádame más salsita aquí.
21: Claro, claro que sí.
12: Las setas es uno de mis complementos favoritos en los platos. Me encantan las setas.
21: Y son tan
12: nutritivas.
21: Nutritivas las setas. Tiene tantos beneficios que deben de incluirlo más. Y las personas, mira, hasta un revoltillo en la mañana con espinacas y setas. Espectacular, porque no tienes que comer carbohidratos.
12: Y queso feta.
21: Y queso feta. Así que ahí le dejamos otra recetita. Toma,
10: mano. Ya el corazón. Esto está riquísimo, chef.
12: Para que
10: mira, de arriba también. Amé este Ñaki. Bueno, los amo todos, pero este lo amé también.
21: Nos vemos el próximo fin de semana.
13: Bueno, yo los veo mañana en otra edición de Noticentro.
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2: Buenos días, Puerto Rico. Hoy estamos aquí un fin de semana más en tu programa Tu Dinero Seguro, el único programa que te da la información correcta para que puedas tomar decisiones con conocimiento, y más en esta época que el dinero tiene que rendir. ¿Me escuchaste bien? El dinero tiene que rendir. Pero no estoy solo, estamos desde Plaza Las Américas, cientos de puertorriqueños alrededor aquí en el shopping, y como todos los fines de semana, mi amigo comoderador, el señor Omar Arroyo. Omar, buenos días.
3: Buenos días, Ángelo. Buenos días a todos los radioescuchas y las personas que nos siguen a través de las diferentes plataformas. Pero un gran saludo a todas las personas que están aquí en
2: mucha gente
3: Plaza
2: hay,
3: Las Américas. Oye, esto está lleno, lleno. Para ser tan temprano, porque todavía es temprano. Esto está lleno. Así que, de verdad, muy contento de lo que está pasando y muy, muy contento también de lo que estamos viendo aquí cuando venimos al podcast, venimos aquí al programa de radio. Realmente la manera en que las personas se acercan a aclarar sus dudas, que probablemente no sacan su cita porque creen que vamos a querer venderles algo,
2: pero vienen aquí, aclaran sus dudas,
3: preguntan, y mira, se dan cuenta que realmente lo que buscamos es lo mejor para ustedes, ayudarlos y orientarlos, la educación, que es lo más importante.
2: Dejo de tratar. Reilly, buen día.
4: Ángelo, buenos días. Omar, buenos días. A todos los radioescuchas y las personas que nos están viendo a través de las redes sociales, también en Facebook, buenos días para ustedes. De igual manera a las personas que están aquí alrededor en Plaza Las Américas. Hoy fue una mañana bien interesante, porque tuve la oportunidad de ir a correr y estaba nublado, después salió el sol, después estaba nublado y después salió el sol.
3: ¿Y corriste en plaza?
4: Por poco.
2: En a sunny cloudy day.
4: Así mismo.
2: Algo diferente.
4: Me quedé confundido. Y esa confusión igual está en la bolsa de valores con la economía, Ángel.
2: No hay duda.
4: Increíble.
2: No hay duda.
3: Wow, qué transición.
2: Le damos las gracias a nuestro productor que está aquí con nosotros remoto. Gracias por eso. Gracias a WKQ. Gracias a nuestro nuevo asistente vendedor, el duro Javier, que se unió al equipo ahora también de Tu Dinero Seguro. Gracias por eso. Mira, la verdad es que a mí me da mucho trabajo hablar de la economía en Plaza Las Américas.
3: A mí también, no cuadra.
2: Es que no cuadra.
3: Yo miro lo que vamos a hablar, miro los puntos que vamos a hablar y levanto la vista un poco y digo, esto, ¿dónde es esto? Porque aquí no es.
2: Mira, la verdad que Puerto Rico es una isla bendecida, porque sí. Puerto Rico, tú sabes que hay un refrán que dice, donde comen dos, comen tres.
3: Sí.
2: Puerto Rico es donde comen dos, comen cien.
3: Sí, eso es así.
2: ¿Cómo lo hacemos? Yo no sé. Pero no hay duda que Puerto Rico está bendecido. De verdad que estoy bien contento de ser puertorriqueño. Estoy bien contento de la gente que me rodea, porque es una isla especial. Pero la realidad económica es la realidad económica. Y quiero empezar hoy hablando un poco de lo que es, lamentablemente, las importaciones.
3: Oh. Y bien importante que son.
2: Obviamente, en una isla, todo, automáticamente todo se importa. Aquí no se produce nada. Aquí no se hacen zapatos, aquí no se hacen camisas. Todo se importa. Y con los nuevos aranceles que el presidente de Estados Unidos está imponiendo, hay mucho miedo, y ese miedo va a terminar, ¿sabes dónde?
3: En el bolsillo del puertorriqueño,
2: del ciudadano, punto. Eso es así. Recuerden que cuando Donald Trump vino hace un año con un montón de aranceles, muchos de ellos, el Tribunal Supremo determinó que algunos, no todos, porque todo el mundo dice, todos son ilegales. No. Algunos fueron ilegales. Y esos que fueron ilegales, ahora mismo están preparando una nueva ronda para ir sobre los que fueron ilegales, volver a imponerlos.
3: Y tratar de que sean legales en este momento.
2: Correcto. Y eso ya está por salir. Entonces, eso lo que ha hecho es que ha encarecido las importaciones. Muchas personas están empezando a comprar desde ya, antes de que eso venga y aplaste el bolsillo de...

0: puertorriqueño. Digo Puerto Rico porque estamos en Puerto Rico.
1: Claro, adelantándose esa línea, es bien similar a lo que mencionó Omar hace unos meses atrás con el tema de los aranceles, cuando los pequeños y medianos comerciantes estaban comprando básicamente el doble del inventario para comprarlo antes que llegara ese arancel. Pues está pasando lo mismo con las importaciones. Y un dato económico bien curioso es que los precios de las importaciones chinas están en su nivel más alto prácticamente desde el 2008.
2: En su nivel y eso es un punto, un detalle bien importante. Porque en el 2008, 2007 estaban pasando muchas cosas que hoy están en Granada. El bono del Tesoro de Estados Unidos a 30 años estaba en el mismo punto en el que se encuentra hoy. Y eso, ¿qué pasó en el 2008?
1: La burbuja de real estate.
0: De real estate.
2: Hubo un colapso del mercado que duró básicamente año y pico.
1: Casi dos años.
2: So, realmente, muchas veces yo veo el mercado y veo lo que está pasando sabiendo lo que pasó, porque el conocimiento de la historia te ayuda a entender lo que está pasando hoy. Y yo no lo entiendo. ¿Cómo? Sí, porque está todo alineado a exactamente lo mismo que pasó en el 2007-2008.
1: Okay.
2: El colapso. Los intereses estaban altos, más de un 7%.
0: ¿Inflación?
2: La inflación, el bono del tesoro, los precios de importación, que estaban altos también.
0: De igual forma.
2: O sea, cuando tú miras todo eso, tú dices, ¿cómo es que el mercado sigue volando? Claro, lo que está haciendo que el mercado vuele es que tiene que ver con una nueva economía, como ha dicho Ángelo en muchas ocasiones.
1: La tecnología.
2: Que tiene que ver con la tecnología, gracias, Rayleigh, con la tecnología. Que hoy, si no fuera por lo que está pasando en la tecnología, realmente el mercado, ¿qué estaría pasando? Estuviera en el piso.
0: Yo creo que estuviese cocotado.
2: Estuviera cocotado.
0: Exacto. Como decimos nosotros. A mí lo que me está curioso es que lo que esto puede ocasionar es que la inflación siga alta y aumente. Ahora mismo la inflación está entre 3.4, 3.5. Llegó a tocar los 4 en un momento dado. Uh-huh. Yo creo que si este evento continúa, la inflación puede elevarse de nuevo. Y eso es una preocupación que tenemos que tener claro desde el punto de vista de costo de vida, uh-huh, es mortal. Desde el punto de vista de intereses para tu dinero, es beneficioso.
2: Claro, claro, claro. Pero ¿sabes qué pasa, Ángelo? Y en ese punto tenemos que adelantarnos algo. Eso es lo que sucede cuando la gente no sabe lo que está pasando y cómo está alineado a que deben aprovechar la oportunidad en que nos encontramos. Cómo tantas señales negativas están manteniendo un mercado en alza y te están dejando tener una oportunidad de mover tu capital en un momento que a lo mejor en otros años tú dirías, yo no invierto ni de loco.
0: Seguro.
2: Pero ahora mismo es totalmente diferente.
1: Yo creo que ahí mismo entra la línea y tanto Omar como Ángelo lo han mencionado en múltiples ocasiones, que es el hecho de que las personas tengan la data y estén educadas para que comprendan lo que está sucediendo económicamente y puedan aprovechar esas oportunidades. Porque a simple vista uno pensaría, no, es el peor momento para invertir.
2: Definitivo.
1: Pero Omar, Ángelo, ¿hace cuánto tiempo ustedes ven una anualidad fija a 3 años al 5.25% de interés?
0: 15 años, 17 años.
1: Eso es mucho tiempo.
2: Sí, sí, sí. Y de hecho, yo te tengo que ser bien honesto. Por lo menos a 3 años, yo no recuerdo haberla visto.
1: ¿Tú no te recuerdas?
2: Yo sí, a 3 años me acuerdo haber visto intereses de un 4 y pico, hace 3 años atrás, 4 años atrás. Pero tocar el 5, no.
1: Entonces, Ángelo mencionó que es muy probable que la inflación se mantenga alta todavía y eso trae la línea del nuevo presidente de la Reserva Federal de los Estados Unidos, Kevin Warsh, que de inicio todos pensábamos, bueno, Kevin Warsh es amigo de Trump. Significa que cuando entre al juego quizás van a disminuir las tasas prestatarias. Pero mi gente, eso no ha pasado.
0: No ha pasado y yo no creo que pase. Muchos dijeron lo que tú acabas de decir. Recuerda que Donald Trump empezó a pelear con Jerome Powell. Le decía Mr. Too Late. ¿Se acuerdan de eso?
2: Adiante, sí.
0: Mr. Too Late.
2: Que ese tipo siempre ha hecho lo que le da la gana.
0: Le decía el señor lento. Y le decía el señor lento porque no bajaba las tasas prestatarias a comodidad de su política pública, que no tiene que ver nada con los datos económicos. Él entendía, y el mercado de valores entendía, que cuando Kevin Warsh entrara al poder, automáticamente en su primera reunión de la Reserva iba a tumbar las tasas prestatarias.
1: Eso no ocurrió.
0: No ocurrió.
2: Ni ha ocurrido todavía.
0: Dijeron, en la segunda tal vez, puede ser que pase.
1: Tampoco.
0: Fue donde más firme él estuvo diciendo, no hay espacio para bajar, hay espacio para subir. Entonces, cuando tú escuchas esto a boca de una persona que avala el presidente Donald Trump, tú te das cuenta que esto está chavao con jota, y decir otra cosa.
2: Por poco,
0: por
2: poco.
0: Por poco. Tú te das cuenta que esto está definitivamente afectado.
2: En el podcast él lo dice claro.
0: En el podcast lo pudiera decir. Vayan a
2: YouTube para que puedan YouTube, ver
1: tu dinero seguro
2: ver.
1: TV
2: para en que YouTube. Lo puedan ver. Mira, pero Ángelo, eso me llama la atención lo que estás diciendo, porque yo puedo visualizar a Jerome Powell sentado en su casa con un cigarro en mano o con un whisky o con
0: un whisky caro, o, whisky, whisky caro,
2: bien madre. Caro, bien caro, y diciendo,
1: se los dije,
2: ¿qué pasó? Bájenla, viendo desde televisión tranquilito, pierna cruzada, relax, aire prendido. ¿Por qué no las bajan? Sí. ¿Ustedes no dijeron que yo estaba mal? Que yo estaba haciendo las cosas muy tarde. ¿Qué pasó? Realmente, el que esto esté ocurriendo nos valida. Que oye, tener la oportunidad de tener dos presidentes de la Reserva en un corto periodo de tiempo, donde estuvieran evaluando directamente la situación que estamos viviendo, y que realmente podamos tener una segunda opinión, vamos a decirlo de esa manera, y que la segunda opinión siga avalando la primera, tú dices, wow. La cosa está difícil.
1: La receta del médico es la misma.
2: El tratamiento tiene que ser el mismo.
0: Pero fíjate, Omar, yo pienso que la figura de tanto de Jerome Powell como la figura de Kevin Warsh son figuras que tienen que responder realmente a los índices económicos. Si esas personas responden al mandato de un presidente, la economía mundial va a perder la confianza en la bolsa de valores.
2: Sí, pero perdona, Rey, que se iba a decir algo. Sí, pero ahí es donde le da la tranquilidad, vamos a llamarlo así, a la economía global, a entender que las personas que están ahí realmente no se están dejando regir por la política regular. Y eso es bueno.
0: Eso es bueno.
2: Porque se valida.
1: Que en un momento dado, eso estuvo en duda con la entrada de Kevin Warsh.
2: Claro.
1: Porque la opinión pública decía, ahora entró Kevin Warsh, que está acomodado por gran influencia del presidente Donald Trump. Es muy probable que Kevin va a tomar decisiones inclinadas a favor de los intereses políticos de Donald Trump. Y no ha sucedido.
2: Y ahí se dio Trump cuenta que realmente él no puede controlar eso, punto, y se acabó. Porque no es como él hace con su negocio personal, que puede decidir por su intuición o por su propio análisis lo que él entiende que es viable para su negocio. Seguro. Pero no es lo mismo para un país.
1: Seguro. Omar, te voy a hacer una pregunta. ¿Piensas que van a disminuir las tasas prestatarias este año?
2: No, yo no creo.
1: La respuesta es no.
0: La próxima reunión es el 29.
2: Sí.
1: 29.
2: Fin de mes.
1: Ángelo, ¿piensas que van a disminuir las tasas prestatarias?
0: Yo no lo creo. Y la razón que no lo creo es que, mira, ahora con esto de las aranceles adicionales que se pueden imponer, hay que esperar cómo va a ser el comportamiento. Porque todavía el consumo sigue alto. Cuando te digo que sigue alto, hay una gran diferencia en el nuevo gasto. Y vamos a hablar de una nueva modalidad. Mira lo que ocurre. El rico sigue gastando más y sigue comprando más. El rico.
2: Desmedido.
0: Sí, pero desmedido, sí. El pobre, lamentablemente, el dinero cada día le da menos. Antes teníamos tres clases sociales. El último estudio de Estados Unidos, que lo vamos a publicar, salieron seis clases sociales. Realmente, ahora yo veo dos. Ricos y pobres. Yo quiero que tú sepas que el ingreso, según un censo de los Estados Unidos, para Puerto Rico, esto no es US, para Puerto Rico, catalogó que $100,000 o más en la casa, eso es clase media. Cuando antes estábamos hablando entre 60 y 70 es clase media.
2: Antes una familia que se ganara entre los $220,000 vivían como reyes.
1: Estamos hablando de un 30-40% de incremento en diferencia. Eso es sustancial.
2: ¿Pero en cuánto tiempo?
0: Estamos hablando, mal, que son los últimos 12 años.
2: En 12 años un 40%, dividelo por año para poder llevar esto al año.
0: Si lo llevas es un 4.2.
2: Más o menos.
0: Sí.
2: Un 4.2% promedio por año de incremento en sociedad.
0: Es mucho.
2: Eso es mucho, porque tu ingreso no aumenta un 4.2% anual.
1: Jamás.
2: No
0: hay forma.
1: Jamás.
2: Imagínate que tu patrono te diga, te ganas 100,000, ahora te vas a ganar el próximo año 104,300. Y el otro 109,000 por ahí arriba. Eso no va a pasar.
0: Eso no es real. en el Puerto Rico que estamos viviendo, eso no es real, ni en el mundo entero es real.
2: Pero según lo que vemos aquí, parece que sí.
0: No, en Plaza Las Américas.
2: En Plaza Las Américas parece que sí.
0: Es otra cosa.
2: Wow, qué increíble.
1: Mira, algo que a mí me parece bien interesante en esa misma línea de esa definición de las clases sociales, es que Omar lo ha dicho muchas veces, hay un sector de la población en Estados Unidos que está utilizando las tarjetas de crédito como extensión de su ingreso.
0: Yo tengo mis dudas aquí en Plaza Las Américas de
1: yo
0: que
1: también.
0: Las personas estén comprando con tarjeta de crédito.
1: Bueno, Ángelo, pero te voy a poner esta perspectiva. Hace 10 años, llenar el carrito de compra con las necesidades básicas, los artículos de necesidad básica, arroz, una mezcla, pescado, agua, algún jugo, lo básico, ¿cuánto era en promedio?
0: Bueno, si tú me estás hablando de una canasta básica en una familia de dos personas, estás hablando de 30, 40 dólares antes.
1: Correcto. ¿Y hoy?
0: Antes. Estás hablando de 100 dólares, Rayleigh.
2: Y cuidado.
1: Entonces,
0: y cuidado.
1: El salario de esa familia, como ustedes acaban de discutir, en esos años, ¿incrementó a la par?
0: No, no hay duda.
1: Entonces, ¿qué
0: lo
1: hago?
0: Lo que ha incrementado es que las personas, en vez de tener un trabajo, tienen dos. En vez de tener dos trabajos, tienen tres.
2: Pero tú sabes
0: que eso es lo que ha incrementado y ha cambiado. Y ha cambiado, lamentablemente, en Puerto Rico. O sea, en Puerto Rico, los retirados han tenido que volver a buscar un ingreso adicional. Como dicen en la calle, un guiso. Un part-time, porque no les da.
2: Sí, sí. A mí ese es el que me preocupa. Porque el que está en su etapa productiva, pues, oye, todos los ciclos económicos conllevan unos ajustes. Y tú tienes que ver cómo tú puedes ir ajustando en tu ciclo, según cómo tú te encuentres en este momento, para amoldarte a una realidad que vivimos hoy. Y seguir viendo este tipo de programas para que veas hacia dónde vamos. Porque esa es la idea con tu dinero seguro. Tu dinero seguro quiere mantenerte educado, mantenerte al día para que tus decisiones siempre sigan siendo acorde con la realidad que estamos viviendo.
0: Claro, en esa
2: claro.
0: Línea.
2: Pero la persona que ya está pensionado, que realmente está incapacitado, que realmente no puede hacer nada, está empezando a tocarla, porque yo no sé si a ustedes le está pasando, pero yo lo estoy viviendo más que nunca, y lo mencioné en uno de los podcasts también. Las personas me están llamando cada día más, actívame el ingreso, empiézame a pagar la pensión, empiézame a pagar ingresos del dinero que tengo contigo.
1: Dame los intereses mensuales.
2: Dame los intereses mensuales, aunque yo los dejaba capitalizando, pero me he visto un poquito apretado a veces cuando voy a hacer compra y, wow, la luz me está subiendo mucho. Y oye, la realidad es que eso yo no lo vivía. A mí no me llamaban los clientes para pedirme chavos. Pues, ¿sabes? Para pedir los chavos de sus anualidades.
0: Pero, mal, en esa misma línea, ¿has visto un cambio en el puertorriqueño entre las edades de 50 a 60 años buscando ahorrar para su retiro, o no lo has visto?
2: Sí.
0: ¿Lo has visto?
2: Lo estoy viendo.
0: ¿Positivamente?
2: Positivamente. De hecho, están entendiendo que ya viniendo preocupados porque decían, ya se me hizo tarde, pero quiero hacer algo porque, oye, si este ritmo sigue cuando yo me vaya a retirar, que me quedan 5 años, que me quedan 4 años, otros me dicen, mira, me quedan 10 años y yo no sé si yo pueda, pero nada, oye, yo creo que es cuestión de darse la oportunidad, sentarse, porque las estrategias las montamos. Hay muchas estrategias que lamentablemente atacan lo emocional. ¿Por qué? Porque hay veces que te tengo que decir, mira, la casita es una opción venderla en este momento, hacer este tipo de movimiento, ponemos el dinero en una anualidad, compraste esta otra casa cash y con eso, pues, pero hay unas ataduras emocionales en muchas estrategias que realmente, pues, no dependen de nosotros. Nosotros tenemos que ser fríos en las finanzas y llevarlos por lo que verdaderamente, de acuerdo al marco que ellos tienen, más le conviene para pasar un resto de su vida retirado de manera saludable. Y oye, otros han decidido irse fuera de Puerto Rico. Vender e irse alquilado. Vámonos. Yo tengo una cliente, vendió su casa, tenía un apartamento. Y se fue para España, alquilado, $300 con agua y luz.
0: Seguro. Calidad de vida, Mar.
2: Calidad de vida. Vale. Y oye, y tenemos que buscar eso. El problema está la parte emocional, el attachment que tenemos con Puerto Rico.
0: Pero fíjate, Omar, yo he notado un patrón muy similar al que tú acabas de describir en el puertorriqueño. He notado en las últimas reuniones que he tenido, en donde los clientes están diciéndome, Ángelo, yo eduqué a mis hijos, este dinero es para mi calidad de vida. Ángelo, yo quiero empezar a disfrutar mis ahorros. Ángelo, yo quiero que lo que tú dijiste, que me activen la pensión de las anualidades con ingreso vitalicio para yo poder tener lo que yo quiero hoy. Entonces, cuando tú miras este patrón, me encanta, pero el patrón que a mí me preocupa es el que no tiene ese ahorro hoy, que está pensando en boberías, que está pensando en no invertir, que está pensando en tengo miedo, que está pensando en carros caros, que está pensando en lujo, sin tener una planificación hacia el retiro, porque el tiempo pasa volando. Ese es el que realmente a mí me preocupa.
1: ¿Te puedo hacer una pregunta?
0: Adelante.
1: ¿Tú consideras que el dinero crece en una caja de galletas?
0: Reilly, en un pasado, la filosofía del puertorriqueño, y esto de caja de galletas no lo nos inventamos nosotros. Esto viene de que en un pasado, nuestros ancestros, campesinos, ganaban dinero y lo guardaban en una caja de galletas en su casa y de ahí se nutrían mensualmente. ¿Por qué lo podían hacer? Porque iban a comprar huevo y costaban un bellón.
2: ¿Ves? Y cuidado.
0: Hoy día, si tú tienes el dinero en una caja de galletas y no pones el dinero a trabajar para ti, cada vez que tú sacas dinero de esa caja de galletas, tienes que multiplicarlo por la inflación. Así que si tú sacas un dólar y yo le aplico el costo inflacionario, ¿cuánto realmente estoy sacando? Estoy sacando casi...
2: Casi cuatro.
0: 1 a 4. ¿Ves? Entonces, yo no puedo porque no me va a dar. Y yo tengo que dejarme de boberías e ir a buscar instrumentos que me den ingreso. ¿Por qué tú crees que la anualidad de 3 años ha roto récord en tu dinero seguro en las 4 oficinas en Puerto Rico? Que paga 5% con solamente $10,000 de inversión.
1: Yo tengo la respuesta.
0: ¿Cuál es?
1: La respuesta es que esas mismas personas tenían certificados de depósito y cuando fueron a renovarlo le ofrecieron punto bicicleta, 260, 270, 290. Pero hace 2 años ese certificado de depósito estaba al 5%.
0: Bro.
1: Y entonces están buscando una alternativa que le pueda dar un 1% de interés más alto que el costo de inflación para poder sostener su calidad de vida y no tener que sacarle el dinero de la caja de galletas.
2: Yo lo que creo también, esto va completo. El que cuando tú decías, voy a tener el dinero en la caja de galletas, tú decías, es que ahí crece. Las personas con su mentalidad en ese momento no había toda la información que hay hoy. Y es que ellos abrían la galleta, tenían tantos chavos, ponían chavos. A la otra vez que volvían a poner más chavos, decían, y antes, ahora tengo más.
1: Claro.
2: Pero claro, tienes más porque tú estás poniendo más. Ahora, cuando tú mueves el dinero dentro de una anualidad, ya tú pusiste el dinero y el dinero empezó a crecer solo, sin tú tener que ponerle más dinero. Y la diferencia está que ese dinero que está creciendo, que te está aumentando, tú lo puedes utilizar para amortiguar los gastos que están incrementando grandemente y tú no tienes que afectar tu cheque de tu seguro social o de tus diferentes pensiones. Eso es lo que está pasando ahora. Han llegado muchas personas por el de 3 años.
0: Exagerado.
2: Pero por lo menos en Cagua, en la oficina, ¿verdad?, de Cagua, yo te tengo que decir que la inmensa mayoría, si no te puedo decir que solamente uno, o sea que el 99.9% de las personas que han ido llegan por tres años de contrato. Y se van con 6, se van con 10 años de contrato. Porque cuando tú le ves el valor a que tú dices, espérate, tú me quieres decir a mí que yo voy a poner el dinero ahí y no tengo que volverme a irme de shopping todos los años a ver quién me da más. Y arriesgándome a lo que estoy viviendo desde el año pasado a hoy, que el año pasado nosotros teníamos 2 puntos por encima de cualquier institución financiera. Hoy tenemos 3 puntos por encima de cualquier institución financiera. O sea, que tú puedes tener la tranquilidad de que pusiste el dinero ahí, te olvidaste de eso y estás tranquilo recibiendo ingresos, si eso es lo que deseas o lo dejándolo crecer, pero hasta por 10 años tú puedes decir, olvídate de eso. O sea, que tú tienes la oportunidad de decir 3 años porque tienes algún plan específico o porque tienes miedo. Yo he tenido clientes que han puesto una cantidad 3 años, otra 6 años
0: una
2: y otra 10.
0: Una escalera de producto.
2: Exactamente.
0: Yo he hecho eso también.
2: Y eso también es cuestión de que usted busque cuál es la estrategia que mejor le sirve a usted para usted tener tranquilidad.
1: Omar, pero imagínate este escenario. Tú hiciste tu certificado de ahorro hace 1 año y te ofrecieron un 4%. Y fueron,
2: un CD con una institución bancaria.
1: Sí, y un ejemplo, $100,000. Al 4% son $4,000 en intereses. Ya tú contabas con esos $4,000 en intereses para pagar agua, para pagar luz, para pagar educación, para hacer la compra, para ayudar con el pago del auto, lo que sea. De momento, este año vas a renovarlo y te dicen, ya yo no te puedo ofrecer ese 4%, pero te puedo dar un 270. Ya no son 4.000, ahora son 2.700.
2: Pero lo triste de eso es también que esas personas que no tomaron la decisión en ese momento y se fueron con una institución bancaria, en ese preciso instante estaban perdiendo $1,250 al año en ese momento.
1: En ese momento, pero en este momento están perdiendo más.
2: No, en este momento, si vuelven a hacer lo mismo, estarían perdiendo casi $4,000 al año.
0: Claro, pero en esa discusión que ustedes tienen, vamos a aclarar por qué la desconfianza en invertir en anualidades estilo CD.
2: Cultura.
0: ¿Por qué?
2: Cultura.
0: Defínelo mal, porque cultura te puedo decir, Bad Bunny, cultura.
2: Cultura, porque las personas dicen, bueno, mi mamá iba mucho a este banco.
1: Yo voy a hacer lo mismo.
2: Mi papá hacía todas sus inversiones en esta cooperativa. Y pues yo voy a ir ahí. Y no es que sea malo, lo que pasa es que las instituciones bancarias y las cooperativas tienen una función y perfecto. Las necesitamos, las usamos. Pero hay un nicho de clientes que el 100% de su capital está colocado de una manera equivocada, porque no se le está sacando el mayor provecho. Y ahí es donde ellos vienen, se sientan y les explicamos, esta cantidad lo puedes tener en una, esta cantidad la puedes tener en una cuenta de banco o en la cooperativa, y esta otra cantidad tienes que poner a trabajar para ti. Punto. Ni el banco ni la cooperativa están haciendo esto porque tú llegaste con las ofertas que te están dando y los números que te dan no cuadran para tú hacer esa diversificación. Sí.
0: ¿De cuántos intereses estamos hablando? Si yo me llamo Pepito y voy a Tu Dinero Seguro, ¿qué intereses yo puedo recibir sobre mi dinero?
1: Ahora mismo. Tenemos alternativas comenzando en 3 años de contrato desde 5% de interés garantizado. En el contrato Jumbo, en la anualidad de 3 años, estamos hablando de un 5.25% de interés. Eso
0: es brutal.
1: Que eso es sustancial. El contrato de 6 años está comenzando en 9.50% de interés el primer año, hasta un 9.75%. Esas personas que quizás dicen, es que no me atrevo quizás a cancelar ese certificado de ahorro porque todavía me quedan 2-3 meses,
0: como piensa,
1: eso es una buena alternativa.
0: Como piensan muchos de nuestros clientes, ¿dónde está el truco, Rayleigh? ¿Dónde está el costo? ¿Dónde están las letras chiquitas?
1: No tiene costo, no hay ningún truco. Son compañías aseguradoras con más de 100 años de establecida, activos billonarios, clasificación A, que van a dar una continuidad real a ese dinero. 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Y sea con Omar, sea con Ángel, o sea con este servidor, cualquiera de nuestros compañeros, nos tomamos un cafecito y ponemos, ¿verdad?, todo sobre la mesa para
3: el
1: buscar...
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4: Muy buenas tardes, amigos deportistas, tarde o noche o media mañana, pero estamos en vivo a través de WKAQ 580, la pionera, una vez más en la compañía de nuestro compañero, valga la redundancia, a quien le tenemos un gran cariño, Guillermo Pacheco. Y hoy anda con su distinguida dama, su esposa, así que también la saludamos. Ya la saludamos personalmente, pero Guillermo hoy está acompañado, tiene que llevar a almorzar y a cenar hoy domingo a su esposa. Saludo a Rejota, saludo a la señora Colón, que es la señora de Guillermo Pacheco.
5: A la señora Pacheco,
4: mejor dicho. Óyeme, hoy hay muchas actividades deportivas. Por fin, corazón, por fin, comerío, después de una década, 2 décadas, desde el principio de este siglo, comerío no lograba ir a una final en el béisbol AA. Ahora tendrán que enfrentarse a los Azucareros de Yabucoa. Una serie muy pareja. Realmente, don Juan Adorno, ¿a quién voy? Entiendo que el equipo de Comerío puede imponerse frente al equipo de los Azucareros de Yabucoa. Por cierto, la ciudad de los Azucareros estará el año próximo nuevamente jugando en su parque, en el parque Félix Bernardo Nacho Millán. El gran ídolo de esa ciudad, un parque nuevo, confortable, con una capacidad para 4.000 o 5.000 personas, posiblemente el mejor parque para jugar béisbol AA. Ahora mismo se están en los últimos detalles de ese estadio. Qué bueno, nos alegramos porque Millán ha sido uno de los grandes jugadores puertorriqueños de la historia. Jugador que fue All-Star en las Grandes Ligas, ganador de Guante de Oro, una figura estelar con el equipo de Caguas en nuestro béisbol, campeón de bateo en Japón, campeón en Puerto Rico con los Criollos en Series del Caribe, Guante de Oro, como señalé, con los Metropolitanos de Nueva York, también con los Bravos de Atlanta, jugó sobre 12 campañas en el mejor béisbol del mundo. Y tiene un parque que es una maravilla y que será inaugurado en el próximo año. Yo estuve por allí y sé que el parque va viento en popa. Yo creo que lo más o menos para Navidades debe estar terminado. Si no pasa nada, ¿verdad? Esperando que no pase nada, porque el antiguo Félix Millán fue destruido con María. Cuando azotó, entró por esa zona y destruyó medio mundo. Y al lado, obviamente, queda Maunabo, otra ciudad con un historial, principalmente en el balompié y en la Coliseo y en el béisbol. Y una de las ciudades más bonitas en el país nuestro. Pasear por Maunabo es otra cosa. Y en Yabucoa, pues se pasa muy bien. Chemane Carradero, la leyenda. Uno de los grandes jugadores del béisbol superior y de esa zona. De allá del lado donde realmente el sabor es distinto. Bueno, hoy será la exaltación al Salón de la Fama de uno de los grandes jugadores que ha producido Puerto Rico en la historia. Nos referimos a Carlos Beltrán. Los que conocemos a Beltrán desde que debutó con el equipo de los Lobos de Arecibo, hace muchas lunas, como dirían por ahí, ya se vislumbraba a través del buscador de talento Johnny Ramos que estaba Puerto Rico destinado a tener una futura superestrella. Y lo ha logrado al nivel que hoy va a entrar en el recinto donde solamente hay 283 jugadores están en el Salón de la Fama. Óigame, en una liga que tiene 150 años y mencionar que hay seis puertorriqueños y no pare de contar, porque por ahí vienen varios más. Yadier Molina en su momento, Carlos Delgado por el Comité de Veteranos, Juan Igor González en su momento, creemos que Bernie Williams lo mismo, y ya van seis. Y si nos remontamos a que tenemos varios veteranísimos, uno ya fallecido, Víctor Peyot Power, y el otro José Cheo Cruz Dilán, que posiblemente lo puedan evaluar el Comité de Veteranos, no hay duda de que es un logro para Puerto Rico. En una isla de 100 por 35, usted tener 6 jugadores en el Salón de la Fama, para decirle más, México, lindo y querido, que tiene sobre 100 millones de habitantes, no tiene ni uno solo. Venezuela, un país al que apreciamos muchísimo, solamente tiene uno, Luis Aparicio. República Dominicana obviamente tiene muchos más, pero está Puerto Rico por encima por uno, que es Carlos Beltrán en la tarde de hoy. Beltrán ha sido uno de los mejores jugadores que ha producido el béisbol en los últimos 50 años. Un jugador con las 5 herramientas: velocidad, buen brazo, bateo promedio, jonronero, un líder dentro y fuera del terreno. Hoy su placa llevará la gorra de los Metropolitanos de Nueva York, así que don Juan Adorno, estaba de pláceme, porque ese es el equipo de nuestro querido padre deportivo, porque don Juan siempre nos sigue donde quiera. Un gran deportista que tiene sobre 80 años y tiene la mente como un reloj suizo y de los buenos. Así que hoy estará sentado en su butaca allá en la ciudad del Turabo, viendo esa ceremonia donde Carlos Beltrán se une a Jeff Kent, jugador que estuvo con San Francisco en la era de Barry Bonds, segunda base, a otro jugador latino, Andrew Jones, de Curazao, tremendo jugador, jardinero central, ganador de 10 guantes de oro. Y esto es una actividad hermosísima. Yo he tenido la oportunidad de estar en dos de las exaltaciones de jugadores puertorriqueños. En la de Iván Rodríguez y la de Roberto Alomar Velázquez. Y fueron extraordinarias. No habían tantas redes ni tantos medios de comunicación como existen hoy en día. Pero no hay duda alguna de que será una tarde gloriosa para el deporte puertorriqueño. Aún aquellos que no les gusta el béisbol o que no les gusta el deporte, que los hay, de que los hay. Les gustan otras cosas, ¿verdad? Les gustan las artes, les gusta la política, les gusta otras cosas que no es el deporte. Y uno lo tiene que responder y respetarlo. Pero para el puertorriqueño per se, óigame, lo de Carlos Beltrán nos pone en otro nivel. Y resalta lo que el gobierno tiene que hacer por el béisbol en Puerto Rico. Es una industria, 6 salones de la fama y contando. Tenemos que buscar la manera. Y cuando digo tenemos, me refiero a todas las instituciones de gobierno y privada. ¿Por qué? Porque no es solamente aplaudir cuando se logra entrar ahí. Como señalé, solamente podríamos decir el 1% de los jugadores que han jugado Grandes Ligas están ahí. Y Puerto Rico tiene 6, empezando desde Roberto Clemente, Orlando Cepeda, Roberto Alomar, Iván Rodríguez, Edgar Martínez y ahora Carlos Beltrán. Y esperamos en unos 5 o 6 años, posiblemente tengamos 4 más ahí para completar 10 y contando. Ese es un pueblito que se respira béisbol. Eso a la salida de Nueva York, el que no ha estado allí se lo ha perdido. En Cooperstown, desde que tú llegas en la mañana hasta la tarde, digamos fácilmente 5 o 6 de la tarde, cuando no es un día como hoy. Oiga, cada vez que usted pasa por esos pasillos, usted lo que está viendo es la historia del béisbol. Desde la época de los jugadores de la raza negra, que no pudieron jugar Grandes Ligas, y que si jugaron, jugaron muy poco. Por ejemplo, Sánchez Page, Joshua Gibson, estos señores fueron las leyendas de principios del siglo pasado, hasta el rompimiento de la barrera racial con Jackie Robinson. Y una serie de latinos que llegaron, como Víctor Peyot Power, Nino Escalera, que llegaron en esos años que la situación era difícil de los 50. Si hoy en día hay racismo, imagínese usted a mediados del siglo pasado. Era una cosa increíble. Hay historias que de no acabar. Jugadores que tenían que dormir, pernoctar en funerarias porque no le permitían, por el color de su piel, estar en un hotel con los blancos de ese tiempo. Y algunos tenían que dormir, como le pasó a Víctor Peyot, en una funeraria. Porque no, era el único lugar que le permitían. Aún con dinero no podían comer en los restaurantes. Y todo eso hoy en día todavía queda algo de eso en muchas ciudades en Estados Unidos. Y uno lo sabe porque uno ha estado ahí. Y aunque ha cambiado la circunstancia, no deja de ser así. Y principalmente si tú eres latino. Porque cuando vas a hablar, es difícil, se te nota que tú no eres de ahí. Pero Beltrán asumió una responsabilidad cuando lo firmó Johnny Ramos para los Reales de Kansas City. Y hoy culmina esa historia de estar ahí, de estar en el recinto de los grandes de todos los tiempos. Y realmente Puerto Rico, todos los que no hablan de deporte, me imagino yo que mañana estarán en sus anchas. Porque son pocos los que no hablan de deporte y que hablan de otras cosas y saben lo que van a decir, porque algunos son disparateros. Algunos saben porque conocen ese deporte y otros porque se dejan llevar por las reseñas y por lo que salga en lo telediario y los visuales. Ahí estarán mañana, olvídese, hablando hasta por los codos. Pero el deporte puertorriqueño está viviendo una de sus mejores etapas. Ahora mismo estamos en unos Juegos Centroamericanos y del Caribe en República Dominicana, donde vamos a tener el corresponsal de lujo, nada menos que el secretario ejecutivo del Comité Olímpico, el licenciado Carlos Beltrán, que es asiduo a participar en este programa, estará reportando desde allá estos primeros días de esos Juegos Centroamericanos y del Caribe, que ya se han celebrado anteriormente en República Dominicana, al cual hemos asistido en la otra ocasión, que se celebraron en la ciudad, en la capital y en Santiago, que es la segunda ciudad de mayor importancia en ese hermoso país. Y volviendo al Salón de la Fama, hoy la monoestrellada estará soplando en un lugar donde, mire, la temperatura se dice que va a estar en sobre 94, 96 grados. Allí de por sí, a veces a eso de la 1 o 2 de la tarde, cae unas pequeñas lloviznas que lo que hacen es refrescar el ambiente. Porque el que lo vea por televisión va a ver cantidad de sombrillas. Porque el sol allí es castiga de verdad. Pero todos estos puertorriqueños, se espera una buena cantidad de puertorriqueños que residen en Nueva York, que residen en los estados, de aquí de Puerto Rico han salido amigos nuestros de Manatí. Yo me imagino que allí está Víctor Rivera, debe estar a lo mejor Mon Meléndez, Héctor Laulet y otros más, amigos nuestros de la ciudad de Atenas, de Manatí, fanáticos del béisbol que deben estar allí. Y desde el jueves de esta semana, que concluyó ayer, allí lo que ha habido es macramé del Cairo. A lo que ha habido allí es, día tras día, emociones a granel. Se los digo porque las veces que estuve en la de Roberto Alomar y la de Iván Rodríguez, eso fue así. Y cada día se va creciendo el interés del fanático del béisbol por ir a ese museo. Eso coge alrededor de 3 cuadras, de 3 cuadras a la redonda. Y en la calle hay festivales y hay actividades. Y ahora que es Carlos Beltrán, uno de los que va a ser llevado al Salón de la Fama, debe haber preneros allí constantemente en el día de hoy. una actividad muy, pero que muy emocionante. Y se va a transmitir por varios canales en Puerto Rico. Creo que Guapa 2 tiene, Guapa 2 Deporte tiene la cobertura. Y así por el estilo. Y qué bueno. Pero óigame, el gobierno puertorriqueño, póngase las pilas. Busque ayudar al béisbol puertorriqueño, principalmente las categorías infantiles y juveniles. De ahí es que salen estos señores. Estos señores no salen de una cueva. Salen del esfuerzo de muchos líderes deportivos, de muchos padres que con sacrificio hacen lo posible porque sus hijos jueguen el deporte que les gusta, en este caso el béisbol. Pero hay otros muchos padres que hacen un esfuerzo enorme por poder ayudar a que el desarrollo de sus niñas y de sus niños. Mente sana en cuerpo sano. No solamente cuando se trae una medalla, sea de bronce, de plata o de oro, sino también cuando ese atleta hace el esfuerzo mayor por conquistar una medalla y queda cuarto o quinto en la región de unos centroamericanos que participa México, Colombia, Venezuela, República Dominicana, varias islitas, que son los juegos nuestros, los juegos centroamericanos y del Caribe, que Puerto Rico lo ha celebrado en tres ocasiones. En San Juan, en el 1966, y estoy hablando del disco duro. Posteriormente en Ponce, en el 92, 93. Y en el 2010, en la Sultana del Oeste, en Mayagüez. En tres ocasiones hemos sido sede de los Juegos Centroamericanos y del Caribe, que ya cumplen, son los juegos más antiguos en ese ciclo de juegos que se compone centroamericanos, panamericanos y olimpiadas. 100 años, 100 ediciones, realmente algo para la historia. Me han preguntado cómo vemos la delegación de Puerto Rico. Pues hasta ahora, hasta el día de hoy, hasta esta hora que estamos hablando en vivo, a través de la pionera WKQ580, hemos salido bien en deporte de combate, hemos salido bien en el deporte de la natación, estamos bien. Hoy las muchachas van tras la medalla de bronce. Ya los varones conquistaron la medalla de oro en polo acuático. Una disciplina que, oiga, vale la pena usted darse la vuelta por Encantada, por Carolina, por distintos lugares donde estos chicos de 10, 11, 12, 13 años se preparan con la idea de algún día representar a Puerto Rico en competencias internacionales. Dele respaldo a estos nenes que están en esas edades. Ayúdelos. Dele un estímulo. Porque son los que eventualmente van a sustituir a estos grupos ya en eventos de mayor relieve, como son unos centroamericanos, como son unos panamericanos, como son unas olimpiadas. Ese equipo de varones nuestro que está en República Dominicana empezaron de nene y hoy en día ven su sueño de una medalla de oro para Puerto Rico. Qué fácil se dice, pero no es tan fácil nada. Son muchos esfuerzos, muchos años, y donde los padres tienen una tarea de sacrificar muchas veces hasta sus trabajos para acompañarlos en las prácticas y en el desarrollo de ese niñito, que no es tan fácil como usted lo ve. Es un esfuerzo constante, porque usted tiene que hacer de tripas corazones. Hoy en día, en todos estos torneos, hay que buscar los Washingtones, como dice Rey Colón. No es de cachete, no es que usted vaya allí y se desarrolle allí sin gastar un centavo. Dímelo. Hay que doblar el lomo y buscar dinero. Y recreación y deporte, y al que le caiga el sayo que se lo ponga. Sin mencionar nombre de ninguno. Pero allí hay gente que sabe que llegaron, que sabe que hace falta ayudar más a esos niños de edades chicas, a esos nenes de 8, 10, 12, 13 años. Hay padres, Guillermo, que no pueden, no tienen el dinero, y por lo tanto el niño no puede entrar en ningún deporte, porque tiene que comprar uniforme, tiene que comprar los implementos deportivos, y si no tiene el dinero, pues el niñito no puede participar. Y el gobierno tiene que hacer algo, porque hay un departamento que se llama Recreación y Deporte. Y tienen que ponerse para su número. Yo lo digo así porque conozco los que están hoy en día, y conozco desde antes, porque trabajé en Recreación y Deporte con Luis Rivera Toledo hace mucho tiempo de eso. Y me consta que cada día hay que buscar más ayuda, porque salud es importante, educación es importante, la seguridad es importante, pero el deporte también es importante, porque es mente sana en cuerpo sano. Si usted quiere sacar de las calles a muchos niñitos que no son malos, que simplemente tienen tanto tiempo que no tienen realmente en qué ocupar y entran en situaciones difíciles. Y después a lamentar que perdemos a esa criatura. Pero el deporte, realmente en la historia de Puerto Rico, centroamericanos, panamericanos, Juegos Olímpicos, en todas las disciplinas, esta isla 100 por 35, alza la mano estrellada. Y es bonito alzar la bandera y es chiji chija. Pero hay que buscar. Ya usted verá que dentro de 15 o 20 días recibirán en el Palacio de Santa Catalina. Usted sabe dónde queda el Palacio de Santa Catalina, ¿verdad? Porque hay algunos que lo conocen como la fortaleza, pero realmente se llama así, el Palacio de Santa Catalina. Recibirán aquellos que tengan medalla de oro, pero es que la de plata y la de bronce son valiosas. Como me dijo una vez un atleta que siempre admiraré, Javier Coulson, me dijo, es que la de bronce vale tanto porque es un esfuerzo. La de oro, porque se toca el himno de ese país. Pero la de plata y de bronce es con sangre y fuego que ese atleta la consigue. Así que tiene el mismo valor. Porque cuando usted va al medallero, cuando usted va a buscar el medallero, no se suman las de oro. Se suman las de oro, las de plata y las de bronce. Claro que la de oro, pues todo el mundo, ¿a quién no le gusta realmente lo mejor? A todos nos gusta. Pero esa de bronce tiene un gran valor. Y dentro de 15 días o menos habrán algunos recibimientos. Y se hablará de la que conquistó oro o lo que sea. Pero oígame, hace falta más ayuda. Y tal vez no tanto como muchos piensan los destructores de que se da demasiado dinero al deporte. Pues déjeme decirle que hay muchos países con menos recursos que Puerto Rico. a nivel centroamericano, me refiero a Guatemala, Honduras, Nicaragua, que mira, están aflojando dinero para el deporte. Y aquí se puede aflojar tal vez más, porque aquí se gasta en otras cosas. Y realmente el pueblo lo sabe. Y no se hace absolutamente nada para que eso no ocurra. Así que realmente hace falta que le demos un respaldo y que viva el deporte. Y en la próxima hora vamos a tener directamente desde los Juegos Centroamericanos nuestro corresponsal, nada menos que el secretario ejecutivo del Comité Olímpico, el licenciado Carlos Beltrán. Y obviamente nos da los resultados hasta ahora, que ha sido buenas jornadas las que han tenido los deportistas puertorriqueños. Está empezando principalmente en los deportes de combate. Vamos a una pausa con Guillermo Pacheco y regresamos aquí en Deportes con Julio Hernández en vivo, 11:58, otro domingo más en Deportes con Julio Hernández a través de WKQ580.
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4: Regresamos nuevamente aquí en vivo a través de WKAQ580 con Guillermo Pacheco. Hoy le tumbé a los gorditos a Guillermo Pacheco. No solamente es exclusivo de ustedes, de Néstor y del licenciado, sino que Guillermo también tiene un pedacito aquí en este espacio todos los domingos o cuando sea. Bueno, en el baloncesto hay un compañero nuestro que está celebrando en grande, Ezequiel Cabán. Los Santeros de Aguada se impusieron en el primer desafío frente al equipo de Ponce en su guarida en la Chavalillo Delgado allá en Aguada. Yo los di como favoritos. Me preguntaron hace unos días en una encuesta que yo no creo mucho en ella, pero me preguntaron a quién yo pensaba que podía ganar. Yo creo que Ponce tiene

Campeones eliminaron precisamente a los Leones de Ponce. Tienen este año la oportunidad de buscar ese segundo campeonato en la historia. Muchas veces cuando se habla de mercados pequeños, llámese Aguada, llámese San Germán, como en el pasado pasaba con Morovi y con Aibonito y con Cuamo, tal vez muchos de los que están en este negocio del periodismo deportivo no saben, pero Cuamo tuvo franquicia en el baloncesto superior. Bastantes viajes tuve que hacer a las facilidades de Cuamo, como las de Aibonito, que le decían la nevera, la marrón, aquello era, imagínense, Aibonito con frío de verdad. Y en la Pepe Heike de Morovi, con los Titanes de Morovi, en la época de Mario Border y de Wes Correa. Y no había expreso, había que irse por la carretera bastante malita que había para llegar a las facilidades de los Titanes. Tiempos que no volverán, yo creo que difícilmente esos pueblos puedan tener de regreso una franquicia. Yo creo que es bien cuesta arriba. Me parece que no es tan fácil, por lo costoso que hoy en día es mantener una franquicia, que los Titanes de Morovi, que los Maratonistas de Cuamo puedan lograr nuevamente estar en el baloncesto. Me gustaría, pero realmente esos mercados se quedaron muy lejos de la posibilidad, por lo costoso que es tener una franquicia en el baloncesto superior. Por lo tanto, yo creo que el equipo Los Santeros tiene la responsabilidad de demostrarle al BCN y a aquellos incrédulos de que pertenecen a estar ahí, al igual que San Germán. San Germán, la cuna del baloncesto, no hay duda alguna. El Arquelio tiene una historia desde el siglo pasado, donde el baloncesto lleva más de 90 años. Y aunque fueron eliminados sorpresivamente por el equipo de Ponce, nadie le quita lo bailado, como dicen en España. Realmente Dicasiano debe regresar, presumo yo, como gerente general y como dirigente. En el caso de Santurce, David Rosario me parece que no regresa y que posiblemente esté en Arecibo. Y lo digo aquí en primicia, es posible que esté en Arecibo. Se habla de que tal vez Carlos González no esté con el equipo de Carolina o Canóvana, porque esta gente se van a tener que decidir para la próxima campaña. O son los Indios de Canóvana, porque los Gigantes de Carolina me parece que no han podido limar asperezas con el señor alcalde de la ciudad gigante. Y por lo tanto no creo yo que esa franquicia retorne a la Guillermo Angulo. Y tuvieron mucha culpa los fanáticos que realmente asistían a los juegos en Carolina y se creían dueños y señores de todo lo que pasaba allí. En la carretera, en las calles que están en el perímetro del Guillermo Angulo, que está dentro de la urbanización Villa Carolina, ellos eran dueños y señores. Ellos podían hacer lo que les daba la gana. Y llegó el momento que perdieron la franquicia. Porque yo dudo mucho de que la administración municipal de Canóvana, que ha metido billetes de verdad, se deje quitar esa franquicia.

0: No se ha dicho abiertamente, pero dudo mucho que esa franquicia retorne algún día a Carolina con los mismos dueños o apoderados que tiene actualmente. Perdón, ojalá que Carolina tenga una franquicia eventualmente, pero en esa entra y sale que ocurre en nuestro baloncesto superior, los mercados como San Germán y los Santeros. Ojalá los Santeros lleguen a la final, porque tienen unas excelentes facilidades. La Chavalillo, que lleva el nombre de un inmortal del deporte puertorriqueño, colega nuestro y propulsor y hombre del softball y hombre que trabajó durante muchos años en el Comité Olímpico. Tuve el placer de compartir con él en labores. Chavalillo Delgado, que es para descanse. Y el Coliseo de Aguada lleva su nombre. Lo menos que puede hacer ese municipio es tratar de preservar esa franquicia, cueste lo que cueste. Y si logran llegar a finales y consolidarse en una final. Ahora ya tienen un triunfo frente a Ponce. No va a ser fácil, que no me entiendan mal los ponceños. No va a ser una serie fácil. Pero ojalá que logren ir a una final. En la otra serie, entre Caguas y Bayamón, en primer juego, Caguas tuvo a ley de un chavito para conseguir la victoria. Pero desafortunadamente no mantuvieron esa ventaja mínima y cayeron derrotados. Hoy el equipo de Bayamón estará visitando el Arroyo el Mendoza a los criollos. Serie muy pareja. La incidencia de los vaqueros de Bayamón por aquí, por WKQ580. El equipo campeón, hasta que no se elimine o gane otro equipo, vayamos el campeón. Vamos a ver lo que sucede en estas dos series. Realmente Pachi Cruz tiene un historial para ser considerado uno de los grandes dirigentes de la historia del BCN. Yo no diría de los últimos 20 años de la historia. Ha conquistado tres títulos. Ha logrado sus campeonatos. Ha ganado siendo jugador y siendo dirigente. Con Arecibo, claro está. Y ahora con los Santeros está buscando ese campeonato. Ponce tiene un gran dirigente. A pesar de que lo criticaron mucho en la Perla del Sur, el otrora armador, Carlos Rivera, tiene lo suyo, y Casablanca también, su asistente. Pero cuando usted gana, olvídese y canta un tango o baila un tango, porque se ponen chijichijá, pero estuvieron pidiendo la cabeza de Carlos Rivera en Ponce. Ahora están tranquilos, el León está tranquilo. En la casa de Pachín, como se conoce el anfiteatro Juan Pachín Vicens, todo es alegría porque están buscando ir a una final. Pero me sostengo que ese equipo de Aguada es mi favorito para vencer a los Leones. En la otra serie, yo creo que Wilhelm tiene una gran oportunidad de volver a estar en una final con los criollos. Ese equipo tiene fuerza mayor. Sin restarle a que Cristian Dalmau ha hecho un trabajo excelente con los vaqueros de Bayamón. Pero hay que escoger uno. Hay que ser valiente cuando le preguntan a uno a quién usted va. No se pueden estar en dos aguas. No, yo no sé, tal vez. No. Yo digo el que me parece, si no, pues mala suerte, porque no las puedo ganar todas. Pero realmente hay que contar que esas dos series van a ser historia. Van a tener mucho que ofrecer en lo que resta de serie. Óigame, realmente esa conferencia B tiene a dos equipos que fueron guerreros. Ponce estuvo a punto de quedar fuera del baile, como dicen en Venezuela. Los Santeros tuvieron récord de 500, pero aún así, ese equipo de Ponce hay que comérselo con pique. Volviendo a República Dominicana, Puerto Rico venció al equipo de Cuba en el voleibol masculino, donde, óigame, nosotros tenemos un talento enorme en el voleibol. Tal vez si se puede aglutinar unos factores de ego, óigame, de ego que existen en la federación, y no voy a mencionar los nombres, pero ellos saben quiénes son. Los líderes en la disciplina que sea son accidentes. Están hoy y mañana no están. Y se queda el voleibol y la federación. ¿Cuántos presidentes ha tenido la federación de voleibol en la historia? Un montón. Yo he conocido varios de ellos. El Indio Vázquez, Luno Mendoza, que es para descanse. Hasta el presidente actual, el doctor César Trabanco. Y por ahí pasó el licenciado Carlos Beltrán, que fue una de las etapas más exitosas que ha tenido el voleibol. Pero todo es, mire, todo es como una bola de cristal. Y es como la tómbola, que usted le da vuelta a una tómbola para buscar el numerito tal. Y puede ser que salga, puede ser que no, entre todos los números que estén en esa tómbola. Y así mismo sucede con los líderes federativos. Ni nadie es eterno en la vida, como decía Tito Rojas, ni nadie es dueño de nada. Ocupa un lugar exactamente un tiempo. Después viene otro. Y así es también en la vida terrenal de todo. Usted nace y a la larga se va en el viaje eterno. Con lo que logró, bueno y no tan bueno en su vida. No se lleva absolutamente nada de lo demás. Aunque algunos pretenden creerse que sí se lo pueden llevar, pero todavía ese milagro no existe de que usted le echen en el féretro sus ganancias, si son económicas o las que sean. Y así sucede en el deporte. En el deporte puertorriqueño, uno que lleva tiempo en esto, ha visto pasar gente que han llegado como los truenos, tronando constantemente y con apagones. Y después se desaparecen por arte de magia. Usted los ve y después, mire, se desaparecieron. Por eso es que hay un refrán: no trates de serrucharle el palo a nadie, porque a la larga te lo pueden hacer a ti. Eso es algo bien fundamental que todo ser humano debe llevar. No trates de serrucharle el palo, porque a la larga, en la vuelta te pueden serruchar a ti sin darte cuenta. Y eso es algo que, mire, no debe ser nada bonito, porque a la larga usted ve los resultados y no son los mejores. Bueno, lo prometido es deuda. Ya tenemos nuestro corresponsal desde los Juegos Centroamericanos y del Caribe. Nos referimos al secretario ejecutivo. No todos los programas tienen un corresponsal que es secretario ejecutivo del Comité Olímpico. Nos referimos a uno que es parte de este programa, el licenciado Carlos Beltrán, a quien le damos la bienvenida y le agradecemos su tiempo para informar desde la República Dominicana lo acontecido y lo que va a pasar en estos Juegos en ese país, que hasta el momento han sido exitosos para Puerto Rico, y la apertura de los Juegos. Hay que felicitar al comité organizador porque la pusieron en la China. Así que a los hermanos dominicanos, que disfruten, y a la misma vez felicidades porque han presentado hasta el momento una apertura de unos Juegos para la historia. Licenciado, saludo.
1: Saludos, Julio. Un placer compartir contigo una vez más en el programa dominical. Ahora desde Santo Domingo, República Dominicana. Estoy regresando a primera fase o segunda fase de escopeta, donde nuestros competidores de Puerto Rico están en una buena posición. Todavía están en el proceso eliminatorio. Tuto Bermúdez, viendo con cómo cierra adelante individual en el primer grupo, pero faltaba el otro grupo, porque tú sabes que en escopeta pues tiran todos cinco intentos, cinco rounds, lo que llaman round, y de todos los competidores, que hay alrededor de 20 y pico de competidores, los mejores 8 pasan a las finales, la final que va a ser a las 2:30. Ahora mismo te puedo decir que con la puntuación que tiene, pues va a estar en la final, con opciones de medalla. Hay 3 o 4 competidores bien parejos, entre ellos está el competidor de México, el competidor de Guadalupe, está el nuestro, y está también el de República Dominicana. Así que estén pendientes, que ahí puede, posiblemente, ya sea en la fase individual y por equipo, tengamos opción de medalla, ya sea de oro, plata o bronce, lo cual se va a determinar en la tarde de hoy. Voy rumbo por las calles de Quisqueya al polo acuático femenino, que tiene su juego a las 2:30. Tiene su juego a las 2:30, donde se va a enfrentar al equipo, a la selección de Cuba, por la medalla de bronce. Como tú sabes, ayer el equipo de polo acuático de nosotros mantuvo su control y hegemonía en juegos centroamericanos, ganando por segundo juego consecutivo en centroamericano la medalla de oro. Así que ese es el panorama que tenemos. Ayer conseguimos 4 medallas, una de oro, una y 3 de bronce, y tres de bronce, y una de plata. Así que estamos trabajando, Julio, estamos con bien positivo, muy entusiasmo. El equipo de voleibol derrotó al equipo de Cuba en 4 parciales, sumamente cerrado, muy emotivo. Ese equipo de voleibol masculino tiene mucho talento. Ahora el torneo está empezando, parece un torneo bastante nivelado. Hay que estar pendiente. El equipo de baloncesto le ganó ayer a Honduras cómodamente a Nicaragua. El femenino hoy debe estar jugando el masculino. Estamos en los deportes de combate, taekwondo, judo con opciones de medalla. El tenis, uno de nuestros tenistas masculino y sencillo va invicto, así que va con grandes opciones de medalla también. Así que cualquier pregunta, con mucho gusto te la puedo responder.
0: Bueno, licenciado, tuve el placer de ver la apertura de los juegos. Lo vi a usted desfilar en un momento indicado con esa vestimenta de chaqueta oscura y pantalón blanco o crema. Realmente muy emotivo ver la monoestrellada y ver la delegación, porque siempre es los juegos que nos representan a nivel de todo el Caribe, son estos juegos centroamericanos. Una vez más, Puerto Rico presente en los juegos más antiguos del hemisferio y que a la vez nos significan la mayor oportunidad de seguir mejorando en el medallero. Y hablaba yo ayer en otro espacio, en otra emisora, que realmente la situación de los deportes de combate siempre saca la cara por Puerto Rico. Y no hay duda de que son disciplinas que a veces les cuesta trabajo generar unos ingresos para el fogueo, porque no son taquilleros, no se cobra y localmente. Y sacan la cara, sea el boxeo, el taekwondo, el judo. Y yo creo sinceramente que hay que felicitar, es igual que a la banderada, el deporte de balonmano. Hay gente que lo va a ver, pero no significa un atractivo en términos de cobrar y buscar. Todos esos atletas se sacrifican para lograr representar al país y hay que reconocérselo, porque los deportes que todo el mundo conoce o que tienen también su nivel profesional, pues obviamente tienen mayor exposición. Pero en este espacio que hemos contado con usted cuando está en Puerto Rico para fomentar y dar a conocer disciplinas que llevan años trayéndole premios a Puerto Rico, pero que los espacios son bien limitados. Aquí no, aquí si hay que darle media hora, si hay que darle el tiempo que sea, se les da. Pero nos alegramos mucho que los deportes de combate siempre sacan la cara por Puerto Rico y ojalá sigan así.
1: Pero Julio, es que si tú lo que tú estás señalando, fíjate que tú has tenido en el programa el de waterpolo, ya tienes las medallas, vamos a ver si conseguimos el bronce hoy. Tú en tu programa tuvo taekwondo, cogieron 3 medallas ayer. Es decir, que este es el programa de los medalleros. Te vas a dar cuenta cuando termine cuánto tú has entrevistado que van a traer medallas, y como tú señalas, no son deportes taquilleros, no son deportes de escasos recursos, en el sentido que dependen mayormente un 95% de la aportación del Comité Olímpico, porque no tienen los auspiciadores, pero a la hora de contar las medallas tú las cuentas y la valora como si fuera los deportes que realmente tienen los recursos. Así que vamos a seguir trabajando en esa línea. Tú sabes que el Comité Olímpico tiene la actividad de deportes de combate. Ahí tiene 6 de los deportes que vas a estar viendo cómo van cosechando medallas. Aparte también que tiene los deportes acuáticos y de arena, que son los que están en Punta Salina, que vas a ver, ya tenemos uno ahí, el de polo acuático, que conquistó la medalla de oro. Esto es un proceso de trabajo, de seriedad, de eficiencia y de apoyo a nuestros atletas. Así que realmente estamos entusiasmados. Yo creo que la delegación va rumbo a lo que te señalé en el anterior programa, de 96 a 100 medallas en el proceso. No tenemos la menor duda. Esto está empezando. Hay buena competencia, hay buen nivel. Los equipos están preparados, principalmente el equipo, la delegación de México está bien sólida, y hay que reconocer que son los que van a dominar el medallero al momento que tú hagas el conteo final.
0: Y estos atletas de Puerto Rico, esta delegación de sobre 400, lo más interesante es que tiene mucha juventud divino tesoro, y yo creo que muchos de ellos estarán posiblemente más allá de alcanzar otros juegos centroamericanos, por lo menos en el ciclo, pero tal vez en otros juegos adicionales centroamericanos, porque son la mayoría muy jóvenes, y eso les brinda, como el deporte del tenis de mesa, que tienen a un jugador de 17 años, pues cuando vengan los próximos tendrá 21, 22, y realmente los felicito, realmente, y lo dije en este espacio mucho antes de usted entrar, de que aquí había que buscar la manera de seguir aportando. ¿Por qué? Porque estos países que están asistiendo fuera de República Dominicana, que es el país sede y donde se buscó mucho dinero, ¿verdad? Por ser país sede, el gobierno, los países alrededor de Centroamérica los que usted cree a veces que están votados, están invirtiendo en el deporte, están invirtiendo. Estoy hablando de Salvador, de Honduras, de Nicaragua, con todos sus problemas, de México, ni se diga. Y nosotros no podemos quedarnos atrás. De Colombia, tenemos que mantenerlo en esas oportunidades de que podamos mejorar en el medallero y algún día estar en el cuarto lugar o tal vez en el quinto. Porque ¿cómo se logra? Con más aportación y donde se den cuenta aquí mucha gente de que el deporte es una garantía para un pueblo.
1: Sí, eso es así, Julio. Realmente yo diría que para el programa del domingo próximo, que me comprometí, domingo 2, te voy a tener más un resumen más detallado en el sentido, porque ya las competencias están más adelantadas. Así que realmente siempre te agradecemos que des la oportunidad de divulgar las acciones del deporte, principalmente la del Comité Olímpico a través de WKQ580M, que es una emisora que se escucha en todo el país, y apoyando siempre a los deportes, como hemos señalado, lo que llaman pequeños, pequeños en recursos, pero no pequeños en logros.
0: No, y esperamos en algún momento que usted nos pueda sorprender cuando esa delegación, Dios mediante, regresen y descansen unos días. Puedan estar un grupo grande aquí en los estudios, que se puedan traer, que estén a las 11 y podamos dedicarle la hora y media, y si hay más tiempo también, al grupo, a los que ganen medalla y a los que no, y a los que estén en competencia eso también.
1: Eso lo podemos coordinar. Y yo diría que podemos coordinarlo, me voy a comprometer para el domingo 23, porque el 16 tú sabes que tengo el 5K Quisqueyano en Barrio Obrero allí de agosto, y hay un compromiso que tengo que estar allí tratando de buscar la manera, pero buscamos un domingo donde yo pueda aglutinar varios de los atletas, principalmente de los deportes acuáticos, los deportes de combate, que puedan ir allí y compartir contigo y con su directivo para que tú lo puedas entrevistar y el pueblo pueda escucharlo durante hora y media. Las experiencias que nosotros no conocemos y que no conoce el país, porque hay muchos que tienen historias para lograr esas medallas.
0: No,
1: no es fácil para nuestros atletas.
0: Y como dije, un esfuerzo del Comité Olímpico, un esfuerzo de estos jóvenes y no tan jóvenes, pero también de sus padres. Porque cada uno de ellos, de una forma u otra, sus padres también han colaborado, ¿verdad?, con ayuda económica para los viajecitos, para todas las cosas, y realmente se merecen un aplauso del pueblo de Puerto Rico por lograr tanto, con medalla o sin medalla, estar allí presente. Es el más grande honor que puede tener un atleta.
1: Así que quizás podamos hacerlo el domingo 11, vamos a ver.
0: Porque sí, cómo no. ¿Cómo no? Nos ponemos de acuerdo.
1: Yo contigo, ya estaremos de nuevo, Dios mediante, y me manda la notita de recordatorio el domingo 2, que como no sé dónde voy a estar, pero por lo menos donde esté, allí participamos, ¿ok?
0: Ok, pues muchas gracias, licenciado.
1: Gracias a ti, Julio, por permitir llevar a todo el pueblo de Puerto Rico lo que está haciendo el Comité Olímpico y lo que están haciendo nuestros atletas.
0: Muchísimas gracias, licenciado Carlos Beltrán, secretario del Comité Olímpico y corresponsal de aquí, de Deportes con Julio Hernández. Vamos a una pausa con Guillermo Pacheco y regresamos. Estamos en vivo.
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0: Regresamos aquí en vivo un domingo más en Deportes con Julio Hernández. Bueno, los que nos han preguntado sobre la vida de Edwin Díaz, de Sugar, que cuando regresa, pues se espera que esta semana el derecho de Naguabo pueda estar de regreso con los Dodgers de Los Ángeles. Los Dodgers que no necesitan ayuda y le llega su mejor relevista, su cerrador, pues ya usted sabe. Ese equipo hay que comérselo con pique. Los Dodgers de Los Ángeles, le guste o no le guste a uno, uno tiene que reconocer que hoy por hoy, por mucho, en el papel y hasta lo que ha logrado, es el equipo a vencer. No son los Yankees ni son este otro equipo, es los Dodgers de Los Ángeles. Yo, como todo el mundo sabe, no soy Dodger, aunque he estado en ese estadio y lo considero uno de los estadios más bonitos de las grandes ligas. A mí me falta solamente uno, no sé cuándo esté ahí, que es el nuevo parque de los Texas Rangers. Todos los demás, afortunadamente, los he visitado, los he trabajado en las ocasiones en que, o en el pasado, que estuve en transmisiones de Grandes Ligas. Pero espero poder ir al parque de los Texas Rangers, allá en Dallas. Óigame, pero ese equipo de los Dodgers, Edwin Sugar Díaz, ya en esta semana va a estar en uniforme. Y qué bueno. Va a tener 2 meses de campaña. Queda agosto y septiembre y unos días de este mes. Porque todavía esta semana próxima estamos en julio. Ya los niñitos por ahí están en preparativo para el nuevo curso escolar. Ya pronto, Pacheco, los tapones, ya tú sabes, estarán al día. Cuando
7: ya,
0: usted ven.
7: Ya estás viendo los árboles de Navidad en las vitrinas de cierta tienda por ahí.
0: ¿Ah, sí?
7: Sí.
0: Bueno,
7: Navidad es en septiembre, ya mismo. Es más, está Julio César Zanabria con Christmas in July. Y ahora mismo está la actividad de los botes también, esa Christmas in July por allá por las islas.
0: Ah, bueno, pues ya usted sabe, vaya guardando en la alcancía para que pueda comprar el arbolito, porque la señora Pacheco lo está escuchando y va a decir, hay que comprar el arbolito para darle un matiz distinto a la decoración navideña. Así
7: como
0: que
7: tiene
0: no,
7: que ser.
0: No espere para diciembre comprarlo. Como un amigo nuestro que lo compra supuestamente desde octubre, nuestro querido compañero Rubén, la leyenda, dice que desde octubre empieza a decorar el árbol de su residencia. Así que
7: hay gente que no lo quita, se lo deja puesto.
0: Así que.
7: Y radio escuchas lo han dicho por teléfono.
0: Sí, que permanecen con él. Y otros, usted pasa por las urbanizaciones y usted ve todavía la guirnalda puesta ahí de las lucecitas. Realmente es la época que más me gusta, primero porque yo nací en diciembre. Y obviamente es el mes mío. Pero aparte de eso, me gusta porque se cambia el matiz del ser humano, cambia, aunque sea brevemente por 30 días o 40 días, cambia como el ajetreo, está más tranquila la gente, está menos alterada. Tú te ríes porque tú sabes a lo que me refiero de alterada, referente a otro matiz que se le da al país en todo el año. Y qué bueno, y ojalá que este año pues se pueda disfrutar, ¿verdad? Y que estos dos meses, agosto y septiembre, que son los que ponen a temblar el país por los huracanes y todo eso, eso se quede no aquí, ni en ningún sitio, que se desaparezcan las amenazas, porque es lo más importante, que no le ocurra a nadie. Pero volviendo al deporte, dos meses. Esos dos meses, don Juan Adorno, Pedro Ramos, Luis Peña, óigame, quedan dos meses de campaña. La Liga Nacional, el equipo de Tampa, hay que comérselo con pique. Me han preguntado el amigo Peña que cómo veo a Caminero, a Junior Caminero, para lograr 45 más jonrones. Le faltarían, tiene 29, le faltarían 16 para igualar el récord del año pasado de 45. Yo no sé si lo logrará. Yo lo único que sé es que este muchacho, el cielo es el límite de él. Si este muchacho sigue enfocado a los 23 años y no sufre ningún tipo de lesión seria, se va a hablar y se va a escribir mucho de Caminero. Pero, óigame, los 45 jonrones, si los da o no los da, si los repite lo del año pasado, con que dé 30, ya está en otro nivel. Peña me dice que si lo firmarán a un contrato o una extensión, ahora mismo él tiene 5 años más en que está todavía en arbitraje. Ellos son los que, Tampa Bay, son los que van a controlar su contrato. Pero nadie quita que le ofrezcan un contrato, que yo entiendo que ya tienen que haber hablado sobre eso. Este muchacho, una de la velocidad que tiene en su swing es increíble, y la fortaleza física. A pesar de que no se ve tan grande, tan musculoso como otro, pero es un jugador de muñeca, de rompimiento de muñeca. Eso era muy famoso en el Niván, en un propio jugador puertorriqueño, Sisto Lescano, Tato Melón, que su fortaleza era principalmente sus muñecas. Rompimiento, Hank Aaron, el martillo, no era solamente en su cuerpo en sí, era la fortaleza en su muñeca al hacer el swing. Pero este muchacho tiene todo, todo para llegar a ser una de las figuras grandes del béisbol. Y ojalá que se mantenga saludable y enfocado. Para Peña, me pregunta que si podría recibir un contrato de 500 millones, no sé. Óigame, Tampa es un mercado que no es Nueva York, que no es Chicago, no es Los Ángeles. Tampa es un mercado, aunque los dueños son multimillonarios, no tienen los recursos ni las entradas que tienen estas otras ciudades, que tienen equipos que tienen un respaldo de televisión, de los sponsors, enorme. Aquí no, ahí hay que trabajar. Pero podría ser que le den un contrato de 4 o 5 años y según vaya pasando el tiempo, le den una extensión, como pasó con Miguel Cabrera en Detroit. Este señor tiene 23 años, acabado de cumplirlo. Póngale 15 años más. Más o menos en plenitud de condiciones. Vuelvo y digo, el cielo es el límite. Por lo que he escuchado de él mismo y de su gente alrededor, él está bien enfocado familiarmente en lo que quiere. Lo digo porque experiencias de otros jugadores que le ofrecieron contratos grandes y después se le fue la guagua. Como el caso de su compatriota Franco, con un talento increíble. Franco mayormente lo que tenía era que era un jugador mejor defensivamente, al dinero corto de primera. Pero le dieron 180 millones y el muchacho perdió el norte. Se desenfocó y lo demás es historia. ¿A dónde ha llegado? Con unos malos pasos, ¿verdad? Que no viene al caso mencionarlo. Todo el que sigue el béisbol de Grandes Ligas conoce cuáles son. Y este, pues, mantiene un enfoque en su niña que nació, en su esposa, en su papá. Aparentemente él está bien consciente de las cosas que puede lograr. Y esa organización, me imagino yo, que está viendo todo eso antes de ofrecerle posiblemente un contrato de 2 o 3 años, tal vez de 100 millones, y de ahí en adelante pues ver lo que pasa, porque 400 o 500 millones Tampa no creo yo que pueda resolver por el momento esa situación. El parque de Tampa no se llena como debiera ser, por muchos factores. Primero que nada, queda lejísimo. De donde usted, de la ciudad al parque, el recorrido, usted puede hacerlo en 1 hora y pico. Realmente algo. Ah, y en la semana, si hay tráfico, usted puede coger 1 hora y media, 2 horas en el tráfico para llegar al parque. Y además que en Tampa vive muchas personas o retiradas o semi-retiradas. No es como las grandes ciudades como Chicago, Los Ángeles, Nueva York, donde hay para todo. Hay quien está retirado y hay quien trabaja distintos turnos, en la madrugada, en el día. Y por eso es que los parques siempre están llenos. En el parque de Chicago, eso es de locura. En el parque de Boston, lo mismo. Y en Nueva York, también. Hablando de Nueva York, Juan Soto Pacheco, uno de los jugadores que yo considero ofensivamente con el bate, de lo mejor, posiblemente tenga que perder lo que resta de temporada por otro problema en la pantorrilla derecha. Creo que es la derecha o la izquierda. Y este es un jugador que si regresa será para el mes, a mediados o a finales de agosto, si regresa. Los que preguntan del cagüeño Paquito Lindor, yo no creo, sinceramente, que Nueva York vaya a salir de Paquito Lindor. Si me equivoco, pues mire, no será la primera vez ni la última. Este es un jugador que es saludable, que este año no lo ha estado. El puertorriqueño tiene mitad de su carrera ya en el Salón de la Fama. Un año malo lo tiene cualquiera. Y un año con lesiones también. Él perdió prácticamente 2 meses de campaña. Y su regreso no ha sido el mejor. Porque perdió condición. Condición de juego, no condición física. Él se ve bien físicamente. Pero el ritmo ofensivo no ha podido sostenerlo como él acostumbra. Yo he dicho en este espacio y en otros que lo más difícil en el juego de béisbol es batear. Usted con un guante se para ahí y puede ser que haga la jugada. Puede ser. Pero el bateo es lo más difícil. Y si usted pierde el ritmo de bateo, se tarda nuevamente en lo que usted logra, esa condición con el madero, con el bate. Y aunque a él le quedan 2 meses, que son unos 51, 52 juegos, a base de 4 turnos, tendría aproximadamente 200 y tantos turnos para meterse con suerte. Podría estar en 10 jonrones, 50 empujadas, números por debajo de lo que él ha rendido desde que está en Liga Mayor, primero con los Indios de Cleveland y posteriormente con Nueva York. Pero es un jugador sumamente joven, con 32 años le queda fácilmente 5 o 6 años bien productivos. Y hoy por hoy es el mejor jugador de Puerto Rico. No le quepa la menor duda. En cuanto a los otros dos, Carlos Correa no regresa en lo que resta de campaña. En el caso de Javi Báez, parece ser que será ver si ahora en agosto puede regresar con el uniforme de Detroit. Ya le señalé que Edwin Díaz, el Sugar, regresa esta semana con los Dodgers de Los Ángeles. Y otra cosa, la evolución de los jugadores puertorriqueños en las ligas menores está bastante lenta. Los últimos jugadores que han sido firmados no han ido a la par con las expectativas que se pensó a la hora de ser firmados. Eso es suerte y verdad. Como nos decía un jugador puertorriqueño, usted proyecta unas cosas y resulta otras al firmar profesional. Muchos que usted pensaba que no, llegan y sobresalen, otros no. Por cierto, ahí hay que felicitar también al amigo Johnny Ramos. Johnny Ramos, aparte de haber sido jugador con los Lobos de Arecibo y con el equipo de San Juan, buscador de talento hasta ahora, con más de 40 años con el equipo de Kansas City, fue el que firmó a Carlos Beltrán. Para él hoy, yo me imagino que está allá. Me imagino que lo invitaron de parte de la gente de Beltrán. O la organización de Kansas City lo tiene que haber invitado, porque eso es un honor. No son muchos los jugadores de Kansas City que están allí en el Salón de la Fama. Por nombre, George Brett, tercera base. Y ahora Carlos Beltrán, que parte de su carrera fueron con los Reales de Kansas City. Que por cierto es un sector bastante aburrido en Kansas City. Yo he estado allí y no es nada de otro mundo. Del parque al hotel y de hotel al parque no hay mucha acción en Kansas City. Muchas cosas de caballos y de cosas de vacas y esas cosas, pero no es una ciudad atractiva como lo es Chicago, como es Nueva York, como es Boston, California, Los Ángeles. Pero ahí fue que comenzó todo. Y yo me imagino que el amigo Johnny Ramos hoy tiene que ser de los seres más felices del mundo. Los scouts a veces se miden por los que firman. Y Beltrán firmó a un Salón de la Fama. Y yo espero que en algún momento puedan hacer un programa donde la Liga de Béisbol Profesional de Puerto Rico felicite abiertamente a Carlos Beltrán. ¿Usted ha visto algo en los rotativos? ¿Usted ha visto algo en los telediarios o la televisión donde la Liga de Béisbol Profesional con sus 6 administradores o dueños, lo que sea, han felicitado a Carlos Beltrán? Yo no lo he visto. Y eso realmente es lo que siempre criticamos, que no aprovechan. Mire, aproveche. Beltrán jugó con Arecibo, aunque Arecibo ya no existe, ¿verdad? Pero como equipo jugó con Arecibo. Pues mire, es parte de la liga. Pues nada, no se hace absolutamente nada en ese sentido. No aprovechan esa coyuntura. Mire, yo la liga mando un emisario allí al Salón de la Fama, donde digo un letrero grande: la Liga de Béisbol Roberto Clemente felicita a nuestro Salón de la Fama Carlos Beltrán, parte integral del equipo de los Lobos de Arecibo y del béisbol profesional de Puerto Rico. ¿Qué cuesta eso? ¿Qué cuesta? ¿Y cuánto nos da en publicidad? No lo hacen, no aprovechan para hacerlo. Y al que le caiga el sayo, que se lo ponga. Yo conozco y tengo amistad con uno de los dueños del equipo campeón de los Cangrejos de Santurce, el licenciado Carlos Higuina, pero lo digo abiertamente, la liga falla. Óigame, un letrero, una que diga la Liga de Béisbol Profesional Roberto Clemente Walker felicita a Carlos Beltrán, nuevo miembro del Salón de la Fama. Eso no cuesta. Y mandaba un emisario, uno de los muchos que tienen allí, y lo mandan. Pero no se les ocurre, no lo aprovechan. Pero hemos llegado al final de otra edición más. Gracias, RJ. Saludo a doña Fabiana Hernández Soto, 93 años y contando, la patriarca. Y a Mari, que es la cuidadora. A nombre de Pacheco, su señora, que nos ha hecho el honor de estar aquí. Porque no es lo mismo tener a Pacheco que tener a la señora de Pacheco también con nosotros. Así que...
7: Joana Colón.
0: ¿Cómo?
7: Joana Colón.
0: De Pacheco. Exactamente. Así que bienvenida. Así que hemos llegado al final. Gracias, Pacheco, una vez más. Y gracias a los amigos que siempre están en sintonía con este espacio que siempre es en vivo los domingos. Puede ser a las 11:30, puede ser a las 12, pero estamos en vivo a través de la emisora WKQ 580, la pionera.
7: La primera.
0: Así que...
7: Adiós, gracias.
0: Una semana más, que la disfruten, la última del mes de julio. Que la pasen bien.
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0: sustancia de mi carne. Él es mi provisión inmediata y en Él encuentro el completo sostén de todo mi ser.
1: Mi provisión está a la mano. Me llena, me rodea y se derrama sobre mí desde todas partes. El suministro fluye hacia mí donde quiera que esté y en todo lo que haga.
0: Mi provisión es constante e inagotable, y estoy abundantemente dotado de todas las cosas del cielo y de la tierra.
1: Recibo mi provisión invisible y visible de manera continua, y soy cada vez más rico por dentro y por fuera.
0: No tengas temor cuando alguien se enriquece, cuando aumenta la gloria de su casa.
1: Porque cuando muera, nada llevará consigo, ni descenderá tras él su gloria. Salmo 49, 16, 17.
0: Amén.
1: Saludos y muchísimas bendiciones. Sean bienvenidos a Encuentro Espiritual, aquí Unity Comunidad de Luz, en nuestro verano de abundancia. Esta que les habla es la Reverenda Ana Quintana Rebana, y estoy aquí un encuentro más con el afanado, amable y gentil Dr. Osvaldo Mora.
0: Qué bonito saludo, de verdad. Muchísimas gracias por esa bienvenida. Compañera querida, estás siempre en mi corazón. Y vamos para adelante.
1: Yo sé que nosotros, cada vez que nos reunimos para dialogar, aparte de que estamos creando, ¿verdad?, el programa, el podcast, todo esto, es como una conversación de amigos, porque cuando estamos detrás de cámara, estas son las cosas que nosotros hablamos, ¿verdad, Valdo?
0: Sabes que justamente la idea de, y yo creo que eso tiene que ver mucho con el programa de hoy, yo siempre dije ¿por qué para hablar de una cosa como que tengo que cambiar de energía para luego vivir una realidad diferente? O sea, tiene que ser siempre lo mismo y todo tiene que ser natural, tiene que fluir. O sea, imagínate que nosotros detrás de cámara seamos unos chismosos pesimistas y luego venimos acá y nos ponemos a montar cara de show, ¿no? O sea, de verdad es la esencia, tiene que ser una cosa natural. Sí, yo siempre digo, haz las cosas sin receta, que te tiene que salir por esencia, ¿no?
1: Entonces, fíjate que en esta serie que se llama Prosperidad Ahora, despertando a la conciencia de la fuente, estuvimos en nuestro primer episodio hablando de la fuente en sí. Después lo relacionamos con nosotros, cómo es esa relación. Después se estuvo hablando cómo es que esa fuente se expresa. Y entonces hoy y los próximos dos episodios vamos a estar hablando cómo es que la fuente se manifiesta, ¿verdad? Y vamos a ver que se manifiesta cuando en su potencialidad total, en su majestuosidad, cuando nosotros estamos alineados a través del deseo, ¿verdad? Y lo podemos establecer desde ahora, de que si la fuente, nos podemos preguntar si la fuente se expresa, a través de qué se expresa, y la respuesta es el deseo, los pensamientos, palabras y acciones. Entonces, fíjate, hoy vamos a estar hablando de la importancia de ver la calidad de nuestros pensamientos con nuestra conexión con la fuente y cómo esos pensamientos, como se están generando en nosotros, sean de una naturaleza u otra, nos está dando información realmente de qué es lo que está pasando internamente en nosotros. Y desde el principio quiero establecer de que no, esto no es... Este episodio no se trata sobre pensamiento positivo, no se trata de controlar la mente, no se trata de repetir afirmaciones

0: para convencernos de algo y forzar algo, se trata de algo mucho más profundo, la renovación de la conciencia.
1: Si me permite, querida compañera, robarle un
0: Pero
1: minuto.
0: tiene la palabra, joven.
1: Sabes que es fabuloso, ¿no? Yo estaba hace unos días con una reunión que tengo cada jueves con un grupo de participantes de alquimia. Y yo dije algo que nunca había escuchado yo antes, porque fue tipo meditación, tipo canalización, ¿no? Y el asunto es que tú acabas de dar acabas de hablar al respecto de los pensamientos, y resulta que todos tenemos una capacidad llamada la capacidad de obedecer, ¿verdad? Si hace
0: Okay.
1: frío, pues yo obedezco el mensaje y me abrigo. Si siento sed, o obedezco. Y entonces en esos pequeños impulsos ya estamos experimentando la obediencia. Y resulta que en esta meditación yo escucho que dice, la capacidad de obediencia la tienes conectada a tus pensamientos. Y entonces yo agarro y digo, wow, si yo me la paso pensando que no puedo, que no hay suficiente, que ta, ta, ta, ta, ta, ta, ta, mi capacidad de obediencia crea exactamente eso. Porque esa capacidad de obediencia no distingue si es bueno o si es malo, porque acuérdate que lo bueno o lo malo son solamente de este plano, pero en el plano divino las cosas son. Entonces, ¿qué es lo que yo estoy creando en mi vida? Lo estoy creando simplemente ver qué estoy pensando. Y eso es lo que justamente estoy creando.
0: Exactamente. Entonces, la idea de este episodio, fíjate, tú sabes que hasta yo, mira, aquí fue que yo tuve la inspiración, es entender, por ejemplo, que la corriente de nuestros pensamientos, cuando no estamos integrados con la fuente, ¿de dónde fluyen? Fluyen de las creencias y las suposiciones que viven en el subconsciente por las interpretaciones de nuestras vivencias. Eso es lo que tú estás diciendo. Dice, esos pensamientos construyen una realidad por la que operamos. Entonces, en este trabajo de nosotros, vamos a decir, vivir en mayor abundancia, envuelve realmente reconocer estas creencias y sustituirlas por las creencias verdaderas que reconocen a la fuente, que reconocen a Dios, ¿verdad? Como el poder, la presencia y como el dador de todo. Y al hacerlo, cuando nosotros entonces reconocemos la fuente y, no, y las creencias lo ven, lo aceptan, se abren, la fuente no encuentra obstáculos para expresarse desde donde está, que es la superconciencia. En Unity hablamos de conciencia, subconsciente y conciencia. Y es como si tú, un momento dado, tú dijiste en un programa hace años que la superconciencia era como el supermercado donde estaban todas las ideas divinas, la plenitud y todo. Y está como ahí en potencialidad de expresarse a través de nosotros y de que nosotros podamos manifestar toda esta abundancia, pero tiene que pasar por el crisol de la mente subconsciente. Y si la mente subconsciente lo que dice es, porque tuviste una niñez de mucha escasez, de mucha limitación, y captó eso como una verdad, ¿verdad? Como una verdad de la vida, pues ¿cómo realmente la fuente puede manifestarse a través de ti si está ese obstáculo?
1: Y es justamente ya que estamos en el supermercado, ¿no es cierto? En donde
0: Sí.
1: está todo lo aquello. Curiosamente, sabes que el día de ayer yo estaba atendiendo una consulta y en el ejemplo de cierra tus ojos, en donde te ves, resulta que la persona con la que estaba haciendo la consulta le está experimentando dificultades en cómo obtener dinero, cómo obtener los recursos
0: Recursos.
1: suficientes, ¿no? Entonces, yo le digo, estás en un espacio y revisa bien qué es lo que tienes al frente. Y entonces al frente ya decía, yo veo un espacio abierto. Y le digo, y ahora quiero que inhales y exhales y poco a poco, conscientemente, te des la vuelta y veas qué es lo que tienes detrás. Y resulta que esta persona le tenía las espaldas hacia atrás, hacia un hermoso bosque con cascadas y árboles frutales y todo un paraíso. Entonces, la conclusión justamente es que le estamos dando la espalda a la fuente. ¿Por qué? ¿Por qué no la vemos? Pero es que es tan sencillo, compañera. ¿Por qué yo no veo los recursos? Es porque le he dado la espalda a los recursos. Estoy viendo lo que no hay en lugar de ver qué es lo que hay. Lo que hay son nuestros recursos. Lo que no hay es puede ser lo que debe ser creado, dependiendo de qué es lo que estoy en mi visión dirigido a hacer. ¿Sí ves?
0: Pero entonces, exacto. Ajá. Pero entonces, Osvaldo, para realmente poder ver esos recursos que siempre han estado, ¿verdad? Pero que nosotros, el enfoque ha estado en otra cosa por esas creencias subconscientes. Entonces, la clave es que en esa renovación de la conciencia, ¿me sigues? O sea, mientras no haya una renovación, es como que una reprogramación, casi es como un programa de computadora que tiene que reprogramarse para poder darte la visión de todas las posibilidades que están ahí. Y eso, dime, porque te voy a decir.
1: Mira, compañera, yo recuerdo justamente cuando hablábamos de esto y tú mencionaste que yo decía el supermercado. Es el parte de un deseo y el deseo se hace consciente. Cuando dices, hoy, mira, yo no tengo habichuelas negras en mi alacena. Entonces, esa es la parte consciente. Luego viene la parte subconsciente, que es la distancia a ser recorrida entre en donde yo estoy conscientemente deseando una lata de frijoles y el superconsciente, que es el supermercado que queda a 2 millas de mi casa, y el subconsciente es esa distancia que nos une. Pero ¿qué pasa? Todas esas creencias obscuras, dramáticas, monstruosas, están en el subconsciente. Entonces, a mí, desde pequeñito me han dicho que si yo quiero algo, tengo que aguantarme las ganas al máximo, porque atravesar todo ese camino del subconsciente, eso es el infierno mismo y no quiero ir para allá. Entonces me quedo, entonces yo comienzo a generarme cada vez ver que tengo menos en mis recursos y creer que no vale la pena salir de donde yo estoy, más vale malo conocido que bueno por conocer, que confrontar ese subconsciente. Cuando todo lo contrario ha sido diseñado el juego. El juego es que si tú tienes un deseo y sabes en dónde conseguir las cosas, que en este caso es en la fuente o en el supermercado, solo tienes que hacer la tarea, confrontar lo que te separa de eso. Tengo el miedo de no poder. ¿Por qué? Porque yo desde que era pequeñito me decían que era un inútil. Ah, entonces confronta eso. Haz terapia, busca ayuda, qué sé yo, cualquier cosa que te ayude a confrontar esas limitaciones que te has impuesto por creencia.
0: Es perfecto lo que estás diciendo, porque cuando dice ese túnel oscuro, esas 2 millas, ahí es donde Unity se crece, Osvaldo. Claro. ¿Por qué? Porque Unity realmente... Yo tantas veces cuando yo me pongo a un nivel bien profundo de lo que es esta filosofía, realmente es ayudarte a transformar tu conciencia, como decía Pablo, transformaos por la renovación de vuestra mente. Y voy a hablar de Unity, ¿qué es lo que es Unity? Y primero quiero decir esta cita. El obstáculo no son los pensamientos, el problema es la programación de la conciencia, en particular la del subconsciente, que es lo que estábamos diciendo. La práctica espiritual no consiste en pensar bonito, sino de reeducar la conciencia, que es lo que estamos hablando, cómo tú bregas ese canal hacia el otro lado, mediante dos disciplinas fundamentales de Unity. Y estoy conectando con el cofundador de Unity, Charles Fillmore. ¿Y cuáles son esas dos disciplinas fundamentales? La oración y el silencio. Y es la oración afirmativa. Es la oración que afirma lo que es verdad, que siembra la verdad en la mente consciente y subconsciente. ¿Verdad? Es casi como un tratamiento espiritual, porque muchas veces nosotros pensamos en oración y nuestro default es que pedir, suplicar, y lo que Unity nos dice, no, tú vas a tomar un espacio para afirmar lo que es verdad, para que desde el consciente empiece a penetrar al subconsciente, ¿verdad? Y entonces la otra parte de esto es que tiene que haber silencio o meditación. ¿Y por qué esto es importante? Esto es importante porque el silencio, ¿verdad? Vamos a, ¿verdad? Obviamente cuando estamos con esa mente saturada empiezan esos pensamientos y el monkey mind a volvernos locos. Pero para eso hay técnicas de cómo, y muchas de las técnicas, por ejemplo, repetir una palabra, que tu concentración esté en la palabra hasta que puedas ir dando el brinco de ese ruido hacia el espacio de la nada, el espacio de la fuente, de la superconciencia. Y de ahí es como que, para mí yo lo veo como los downloads, ¿verdad? Donde empiezas a recibir ideas que quizás no son las que tú llevabas, pero que empiezan a conectar contigo. ¿Estás de acuerdo?
1: Y justamente, compañera, cuando nos imaginamos recorriendo un nuevo camino, recorriendo y confrontando nuevos retos, ahí es en donde vamos a ser medidos. ¿Qué tan comprometidos estamos con nuestra visión de cumplir con nuestro deseo? ¿Qué tan comprometido estoy yo por ir a obtener esa lata de frijoles negros? Está muy difícil. Mejor me lo dejo. Sí me han dicho, eso es por herencia que se gana. Yo no he tenido la suerte. Si ves, es aquí lo vital justamente está por donde empezamos el día de hoy, es revisar esa estructura de pensamiento en la que yo sostengo mi vida. Y entonces, sí, el momento en el que nos metemos nosotros en la meditación, nos metemos en la oración, ya tenemos el mejor asociado, ya tenemos el mejor aliado, mejor dicho, para nuestro proceso. Porque pretender hacerlo, así, yo he escuchado muchas veces, sí sabes que yo soy autodidacta, yo no necesito guía en esto, es que necesitamos un guía, necesitamos alguien que nos oriente, porque si no estamos haciendo lo mismo con diferentes cosas. Entonces, la idea precisamente es que nosotros reconozcamos que en este universo todo se me da, pero para eso yo debo crear una apertura a que eso sea real. Y a través de mi pensamiento, y si mi pensamiento es una limitante, debo reeducar, como tú lo dijiste, esa capacidad de pensamiento para que me sea favorable. Para eso la oración, para eso la meditación, no es un mecanismo aislado, es justamente un mecanismo completamente conectado hacia el cumplimiento de mis deseos.
0: Y lo que tú estás hablando y lo que estamos hablando es realmente tener una vida espiritual rica, donde tú tengas espacios para la práctica espiritual, que dentro del contexto de Unity lo podemos ver como oración afirmativa y silencio. Y eso crea, eventualmente, tarde o temprano, va a haber una nueva comprensión. O sea, es como todo en la vida, es un proceso. Poco a poco, esas nuevas comprensiones empiezan a sustituir las antiguas creencias basadas en separación, miedo o escasez. Y eso es, en esencia, la renovación de la conciencia. Y cuando la conciencia se renueva, los pensamientos cambian naturalmente. No porque los estemos forcemos, sino porque ahora nacen de una comprensión diferente de la vida. Y yo no sé, Osvaldo, si tú te identificas con esto, pero yo me pongo a pensar en mí hace 10, hace 20, hace 30 años. Y lo que en un momento dado podían ser pensamientos recurrentes o pensamientos que demostraban cierto nivel de preocupación, que a medida que yo he ido evolucionando en conciencia, jamás, jamás llegan. ¿Ves? Pueden llegar otros, pero esos no. Y entonces ahí lo que cuando esos pensamientos de esperanza, de paz, de unidad, cuando estamos fluyendo en eso, eso es que estamos en alineación con la fuente. ¿Me sigues? Y están naturalmente fluyendo dentro de nosotros.
1: Es que, compañera, esa es justamente la idea de este episodio. Óyeme, que todo te llegue a ti por quien eres.
0: Sí.
1: No es por lo que haces o por lo que tienes que te vienen las cosas, sino por quién eres. Y si es que yo pienso que soy una cosa chiquitita, desmerecedora, que no tiene acceso a la fuente, pues ahí está el resultado. ¿Sí ves? Entonces la idea precisamente es que nosotros nos podamos reconocer a nosotros mismos que somos los merecedores de ese espacio.
0: Podríamos decir casi como una aseveración de este episodio, que para que lo entendamos bien, la oración afirmativa reeduca el subconsciente. El silencio nos abre a la superconsciencia y juntos renuevan nuestra conciencia para que la fuente pueda expresarse con mayor libertad. Es como decíamos en otro programa, mira, la fuente de Dios está diciendo, hay mucho. Puedes ser sano, puedes ser feliz, puedes encontrar el amor, todo, te está diciendo todo, pero entonces tú estás envuelto en tu rollo, creyéndote que eres menos, cargando esas creencias antiguas, y entonces es tan real en ti que esa es tu realidad y no ves más nada, que es lo que tú dijiste al principio, estaba toda esta riqueza y no veía más nada. Entonces lo que estamos diciendo, en este camino de la abundancia, tienes que entender que viene del plano espiritual y que hay que trabajarlo al nivel espiritual.
1: Hay que caminar ese camino.
0: Hay que hacer ese camino. Entonces yo hoy como que estoy medio inspirada a dar como que una asignación, como una tarea. ¿Qué tú crees, Osvaldo?
1: Oh, perfecto.
0: Hace tiempo que no damos homework y la tarea es la siguiente. Esta semana simplemente observa tus pensamientos. Cada vez que aparezca un pensamiento importante, pregúntate, ¿este pensamiento nace del miedo o de una conciencia conectada con la fuente? Si ves que, ok, esto es un pensamiento de miedo, no trates de forzarlo inmediatamente, sino inhala y exhala y vuelve a conectarte a esa fuente, a Dios, conéctate a Dios, vete al silencio. Es como entra en el espacio donde estás trabajándote.
1: A ese sitio de construcción.
0: Bueno, pues ya con esto hemos culminado. Me encantó, se fue el tiempo rapidísimo, pero ya sabemos que la conciencia renovada genera los pensamientos naturalmente bellos, prósperos, que construyen esta abundancia. Gracias, Dios. Amén.
1: Bendiciones. Amén, amén. Y el despertador nos dice, hoy elijo renovar mi conciencia. Al abrirme a la superconciencia y afirmar la verdad, mi mente se transforma y mis pensamientos expresan naturalmente la vida, el amor y la infinita posibilidad de la fuente.
0: Ahora, luego de este diálogo, tomamos una pausa para importantes mensajes de la estación y regresamos pronto con más de Encuentro Espiritual.
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0: Ahora aquí de vuelta al encuentro espiritual de Unity, Comunidad de Luz, luego de un hermoso diálogo. Vamos entonces a profundizar a través de la música y una meditación guiada. Así que aquiétate y abre el corazón.

Y continuamos en esta maravillosa aventura, porque la vida no es sino una oportunidad grandiosa de experimentar la divinidad en nosotros a través de varias aventuras. Aventuras que vienen ya con los propios recursos incluidos. Así que te invito a tomar una respiración profunda, cerrar tus ojitos, y me encanta cuando mis compañeras dicen conscientemente conscientes de dónde estamos. Cierra tus ojitos, inhala, sostén brevemente ese aire en ti y exhala. Te invito nuevamente a prestarle atención a tu inhalar, sostener y exhalar. Y te invito a ver el aire precisamente como un recurso para la vida. Ahí está. Ahí lo tienes. La esencia del aire es completamente conectada como un recurso a ti, para tu vida, para la mía. Sin el aire no podemos vivir. Y la naturaleza divina nos ha entregado justamente los elementos, los recursos para la vida. Y si te das cuenta que tú no le debes o no hace falta que le pongas conciencia a tu respirar. Tu cuerpo lo hace solo. Tu cuerpo tiene un comando. Tu corazón, tus órganos, todos se sostienen en un solo elemento. Dios. Eso es. Y esa parte esencial de Dios en nosotros se llama alma. El alma tiene una misión: nutrir, es decir, entregar recursos. Eso es. Inhala y exhala. Y te quiero invitar a hacer un ejercicio mental. Vas a hacer un giro, media vuelta. Tú escoges si por la izquierda o por la derecha. Lo importante es que des media vuelta. A la cuenta de tres, vas a inhalar, exhalar. Uno. En la cuenta de tres, damos media vuelta. Dos. Tres. Ahora. Eso es. Ubícate en tu nuevo espacio. Has dado media vuelta y lo que tienes al frente ya no está vacío. Estás frente al paraíso. Y el paraíso es ese lugar creado justamente para nutrir, para otorgar. Ahí están tus recursos. Estás frente a tus recursos. Aprécialos. Comienza por apreciar tu presencia, por apreciar los elementos que le dan vida a tu presencia. Inhala y exhala. Siente tu presencia enfrente a los recursos.

0: ese mundo rico, abundante, que Dios creó. Recordamos las palabras de Jesús: vine para que tengan vida y la tengan en abundancia. Es a través del Cristo en nosotros, del reconocimiento del Dios en nosotros, que tenemos acceso a la abundancia. Así que en este preciso momento, reconoce que la naturaleza de este mundo, más allá de lo que veas manifestado, es la abundancia. Haz contacto con eso. Abundancia infinita, inagotable, expansiva. Como decía Eric Butterworth, opulenta. No hay escasez en Dios porque no hay escasez de sustancia, que es de donde todo se sostiene. Quizás haya escasez de conciencia, pero nunca escasez de sustancia. Y ahora mismo nosotros le decimos a ese subconsciente: la abundancia es, y yo soy merecedor, merecedora de esa abundancia. Siéntete merecedor, que es posible para ti y para mí tener acceso a eso. A través de una rica y viva conexión con Dios, con ese aspecto elevado que en Unity llamamos superconsciente, que Osvaldo lo dice, el supermercado, donde están todas las posibilidades de bien a través de ideas divinas que se nos dan para hacer las decisiones correctas en procesos de nuestras vidas. Ideas divinas para vernos en nuestro estado natural de salud. Ideas divinas que nos permitan dar libremente. Ideas divinas que nos permiten perdonar y liberarnos del resentimiento. Todo ese manantial de luz y de bien es y es en nosotros y está buscando expresión. Y nosotros le decimos que sí. Y al decirle que sí y trabajarlo, esos pensamientos que fluyen de ahí naturalmente, nos construyen la verdadera abundancia. Así que en este momento damos gracias, porque ya hemos entendido que todo empieza en nosotros y que hay un camino para transformarnos y abrir las puertas del cielo. Así que damos gracias por todos los que estamos aquí, unidos, escuchando esto, abriendo las puertas del cielo. Y desde ahí decimos: gracias Dios. Gracias Dios. Gracias Dios. Amén. y amén.
1: Amén.
0: Nos sentimos expandidos y estamos tan expandidos que seguimos dando. Y yo doy gracias por todas las oportunidades que nosotros como ministerio tenemos para dar. Y nosotros dar este programa es un gozo. Y nosotros también, este es un ministerio que diezma. De todo lo que nosotros recibimos, el 10% se va de aquí y bendice a otro ministerio, otra causa. Y nosotros esperamos que tú puedas tener esa libertad para dar libremente, porque cuando damos libremente es que la fuente está controlando. Cuando damos con reservas y miedo es que pensamos no es suficiente, me voy a quedar y no funciona así. Así que desde ese espacio que da libremente te bendecimos y damos gracias porque apoyas a Unity y apoyas a Unity Comunidad de Luz para seguir construyendo el mundo abundante que en esencia Dios pretendió para su creación. Con eso te doy las gracias, Osvaldo. Gracias a todos ustedes. Y nos vemos entonces la semana que viene aquí en Encuentro Espiritual.
1: Encuentro Espiritual. Bendiciones.
0: Yo soy la Reverenda Quintana de aquí, Unity Comunidad de Luz. Un ministerio virtual bilingüe que sirve a través de las redes de sociales para traer el mensaje de Unity, mensaje práctico de espiritualidad para transformar nuestra vida en verdadera abundancia. Para nosotros realmente es un compromiso firme el hacer este trabajo y ayudar a la conciencia colectiva a liberarse de ideas de limitación que perpetúan nuestra escasez. 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Si lo quieres hacer recurrente lo puedes hacer o cada vez que quieras puedes hacerlo con tarjeta de débito o crédito desde tu banco. En una vez más te digo gracias por ser parte de esto y Dios te bendice en absoluta abundancia. Bendiciones. 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A continuación, mensajes importantes que culminan con la palabra diaria para hoy.
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0: Unity es una comunidad global, inclusiva y espiritual que ofrece herramientas prácticas y maravillosos recursos para ayudar a personas de todas las religiones a aplicar principios espirituales en sus vidas. Por más de 130 años, Unity ha educado mediante distintas publicaciones como La Palabra Diaria y Oración Constante con el Ministerio de Oración de Silent Unity 24/7, 365 días del año. La sede de Unity está localizada en el área de Kansas City, Missouri, en Lee Summit. Aquí se ofrecen retiros, hermosos jardines para meditar y recientemente se construyó un laberinto de hermosos adoquines, el más grande de los Estados Unidos. La sede de Unity respalda todos los ministerios hispanos alrededor del mundo, orgullosos de la dedicación de los mismos en llevar el mensaje de Unity en español. En Puerto Rico contamos con iglesias de Unity en Santurce, Carolina, Bayamón, Caguas, Ponce, Luquillo, Quebradillas, Dorado y Aguada. Visita en línea Iglesias Unity de Puerto Rico. Muchos conocen a Unity por la Palabra Diaria, el cual es un devocional diario de tamaño pequeño que ofrece mensajes alentadores cada día del año. La Palabra Diaria es una publicación de Unity. Un minuto puede cambiar tu mundo. La palabra diaria para hoy es pensamientos y te la trae Unity de Caguas. La ministra de esta iglesia es la Reverenda Norma Rosado, quien personalmente te invita a sus servicios los domingos a las 11:30 de la mañana. Pensamientos. Los pensamientos que afirman la vida me inspiran cada día. Esa es la afirmación. Los pensamientos que afirman la vida me inspiran cada día. A veces mis pensamientos se desbordan. Me cuesta aquietar la mente, sobre todo cuando me preocupo por mi vida o por el estado del mundo que me rodea. Puedo sentir que no tengo control, pero recuerdo que siempre tengo la capacidad de elegir. Elijo mis pensamientos, su calidad, cantidad y carácter. Una ley espiritual atemporal enseña que aquello que se sostiene en la mente produce según su naturaleza. Los buenos pensamientos dan buen fruto. Hoy elijo centrarme en el espíritu y en ideas divinas, paz, amor, alegría, abundancia y gracia. Y suelto mi apego a los problemas del mundo. Esa sabiduría interior me devuelve la calma y me inspira a poner en práctica pensamientos que afirman la vida. Esa sabiduría interior me devuelve la calma y me inspira a poner en práctica pensamientos que afirman la vida.
4: Esta palabra diaria ha sido tomada de Colosenses 3:2. Pongan la mira en las cosas del cielo y no en las de la tierra. 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Así que el mensaje y la invitación es a llenar tu vida de luz, armonía y belleza con la palabra diaria, una publicación de Unity. 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También recuerda que lo puedes volver a escuchar en tu plataforma de podcast favorita. Culminamos entonces con la oración de protección. La luz de Dios nos rodea, el amor de Dios nos envuelve, el poder de Dios nos protege. La presencia de Dios vela por nosotros. Donde quiera que estamos, Dios está con nosotros y todo está bien.
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1: Dile que le dé al botón.
2: Oiga, pero no empiece la pelea. Buenas noches, Puerto Rico. Buenas noches, Quisqueya. Ya comienza el toque de queda en toda la radio en Puerto Rico. Esto es De Puerto Rico a Quisqueya.
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2: Y ya está por aquí nuestro panel político de análisis político y social con nuestros analistas políticos Luis Reynoso y Elvin Santana. Saludos a ambos.
3: Buenas noches, Cosme. Buenas noches, Puerto Rico. Saludos, Elvin Santana, y a todos y cada uno de los que nos escuchan en sus hogares, en sus vehículos. Un placer estar con ustedes una vez más.
1: Muy buenas noches a todos y todas, como cada lunes aquí, siempre brindándoles nuestro conocimiento y parecer de lo que pasa en Puerto Rico y la República Dominicana. Me parece que tenemos un eco en la grabación.
2: Oiga, pero usted llega allá protestando y criticando. Nuestro director técnico está a cargo ahí. Usted deje que Melvin Rosado haga su trabajo, que ese es uno de los pros de este país.
1: Ah, bueno.
2: Confíe, o relájese y confíe, Elvin. Bueno, vamos a lo que vinimos, y es el análisis político de inmediato, que es lo que le gusta a la gente de este programa de Puerto Rico a Quisqueya. Tuvimos un receso porque el WKQ fue la estación oficial para radio de los Juegos del Mundial, así que nosotros nos tomamos un receso. Nos pudimos ir a República Dominicana de vacaciones. Elvin Santana, supongo que estuvo en la capital, Luis Reynoso también. Yo me fui a Boca de Yuma, a ese paraíso escondido que tiene República Dominicana, a comer marisco y a pasarla muy bien. Pero ya estamos de vuelta.
3: A comer pescado, a comer lechón. Ay, ay, ay.
2: Se come chicharrón del bueno allá también. Pero ya vamos a meterle candela al análisis. Y en los últimos programas hablábamos de la contienda a muerte que se vive en el PRM por la precandidatura presidencial entre David Collado y Carolina Mejía. Y, oiga, Carolina le ha metido ahora a la campaña. Le ha metido el turbo y la veo que sale hasta la sopa. Y está besando ancianos, ancianas, dando mano, palmada a todo lo que da, en todas partes. ¿Esto denota preocupación por lo que se avecina o ustedes lo ven como algo normal? Porque yo creo que es a destiempo que ella se esté comiendo la calle de la forma que se la está comiendo.
3: Por el contrario, perdió tiempo en comerse la calle.
2: Sí, y estaba atrás.
3: Dicho aquí varias veces.
2: Carolina estaba atrás.
3: Sí, yo como secretaria general entiendo y creo que lo desglosé aquí hace unos meses y lo he hablado en otros círculos, ¿no? Pienso que como secretaria general que tenía el aval, que tenía la posibilidad, que tenía la puerta abierta para hacerlo como secretaria general del partido, que no iba a encontrar ningún tipo de objeción ni en la ley ni internamente dentro del partido. Pienso que ese acercamiento con la gente, con la sociedad, con los votantes, con los municipios de cada región del país, no debió detenerse nunca, debió ser hace mucho tiempo. Debió ser su bandera de.
2: Se había dormido en los laureles, Carolina.
3: Yo entiendo que sí, yo entiendo que hubiese sido yo y pues hubiese aprovechado mi posición como secretaria.

0: hacer ese tipo de encuentros, de visitas con la dirigencia del partido, yo lo hubiese hecho con mucho tiempo de antelación.
1: Bueno, Elvin Santana, usted continúa con el eco, yo creo que es la llamada a usted, la conexión, Elvin.
2: No, no, no, cuando hablamos, tanto Luis como yo de este lado, hay un eco repetitivo.
1: Melvin nos indica que en la grabación no se está escuchando ese eco, por eso
0: No
1: le
0: se escucha, correcto.
1: no.
0: Es el lo que escucha Cosme, es lo que tú escuchas, Elvin.
1: Ah, el
2: Ah, el
1: retorno.
2: eco del sonido de nosotros que se transmite a través del micrófono de él.
1: A través de mi micrófono, pero si eso es un impedimento para que usted pueda hilvanar sus ideas, lo remediamos. Le voy a pedir a Melvin que baje un poquito el audio acá en el estudio, de manera que usted
2: Correcto.
1: pueda tener un
2: O
1: libre.
2: te pone los audífonos, no de las dos.
1: Sí. ¿Qué le parece lo de Carolina, lo que resolvemos esto? Elvin.
2: Bueno, yo creo que esa cuestión de cada quien tiene su metodología para ir a conquistar el voto internamente. Y yo creo que detrás de Carolina, según las informaciones que tenga, tienen un buen equipo que es a nivel de contacto con la base, ¿no? Y recuerden que Carolina viene de una tradición de PRDismo versus ahora del PRD, del PRM, y indudablemente quien está detrás de eso es la figura, el expresidente Hipólito Mejía, que tiene todo un equipo.
1: Bueno, pero
2: Ahora, en
1: Elvin,
2: percepción de
1: disculpe que le
2: publicidad,
1: interrumpa, quien se estaba comiendo la calle y estaba en campaña activa desde abril o hasta antes era precisamente papá. Hipólito
2: correctamente.
1: recorrió casi todo el país de avanzador de la candidatura de su hija Carolina Mejía.
2: Y acuérdate también que Hipólito Mejía tiene un eslogan: ni con trampa le ganan a la nena.
1: Sí.
2: Eso quiere decir que Hipólito, como fue presidente, como un dirigente político de larga data, conoce una gran cantidad de la base del PRM, que ahí es que está el secreto. Vamos a ver si es por abierta la elección del candidato o si es por delegado. Ahí es que está la disyuntiva de todo esto, ¿eh? No hay más nada que buscar. Uno tiene un trabajo directo en la calle y otro tienen un trabajo de percepción a nivel de la prensa, trabajo de turismo, ¿no? Y ahí es que está la disyuntiva de los dos.
1: Sí, Collado le había comido los dulces a Carolina y yo en este programa he señalado varias veces que aunque Luis Reynoso lo niegue, dice no, está haciendo su trabajo como ministro, él estaba aprovechando el éxito que ha tenido, vamos, que hay que reconocérselo, como
2: No,
1: ministro de
2: no, no,
1: turismo
2: y va.
1: y la infraestructura publicitaria y de
0: Señor Cosme,
1: mercadeo de turismo para impulsar su
0: entonces,
1: candidatura y Carolina
2: no.
1: al fin despertó.
2: Déjame agregarle
0: Entonces,
2: algo, que además
0: hay
2: Collado,
0: que eliminar
2: oye, perdóname.
1: oiga,
0: las
1: pero usted no va a dejar
0: reuniones.
1: hablar a Elvin hoy. Míralo, hoy vino directo.
2: Mira,
1: Deje que Elvin
2: hay
1: termine.
2: que agregar que la figura de David Collado internacionalmente es más fuerte que la de la alcaldesa Carolina. Y además sus relaciones con el mundo financiero internacional es mucho más potente que la
1: Está
2: de
1: bien, pero
2: Carolina.
1: eso no,
2: Eso
1: ¿cuáles son los votos de la diáspora, Elvin? Los votos de la diáspora no deciden una candidatura presidencial.
2: no sé si en el PRM la diáspora va a votar internamente para esa elección.
1: Por eso, pero no es una fuerza determinante, entiendo yo.
0: Es
1: Luis
0: que
1: Reynoso no podría
0: eso no
1: claro.
0: se ha decidido todavía. Primero hay que
2: Claro
0: decidir
2: que
0: las
2: es
0: autoridades.
1: determinante. Eso va a ser
2: Claro que es
1: por
2: determinante.
1: dedocráticamente entonces, Luis.
2: Es tan determinante, oye, que para las elecciones generales también es determinante. Y con eso te digo todo. Está en que la dirección del partido, el comité ejecutivo, yo no sé cómo le llaman, decide si la diáspora va a votar o no, porque inclusive esa es una de las campañas que lleva Guido Gil.
1: Usted dice que la campaña en el exterior la gana David Collado.
2: Fácilmente, fácilmente.
1: ¿Y cuántos votos, cuál es el padrón electoral, Luis, del
2: Ah,
1: PRM
2: eso
1: en
2: no
1: el
2: lo domino
1: exterior?
2: yo. El exterior son 3 millones, incluyendo Europa,
1: ¿El padrón del
2: fácilmente.
1: PRM?

0: No, no, de a nivel nacional. No sé cuánto tiene el PRM.
1: Porque estamos hablando del PRM. Es una precandidatura presidencial para el PRM, Elvin.
0: Digo, 3 millones no, porque en los Estados Unidos, ¿cuánto que viven? 250 mil o 2.500 millones.
1: 2.500 millones de dominicanos. ¿Qué es
0: En el
1: eso?
0: techo, viven fuera del país.
1: Ay, señor. Se han quedado con el país los dominicanos.
0: Claro, hacemos una
2: Bueno, tiene que
0: diáspora en
2: reírse el
0: este.
2: señor Colón con la cosa de este señor.
0: Pero mira nada más la remesa.
2: Dije 2.500 millones de americanos.
0: Digo, 2.5 millones. No, llega, ahora creo que dieron el número, creo que fueron 800 mil que viven fuera.
1: 800 mil.
2: Dominicanos hay 3 millones de dominicanos en el exterior.
0: 3 millones.
2: 3 millones.
0: Sí, aumentó ahora porque vi en la
1: Esos son
0: estadística de la Junta de Electoral.
1: los que están registrados a través de la cedulación. ¿No?
0: Correctamente. Ahora, el padrón electoral no se sé, solo domina internamente cada partido.
1: Parece que el PRM tiene poca gente porque Luis no dijo ni esta boca es mía cuando le pregunté.
0: No, tiene su gente. Tiene lo menos
2: No,
0: los diputados te lo dicen, todos son del PRM, del exterior.
2: lo que pasa es, señor Cosme, que hay un partido que en el 2012 tenía un candidato que tenía 2 millones de votantes, él solo. Y se fue a otro partido, y cuando se fue al otro partido, iba llegando rumbo a los 3 millones de votantes, él solo. Su padrón eran 3 millones de votantes. Y al final sacó menos de 1 millón de votos. En las elecciones del 12 no sacó, no llegó a. Bueno, no pasó ni siquiera la convención. Y en el 20 no sacó ni medio millón. Y es un problema. Los políticos se despachan diciendo que tienen 2, 3, 4, 5 millones. Y al final no se logra realmente
1: Todavía el país
2: esa
1: espera el
2: figura del
1: padrón de
2: partido.
1: Lionel, ¿no?
2: Correcto, eso es correcto. Lionel tiene un padrón que sobrepasa. Yo creo que él tiene inscrito todas las islas y todo lo que hay en el Caribe. Él supera a todo el mundo.
1: Oiga, estamos hablando
2: Pero gobierna otro, señor Cojo.
1: de la precandidatura en el PRM, pero en el PLD también al de la cosa. Y hemos visto que o sea, lo jamás pensado, el Penco ha cogido tracción en el PLD.
2: Luce indicar, señor Cosme, que hay
1: ¿Cuál es el nombre
2: problema
1: del Penco? Es
2: porque
1: que como él se hace llamar el Penco también,
2: Gonzalo Castillo, lo que pasa es
1: Castillo,
2: que el hombre
1: Gonzalo Castillo.
2: no quiere ir ni siquiera a los debates.
1: ¿No?
2: Y es difícil, usted se imagina un candidato que no puede hablar realmente. Es complejo, el tema es muy complejo. Una persona que no tenga la capacidad para expresar y ganar ideas, imagínese lo gobernando. Y eso ha hecho mella en el PLD internamente y en sus aspiraciones actuales, porque Francisco Javier lo ha atacado fuertemente, lo ha atacado con vehemencia y ha recibido ataques fuertes dentro de su propio partido por esa realidad.
1: Pero yo entiendo
0: Mira.
1: que Francisco Javier está fuera de carrera, ¿no?
0: Es que
2: Fuera de carrera, quizás porque él no tiene el arrastre, pero él mantiene sus aspiraciones, ¿me
1: bueno,
2: entiendes?
1: aspira, pero no tiene la fuerza como para llegar a una candidatura, hacerse una candidatura presidencial.
2: Ha
1: Yo creo que el único
2: sido
1: apoyo que
2: quizás
1: tiene es el de Elvin Santana.
0: déjame decir
2: únicamente.
0: algo. Según las informaciones que hay dentro de la metodología que se buscó para que cada persona que aspirara, no estaba en los debates. Surge el PENCO, como dice Javier, Gonzalo Castillo, y ha creado una simpatía dentro no solamente del PLD, sino de la propia población.
1: A nivel
0: Y eso,
1: popular, a mí me sorprendió que
0: indudablemente.
1: el Penco en esta ocasión tiene un apoyo popular importante.
0: Pues te das
1: para
0: cuenta
1: la gente
0: que
1: simpático eso, el candidato.
0: Te das cuenta que las encuestas, que yo no creo ninguna de ellas, pues al PLD lo tenían en un 11, un 12, pero al salir del PENCO, según varias encuestas, le dan 18, 19.
1: ¿Pero qué encuesta usted habla? Identifique las encuestas, porque Luis Reynoso cada que habla una encuesta dice Gallup, dice...
0: Gallup, no, las encuestas de Gallup, y ahora salió una en estos días que le han caído encima porque la Junta lo prohibió, pero siguen saliendo. Y cada quien tiene su encuesta de trabajo, eso es una realidad. Pero sí ha posicionado al PLD. Ahora, en esa contienda, por lo que se ve, el PENCO le ha cogido la delantera a Francisco Javier. Y Francisco Javier se ha dado cuenta que tiene que buscar un instrumento para neutralizar esa candidatura que está cogiendo fuerza. ¿Qué sucede? Que dentro de esos acuerdos no estaba que los candidatos hicieran encuentro en la base del partido. Eso nada más se dio una vez en la historia dentro del PLD, cuando corrió Euclides Gutiérrez, Leonel Fernández y Jorge Botello, que fueron intermedio por intermedio y sesionales por sesionales, y cada quien hacía una exposición. Pero como ya eso desapareció, eso nunca se implementó. Ahora Francisco Javier salió con esa nueva idea que no está dentro del esquema de trabajo de ese proceso. Entonces, los asesores y el mismo PENCO dice que él no necesita hablar bonito ni prometer cosas que no va a cumplir, que él es práctico. Porque aquí la mayoría de los políticos hablan bonito, hacen de todas esas cosas y no cumplen ninguno. Y él va a cumplir.
1: Lo que hay que preguntarse es si realmente el electorado anda buscando tecnócratas o intelectuales para esos puestos, o simplemente figuras que sean que tengan carisma, sean empáticas, simpáticas con los votantes.
2: Es un fenómeno que ha nacido.
1: Este programa parece que hoy es de Elvin. Este programa es de Elvin.
2: Será, mire, señor Cosme, es contraproducente y la incoherencia del PLDismo es mayúscula. Porque si hay alguien que insistió en la República Dominicana, y de hecho el presidente Abinader los llevó a darle el ejemplo que siendo presidente de la República fue capaz de ir a un debate. Y no hay nadie que haya insistido más en la historia política de la República Dominicana que los PLDistas que se hagan debates. Entonces, escuchar al señor Elvin, un discípulo de Juan Bosch, decir...
1: Que habla aquí de los círculos de formación política.
0: No, eso es posición del PLD ahora, eso no es posición mía.
2: Eso es lo que estoy diciendo, que usted está defendiendo.
1: Usted lo está defendiendo.
0: No, yo no estoy defendiendo eso. Eso fue la metodología que eligieron ellos.
2: Y lo estás defendiendo.
0: No, yo no lo estoy defendiendo. Sí.
1: Usted está informando de cuál fue la metodología, entonces.
0: No, yo estoy aclarando el porqué de ese conflicto. Es lo único.
2: ¿Conflicto o pongarlo?
1: Oiga, pero vamos a ser serios.
2: Mire, señor Cosme, es lamentable, y le digo que es lamentable porque se supone que quienes vamos a ejercer el voto tenemos que escuchar a quienes... pretenden dirigir la nación, independientemente.
1: Ah, pero usted no es PLDista, Luis. Ese es el cuento. No,
2: sí, pero la realidad es que es buscando una candidatura nacional que se está, no es buscando una candidatura únicamente PLDista. Entonces, si usted se niega internamente, mañana se va a negar nacionalmente a usted participar en un debate y dar a conocer sus ideas. Eso es algo que está claro. Y de hecho, yo lo entiendo a la perfección, que no quiera ir. Yo le diría que como estratega político es lo correcto para él como persona, ¿no? Que no tiene la capacidad de hilvanar ideas, que no tiene la capacidad de hacer comentarios lógicos con respecto a un tema específico. Y eso le restó mucho en la campaña del 2020, perdón, del 24, del 20, del 20, perdón.
1: Sí, del 20.
2: Y le restó mucho en su primera entrada ahora mismo como precandidato. Desde que comenzó a hablar, comenzaron a sacarle memes, y realmente como estratega político, y él tiene sus aspiraciones, lo correcto es eso, que no quiera aspirar. Sin embargo, es muy cuesta arriba para un político no poder hablar, porque si una de las facultades que tiene un político es el poder de convencimiento, el poder de expresar su interés por gobernar un país, ¿no? Y qué haría con las cosas. Y lo de ser práctico, pues tendrá que ponerlo en función cuando yo esté en la posición.
1: Bueno,
2: pero mientras tanto,
1: Gonzalo Castillo como empresario está aprobado, un hombre exitoso.
0: Y como funcionario también, y como servidor, en momentos de crisis del COVID, recuerdan todo eso, ¿eh?
1: Él hasta prestó sus aviones privados para llevar las vacunas.
2: En el COVID, bueno, yo no, mejor no voy a emitir opinión ahí para no entrar en un debate político, pero realmente.
1: Pero a que usted le teme a Elvin, Luis, diga lo que tiene que opinar. Usted no es para eso.
2: Usted tiene. No, más adelante lo decimos.
1: No le coja miedo a Elvin, Luis.
2: A todo le llega su momento. Esto va a llegar en su momento.
1: Vamos a hacer una cosa, vamos a una pausa.
2: No os desesperéis.
1: Sí, vamos a una pausa, no os desesperéis. Vamos a la pausa. Esto es de Puerto Rico a Quiqueya con Elvin Santana, Luis Reynoso y este es su servidor, Javier Cosme.
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0: 8:30 de la mañana. 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
1: Regresamos a De Puerto Rico a Quisqueya, por aquí por WKQ580. Están nuestros panelistas, analistas políticos y sociales, Elvin Santana y Luis Reynoso. Y este es su servidor, Javier Cosme, conversando y debatiendo sobre la realidad político-social dominicana y cómo la relación con la diáspora dominicana que está acá en Puerto Rico. En este su programa De Puerto Rico a Quisqueya, el tema obligado en estos tiempos en República Dominicana y acá son las precandidaturas al máximo puesto en cada país. En Puerto Rico hay una lucha sin tregua entre el presidente del Senado, Tomás Rivera Chats, y la incumbente gobernadora, Jennifer González. Todo, y la gobernadora ha sido clara y directa. Se ha adelantado la contienda primarista para aspirar en el 2028. Lo mismo sucede en República Dominicana, incluso hasta en el partido de Leonel, que se habla de si Leonel u Omar, su hijo, van a hacerse de la candidatura a la presidencia. Pero en el PRM, en el PLD, los candidatos fuertes están comiéndose la calle y comiéndose las comparecencias públicas para brillar y hacerse de esa precandidatura presidencial para el 2028. Sobre todo en el PRM, que es el partido que lleva ya 2 cuatrenios en el poder y que, como todos sabemos, el presidente no busca la reelección y puso un impedimento constitucional para no buscar esa reelección, y donde puso las palabras ha puesto las acciones. Así que los dos candidatos más sólidos en República Dominicana en este momento para hacerse de esa candidatura presidencial por el partido de gobierno, el Partido Revolucionario Moderno, PRM, son Carolina Mejía y David Collado. Hemos estado hablando extensamente de ese caso, y luego pasamos al PLD, que en otros tiempos fue un partido de mayoría y que como dice en Puerto Rico Pablo José Hernández Rivera sobre su Partido Popular, pues el PLD está trasquilado también y perdió una fuerza electoral como el Partido Popular acá en Puerto Rico, y no salió bien parado en los últimos comicios. Pobremente apoyo electoral, al punto de que no sé si tienen o participan del fondo electoral que provee la Junta Central Electoral, porque hay una cuota de % de apoyo electoral para poder hacerse de ese presupuesto. Así que son dos realidades distintas, pero hay muchos puntos en común entre la realidad política partidista que vive Puerto Rico en este momento y la que se vive en Quisqueya la Bella con los principales partidos políticos. Y pues retomamos esa discusión porque hay aprendizaje, hay análisis y hay discusión que aplica tanto a República Dominicana como a Puerto Rico. Estamos hablando de el reclamo de que hayan foros de discusión o debates en el interior del Partido de la Liberación Dominicana, porque precisamente uno de los candidatos que estuvo bajo el ala del anterior presidente del partido, que no, yo creo que todavía sigue, ¿verdad, Danilo, de presidente del PLD? ¿Es así?
2: Danilo Medina.
1: Sí.
2: El presidente, bueno, a todo esto, agregándole, todo el mundo pensaba que Danilo Medina apoyaba a Francisco Javier,
1: sí, pero
2: el equipo que anda con Danilo, que trabaja con Danilo, están con Francisco Javier.
1: Sí, no, pero que en el 20, cuando corrió Gonzalo Castillo, de hecho, el apodo del Penco, que es el alumno, el estudiante, se lo puso el mismo Danilo Medina porque lo cargó a esa candidatura. Ahora él quiere regresar y y pues quieren exponer públicamente que no tiene la capacidad del verbo o de la comunicación efectiva. Y estábamos hablando un poco de eso.
2: Déjame aclararte que quien le puso ese nombre fue Elidio Cadet.
1: Ah, no, no fue, no fue Danilo.
2: No, le digo, es un penco de candidato y ahí se quedó eso.
1: Sí, pero él lo aprovechó, sí. Y ya él se hace llamar el penco.
2: Es una forma popular de barrio, vamos a decirle así, de pueblo. Se identifica un poquito más, pero a todo esto déjame decirte algo. La realidad de Puerto Rico y la República Dominicana son usted, totalmente abismales.
1: Elvin, usted se va a despachar a Luis Reynoso en este turno, en este
2: hay
1: otro
2: más
1: segmento.
2: De 33 partiditos.
1: Oiga.
2: Y tres son los más potentes, porque inclusive el PRD como tal, que era el partido histórico, ese no, ni siquiera cualificó.
1: Bueno, pero el PRM se tragó al PRD hace tiempo, Elvin.
2: Completamente.
1: Claro.
2: Tragado. Tuve las reuniones del PRD a nivel nacional.
3: No, señor Comen, yo creo que hay que aclarar algo. El PRD fue dejado en el hueco.
1: El padrón, el padrón del PRM es el del PRD, Luis, no venga con ese cuento.
3: Es lo que le estoy diciendo, no que lo absorbió, nos fuimos del PRD al PRM.
1: Montaron tienda aparte.
3: Eso es correcto, que es distinto. Usted vio un PRD que mientras el PLD era su aliado y estaban en poder, el PRD mantenía cierta votación. Y eso se debe, yo escucho a Elvin hoy porque la incoherencia es parte del apellido del señor Elvin. Hoy critica la cantidad de
1: Elvin
3: partidos.
1: El incoherente, la verdad que usted tiene unos zarpazos.
3: Pero fíjese, él critica los partidos pequeños, los partidos alternativos. Sin embargo, mientras formaban parte uno de ellos, o un grupo considerable de ellos, del bloque progresista, o el PLD, como ahí se suele llamar,
2: yo digo una realidad. Yo no critiqué
3: eso. Bueno, ahí era bueno, ahí los partiditos pequeños formaban parte esencial.
2: Entonces, señor, yo no critiqué, ¿qué incoherencia tú me estás hablando?
3: Es que solamente usted establecer que son partiditos y usted está
2: paralelismo diferente. Dos paralelismos diferentes. Claro. En Puerto Rico apenas aquí hay tres partidos y dos movimientos, que es Dignidad Nacional y Victoria Ciudadana, que andan por ahí, y versus la República Dominicana, que hay 33, porque hay uno que ya lo reconocieron, me parece. Entonces, frente a eso, son realidades totalmente diferentes, porque ahí es que vienen las alianzas. Cada quien.
1: No, y las alianzas son las que evitan una segunda vuelta en República Dominicana. ¿No?
2: Correctamente. Y entonces, y si nos vamos a agregar de los fenómenos que hay en la República Dominicana, ¿cómo tú te explicas que el enfoque esté en ese globo también, que no tiene partido? Mira cómo es la cosa. Sin partido.
3: Es un disparate, señor.
2: Bueno, por
3: es un disparate, eso es cháchara política, esa es la cháchara política de la República Dominicana. Esa gente usted ni siquiera debería mencionarlo, usted como político avesado, sabiendo que ahí no hay probabilidad de alguna y sabiendo cuáles son.
2: Como dice Javier Cosme, una cosa es la política y otra cosa es la realidad. Es un tipo que te agarre y compite con uno de los mejores influencers que hay en el mundo y convoca a la gente y tú ves que sale todo el mundo. Un partido no hace eso, tiene que invertir dinero.
3: ¿Y que tú crees que eso ha sido? Fíjate.
1: Y las elecciones se ganan con campaña y con dinero, vamos.
2: Con dinero, pero no, te estoy hablando.
3: Y él cree que fue gratis la gente que fueron, las 13 personas que fueron a la Plaza de la Bandera hace una semana, que creen que fue gratis. Por eso yo te dije que es mejor no tocar ese tema, porque es un tema, oye, lo que te acabo de decir, que no sabes. Entonces es mejor no hablar de un tema que no sabemos. Te lo dije antes de comenzar a hablar.
2: Bueno, pero es que también la propia encuesta que yo no creo dice que la gente no cree en los partidos. Es mayoritario que los simpatizantes de los partidos.
1: Oiga, pero el PRM barrió en las municipales y en las estatales, en las elecciones, Elvin.
2: Sí, pero si nos vamos a la extensión, tú lo mides con la cantidad que hay de los militantes que hay en todos los partidos, pues entonces en mayoría los que no están en los partidos y que no creen en los partidos.
1: O sea, que usted está con Alofoque full. Elvin es de Alofoque ahora, mire para allá.
3: Parece que sí.
1: Yo jamás pensé esto.
2: Yo estoy con Alofoque, yo te estoy diciendo una realidad. Busca las tensiones, cómo han venido bajando.
1: Elvin está con Alofoque. Yo no sé, la verdad que yo... Elvin, usted sale con unas cosas, Elvin, que... que uno no se
2: pierda. Yo le tengo, búscate la votación en el exterior para que tú veas con cuánto fue que ganó la diputada de aquí.
1: Adelina,
3: yo le tengo
2: el padrón.
3: Sí. Yo le tengo a esa realidad, yo le tengo un análisis que hice hace alrededor de 15 o 20 días atrás. El tiempo no nos da ahora para poder hacerlo, sin embargo, le diría al señor Cohen, la realidad de lo que está diciendo Elvin es palpable, eso está ahí. Ha habido abstención en las dos últimas elecciones. En el 20 se le atribuyó al tema de la pandemia y en esta del 24 apenas subió un 3% con respecto al 2020. Sin embargo, para poder hacer análisis tendría que explayarme un poco y dar unas cuantas explicaciones. Y yo veo que el tiempo ya se nos va cayendo. Si nos comprometemos para otro programa, lo podemos hacer con mucho gusto para arrojarle luz sobre cómo y por qué en la República Dominicana ha ido en crecimiento eso. Y dejar claro que los partidos políticos son responsables y culpables de lo que ha estado pasando con respecto a las militancias y al país de los partidos políticos. Hay una culpabilidad intrínseca de los partidos que ojalá y lo entiendan, al parecer sus cúpulas no lo logran entender y se mantienen en la cháchara política todo el tiempo, y eso va a venir en detrimento de la política y del sistema político nacional.
2: Eso es verdad, ahí estamos totalmente de acuerdo, porque ya la militancia no existe.
3: Militancia es que se han encargado. Se han encargado de la militancia.
1: Honestamente, yo creo que la militancia se ha transformado. O sea, en la era digital, la militancia se manifiesta con un clic. Ya no hay que ir a coger sol ni hacer.
3: No solamente eso, Cosme. Es que si tú no le das seguimiento a la base social, a la base político-social, independientemente. Por ejemplo, mire, en la República Dominicana, la incidencia digital, yo entiendo que estamos muy equivocados. Yo no le voy a quitar ponderancia a las redes sociales en la República Dominicana. Sin embargo, la incidencia de las redes sociales en la República Dominicana está entre un 15 y un 20% en la masa votante. Usted entra a las redes sociales en la República Dominicana y usted se da cuenta la gran cantidad de bots que hay en diferentes vías, tanto de aquí para allá como de allá para acá. Y usted ve gente que tiene 5, 6, 7, 8, 10 cuentas de Instagram, de X, etcétera, etcétera, etcétera. Entonces, eso tiende a confundir la realidad de lo que es la percepción política, de lo que es la realidad social de la República Dominicana.
2: Luis, agrégale a eso que también los partidos políticos han cogido la metodología de hacer sus reuniones y sus asambleas a nivel digital. Tú lo sabes bien.
1: Yo creo que estamos ante un fenómeno de transformación en el comportamiento político partidista por el acceso a tecnología.
3: Yo te diría que estamos en un proceso de vagancia política de parte de los actores políticos.
1: Esa es la palabra. Es que ustedes son vieja escuela, Luis y Elvin.
3: Es que si usted no va donde la gente, usted no va a tener el favor de la gente. Y si usted se aleja de la gente se va a alejar de usted. Vuelvo y le digo, la incidencia digital en la República Dominicana está en 15 o 20%, digital políticamente hablando, ¿no? Y vuelvo y le pongo el ejemplo. Hay gente, hay grupos, hay cuartos de guerra, como le llaman, con una sola persona, con 10, 15 cuentas de Instagram, de claro. X, y eso sobrecarga las redes sociales. Y es fácil de determinar. Usted entra a las redes sociales de la República Dominicana y busque las cuentas que están escribiendo cosas y usted ve que tienen uno o dos seguidores. Ellos siguen 200, 300 seguidores. Tienen publicaciones recientes. Usted le busca publicaciones de 3, 4, 5 años atrás, como si usted buscaría a mí mi cuenta. No la encuentra. Entonces, eso es permanente. Y usted ve una gran incidencia de cuentas con ese corte. Al final eso lo que hace es que desvirtúa la realidad política, y usted no debe dar la presencia al 100% al tema digital en la República Dominicana.
1: ¿Usted piensa que no es un reflejo de, del, de la realidad social.
3: Es un reflejo, lo sin es, embargo, le puse porcentajes de que no debemos tomarlo al 100% porque tenemos esa realidad que ya le expresé. Sin embargo,
1: yo tengo sí que hacer, tomarlo en cuenta. Para hacer el paralelismo con el que comenzaba, en la primaria del PNP entre Pierluisi y Jennifer, la gobernadora actual pues no tenía un peso. O sea, reunió un par de pesos para campaña con un presupuesto bien limitado, siendo comisionada residente, frente a 10 millones, me parece, que tenía la campaña de Pierluisi. Y ella, ese grupo de trabajo optó por comerse la calle. Por aparecer en Canto Bautismo, en Muñeca Vía, saludando a la gente, acompañando. O sea, la gobernadora actual, en su campaña primarista, yo creo que ni dormía porque estaba en todas partes y se metió a la isla. Bueno, en cuanto recoveco, a falta de dinero, lo presencial fue la herramienta fundamental de promoción de su candidatura y ya estamos viviendo el resultado.
2: Entonces, eso es lo que sucede cuando los partidos se desconectan de eso. Y hay un gran error en el proceso de la República Dominicana, es que todos los dirigentes de los partidos, cuando gana ese partido, caen en la administración, se olvidan de la institución. Y tú ves los locales vacíos, estando en el poder. Ahora tú ves a esa militancia en las oficinas gubernamentales. Esa es la diferencia, ¿eh? Y eso le pasó al PLD, le pasó a todo el que ha llegado al poder.
1: Oye, pero ¿cuánto estuvo el PLD en el poder, Elvin?
2: Todo, ellos vaciaron los locales.
1: 20 años.
2: Pero ellos vaciaron los locales, todos, se fueron nombrados todos ahora, por ejemplo. El PLD se dio cuenta de eso y prohibió dentro de su nuevo reglamento y estatuto que los dirigentes no van a ser parte del Estado, algunos, ¿no? Pero la gran mayoría. Entonces, si tú te das cuenta, en un discurso que dio Luis Abinader, creo que fue en una región del país, con el partido completo, tenemos que ir para la calle, esa es la realidad. Si nos olvidamos de la gente y no tenemos el contacto con ellos, entonces vienen las elecciones y lo vamos a buscar, ahí viene la gente, ahora es que tú vienes.
1: Claro.
2: Ese es el contacto que falta, y eso lo han pedido todos los partidos. Cuando los partidos dejaron de tener sus organismos funcionando, ahí se perdió todo. ¿Cuáles son sus organismos? Los comités de base, las direcciones centrales,
1: bueno,
2: las
1: intermedias. Eso hace una década lo vivimos en República Dominicana, y lo analizamos este programa con el fenómeno de la Marcha Verde, que era un contacto más directo con la realidad cotidiana de los electores y las necesidades de la gente.
2: Pues claro.
3: Mira, y que quede claro algo. La Marcha Verde, mientras estuvo nutrida por el PRM, fue marchas multitudinarias. Automáticamente el PRM sale, dejó de ser la Marcha Verde y perdió su fuerza, pues automáticamente.
2: Se lo llevaron hasta para la dirección del gobierno.
1: Claro, el PRM cooptó todo ese liderato.
3: Yo le estoy hablando del momento de la 16, 18, 20. Yo estoy hablando de los procesos. Sin embargo, inmediatamente el PRM sale de la Marcha Verde, se desinfló totalmente y quedaron los tres o cuatro dirigentes que ellos se sintieron en algún momento, y de hecho trataron inclusive hasta de ofender en su momento a Luis Abinader, diciéndole que no querían políticos en la marcha, y prácticamente lo echaron. Cuando el PRM sale, entonces se desarticula.
2: Ahora en estos momentos le quieren cortar de la boca a la gente después que le hicieron ladrón a todo el mundo, y ahora no quieren que le digan ladrón a nadie.
3: Mira, Conway, en la República Dominicana hay una característica de los partidos políticos. Hay un discurso de Peña Gómez en el 1994, donde él cierra su campaña diciendo todo lo que hacía el PRD en base y en bien de la sociedad. Decía, inauguramos una escuela en tal sitio, le regalamos como partido al municipio de San Pedro de Macorís un camión de recolector de basura, regalamos una ambulancia, reparamos calles, reparamos viviendas, reparamos iglesias, reparamos escuelas. y ese era el trabajo diario del PRD en aquel momento, en la cabeza Peña Gómez. Y, por ejemplo, el cuerpo médico del PRD salía a hacer visitas médicas y hacían operativos médicos. Y eso era algo permanente. Y eso era algo permanente. Y aparte de, usted iba a los locales, usted encontraba en los locales abiertos jugando dominos, jugando bingo, compartiendo con el pueblo. Y hoy eso no se ve.
2: Eso es verdad. Y se mantenía activo, y no solamente eso, que los dirigentes del PRD eran los que llevaban los problemas a las instituciones para que se resolvieran en los barrios. Estaban pendientes.
3: Como debe ser. Yo soy partícipe de que eso debe volver.
2: Yo también.
1: Pero ahora se mide la necesidad de otra forma, porque hay unas herramientas que la tecnología permite. Yo creo que pues cambió, y cambió para quedarse. No hay marcha atrás, ¿saben?
2: Javier, pero mira, en una reunión tú conoces el compañero que tiene un problema, no tiene trabajo, tiene a la mujer enferma, tiene un muchacho que le falta, ese es el contacto que falta.
1: La humanización de las campañas, lo que usted dice.
2: Entonces,
1: y de los procesos.
2: Si llegó triste, no llegó triste. Ese es el contacto, el calor humano que se ha perdido en los partidos políticos. Ahora nada más el objetivo, el valor de ese ser humano es un voto, lamentablemente. Y muchas veces se tiene que comprar la República Dominicana.
3: Y a veces ni siquiera ese voto, porque los partidos nuestros no aprecian el voto nacional, realmente no lo aprecian.
2: El presupuesto lo dice de los partidos, el presupuesto de la contingencia te está diciendo que hay que buscar los votos que se han comprado. Es una realidad ya, eso es real.
1: Sí, bueno, en cada proceso electoral se denuncian la compra de la cédula desde el día antes para asegurarlo.
2: Claro que sí. Y también se utiliza represión, sabiendo el que está en el poder, cuando va la gente. Agarraban a todos los PRDistas y PLDistas presos dos días antes.
1: Para que no votaran.
2: Los altos dirigentes de los barrios.
1: Aquí los presos votan. Aquí si los agarran, pues votan desde la cárcel.
2: Ah, sí.
1: Ahí están fritos.
3: En Puerto Rico votan, es cierto. Sí. No, pero de hecho, en República Dominicana, señor Cosme, se han hecho ya pruebas de votos desde la cárcel. Ya eso está también caminando.
1: Pero no tienen derecho al voto ahora mismo.
3: Sí. Hay una población penitenciaria que tiene derecho, y eso se tuvo.
1: Pero una que está en tránsito, o una por cargos mismos.
3: No, yo le estoy hablando de las elecciones pasadas, que los presos preventivos podían votar.
1: Claro, porque no han sido juzgados.
3: Correcto.
1: O sea, ya Yananain está preso, ¿podría votar?
3: ¿Quién? No, Yananain no está preso.
2: No está preso, puede votar. El abogado está por el PRM.
1: ¿Y el hombre este del tumbe de Senasa está preso?
2: Sí, ese está preso.
1: ¿Ese podría votar?
2: Podría votar porque no está...
3: Es preventivo todavía.
1: Claro. ¿Por qué? A diferencia de Puerto Rico, para que los radioescuchas se ubiquen, en República Dominicana hay prisión preventiva. Y hay veces que le meten un año ahí a la espera, ¿no?
2: Y hay uno que se olvida con la prisión preventiva.
3: Uno de los grandes males de la República Dominicana en el sistema judicial han sido la prisión preventiva. E históricamente
1: se convierte en una condena.
3: Sí, realmente hay prisión en el Código Procesal Penal de la República Dominicana, hay prisión. Sin embargo, esa es una de las medidas de coerción que más se utiliza en la República Dominicana, que no debería ser ni está llamado a ser la que más se utiliza. Pero tradicionalmente en la República Dominicana, el Ministerio Público, cuando sube a estrado, lo que hace es solicitar prisión inmediatamente antes de que cualquier otra medida de coerción. Y eso realmente no debería ser la norma, y lo es en la República Dominicana.
1: Sí, porque, no, y es visto ya socialmente como un castigo, y la gente está salivando, esperando cuánto le van a meter, ¿no?
3: Eso es correcto. Y en una sociedad como la nuestra, la República Dominicana, el dominicano es muy de la inmediatez y las cosas pasan muy rápido. El dominicano es muy del día a día. Y usted cae preso hoy y ya para el pueblo dominicano ya usted es culpable, aunque usted no lo sea.
2: Y cae preso y hoy, dura 5 o 6 días en el destacamento hasta que resuelvan con el comandante.
1: Para concluir el tema político, de lo que hemos estado hablando es que hay una urgencia en volver a la calle, ¿no?
3: Definitivamente.
1: Y en tener contacto real, cotidiano, con los electores de parte del liderato de los partidos.
2: No, y entonces hay una ventaja que, por ejemplo, Carolina le lleva la ventaja a Collado.
1: A Collado.
2: La Fuerza del Pueblo y el PLD están en la calle desde hace mucho tiempo.
1: Y Collado tiene un reto, y es que Collado está luciendo muy estirado, diríamos acá, muy guaynabito, ¿no? ¿Cómo es que le llaman? Muy popi.
2: Yo veo a Collado como esos artistas que tienen pista. Es como que hace mímica.
1: Sí, ¿verdad? Como que no es real.
2: Sí, como que políticamente. Ahora yo veo...
1: Hola.
2: Mira, porque en realidad... Francisco Javier debería ser candidato a la presidencia. Guido Gómez Mazara debería ser candidato a la presidencia. Pero no lo son en la realidad de la vivencia de la...
1: Han mencionado dos que nunca van a llegar, Elvin.
2: Que nunca van a llegar, ¿me entiendes? Entonces, ¿por qué? Porque están como desconectados. Sí.
1: Pero su candidato entonces, llega, ¿no? ¿Usted piensa?
2: Yo no tengo ninguno.
1: Pero usted no está con Alofoque, ¿no? Me perdí. ¿Eh? Usted, yo entendía que estaba con Alofoque, con Matías.
2: Está como Luis ahora, tú estás cogiendo la costumbre de Luis.
1: No, pero Luis, usted escuchó que él estaba en defensa de Matías para presidente.
3: Luis te está dando un curso.
2: Te está dando un curso. Excusa uno de una cosa que no es. Ahora va a decir que yo soy de Alofoque y que va a ser candidato de Alofoque.
3: En el exterior. No hay duda.
1: Imagínense a Elvin Santana de candidato a... ¿cómo es que le llaman? De Ultraman, a diputado de Ultraman.
2: El mejor presidente de la República, Alofoque.
1: Con Alofoque.
3: El hombre está en campaña.
2: No se ponga en eso, porque después en la calle me va a decir que tú no envías...
1: Tú no envías remesas y estás con Alofoque.
2: No, me lo dicen a cada rato. Y hay uno que dice, dile que vengas, que yo le voy a enseñar a la vez que tú vienes.
1: Usted, sí, la evidencia.
2: Me marca, Luis.
1: Pero queremos esa evidencia notarizada, Elvin.
2: Donde quiera que te veas, Luis, te voy a decir que tú me acompañes con Alofoque.
1: Muy bien. Bueno, pues en ese tono terminamos el programa de hoy. Gracias, Elvin Santana, Luis Reynoso.
2: Buenas noches a todos ustedes. Buenas noches.
1: Buenas noches a ambos. Esto fue de Puerto Rico a Quisqueya. 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
7: Luis Javier Hernández, el portavoz del Partido Popular en el Senado. Buen día.
9: Buen día, Rubén. Saludos y bendiciones.
7: Bueno, su reacción ante este anuncio hecho público de la salida de Domenech y García.
9: Es que estamos viviendo uno de los momentos más tristes en la política del país, especialmente en la gobernanza. Nosotros llevamos año y medio denunciando de que este señor no debía haber sido sentado en esa silla, ni que se le debía haber dado el poder que ningún otro gobernante le había dado a un secretario de la gobernación. Al inicio del cuatrenio, tú recordarás que nosotros fuimos los primeros que planteamos cuando la firma de Cabilderos Politan se había vendido a ellos mismos, o sea, que Francisco Domínguez se había vendido o comprado la corporación, y que nunca pude evidenciar con ningún documento, prueba fehaciente, de que realmente esa venta se había concretado, ni mucho menos que se había desprendido de la firma de Cabildero. Así que teníamos sentado en la Secretaría de la Gobernación, con el poder que ningún otro gobernante le había dado a una persona, a un cabildero. Y el costo, no solamente político, sino gubernamental, lo hemos pagado todos. O sea, Francisco Domínguez ha intervenido en procesos de subasta en el Departamento de Educación, en el área de seguridad, en el Departamento de Salud con su amigo del alma, Víctor Ramos, en PRITS y en muchas otras áreas. Y lamentablemente, mientras eso pasaba, el país estaba sin agua, el país estaba sin utilizar correctamente los fondos federales, el costo de vida cada día peor. Y ciertamente, pues qué bueno que ocurrió. Pero lamentablemente, Rubén, tengo que decirte que la gobernadora de Puerto Rico ayer hizo un espectáculo en lugar de realmente despedir a este señor, porque Francisco Domínguez no se fue del gobierno porque completó su trabajo. A Francisco Domínguez lo interrumpimos en su trabajo y fue precisamente el FEI, tuvo que erradicarle un caso, un FEI, para que entonces la gobernadora tuviera que sacarlo. De hecho, el único evento o la única consecuencia que ha tenido Francisco Domínguez, o la única erradicación de algo por parte de algún senador oficialmente, fue nuestra querella en ética gubernamental por haber incumplido con el proceso de inhibición. O sea, este señor estaba sentado allí con todo el poder y no había cumplido ni cumplió con la ley de ética gubernamental que todo funcionario electo y no electo tiene que cumplir. Así que es un momento triste para el país, no hay nada que celebrar. Yo dudo mucho que Francisco Domínguez y Itza García se desprendan por completo de lo que es el control gubernamental. Así que yo no creo que eso ocurra, y para eso...
7: Disculpe. Entonces, ¿qué es lo que no entiendo que usted sugiere?
9: Es que la forma en que la gobernadora despide a
7: Francisco, ella los exaltó como amigos y buenos funcionarios y dijo que tenían, o sea, que las imputaciones contra ellos son injustas y los defendió, etcétera. Pero cuando usted dice o insinúa que usted duda mucho que ellos se desprendan totalmente de
9: Del control gubernamental.
7: Pero es que usted está diciendo, porque estos son otros 20 pesos.
9: Que no somos tontos, Rubén. Pero, o sea, la forma en que la gobernadora ayer salió de Francisco Domínguez y Itza García pareciera una graduación de universidad. O sea, estas personas se fueron con honores. según la gobernadora, del gobierno. Y esta gente no se fueron con honores, esta gente se fueron deshonrosamente del gobierno. Y no deberían tener ningún tipo de acceso. Y ahora nuestro trabajo será continuar la fiscalización para evitar que estos dos seres humanos tengan control del gobierno desde afuera. Ese es el reto que tenemos durante este año y medio que le queda a este gobierno del PNP.
7: Entonces, le pregunto directamente, escuche bien mi pregunta. ¿Este es el principio del fin de la claque?
9: Este es el principio del fin no solamente de la claque, sino el principio del fin de este gobierno. Este gobierno ya había colapsado y ahora con esta situación, pues termina de colapsar el gobierno del PNP, que durante este año y medio nos ha tenido a un suplicio de controversias tras controversias y que lamentablemente no le ha servido bien al país. Así que ya salimos de dos claques. Nos faltan muchos más, y vamos tras ellos.
7: Jorge Hernández, buenos días, Jorge.
10: Muy buenos días, Rubén, y a los que nos escuchan en la mañana de hoy.
7: Bueno, ¿cómo se ha impactado el número de vuelos en el aeropuerto de Puerto Rico a la luz de lo que está ocurriendo en el este de Estados Unidos por los fuegos en Canadá?
10: Pues mira, en efecto, durante el fin de semana se han estado experimentando cancelaciones en la mayoría de estas, como bien menciona.
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13: Buenas tardes, mis queridas amigas, amigos, bienvenidos. Hoy aquí, viernes 24 de julio del 2026, usted está escuchando WKQ en la tarde con Quique Cruz. Yo soy Enrique Quique Cruz y estoy aquí de lunes a viernes de 5 a 7. Hoy, al ser un programa ya de fin de semana largo, voy a empezar con un solo titular, que es un videito que publiqué esta mañana. Así que usted está escuchando WKQ en la tarde con Quique Cruz. Vamos con el titular de hoy.
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14: La guerra, la segunda guerra, esto pasa usualmente. Pero escúcheme bien, gobernadora. Aquí la reina del tablero, aquí la reina del juego de ajedrez es usted. La reina es la pieza más importante en el juego de ajedrez porque es la que tiene más movilidad. Inclusive, la reina protege al rey y usted tiene que ser la que designe, la que escoja al próximo secretario o secretaria de gobernación. Están los distintos bando, todo el mundo interesado, mira, quieren poner la corona de quién va a ser el próximo secretario o secretaria de la gobernación. Ahí está, mire, Ángel Cintrón, mi queridísimo amigo Angelito, quiere también recomendar. Oriol Campo quiere recomendar. Francisco Domínguez también quiere dejar a alguien de su confianza. En fin, Raúl Márquez también quiere meterla ahí. Aquí está todo el mundo opinando, brother. Todo el mundo quiere poner a su kingmaker. Todo el mundo quiere poner al que sea. Y por ahí viene una subasta bien grande la semana que viene en el Departamento de Educación, señores. Están los cabilderos, están los de los tipos de comunicación, están los de las cámaras de los cabilderos. Está todo el mundo, mira, pendiente. gente y yo también, porque quiero ver qué es lo que va a pasar en esa subasta del Departamento de Educación. Y lo que están buscando, más guerra, gobernadora. Usted no puede permitir que haya más guerra, porque aquel quiere poner al de él, aquel quiere poner la de ella, el otro quiere poner al de él, el otro quiere poner la de ella, el papá quiere poner la hija. No, hombre, no, señores, ¿qué es esto? Y no podía faltar The King of the North. ¿Qué va a decir Ramón Luis? Ya habló durante esta semana y dijo que todo estaba en el tablero de ajedrez. Falta que la reina haga su próxima movida, pero The King of the North, Ramón Luis, ¿qué va a decir? Te invito a las 5 de la tarde en WKQ en la tarde con Quique Cruz para que te entere de todo esto que está ocurriendo. Impresionante. El Kingmaker.
13: Usted está escuchando WKQ en la tarde. Yo soy Enrique Quique Cruz y esto acaba de comenzar.
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13: Bueno, comenzando aquí, mi querido amigo Héctor El Marrón Torres. Duda que todas esas luchas, todas esas estrategias, porque no son estrategias y son luchas, se están llevando a cabo por ver quién logra poner a quién como secretario y luego como subsecretario de la gobernación. Ya estamos hablando a 14 días, porque estamos hablando de que quedan 14 días. Hoy es 24 de julio,

0: Pero están luchando para ver quién se lo lleva. Y todo eso, viendo a ver qué va a pasar ahora con la próxima salida de Francisco Domenech. Mencioné los nombres, mencioné los intereses que hay, pero aquí es bien importante que la gobernadora, que hace dos días atrás la entrevisté y me dijo que iban a haber cambios en el gabinete, pues sepa que todo aquel que le recomienda a alguien es porque tiene un interés en alguien, ¿o no es así?
1: Saludos a ti y a la gente que nos escucha. Siempre es un placer para mí estar aquí. Mira, yo creo que la posición de Chief of Staff es una posición que es el secretario de Gobernación. O sea, tiene ese título así rimbombante, pero es el Chief of Staff. Eso no es un puesto creado por ley, eso es una orden ejecutiva que hizo Rafael Hernández Colón y que
0: se y la que la gobernadora ya dijo ayer que el que venga va a tener los mismos poderes que Francisco.
1: Por lo tanto, entonces, a eso iba, fíjate, sin decirme eso, a eso iba. La persona seleccionada debe ser de la entera confianza de la gobernadora, indistintamente de las recomendaciones que pueda hacer nadie. Es una persona que tiene que trabajar directamente con ella, verla todos los días, coordinar los trabajos, darle seguimiento a las cosas, llamar a las agencias, coger por cuello a los jefes de agencia, porque él es el ayudante principal que tiene el gobernador. Así que siempre se hacen todas estas novelas y especulaciones y todo ese tipo de cosas, como tú me dijiste el otro día, que ahora yo era el que estaba especulando, pero pues, o sea, todo eso que tú estás diciendo también es una especulación. Gente que fueron cercanos a ella, Ángel Cintrón, que siempre ha sido un colaborador de ella, Ramón Luis Rivera, hijo, el alcalde de Bayamón, que ha sido, como tú le llamas, el King of the North, y principal líder del PNP en la ciudad más grande y consistentemente que vota estadista en Puerto Rico, que es Bayamón. Así que ya veremos. O sea, yo a mí lo que me da cierta aprehensión son estos negocios grandes, contratos multimillonarios, ¿verdad? Y la inferencia que tiene. Yo creo que este debate destruye a Puerto Rico en el sentido de que los mejores talentos quizás no se hacen disponibles para ocupar posiciones como esta, porque nadie quiere meterse en un palo, o sea, literalmente que está sucio por las dos esquinas, que no hay por dónde cogerlo a veces.
0: Con incremento.
1: Y que tú veas que tu reputación puede ser manchada directa o indirectamente por tú hacerte disponible para estar un tiempo y ayudar y servir a Puerto Rico. Y entonces viene la conjetura de aquel o del otro de decir, mira, pero ahí pusieron a este de Chief of Staff y de milagrosamente le dieron el contrato de seguridad o de las cámaras de educación a esta otra compañía que no estaba. Todo ese tipo de cosas a mí me parece que es negativo para que el gobernante que sea tenga a su haber la buena pro de cualquier persona talentosa que quiera reclutar y que esa persona pueda hacerse disponible para aceptar esa encomienda. Que no es un trabajo fácil, es un trabajo de 12, 14, a veces hasta de 16 horas diarias.
0: 7 días a la semana.
1: Estar allí a ver la bola al gobernador y para el gobierno en general. O sea, que es un trabajo extenuante.
0: ¿Tú ves estos movimientos de la salida de Francisco, la salida de la subsecretaria, los movimientos que está haciendo la gobernadora? Ayer salieron varios alcaldes apoyando a la gobernadora y haciendo un señalamiento, déjenla trabajar. ¿Tú ves esto como una segunda oportunidad? Como no lo quiero llamar segunda oportunidad, pero como un... Ay, la palabra se me va.
1: Como un nuevo comienzo.
0: Como un nuevo comienzo. ¿Tú lo ves como un nuevo comienzo?
1: No, yo creo que aquí no va a haber mucho de ningún nuevo comienzo. Yo creo que ha habido un problema de poder articular, proyectar unas cosas que se están haciendo, dado a la controversia con Francisco Domenech, el exsecretario de la gobernación, y los cuestionamientos que existen. Entonces, pues es hora de que la gobernadora trate de llamar al orden, de enfocar en lo que hay que hacer y valga la redundancia, proyectar esa agenda en los medios para que el pueblo vea lo que se está haciendo. Si ella no logra eso, pues entonces tendría un problema mayor. No importa quién sea el Chief of Staff, no importa quién sea la persona que sea el alter ego del gobernante, porque siempre que esa persona está en el debate público y es cuestionado su trabajo, es bien complicado que la persona pueda ser efectivo en el desempeño del mismo, bien complicado. Ha pasado, ¿verdad?, en ocasiones anteriores donde gente capacitada.

0: talentada, talentosa, no pueden hacer el trabajo y se tienen que ir.
1: ¿Hacia dónde iremos con esto entonces? Vamos a ponerlo de esta
0: manera. Porque Francisco Domenech se queda, se queda en otras áreas y va a tener siendo injerencia, parte, seguro. Va a tener que, como director de la campaña o un,
1: tiene un peso brutal
0: en la campaña de Jennifer, va a tener un peso, una influencia. Aquí no ha pasado un gran cambio sustantivo en nada, por eso que te dije un nuevo comienzo, quizás la palabra tampoco es un nuevo comienzo, es como una... un rebobinar, no un qué sé yo cómo llamarlo, ¿sabes? Y compártole el enredo de poder
1: sí,
0: decirlo.
1: Sí, ¿verdad? A mí me pasó lo
0: de
1: mismo.
0: De encontrar la palabra mejor para eso, pero sí. Me parece que es, de nuevo, es un cambio de tratar de enfocar y de promover lo que es la administración de Jennifer, lo que Jennifer está haciendo, que queda en el segundo plano. Yo recuerdo un audio que tú pasaste unas semanas atrás. ¿Tienen alguna pregunta del tema? Nadie quiere saber del tema. La gente quiere saber de la pelea, del bochinche, del tejemeneje, del novelón de hoy. ¿Cuál es el que dijo aquel? ¿Qué dijo el otro? Y entonces, pues entonces se vuelve difícil proyectar una obra, máxime cuando es el tercer gobierno corrido del PNP, donde hay una, ¿verdad? Un interés, por así decirlo, de gente de provocar situaciones a ver si cambia algo en el futuro, en términos políticos electorales. Así que ya veremos.
1: ¿Qué tú buscarías en un nuevo secretario de Gobernación o secretaria de Gobernación?
0: Capacidad.
1: ¿Qué capacidad?
0: Capacidad administrativa.
1: Ok.
0: Tiene que tener capacidad gerencial.
1: Exacto.
0: Ya que están proponiendo, yo puedo promover también candidato, ¿verdad? Pero es una decisión que corresponde a la gobernadora, así que no lo voy a hacer.
1: No,
0: público.
1: Pero estamos hablando de características.
0: Pero en términos de eso, tiene que ser una persona talentosa, capacitado, comprometido con llevar a cabo una obra de gobierno. Fundamentalmente, yo el tiempo que yo estuve.
1: Tú dijiste que era una posición política. Los otros días me lo dijiste aquí. Que tiene que ser alguien que sepa de política también.
0: Definitivamente.
1: Si y no que sabe, sea PNP.
0: Es que
1: también.
0: Tiene que lidiar con el liderato legislativo. Tiene que legislar con el liderato de los alcaldes en distintos municipios. Tiene que entender cuál es el rol, cuál es la visión del gobernante en términos de la obra, en términos de los municipios. Esa coordinación estatal-municipal, esa coordinación de ejecutivo-legislativo. Tiene que entender eso. Si no entiende eso, está frito. No va a dar pie con bola en la posición. O sea, es un trabajo, ¿verdad? Y que sea medio menos mediático y más hands-on en las cosas administrativas y de organización a nivel de gerencial, a nivel de fortaleza, de lo que ha sido Francisco Domenech. Y no necesariamente porque él lo quiso hacer así, sino porque él lo trajeron, lo metieron por encima de la tercera cuerda, como dice Juan Luis Camacho, y pues entonces se vio envuelto en una serie de controversias. Con el legislativo, con Tommy en el Senado y ya vimos lo que ha pasado con eso.
1: Además de las características, o sea, ¿qué otras características tú entiendes que el? Y te voy a decir una cosa, ahora cuando tú estabas hablando, yo estaba pensando en Álvaro Cifuentes.
0: Mira aquí, si tú me permites un minuto, mira, aquí había un libro, Pedro Rosselló, cuando reclutaba a la gente tenía dos libros. Uno era un libro, Reinventing Government, de David Osborne, que era una reconceptualización de lo que es el gobierno, el aparato gubernamental. Y el otro era el programa de gobierno del PNP. Y los que fueran a trabajar en el gobierno tenían que estar claros en qué era cuál era la mentalidad del gobernador. Porque todo secretario de la gobernación y todo jefe de gabinete tiene que estar claro de que va a empujar lo que es la agenda del gobernador, que es electo bajo un partido. En el caso de Pedro, que tuvo la suerte para él de ganar dos veces con un liderato legislativo afín a él en términos políticos, en Cámara y Senado, pues se hizo más fácil. No fue perfecto tampoco. También hubieron su escaramuza.
1: Bueno, tuvo escaramuza dos veces con los presidentes de los cuerpos.
0: Correcto. Y así se trabajó. Los tiempos cambian. O sea, lo que pasó, pasó. Y qué bueno, y allí se hizo una obra. El tiempo de Jennifer es muy diferente ahora. Los medios de comunicación, no había Twitter, no había Facebook, no había Instagram, no había todas estas plataformas, no había YouTube, donde cualquier tonto te dice cualquier embuste y tú tienes que venir a desmentir cualquier bobería que diga. O sea, es un poquito más, por así decirlo, más extenuante, más complicado. Pero no es una cosa que no se deba atender. Cuando tú tienes la capacidad de poder entender qué es lo que se quiere y sabes cómo hacerlo, pues lo que tienes que mantener es el enfoque. Y contestar cualquier cosa, pero tampoco darle un realce, porque a veces uno explica y se complica. Y es lo que a veces yo entiendo que fallan, porque quieren explicar más allá de lo que es. Miren, Y hay veces con uno no tengo comentarios o no voy a contestarle a esa persona, mira, que sigue haciendo las comparaciones, que no vale la pena, no vale la pena entrar en un dividirete con cualquier estúpido que diga cualquier necedad por ahí.
1: Yo tenía un jefe al principio, cuando yo empecé como vendedor, que se llama Radamés Vélez, de Yauco. Y siempre nos decía, Quique, don't volunteer information. Básicamente lo que te decía era, no hables de más. Si te hacen una pregunta, tú circunscríbete a contestar la pregunta, pero no hables de más. Don't volunteer information, porque cuando explica, se complica. Eso es básicamente lo que pasa. Pero yo entiendo que ni es un renacer, ni es una reinvención. Vamos. Sería una reinvención que la gobernadora se reinvente.
0: Yo no creo que tiene que reinventarse en nada. Yo lo que creo que tiene que hacer es como reenfocarse.
1: No,
0: porque es que no. Ella está electa y ella sabe a lo que llegó a la fortaleza a gobernar a Puerto Rico. Y tiene que llamar al orden y tiene que exigir el liderato legislativo que fue electa, que corrió con ella en una misma papeleta, exigir la acción. Y tiene que ser también asegurarse que el equipo que la rodea a ella, al nivel más íntimo, sea responsivo también. Tanto con los legisladores como con los alcaldes, y verlos como funcionarios electos también y atender las necesidades, porque también es ¿verdad? Yo te doy y tú me das. O sea, también tiene que haber una reciprocidad en el trato. O sea, tampoco puede ser que salió, dije yo esto y esto es así y punto y se acabó. Tiene que haber también una reciprocidad porque también hay intereses. Yo recuerdo los planteamientos del presidente de la Comisión de Hacienda de la Cámara que no acababan de llegar el presupuesto revisado. Claro, en ese tema específico también tenemos que entender que hay una Junta de Supervisión Fiscal. Y eso, por lo que yo te estoy diciendo, fíjate cómo yo te hago la mención rápido y te lo aclaro. Ese nuevo Chief of Staff tiene que estar claro cuál es la película completa, cuáles son los actores, cuál es el ambiente, qué es lo que hay para poderle servir bien y ayudar a la gobernadora a trabajar eso como debe ser.
1: ¿Y cuán importante en este proceso es el King of the North?
0: Bueno, es que Ramón Luis Rivera se ha convertido en una fuerza política, por número uno, por la solidez de los argumentos que trae. Es un tipo comedido, es una persona.
1: Que dijo esta semana, a principio de semana, todo está encima del tablero.
0: Por lo tanto, y yo lo vi como un llamado al orden, como mira, ya esto no puede seguir. Así lo interpreté yo y te lo comenté al aire el martes pasado, creo que fue. Yo creo que llegó un momento en que Ramón Luis Rivera se convierte en el adulto en el cuarto, ¿no? El que dice, mira, ya esto no puede seguir, aquí tiene que haber cirugía mayor para resolver este problema, porque estamos aquí por aquí, nos vamos a perder todo. Esto se va por el sifón. A mí me parece que tiene un rol definitivamente, aparte que es la persona que se ve como el padrino político de Jennifer González. Él es el que respalda su nominación contra un gobernador incumbente contra el cual ella prevalece en una primaria. Desgraciadamente veo que en el PNP hay gente que se quedaron espetados y no pasan lo que pasó en aquella primaria de principios de junio del 2024. Bueno, ellos tienen que trascender eso, no pueden seguir sobre lo mismo. La vida sigue, o sea, ya Pierluisi perdió, Jennifer es la que está, y que se dediquen a trabajar y lo que vaya a pasar, Quique, en el próximo ciclo electoral, pues atenderá cuando llegue ese momento. No es el momento, es muy prematuro correr una carrera que no ha, donde todavía no ha llegado el día de empezar a correr. Es más, no estamos ni para las prácticas todavía. O sea, yo creo que deben cogerlo con calma. No hay mejor carta de presentación para un candidato que el trabajo realizado. O sea, yo creo que esa es la carta de presentación que debe existir. Yo creo que ese paradigma lo implantó Pedro Rosselló aquí. Y tú ves, los políticos exitosos son así. Ramón Luis Rivera padre, Ramón Luis Rivera hijo, José Aponte en Carolina, el mismo alcalde de Caguas, el alcalde de Aguadilla, Carlos Méndez, recuerdo la gestión de Carlos Méndez en Aguadilla, los alcaldes, el mismo Churumba Cordero en Ponce cuando estuvo. Es el trabajo, Quique, hay que trabajar, hablar menos en los medios y hacer más. Es mi consejo a todos los oficiales
1: públicos.
0: Hablar
1: menos al secretario de Gobernación.
0: El secretario, no, cuando sea necesario, de nuevo. Si ahora mismo se inventaron la posición esta de portavoz de asuntos públicos.
1: Asuntos públicos.
0: Pues que él se encargue de los medios cuando haya un asunto mayor que atender, que tenga que ser el Chief of Staff. pues entonces pues que él entre. Pero si de ordinario, de estar atendiendo a la prensa todos los días para comentar lo que dijo aquel o el otro, yo entiendo que eso no debe ser el rol.
1: Pero el desde que la gobernadora empezó y su equipo de comunicaciones son conferencias todos los días hasta los domingos.
0: Pero no de secretario de la gobernación, ni de ella.
1: Asuntos públicos y otros miembros del gabinete.
0: Es que en Estados Unidos es igual, Caroline Leavitt, esta es la que habla todos los días. Eso es ha sido un modus operandi. Ramón, nuestro amigo Ramón Rosario, cuando estaba con Ricky lo hacía, y lo hacía muy bien, by the way. Con Pierluisi creo que esa posición se soslayó un tanto, pero Jennifer la retoma, pone a este muchacho Pellano, y creo que él ejerce ese rol. Y me parece que eso está atendido debidamente. O sea, yo no hay quejas mayores, creo yo, con él. Yo creo que hace su trabajo. Es comunicar lo que Fortaleza necesita que se comunique.
1: Pellano lo hace.
0: Ángel Pellano, exacto.
1: O sea, él hace su función, ha crecido muy bien en el mundo de la política.
0: Y aprende, Quique, porque sobre la marcha se aprende, sí. Pues seguro. Nadie es perfecto, nadie nace sabiendo.
1: Oye, y saliendo de eso, pues ya nombraste al secretario, la secretaria de Gobernación. Y entonces, ¿cuál es el next step? Porque tienes que pasar la página y seguir para adelante.
0: Bueno, yo no te puedo entrar en ese detalle pero porque hablando, yo no conozco.
1: Yo lo sé, ni yo tampoco, pero a lo que me refiero es que tienes que pasar la página y tú seguir, porque la prensa va a seguir preguntando por Francisco, va a seguir preguntando por Itza, va a seguir que ahora, que esto, que ayer, que lo otro, que si Politán pa' aquí. Pues tú tienes que seguir tu camino, tienes que pasar la página y abandonar eso, porque hay gente en la prensa que no lo va a querer abandonar.
0: En las vistas de confirmación de Pierluisi de secretario de Estado, Quiquito, nuestro amigo Quiquito Meléndez, le hizo una pregunta. Y Pierluisi le dijo, usted es dueño de la pregunta y yo soy dueño de la respuesta. Mira, que la prensa pregunte lo que quiera y Fortaleza conteste lo que entienda que tiene que contestar. Y cuando no tenga nada que decir que no tiene nada que decir, que no hay comentario ninguno sobre la pregunta que tienen, y se acabó. Yo me imagino que en algún momento esa persona designada se comunicará con Domenech y con la otra señora García, y entonces entrarán en una transición ordenada donde se le ponga al día de cuáles son los pasos, lo que yo le llamo la minucia administrativa y organizacional en Fortaleza, y sobre eso ellos marcharán y trabajarán con eso. Así que debería ser. Yo recuerdo la transición de Álvaro Cifuentes Marco a Ángel Morey, que fue así. O sea,
1: Ángel fue
0: primer ayudante de Pedro. Ángel sí. Y cuadró con el liderato legislativo. Fue muy efectivo porque no era tan mediático como lo fue Álvaro. Álvaro iba a los programas de Silverio Pérez y yo entiendo en parte que se desenfocó también en su función. Le gustó esto de hablar en la radio, en la televisión, y pues, pero me parece que por ahí debe ser. Yo recuerdo la transición de Álvaro y Ángel. Ángel entra de ayudante de desarrollo económico, asunto de desarrollo económico, algo así, a Fortaleza, y en esos seis meses, cinco meses, se preparó la transición para que entonces con Álvaro Cifuentes, para que él fuera el nuevo jefe de secretario de la gobernación. Que es el jefe, Quique, el jefe de todos los días, el jefe que tú ves y tocas todos los días.
1: Ahora, tú tienes una situación que yo entiendo que es favorable para los secretarios de la gobernación, inclusive para Francisco Domenech, para Noelia García, que estuvo cuatro años ahí con Pedro Pierluisi, y para los que vengan de ahora en adelante. Y es que, aparte de Ramón Luis, y no incluyo a Ramón Luis en lo que voy a decir, pero tú no tienes estos alcaldes de fuego como los tenías antes, en la administración, por ejemplo, de Pedro Rosselló.
0: Bueno, lo que pasa es que eso depende del gobernante también, porque eran alcaldes de fuego mientras estábamos en minoría. Cuando estamos en mayoría, el gobernador es el que domina el presupuesto.
1: Pero no formaban lío los PNP. O sea, aquí cuando había unos nosotros, alcaldes fuertes también,
0: cuando nosotros
1: tanto
0: estábamos,
1: PNP como populares.
0: Cuando nosotros estábamos en la administración del 93 al 2000, el más así problemático era Yuyo Román de Aguada, que era vicepresidente de los alcaldes. Allí se dio un vacío porque muere Junior Cruz, que era el alcalde de Guaynabo, presidente. Entonces se da una elección donde Héctor O'Neill prevalece y la reba, que sustituye precisamente a Junior aquí en Guaynabo, y entonces es el nuevo presidente de los alcaldes. Y era un poco más vocal en crear algunas situaciones o intentar crearlas que no pasaron a más. O sea, yo en términos generales no. Cuando se dio la sustitución, pero sí había más alcaldes. Estaba Héctor O'Neill, estaba el Chemo, estaba Aníbal Meléndez.
1: Te estoy hablando del alcalde que mandaban e iban.
0: Carlos Méndez, Aníbal Meléndez, el de Fajardo, Chemo Soto. Era una persona vocal en el distrito de Carolina. O sea, habían alcaldes, sí, siempre.
1: Yo te digo.
0: Ahora, a excepción de Ramón Luis Rivera, con standing así que muevan fuerte. Yo no creo que haya ningún alcalde que tenga ni la proyección. Bueno, obviamente Miguel Romero, que es el alcalde de San Juan.
1: Sí, pero
0: no. Mi San Juan, como tiene su particularidad.
1: Correcto.
0: Y ya San Juan no es el baluarte, pero para San Juan es un territorio más de Miguel que del PNP en San Juan. Porque la gente le reconoce un trabajo, pues ya San Juan es una particularidad distinta.
1: Mixto.
0: Pero es Ramón Luis, yo creo, en este momento, la persona que domina esa área. Es el presidente del Consejo de Cardenales del PNP.
1: Ok. The King of the North.
0: The King of the North.
1: Te mandamos un saludito.
0: Seguro que sí.
1: 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Voy a unos minutos de reflexión, como me lo confiere la ley. Más adelante va a estar conmigo hoy viernes 24 de julio, Daniel Machete Hernández, y hoy viernes a las 6:30 con los jóvenes de Mi Desahogo. Brian Saavedra, Alondra Belaval y Ralián van a estar conmigo como todos los viernes a las 6:30 en Mi Desahogo. Yo soy Enrique Quique Cruz. Estoy aquí de lunes a viernes de 5 a 7. 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Regreso en...
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1: Buenas tardes, mis queridas amigas, amigos, continuando con esta segunda media hora de hoy, viernes 24 de julio del 2026, hoy viernes 24 de julio, usted está escuchando WKQ en la tarde con Quique Cruz. Yo soy Enrique Quique Cruz y estoy aquí de lunes a viernes de 5 a 7. Ha sido una semana que para hacer una semana supuestamente de días de fiesta, pues ha sido una semana que ha creado mucha noticia, muchas situaciones dentro de la administración de Jennifer González. Se le ha dado fin al mes de julio con la salida de Francisco Domenech e Itza García de la Secretaría de la Gobernación. Y eso llevándose a cabo durante principios de esta semana, pues nos lleva a terminar esta semana. Mañana es el 25 de julio, mañana se celebra, se supone que los populares mañana celebren en grande la Constitución. Y una Constitución novel en el año en que se hizo, 1952, una Constitución por la cual nosotros regimos nuestro orden social y legal en esta isla, una Constitución avant-garde en la época en que se llevó a cabo, que no ha sufrido grandes cambios, que fue violada, sí. Yo sé que la palabra violada tiene muchísimas implicaciones, malas todas, pero nuestra Constitución fue violada por los representantes de quienes la trajeron, que fue el Partido Popular Democrático. Nuestra Constitución, como primer rango, dice que con los recursos del gobierno, lo primero que se paga en la deuda. Y después todo lo demás, incluyendo salarios, pensiones y todo eso. Eso establece un orden prioritario, mandatario, y establece un orden que todo gobernante y toda legislatura pues debe al juramentar su cargo de proceder y de regirse. Sin embargo, y lamentablemente, durante la administración de Alejandro García Padilla y la presidencia del Senado de Eduardo Batia y de Jaime Perelló, porque ahí el Partido Popular tenía el control completo del gobierno estatal, pues decidieron violar la Constitución. Sin ningún tipo de consecuencia, que es lo peor de todo esto. Inclusive, violaron la Constitución al dejar de pagar la deuda. Y al no haber consecuencias tampoco, el pueblo de Puerto Rico honestamente no ha sufrido las consecuencias de esa quiebra. No las ha sufrido, cuando digo que no las ha sufrido, digo que no las ha sufrido de la manera como la sufrió Grecia cuando se fue al impago, como la ha sufrido Argentina en varias ocasiones cuando se ha ido al impago, u otros países que han quebrado y que se han tenido que ir al impago, y han tenido que recurrir los países independientes a donde van a recurrir cuando caen en este tipo de situación. Es a lo que se conoce como el International Monetary Fund, el IMF. Y el International Monetary Fund entra como si fuera una junta, lo único que entra, pero con unas garantías y unos machetazos y unos bimbazos brutales. Y le proveen capital a estos gobiernos a cambio de unos cambios, pero unos cambios que son drásticos y dolorosos, en donde el pueblo ha sufrido y donde el pueblo sufre. En Puerto Rico eso no se vio. Nosotros no fuimos a quiebra. Primero, el Partido Popular trató de pasar una ley de quiebra local. No pudo, porque se la viraron para atrás. Y luego, pues fueron al Congreso de los Estados Unidos, Partido Demócrata, el presidente Barack Obama, a que autorizaran una ley que nos permitía irnos a quiebra con la supervisión de una junta. Originalmente ese proyecto iba a ser una junta de control, como si fuera el IMF, el International Monetary Fund. Sin embargo, los tres partidos, todo el mundo aquí se unió, principalmente el Partido Popular Democrático y el Partido Nuevo Progresista. Allá estaba en Washington Pedro Pierluisi, que tenía aspiraciones de ser gobernante y no quería tener una junta que lo controlara. Y entre Alejandro y Pierluisi, pues la suavizaron y la pusieron de supervisión, donde el poder de la Junta de Supervisión Fiscal, bajo la ley promesa, emana, su poder emana en el plan fiscal, que es básicamente el presupuesto. Y en cualquier empresa privada o gubernamental, en cualquier compañía o en cualquier organización, el más poder que tiene es aquel que controla el dinero. Aquel que dice que se paga, que no se paga, cómo se paga y cuándo no se paga. Ese es el poderoso en esto. Y entonces, pues entramos en eso, en la Junta de Supervisión Fiscal, que este año, esa ley ya cumplió 10 años. Y a finales de este año y principio del año que viene, se cumplen entonces también 10 años de esa primera reunión. El año que viene, en marzo, en el 2027, se cumplen 10 años de esa primera reunión que la Junta de Supervisión Fiscal llevó a cabo en Nueva York, en la oficina Corte Federal del Southern District of New York. Eso ocurrió a principios de marzo del 2017 y yo tomé la decisión en aquel momento, pagándome yo los gastos, de ir allí y presenciar aquello, presenciar esa reunión, esa primera reunión en donde Elías Sánchez era el representante de Ricardo Rosselló, que había sido electo para gobernar ese cuatrenio comenzando en enero del 2017, Y Elías Sánchez Sifonte, pues era el representante de Ricardo Rosselló ante la Junta de Supervisión Fiscal. Y en ese teatrito, allí estábamos varios miembros de la prensa en Puerto Rico, y yo quería estar allí porque yo entendía que era algo histórico para Puerto Rico el presenciar esa reunión y podérsela traer a ustedes. En aquella época, pues hace 9 años y pico atrás. Y hoy, 10 años después de la ley promesa, el pueblo de Puerto Rico no ha sufrido la quiebra. La clase política hasta cierto punto la ha sufrido, especialmente la legislatura, a quien más duro la Junta de Supervisión Fiscal le ha dado. Y cuando digo más duro le ha dado, porque le ha recortado su presupuesto en decenas de millones de dólares. Sin embargo, el Ejecutivo, en este caso no la administración de Ricardo Rosselló, pero las administraciones después, han salido súper bien porque el gasto del gobierno, oigan esto, el gasto del gobierno ha incrementado aproximadamente como un 10 a un 15%. Cuando digo un 10 a un 15%, estoy utilizando como vara 10 mil millones, 11 mil millones. Y hoy en día los presupuestos que se están aprobando, inclusive el que está vigente ahora, pues ya va por 13 mil millones de dólares. Así que estamos hablando de cerca de un 25, un 30% de aumento, cuando se supone que no fuese así. Y aún así, con un incremento en gasto, desde el comienzo de la Junta de Supervisión Fiscal, el pueblo, y cuando digo el pueblo, incluyo a todos, de todas las estratas económicas y socioeconómicas, el pueblo no ve un alivio, no ve un cambio, no ve una diferencia. ¿Por qué digo eso? Porque también durante el cuatrenio que el Partido Popular violó la Constitución de Puerto Rico al no pagar, durante ese cuatrienio también nos metieron 2 cruditas, 2 impuestos a la gasolina. Y 10 años después, no los han quitado. Nos dijeron que era provisional. Tanto populares como PNP, ninguno de los dos los ha quitado. Y como esa, le puedo decir otra serie de cosas en donde nos clavan. Nos clavan y nos pasan por la piedra. Mientras el gobierno sigue incrementando el gasto, mientras el gobierno sigue botando dinero, porque es que botan dinero. Lo que en una época en el gobierno era pegarse en la lotería, si tú tenías una agencia de publicidad y le corrías la campaña al gobernante, pues eso era pegarte en la lotería y ser millonario, como muchos lo hicieron. Pues eso ya no es así, ahora son los contratos de Pritz, ahora son los contratos de tecnología, esa es la loto. Ahí es donde está el billete y eso se gasta como usted no tiene idea. Y el pueblo, con el costo de vida, sigue padeciendo, sigue sufriendo y sigue tapándose con una mano al frente y otra mano atrás porque a veces no tiene ni para comprar medicina. Y la gasolina sigue subiendo y las situaciones de uno, como se dice en inglés, making ends meet, hacer que las cosas se unan en términos de los gastos que uno tiene, pues siguen de mal en peor. Mientras tanto la Junta de Supervisión Fiscal como el gobierno en conjunto en el plan fiscal siguen incrementando el gasto sin nosotros, y cuando digo nosotros me refiero de todas las estratosferas, tener un alivio económico, porque ese cheque que zumban por ahí, que lo metió Pierluisi y ahora Jennifer González ha continuado la costumbre de regalarle a la gente 2,000 pesos, eso se va en un abrir y cerrar de ojo. Sin embargo, ese cheque, también por otro lado tengo que decir, que ha ayudado a que no haya una parálisis económica, ha ayudado a que la gente pues tenga un medio respiro dentro de todo este desmadre de costos que estamos viviendo ahora. Sin incluir la situación que también estamos viviendo aquí, que nos afecta a nosotros, que tiene que ver con la guerra de Estados Unidos e Irán. Esa guerra ha incrementado el costo de la gasolina. Al incrementar el costo de la gasolina, se ha incrementado todo lo demás. Los alimentos se han volado, pero volado de una manera impresionante. La carne, señores, es una cosa de loco. Y todas las demás necesidades básicas de la gente han subido. Sin embargo, mañana 25 de julio, volviendo al tema de la Constitución, pues los populares van a celebrar la refundación de su partido, van a celebrar la Constitución, que ellos violaron, y que ellos nos metieron en esto sin ningún tipo de culpabilidad, sin ningún tipo de consecuencia. El haber violado la Constitución y dentro de su escaso conocimiento gerencial y administrativo y presupuestario, pues conociendo como somos nosotros los boricuas, pues esa claque logró el clavarse a miles de puertorriqueños que tenían bonos y perdieron fortunas, y esa claque logró clavarse a todos los demás metiéndonos impuestos adicionales justificados por la quiebra, como es el de las cruditas y como son los otros impuestos que nos han impuesto con la subida de la luz para pagar las pensiones de la Autoridad de Energía Eléctrica, por ejemplo, que yo no estoy en contra de ese cargo, pero es un cargo completamente injusto e irresponsable, que nació en la administración de Juan Alicea en la Autoridad de Energía Eléctrica y de Alejandro García Padilla. Y digo que nació porque desde ese momento la Autoridad de Energía Eléctrica dejó de aportarle al plan de pensiones de los empleados de la Autoridad de Energía Eléctrica, porque como estaban en quiebra y van para quiebra, dejaron de aportarle al plan de pensiones entre 100 y 120 millones de dólares anuales que aportaban. Y al ellos parar esa aportación, y luego el gobierno de Ricardo Rosselló y de Pedro Pierluisi, con el aval de la Junta de Supervisión Fiscal, de no aportar al plan de pensiones, después de 10 años, 12 años, pues el plan para pagarle a los pensionados se chupó los activos que tenía y los quemó. Y al quemarlos, pues el gobierno puso al principio como 500, 600 millones de pesos para pagarle a esa gente. Y luego nos clavaron a nosotros con tres chavos para nosotros pagarles a ellos. Que quiero que quede claro, yo no estoy en contra de eso, porque yo prefiero aportar eso a que esa gente se quede sin sus pensiones, que se la ganaron y trabajaron para ello. Y no creo que sea justo que por una partida de incompetentes que hoy tienen sus pensiones felices de la vida, que hoy gozan felices de la vida de los puestos que tuvieron y que están por ahí contentos y felices, pues nosotros tenemos que pagar. Yo lo puedo pagar, hay muchas personas que lo pueden pagar, los tres chavos, pero hay un montón de gente que no lo pueden pagar. Hay un montón de gente que el dinero no les da, pero sin embargo se los clavan con esos tres chavos todos los meses. Eso es de por vida, señores, porque eso eventualmente, cuando se termine de pagar el plan de pensiones, porque eso no va a ser para siempre, esa gente se van a morir en algún momento, porque es ley de vida. Pero con todo y eso, esos chavos, después que esa gente se mueran, de aquí a 20 años, eso no se va a ir. Eso no se va a ir. El costo del plan de pensiones, la Junta de Supervisión Fiscal lo sabe, el gobierno de Puerto Rico lo sabe, la Autoridad de Energía Eléctrica lo sabe, y eso es un costo que por los próximos años va a ir bajando y va a ir reduciéndose escalonadamente, pero los tres chavos no van a bajar escalonadamente. Como las cruditas que nos clavaron en el 2016, por allá, en la época de Alejandro y toda esta gente, las dos cruditas, esa deuda se borró y se pagó ya.
8: de Autoridad de Carretera. ¿Y qué hicieron? La metieron en el Fondo Federal los chavos ahora. Y ahora no hay quien saque los chavos. Ahora no hay dinero para hacerlo. ¿Ven lo que les digo? Entonces, tú no puedes juramentar y servirle a un pueblo cuando tú no le sirves al pueblo. Cuando tú no cumples las expectativas de ese pueblo. Aquí esas dos cruditas no deberían de existir. Aquí el abuso que hay, porque es un abuso que hay, con el impuesto de inventario, que nos clavaron también en los años de antaño, donde tú compras 100 camisas y cuando llegan al muelle tú pagas el impuesto de inventario. Y si vendiste 50 este año y te quedaste con 50 el año que viene, tienes que venir y pagarle a los municipios esas 50 que ya las pagaste una vez el año que viene. Y si en ese año vendiste 25 y te quedaron 25 para el tercer año ya, tienes que pagar el impuesto de inventario. Señores, esa es la clase política en la que vivimos en esta isla y que mañana celebramos la constitución del abuso. Del abuso por aquellos que la violan, del abuso por aquellos que nos engañan, del abuso por aquellos que entonces no tienen soluciones para resolver los problemas que otros en la clase política nos hicieron a nosotros aquí. Ese es nuestro pasado, nuestro presente y ese es nuestro futuro en esta isla. Sin embargo, mucha gente como yo no nos queremos ir. No queremos mudarnos. Queremos seguir aquí porque, como yo digo todos los días cuando termino mi programa, siempre me voy con la esperanza de que mañana va a ser mejor que hoy. Marrón lleva 1000 años peleando conmigo porque me dice que eso no es verdad, pero yo sigo 1000 años, seguí insistiendo en la esperanza de que mañana va a ser mejor que hoy. De que algún día aquí va a llegar alguien de carne y hueso y va a comenzar a romper los paradigmas. Va a empezar a romper los no. Va a empezar a romper los no se puede. Va a empezar a romper los que hay no. Va a empezar a romper lo que eso no, eso es muy difícil. Va a empezar a romper todos los obstáculos y a decir sí se puede. Sí, seguro que se puede. Corta aquí, corta allá, y haz esto y haz aquello, y mueve los chavos de aquí, muévelos para allá. Pero hay un dicho que tengo entendido que es muy español, que dice que no le podemos pedir peras al olmo. Si tú nunca has corrido un carrito de piragua, nada en contra de los piragüeros, o de hot dog, nada en contra de los que venden hot dog, pues tú no sabes cómo bregar con eso. Tú no sabes cómo administrar eso. Tú no sabes dónde mirar. Yo creo que en los últimos 15 años aquí no ha habido un gobernante, y lo digo con respeto, tristemente lo digo, y si hay alguno que me está escuchando me puede llamar y me puede decir que yo estoy equivocado, pero yo creo que aquí en los últimos 15 años no ha habido un gobernante, 15, 20 años, no ha habido un gobernante que se haya sentado con el secretario de Hacienda, con el de OGP, de Gerencia y Presupuesto, con esos dos nada más, y haya ido línea por línea del presupuesto. Porque de la única manera que tú puedes aprender, de la única manera que tú puedes recortar o refundar o mover dinero en el presupuesto, si tú te sientas línea por línea preguntando, ¿y esto para qué? ¿Y aquello para qué? ¿Y quién tiene aquel contrato? ¿Y quién tiene aquello? ¿Y quién esto? ¿Y quién lo otro? Yo lo hacía cuando estaba en American y me sentaba línea por línea. Y lo aprendí muchísimo antes de yo ser gerente. En una de las muchísimas historias que se leyeron de Robert Crandall, que para mí ha sido el CEO, el presidente, el principal oficial ejecutivo de una línea aérea, en mi opinión, fue lo que viví, más grande que yo he visto en las líneas aéreas. Agarró American Airlines en los 80 de casi una quiebra y lo llevó a ser la línea aérea más grande del mundo. Yo tuve la oportunidad, la suerte, la dicha de compartir en muchísimas ocasiones con él y aprender muchísimo de él, gracias a las oportunidades que mi jefe Peter Dolara me dio de tener ese acceso. Y una de las historias era que cuando él comenzó como Chief Financial Officer, que es el principal oficial de finanzas de American Airlines, él se sentó a hacer el primer presupuesto línea por línea, y había un cuento que decía que en una de las islitas en el Caribe donde American volaba, había un almacén, un warehouse, un almacén, y se gastaban, qué sé yo, cuántos miles de pesos al año en tener unos perros guardianes. Y entonces él pregunta ese gasto de qué es. Pero, o sea, yo quiero que ustedes tengan la perspectiva de que está este individuo allá en un castillo en Dallas Fort Worth y está mirando 12 mil o 10 mil dólares que se están gastando en una isla o en un sitio ahí, en un aeropuerto, en un almacén de carga, y se están gastando, qué sé yo, 12 mil, 15 mil, 20 mil pesos en tener dos perros o tres perros guardianes para que no se roben la mercancía. En aquella época no habían alarma, no habían cámara. Y él pregunta, ¿de qué es ese gasto? Y le dice, no, ese gasto es de los perros guardianes que tenemos allí. Y él dice, no, manden eliminar eso, graben a unos perros ladrando y pongan la grabación para que suene una vez a la hora, una cosa así. Y eso es una, a mí me llamó muchísimo la atención, pero no me llamó la atención lo del perro, lo que me llama la atención es el detalle de tu ir línea por línea. Estás hablando de una compañía en aquel momento de 10 mil, 14 mil millones de pesos y el tipo está mirando el gasto de 20 mil pesos. Y eso yo sé, es que lo sé, lo conozco. Por el feeling, por el sentir de que yo sé que aquí en los últimos 20 años aquí no había un gobernante que ha hecho eso. Pero eso es lo que nos toca. Eso es lo que nos toca. Educar, enseñar. Y si ellos no lo saben hacer, pues yo espero que algún día alguien venga y lo haga. Porque ese día se va a dar cuenta de las injusticias y del mal gasto que hay aquí. Avalado, y no lo digo por crítica, yo soy pro Junta de Supervisión Fiscal. Avalado por la Junta de Supervisión Fiscal. El presupuesto ha crecido casi un 30%, señores, desde que nos fuimos a la quiebra. El gasto sigue, esto está de madre. Usted está escuchando WKQ en la tarde con Quique Cruz. 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Hoy, viernes 24 de julio, ahorita voy a estar aquí con los jóvenes de Mi Desahogo, como todos los viernes a las 6:30. 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
18: Saludos amigos y amigas de Comunidad desde la Calle. El programa de las comunidades que se transmite todos los domingos a las 4 de la tarde y de vez en cuando no hay fútbol, a las 6 de la mañana también. Pero recuerden que ya a partir del lunes se sube a Facebook y pueden ver el programa y disfrutarlo cuantas veces quieran. Así que no dejen de darle seguimiento y darle like y echarlo para adelante, porque la idea es promoverlo para que cada vez más líderes y lideresas del país tengan acceso a la información y a las discusiones que tenemos en el programa. Hoy tengo la grata visita de una persona que nosotros queremos tanto y que ha sido baluarte de este país en defensa de la niñez, en defensa de los envejecientes. Me refiero a Idalia Colón Rondón, quien es trabajadora social, fue secretaria del Departamento de la Familia y una lideresa de grandes quilates, que ha dado mucho amor y mucha lucha por el bienestar de nuestros niños y niñas y obviamente por tener un mejor país. Bienvenida, Idalia.
21: Ay, gracias, Wilfredo. Gracias por tus palabras y para mí de verdad es una alegría estar aquí y poder compartir contigo experiencias, conocimientos, sobre todo relacionado al día a día que se vive en nuestro país y sobre todo desde las comunidades. Así es que cuando me reúno contigo y toda la gente amada que te rodea, es para mí un bálsamo de paz, de alegría, porque gracias. Ustedes son ejemplo de que uno nunca se quita, que uno sigue aportando en la medida en que, ¿verdad?, que la salud se lo permita y la verdad es que siempre tienes mi admiración tú con tu trabajo en las comunidades, igual que el resto de la gente que está a tu lado día a día, porque ustedes siguen ahí y hay que seguir ahí. Y mientras tengamos salud y así podamos hacerlo, tenemos que seguir buscando la manera de, como tú decías, de hacer un mejor país desde nuestro espacio y en la medida en que podemos utilizar estos recursos, estos medios, para llevar un mensaje, para educar, para dar un poco de paz dentro de lo que puede ser difícil, lo que pasa en el país, pues aquí estamos. Así es que para mí es un honor estar aquí contigo.
18: Sí, Definitivamente, la conversación que vamos a tener creo que va a ser de mucha ayuda para reflexionar y ponernos a pensar a todos y a todas, ponernos a pensar de que tenemos graves problemas, y uno de los problemas que en estos días ha estado en la palestra pública discutiéndose, de situaciones con los hogares de cuidados de ancianos, de personas mayores, de maltrato, una cosa terrible que una situación como esta esté pasando en este país. Y quisiera empezar por ahí. A la luz de todo esto que he estado discutiéndose en los medios y de los problemas que presentan la manera en que se cuidan a nuestros envejecientes, ¿cómo tú visualizas una mujer que ha estado comprometida con la niñez, que ha estado comprometida con políticas públicas principalmente, esta situación con nuestros envejecientes?
21: Mira, bueno, yo pertenezco a esa población de envejecientes, adultos mayores.
18: Pertenecemos.
21: Pertenecemos, así es que vivimos, no solamente lo que vemos cuando vamos a los lugares a través de los

significativo en la población de adultos mayores. Y nuestros servicios, y reconozco que gran parte de nuestros servicios no estaban orientados en ese momento a atender las necesidades, porque pues prácticamente lo que es la Administración de Familias y Niños, y hasta la misma, que es una de las administraciones bajo el Departamento de la Familia, fíjate tú, el nombre es Administración de Familias y Niños. O sea, en ningún momento se reconoce como que el adulto mayor se incluye dentro de lo que es la familia, pero hoy en día vemos que el adulto mayor está solo, la familia muchas veces ya no está, o se mudaron, o los familiares de esos adultos mayores, que quizás son un poco más jóvenes, están enfermos o en peores situaciones. Así es que no nos hemos ido preparando a través de los años a atender lo que veíamos a nivel estadística, a nivel demográfico. Hoy, hace tan solo unos días, la procuradora de las personas de edad avanzada habló y expresó y salió en uno de los rotativos en primera plana lo que se proyecta para de aquí a 7 años, y ya lo vivimos, ya más casi el 32% de la población son personas de edad avanzada. Sin embargo, los recursos no están disponibles para atender a esa población. Hace unos años atrás, AARP, que es una organización, ¿verdad?, que trabaja en todo lo que es recomendaciones de política pública, tanto aquí en Puerto Rico como en los Estados Unidos, hizo un estudio, y de ese estudio salió, entre mucha otra información, salió que las personas de edad avanzada, Wilfredo, quieren vivir en sus comunidades, quieren envejecer en sus comunidades. Y lo único que tú tienes que hacer es salir a las urbanizaciones que llevan años ya establecidas, a las comunidades, a los residenciales, a diferentes lugares, a los barrios, y tú lo que ves es mayormente personas adultas mayores. ¿Y cuál es la preocupación de muchos de los líderes de las comunidades en las que nosotros trabajamos y hemos trabajado por mucho tiempo? Es que sus viejitos están solos. ¿Y cómo están muchas veces sobreviviendo los viejitos? Con la ayuda del vecino, que le lleva un poco de comida, que a lo mejor le coordina un vecino más joven, pero a lo mejor posiblemente de la misma edad que ellos, que le coordina. Una de las cosas más tristes, yo sé que la tecnología ha llegado para empoderarnos y para hacer facilitar, pero ¿cómo tú me explicas a mí que un adulto mayor que vive solo en su casa puede conectarse a través del internet? Primero que nada, tiene acceso al internet, tiene una computadora, tiene las destrezas para poder utilizar esas conexiones y hacer una llamada tan sencilla como solicitar una cita médica, o solicitar que le llegue un medicamento, uh-huh, o solicitar que alguien vaya y le provea transportación para lo más básico, que es una cita médica, o al colmado, o a otras gestiones que tiene que hacer. Así es que estamos inmersos, por un lado, en un desarrollo que podríamos decir tecnológico, ¿verdad? Y eso nos pone en unas posiciones de ventaja. Sin embargo, hay un sector, particularmente lo que tiene que ser la coordinación de servicios, es que hoy en día tú llamas y todo tiene que ser, todo está digitalizado, todo está a través del internet. Hace poco yo estaba haciendo una gestión para solicitar una ley 300 para una gestión de empleo. Y antes la ley 300 se solicitaba a través del departamento de la policía, luego pasó al departamento de salud. Pues después, cuando yo estoy haciendo todas esas gestiones, me entero que está que hay que hacerlo en línea, que hay que solicitarle en línea. Pues Wilfredo, aún con las destrezas que yo pueda tener, se me hizo cuesta arriba poder comunicarme y poder acceder a la plataforma donde está toda la solicitud para poder tener acceso a solicitar una ley 300 que es la que te determina si tienes antecedentes de maltrato de menores, abuso sexual o maltrato a personas de edad avanzada. Así es que traté, no pude. Llamo al teléfono que daban de recursos para uno poder pedir asistencia. Y la señora, no sé, señora o cuán joven era, no sé, me dice, después que intenta darme la explicación, yo no entiendo, trato de seguir las instrucciones, me dice, señora, es que usted no tiene la capacidad para poderlo hacer, búsquese a alguien que le ayude. Y digo, y si yo no tengo alguien que me ayude, me voy a quedar. Así es que yo no pude gestionar la ley 300 hasta que llegó mi hijo, que le pedí, por favor, ayúdame aquí, porque la persona a quien me puede ayudar me eliminó, porque dijo, usted no tiene la capacidad para poderlo hacer y no sigue instrucciones. O sea, así que con esa experiencia, ¿verdad?, que uno la vive y que uno no es tan diestro en el área de la tecnología, pero tiene algunas destrezas,

0: que tengo acceso a internet, que tengo la computadora, que puedo seguir instrucciones. Me encontré con esa barrera. Así es que el país no ha desarrollado y han pasado ya, y veníamos viendo esto desde principio, esto, ¿verdad? Del 2000, 2004, 2008, ya veíamos el aumento en la población, así es que no existe una política pública. Yo quisiera saber cuál es la política pública que existe para atender a los adultos mayores. Cuando te decía lo de AARP, la gente quiere envejecer en su comunidad, la gente quiere envejecer donde ha vivido posiblemente toda la vida, pero el acceso a servicios para atender y para poder continuar viviendo en la comunidad y poder vivir rodeado de donde ha estado, de cerca del colmado, de cerca de la parada de guagua, pues no hay los recursos, no están disponibles para poder tú permanecer. Entonces terminas que muchas veces tu familia, que trabajan todavía, pues termina llevándote a un hogar. Y esos hogares, ante la situación que ha pasado, han proliferado. Tenemos muchos hogares, y yo lo sé, estos centros de envejecientes.
1: ¿Cómo se estima? ¿Qué cantidad se estima de hogares?
0: Bueno, actualmente licenciados con licencia vigente por parte del licenciamiento del Departamento de la Familia, la última estadística que vi son 1,100 hogares, centros, ¿verdad?, de envejecientes, hogares de ancianos, porque están los centros donde se va diurno, ¿verdad? Un servicio diurno, vas en la mañana, te proveen los alimentos, actividades recreativas, pero donde tú pernoctas, donde tú vives, que son los hogares, pues se estima más o menos entre 1,000 a 1,100 de hogares. Una de las cosas más importantes que tú tienes que mirar cuando vas a ubicar a una persona de edad avanzada en un hogar es la licencia. Tiene la licencia vigente, llama al Departamento de la Familia, al área de licenciamiento. ¿Hay alguna querella? ¿Hay algún plan de acción correctiva? ¿Sabe? Busca la manera de identificar que donde tú vas a ubicar a este adulto mayor, primero que nada, que sea de manera voluntaria, porque muchas veces los llevamos y la persona no los hemos orientado, se resisten a un cambio, a un ambiente diferente. Si es que tú tienes que buscar, tomarte el tiempo de buscar el mejor espacio donde tenga licencia vigente, no tenga querellas, si ha tenido algún tipo de querella, si ha cumplido con el plan de acción correctiva. Una de las cosas más importantes es verificar si hay querellas por negligencia médica. La negligencia médica, muy importante, están dándole los medicamentos que son, los está atendiendo, ese centro tiene un médico que visita, ese personal tiene las certificaciones necesarias para el cuidado. Hay una certificación que todo empleado de un centro, de un hogar de ancianos, tiene que tener una certificación que te da las destrezas, el conocimiento, te ha provisto los conocimientos para atender las necesidades de los adultos mayores. Así es que hay una serie de información que tú tienes como familiar que buscar, y obviamente el Departamento de la Familia tiene un deber ministerial en ley de asegurarse y de visitar esos centros para ver y examinar, evaluar, supervisar que los servicios, desde la cantidad de empleados, la preparación de esos empleados, lo que tiene que ver con los alimentos, quienes se quedan de noche en el cuido, todo lo que tiene que ver con la parte administrativa. Si es que son muchos los requisitos, están establecidos en los reglamentos del Departamento de la Familia. Así es que lo que demuestra este caso que vimos tan reciente como esta semana, es que aparentemente allí el departamento intervino, pero allí seguían viviendo otras personas, y no me explico por qué familiares, que según he escuchado algunos funcionarios del Departamento de la Familia, les advirtieron que tenían que remover a sus familiares de allí. Y sé que una de las personas dijo, no, yo no lo voy a mover porque ya yo pagué la mensualidad y no voy a perder el dinero que ya yo pagué. O sea, pues imagínate, tú sabes. Yo sé que a veces es difícil porque cuesta, pero, ¿sabes? Poner en riesgo la vida porque ya pagaste la mensualidad y no quieres llevártelo a buscar otro lugar porque ya pagaste. O sea, hay cosas dice uno. Pues mira, ¿sabes? ¿Cómo es posible que, sabiendo que me están maltratando, que hay una situación con mi viejito, prefiero dejarlo ahí por no ocuparme de buscar otro lugar que le puedan proveer calidad de vida?
1: Fíjate, es interesante, yo busqué unas estadísticas y anualmente hay alrededor de 8,100 y pico querellas anuales. Y eso es un montón, eso ahí se demuestra una negligencia crasa de parte del Estado en su responsabilidad de cuidar y proteger a nuestras personas mayores. Y si a esto le añadimos la falta de recursos, porque por otro lado tienes ese otro elemento, la falta de recursos, que es algo que se menciona mucho cuando se discute este problema, es como una excusa, ¿verdad? Hacen falta recursos, no tenemos los recursos suficientes. Y, por ejemplo, el Departamento de la Familia tiene un presupuesto de más de 3,000 millones de dólares, o sea... ¿Cómo calibras los recursos versus la necesidad que hay en el país?
0: En términos de, ¿verdad?, del presupuesto del Departamento de la Familia, uno tiene que tener un poco de cuidado, porque aun cuando tú mencionas que son cerca de 3 billones, creo que aproximadamente se recién, pero parte de esos billones van directamente dirigidos al programa de asistencia nutricional, que es el programa PAN, en lo que se conoce como cupones de alimento. Hay que reconocer que, en efecto, para los servicios que son de adultos mayores, en Puerto Rico no se recibe ni un centavo de fondos federales. Todo se maneja con fondos estatales. Sin embargo, cuando comenzábamos esa parte de ese servicio a los adultos mayores, lo que son las amas de llave, lo que son todos los servicios que el departamento provee, se costean con fondos estatales. Y aunque hubo un aumento en el presupuesto pasado, según bien los medios de comunicación, pero es que no alcanza porque la pirámide poblacional se invirtió hace rato. O sea, ya no es que dejemos de atender a los niños y las necesidades de los niños, porque esa es la razón de ser del departamento, y como sociedad, nuestros niños son tan importantes como son los adultos mayores. Sin embargo, el departamento, mi recomendación es que tiene que hacer una mirada, sobre todo lo que es la administración de familias y niños y lo que es la parte del secretariado, particularmente lo que tiene que ver con la supervisión de los centros de donde viven los ancianos, los hogares. Esa parte le corresponde al área de licenciamiento, ¿verdad? Y está centralizado, y hay un personal que trabaja no solamente licenciando, sino supervisando, y según el reglamento y la ley, cada 3 meses un funcionario tiene que ir a supervisar a ese centro. Así es que si tú multiplicas 1,100, que son los que 1,200 centros, tú multiplicas con 3 visitas al año, pues imagínate tú la cantidad de empleados que necesita para que sea una supervisión rigurosa. Por otro lado, las querellas de las que tú mencionabas, y si son querellas que vienen de instituciones, la Administración de Familias y Niños tiene una unidad que se llama la Unidad de Maltrato Institucional para Adultos. Es la que investiga las querellas de maltrato institucional en hogares, todo lo que sea de servicios para adultos, sean hogares, centros diurnos, otro tipo de servicio que haya y que esté licenciado por el departamento. Así es que aquí hay un poco de, no de disloque, pero... hay que mirar detenidamente, porque la investigación la hacen trabajadores sociales que están asignados a esa unidad por cada una de las regiones. El Departamento de la Familia tiene 10 regiones, pero muchas veces en esas unidades lo que tú tienes son 1 o 2 empleados. Y esos 1 o 2 tienen que entonces no solamente hacer la investigación, es redactar el informe, si hay que ir al tribunal, inmediatamente ir al tribunal a solicitar una orden para poder remover a todos los adultos que estén allí, la ubicación de esos adultos. O sea que tú tienes toda una unidad que tiene que activarse para poder intervenir. Lo que no queremos es tener que hacer estas movidas, ¿verdad? Lo que queremos es que esos centros cumplan a cabalidad con todo lo que es el reglamento, y sobre todo la calidad de vida, la atención, que hayan enfermeras, que los medicamentos estén bajo llave, que si hay medicamentos controlados, todo eso tiene que tener una rigurosidad en el momento de la custodia. Si ese adulto mayor requiere unos medicamentos cada cierto tiempo, una calidad en términos de las atenciones, tienes que tener el personal. Pero si tú encuentras una situación y solamente tienes a un empleado y lo que ese empleado redacta ese informe, hace y luego es que lo pasas al área de licenciamiento para que el licenciamiento tome acción sobre la licencia. Exacto, cierre, cancele la licencia. Así es que ¿cuánto tiempo puede pasar? Si ese empleado que fue investigó se enferma, algo pasa, se queda ese informe ahí. Ese es el disloque. Tú tienes que mirar realmente como administrador de lo que es toda esa administración de familias y niños, dónde tú vas a poner los recursos viendo la realidad de lo que es el aumento en la población de adultos mayores. Posiblemente vas a tener que mover de unas áreas y mover o reclutar, reclutamiento. Que yo sé que el reclutamiento es bien complejo en el departamento, el trabajo que se hace en el departamento es un trabajo difícil. Nuestros empleados, bueno, digo nuestro porque pues yo estuve allí y ya como que siento que siempre uno que ha estado en un sitio trabajando siente que es parte de la vida de uno. No hay duda que los recursos se necesitan. Pero si tú no haces una mirada estratégica donde poner esos recursos basado en las estadísticas, basado en la necesidad, en el aumento en los adultos mayores, tienes entonces que mirar para poder lo poco o lo mucho que reciba, saber dónde lo vas a ubicar para ser más efectivo en la respuesta a las necesidades.
1: Oye, si a esto le añadimos el hecho de la migración que ha habido en el país en los últimos años, o sea que esa migración fundamentalmente ha sido de profesionales, uh-huh, muchos de ellos en el área de la salud.
0: Sí, sí,
1: que
0: sí.
1: Ha estado bien afectado esas. Así que uno podría entonces.
0: Mira, hablando un poco de cómo ya no tenemos tantos profesionales, yo tuve que cancelar una cita que tenía hace 2 semanas con mi endocrinólogo. Pues tú sabes para cuándo me la dieron. Para finales de diciembre, o sea, 6 meses después, y por más que le dije, mira, por favor, si tienes un espacio antes porque lo necesito, y fue por una situación particular que tuve que cancelarla. Así es que si tú tienes que esperar 6 meses para que un especialista en salud te vea, pues obviamente te mueres, si no tienes la atención o quizás el cambio de medicamento, te mueres, y eso es lo que ocurre. Que muchos de nuestros profesionales también se han emigrado buscando, ¿verdad?, otras oportunidades por diferentes circunstancias, y hay unos recursos en lo que son los trabajadores sociales. Una vez terminan sus maestrías o sus bachilleratos, consiguen trabajo, pero en el departamento es difícil con lo que tú te enfrentas día a día, porque es el reflejo de lo que pasa en la sociedad, de las necesidades, de los problemas. Y aun cuando yo estoy segura que las escuelas de trabajo social abordan y preparan a esos profesionales, sin embargo, lo que hay en la calle es intenso y hay que tener bien puestas las botas para poder atender y poder uno navegar en tantas dificultades para poder ser efectivo en el servicio.
1: Y Dalia, tengo que hacer una pausa.
0: Muy bien, muy bien.
1: Una pausa, pero vamos a continuar con este tema, así que ustedes, amigos y amigas de Comunidades de la Calle, no se vayan porque regresamos en breve.
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2: Bueno, amigos y amigas de Comunidad desde la Calle, continuamos con el programa del día de hoy. Así que converso aquí con Idalia Colón, ex secretaria del Departamento de la Familia y trabajadora social. Idalia, para darle más, echarle más fuerza a esta discusión. Casi 4 de cada 10 familias en Puerto Rico viven bajo los niveles de pobreza. ¿Qué impacto tiene eso, esa condición de nuestra sociedad, en el manejo de este problema?
3: En el acceso a servicios, tan fundamental como el acceso a servicios. No hay duda que cuando hablamos de los niveles de pobreza, el acceso a servicios está limitado en todos los sentidos, en aspectos tan elementales como es el servicio de salud. ¿Cuántas veces vemos en los medios de comunicación solicitando donaciones para personas que necesitan tratamiento y no tienen los recursos? En el acceso a la alimentación, aunque aquí la mayoría de las personas piensan que con el programa de asistencia nutricional, lo que llaman cupones de alimento, la gente resuelve lo que es la necesidad de alimentación, y es incorrecto, porque lo que recibe una familia promedio no le alcanza para cubrir las necesidades básicas de alimentación. Así es que la vivienda, el acceso a la vivienda, y yo creo que ese es un punto, ¿verdad?, para detenernos no solamente con lo que implica al adulto mayor, sino a todos los residentes, y sobre todo a la gente joven, a las familias jóvenes. El tener acceso a una vivienda digna es casi imposible, Wilfredo, hoy en día. El pago de un alquiler por un espacio pequeño, pero pequeño, está sobre $1,500, $1,600, que ese posiblemente en el mejor de los escenarios es el salario básico de un servidor público. Así es que hoy en día el tener una vivienda y tener una vivienda que sea accesible a los servicios, digna, que sea un espacio donde tú te sientas seguro, es imposible. Cosas tan básicas como el agua y la luz, como el agua, con el problema que tenemos del acceso al agua. Nadie tiene la cantidad para área. Yo vivo en un sector que se nos va el agua casi todos los días, y yo veo algunas veces a los envejecientes llegar con los candungos de agua que compran en el supermercado, que tienen que sacar de su limitado presupuesto del seguro social. Más o menos aquí el promedio del seguro social es algunos $800. ¿Qué, quién puede vivir? ¿Qué adulto mayor con los gastos básicos de agua, luz? Tienes que invertir en comprar plantas eléctricas porque no puedes depender de algo tan básico como es el agua y la luz. Así es que no es solamente el problema de la pobreza, ¿verdad? Y cómo afecta, sino los servicios básicos que el Estado está obligado en ofrecer. No tienes acceso, porque para poder tener agua tienes que comprar y tener en tu casa almacenada agua, o si no, tener que salir a buscar los lugares estos de donde ubican los camiones cisternas para poder abastecerte de agua, de algo tan básico como es el agua. La luz, ese es otro problema. Hoy en día tú ves a la gente con su plantita eléctrica, como pueden, hacen un serrucho, como decimos, para poder y echarle gasolina. O sea, y tú tienes personas mayores haciendo un sacrificio, dejando de comprar mejor el medicamento o el alimento para poder comprar y abastecerse de agua, o tener una planta con la gasolina para poder tener el servicio, aunque sea de enfriar tu nevera y tener aunque sea un abanico. Así es que estamos viendo que la pobreza...
2: Hay muchos envejecientes que necesitan electricidad para poderse mantener este
3: pues claro cuánto no y cuántos envejecientes que continúan en sus hogares al cuidado de su familia necesitan tener el aire acondicionado prendido porque están encamados envejecientes y otras personas que tienen condiciones de salud, personas con algún tipo de impedimento. Así es que cuando hablamos de la pobreza, pues nos golpea a todos, golpea a las mujeres jefas de familia. O sea, golpea al adulto mayor que no tiene acceso a los recursos tan básicos como los que acabamos de hablar. Y obviamente nos limita las oportunidades de progreso para los niños y para la juventud. Porque cuando tú vives en pobreza, estás careciendo de lo más básico. Y cuando tú careces de lo más básico, pues muchas veces tienes que hacer un análisis. ¿Qué hago? ¿Cómo o no como yo nunca olvido, y tu querida compañera me acompañó en un esfuerzo que hicimos del pan llega a tu mesa, que era un esfuerzo que hicimos cuando estábamos en el departamento de llevar los servicios a las comunidades, porque sabemos que muchas de las personas en las comunidades especiales son adultos mayores. Que no tienen, y hoy en día tú lo que tienes es que entrar a cualquier comunidad y hasta los líderes ya están en una etapa, son mujeres, son adultos mayores, y estamos en la Fundación Sila María Calderón, que es donde yo estoy trabajando ahora, laborando. Tenemos un proyecto con la Fundación Francisco Carvajal que nos auspicia un proyecto en San Juan y en Mayagüez con comunidades especiales. Y cuando reunimos a los líderes para darle la capacitación para que puedan continuar ejerciendo. La mayoría son mujeres adultas mayores ya cuidando a otros o sus esposos o sus hijos o otros familiares cercanos. Y eso es lo que traen. O sea, lo que traen es se han olvidado de nosotros. Ya nosotros estamos también necesitando de esa ayuda. Así es que estamos tratando de ver cómo gente más joven que reside en las comunidades se involucran. Y hay mucha gente interesada que permanece en las comunidades, están trabajando, así es que los estamos tratando de fortalecer esas capacidades para que puedan saber dónde buscar los recursos, dónde están los recursos, quién puede ayudar a quién, qué otros jóvenes se pueden integrar al esfuerzo. Pero volviendo al tema de la pobreza, es un tema que lo que tenemos es que salir y mirar. Lo que pasa es que aquí nadie habla de la pobreza. ¿Quién tú escuchas de los líderes políticos hablar del tema de la pobreza? ¿Oyes a alguien defendiendo ese sector? ¿Oyes a alguien hablando, bueno, tenemos que atender esto desde esta visión de pobreza, de servicios, de recursos? Nadie habla del tema de la pobreza. La pobreza está escondida, pero nos golpea en la cara. Cuando salimos y nos metemos y no cogemos el expreso y nos vamos por los pueblos, vemos que todavía hay gente viviendo con los toldos. ¿Cuánto hace que pasó María? Y todavía hay gente viviendo bajo toldo.
2: Así es.
3: Y la verdad es que la mirada desde una perspectiva social al país, tenemos que volverla a traer, tenemos que retomarla. No podemos pensar nada más que el país corre con cemento. Tenemos que mirar dónde está, porque el que pasa por las carreteras, el que pasa por los puentes, es los seres humanos que necesitan tener por lo menos lo más básico para subsistir.
2: Dicen que Puerto Rico es un país que está bien legislado. Tener leyes que...
3: Puedes tener 1,000 leyes, pero si no se cumplen y tienen los recursos. Cuando yo estaba en el departamento, yo veía proyectos de ley que llegaban, ¿verdad? Esto, con toda la justificación extraordinaria, la exposición de motivos y unas ideas extraordinarias. Pero no había dinero para implantar. Entonces, ¿dónde está la asignación de fondos para tu poder? O sea, leyes existen. Ahora, que haya los recursos para cumplirlas. Todo esto que estábamos hablando de los hogares, de envejecientes, y existe ley, está la ley 121 del 2019, que es la de los derechos de las personas de edad avanzada, que ahí el Departamento de la Familia tiene una delegación para hacer cumplir, igual que la Oficina de la Procuradora de las Personas de Edad Avanzada y otras agencias, Departamento de la Vivienda, otras agencias de gobierno, que también el Departamento de Salud, que están integrados ahí en lo que es el cumplimiento de esa ley. Reglamentos tenemos que ni votándolo, pero ¿se cumplen o no se cumplen? Pues muchas veces ni hemos adiestrado. Hay leyes y no se han escrito los reglamentos, y leyes que llevan años, pero para tú poder implantar una ley tienes que tener un reglamento. Entonces los reglamentos están todavía sin prepararse, nadie está adiestrado, nadie sabe. Pues los jefes de agencia no saben ni que hay una ley que le da a ellos la facultad o la responsabilidad de cumplirla. Así es que tenemos muchas leyes, pero voluntad para cumplirlas, pues es lo que falta.
2: Fíjate, en esta semana ha estado discutiéndose un planteamiento que hizo la procuradora de las personas de edad avanzada con relación a que hay una pérdida de poder, le han quitado poderes a esta agencia. Primero me gustaría que abordaras un poco cuál es la función de esta procuraduría y si es cierto lo que ella está planteando de que le están quitando poderes para ella poder intervenir en situaciones como la que hemos estado discutiendo en el país en las últimas semanas.
3: Si tú recuerdas, la gran mayoría de las procuradurías, la procuraduría de las personas de edad avanzada, la del veterano, la de la mujer, fueron creadas bajo la administración de Sila María Calderón. Bajo ese cuatrienio se crearon esas procuradurías y esas procuradurías tienen la responsabilidad de fiscalizar y además de recibir fondos para proveer servicios, pero su función principal es fiscalizar y asegurarse de que los servicios que corresponden a la población que ellas atienden, se estén ofreciendo y se estén ofreciendo conforme a las leyes que existen y a los reglamentos.
2: ¿Y eso incluye los hogares e incluye el departamento?
3: En el caso, todo. Que tiene que ver,
2: O sea,
3: en el caso de la Procuraduría de las Personas de Edad Avanzada, se asegura de que los referidos, las querellas que llegan al Departamento de la Familia se investiguen. La Procuraduría también recibe, tiene una unidad que recibe también requerella y las refiere al Departamento de la Familia para la investigación. Cuando no se cumple, tiene el poder de poner multa a los departamentos que no cumplan. Tiene esa facultad. Yo no conozco mucho, ¿verdad?, la situación que esté pasando actualmente con la Procuraduría, lo que ha estado expresando la Procuradora de las Personas de Edad Avanzada con el departamento y acciones de parte de la dirección del Departamento de la Familia, de la secretaria. Yo la verdad es que mientras fui secretaria de la familia, tuve aún reconociendo la responsabilidad y respetando la responsabilidad que tiene la Procuraduría cuando llegaban, y me llegaron querellas, claro que sí, me llegaron señalamientos, pero mi relación con la procuradora que estuvo por mucho tiempo, Rosana López, que todos la recordamos, excelente funcionaria, y luego con Carmen Delia, la doctora Carmen Delia Sánchez, fueron dos de las procuradoras que yo trabajé directamente porque estaban ejerciendo el cargo como procuradoras mientras yo fui secretaria. Siempre hubo una relación excelente de comunicación. Mira, lo más importante en estas agencias es la comunicación que tiene que haber entre los jefes de agencia, porque si hay guerras internas, si hay lucha, pues obviamente no puede haber una buena comunicación y ser efectiva, porque al final, ¿qué queremos? Que el servicio sea un servicio ágil, eficiente y de calidad. Eso es lo que queremos, y que los recursos que haya, humanos y económicos, se asignen donde está la necesidad, y ese es mayormente la función de la procuradora. Si es que yo desconozco en qué sentido se han eliminado poderes y ahora los tiene el Departamento de la Familia, no veo dónde puede existir esa posibilidad, porque la procuradora fue creada para eso. O sea, ¿por qué yo voy a quitarle poderes de fiscalización a la procuradora cuando yo soy la que estoy dando el servicio? Y tengo que reconocer que la procuradora se asegura su oficina de que se cumplan, que si ahí llegan, como tú decías, 8,000 referidos, y muchos de los referidos van a maltrato institucional de adultos, ¿verdad?, para la investigación. Pero si tienes solamente dos personas por región investigando referidos de todos los centros que hay en esa región, pues obviamente no vas a poderlo atender.
2: Imposible.
3: No lo vas a poder entender. Y entonces, si ese informe que hace te toma tiempo en redactarlo, en hacer toda la gestión para remoción, si hay que remover o si hay que trabajar un plan de acción correctiva, ir al tribunal, aunque tienes la facultad de rápido removerlo, no tienes que ir necesariamente al tribunal, pero en este caso de la última situación, San Lorenzo, creo que era, que estaba ese hogar, pues ahí habían no solamente adultos mayores que son subvencionados es que el departamento paga el costo del hogar. Habían otros a nivel privado que la familia los ubicó allí y viven allí. ¿Quién paga? cuando yo soy departamento, yo no puedo ser una situación de negligencia, de maltrato, como aparentemente hubo, no conozco los detalles, pero en este hogar, por todo lo que ha salido, yo tengo la responsabilidad como departamento de removerlos a todos.
2: Claro.
3: Llamo a la familia no quiere, como este caso que supuestamente un hijo había pagado y no quiso remover al viejito. Yo tengo en ley, porque la ley 121 del 2019 me faculta a yo ir al tribunal y pedir al juez o a la jueza que haya, esta es la situación y están en riesgo, están en peligro y yo voy a asumir la custodia y yo voy a ubicarlos en otro, porque pues tienes que buscar otros lugares donde ubicarlos. Y la familia, sé que en muchas ocasiones se ha actuado de esa manera, ya está en los tribunales, ha terminado el departamento, pero que me lleven al tribunal, de verdad, claro, Wilfredo, si yo tengo que velar por la seguridad, aunque seguro, yo respeto, porque hay que ser de ley y orden, como dice, ¿verdad? Y uno tiene que respetar, pero si yo veo que hay un riesgo inminente a la vida o que ya está pasando algo y yo identifico, no puedo dejar a uno y llevarme a otro por el simple hecho de que la familia fue a nivel privado que lo ubicó y no quiere asumir responsabilidad. Pasa, ¿sabes lo que pasa con los hospitales? Y ahí yo tuve estudiantes de trabajo social haciendo su práctica en hospitales. Cuando los dan de alta, los llevan a la sala de emergencia, algunas veces familiares, los llevan a la sala de emergencia para que atiendan algo. Dan números de teléfono que no son los correctos. Cuando se va de alta ese viejito, no hay cómo ubicar a la familia para que lo vaya a recoger. Tuvimos viejitos que estuvieron hasta dos.
2: ¿Tú sabes la cantidad?
3: Dos y tres meses viviendo en un hospital porque, pues claro, llevan al tribunal, al departamento de la familia para que asuma. Así es que en los hospitales llevan al departamento, al tribunal, para que el tribunal asuma custodia de ese viejito que algún familiar dejó allí y jamás respondió. Se fueron a Estados Unidos, si se van a mudar para no llevarse al viejito, lo dejan en el hospital. También hay una responsabilidad de la familia que no las podemos dejar a un lado.
2: 3,650 viejitos, el año pasado en los hospitales.
3: En los hospitales, lo sé. Y es, mira, hay esto de los hospitales tiene, ¿verdad? Tiene varias vertientes desde mi conocimiento y de lo que he visto como secretaria en un momento, como ciudadana y como profesora, que fui de estudiante de trabajo social, que tenía mis estudiantes haciendo práctica y el trabajador social es el que se encarga de coordinar el alta. Cuando una persona es dada de alta del hospital, le corresponde a la unidad de trabajo social. Y lo que muchas veces hacen es que, como el departamento, la lista de espera para asistentes en el hogar, amas de llave, lo que se conoce de ama de llave, es tan larga porque pues no hay suficientes recursos para asignar, que sería lo ideal tú tener amas de llave por lo menos unas horas al día, que le preparen los alimentos, el aseo, los medicamentos, los mantengas en ese espacio, ¿verdad? Porque lo último debe ser tenerlo que mover a un hogar por unas circunstancias que ya haya críticas que la familia no puede asumir, pero si tú puedes conseguir amas de llave que los cuiden y que los mantengan con una calidad de vida, es mucho más efectivo. Pues muchas familias, como están en lista de espera sus viejitos, los llevan al hospital. Esa es la estrategia que utilizan. Los llevan al hospital, están con asma o tienen algo, los dejan en el hospital, no los van a recoger. Entonces, para que el departamento se vea en la obligación, y tiene la obligación, tiene la responsabilidad de entonces conseguir un hogar, que los puedan ubicar en un hogar. Entonces, ahí termina el departamento asumiendo la custodia de ese viejito, aún teniendo familiares, pero familiares por muchas razones, porque yo no quiero también juzgar ni no reconocer.
2: Claro,
3: hay familias que tienen tantos problemas de condiciones, hijos que tienen condiciones de salud, pero hay otros viejitos que no tienen a nadie, que están solos. Pero esas familias que pueden, muchas veces están abrumadas, otros sencillamente se olvidan que tuvieron al viejito y no los van a visitar, nunca los visitan, nunca se responsabilizan, nunca le van, por lo menos, aunque sea en fechas importantes, allí los dejaron. Entonces, cuando el departamento llama y le dice, tienes que removerlo, llévatelo tú. Pues tienes tú que asumir, lo tienes que hacer. No lo vas a dejar como tú vas a dejar allí un envejeciente, como ese caso de esa señora no vidente, con múltiples condiciones, sabiendo que ya investigaste y había negligencia o quizás maltrato. No tengo el detalle de qué fue lo que encontró, pero cuando se remueven es que hay una situación de peligro presente o peligro inminente que corre la vida, el peligro de la vida de los que están allí residiendo. Y tienes que rápido interpretarle en esos hallazgos que tú haces de esa investigación, interpretarle al dueño, a los dueños de ese hogar. No, como algunas veces le envían el informe, el dueño del hogar no sabe qué pasó, aunque eso nada justifica, pero tú tienes la responsabilidad de rápido interpretarle lo que encontraste y licenciamiento, proceder entonces a cancelar si es el caso inmediatamente o establecer un plan de acción correctiva con una supervisión. Y si dejas personas allí en ese hogar, por lo menos cuando estaba yo como secretaria, se queda 24/7 turnos de trabajadores sociales del Departamento de la Familia hasta que remueven al último viejito o viejita que esté allí. Tú tienes que asignar un trabajador social con los turnos, ¿verdad? Turnos, entra uno, cumple, velando de que los que quedaron allí, en lo que tú haces la remoción o las familias los van a buscar, esté segura de que allí, yo no sé, en este caso, si había algún turno de trabajador social mientras removían o cuál fue la decisión que tomó la unidad de maltrato institucional y la oficina de licenciamiento. Pero ahí hay un bache, vamos a decir, que no sé qué pasó, que allí seguía y si había o no había supervisión del Departamento de la Familia mientras removían a los últimos viejitos que quedaban en ese hogar. Igual pasa con todo en este hogar y o cualquier otro de los hogares.
2: Todas las personas, incluyendo de a ti en esta entrevista, la actual secretaria del Departamento de la Familia, ARP también, dicen que ante la falta de recursos y las dificultades que tiene y la magnitud del problema de nuestros adultos mayores, han puesto sus ojos en la comunidad como un recurso fundamental para atender este problema. O por lo menos que contribuya a minorar los peligros, la seguridad, la protección, el amor que hay que tenerle a nuestros viejos y viejas. Ese papel, ¿cómo tú lo visualizas que redunde en una aportación fundamental? Ya nuestros líderes comunitarios están inmersos en esto. Por ejemplo, en mi comunidad nosotros tenemos un listado completo de nuestros adultos mayores, los que están encamados, los que tienen dificultad. Hay rondas hay enlaces seguridad. De comunicación.
3: Sí, por la seguridad.
2: Y se realizan actividades de confraternización.
3: Eso se llama, eso yo lo resumo, el buen vivir, ¿verdad? El buen vivir en comunidad. No hay duda, definitivamente, Wilfredo, no hay duda de que las comunidades tienen que seguirse empoderando, el liderato de las comunidades. Nosotros estamos a través de la Fundación Sila María Calderón y con el apoyo de la Fundación Francisco Carvajal, tenemos un proyecto en comunidades especiales en San Juan y en Mayagüez. Y estamos trabajando con los líderes, como te decía, con los líderes y las lideresas. Cuando te comentaba que la mayoría de ellas son las líderes y las lideresas, cuando comenzó en el 2001 la ley de comunidades especiales y se comenzó con todo ese desarrollo. Pero los servicios, muchas veces básicos, de seguridad, de alimentación, lo proveen los mismos líderes de las comunidades que conocen quién vive ahí, cuánto vive, qué condición tiene. Así es que mi exhortación es que más personas jóvenes, ¿verdad? Jóvenes en todos los sentidos puedan integrarse a esos esfuerzos de colaboración, de trabajo, porque de eso se trata el buen vivir. Y como yo te decía, en el estudio que hizo ARP, encontró que la gente quiere quedarse, tú te quieres quedar viviendo en tu comunidad, tú no quieres que te desalojen, tú no quieres perder tu propiedad, tú quieres que tenga, que esa propiedad sea un lugar seguro. Hay un reto ahora mismo en las comunidades en San Juan por la proliferación de los alquileres estos a corto plazo. O sea, ha habido una invasión en muchas comunidades de gente que viene de afuera con otra cultura, que no respetan el valor de ese espacio que están alquilando y le están dando están transformando en cierta medida la tranquilidad, la seguridad. Se llegan tarde, los ruidos, la basura. Hay muchos factores que en el caso de San Juan están afectando la calidad de vida, pero los recursos de apoyo tienen que estar para fortalecer esa vida del buen vivir en comunidad. Porque las comunidades son donde están las mejores respuestas a los problemas del país, a los que tienen que ver con las escuelas, a lo que tienen que ver con los servicios de salud, al cuidado de los niños y las niñas. O sea, yo político, política, que esté trabajando ya con sus plataformas, ya me imagino que los candidatos que estén ahí de los partidos tienen que tener claro cuál es la política pública que van a tener. Con los adultos mayores, la actual administración tiene que mirar de cerca, no puede seguir dándole la espalda al problema de la falta de servicios y acceso a recursos de la población de adultos mayores. Y los que están trabajando en sus plataformas como candidatos, miren el recurso de las comunidades especiales, cómo los tenemos que fortalecer para que puedan seguir trabajando y apoyando. Yo estoy inmersa en este esfuerzo. Aquellas personas que quieran participar, ¿verdad? De nuestros servicios, de nuestros programas, tanto en San Juan, estamos trabajando también con lo que son los negocios, personas que quieren emprender un negocio y tienen a lo mejor vendiendo sus cositas en la comunidad, le estamos dando apoyo, le estamos dando recursos. Así es que el número de teléfono de la fundación es el 765-4500, 78, con el 787, así es que estamos para ayudar, para apoyar y para seguir dando mejor calidad de vida a nuestras comunidades y los residentes.
2: Muy bien. Les recuerdo a nuestros amigos y amigas y líderes comunitarios y lideresas comunitarias que dejen sus comentarios en la página de Facebook y si tienen alguna situación en su comunidad que nos escriban a través de la página. Y bueno, para poder coordinar, invitarlos acá que compartan con nosotros. Así que gracias, Idalia.
3: Ha sido un placer, Wilfredo, tener este espacio para conversar un poco y analizar, ¿verdad? Y quizás soñar con el país, que no importa la edad que uno tenga, si puedes seguir, tienes que seguir soñando. Y si tienes la capacidad, seguir aportando, aunque sea desde tu pequeño espacio, tu familia, tu comunidad cercana, los vecinos. Pero hay que seguir apoyando los esfuerzos para que nuestro país sea un mejor lugar para vivir. Así buen es. Vivir en las comunidades.
2: Hay que seguir la lucha.
3: Eso es así.
2: Así es eso. Bueno, amigos y amigas de Comunidades de la Calle, gracias por su sintonía y recuerden, hagan nuestros comentarios a través de Facebook. Bueno, gracias Miki por tu apoyo y nos vemos en el próximo programa.
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0: Voraz incendio deja a una familia sin hogar en Guayanilla. ¿Cómo usted puede ayudar? Los detalles en esta edición.
1: Fallece joven de 22 años tras impactar un árbol en la avenida Las Cumbres en San Juan. Sus amistades lo describieron como un apasionado de la literatura.
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3: Y qué calor, en dos minutos finaliza una advertencia de calor que estuvo en efecto para 61 municipios. Además se reporta lluvia un tanto intensa en varios municipios del interior montañoso. Ampliamos en tu tiempo.
4: A Puerto Rico,

0: gracias por demostrarme honestamente que se puede llegar lejos sin olvidar de uno, de dónde uno es.
1: Ya tiene su placa. Nuestro Carlos Beltrán se convierte en el sexto puertorriqueño en ser inmortalizado en el Salón de la Fama del Béisbol en Cooperstown. Ampliamos en esta edición de Noticentro Fin de Semana, que da comienzo ahora.

0: Muy buenas tardes, tengan todos y todas y bienvenidos a esta edición de Noticentro Domingo Alanis.
1: Kelvin, muy buenas tardes. Pasemos de inmediato con las informaciones porque un voraz incendio fue el causante de que una familia compuesta por papá, mamá y 5 menores se quedaran sin su hogar en el barrio Playa en el municipio de Guayanilla.
0: Así es, en la residencia se encontraban otros familiares quienes afortunadamente salieron ilesos. Sin embargo, el siniestro cobró la vida de una de las mascotas. La compañera Yarimar Marrero nos ofrece detalles en exclusiva de esta nuestra noticia de primera plana.
2: Escuché los perros que estaban ladrando muy fuerte y cuando me levanto que abro la ventana ya la casa estaba incendiada.
3: Fue en horas de la madrugada del domingo que se reportó un voraz incendio en una residencia ubicada en la calle Flores del barrio Playa en Guayanilla. Las llamas consumieron todo a su paso, dejando el hogar de una familia en cenizas.
2: Salí, abrí la puerta, salí y saqué a los niños y a mi abuelo y a mi hermana. Y cogí todo lo que pude sacar al momento y no pude hacer mucho.
4: Salir, coger los nenes y salir afuera.
3: Aferrada a que se van a levantar a pesar de esta situación. En el interior de la propiedad se encontraba un matrimonio, 5 menores entre las edades de 6 a 17 años y otros familiares. Afortunadamente, todos salieron a tiempo de la propiedad.
4: ¿Qué le dicen sus hijos, Víctor?
2: Ellos están muy tristes. Me preguntan dónde vamos a vivir ahora.
5: Yo estaba en el cuarto ya durmiendo. Entonces, cuando me llamaron que me despertaron, ya yo el fuego estaba aquí en el balcón. Yo traté de salir, pero yo no podía, como no puedo andar mucho, pues traté de salir. ¿Qué pasa? Que cuando yo voy a salir, la hermana del esposo de mi nieta iba saliendo y me empujó. Y ahí fue que yo pude salir.
3: ¿Qué ustedes necesitan la prioridad?
6: Pues apoyo. Necesitamos ropa.
3: Zapatos.
6: Zapatos.
3: Todo lo de la escuela, porque se acerca por ahí, se acercan por ahí las clases.
6: Uh-huh.
3: Bultos.
7: Perdieron computadora, perdieron.
6: Sí.
3: La familia intentó rescatar a una de sus mascotas, pero el fuego se propagó tan rápido que mató a uno de los cachorros. Las autoridades no descartan que un cortocircuito haya provocado el siniestro.
8: Y paramédicos llegaron al lugar donde asistieron a esta familia, que posteriormente fue trasladada al CDT de este municipio. Ahora piden la ayuda de buenos samaritanos para poder levantarse.
3: Bomberos de Guayanilla y otros municipios aledaños regresaron al lugar luego de 8 horas para apagar áreas que intentaban prenderse, mientras vecinos manifestaron su descontento porque alegan que las autoridades se demoraron en llegar cuando inició el incendio.
9: No tenían agua.
3: No tenían agua en
9: tenían
3: el camión.
9: Agua. La bomba de allí está jota hace más de 20 años. Y no sirve, no había agua, tuvieron que traer unas cisternas con agua para poder echar agua ahí, ya la casa se había quemado completo.
10: Es impactante para nosotros porque que perder todo en un momento, gracias a Dios que ellos también, o sea que el otro material, que lo importante es la vida de ellos.
3: El vehículo de la familia también sufrió daños y la joyería que vendía la madre afectada para sustentar a su familia. Mientras las máquinas sacaban los escombros del lugar, la familia miraba los recuerdos del hogar que se convirtió en cenizas. Cenizas que no apagarán la esperanza de esta familia para levantarse nuevamente. Por su parte, el alcalde de Guayanilla se comprometió a reubicar a esta familia tras la tragedia.
11: Ya separamos tres espacios, es un guest house que tenemos aquí en Guayanilla, donde ellos se les va a estar proveyendo la comida, se les va a estar proveyendo, ¿verdad?, los artículos de primera necesidad, ya que tenemos jóvenes, tenemos niños, tenemos envejecientes, y de igual manera pues ya se empezó a trabajar con lo que es la ropa, las pertenencias que perdieron.
3: Yarimar Marrero, Noticentro.
0: Por su parte, el negociado de bomberos negó la alegada demora en el tiempo de respuesta por parte de las unidades, así como la presunta falta de agua en los camiones. Y ahora, un dato importante es que si usted desea ayudar a esta familia, lo puede hacer a través del ATH móvil que en este momento ve en pantalla, el 267-730-9418.
1: Y en otras noticias, como Jorge Luis Dones Pagán, de 43 años, fue identificado el hombre cuyo cuerpo fue hallado dentro de un vehículo incendiado en el municipio de Aibonito. El Instituto de Ciencias Forenses confirmó la identidad de la víctima mediante la comparación de radiografías dentales. Los hechos se remontan al pasado 16 de julio, cuando la policía encontró el cuerpo de la víctima en un baúl de un vehículo quemado en el barrio La Plata de Aibonito. Y en aquel entonces, Noticentro conversó con el familiares de la víctima, quienes, a pesar de no tener la confirmación de las autoridades, sospechaban que se trataba de su ser querido, a quien conocían como Chato.
0: Y es noticia que un joven de tan solo 22 años de edad, descrito por sus conocidos como apasionado de la lectura, murió tras chocar con un árbol en San Juan. La compañera Ariana Rivera Franco nos cuenta más en el siguiente reportaje.
12: Fue en horas de la madrugada del domingo cuando se reportó un accidente de carácter fatal en la carretera 199 cerca de la urbanización Las Cumbres 2 en San Juan, en el que lamentablemente falleció un joven de 22 años, identificado como Elvis Ríos Resto. Sus amistades aún no asimilan la situación.
13: Me llama un amigo que tenemos en común que habló con su padrastro. Entonces el padrastro le confirma que Elvis estaba saliendo de su trabajo, no había bebido y se quedaba dormido en la carretera.
12: Elvis estaba por iniciar su quinto año de su bachillerato en filosofía y literatura en el recinto de Río Piedras de la Universidad de Puerto Rico. Sus amigos lo describieron como un apasionado por la lectura.
13: Teníamos un círculo de lectura en el que nosotros íbamos cada dos semanas a donde personas mayores, para hablar sobre, escogíamos algún cuento o algún texto histórico, teórico, lo que sea.

0: pues a veces personas que estaban peleando con adicciones o personas mayores que necesitaban un lugar en donde sentarse, reunirse, hablar, comer, y ahí estaban ellos todos los domingos por la mañana, así trabajaran hasta las 12 de la noche, llegaban allí.
1: Para ellos, Elvis era una persona muy dedicada y siempre los impulsaba a ser mejores personas.
0: Creo que todos estamos de acuerdo en que Elvis no nos va a dejar de ninguna manera, porque esa pregunta constante que él pudiese estar haciéndote de la que estás haciendo, por qué, hacia dónde vamos, creo que todos lo llevamos ahí y él seguirá siendo el motor de nosotros, ¿verdad?
1: Según las autoridades, el joven conducía una Toyota Matrix color gris del año 2009 cuando perdió el control del volante e impactó un árbol. Alegadamente, el detonante fue el exceso de velocidad.
2: El vehículo quedó destrozado en su totalidad, resultó con heridas de gravedad que ocasionaron la muerte en el acto. Nuestro personal allí tomó las medidas de las marcas que hubieron en el pavimento, por eso es que no descartamos obviamente que lo hacía una velocidad sumamente exagerada.
1: Ariana Rivera Franco, Noticentro.
3: Y le contamos que las autoridades reportan una reducción de la cifra de accidentes fatales en las carreteras. Le cuento que durante este año hasta el momento se han registrado 138, lo que representa 12 menos que las 150 reportadas para este mismo periodo en el pasado año 2025.
4: Y ahora cambiamos de tema. El gobierno actualizó los esfuerzos que se llevan a cabo para mitigar la presencia de sargazo en las zonas norte, este y oeste de Puerto Rico, que han descrito como una histórica y nunca antes vista. Los eventos han sido reportados en municipios como Lajas, Fajardo, Yabucoa y Ceiba. Escuchemos lo que tuvo que decir el Departamento de Recursos Naturales y Ambientales.
5: Todos estos eventos se coordinan con los alcaldes específicamente, ya que el DRNA trabaja en lo que es remover ese sargazo y junto con los ejecutivos municipales, entonces se trabaja lo que es la disposición de los mismos.
4: El pasado jueves, el secretario de Recursos Naturales había informado la movilización de personal y maquinaria para poder remover la acumulación severa de sargazo que impacta particularmente más de 80 cuerdas de la parguera. De otra parte, el gobierno también ofreció una actualización sobre la entrega de cisternas en medio de lo que ha sido la sequía que impactaba a varios municipios del país.
6: Recientemente, los días pasados, estuvimos atendiendo la entrega de 150 cisternas. Estas llegaron hasta el municipio de Vega Alta. Ahí se identificaron, ¿verdad?, entre las comunidades, por parte de nuestra directora ejecutiva, la doctora Karen Riquelme, donde en conversación con el liderato comunitario, los alcaldes y subsecuentemente también con organizaciones sin fines de lucro y el sector de base de fe, se pudo identificar de manera para fortalecer la resiliencia de estos adultos mayores, de estas familias que carecen o requieren de una cisterna para atender, ¿verdad?, las necesidades que puedan surgir durante una temporada pico de huracanes o circunstancias, ¿verdad?, ajenas en cuestión del servicio de agua potable.
3: Y precisamente hablando de la sequía, personal de la Autoridad de Acueductos y Alcantarillados se prepara para la etapa más crítica de rehabilitación de una estación de bombas en Bayamón. Las labores impactarán a cerca de 60,000 familias en este mencionado municipio y también en el pueblo de Guaynabo. Las mismas requieren intervenir simultáneamente los sistemas hidráulicos, mecánicos y eléctricos. Es por esto que la compañera Elsa Velázquez Santiago nos dice más en directo.
7: Los trabajos en la estación de bombas Fincas Rosso 1 aquí en Bayamón comenzaron con una inversión de 10.5 millones. Hasta ahora se ha estimado 10.7 millones, según se informó de parte del liderato de la Autoridad de Acueductos y Alcantarillados. Sepa que los residentes de Bayamón y Guaynabo en estos días podrían experimentar unas bajas, unas fluctuaciones en el servicio, unas interrupciones quizás en algunos sectores. Y esto es debido a que por 3 días, desde el 29 al 31 de julio, estarán culminando las labores aquí en

0: esta estación trabajos de reconstrucción. Recordemos, según informó el director ejecutivo de la región metropolitana, José Rivera Ortiz, que estos trabajos surgen luego de que se viera aquí una emergencia, una explosión provocada por un golpe de agua repentino conocido técnicamente como golpe de ariete. Este fenómeno ocurre cuando hay un flujo de agua dentro de las tuberías que cambia de manera abrupta. Bueno, pues ya sepa que eso se está trabajando y que se espera que culminen estos trabajos en esos 3 días. Recuerde entonces suplirse de agua a los residentes de Bayamón y Guaynabo porque podrían tener interrupciones. Esa es la información que ha brindado la Autoridad de Acueductos y Alcantarillados con respecto a los trabajos aquí en la estación de bombas. Esta fue Elsa Velázquez, Santiago, Noticentro.
1: An outstanding all-around center fielder bringing speed, power, and defense to 7 teams over a 20-year Major League career. From the class of 2026, please welcome Carlos Beltran.

0: bendición. Gracias por darlo todo a Puerto Rico. Gracias por demostrarme honestamente que se puede llegar lejos sin olvidar de uno, de dónde uno es.
1: Kelvin, hoy es un día histórico para el deporte puertorriqueño. Carlos Beltrán ya forma parte oficialmente del Salón de la Fama del Béisbol en Cooperstown.
2: Recibió la placa que inmortaliza su extraordinaria carrera en las Grandes Ligas y se convirtió en el sexto puertorriqueño en alcanzar ese honor.
1: Vamos de inmediato con Kefren Velázquez, quien ha sido parte de este gran momento y nos amplía en directo.
3: Saludos a Lani, Kelvin, nos encontramos acá en el Clark Sports Center. Ya finalizó la ceremonia de exaltación al Salón de la Fama de esta clase 2026, compuesta por los tres exjugadores: Jeff Kent, el segunda base, que militó muchos años con los Gigantes de San Francisco; Andrew Jones, el jardinero central por muchísimos años de los Bravos de Atlanta; y nuestro boricua Carlos Iván Beltrán. Precisamente Beltrán fue el tercero en treparse al podio y dar su discurso, uno que estuvo lleno de muchísimas anécdotas desde sus inicios, también el momento emotivo cuando tocó el tema familiar, y precisamente escuchemos parte de este discurso.
0: Papi, quiero darte las gracias por enseñarme el valor del trabajo. Te veía salir muchas veces de casa cansado, pero nunca te vi quejarte. Yo creo que hiciste un gran trabajo y quiero que sepas que me enseñaste el esfuerzo y la gran responsabilidad que es uno esforzarse en la vida. Mami, gracias por hacerle a nuestro hogar un espacio seguro, por enseñarnos el respeto, por corregirnos cuando era necesario. Ay, también quiero darte las gracias por los chancletazos, honestamente. Así que, como dice uno de los mejores artistas de nosotros, un aplauso para mami y papi, porque en verdad rompieron. Gracias por demostrarme, honestamente, que se puede llegar lejos sin olvidar de dónde uno es. A todos los puertorriqueños que hicieron el esfuerzo de venir aquí a Cooperstown, gracias, ¿verdad? Lo valoro.
3: Luego de esa ceremonia, Beltrán tuvo su primera conferencia de prensa ya como miembro del Salón de la Fama. Ahora estará en una cena con los otros Hall of Famers de esta clase y otros Hall of Famers que se han dado cita acá a Cooperstown. Esta noche a las 7 de la noche estarán colocando su placa en el Salón de la Fama, pero los jugadores o los peloteros no estarán presentes allá. Lo que sí es, mañana tendrán ese momento y su primera firma de autógrafos oficiales, que será a las 12:45. Esa es la información que les tengo desde acá, desde Cooperstown. Soy Kefren Velázquez. Regreso con Alanis y Kelvin al estudio.
1: Lo lejos que se puede llegar sin olvidar de dónde se viene. Y es orgullo lo que sentimos al ver estas imágenes.
2: Y orgullo también al ver esa bandera allí, ese orgullo de nuestros queridos boricuas allá. Pero vamos a repasar un poquito de esos boricuas que en un pasado abrieron paso a que otros continuaran y fueran parte también del Salón de la Fama del Béisbol. Hablamos de Roberto Clemente en el 1973 también. Orlando Cepeda en el 1999.
1: Ese año yo nací.
2: Han pasado unos añitos.
1: Han pasado.
2: Y Roberto Alomar en el año 2011.
1: También podemos ver a Iván Rodríguez en el 2017, a Edgar Martínez en el 2019 y también a Carlos Beltrán, obviamente, el que es el reciente que estamos celebrando ahora. Nuestro y el más orgullo reciente, el sexto puertorriqueño, y que sean muchos más.
2: Así es, que
1: continuamos
2: así sea
1: con más. Y ahora es momento de conocer cómo estarán las condiciones de tu tiempo.
2: Así es, ya se encuentra con nosotros Carlos Omar Rivera. Buenas
1: Carlito,
2: tardes.
1: Buenas tardes.
4: ¿Cómo estamos? Buenas tardes.
1: ¿Cómo estamos?
4: Kelvin, amigos.
2: Ayer nos abandonaste, ayer te fuiste a la calle.
1: Hacía calor.
4: Hacía mucho calor. Yo creo que hasta me quemé un poquito, porque en verdad estaba fuertecito. Pero excelente las condiciones que han estado predominando a través de nuestra región. Eso sí, la brisa estuvo bastante fuerte ayer, así que tuvimos ese riesgo de corrientes marinas en nivel moderado. Para hoy ya comienza a descender la velocidad del viento y también tuvimos algunas lluvias a través de los municipios del interior montañoso hacia el oeste, donde hasta se emitió un comunicado especial por fuertes tormentas eléctricas, de momento hasta 100 rayos.
1: Oye, todo pasa a la vez en Puerto Rico, ¿verdad?
4: Todo pasa a la vez, mientras allá estaba lloviendo con tormentas eléctricas, en la mitad del este ha estado pues bastante seco y continúa bastante seco. Así que vamos a echarle un vistazo a los titulares del tiempo para el transcurso del día de hoy. Y es que pues se han estado desarrollando algunas lluvias durante el transcurso de la tarde. Las mismas ya han estado perdiendo cobertura. Ya pues prácticamente han mejorado las condiciones en esa región. Pero hay buenas noticias de momento y de camino. Es que ya se está acercando al arco de las Antillas una onda tropical que promete incrementar la probabilidad de lluvia para mañana lunes. Así que estamos esperando la anhelada lluvia para ver si pues de momento pues también la sequía pues se puede atenuar un poco a través de la mitad del este de la isla. Las temperaturas calurosas sobre los 90 grados en gran parte de los municipios costeros. También se emitió una advertencia de calor para 61 municipios durante el día de hoy. El oleaje se mantiene en ese rango de entre 3 a 5 pies, pero bastante brumoso. Todavía persiste el particulado de polvo de desierto del Sahara. Posiblemente mañana tengamos un descanso en la concentración entre moderada hacia alta a través de nuestra región, cuando entonces llegue esta onda tropical, pero detrás de la onda viene otra ronda de particulado de polvo de desierto del Sahara que mantendrá la calidad del aire afectada durante gran parte de la próxima semana. Actualmente en San Juan de 87 grados la temperatura. Nos comparten también varias fotografías. Comenzamos en Tampa, Florida, porque también allá ha estado lloviendo. Nos comparte Iván Torres, pero desde Lajas nos comparte Anet Dávila. Otra ronda de sargazo ha llegado hasta La Parguera, así que complicada la situación en la región del suroeste de la isla, pero también estuvo lloviendo y noten desde Sabana Grande, un poco más hacia la zona sur de este municipio, hacia las montañas sí llovió, pero en la zona sur del municipio no llovió y se refleja también a través de la vegetación que se encuentra sumamente seca. Mientras tanto, hoy en San Juan la temperatura fue de 90 grados, estamos hablando de un grado sobre promedio para la fecha, pero con valores de índice de calor de 114 grados en Vega Baja, de 113 en Bayamón, de 110 en Arecibo, de 115 grados en el municipio de Lajas. Actualmente comienzan a descender, pero todavía sobre los 100 grados, tanto en Bayamón, Vega Baja, Arecibo, Aguada y en el municipio de Lajas. Esta actual de la calidad del aire se encuentra en 58, todavía moderado, pero poco a poco se irá retirando de nuestra región este particulado, que pues por lo menos estará bajo fluctuaciones durante los próximos días, mientras que el viento se encuentra del componente del este a razón de entre unas 10 a 20 millas por hora. Ya actualmente las rondas de precipitación han finalizado, pero para finalizar, observe cómo estuvo la tormenta eléctrica durante el transcurso de la tarde. No fue necesario emitir advertencia de inundación, pero más adelante hablamos del pronóstico de cara al transcurso de las próximas horas y qué nos depara también para el inicio de esta semana.
2: Muchas gracias a Carlos. Ahora hacemos una corta pausa, Alanis.
1: Pero al regreso, miren, entre dificultades económicas y grandes sacrificios, una madre hace todo lo posible para mantener a su hijo. En la lista de espera de un trasplante de riñón, la historia en Noticentro Contigo.
2: Y se mueven las piezas en la política boricua. Nuestro panel discute las salidas en la fortaleza y el nuevo pulso entre La Palma y La Pava. Second home run of the LCS. 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
1: Un joven vive a la espera de una llamada que cambie su vida y la de su mamá. Aguardan porque aparezca un donante de riñón.
23: Mientras, con el poco dinero que reciben de Seguro Social, hacen malabares para cubrir sus gastos y mantenerse en la lista de espera para el trasplante.
1: Con los detalles, Elsa Velázquez Santiago.
24: El amor de madre no conoce límites, no ve barreras.
25: Tengo hasta mi carro empeñado porque para poder sacar para los gastos que necesitamos hacer. Uno no encuentra más que hacer, de verdad, y uno solo, porque solamente me tiene a mí.
24: Sí, esta mujer empeñó el carro porque ni juntando el seguro social de ella y de su hijo da para todo. Evelyn arriesga lo que pueda con tal de mantener a su hijo José Armando con calidad de vida. El hombre de 31 años tiene fallo renal terminal y lleva 5 años en una lista de espera para un trasplante.
0: Llevo desde mis 21 años en diálisis y llevo 5 años en trasplante, en lista de espera. Sabes que nunca me han llamado, eso me quita la esperanza, porque me pone triste, porque yo digo, hay pacientes en mi centro de diálisis que a los meses los trasplantan.
24: Según informó, la institución requiere que los pacientes en lista tengan un fondo de entre $5,000 a $15,000. Vive entre sus salidas para diálisis, calambres, una afección en su corazón y el dolor de esa incertidumbre. Pero algo le devuelve la fe, un sueño. José no pretende recibir ese regalo de vida sin devolverle eso a otros. ¿Qué estudia?
0: Asistente veterinario. Sí, me gustan.
24: O sea que tu sueño es, pues obviamente, recuperarte a nivel de salud para poder ser asistente de veterinario.
0: Exacto, porque también la diálisis me limita en los estudios y en un futuro, en un trabajo.
24: José Armando apenas recibe $590 por su incapacidad. Su madre, $700.
0: Hay medicamentos que el plan médico no me cubre, que uno los tiene que costear. Y ciertos gastos como, ¿cómo te explico? El transporte, porque mi mamá me tiene que llevar a la diálisis. ¿Sabe? Que son gastos bastante fuertes.
24: Su madre Evelyn no puede ser su donante. Comprometida también está su salud.
25: Y me da mucho miedo. Pienso muchas cosas también. Que a mí me pase algo y que se quede solo. Y que no tenga nadie que vele por él. Eso es bien, bien terrible.
24: Desde hace años, mientras sube el costo de vida, aquí se estira el peso y cada día se termina triste, pero de pronto regresa un rayo de esperanza del quizás del mañana. José Armando y su madre necesitan de nuestra gente, del pueblo, por el bien de su salud, para mantenerse en esa lista de espera para un trasplante.
2: Tú te levantas por las mañanas y dices, hoy será el día, y se acaba el día y tú dices, hoy no fue el día. Y es vivir así, vivir a la espera, con maleta preparada y todo. Y esa maleta no solamente lleva las cosas que José va a necesitar en el hospital, sino lleva toda una esperanza de vida.
24: Elsa Velázquez, Santiago, Noticentro.
1: Un vivo ejemplo del sacrificio al que está dispuesta a llegar una madre para poder darle esa esperanza de vida a un hijo. De otra parte, nosotros tenemos que compartirles que el Hospital Auxilio Mutuo estuvo enviando declaraciones escritas a Noticentro asegurando que ellos no manejan la lista de trasplantes de órganos y tampoco determinan el orden de los pacientes. Adicional a eso, también indicaron que comprenden la preocupación de todos los pacientes que esperan un trasplante de órgano e invitan a comunicarse para información adicional al 787-771-7575. Y mire, si usted quiere ayudar a esta familia, no duden, hacerlo todo cuenta. Y el número es ese, el que ve en pantalla, el 787-344-5351. Repito, 787-344-5351. Y también ese número de cuenta bancaria, aproveche y tómele una foto, que a veces uno piensa, quizás no ayudo, quizás no envío un pesito, dos pesitos, porque no hace mucha diferencia, pero todo puede marcar una diferencia.
23: Y ya estamos listos para nuestro análisis político, precisamente con nuestro panel de todos los domingos, José Quiquito Meléndez, Manuel Rodríguez Banch y también Cristian Arbelo. Muy buenas tardes.
3: Buenas tardes.
23: Estamos listos, estamos ready.
3: Claro que siempre. Sí.
23: Bueno, finalmente se dio la salida del secretario de la Gobernación, Francisco Domínguez, y la subsecretaria Itza García. Fue pues un mensaje que la gobernadora lo hizo a través de una conferencia en estos pasados días. Sin embargo, la pregunta de mucha gente es, ¿quién va a ser el sustituto sustituto o la sustituta de esas dos sillas. Ya han comenzado a circular por ahí, como bien se dice, varios nombres, entre ellos a la directora, según nos, ¿verdad?, información que ha salido a relucir, a la directora ejecutiva de la Administración de Asuntos Federales de Puerto Rico. También ha salido el nombre de Arthur Garfer, quien es el secretario de Seguridad Pública. También el nombre de Orlando Rivera Berríos, quien es el director ejecutivo de OGP. Y también ha salido a relucir, y en este caso el nombre que más ha sonado, el de Jean Peña Payano, quien es el secretario de Asuntos Públicos de la Fortaleza. Quiquito.
3: Pues mira, sería, verdad, un tanto, yo no voy a decir irresponsable, pero complicado, básicamente decir, cualificar quién sí, quién no. Eso es una determinación exclusiva de la gobernadora de Puerto Rico. Ella tiene que hacer las designaciones, ella tiene que establecer, verdad, la relación, tiene que tener una relación de confianza. Sé que la tiene con básicamente todas esas personas que tú acabas de mencionar, particularmente que con la más tiempo que lleva en su equipo de trabajo es Gabriela Bofelli, que es la que dirige la oficina de Puerto Rico en Washington, que dirigió la oficina de Jennifer cuando Jennifer era comisionada residente. Así que, vuelvo y te digo, cualquier cosa puede pasar. No tengo, verdad, elementos para saber cuál será la, hacia dónde se inclina la gobernadora, pero yo creo que hay que darle el espacio a la gobernadora para que pueda hacer la mejor designación posible.
23: De hecho, la gobernadora informó que el próximo secretario o secretaria de la gobernación pues no va a ocupar simultáneamente la dirección ejecutiva de AFAF. Manuel.
4: Sí, yo creo que lo más importante aquí, si la gobernadora quiere salir del entuerto en el que se encuentra, tiene que ser que comience a hablar con el presidente del Senado y que sea una persona que sea digerible para ese otro sector del Partido Nuevo Progresista. De lo contrario, se va a reproducir la profunda división que hemos visto que opera en el gobierno de Puerto Rico. Así que quien sea que vaya a ocupar la Secretaría de la Gobernación va a tener que contar con el apoyo mínimamente del presidente del Senado. Y en segundo lugar, yo creo que es importante que se separe la persona que va a dirigir la autoridad ¿verdad? La agente fiscal de Puerto Rico de la Secretaría de la Gobernación para evitar mínimamente la apariencia, ¿verdad?, que se ha venido divulgando, que se utilizaba, que se utiliza a AFAF como una máquina de contratación de las campañas, ¿verdad?, de los equipos de campaña de los gobernadores, empezando por, ¿verdad?, de Ricardo Rosselló, que creó la agencia para acá.
23: Cristian.
5: Yo estoy más o menos de acuerdo con lo que dice Manuel. Yo pienso que sí, el asunto con la salida de Francisco Domínguez y Isa García es que, pues, desde la semana pasada, el presidente del Senado pues se quedó sin una persona a quien pudiese señalar, como estaba haciendo con Francisco Domenech, y eso es lo que precisamente la gobernadora debe buscar. Yo pensaría que de las personas que han mencionado, no sé cómo se logre eso, y es bien cierto lo que dice Quiquito, tiene que ser una persona de extrema confianza de la gobernadora. Pero sí, yo estoy de acuerdo con lo que dice Manuel. La persona que vaya a ocupar ese puesto tiene que tener la capacidad, y no sé si las tres personas que mencionaste la tienen, de poder estrechar brazos con la Asamblea Legislativa y tratar de mover el barco por los 2 años y medio que quedan de por lo menos este cuatrenio para, pues, precisamente tratar de apaciguar las aguas. Y en ese sentido me parece que la gobernadora tiene una tarea complicada.
23: Bueno, ahora quiero pasar a el otro tema, y en este caso el más reciente. Precisamente ayer se celebraron los 74 años del Estado Libre Asociado de Puerto Rico. En este caso, el comisionado residente Pablo José Hernández volvió a insistir en su mensaje de la claque. En este caso, él se refiere a la claque como las personas de diferentes partidos que han estado ligados a la corrupción. Sin embargo, nunca menciona quién es la claque de su partido. Pero en este caso, el Partido Nuevo Progresista, a través de sus redes sociales, y si producción me puede ayudar con eso, a través de sus redes sociales, publicó lo que según ellos es la claque del Partido Popular Democrático, que en un momento pues ustedes lo van a ver en pantalla. Según el Partido Nuevo Progresista, pues la claque del Partido Popular Democrático es Eder Ortiz, José Alfredo Hernández Mayoral, René Chile Comas, Guillermo San Antonio Hacha, Silamari González, Melba Costa, entre otras personas que el Partido pues Nuevo Progresista publicó a través de sus redes sociales. Vamos ahora a darle entonces el turno a Cristian, porque ellos hablan de la claque, pero nunca dicen quién es la claque de su partido.
5: Que vayan ellos, porque yo quiero saber lo que ellos quieren hablar. Yo quiero ver que los espectadores, por favor, hablen. Ahora, antes de seguir, me sorprende que el Partido Nuevo Progresista ponga un post diciendo que Anabel Torres Corbe es parte de la craque. No sabía que era popular. Y pues si quieren poner al papá de Pablo José, a José Alfredo, como parte de la craque, pues mira, mano, no sé qué más decir. Pero adelante, yo creo que ellos hablen, que pudieron ver la actividad y que hablen de la multitud que fue y el mensaje, y puedan decir que fue una oda a la colonia y pues todo lo que quieran decir.
3: Quiquito. Ya consumió el turno, porque ya consumiste el turno. Iris Marilis, lo perdiste.
5: Es que consumiste
3: el turno. Dos turnos.
6: Quiquito.
3: Aquí es bien interesante. Yo creo, mira, es interesantísimo cómo el presidente del Partido Popular utiliza el mensaje del 25 de julio, porque esta es la celebración más importante desde el punto de vista ideológico del Partido Popular, para atacar a un grupo, sea quien sea, la famosa claque, y lo mismo usó la semana pasada otro discurso en la actividad de Muñoz Rivera para también atacar a la claque.
6: Pero así no que, menciona la claque de su partido.
3: Pero mira qué interesante, yo creo que esto va mucho más allá de la asistencia a la claque. No. Yo creo que esto es un preemptive attack. Y tú te preguntas por qué. Bueno, porque cuando usted habla de claque, ¿a qué usted le suena una claque? Pues a un grupo particular, privilegiado, de gente blanquitos arriba, de élite, ¿verdad? Y eso definitivamente parecería ser que él está haciendo un preemption para buscar la forma de evitar que lo definan a él como parte de una claque elitista. Entonces está usando este asunto de la claque para zafarse él de que la claque es otra cosa. Y la clase son y crear una controversia incluso dentro del Partido Popular, porque esto es un asunto de una pelea entre populares para que entonces atienda asunto. Al final del día, si fueron más o fueron menos, que si cabían o no cabían, eso es, oye, bobería. Al final del día, me parece a mí que esto es un asunto para sacarse de encima y que lo definan como parte de la claque.
4: Sí, yo creo que se ha convertido el comisionado residente en el portavoz de la resignación. Si ustedes se fijan y miran lo que ocurrió el sábado allí, no es distinto de lo que ocurrió en Aguada cuando celebraron el 25 de julio en Aguada, ni lo que ocurrió en Peñuela. Yo creo que se resigna a celebrar como un gran logro lo que hemos visto, ¿verdad? Ha consolidado la debilidad del Partido Popular Democrático. Si en algo se destaca a Pablo José Hernández es en proyectar la consolidación de un partido que defendía un proyecto que en su momento tuvo cosas importantes, como fue la Universidad de Puerto Rico, como fueron las corporaciones públicas, y que hoy está vacío de contenido, ¿verdad? No tiene ningún otro contenido que no sea eso que vimos allí ayer, la celebración de la resignación con lo que le queda.
5: La actividad de ayer fue la más concurrida, la actividad más política.
3: Pero otra, le dieron un tercer turno.
6: Pero mira, eso fue un teatro pequeño, Cristian.
3: Un teatrito.
5: Hubo más gente que el 4 de julio y hubo más gente que la parada por la independencia que hicieron el otro día, que fueron allí, creo que 400 personas. Y yo creo que parte del mensaje allí fue precisamente las medidas que él está proponiendo, por lo que tiene que ver, por ejemplo, con las medidas anticorrupción, para evitar el cash por allí. Por ejemplo, cuando hacen allí recaudaciones de fondos en las luces, en la Piñero, en la esquina de la Piñero con la Andalucía, para evitar también ese tipo de entrada, y que de momento recogen 10,000 pesos, recogimos aquí en las luces. Yo creo que fue un mensaje que va a generar discusión, va a tener discusión, y nada, el pueblo finalmente adjudicará de que tienen que pensar en grande, y de que para el 11 de octubre, que va a ser la Asamblea General, tienen que pensar en grande, y que va a haber y que la gente está yendo a las actividades. Pues yo creo que eso tiene que pasar.
3: 25 de julio, un mensaje de 25 de julio, ¿verdad? De Lela, donde no se habla de Lela.
4: Porque
5: se habló de Lela.
3: No, habla de cualquier cosa, pero de Lela. Oye, ¿dónde está la definición? ¿La definición existe? No hay definición de Lela.
6: Gracias.
5: No.
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9: Bueno, Kelvin, y mucho se habla de cómo cuidarnos, y es importante que usted sepa que cada comida, cada movimiento y cada hábito que usted ejecute, cuando hablamos de la salud del cerebro, es muy importante incluso para los adultos mayores.
10: Así es por esto que nuestra compañera Silvia Verónica Camacho nos cuenta más en el siguiente reportaje.
11: La prevención cardiovascular es una inversión en nuestra salud cognitiva y la calidad de vida. Así se resume el mensaje que quieren llevar un grupo de expertas para prevenir enfermedades antes de que llegue el diagnóstico, basado en tres pilares.
12: Lo primero es la alimentación, ese es el primer pilar, así que tenemos que trabajar mucho con esa alimentación natural, ¿verdad? Que es lo que se hacía culturalmente en Puerto Rico antes. Trabajamos también lo que es esa parte del intestino, que es nuestro segundo cerebro. Así que esas bacterias buenas deben estar ahí, ¿verdad? En esa área. También trabajamos lo que es el estrés, debemos trabajar lo que es el estrés, muchacha, con nuestro estilo de vida. Otra parte importante es nuestra higiene del sueño, que es sumamente importante porque es el modo en que nuestro cuerpo se recupera mientras dormimos.
11: Por su parte, la ingeniera biomédica Paola Morales Carvajal explicó la importancia de que la gente sepa que tener salud cardiovascular también optimiza tener salud cerebral.
13: Pues como ingeniera biomédica yo desarrollo tecnología y desarrollo una tecnología que regenera el corazón de una manera no invasiva. Al regenerar el corazón, crear esas colaterales, esa arteriogénesis, también yo estoy activando la oxigenación en la sangre, por lo cual cuando la sangre llega al cerebro está óptima en oxigenación. Eso también previene lo que es Alzheimer, demencia vascular, que es una de las primeras causas del mundo sobre de muerte.
11: Pero, ¿qué es mito o qué es realidad? La doctora Dulmari Figueroa Cortés se reafirmó en esa famosa frase que dice: somos lo que comemos. Por eso es imperativo obtener los mejores nutrientes que se necesitan en el cuerpo para llegar en calidad conforme pasan los años.
12: Realmente el 5% de nuestras condiciones son genéticas hereditarias. Nuestro estilo de vida y nuestra alimentación son las que nos van a llevar a cambios reales y mantenernos por mayor cantidad de tiempo, ¿verdad? Así que sí, es esa parte la que tenemos que cuidar. Nuestra alimentación definitivamente es la base, porque es donde vamos a adquirir nuestros nutrientes, donde nuestro cuerpo va a estar completamente saludable. ¿Qué va a ser la parte importante? ¿Qué alimentos elegimos para nutrir nuestro cuerpo?
14: Porque
12: totalmente.
14: Y está certificado, validado,
12: inclusive, por ejemplo, una de las dietas, que es la dieta mediterránea, es una dieta que está validada por la OMS, o sea, es un patrimonio mundial. O sea, y si de ahí sacamos alimentos como el aceite de oliva, que es real, ¿verdad? Todo lo que son los vegetales, las legumbres, pues son alimentos que nos van a apoyar en esa salud cardiovascular y cerebral. Uh-huh. Porque nuestro cuerpo necesita esas grasas, esas proteínas, todos los carbohidratos. Simplemente es saber elegir cuáles son.
13: El tener un estilo de vida que no tan solo en alimentación, también en ejercicio, y tener una vida activa, mantiene esa circulación. Y al tener esa circulación, llenan esos nutrientes, es lo que trabaja la prevención de muchas enfermedades crónicas.
11: Silvia Verónica Camacho, Noticentro.
9: Y por eso debemos recordar que cuidar el cerebro no es algo que debe comenzar después en la vejez ni mañana, tiene que comenzar, miren, hoy. Y los especialistas aseguran que esas decisiones que tomamos en el día a día pueden marcar una diferencia en nuestra salud cognitiva a largo plazo. La prevención sigue siendo la mejor herramienta.
10: Y llegó el momento de hacer nuestra última pausa, pero antes, Carlos Omar Rivera nos da un adelanto, en este caso, detalles de tu tiempo.
15: Así mismo es, Kelvin y Alanis, se espera un poco de lluvia de cara al día de mañana. Se está acercando una onda tropical, pero ¿será suficiente para atenuar las deficiencias de lluvia que estamos enfrentando en nuestra isla? Con esos detalles regresamos luego de la pausa.
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0: Corresponde el momento de actualizar el informe de las condiciones de tu tiempo. Muy buenas tardes. Continúan las condiciones sumamente brumosas sobre nuestra región y bastante seco, por lo menos en la zona metropolitana. Llovió un poquito hoy, pero fue a través de los municipios del interior hacia el oeste de la isla. Vamos a realizar una actualización en estos momentos de los niveles de los embalses y con la información más reciente que se tiene de los sensores de Servicio Geológico Federal, y que están señalando que ya el embalse de Carraízo se encuentra en niveles de ajustes operacionales. De hecho, tenemos visuales del embalse de Carraízo de cómo se encuentra en estos momentos, hace apenas una hora atrás, señalando, pues obviamente, se puede ver en los extremos cómo el embalse se encuentra pues bajando lo que sería entonces su nivel, y que pues ha entrado en estos momentos en ese nivel de ajustes operacionales. Mañana a 5 de la mañana pues se realiza entonces esa actualización por parte de la Autoridad de Acueductos y Alcantarillados, pero según pues las lecturas más recientes que están señalando desde el Servicio Geológico Federal, pues ya ha entrado entonces en ese término de ajustes operacionales. Mientras tanto, otros puntos o otros embalses de la isla también continúan descendiendo. El embalse La Plata en Comerío también se encuentra a nivel ya de observación, descendió ya 11 centímetros. Sidra también se encuentra en nivel de observación. Resto de los embalses de momento se encuentran en nivel de seguridad. Pero es que estamos enfrentando niveles de sequía, y es que tenemos sequía severa en un 14%, sequía moderada en un 45%, deficiencias de lluvia en un 23%, en resumen, un 82% de la isla se encuentra en estos momentos o entre sequía o deficiencia de lluvia. A largo plazo, según el Centro de Predicción del Clima, señala que las condiciones persistirán bastante secas en prácticamente toda la región de la zona del Caribe, así que tenga ese detalle en cuenta. Durante la tarde sí tuvimos alguna lluvia, interacción de una vaguada en altura, también en combinación con la humedad que ya se está acercando a través de nuestra región como parte de una onda tropical que está a punto de hacer su ingreso a través de la Cruz de las Antillas. Llueve en estos momentos sobre Villalba, más que necesario, porque en esa zona se encuentra el lago Tuabaca. A través de la zona del este de la isla, de momento todo bastante tranquilo, pero si ampliamos, esta es la onda tropical que se está anticipando que llegue durante el transcurso de mañana. Tiene un problema, está enfrentando vientos cortantes, así que no esperamos que gran cantidad de precipitación pueda estar llegando, pero sí esa humedad estaría induciendo a que, número uno, durante la mañana lleguen rondas de precipitación a través de la mitad del este. La interacción con los efectos locales estarán provocando la formación de fuertes aguaceros que son más que necesarios desde el interior hacia el norte de la isla, desde el interior hacia el oeste de la isla. Posiblemente en unos puntos del sur de la isla reciban lluvias, humedad residual para el martes también estaría induciendo a que tengamos lluvias durante la tarde, así que esperemos que la lluvia que se espera caiga donde tenga que caer. Hasta aquí tu tiempo.
1: Hasta aquí esta edición de Noticentro fin de semana.
0: Los esperamos esta noche a las 10 en nuestra edición nocturna.
2: Bueno, y los invitamos también a que continúen celebrando a nuestro sexto inmortal en el Salón de la Fama del Béisbol en Cooperstown, el gran Carlos Beltrán.
0: Muy buenas.
2: Buenas tardes.
1: Buenas tardes.
3: Center fielder bringing speed, power and defense to seven teams over a 20-year major league career. From the class of 2026, please welcome Carlos Beltrán.

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1: De regreso aquí en WKQ en la tarde con Quique Cruz. Yo soy Enrique Quique Cruz y estoy aquí de lunes a viernes de 5 a 7 por WKQ 580 AM. Y continuamos aquí, viernes 24 de julio, el día antes de la celebración de nuestra Constitución, en donde, pues, a pesar de todo, no nos podemos amilanar y no nos podemos echar para atrás. Los padres de la Constitución nos dejaron un documento muy bueno, muy lindo, que ahora también, de nuevo, el Partido Popular quiere cambiarlo. Quiere cambiarlo porque quieren establecer una segunda vuelta en las elecciones. Eso es una de las propuestas que ha hecho Pablo José. Y eso, según yo recuerdo, eso viene también del cuatrenio este, el último cuatrenio que tuvieron los populares aquí, de Alejandro, Eduardo Batia y Jaime Perelló. Eso viene de ese cuatrenio, viene después de ese cuatrenio también, donde los populares, reconociendo su inestabilidad, pero en sí es su ineptitud electoral, porque es una ineptitud electoral, reconociendo su ineptitud electoral, ven como única opción el mantenerse activos en una elección, el establecer una segunda vuelta. Entonces, te vienen con esta diatriba, con este cuento de hada, de que no, es que eso existe en 20 estados de la nación, y tal cosa, y el referendo revocatorio existe en 50 jurisdicciones, y te usan estas palabras para venderte algo que si ellos estuvieran en la posición que está el Partido Nuevo Progresista, ellos estarían diciendo no, eso no. Aquí el issue no es el referendo revocatorio. Aquí el issue no es la segunda vuelta. Aquí el issue es que el Partido Popular, ellos mismos se han inhabilitado de permanecer en la gobernación, de perdurar en la gobernación, de mantener el control de las cámaras legislativas, que la última vez, en estos últimos 25 años, ya vamos para 26 años, y cuando llegue el 2028, pues 7 por 4, 28, en las últimas 7 elecciones, llevándonos desde el 2020, la elección del 2020 hasta la del 2028, el Partido Popular, de esas 7 elecciones, solamente ha podido tener control de todo el aparato gubernamental estatal, y cuando digo, me refiero gobernación, Cámara y Senado, en 2 ocasiones. Solamente lo han podido hacer en 2 ocasiones. O sea, de 5 han podido tener el control total en 2 elecciones. Uno, la del año 2000, de Sila María Calderón. 2, la de Alejandro García Padilla. Y tengo que decir que, gracias a Dios, con el liberalismo que se ha apoderado del Partido Popular Democrático, con sus alianzas y sus creencias del Partido Demócrata, de los socialistas de América, el Partido Demócrata, que también tiene sus problemas allá afuera, por sus políticas liberales. Y no estoy hablando de las aceptadas ya por la Corte Suprema y por nuestra sociedad, que yo entiendo que socialmente son necesarias. Entiendo por los extremos. Los extremos son los que matan aquí todo. Si tú eres de extrema derecha, eres un desastre. Y si tú eres de extrema izquierda, eres igual de desastre. Los extremos siempre son malos en cualquier lugar y en cualquier tiempo. Entonces, estoy seguro que cuando Pablo José mira ese panorama de cara a la refundación del partido, de cara a lo que está ocurriendo en el Partido Nuevo Progresista, de cara a la guerra que hay entre Tomás Rivera Chats, Francisco Domenech, y que la misma gobernadora ha dicho que los ataques contra Domenech son ataques contra ella, porque ella fue la que adjudicó eso, no lo adjudicó más nadie. E inclusive desde el momento en que ella se adjudica eso, Tomás Rivera Chats hábilmente cogió y reenfocó sus ataques directo hacia Domenech, para que no hubiese duda de que no es con ella, que es con él. Y eso, hasta cierto punto, no tenía otro remedio que hacerlo, porque tienen una base que en algún momento tienen que volver a unir para coger ese partido unido y llevarlo de cara al 2028. Todo esto es estrategia política. Pero volviendo a la refundación y a Pablo José, mañana que se celebra el Día de la Constitución, y proponen de nuevo cambiar la Constitución. Proponen una segunda vuelta. Miren, los únicos que siempre proponen segunda vuelta son los que pierden. Son los que pierden. No, que aquí no podemos tener un gobernante que haya sacado el 33%. La mayoría es la que manda. La mayoría es la que manda. Y nuestro sistema, pues, para bien o para mal, pues ha funcionado. Una segunda vuelta implica, y quiero que estemos claros, porque yo lo entiendo y yo lo sé, yo soy PNP y yo soy estadista. Y yo sé que en una segunda vuelta, ahí vienen las alianzas

que en una segunda vuelta, ahí vienen las alianzas, como ha ocurrido en España, en donde los socialistas, cuando me digo socialistas, me refiero al Partido Socialista Español, se unen con todos los demás para derrotar al PP. Y eso es lo que ha ocurrido en España y ha ocurrido en otros lugares donde hay una segunda vuelta, y aquí no sería distinto ni diferente. En donde, si vienen con la segunda vuelta, pues al final quedarían. Porque yo no tomo la elección pasada de Juan Dalmau como una normalidad. Pero tomemos la... Es interesante porque Pablo está sugiriendo una segunda vuelta, y la última elección, el Partido Popular, entonces me pregunto yo, y le preguntaría yo a Pablo, el Partido Popular entonces se hubiesen unido a Juan Dalmau y al Partido Independentista Puertorriqueño para derrotar al Partido Nuevo Progresista. Yo me tengo que hacer esa pregunta. Y se la tendría que hacer a Pablo también, porque él está proponiendo una segunda vuelta. Y tengo que tomar como dirección y opción, aunque no es normal, pero es el último resultado que tuvimos, la última elección, donde Jennifer González terminó primera y no llegó el 50%, y Juan Dalmau terminó segundo. Y yo entiendo, bajo mi óptica, pero quizás Pablo me pueda contestar eso el día que me lo encuentre, si entonces él, como líder del Partido Popular Democrático, hubiese hecho una alianza con Juan Dalmau. Digo, si él es tan naif o inocente para hacer eso, y lo digo con respeto, no lo digo por su edad, lo digo por respeto, porque luego de tú haber visto lo que el Partido Independentista Puertorriqueño, Juan Dalmau, y el Politburo de allá hizo con el Movimiento Victoria Ciudadana, yo me tengo que cuestionar quiénes son los sabios y los genios que se sienten con los del PIB a hacer un deal, a hacer un negocio de apoyarlos, porque los van a dejar plantados, como hicieron con Movimiento Victoria Ciudadana, que se los clavaron bien brutal. O sea, le cogieron los votos y después le dijeron, no, sí, yo soy el que mando aquí. No le dieron ni un escañito en la legislatura, que hubiese sido lo prudente para mantener esa alianza. Agarraron al Movimiento Ciudadano y lo desperdigaron y lo destrozaron, pero ellos se dejaron. Y honestamente, tengo que decirlo, porque Manuel Natal empujó también eso. Nadie la vio venir. Yo personalmente no esperaba que el PIB hiciera eso. Pero cuando tú miras la trayectoria y la raíz, pues tú dices, bueno, pues sí, después. Pero es Monday Morning Quarterbacking, es después del juego que tú lo ves y lo analizas. Pero ya el precedente está. Y la pregunta entonces para Pablo y los directivos del Partido Popular Democrático, José Luis Dalmau, que está conmigo en el programa los miércoles, y el otro sería, bueno, si... Y José Luis Dalmau más todavía, que fue presidente del Senado y ha estado ahí una vida completa. Vean acá, si ustedes hubiesen llegado tercero, como pasó en la pasada elección, el Partido Popular se hubiese ido con una alianza con Juan Dalmau y con el PIB para derrotar al Partido Nuevo Progresista. Esa es la pregunta. Esa es la pregunta de aquellos que proponen una segunda vuelta. Porque al final y a la postre, la componente es cómo sacamos al Partido Nuevo Progresista del poder. Porque el Partido Nuevo Progresista está en el poder, no en esta elección, pero en la elección anterior, en la de Pedro Pierluisi. El Partido Nuevo Progresista está en el poder en la elección del 2020 bajo todo pronóstico. No se suponía que el PNP ganara. Después de lo que pasó en el verano del 2019, todo análisis, todo pronóstico decía que no había manera de que el PNP revalidara. Y por eso el estrecho margen. Pero el Partido Popular Democrático...

0: dio las elecciones del 2020 por los soberanistas, por los liberales, por el golpe que le hicieron a Charlie Delgado en aquel famoso debate. En aquel debate, después de aquel debate, si Charlie Delgado le hubiese dicho a sus asesores de campaña, no, yo no voy a pedir perdón, yo no me voy a echar para atrás, yo no voy a hacer lo que ustedes me están diciendo porque yo soy un hombre religioso, yo tengo un compromiso con los religiosos en esta isla y yo me sostengo y así me voy, gane o pierda. Si Charlie hubiese hecho eso, Charlie hubiese sido gobernador. Sabe Dios si todavía hubiese revalidado. Eso no tiene nada que ver con una segunda vuelta, eso no tiene nada que ver con un referendo revocatorio. Eso no tiene nada que ver con esto. Esto tiene que ver con que tú mismo te enterraste a ti mismo. Y sus asesores fueron los que lo llevaron esa derrota. Tan sencillo como eso. Pero fíjense qué curioso. Que perdieron y todavía el Partido Popular de esa derrota, todavía el día de hoy, de esa derrota, no se han podido sobreponer. Y ha ido en decadencia. Ha ido en decadencia legislativa. Miren la cantidad pírrima de legisladores que tienen. Yo nunca había visto una cosa como esa. ¿Pero de quién es la culpa? La culpa no es del PNP. La culpa es del PPD. El PPD es el que se ha enterrado a ellos mismos. Porque no dominan el tema. ¿Y cuál es el tema que no dominan? El electoral. Ah, bueno, pero es que el Partido No Progresista ha cambiado la ley electoral a su favor. No, el Partido No Progresista ha cambiado la ley electoral y se ha preparado para esa ley. Y está bien que tú hayas perdido una, pero perder tres, caballo. Hace tiempo que cambiaron eso, el voto adelantado, esto, lo otro, para aquí y para allá. O sea, mientras tú no tengas esa estructura, pues tú estás destinado a fracasar. A fracasar. Y al día de hoy, ya estamos en el 2026, que este año se va a las millas y ahorita termina. Al día de hoy, todavía, el Partido Popular Democrático no está preparado para las elecciones del 2028 de manera electoral con el voto adelantado. Todavía. El Partido Popular no está preparado para eso. Y yo, ahora se une conmigo aquí Dani Hernández. Dani, yo estoy hablando en este momento de cara a mañana, que es el día de la celebración de la Constitución, y de que Pablo José presenta la idea de una segunda vuelta. Y entonces yo me pregunto, yo si
1: abogado, por eso Aníbal Acevedo Vilá muchísimo.
0: No, yo sé, y Eduardo y otra gente.
1: Este Bernier lo propuso en el 2016.
0: Sí, pero la pregunta es la siguiente, Dani. La pregunta que yo me acabo de hacer es la siguiente.
1: Porque están coqueteando con la izquierda lo que lo han
0: esa
1: hecho.
0: Esa es la pregunta. Espérate, sí. Esa es la pregunta a base de la elección pasada, donde Juan Dalmau llegó segundo, y si hubiésemos ido a una segunda vuelta, o si en el 2028 vamos a una segunda vuelta y el PNP termina primero o segundo y Dalmau termina primero o segundo. No, esos son los resultados del anterior. Entonces, ¿cuál sería la orden dentro del Partido Popular Democrático? ¿Vamos a unirnos con Juan Dalmau para derrotar al PNP? Esa es mi pregunta hoy, que se propone un referendo revocatorio y que mañana Pablo José y el Partido Popular va a celebrar la Constitución.
1: Es que eso cambia muchas cosas porque la ley ahora mismo prohíbe las alianzas entre partidos. Así que, aparte de que hay que enmendar la Constitución para que eso sea viable, también habría que enmendar las leyes, porque entonces en una segunda vuelta el partido como tal no puede tener una alianza con otro partido. Tú podrías, ¿verdad?, respaldar a algún candidato el liderato de ese partido. Por ejemplo, en el caso de que llegara, tú dices, llega Juan Dalmau y Jennifer González, van a la segunda vuelta ellos dos, como fue en el cuatrienio anterior, el Partido Popular llega a tercero.
0: Ajá.
1: ¿Qué va a ser el liderato del Partido Popular? Exacto. ¿A quién va a respaldar?
0: Esa es mi pregunta.
1: Esa sobre es mi pregunta. Todo si haces una campaña coqueteando con la izquierda, ¿verdad?
0: Pues, esa es mi pregunta. Porque, y quien único puede contestar eso son los líderes y los estrategas del Partido Popular Democrático.
1: El que lo está proponiendo. Lo que lo está proponiendo. El presidente del Partido Popular.
0: Exacto.
1: Sí. En el escenario real. Lo que pasa es que, pues, él lo propuso como que un tema para discutirlo, ¿verdad? Y un poco uno, pues, políticamente lee también cuáles son las cosas que hacen los candidatos o precandidatos para tratar de tantear las aguas. Tú has dicho aquí, yo creo que es una verdad cada vez más vigente, que realmente el Partido Popular, donde tiene que buscar votos, es en la derecha.
0: Exacto.
1: Pero eso levanta una preocupación, porque entonces el presidente del PPD lo que ha dicho en sus expresiones públicas es que si tú eres estadista y simpatizas con los republicanos, entonces ¿qué te queda de popular? Mientras a la misma vez le firma afiliaciones a los que estaban en el movimiento Victoria Ciudadana. Que sabemos que era un partido que, aunque habían algunos estadistas allí colados para cumplir la cuota, es un partido de línea izquierdista, socialista. Pues eso preocupa, y tiene mucha gente preocupada, ¿verdad?, con eso. Sería interesante ver mañana cuál es la línea del tema. Yo espero que no pierdan otra oportunidad de hablarle al país en medio de la vorágine y de las noticias negativas y de la debacle social que sin duda tenemos. Que no pierdan la oportunidad de hablarle al país de por qué el Partido Popular defiende el ELA y realmente cuáles son los poderes que se están pidiendo para el ELA, si es que eso va a tener alguna noción. Tienen que ser realistas. Y yo, Kike, esta semana, el miércoles, salió una nota en el periódico donde el presidente de Oriental Bank está dando loas a los avances que ha dado la economía y el crecimiento que ha tenido el banco. Y él dice que el ruido político no ha influido en la gente buscando préstamos y haciendo gestiones en los bancos y que sigue creciendo la economía. So, ante el nuevo panorama, porque esta renuncia de Domenech, aunque se critique la manera, ¿verdad?, tipo de graduación que le hicieron la despedida allí, eso es una cosa de comunicaciones que tiene sus razones internas también para la gobernadora. Eso no se da en el vacío. Como ninguna de las cosas que hacen los políticos. Tienen unas razones y tienen unos propósitos específicos en unos momentos específicos. Aparte de eso, la salida de Domenech y de la subsecretaria cambia el panorama y la discusión pública en el país por las próximas semanas y los próximos meses. So, con el nuevo secretario de Gobernación, con ese nuevo andamiaje gerencial, Y lo que suceda a nivel político, ¿sabes? Hay que redefinir cuál es la discusión que le vamos a llevar al país. Esta cosa de que el país va cuesta abajo, cuidado y eso no sea la burbuja política que nos hemos creado nosotros mismos y nos creemos que los chats de WhatsApp son las plazas del mercado. Cuidado con eso. A mí me llamó muchísimo la atención y no habíamos podido hablar de eso. Esa nota no viene del presidente del BGF ni viene de OGP diciendo no, que la economía está bollante. Es un presidente de banco. Dice, la gente está haciendo negocios, está pidiendo préstamos, se están moviendo. La burbuja política no está percolando a que la gente se aguante, como se mencionaba hace unos meses.
0: Bueno, y como se menciona de vez en cuando por ahí con varios economistas, que si la economía está al 1%, que si está en negativo 1, que esto y que lo otro, yo mencioné esta semana, el lunes en específico, martes, que la semana pasada yo tuve una reunión con gente de alto nivel en la banca en Puerto Rico y me dijeron que las delincuencias han bajado, que los niveles, los balances de las tarjetas de crédito han bajado, y que la gente se ha mantenido en un nivel de gasto aceptado y que no hay una recesión ni nada por el estilo.
1: Así que hay si unos el gobierno sectores, redirige y reenfoca su mensaje. Exacto.
0: Hay unos sectores que sí se han visto afectados, pero en overall, porque yo con esa misma gente que hablé, me habían dicho hace 3 meses que en julio lo que venía era una debacle. Sin embargo, ellos...
1: Ya pasamos la mitad de julio.
0: Correcto, pues, no, pero por eso es que viene mi segunda. Yo, mira, ¿qué ha pasado? Y me dice, bueno, lo que pasa es que nos metieron 500 millones de pesos del alivio contributivo, nos metieron qué sé yo cuántos millones de aquí, nos metieron cuántos millones de allá. Y me dijeron inclusive que los chavos de las tarifas de Trump, ¿sabe? Que perdió ante el Tribunal Supremo. Sí, sí. Que Trump perdió ante el Tribunal Supremo las tarifas que impuso, que fueron los que llevaron a subir los precios. que mucha gente en Puerto Rico, mucha gente, me refiero a los distribuidores, habían recibido millones de dólares en los reembolsos de las tarifas de Trump, que eso ya está llegando a Puerto Rico también. Entonces, cuando tú tienes una situación como esa y que la economía no se ha contraído como se esperaba, pues entonces tú dices, ¿sabes qué? Bien, la cosa no está tan mala, pero te tengo que decir que con todo y eso la gente está sufriendo porque la gasolina está cara, bueno, claro, los alimentos han subido, todo ha subido.
1: Pero si ante ese impacto que tiene la economía, no solo por el asunto del precio, sino que tiende a hacer que la gente se mueva menos, ¿verdad? Pues gasta menos, puede consumir menos gasolina, paseo menos, como menos afuera. Con todo y eso, se sigue moviendo a niveles de que la propia industria económica dice que la cosa está mejorando. Pues óigame, ¿sabes? Yo creo que las comparativas quizás pues no son tampoco muy responsables con el asunto, por ejemplo, el crecimiento de la venta de automóviles. Le dicen, vendimos menos carros que el mes pasado. Sí, está bien, pero todavía estás por encima de hace 2 o 3 años atrás. Entonces, eso es una cosa. Algo que a mí me dio gracia, y sé que a ti te va a dar gracia también, entre los comentarios ahora que esta semana han estado bien calientes con lo que ha pasado en Nicaragua. Leí una persona que escribió, la economía de Nicaragua creció 4% y en Puerto Rico fue 0.4%. Le tuve que contestar, porque es un buen chiste, porque es como que si tú me dijeras que me van a dar el 0.5% de 1 millón de pesos o me van a dar 5% de 100 pesos.
0: Es verdad, es verdad. Tienes toda
1: así
0: la
1: que razón. Se nota que usted no ha ido a Nicaragua. Sí. Yo sí he ido.
0: Sí, es verdad.
1: ¿Sabes? Las comparativas no son reales. Sí, sí. Un 0.4% en una economía como la nuestra.
0: Sí.
1: De billones y billones de dólares. Miles. Jamás va a comparar.
0: Ahora, te tengo que decir, y gracias por haber traído el artículo donde el presidente de Oriental Bank, José Rafael Fernández, habla de los números positivos de Oriental Bank. Uh-huh. Y qué bueno, esto es bien importante para Puerto Rico, by the way, porque es un banco boricua y es importante que un banco como este siga creciendo.
1: Claro que sí.
0: Porque nosotros estamos cortos de bancos puertorriqueños. Sí. O sea, aquí solamente hay 3 bancos.
1: Sí.
0: Aquí está.
1: En un momento hubo con 12 o 13.
0: Habían
1: bancos de afuera.
0: Habían bancos americanos aquí. Sí. Pero qué bueno que José Rafael Fernández hace esto y que el Nuevo Día lo publica de una manera importante.
1: Sí, sí.
0: Y qué bueno que Oriental Bank le va bien, porque eso significa que le va bien a la banca y le va bien a Puerto Rico.
1: Claro,
0: o sea, aquí estamos hablando de que solamente hay 3 bancos, básicamente.
1: Sí. Es Popular, First Bank y Oriental, punto.
0: Exacto.
1: Y First Bank publicó su último cuatrimestre también en positivo.
0: Pues qué bueno, qué bueno. Ahora, José Rafael Fernández dice un comentario que me llama mucho la atención. Y dice, uno quisiera que el gobierno de un país sea un gobierno enfocado en el desarrollo económico y el bien común, que es la definición de ser político. Por lo tanto, él dice...
1: Están pidiendo ayuda.
0: Porque es que el gobierno entorpece.
1: Sí.
0: O sea, el gobierno no ayuda, y mete impuestos y mete gastos. Oye, al principio de hoy, del programa de hoy, yo estaba diciendo... O sea, estaba haciendo un recap de la ley promesa, y porque mañana es el día de la Constitución, que quien la viola es la administración de Alejandro García al no pagar los bonos.
1: Y antiel el Partido Popular cumplió 88 años.
0: 88 años.
1: Eso así.
0: Y entonces, qué bueno que esto está ocurriendo en la banca, y qué bueno que hay esas oportunidades, y qué bueno que sigan creciendo, ofreciendo empleo y préstamos.
1: Dice que ya nos vamos, pero en la discusión esa de promesa y el impago, una discusión que siempre había en la mesa, porque la administración de Alejandro García Padilla obviamente era popular, era Perelló y Batia, Melba Costa en el BGF, siempre salía a relucir, los populares no podemos hacer lo que firmemos la quiebra de Lela.
0: Vamos a dejarlo ahí. Yo voy a unos minutos de reflexión y al regreso estaré con los jóvenes en la sección todos los viernes a las 6:30, Mi Desahogo. Usted está escuchando WKQ en la tarde con Quique Cruz. Yo soy Enrique Quique Cruz y estoy aquí de lunes a viernes de 5 a 7. Regreso con los jóvenes de Mi Desahogo.
1: Nos vemos mañana en Calle.
0: Gracias.
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0: De regreso aquí en WKQ en la tarde con Quique Cruz. Yo soy Enrique Quique Cruz. Hoy 24 de julio, viernes 24 de julio, en ya menos de 24 horas de que se celebre el 25 de julio, el día de Lela, de la Constitución, donde Pablo José Hernández Rivera va a dar su discurso. Y lo más probable que sea de las claques. Esta gente se han convertido en unos expertos en claques. O sea, ellos lo definen, ellos lo describen, ellos dicen lo que es, no es, que no es, pa, pa, pa. Es una cosa impresionante lo de las claques que describen en el Partido Popular Democrático, Manuel Calderón y todos los demás. Pero aquí, como todos los viernes a las 6:30, con los jóvenes de Mi Desahogo, Alondra, Ralián, Brian... Yo siempre dándole ese respeto, esa oportunidad de que hable, de que participe, Brian, porque en su partido no hacen eso. Pero Brian, bienvenido a Londra y Ralián.
10: Saludos, Quique.
11: Saludos, Quique, y saludos a todas las personas que nos escuchan.
0: Bueno.
11: Mira, Quique, mi desahogo esta semana. Número uno, esta semana después de el día martes, yo creo que la semana ha corrido como más tranquila, ¿no? En el sentido de que tenemos...
0: Más tranquila, de verdad.
11: Sí, yo siento...
0: ¿Tú lo sientes menos cargado?
11: Menos tenso, menos tenso. El presidente del Senado lo mencionó el miércoles. Realmente el ambiente está menos tenso. Y sobre todo lo que esperamos es que las relaciones entre el Senado y el Ejecutivo sea de igual forma menos tenso. Yo creo, número uno, yo creo que era, ¿verdad? Esto era una muerte anunciada, sobre todo porque se la había pedido, literalmente, se la había rogado a la gobernadora que saliera de estas personas, número uno, también por el hecho de que esto le hacía daño específicamente a ella misma, ¿verdad? Y a lo que puede ser su próxima candidatura, porque ella alega de que ella va a volver a correr en el 2028 y que va a volver, ¿verdad?, a correr una primaria.
0: Dijo que Domenech va a ser su jefe de campaña.
11: Correcto. Y esa es la parte un poco que a mí me preocupa aquí, que sin personalismo alguno, y lo digo de esta forma porque, número uno, Itza García... yo tengo la oportunidad de conocerla, a Domenech también, pero es que Domenech no me cae bien, como que lo pude conocer y las veces que compartí con él, era el mismo pedante que se muestra en todos lados. Con Itza García pienso que...
0: ¿Por qué?
11: Que,
0: ¿porque no te saludaba?
11: No me saludaba, pero bueno. Me saludaba, me regañaba, me decía...
0: ¿Te regañaba?
11: Sí, él quería que yo fuera payolero del casi. Pero nada, eso es otro tema, Eso después cuando tú me entrevistes lo hablamos.
0: Eso hay que discutirlo.
11: No,
0: es un desahogo.
10: Exacto.
11: Pero me puedo saber después,
10: desahogo.
11: Oye, pero hay muchos viernes. Pero hay muchos viernes en camino en los cuales nos podemos desahogar sobre ese tema. En esta semana en específico, yo creo que lo importante es, ¿verdad?, que la gobernadora, ¿verdad?, toma la decisión que todos esperábamos que tomara hace mucho tiempo, pero que nada, al fin y al cabo la tomó. Y era de que saliera de esta de Domenech específicamente. Yo creo que Itza García es un daño colateral al punto que ella salga, aunque si hay unas implicaciones muy serias, ¿verdad?, en contra de ella. Yo creo que es el daño colateral de que como ella es la sub, pues también ella se va. No creo que haya un personalismo en contra de ella, ¿verdad?, dentro de la gobernadora ni dentro tampoco del Senado, etcétera. Ahora bien, yo lo que sí veo curioso, y ahí es donde entra mi desahogo, yo lo que sí encuentro curioso en este caso de la salida de Domenech es que la salida es a mitad, es a medias. Es más, para mí es hasta más peligrosa, porque ahora no habría forma de fiscalizar a Francisco Domenech. ¿Por qué? ¿Y por qué lo digo? Porque la realidad es que él no va a salir del gobierno del todo. El jefe de gabinete de la gobernadora, quien va a ser próximo a ser el jefe de campaña de la gobernadora, todo el mundo sabe que eso le da un poder en el Ejecutivo hoy, porque el Ejecutivo va a ser quien él va a dirigir su campaña, ¿no? Así que al final yo lo que pienso es que él va a tener el control absoluto del gobierno aunque salga de la Secretaría de Gobernación. ¿Y por qué pienso que es más peligroso? Porque ahora él pudiera volver a seguir trabajando en las cosas que trabajaba, cabildeando sus cosas por el lado, siguiendo asesorando a la gobernadora, porque las palabras de la gobernadora es de que ella lo va a seguir usando porque él es muy bueno para muchas cosas. O sea que la pregunta al fin y al cabo termina siendo, ¿por qué la gobernadora lo saca entonces? ¿Por qué tú vas a sacar a alguien que es tan estupendo como la gobernadora lo menciona? ¿Por qué vas a salir de alguien que ha funcionado de la manera perfecta como la gobernadora lo dice? Entonces, yo creo que esa es la parte que nosotros tenemos que tener en cuenta, de que Domenech realmente no está saliendo del todo. Aunque sí se puede sentir de que es menos tenso, estamos todos a la espera de quién va a ser el próximo secretario, etcétera. La realidad es que tenemos que pensarlo más allá. Domenech no ha salido del gobierno. Domenech no saldrá del gobierno. Los accesos que tiene hoy Domenech en el gobierno no van a cambiar para nada. La situación que tenga hoy de Domenech sin ser secretario, Francisco Domenech pasa de ser el secretario de Gobernación a convertirse en un ente privado con acceso absoluto al gobierno de Puerto Rico.
10: ¿Y la información que se lleva?
12: Y ese es mi desahogo. Ese es mi desahogo. Que el lavado de cara del Partido Nuevo Progresista en el asunto de las tensiones con Francisco Domenech es un telón, es una pantalla. Y bueno, hay que darle sus flores a la gobernadora, es muy consistente. Ella se ha dedicado a hacer de la gobernación un espectáculo, y ayer incluso era una especie de gaslighting lo que uno estaba viendo, porque uno pensaba que uno veía una persona irse de un puesto público un tanto desprestigiado, porque hay un fake que determinó que hay razón para investigarte criminalmente. Sin embargo, se le despidió como si fuese un veterano de guerra. Faltaba allí darle su medalla de honor. Era una cosa
11: artificial,
12: increíble, que nadie se lo creía, ¿no? Y como bien dice Raliant, hoy le da la bofetada al país de decir, se va a quedar como director de campaña. O sea, la persona a quien hoy no cabe duda que ha causado las discordias de la buena administración pública en este gobierno, la gobernadora continúa aferrándose a él. Y mientras tanto, el pueblo de Puerto Rico sufre las consecuencias de la guerra de contratistas que existe en el gobierno por culpa de Jennifer González y Francisco Domenech.
11: Pienso, antes de que vaya Brian, quiero coger algo que dijo Alondra. La realidad es que tenemos que tener en cuenta algo. El director de campaña de un gobernante y el secretario de la gobernación de un gobernante tienen el mismo poder. Tienen exactamente el mismo poder. Son las dos personas de más confianza del gobernante, uno en un ámbito político y otro en el ámbito gubernamental. La realidad es que si el político complementa el gubernamental y el gubernamental complementa el político, o sea que ambos, la realidad es que, a lo que, ¿verdad?, mi punto es que Domenech no sale realmente de la vida de Jennifer González definitivo, y número dos, de lo que va a ser la implementación de la política pública de este gobierno y la gestión de este gobierno.
0: Brian.
13: Yo creo que es bochornoso.
0: Brian Saavedra.
13: Bochornoso que la gobernadora haya organizado una conferencia de prensa para despedir como básicamente un mártir a Francisco. Lo que faltaban eran los sandwichitos de mezcla y el bizcocho de cumpleaños allí en una mesa.
11: Para
13: verte después tener un compartir entre todos los secretarios de agencia, que la cara de ellos, yo creo que que hablaba por sí solo, ¿no? Pero llegar al absurdo allí de hasta citar a María Teresa de Calcuta con dos personas allí que no se van porque son tan desprendidos que ya su misión acabó en el gobierno y que están saliendo porque ellos les nace del corazón irse, ¿no? Es porque están siendo investigados por el panel de fiscal especial independiente. Son dos personas que están acusadas de corrupción, de falta ética, de crímenes que son tipificados en nuestro sistema legal. Eso, por esa es la razón que se van. Aquí no se van por ninguna otra razón. No se van porque ellos son los más desprendidos y por los que creen en el servicio público y porque ya se quisieron ir. No, no, ellos se van por este asunto. Entonces yo escuché a la gobernadora decir que Francisco Domínguez dejó de hacer dinero a la empresa privada para servir desprendidamente a Puerto Rico. Pues yo creo que no. Lo que vino al gobierno de Puerto Rico fue a buscar acceso a información privilegiada. Fue para presionar indebidamente a los secretarios de agencia e imponer su gente en las agencias, gente que eran empleados del Politank, a la esposa del fatulo presidente de Politank actualmente, que la tenía trabajando en Fortaleza y que después la mandaron por otro lado. A eso fue lo que vino Francisco Domínguez. Y yo creo que lo más peligroso de todo esto es, no es cómo llegó ni cómo se va, es con qué se va. Se va con información privilegiada, se va dejando una huella en el gobierno con una mancha de corrupción, una mancha de falta de credibilidad en las instituciones públicas, algo que el país no puede darse el lujo de que continúe pasando porque nos quedaremos sin gobierno o la gente dejará de creer en su gobierno en cualquier momento, como si no es que ya lo han dejado de creer. Y nosotros no podemos seguir dándonos ese lujo. La pregunta es quién viene ahora. La pregunta es quién vendrá. Se escuchan varios nombres, ¿verdad?
0: ¿Qué nombres escuchan?
13: Bueno, yo he escuchado que Indiario puso a Ian Peña Payano, he escuchado otras personas que han dicho que Ángel Cintrón, hay otras personas que he escuchado que han dicho hasta Verónica Ferraioli, que yo creo que sería terrible, sería un terrible mensaje si eso sucede.
0: Yo lo dudo.
11: Sería un terrible mensaje. No creo que son tan brutos tampoco.
13: Bueno, yo no subestimo a este gobierno, ¿verdad? Yo creo que yo no subestimo a este gobierno. Pero es terrible lo que está pasando. Creo que este gobierno le queda poco, yo creo que ellos lo saben, creo que es trámite de rutina, creo que, como dije el viernes pasado en mi desahogo, creo que estas renuncias lo que producen, lo que más bien son un diagnóstico de la enfermedad que padece este gobierno, que son de diarrea explosiva en Fortaleza, y pues lamentablemente, otra cosa que quiero destacar, creo que me pareció imprudente que la secretaria de Justicia estuviera en esa conferencia de prensa. Yo creo que era sumamente terrible la percepción que da de que la Secretaría de Justicia, que es la encargada de justiciar a los políticos y a los funcionarios públicos, estuviera en una conferencia de prensa para despedir a dos funcionarios que son atacados o que son imputados de corrupción. Me parece terrible. Y también, por último, Quique, quiero destacar objetivamente, aquí nadie puede pensar que yo vengo a defender el PNP ni por el estilo, pero que vi la conferencia de prensa del presidente del Senado al otro día de la gobernadora, y me parece que la primaria está bastante casada. Creo que el presidente utilizó su conferencia para establecer contraste. Llegó con una agenda de trabajo pidiendo unidad, pidiendo conciliación, pidiendo que se trabajara los asuntos programáticos del partido, del gobierno, adjudicándose logros, adjudicándose... Yo creo que fue bastante pausado, bastante moderado, limitó bastante los ataques a la gobernadora, haciéndose sentir, pues, parece a mí, como un adulto en la casa para el Partido No Progresista. Así que otra cosa que está presente es que la gobernadora comenzó su campaña política y, como diría mi madre, que en paz descanse, dime con quién andas y te diré quién eres. Y la gobernadora en su comité de campaña tiene un ex convicto federal y una persona acusada de corrupción. El país que se pregunte qué nos puede esperar.
0: Los puntos más importantes de Tomás Rivera Chávez en su conferencia de prensa, que la atrasó para las 3:15 porque la gobernadora
13: puntual.
0: Llamó una a las 2.
13: Sí,
0: los puntos más importantes.
13: Bueno, me parece que, según mi punto de vista, pues que fue con una agenda. De hecho, fue hasta con un libreto. Se veía visiblemente que él estaba leyendo un documento con unos puntos particulares que quería atajar. Atajó desde el tema de los adultos mayores hasta el tema de inteligencia artificial. Habló sobre que le ha aprobado los nombramientos y los proyectos de administración a la gobernadora. Fue crítico también el tema de la reforma contributiva, el impuesto al inventario. Fue con una agenda de trabajo, fue con una agenda para establecer que mientras en Fortaleza, esta es mi percepción y mi análisis, que mientras en Fortaleza están rodando cabezas y hay un revolú de desinformación, en el Senado hay organización, hay una agenda de trabajo y está básicamente pidiendo a la gobernadora que ella sea quien se una a esa agenda de trabajo, no al revés.
0: Pero así lo hizo así directamente también.
13: Sí, sí, yo creo que sí, porque le pidió a la gobernadora y a la Cámara.
0: ¿Él habló de una agenda legislativa o de una agenda de gobierno?
13: De gobierno.
0: ¿Cómo tú lo interpretas?
13: De gobierno. Obviamente el gobierno está compuesto por la Asamblea Legislativa y Ejecutiva.
0: No, pero tú sabes lo que yo estoy hablando.
13: Sí, claro, de gobierno. Como quien dice, mientras en Fortaleza hay una desorganización, no han podido enviar las medidas del impuesto alimentario, la reforma contributiva, hizo hincapié.
0: Y el mensaje que... también llevaba un mensaje a los miembros del Partido Nuevo Progresista de conciliación y de que vamos a unirnos, Ralian.
11: Definitivo. Y número uno, como bien dice Brian, yo creo que es marcando la diferencia de quién realmente está trabajando por un gobierno, quién realmente está trabajando por la reforma de permisos, quién realmente está trabajando por darle una buena calidad a los viejos, quién realmente está trabajando en lo que puede ser el futuro de Puerto Rico, ¿verdad? Con todo lo que es la tecnología, etcétera. O sea, yo creo que el presidente del Senado marca un precedente, número uno, en irse en contra total a un gobernante como Jennifer González, y número dos, en el hecho de literalmente plantearse él como una opción sin decirlo tan siquiera, ¿verdad? Porque, pero yo creo que a buen entendedor pocas palabras bastan. Y como bien decía el presidente del Senado en esa conferencia que Brian habla, el presidente decía que el puertorriqueño es muy astuto. El puertorriqueño yo creo que sabe lo que el presidente del Senado de igual forma quería decir. No cabe duda que el presidente del Senado es una muy buena opción para seguir encabezando el PNP, como él bien lo dijo. Encabezando la papeleta del PNP, de la trinchera que sea. Yo creo que el presidente del Senado es la persona ideal para llevar al PNP y sacarlo de la debacle que obviamente Francisco Domínguez y Jennifer González la llevaron.
12: Y yo creo que a mí, sin embargo, yo vi otra actitud de Tomás. Y ajá, yo creo que está un poco recogiendo velas. Yo ahora...
0: Recogiendo velas, según tu perspectiva...
12: En cuanto a su posible candidatura a la gobernación, que muchos estaban
0: hablando... Pero hablándole a la base del PNP.
12: O sea, sí, vamos a unirnos.
0: La pelea ya se acabó.
12: Si hay un adulto en el panorama y nos unimos, yo no, entonces no veo que Tomás entienda que él tiene que asumir la gobernación. Y eso ha sido discusión, porque hay quienes dicen que nunca lo va a hacer. Hasta hace unas semanas pensábamos que lo tenía que hacer.
0: Yo personalmente entiendo que lo va a hacer.
13: Yo también.
0: Esa es mi opinión.
13: Yo también.
0: ¿Cuál es la tuya, Ralian?
13: Ralian está con él.
0: No, pero Ralian puede opinar.
13: Ralian está con él, parece que sí.
11: A mí,
0: no te van a regañar por opinar, definitivo.
11: No, ya no me pueden, regañar, pero ya lo votaron. No, ya lo votaron el que me regañaba. Mira, la realidad es que yo te voy a dar mi perspectiva desde un joven PNP, joven estadista, joven conservador. La persona que yo quisiera que gobernara Puerto Rico como joven PNP, como joven estadista y como joven conservador, es Tomás Rivera Chávez.
0: Ok, sigue tú, Alondra.
13: Espérate, antes que Alondra, por si cambias el tema, yo no tengo
0: duda. No va a cambiar.
13: Yo no tengo duda de que él va a ser candidato y va a retar a la gobernadora, primero por los comentarios públicos y segundo porque no solamente aprovecha cada oportunidad para atacar a la gobernadora, sino para atacar a la oposición. Hoy en la conferencia de prensa de antes de ayer habló sobre Pablo José, en un tema que Pablo José no tiene que ver nada, y lo sacó por los pelos para tratar de también hacer un ataque no solamente a la gobernadora, sino a la oposición política. Cada vez que él tiene oportunidad de atacar a la oposición de su partido.
12: Se arriesgaría a perder unas elecciones y perder la posición política que él tiene ahora mismo por correr a la gobernación.
0: Yo diría mi opinión, esta es mi opinión y mi análisis. Yo diría que sí, por varias cosas. Número uno, ha sido presidente del Senado 3 veces. Número dos, a su edad, ¿a qué más puede aspirar él? ¿A ser presidente del Senado por 4 veces?
12: Yo creo que sí.
0: Pues yo creo que no, fíjate. O sea, yo lo que veo es, y esto es mi opinión, yo no le he hablado con él, pero mi opinión es que, ¿sabes? He sido presidente del Senado 3 veces. Tenemos que recordar, y esto es algo que es bastante privado, y no voy a entrar en el detalle, pero tenemos que recordar, o por lo menos yo tengo que recordar, que Tomás Rivera Chávez en una ocasión estuvo bien cerca de ser gobernador de Puerto Rico. Te estoy diciendo bien cerca. Y no pasó. Y ahora, luego de ser presidente del Senado 3 veces, luego de tener esa carrera, ya quizás, yo no sé qué edad tiene Tommy, pero Tommy debe tener por lo menos...
11: 60.
0: 60, pues ya a los 60 años, pues mirando para atrás, ¿qué tú vas a hacer? O sea, pues mira... Lo único que le queda a él es jugar en las grandes ligas, porque es lo único que le queda.
11: Yo pienso que siempre ha jugado en las grandes ligas.
0: No, no, pero estoy hablando, no estoy diciendo que el Senado, de presidencia del Senado, sea liga menor, pero estoy hablando de...
11: Los líderes.
0: Esa es la Copa Mundial, esa es la Copa de Puerto Rico, ser gobernador, yo no lo veo de otra manera.
12: No. Sí, es definitivamente un deporte porque, ¿verdad? Un trabajo para gobernar no lo es.
11: Mira, yo pienso que de las figuras que se presentan de cara a la próxima elección del 2028, la persona más preparada, si digamos que el presidente del Senado corre, que es lo que a mí me encantaría, si el presidente del Senado corre, es el tipo más preparado. O sea, comparado con Juan Dalmau, que lo que ha hecho es vivir del gobierno toda la vida. Y vivir del fondo electoral, y vivir de sus contratos con Ortega, etcétera.
12: ¿El fondo electoral que no existe?
11: Pensar en un Pablo José Hernández que ha estado en DC haciendo absolutamente nada, que está hablando de la claque, y como bien dice el presidente, termina haciendo un cleca. Yo pienso que al final, quien único realmente, no también, pero a Jennifer no me ponga a defenderla, voy a decir el gobierno de Jennifer. Okay. Y al final yo pienso que la única persona preparada para realmente gobernar a Puerto Rico de cara al 2028 tiene nombre y apellido, se llama Tomás Rivera Chats, y es la única persona que realmente ha fiscalizado y ha hecho algo por hacer... Valga la redundancia, en contra del gobierno de Jennifer González y toda su corrupción.
12: Si esa fuese la contienda, yo creo que ciertamente ahí, a mi juicio, no hay mucho que buscar. Creo que su propuesta legislativa lo ubica un tanto, ¿verdad?, centrado en algunas cuestiones de valor conservador, pero en las cuestiones que atañan y que le importan al país, yo creo que ha radicado y ha aprobado unas medidas que le hacen daño al pueblo de Puerto Rico. Así que, pues, en ese caso será una contienda interesante, como bien dice Ralián, con mucho historial para debatir, porque no es la persona adecuada para mejorar las condiciones del país.
0: Mañana se celebra el Día de Lela. El Día de la Constitución.
11: Es como, felicidades a todos los colonialistas.
12: Como cuando se celebra el fallecimiento de alguien. Que vive Lela, el
13: glorioso.
0: Y Pablo José, ¿de qué va a hablar, Brian?
13: De la corrupción,
0: ¿verdad? Para ver, de nuevo, de la claque. ¿Va a hablar de la claque? ¿Va a seguir con la claque?
13: No.
11: Va a decir la palabra del momento.
0: Tienen un diccionario de claque.
13: Va a hablar de...
0: ¿Tú sabes lo que has parido eso?
13: Sí. ¿Qué? Los pasados días ha sido...
0: ¿Qué es mejor ser claque que cleca?
13: Eso, y yo te reaccioné en tu programa el miércoles y hablamos sobre eso, ¿verdad?
0: ¿Pero de qué va a hablar? ¿Va a hablar de la claque de nuevo? ¿De la Constitución?
13: Va a hablar de la corrupción, va a hablar de cómo la corrupción defrauda a los padres de la Constitución, a los que crearon nuestra Constitución, para la redundancia. Va a proponer reformas para acabar con el inversionismo político, así como ha hablado sobre reformas democráticas como el referéndum revocatorio, y también habló sobre la segunda vuelta. Y
11: ya están buscando formas de cómo ganar las elecciones, pero saben que con Tomás Rivera Chats no van a poder.
12: Yo creo que es una premisa importante, creo que un avance, sin embargo, me parece interesante porque ese proyecto estuvo ante la consideración de la Cámara y el Senado Popular y lo colgaron hace el pasado cuatrenio. Pues, así
13: Alondra,
12: habrá que poner en fila al resto del partido.
0: Pero hay una pregunta, o sea, Pablo José está a favor de lo que está a favor Héctor Ferrer Santiago. O sea, Héctor Ferrer hijo, de eliminar la oficina del FEI.
13: Bueno, yo no sé si Pablo está a favor. Yo sé que Luis Javier, he escuchado a Luis Javier Hernández, yo propiamente, y otros legisladores, estamos a favor de eliminación de la oficina, que es una criatura del Partido Popular Democrático, pero que se ha alejado de lo que fue su creación y su propósito. Ahora bien, Alondra hablaba también sobre el asunto de Pablo José y el Partido Popular, y sobre que tuvimos mayoría y que no pudimos aprobarlo. Bueno, pues eso
11: no quisieron,
13: eso fue en el pasado.
11: Podían aprobarlo.
13: Eso fue en el pasado. Nosotros, el Partido Popular Democrático, habrá una nueva generación de líderes, liderados por Pablo José Hernández Rivera. Nos vamos a atrever a hacer las cosas que otros no se han atrevido, ¿verdad? Y yo quiero recordar a los compañeros que en el cuatrienio Alejandro, el Partido Popular también tomó decisiones difíciles políticas para los propios políticos cuando eliminaron las dietas.
11: Como la Junta contra el Fiscal, que la teníamos por culpa ustedes.
12: Dejaron a los puertorriqueños sin el pago que les correspondía.
11: Probaron porque somos colonia aquí.
13: Los políticos se quitaron, los populares nos quitamos las dietas, nos quitamos la transportación, nos quitamos una serie de beneficios.
11: Nos quitaron, le quitaron a todo el mundo.
13: Que el país puede recordar que así fue. Así que nosotros nunca hemos rehuido de tomar decisiones difíciles cuando no se nos ha propuesto. Ahora bien, el referéndum revocatorio y la segunda vuelta se hace necesario.
0: ¿Tú crees que es necesario?
13: Claro, es necesario.
0: Ahora, tú como popular, te voy a hacer una pregunta a ti en específico, porque a ninguno de los dos se la voy a hacer. Tú como popular, y siendo un líder dentro del Partido Popular Democrático, vamos a decir que Puerto Rico aprueba la segunda vuelta. Vamos a decir que eso está aprobado, que es lo que Pablo está sugiriendo, y el Partido Popular lleva sugiriendo eso ya más de 10 años. Pero vamos a decir que está aprobado. Y ocurre una elección igual a la del 2024, donde solamente van a ir a una segunda vuelta el candidato del Partido Nuevo Progresista y el candidato Juan Dalmau del Partido Independentista Puertorriqueño. ¿con quién ustedes o a quién tú recomendarías hacer una alianza?
13: Bueno,
0: porque el segunda vuelta es que los que perdieron se tienen que aliar con el que ellos quieren que gane.
13: Claro.
0: Y la pregunta hacia ti como popular es, ¿a quién tú recomendarías de hacer una alianza en una situación como esa? Porque una situación real ocurrió hace dos años.
12: Brian votaría por el presidente del Senado.
13: Voy a hacer la salvedad de que
0: opinión mía. Como popular.
13: Después hay algunos que
0: si no la quieres decir, Brian.
12: Te voy a decir algo.
0: Y te lo digo honestamente, porque tú sabes que yo te protejo a ti mucho. Si no la quieres decir, no la tienes que contestar.
13: No, la voy a decir.
0: Pero piénsalo, porque no quiero que después vengan en el partido, que cogen y te pasan por la piedra.
13: No, porque es que si nosotros proponemos cosas, pues tenemos que estar expuestos a cualquiera de las situaciones que puedan
0: suceder. Pero es una realidad, lo que yo estoy presentando es una realidad.
13: Yo estoy de acuerdo contigo.
0: Y si Pablo estuviera ahí de frente, yo le haría la misma pregunta a Pablo.
13: Pues,
0: y se la voy a hacer en algún momento, ojalá porque te queda mucho tiempo como para hacérsela.
13: Y ojalá te la conteste como te voy a contestar yo. Yo votaría por el candidato proamericano, por el que cree en la unión permanente a través del Estado Asociado.
12: ¿Ves? Porque no hay tal cosa como el ELA. Y bueno, ellos lo reconocen.
13: Sí, proamericano.
12: Cuando tienen que
13: yo soy proamericano, Alondra.
12: Ellos reconocen que no existe el ELA.
13: Tú probablemente ya no crees ni en la segunda vuelta porque en Nicaragua no hay elecciones. El aliado de ustedes de Nicaragua no cree en las elecciones.
12: En contra, y creo que abandonó sus principios.
11: Siempre fue
12: estamos hablando de una persona que eliminó las elecciones.
11: El que era jefe de Juan Dalmau.
12: Pero ojo, que eso no pasa de un día para otro. Eso empieza con que con enmiendas a códigos electorales.
0: Con enmiendas a la Constitución.
12: Y verdad, hay que ver lo que sucede aquí. Yo creo que ciertamente suspender elecciones es una movida dictatorial, de eso no hay duda, así que no te preocupes, Brian, puedes dormir tranquilo.
13: ¿Cuándo Juan Dalmau va a hablar?
12: Pero ¿cuándo Pablo José va a hablar?
13: Pablo José lo rechaza.
12: Aquí que cuando tú lo tengas le haces la pregunta, pues yo hablo por quien yo puedo hablar, que soy yo.
13: Está bien, muy bien, establecido. Te voy a dar el punto porque yo hice este
12: El día que yo sea Juan Dalmau, pues hablamos.
11: Yo lo que quiero decir es que con una segunda vuelta gana Tomás Rivera Chávez, que eso no queda duda. El Partido Popular va a quedar segundo y los PPOL, que supone que sean anticolonialistas, deberían votar por los anticolonialistas.
13: O
11: van a votar por los colonialistas, los independentistas.
13: ¿Qué? ¿Para realmente conocer la historia?
11: Los independentistas van a votar por los colonialistas.
13: Pues claro, pero se olvida los pibazos a realidad.
11: No es que se me olvida. Es que yo creo que es una incongruencia moral del Partido Independentista y de la gente que dice que es independentista.
13: Tú no irías a votar.
12: Y eso sería un problema para la segunda vuelta.
0: ¿Tú no irías a votar?
12: Si está Pablo y Tomás.
0: Ok. Es un buen punto.
12: Si está Juan y Tomás, pues definitivamente.
0: Ok. Eso está bueno.
13: Mañana vamos a celebrar lo que ha funcionado y lo que existe.
12: Lo que ha funcionado, y estamos en medio de una crisis.
11: Lo que ha funcionado.
13: Sin agua, sin luz.
11: Mala administración.
13: Muchachos, Quique, ¿cómo es
11: mala administración? Vamos a celebrar mañana la colonia, es lo que vamos a celebrar.
0: Mi querida amiga, amigo.
13: Pablo asociado.
0: El próximo viernes a las 6:30 de la tarde, aquí en WKQ en la tarde con Quique Cruz, mi desahogo con Alondra, Brian y Ralián. Yo por mi parte me despido y estaré con ustedes el próximo lunes a las 5 de la tarde en WKQ en la tarde con Quique Cruz. Que Dios me los bendiga, que tengan una linda noche, porque mañana va a ser mejor que hoy. Regreso el lunes a las 5.
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5: Jorge Hernández. Buenos días, Jorge.
6: Muy buenos días, Rubén, y a los que nos escuchan en la mañana de hoy.
5: Bueno, ¿cómo se ha impactado el número de vuelos en el aeropuerto de Puerto Rico a la luz de lo que está ocurriendo en el este de Estados Unidos por los fuegos en Canadá?
6: Pues mira, en efecto, durante el fin de semana se han estado experimentando cancelaciones en la mayoría de estas, como bien menciona, pues impactando el noreste de Estados Unidos, ¿verdad? Lo que es el área de Nueva York, Boston, etcétera. Eso ha continuado. En el día de hoy tenemos proyectado, según lo que han comunicado ahora las líneas aéreas, un número muy similar al número que tuvimos en el día de ayer, que son cerca de 20 vuelos. Aproximadamente un poco más de 3.000 personas o 3.000 pasajeros. Esto es hablando de cifras, ¿verdad? Tanto de entradas como salidas. Si estamos solamente viendo vuelos saliendo, pues hasta ahora hay 8 vuelos que partían de San Juan hacia estos destinos que están impactados. Y obviamente también vas a poder ver que si vemos la lista de los aeropuertos o los vuelos impactados, vas a ver que hay aeropuertos o vuelos que se han impactado que no son necesariamente de esa área, pero son vuelos que, ¿verdad?, la red o el network de la línea aérea, como estos los aviones se interconectan a través de toda la red, pues esto crean unos disloques tal vez en algunos otros lugares, como por ejemplo vas a ver que posiblemente hay, creo que tenemos una cancelación de Orlando, tenemos una cancelación de otros sitios, etcétera.
5: No, de hecho, eso es un punto bien importante, porque a mí me llamó la atención ver un montón de cancelaciones de MCO. Y eso
6: ocurre por la interconectividad que existe en la red, ¿verdad? Estos aviones se mueven de diferentes puntos a diferentes puntos. Y tal vez este avión que estaba allá en
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9: Saludos a todos. El programa de hoy está titulado Los 10 años de la Junta Fiscal. Y hoy tenemos como nuestro invitado a Francisco Rodríguez Castro, quien es consultor financiero y presidente y principal oficial ejecutivo de Burling, que es una corporación de consultoría financiera. Paco, antes de entrar en los detalles de la Junta y el presente, yo quisiera ir un poco a la historia de qué es lo que sucede para que Puerto Rico llegue a este nivel desastroso de la deuda pública, que es lo que el detonante de la ley promesa, que es donde se crea la Junta Fiscal. Quisiera también enmarcar la situación de Puerto Rico antes de estos eventos. Y quisiera remontarme al gobierno de Luis Muñoz Marín, donde Guillermo Irizarry, quien era el último director de presupuesto, tiene un programa aquí en La Voz del Centro, donde él habla de Puerto Rico y las finanzas a la altura de 1964, el último año de Luis Muñoz Marín. Guillermo Irizarry, de hecho tenemos un par de programas con él, y uno tenía sobre 100 años cuando grabamos el programa. Wow. Y estaba lúcido. Guillermo no solamente fue el último director de presupuesto de Luis Muñoz Marín, él continuó en esa posición en el gobierno de Roberto Sánchez Vilella, y después Roberto Sánchez Vilella lo nombró el tercer secretario de Estado de Puerto Rico. Y una persona extremadamente seria, profesional. Y una de las preguntas que yo le hice en el programa es si hubiera sido posible que Puerto Rico tuviera una situación como la que tenemos ahora en los tiempos de Muñoz Marín. Y él me dijo que no, porque, número uno, siempre estaba como norte de que el presupuesto tenía que ser balanceado. Y que cuando se iba al mercado, o sea, cuando se emitía deuda pública, era para proyectos específicos de infraestructura, o de educación, o de salud. Y lo mismo cuando se buscaban fondos federales, era para proyectos específicos. Otra vez, educación, salud, infraestructura. No se salían de esos niveles, y él mencionó de que su oficina estaba en la Fortaleza, y que cuando venían personas a traerle proyectos a Muñoz Marín, él llamaba a Guillermo y le preguntaba: Guillermo, ¿de dónde van a salir los chavos para esto? Y si no había una fuente para financiar los nuevos proyectos, no había nuevos proyectos. ¿Sí? Yo le pregunté: ¿tú crees que en esos tiempos hubiera habido deuda pública para pagar intereses? Me dijo: definitivamente que no. Nunca surgiría eso. Así que en ese marco que menciono, que es 1964, quisiera remontarnos, a brincar a la década del 70. Hernández Colón, sabemos que ya para esa época Puerto Rico había perdido el atractivo de atraer la manufactura, que fue un éxito a raíz de la Segunda Guerra Mundial, porque Europa estaba destruido, Japón estaba destruido, pero ya para el 70 había cambiado el escenario, se había reestructurado Japón, Europa, y más aún se había traído las petroquímicas, que ya veíamos que habían entrado en problemas después de la crisis de 1973. Ahora, en esa situación es que Hernández Colón, que es gobernador, busca a un consultor, y ahí busca a un personaje extremadamente prominente, que es James Tobin, que es un profesor de la Universidad de Yale. Y entonces, ¿qué sucede con Tobin y Hernández Colón, el gobierno de Hernández Colón?
10: Pues fíjate, Ángel, eso es un gran trasfondo, porque el reporte, haber traído a James Tobin al panorama, le dio a Puerto Rico uno de los reportes más profundos y analíticos que yo he visto en mi vida sobre un gobierno, ¿verdad? Y una de las primeras cosas que Tobin se dio cuenta fue que lo que tú mencionas de Muñoz Marín, hasta 1969, a Puerto Rico siempre le sobraba dinero. No solo estaban balanceados, le sobraba dinero y había fondos de emergencia nutridos, había dinero en la caja, ¿verdad?, para hacer un montón de cosas. Fast forward, pues empieza el modelo económico a sufrir, empieza la apuesta a las farmacéuticas a fallar después de un par de años. Las petroquímicas, discúlpame, a fallar. Y entonces Puerto Rico se ve en este... en este conundrum, ¿verdad?, de alto desempleo, por primera vez los índices económicos con deterioro severo, el gran éxito político acabándose. Y traen en el 75 a James Tobin, que tuvo un grupo exquisito de miembros, entre ellos a William Donaldson, que fue después secretario del SEC y presidente de Donaldson Duffy and Generator, una casa de corretaje, y a Kemi Gordon de Brookings Institution, entre otros. Paralelo a eso, el presidente del Banco

0: cambia la fecha a ese reporte, es vigente hoy día. Prácticamente todo. Por eso es que,
1: o sea, casi medio siglo después es la misma situación.
0: Es la misma situación. Es la misma situación. Los mismos problemas, los mismos issues, infraestructura, energía, abastos de agua, educación, el modelo económico, es básicamente lo mismo. O sea, que tuvimos 50 años de advertencias que se olvidaron. El resultado de esas advertencias, pues, yo lo anticipé, yo escribí en una columna que se llama El Espejo de New York, porque cuando empecé a ver las cosas que estaban pasando, empecé a estudiar sobre lo que le pasó a la ciudad de Nueva York cuando quebró. Y yo me reuní con Félix Rohatyn, que fue el chairman del Municipal Acceptance Corporation que creó el gobernador de Nueva York para implementarlo. Y entonces, cuando tú escuchas a esas personas que vivieron ese proceso y que en 2 años resolvieron la crisis de Nueva York, ¿pero qué medicina amarga hicieron? Votaron 40,000 personas. Redujeron todo al mínimo, pusieron las universidades que eran gratis a pagar, subieron los metros, subieron los trenes, etcétera. Hicieron un landscape completo, hicieron un revamping completo de todo Nueva York. Y esa medicina amarga en 2 años rindió frutos que volvieron a la rentabilidad y a los mercados.
1: Ahora, hay que señalar también que la ciudad de Nueva York es la ciudad más importante de Estados Unidos. Económicamente tiene una cantidad de ingresos extraordinaria y nunca ha bajado en términos de sus proyecciones, siempre ha ido creciendo, que no es el caso de Puerto Rico.
0: No es el caso de Puerto Rico, pero mi punto con esto es que yo no he visto la medicina amarga que se haya implementado en Puerto Rico de la forma que yo creo que es necesaria. Porque aquí quienes sufrieron fueron los 35,000 bonistas puertorriqueños que lo perdieron casi todo. Mayormente, ¿verdad? Porque tú sigues al gobierno, lo sigues viendo igual, ¿no?
1: Ahora, Paco, volviendo al informe Tobin, que quiero mencionar que hay un programa aquí en la biblioteca virtual de la Voz del Centro sobre el informe Tobin, que yo entrevisté a Sergio Marsuach hace unos cuantos años. Ahora, ¿qué sucede luego de este informe? Que como sabemos, el informe 74-75, Hernández Colón corre para reelección en 76, ya había puesto un impuesto adicional a los puertorriqueños, se llamaba la vampirita.
0: Sí.
1: Y le cuesta a él las elecciones en 1976. Y llega Carlos Romero Barceló al gobierno con una mayoría sólida. De hecho, es todavía al día de hoy la mayoría más sólida que ha habido después de los tiempos de Muñoz Marín, donde se ganaron prácticamente todos los municipios. El Partido Nuevo Progresista y la comisaría residente y el Senado y la Cámara. ¿Qué sucede en esos términos, en esos años de Romero, que él tenía ya este informe? Pues este informe era del gobierno de Puerto Rico.
0: Sí, mira, sí, pero quiero decirte, la conclusión principal del informe, antes de entrar en lo de Romero, es que todos los issues que Puerto Rico está enfrentando son completamente arreglables, atendibles, y está en las manos del gobierno resolverlo. ¿Qué pasó con Romero? Pues mira, retóricamente ellos aceptaron el reporte, pero al Romero entrar a la gobernación, ninguna de las reformas estructurales que el reporte Tobin recomendó se hicieron. La administración usó el reporte para guía y retórica, pero nunca implementó nada. O sea, se perdió por completo el enfoque de reporte, y esa pérdida nos costó bien caro, porque no arreglamos el mal de fondo que teníamos hace 50 años atrás. O sea que eso nos perjudicó y nos puso en peor posición, ¿verdad? Porque si hubiésemos empezado a arreglar las cosas, pues Puerto Rico hubiese caído en una sintonía de responsabilidad fiscal, hubiese empezado a ahorrar, hubiese resuelto las cosas de pensiones. No lo hicimos.
1: Ahora, Paco, en el 1976, que es el último año de Hernández Colón, uno de los elementos importantes es que se establece lo que es la exención contributiva de las 936, y se empieza a empujar todo el proyecto de traer la farmacéutica, que había empezado lentamente con el proyecto de manufactura, pero esto al 936 le da un impulso.

0: adicional que dura hasta el 96, ¿verdad? Que en el 96, a petición de Puerto Rico, quiero decir, Carlos Romero Barceló, Pedro Rosselló, pues el Congreso elimina las 936 y el presidente era Bill Clinton el que la elimina. Y entonces nos dan 10 años de gracia, ¿verdad? Hasta el 2006. Y entonces, teniendo este panorama del informe Tobin, el memorando de Guillermo Rodríguez Benítez, y de momento se nos va la gallinita de los huevos de oro en términos de la economía, que traía dinero a la banca para el financiamiento. Era una situación bien positiva para Puerto Rico. Puerto Rico tenía como 30 bancos en aquel momento, que ahora lo que quedan es tres. Y entonces, ¿qué ha pasado con ese periodo que tuvimos de 10 años, donde ahí tenemos administraciones PNP y populares? Porque estaba Romero, después vino Sila Calderón y después vino Aníbal Acevedo Vilá, y ninguno de ellos hizo un plan para sustituir las 936. Y entonces, eso es lo que nos lleva a buscar más dinero en la bolsa, ¿verdad? Emisión de bonos y la cuestión de transferencias federales. ¿Por qué no pasó nada?
1: Yo me hago esa pregunta todos los días, Ángel. Porque cuando yo llego a presidir el Banco del Gobierno, yo empiezo a enfocarme, sabía que esto estaba pasando, y empiezo a enfocarme a rescatar todas las fábricas 936 que pudiera. Porque lo que para una farmacéutica global, una ganancia de 100 millones, quizá no es nada, pero para los gerentes generales puertorriqueños es un montón de dinero. Así que empezamos a hacer seminarios, a educar a esta gente para empezar a hacer transacciones para que ellos compraran las farmacéuticas. Y pudimos salvar muchas empresas, pero no todas, ¿verdad? Pero yo siempre me queda ese pesar de que perdimos 10 años de haber podido atender esto a tiempo. Hubiésemos salvado mucho más empleo y nos hubiesen perdido casi 200,000 empleos en Puerto Rico, ¿verdad?
0: Buenos empleos
1: que en aquella época el promedio era $45,000, que es tres veces el ingreso de promedio de Puerto Rico, ¿verdad? Y eso es algo que está en nosotros. Fue una pérdida que todos lo dejamos pasar. Por lo menos a mí me queda la satisfacción que yo traté de salvar las más que pude. Muchas están operando todavía. Porque yo decía, yo recuerdo, hay un programa de Ojo de Centro que Tocqueville vetó el proyecto de incentivos porque él insistía que la mejor forma de hacerlo era que hubiese socios puertorriqueños en todas las empresas. De lo contrario, no se creaban raíces. Y fíjate,
0: ¿y eso fue lo que sucedió?
1: Exactamente, eso fue lo que sucedió. Diferente a lo que hizo China y Singapur, que es un requisito, y mira la diferencia, ¿no? O sea que pienso que tenemos nosotros que asegurarnos de que hagamos las cosas un poco distintos para tener resultados distintos, pero no podemos seguir haciendo las mismas cosas y esperar que las cosas sean distintas.
0: Ahora, Paco, sabiendo esto, o sea, sabiendo que las 936 se iban en el 2006, Puerto Rico siguió emitiendo más deuda pública para financiar los costos de la deuda, etcétera. Yo tengo dos preguntas. ¿Dónde estaba el gobierno de Estados Unidos, particularmente el Congreso, donde sabemos que el Congreso tiene poderes plenarios sobre Puerto Rico, y el Congreso delega en dos comités, en la Cámara y en el Senado, de Recursos Naturales y Energía, se llama el comité? ¿Dónde estaban ellos? ¿Por qué ellos no hicieron vistas públicas a ver qué estaba pasando en Puerto Rico? Pues ellos son los responsables. Es una pregunta que yo tengo. Y la segunda es en términos de la bolsa y el mundo financiero de New York. Tú sabes que cuando uno presta dinero, lo más importante es la fuente de repago, no las colaterales.
1: La capacidad de repago.
0: No es las colaterales. Ningún banco le interesa cogerte la casa ni nada. Ellos quieren que tú le pagues la deuda con los intereses.
1: Correcto.
0: Entonces, sabiendo eso, ¿dónde estaba Wall Street cuando seguía emitiendo deuda y no había fuente de repago ya anunciada que era en el 2006, y no veía a los gobernadores de turno tomando ninguna medida con ningún plan? ¿Dónde estaban ellos que no les preocupó? ¿Y dónde estaban las casas acreditadoras que no bajaban el rating de Puerto Rico en aquella época y seguían emitiendo bonos? ¿Dónde estaban ellos?
1: Mira, el Congreso sabe que le costó bien caro esto, porque la idea que ellos tenían era de que podían recuperar $1 trillón en 10 años de las 936, cosa que no ocurrió porque todo ese dinero se fue para diferentes jurisdicciones globales y no vino ni un peso para Estados Unidos. Así que hicieron nada por nada. Segundo, no fiscalizaron porque realmente esto no era algo en el radar del Congreso, no era importante para el Congreso hasta que explotó como explotó.
0: Pero se supone que ellos tuvieran, claro, o sea, eran responsables.
1: Claro, eran responsables y lo persiguieron. Pero, Ángel, ¿cómo tú peleas con una carta de un gobernador de Puerto Rico a los miembros de esos comités diciéndoles que la eliminen? ¿Cómo tú peleas con eso? ¿Verdad? Yo tengo esa carta, está en nuestra página. Uh-huh. Esa carta yo la tengo original porque es un recuerdo importante. Segundo, la...
0: Pero más aún, si lo vas a eliminar, explícame cómo tú vas a sustituir esto. Tienes que traerme un plan.
1: ¿Cómo lo sustituye? ¿Cómo cambia? Volvemos. Cuando tú tomas decisiones basadas en ideologías, tú justificas tu decisión basado en esa ideología, aunque sea incorrecta. ¿Verdad? O sea, cualquier persona que mirara que esto se iba a eliminar sabía que Puerto Rico no tenía ningún mecanismo para competir globalmente con nadie. Y estamos hablando ya casi 30 años después y todavía seguimos buscando un modelo económico que funcione y que sea suficientemente robusto para crear una economía orgánica y no dependamos de los fondos federales, ¿verdad? Que ya estamos todos cansados de escuchar la palabra fondos federales para todo.
0: Y de hecho, en la carta de Guillermo Rodríguez Benítez, que quiero mencionar que Guillermo fue uno de los personajes más importantes en la segunda mitad del siglo XX en Puerto Rico, en el campo de finanzas, presidió el Banco de Fomento y fue uno de los principales asesores económicos. Y él dice claramente que no se debe coger más dinero prestado bajo ninguna corporación pública, etcétera. Él lo dice ahí en 1975. Obviamente no le hicieron caso. Es lo más mínimo.
1: No.
0: Y yo creo que, en resumen, Paco, yo creo que si bien la clase política y los políticos de Puerto Rico son responsables de esta situación, yo hago copartícipe a Wall Street por no haber sido diligente en términos de la fuente de repago de esa deuda y al Congreso, que claudicaron su rol de responsabilidad y autoridad sobre el territorio. Y eso lo dice claro, claro. Usted busca esos dos comités y le dice claro que el rol, el Congreso delega en estos comités para que supervisen y se asegure que todo esté bien en el territorio. Y fallaron malamente.
1: Fallaron malamente. Y al punto que creo que seguimos fallando.
0: Bueno, vamos a entrar más adelante al presente. Ahora, esto nos, vamos a darle un poquito de fast forward, porque seguía Puerto Rico deteriorado en todo este periodo, buscando fondos federales, que eso no es recurrente y lo sabemos perfectamente. Y entonces, ¿qué sucede con esta ley de que permitía la quiebra de los municipios? Que tú mencionas en uno de tus escritos. Y creo que es un punto bien importante porque no se discute que había un mecanismo antes de esto, de la ley promesa.
1: Sí, había un mecanismo bajo el capítulo 9 de la ley de quiebra que permite a las corporaciones públicas y a los municipios radicar quiebra. Pero misteriosamente, nadie sabe por qué, en 1984 el senador Strom Thurmond sacó a Puerto Rico, y solo a Puerto Rico, de esa ley de quiebra.
0: ¿Qué? ¿Y por qué?
1: Yo he buscado y nadie me ha sabido explicar nada que no sea anecdótico.
0: ¿Y por qué? ¿Y por qué? ¿Cuándo fue que Puerto Rico se enteró que lo habían sacado de...?
1: Cuando empezamos a bregar con la quiebra de Puerto Rico.
0: O sea...
1: Alegadamente, ¿verdad?
0: ¿Qué fecha fue que la sacaron en Puerto Rico?
1: 84.
0: ¿Y cuándo Puerto Rico se enteró?
1: En el 2016.
0: Entonces, ¿dónde estaba el comisionado
1: 2015,
0: residente?
1: Pero...
0: El comisionado residente, que obviamente está hablando de un periodo largo.
1: Sí.
0: ¿Dónde estaban los comisionados residentes? ¿Dónde estaban los cabilderos que Puerto Rico les paga precisamente para saber lo que está pasando en el Congreso? ¿Cómo el Congreso pasa eso que afecta directamente a Puerto Rico? Y nadie se enteró en Puerto Rico.
1: definitivamente cuando escuchen este programa alguien va a salir a explicarlo, ¿verdad? Es lo que yo espero, que me encantaría escuchar la explicación, o sea, así que yo no la tengo, pero debe ser una buena explicación, ¿verdad? No una cosa anecdótica, que es lo que he escuchado, ¿verdad? A mí no me gustan las cosas anecdóticas, porque si algo yo he aprendido de este programa Ojo del Centro es que lo anecdótico no funciona, tiene que haber hard facts.
0: Correcto.
1: Y el hard facts es que la narrativa que estamos escuchando todo el tiempo es que el Congreso nos impuso la ley promesa. Y la gente se olvida que el gobernador Alejandro García Padilla y el comisionado residente Pedro Pierluisi ambos solicitaron al Congreso que Puerto Rico fuese reincluido en el capítulo 9 de la ley de quiebra. No para tirar quiebra a Puerto Rico, sino para tirar a la quiebra a las corporaciones, ¿verdad? Públicas. Y Pierluisi radicó el proyecto H.R. 870, Puerto Rico Chapter 9, Uniformity Act, del 11 de febrero del 2015. El Congreso lo rechazó tajantemente y optó por otra ruta. Y la otra ruta fue promesa. ¿Ok? Y esa narrativa de que nos impusieron la Junta es completamente errónea. La Junta, nosotros fuimos a buscar poder radicar quiebra y el Congreso dijo no. Nosotros vamos a crear un mecanismo sui generis para Puerto Rico y es la ley promesa.
0: Ahora, ¿tú no crees que un factor importante era que hay una constitución de Puerto Rico aprobada por los puertorriqueños y aprobada por el propio Congreso y firmada por el presidente Truman, que le da a Puerto Rico el poder de manejar sus finanzas? Y eso obviamente lo obviaron cuando aprobaron la ley promesa. Pues la ley promesa le da ese poder a este nuevo entidad, que es la Junta, que es nombrada por el presidente en acuerdo con los legisladores, ¿verdad? Los líderes de la mayoría y la minoría. Pero en realidad el pueblo de Puerto Rico no tiene nada que ver con eso. O sea, no los eligieron. No tiene un mandato el pueblo de Puerto Rico.
1: No, y ninguno. Ni jurisdicción ni nada.
0: ¿A quién reportan ellos?
1: Bueno, teóricamente al Congreso, pero yo no he escuchado ningún osita darle falopa a nada de promesa, excepto las pistas públicas que hacen ocasionalmente, que las hacen con todo el mundo, ¿no? Pero aquí ese punto, Ángel, que tú levantas es bien importante, porque aquí no solo había una constitución, sino que la mayoría de los bonos, o todos los bonos de gobernadores generales y otros más, estaban apoyados por esa constitución, que no se protegió eso. Segundo, ese acuerdo bilateral que había entre Puerto Rico y Estados Unidos no se respetó. Y cuando el gobernador García Padilla y sus asesores radicaron una ley de quiebra criolla, ¿verdad? El Tribunal Supremo lo liquidó, ¿verdad? Porque no había ninguna protección para Puerto Rico. Así que aquí hubo la intención, por lo menos del gobernador García Padilla, de atender este tema, porque no la hay todavía, excepto promesa, porque promesa es un invento, ¿verdad? Que era, lo lógico era hacer otra cosa.
0: Hay dos puntos que quiero señalar. Uno, que no es una casualidad que días antes de la aprobación de la ley promesa, el Tribunal Supremo bajó con una decisión donde confirma los poderes plenarios del Congreso sobre los territorios.
1: Correcto.
0: Y hay gente que dice que eso fue una casualidad, pero Juan Manuel García Pasalacua decía que él no creía en casualidades. Lo otro que quiero anotar es que si bien es cierto que García Padilla y Pierluisi abocaron porque se aprobara la ley promesa, hubo oposición de parte de Puerto Rico y los dos exgobernadores, Rafael Hernández Colón y Aníbal Acevedo Vilá, testificaron en contra de la aprobación de la ley promesa.
1: Correcto.
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0: Continuamos con el programa de hoy titulado Los 10 años de la Junta Fiscal. Y hoy tenemos como nuestro invitado a Francisco Rodríguez Castro, quien es consultor financiero y presidente de la firma Berlin Capital Advisors. En el segmento anterior estuvimos hablando del trasfondo de la aprobación de la ley promesa, que es la que crea la Junta Fiscal. Vemos como Puerto Rico en la década del 60 estaba bien manejado, tenía superávit. Estos los gobiernos de Muñoz Marín y Sánchez Vilella, nos sobraba dinero. Y cómo fuimos empeorando poco a poco, hasta llegar a un punto donde aumentamos la deuda pública a un nivel que era impagable. Como mencionamos, aquí hay tres responsables. Uno es la clase política de Puerto Rico, de los dos partidos políticos principales. Segundo, Wall Street, que seguía prestando dinero sin ver cuál era la fuente de repago de ese dinero cuando ya había una muerte anunciada, que era las 9:36, que teníamos 10 años de espacio para poder resolver el problema de los ingresos de las 9:36 que se estaban perdiendo, y los gobernadores de turno, Rosselló, Sila Calderón y Aníbal Acevedo Vila, no hicieron absolutamente nada para buscar una fuente que sustituyera a las 9:36. Y el otro responsable es el Congreso, que la Constitución le da al Congreso los poderes plenarios sobre los territorios, o sea, sobre Puerto Rico, y ese Congreso delega en dos comités. Y esos dos comités, que de vez en cuando hacen vistas sobre Puerto Rico, en medio de esta crisis nunca intervinieron. Vemos cómo esto llega. Quiero mencionar también que el Muñoz Marín y yo di una clase sobre los 16 años de el periodo de Muñoz Marín, comparándolo con el presidente de Estados Unidos y el gobernador de Puerto Rico. Y Muñoz tenía siempre un mensaje que era recurrente en todos los discursos del país, la legislatura, que era que había que minimizar la deuda pública y había que minimizar las transferencias federales. Y enfatizaba mucho la ética de trabajo, que había que tener ética del trabajo. No importa el trabajo que fuera abogado, fuera mozo en un restaurante, tenía que dar el máximo. Y eso se perdió. Eso fueron 16 años y está en los discursos de él, que yo creo que es maravilloso ese elemento de esos discursos. Ahora, entramos que se aprueba la ley promesa, entra la Junta Fiscal. Háblanos un poco sobre la Junta Fiscal, que al principio estaba dominada más bien por personajes puertorriqueños, incluyendo el presidente de la Junta, ya ese no es el caso, pero ¿qué logró la Junta en términos de su gestión de la deuda pública?
1: Pues ese grupo original, eso es un detalle bien relevante, Ángel, porque ese grupo original, que había una mayoría de gente que ama a Puerto Rico, porque son puertorriqueños, ¿verdad? José Carrión, José Ramón González, Caco García, Antonio Mella, entre otros, logró que de más de 73 billones en deuda se bajara a 34. Eso es una reducción de 51.47% de la deuda total, ¿ok? También empezaron, según el gobierno, fue imprudente con los sistemas de retiro y se fueron extinguiendo, colapsando. Empezó el gobierno a pagar las pensiones, lo que llaman ellos pay as you go, ¿verdad? Así que esas dos cosas, la reestructuración de la deuda y pagar las pensiones del gobierno central, pues se anotan como cosas positivas. Se recortaron las deudas de Banco Fomento, Carretera, AFI, entre otros. La pérdida aquí es que más de 15 mil millones de todas esas recortes estaban en manos de puertorriqueños. O sea, más de 35 mil bonistas locales lo perdieron todo. Es importante que no se nos olvide eso, porque cuando yo representé a Bonistas del Patio, nos llegaban cartas de personas que habían hecho una acumulación toda su vida y lo perdieron todo. Bien triste. Y a veces nos enviaban 10 pesos, 20 pesos para ayudarnos con el esfuerzo. Una tristeza. También pienso que de la Junta ha impuesto una disciplina presupuestaria formal que antes no la había. Y hemos retornado parcialmente a los mercados al hacer estos haircuts, ¿verdad? Hubo que emitir bonos nuevos parcialmente, aunque no tenemos rating. Esas son para mí las cuatro cosas que se han logrado. ¿Qué falta? Pues falta los sistemas de pensiones, todavía queda la judicatura, queda Maestro, queda Energía Eléctrica y la UPR, que no se han resuelto. Queda energía. Falta lograr un acuerdo de deuda con Energía Eléctrica que suma la deuda 8.5 billones y si calcula los intereses que no se han pagado desde 2017, eso se eleva a 14.36 billones hoy. Y si prevalecen los bonistas de Energía Eléctrica, Puerto Rico estaría on the hook por 14.36 billones de deuda. Y eso, o sea, que ese caso es el caso que falta resolverse.
0: Ahora, es curioso que estos bonistas no son los bonistas originales, porque no. Los originales perdieron ya su dinero. Estos compraron a descuento esta deuda.
1: Estos compraron a 10 chavos, 15 chavos.
0: Y quieren deuda. El 100%.
1: Y quieren el 100%. Sí, es inaudito.
0: Es que los fondos buitres, lo que se llaman fondos buitres.
1: Todos, no hay ni uno. Que no haya sido esas personas que compró al principio, que compró a par. Tampoco hemos resuelto el problema de la generación en Puerto Rico, ¿verdad? Esto nos detiene enormemente. Y si te fijas, ha habido anuncios de más de 2.6 billones de farmacéuticas nuevas, pero casi todas vienen con su propia generación, porque no confían en lo que tenemos, ¿verdad? Anoche mismo llegamos de ver el juego y no había luz en casa, ¿verdad? Ese tipo de cosas. También la capacidad institucional no reconstruida. Seguimos teniendo problemas con los presupuestos no certificados. A veces hay que pasar 3 o 4 veces por la Junta. Yo creo que eso tenemos que arreglarlo para que sea una cosa oficial ya negociada y se acabó el evento. Nuestra erosión de la base contributiva. Hemos perdido 19.50% de la población. ¿Okay? Y eso está teniendo un efecto. Si sigue esa tendencia, vamos a tener serios problemas en Puerto Rico. También hemos visto una erosión en múltiples cosas, a pesar de que el desempleo está bajito, pero seguimos viendo los últimos 2 o 3 años las ventas de auto escocotarse. Ahora con la inflación, pues hemos tenido unos retos que Puerto Rico no estaba esperando. La dependencia de fondos federales se ha convertido en la fuente principal de Puerto Rico, pues María, ¿verdad? Y yo creo que nosotros tenemos que buscar la forma de crear un crecimiento orgánico y que los fondos federales sean una cosa importante para proyectos de infraestructura.
0: Como era antes.
1: Como era antes. Pero más que nada, además de eso, tenemos nosotros que utilizar los mecanismos que tenemos para crear un mecanismo de crecimiento para futuro. La UPR, que lo dejaron para último. Aquí es un caso bien triste. La UPR entre nómina y pensiones consumen 610 millones. La fórmula de lo que está pagando son 400 y pico millones. O sea que hay un desfase. Y eso no se ha resuelto todavía de una forma bien difícil. Además, una cosa bien que hemos calculado, la UPR genera solo 13% de sus ingresos de matrícula. Cuando la comparativa de las universidades locales es 65% y de las estatales es 70%. O sea que es algo, un desfase bien grande. También, Ángel, la crisis de gobernanza de la propia Junta. Esta Junta está pegada con chicle ahora mismo porque Trump los votó y por un caso que llevaron los pusieron para atrás. Y eso, dependiendo que nombre en esta junta, puede ser el futuro de muchas cosas en Puerto Rico. O sea que esto hay que entenderlo.
0: Paco, cuando tú comparas eso de la el porciento con la con las universidades estatales, eso es en términos de Estados Unidos. Pero si la comparas con Europa, por ejemplo, es 0%. Porque las universidades en Europa son gratis.
1: Son gratis.
0: ¿Okay? Y es otro sistema. Y otra forma de manejar. Igual que la salud en Europa es gratis.
1: Gratis.
0: ¿Okay? Ahora, es importante señalar, Paco, que cuando se aprueba la ley promesa, que es para bregar con la deuda, se crea un comité en el Congreso para bregar con el desarrollo económico de Puerto Rico. Y en ese comité, Pierluisi era miembro de ese comité, que era comisionado residente, Nidia Velázquez era miembro de ese comité, y ese comité hizo unas recomendaciones, porque de nada sirve tú reducir la deuda si no bregas con la fuente de ingreso, de que es la economía. Y ahí se hicieron todas unas recomendaciones que yo sepa se quedó en el olvido, porque nunca se ha discutido más nada, ninguna de lo que se discutió allí. Y entonces el enfermo sigue enfermo. Estás hablando de que le puedes cortar una pierna, que le puedes cortar, pero el enfermo no busca nada de cómo revivirlo, en lo más mínimo. Y entonces a mí me parece mentira que nadie en el Congreso, volvemos otra vez, los dos comités, ¿dónde están los dos comités para darle seguimiento? ¿Dónde están los comisionados residentes de Puerto Rico, que la que es ahora gobernadora Jennifer tuvo 8 años allí en todo este proceso? ¿Dónde está ella pidiendo, dónde estuvo ella pidiéndole a estos dos comités en el Congreso que buscaran el informe que escribieron sobre Puerto Rico? Porque hay que ayudar a Puerto Rico. Y entonces, debido a la situación territorial, colonial de Puerto Rico, es el Congreso el que decide. De nada nosotros podemos hablar de exenciones, etcétera, pues nosotros no damos exenciones, son ellos. ¿Qué tú me dices de ese informe?
1: Mira,
0: es parte de lo que tú dices, la forma de buscar ingresos.
1: Es que ese informe del Congreso, nosotros lo analizamos al detalle, y si se hubiese implementado, pues no tendríamos la Junta ahora mismo, se hubiese resuelto una gran cantidad de problemas, pero nos hubiese dado el plan de país que tanto Puerto Rico necesita para no tener que depender de nadie. Pero volvemos al gran problema que yo siempre digo. Cuando los políticos descubrieron que celebrando iniciativas en vez de resultados tenían mejores aplausos, y se convirtió eso en la norma, celebrar las iniciativas en vez de los resultados, aun cuando los resultados no ocurrieran. Y ese ejemplo que tú das es claro, es ejemplo de eso. Otra de las cosas es que también creo que el sector privado ha sido bien temeroso y bien poco vocal en exigir que estas cosas cambien. Porque si el sector privado, que es el que apuesta el capital, ¿verdad?, no exige, pues no va a pasar.
0: ¿Y dónde está presente la Cámara de Comercio, la Cámara de la Asociación de Industriales, la Asociación de Bancos en todo esto?
1: Yo creo que tenemos que hacer un plan de país, presentárselo a todas las partes, implementarlo. Yo le hice una presentación recientemente a todos los expresidentes de la Cámara de Comercio, que lo titulé Puerto Rico 2030, hacia una libertad económica total. Y en ese estudio, que fue un estudio bien profundo, que está en nuestra página, lo pueden bajar y mirar, si nosotros implementamos ese plan de transformación, se crean 35 billones de actividad económica nueva en 5 años. ¿Okay? Y eso es solo un factor, Ángel. Pero imagínate 20 personas o 10 personas pensando en cómo transformar a Puerto Rico hacia un plan que lo respete todo el mundo, que se apoye todo el mundo, que sea una legislación que todo el mundo lo proteja, lo empuje y lo apoye. Tenemos otro Puerto Rico. El Puerto Rico que necesitamos todos. No seguir llorando, vamos a ejecutar. También, otro de los factores que no se habla, y yo lo menciono muchas veces, es que todas estas soluciones financieras que ha habido con los recortes nos limitan en cuanto a inversión en infraestructura, educación e innovación. O sea que esos son factores que nos pueden perjudicar. La falta de población y la elevación de la base contributiva son retos enormes que tenemos. De acuerdo a diferentes estudios, Puerto Rico va a tener 2 millones de habitantes en bien poco tiempo, si sigue la cosa como va. La brecha de fondos federales, el mejor ejemplo de lo que tú mencionas del Congreso es este. En Estados Unidos, todos los estados reciben $13,000 per cápita por habitante para fondos de salud. En Puerto Rico recibimos 4,000, 69% menos. Sin embargo, tenemos que seguir todos los parámetros de cumplimiento de las leyes federales. O sea, por eso es que yo, cuando empezó lo de pandemia, que yo levanté la voz de alerta, mira, vas a quebrar un montón de hospitales porque no tenemos el espacio. Entonces, entre la pelea de población, ese discrimen que tiene el Congreso contra Puerto Rico en fondos federales, ya vimos lo que pasó con más de 10 hospitales, y eso hay que resolverlo. También un gasto gubernamental del gobierno central de un 20% del Producto Interno Bruto de Puerto Rico, cuando el promedio de cualquier jurisdicción es 13, pues eso nos dice que hay grasa para cortar, que se acabó. Yo te puedo decir con integridad, yo que estuve en el gobierno, a veces cuando tenía que ir a las reuniones que había, las 140 agencias, yo no sabía qué hacía la mayoría de ellas, cómo invertían 8 horas de trabajo. O sea, claramente aquí hay que reducir gobierno de una forma drástica, y poner a hacer las cosas diferentes. También hay unas acciones que Puerto Rico tiene que hacer para evitar caer en una segunda quiebra. Tenemos que institucionalizar la disciplina fiscal. En el caso de Nueva York, cuando esto pasó, pusieron 2 comités, uno ciudadano y uno gubernamental, para prevenir que esto pasara, ¿verdad? Y proteger la institucionalización de la disciplina fiscal. Resolver la energía como condición sine qua non, ahí no hay break. Esto hay que resolverlo ya. Diversificar las fuentes más allá de fondos federales, y empezar a depender de nosotros mismos orgánicamente. O sea, como que hemos perdido la capacidad de innovar y crecer. Las pensiones hay que resolverlo. O sea, y esto hay que hacer una cosa. Ahora mismo, yo no sé si te pasó a ti, pero el año pasado, como en agosto, yo veo que mi factura de luz, todas las facturas que recibo, me subió un montón. Y cuando me fijo, me estaban cobrando las pensiones de los unionados de energía eléctrica. ¿Tú sabes eso?
0: No.
1: Búscate en la factura de luz, dice cargo de las pensiones. Yo siempre digo a mi secretaria que me pongan la factura, mira esto. Y había, todas estaban marcadas en amarillo. Y cuando me pongo a mirar, a mí me estaban cobrando en cada factura de luz el cargo de las pensiones de energía eléctrica. Así que nosotros los puertorriqueños estamos pagando pensiones a gente que nadie nos dijo que había que pagarla de nosotros. Inclusive gente está pagando pensiones a gente que no tiene ni pensión, que es lo más triste. Búscate tu factura de luz y búscate ese cargo.
0: Paco, un detalle sobre la cuestión del tamaño del gobierno. Yo creo que es importante, más importante yo creo que el tamaño per se del gobierno, sino que el gobierno hay que profesionalizarlo, hay que establecer un sistema de mérito, que hay que en el proceso despolitizar el gobierno. O sea, tú no puedes tener una cantidad de personas que dependen del partido que gana, entonces cuando gana el otro, los echan al lado, no trabajan, pero no los echan. sistema es el que tiene todo esto quebrado, porque tienes en muchas ocasiones, muchas agencias, una persona que no son necesarias, porque la única razón que están allí es porque ganó el otro partido. Entonces, eso definitivamente, eso no pasa en China, eso no pasa en Singapur, en lo más mínimo. El otro punto que yo creo que es bien importante es la Universidad de Puerto Rico. Si bien la Universidad de Puerto Rico tiene problemas administrativos grandes, que hay que resolverlo, y parte tiene que ver con la cuestión política partidista. La política ha dañado prácticamente todo en Puerto Rico en épocas recientes. Hablas de empleados públicos, ves la Universidad de Puerto Rico. La Universidad de Puerto Rico es la punta de lanza para el desarrollo futuro de Puerto Rico. De ahí que salen los profesionales, de ahí que puede Puerto Rico competir con el resto del mundo. Cuando Singapur entró en la última crisis económica, ¿qué hizo Singapur? Abrió una segunda universidad pública. La Universidad de Singapur, todo, las universidades son públicas, las importantes. Así que ellos decidieron en esa crisis invertir en la educación. Todo esto de inteligencia artificial, en la base donde surge mucho de esto es en la universidad, entre las escuelas de medicina, las escuelas de ingeniería. O sea que nosotros, ese es el futuro. Si nosotros cortamos ese recurso en la universidad, estamos cortando nuestro futuro. Y esto es... No estoy eliminando de que puede ser mejor administrado. Y yo creo que los recortes pueden venir en términos de administración y ingresos. Pero yo, y tú sabes que estuve en la junta de síndico de la universidad, los ingresos para mí es en research and development, investigación. Eso es un recurso extraordinario de todas las universidades en Estados Unidos, públicas y privadas. Sí. Y nosotros, en realidad, lo que tenemos, porque tenemos aquí particularmente la Escuela de Medicina, eso es que nos cae del cielo. No tenemos un programa entero destinado a buscar esos fondos.
1: Agresivamente.
0: ¿Qué es lo que tienen Estados Unidos? Eso lo tiene Harvard, Yale, Syracuse, todas las universidades tienen eso. Y nosotros lo que tenemos es alguien que coge cuando llaman, sí, pues tenemos aquí, no tenemos algo que yo creo que ahí nada más tú podrías, en teoría, convertir la Universidad de Puerto Rico en autosuficiente. Porque si creas y descubres algo importante con las patentes nada más, o sea, estás hablando de millones de dólares, pero no hay nadie pensando en esto. Lo que están pensando es en los árboles, no en el bosque.
1: Cuando
0: y la Junta no está alambrada para bregar con esto, porque lo de ellos es sencillamente reducir costos y pagarle a los bonistas. Ellos no están bregando con un plan de futuro de Puerto Rico.
1: Bueno, se supone que la Junta Promesa tiene un capítulo completo de desarrollo económico y hay un coordinador de eso, y yo no sé qué está pasando.
0: Pero ni siquiera hablan de este plan que aprobó el Congreso.
1: Nada.
0: ¿Okay? Nada, que es importante porque eso se aprobó simultáneamente con la ley Promesa.
1: Mira, cuando un país, como hizo Puerto Rico en los años 60 específicamente, asigna 9.5% de su presupuesto completo para educar a un país, es una apuesta gigantesca. Y esa apuesta había que protegerla, manteniendo la universidad de la forma más balanceada posible, para que ese siguiera creciendo y a la par con las mejores universidades del mundo. Tenía todo para hacerlo. Lamentablemente pasó lo que pasó. Pero eso no tiene que ser la conclusión. Nosotros podemos retomar ese tema y reformarla de una forma agresiva, eliminando la política de toda la universidad, porque es innecesario. O sea, la educación no debe ser un lujo. Debe ser un derecho para todo el mundo. Todo el mundo tiene derecho a aspirar cosas maravillosas, y para eso está la Universidad de Puerto Rico y todas estas oportunidades que tenemos. Pero de nuevo, tenemos que sacar toda la cuestión política del medio para construir un Puerto Rico completamente distinto. También utilizando todas las métricas internacionales para asegurarnos de que estamos en la sintonía correcta de crecimiento, ¿verdad? Esto que yo menciono de la libertad económica, y hay 40 ejemplos más, pero lo importante es plasmarlos en un documento que se ejecute, un plan consensado que todos los puertorriqueños defiendan, protejan e impulsen.
0: Ahora, el problema es cómo tú convences a la clase política, que es la responsable de esto, de asumir una posición como la que tú acabas de mencionar, que es crear un modelo económico, crear un proyecto de país. Ahora mismo el Congreso tiene los poderes plenarios sobre Puerto Rico, pero todo el mundo sabe que el Congreso actualmente es totalmente disfuncional. no puede ni aprobar, en dos años no ha podido aprobar ninguna legislación de avanzada, a pesar de que el mismo partido político controla las dos ramas del Congreso y la Casa Blanca. No ha podido aprobar nada.
1: Nada.
0: O sea, que en realidad, si no ha podido aprobar nada significativo para Estados Unidos, imagínense con Puerto Rico, pues ninguno.
1: Bueno, ¿tú sabes cuándo fue la última vez que Estados Unidos radicó aprobó un presupuesto balanceado? En la época de Clinton, en 93. Todo lo demás han sido resoluciones conjunta temporera. Así que el Congreso no es el mejor ejemplo de disciplina fiscal que existe, porque ellos mismos no han podido hacerlo. También nosotros aprendimos una muy mala práctica de Estados Unidos, y es financiar déficit. Si tú, usando el ejemplo de Singapur, que yo lo menciono en este escrito que publicado en el Weekly Journal, yo lo llamo la deuda pública, tres historias en contexto global. Singapur es un emisor de deuda exclusivamente para proyectos de infraestructura e inversión. El resto se corre de sus fondos internos. Y eso le da a Singapur un rating de triple A, pero también le da una capacidad para invertir en múltiples industrias a través de su fondo soberano Temasek y otros, que le ha permitido convertirse en una potencia en el mundo, y es el número dos o número uno en crecimiento y en eficiencia y en libertad económica. O sea, es un ejemplo a seguir. Aquí en La Voz del Centro tú has hecho múltiples programas de Singapur, porque es un gran ejemplo para comparar, porque es una isla igual que nosotros, ¿verdad? Creo que tenemos todos los mecanismos en Puerto Rico para cambiar nuestra situación, nuestro norte. Pero tenemos que ponernos metas alcanzables, plasmadas en un plan, e impulsarlas. Y que tanto el sector privado como el sector político, legislativo, gobierno, todos se armonicen para buscar un mejor Puerto Rico.
0: El programa de hoy hemos discutido la Junta Fiscal en su primer aniversario de 10 años. Vemos cómo discutimos por qué surge esta situación, qué ha logrado la Junta, que si bien ha logrado reducir la deuda pública en Puerto Rico en más del 50%, desgraciadamente no es un mecanismo que Puerto Rico pueda ambicionar que sea permanente, porque son personas que no son electas por el pueblo, no tienen un mandato del pueblo, tienen para este año un gasto de 2.200 millones de dólares. Quien quiero mencionar, ese dinero sale del pueblo de Puerto Rico, lo paga el pueblo, no lo paga el Congreso.
1: Sale del Fondo General.
0: Lo sale del pueblo de Puerto Rico, y que ellos no tienen que dar explicación sobre nada del gasto. Le pueden dar contratos a quien quiera, y más aún el Tribunal Supremo, en el último caso que sometió los periodistas aquí en Puerto Rico, le dieron la razón a la Junta, que no tienen que tener transparencia en lo más mínimo. Así que ese mecanismo no es un mecanismo a largo plazo para Puerto Rico. Pero hay planes que se pueden desarrollar. Hubo un comité en el Congreso que habló de posibles proyectos para Puerto Rico que ha quedado en el olvido. Y Puerto Rico tiene lo más importante, que es el talento. Y yo creo que uno de los mejores ejemplos de que sí se puede es el caso de Bad Bunny, como una persona que era un bagger en Hato Teja ha logrado romper todos los esquemas del mundo desde Puerto Rico. Así que ese debe ser un buen modelo de cómo se puede lograr y que nada es imposible. Gracias, Paco.
1: Gracias, Ángel, por la invitación.
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Saludos. En esta oportunidad estamos nuevamente aquí en Ventana al Mundo desde Puerto Rico, en ausencia del compañero Alejandro Torres Rivera. Me acompaña hoy el profesor y dirigente político y periodista Julio Muriente Pérez, quien en otra oportunidad está aquí con nosotros para abordar un tema harto complejo en términos de las implicaciones que tiene para la humanidad, para el mundo. El pasado jueves 16 de julio se celebró en Washington lo que denominaron una cumbre de jefe de jefe de Estado, no, de jefe de los departamentos.